0: peregrinas del momento del eclipse.
1: Vale,
0: Hay que
1: David,
0: llamar.
1: pero entonces, ¿hay que poner gafas al perro, sí o no? Mira, ya me voy a reír por no llorar, perdóname,
0: claro,
1: David.
0: Pero el perro si no mira al sol normalmente, porque no va a mirar hoy tampoco al sol. Hay que insistir en la cautela, en que hay que tomar medidas de seguridad, pero todo esto es para poder disfrutar con plenitud y seguridad de este evento.
1: Oye, ayer ya nos avisaste, por ejemplo, en la costa asturiana, en la costa central, por ejemplo, aquí en Gijón, hemos amanecido hoy con el cielo completamente cubierto, con nube, que por cierto, aquí desde la feria, yo ya digo, empiezo a ver claros. Tú ya avisaste de esto, ojito con coger el coche y marchar corriendo. Bueno, hay quien lo está haciendo, pero ahora hablamos de eso, porque parece que esta nube se va a ir a lo largo del día. Luego es verdad que hay un poco de duda si esa nube baja va a permanecer o no, ¿no?
0: Sí, a ver, estas nubes estaban en el guión, contábamos con ellas, que nadie se asuste, y ya ayer yo lo comentaba en todos los altavoces a los que tenía acceso, en Conexión Asturias, en El Tiempo, en El Matinal, en TPA, por la radio, amaneceríamos con el cielo cubierto en la mitad norte de Asturias. Toda esta nubosidad se va a ir deshaciendo, como dices, ya empieza a aparecer algún cachín de cielo azul, al mediodía tendremos el cielo poco nuboso, prácticamente despejado en toda Asturias, y es verdad que cuando vaya cayendo el sol, empezarán a aparecer algunos intervalos nubosos hacia la costa. Esperamos algunos intervalos nubosos en puntos del litoral a la hora en la que se produzca la totalidad. En puntos cercanos a la cordillera, allí no. Allí va a estar el cielo totalmente despejado y van a poder, casi lo podemos afirmar con rotundidad, van a poder disfrutar del eclipse en el interior de Asturias sin mayor problema. Y lo ponemos un poquitín entre interrogantes porque nos podemos encontrar con algún obstáculo nuboso en zonas de costa. Esto no quiere decir que en la costa no lo vayamos a ver. Va a haber algún intervalo nuboso, pero tiene que coincidir la nube, nuestra visual del sol, y bueno, pues ahí está el tema de la fortuna. Y esto, que coincida la nube, nuestra visual o no, no lo podemos saber con seguridad, pero no lo sé yo, ni lo sabe nadie, porque todavía me preguntaba la gente, ¿y dónde miro? ¿Dónde miro lo de las nubes? Digo, intervalos nubosos en la costa, los va a haber, que te coincidan o no, es imposible encontrar un sitio donde te lo vayan a garantizar.
1: David Arango, el hombre del momento. Siempre eres el hombre del momento, según sobre todo qué acontecimientos, pero me decías que en 20 años, con el tema del eclipse, has recibido más llamadas de, oye, ¿dónde voy? Garantízame, ¿dónde voy por el tiempo? Que en estos 20 años, ¿no? En cualquier otro acontecimiento.
0: Sí, normalmente la reválida de los meteorólogos suele ser la Semana Santa, pero esto del eclipse le ha pasado por encima de una manera brutal, es un maremoto, es decir, los últimos días cualquier persona que se me acerca, yo ya sé que me viene a preguntar por las nubes el miércoles 12 de agosto, yo tengo algunas ganas de que pase, tengo muchas ganas del momento en cuestión, pero confieso, esto debe ser como la
2: pero
0: sensación que
2: de
0: tiene
2: la
0: gente que se casa, que dice, tengo muchas ganas de la boda, pero también tengo unas pocas ganas de que del día después de la boda, de que esto vaya ya bajando el soplé.
2: A las 9 vas a ser de un feliz, David.
0: Sí, totalmente.
1: Oye, David Arango, gracias por atendernos en un día que además sabemos estás muy ocupado, porque vas a estar en ese programa 5 horas, más de 5 horas en directo, en ese especial eclipse de Conexión Asturias, ¿no?
0: Sí, hoy la cadena está volcada totalmente con el evento. Arrancamos a las 4:15 y nos vamos a ir hasta las 9:15. Pues contando, además hay historias muy guays, muy singulares en Asturias, cosas que van a pasar como, mira, te voy a contar una, te la voy a adelantar, un pequeño cebo. Una boda que se va a producir en Gijón de una persona, igual me equivoco de la nacionalidad, pero son nacionalidades muy peregrinas. Creo que es un californiano con una chica de Corea del Sur que se quieren venir a casar a Gijón, se van a casar en Somió, en el Palacio de la Riega, porque quieren casarse con el sol ocultándose detrás de la luna. O sea, hay unos historiones por ahí brutales.
1: Madre mía. Oye, y la claro, cantidad de pedidas de mano que me ha, yo me aventuro a pensar que va a haber más de una pedida de mano, fíjate.
2: Hay que hacer un programa especial dentro de 9 meses.
1: No, pero escucha, se plantan ahí. Uy, la natalidad, claro, no había caído yo en ese tema, David Arango. ¿Hay datos sobre esto? Aumenta la libido.
3: con el eclipse. Dependerá si se ve el eclipse.
0: Hombre, a ver, aquellas personas que son románticas, el momento es súper romántico. Y si lo estás viviendo en la intimidad, pues, jolín, pues puede pegarle un petardazo más de belleza y de bonito al momento, pues acabar allí haciendo el amor entre los dos y claro, procreando. Mira qué guapísimo. Además, le puedes contar a tu hijo el historio. Te procreamos el día del eclipse. Es súper guapo.
3: Llamas eclipse.
1: Oye, no, pero en serio, como hagáis el amor durante el eclipse, yo solo digo que sepáis que si pensáis hacerlo al aire libre, se esperan aglomeraciones.
2: Hombre, no, al aire libre, por Dios.
1: Elegid bien el espacio. Bueno, que no pasa nada, es algo natural. Miréis así,
2: pregúntale trivial, ¿dónde van a estar los primeros asturianos que vean el eclipse?
0: Hacia el occidente de Asturias, es por donde...
2: Yo creo que más allá.
1: ¿Por qué?
2: ¿Así? En Islandia, porque precisamente en el programa de hoy de Conexión Asturias, Conexión Eclipse, van a contactar con asturianos que viven en Islandia, que van a ser los primeros.
0: Es verdad.
2: Claro. Sí, ver el eclipse.
0: Estaba ayer en redacción y estaban allí revolviendo, intentando hablar con unos asturianos que estaban en Reykjavik. No sabían si iban a poder contactar con ellos o no, y estaban ahí dando vueltas a la agenda para ver si conseguían hablar con ellos. Cierto, cierto, en Islandia.
1: David Arango, disfruta muchísimo, muchísimo, muchísimo del eclipse. Gracias siempre por sacar un ratín para este programa de radio que te queremos un montón y que también me gusta mucho, y siempre te lo agradezco en privado y públicamente, cómo nos haces, ¿no?, que amemos un poquito y que sobre todo nos acerquemos más a esa divulgación científica a nivel meteorológico, que tan importante también es empezar, ¿no?, a entenderla.
0: Claro, es muy guapo, hombre, aprender además sobre cosas con las que nos relacionamos en el día a día, y la atmósfera, la bóveda celeste, parece que son algo etéreo, que está ahí lejos de nosotros, pero no, tienen muchísimas interacciones con nuestra vida. Yo también os agradezco la llamada y nada, que disfrutéis muchísimo del evento astronómico del día del año, y algunos dicen que incluso de los últimos 100 años, o sea, claro, que será algo brutal.
1: Yo me quedo en lo de hacer el amor. Yo no hice el amor hoy hace 4 años, pero hace 4 años yo estaba pariendo.
0: No me digas.
1: Alucinando. Claro, yo le he dicho a mi hijo, que cumple hoy 4 años, que el cielo le regalaba un eclipse, pero tengo dudas ahora de si llevarle o no. Ojito, porque sé que hay más gente como yo con el tema de los nenes pequeños, y hoy vamos a tratar de solventar esa duda, porque vamos a tener también aquí a expertos y oftalmólogos que van a dar una serie de recomendaciones que nos van a venir bien a los papás y a las mamás, ¿eh?
0: Ah, pues muy bien. Bueno, felicita a tu pe, que mira qué cumpleaños más guay.
1: ¿Verdad? Un besín. Gracias, David Arango.
0: Venga, un beso a todos. Adiós.
1: Oye, ¿cómo sois de pudorosos? Aquí una empieza a decir, yo no estaba haciendo el amor hace 4 años.
3: Empezaste.
1: Que me fuerte. Ya, es que yo sé cómo se van las cosas, Rodrigo.
2: Ay, buen cebo. Tienes que ponerlo a soplar las velas justo en los minutos antes de la totalidad, para que piense que las velas es el sol y así las apaga.
1: Ay, pues sería chulísimo, no lo había pensado. No, pero tengo dudas, y ahora en serio, de si llevarle
2: normal,
1: o no.
2: Normal, porque uno como adulto no sé se si controla, claro, pero siendo peque, en plan, no mires ahora, ponte las tan.
1: Lo complicado. Veo complicado, pero bueno, no lo he decidido todavía, pero vamos, pinta más a que no ahora mismo. Rodrigo Cepeda, responsable de comunicación de esta Feria Internacional de Muestras de Asturias, yo diría la Feria Internacional de Muestras más, bueno, especial, ¿no?, de todos los últimos años.
3: Pues sí, sí, sí. Bueno, vamos a, en cuanto a feria, vamos a batir récords, yo creo, y luego, bueno, este día tan especial. Siempre se producen hitos, ¿no?, en la feria. Sí, sí.
1: Déjame un segundito, por favor, porque la tenemos solo unos minutitos, Rodrigo, que salude a una mujer que nos ha ido acompañando durante los últimos meses en el programa, que nos ha, bueno, ella ha hecho una divulgación a través, ¿no?, de este programa de radio, de la Radio Es Mía, de la Radio Pública de Asturias. Hoy va a estar desconectada del mundo, pero bueno, pues de forma muy generosa por su parte, nos va a atender solo unos minutitos Noemí Pinilla Alonso. Noemí, que es astrofísica, ella es especialista en ciencias planetarias, investigadora distinguida del ICTEA, el Instituto de Ciencia y Tecnología Espacial de Asturias de la Universidad de Oviedo, y además colaboradora de la NASA desde hace un montón de años. Menudo día, Noemí Pinilla, ¿qué tal?
4: Muy buenas, por fin llegó el día, ¿eh?
2: Ha llegado, Noemí, ha llegado.
4: Ha llegado, aquí estamos ya como casi, como esperando las campanadas, ya no sabemos si sacar las uvas, si tocar los cuartos o si cambiar el reloj una hora.
1: Bueno, no sé si estabas atenta a la anterior llamada que hacíamos, la cantidad de rituales que la gente está también preparando, ¿no?, para este acontecimiento.
4: Sí, bueno, pero yo creo que el más importante de todos es que que lo disfruten, que estén con los ojos abiertos y con los sentidos abiertos, porque va a ser una hora de preparación en la que poco a poco vamos a ir sintiendo cambios y eso, teniendo con quién comentarlo y con quién compartirlo, vamos a hablar un montón.
1: Oye, Noemí, hay gente, y lo estábamos comentando, ¿no? Y mira que recuerdo perfectamente, tú nos explicaste muy bien el por qué había que protegerse los ojos, el cómo disfrutar de forma segura este eclipse, y sin embargo, en estas últimas, yo diría, de 24, 48 horas, hay gente incluso que ha desistido de salir a verlo, sobre todo, fíjate yo, al menos en mi entorno, y por lo que escucho, gente más mayor, que dice, mira, es que me están metiendo el miedo en el cuerpo, que parece

0: Parece que me voy a quedar ciego por acudir al eclipse.
1: Jolín.
0: Hay mucho protocolo, entonces yo no sé si nos hemos pasado con las recomendaciones o no sé cuál sería tu forma, ¿no?, de tranquilizar a la población.
1: Mira, yo he dado, ya sabes que este año he estado de charla en charla todo el rato.
2: Sí.
1: Y es verdad que yo eso lo sentía, y en algunas yo acababa diciendo, vamos a ver, estén tranquilos también, un poco de sentido común, que no se van a romper, ni van a romper el eclipse. Aquí lo importante es no mirar al sol cuando esté brillante con los ojos directamente, porque eso no lo hacemos en ningún día del año.
2: Claro.
1: Si, tú fíjate que la humanidad, nosotros vivimos dentro de la luz solar todo el año y todo el día, la noche no, pero nunca se nos ocurre mirar directamente al sol, porque el cerebro sabe que le hace daño. Pues es eso. Pero si tienes las gafas del eclipse, tú estás normalmente por la calle tranquilamente y dices, bueno, ya son más de las 7:30, ahora me pongo las gafas, miro al sol y digo, uy, mira, le falta un trocín, qué chulo. Pues ya voy a mirar para abajo porque no voy a estar todo el rato mirando para arriba.
2: Claro.
1: Y entonces miro para abajo y me las quito.
2: Que recordemos que durante
1: la... Dime.
2: No, sí. No, que iba a decir que recordemos que durante la totalidad del eclipse sí puedes verlo sin las gafas.
1: Eso sí, porque es que además te lo va a pedir el cuerpo, porque es que con las gafas durante la totalidad no ves,
0: no se ve nada. Claro.
1: Absolutamente nada, porque las gafas protegen muy bien, mejor que nada que te puedas inventar.
0: Oye,
1: que ya has inventado, hombre.
0: Yo decía, no, a mí no queda nadie a estas alturas que no sepa ya que hoy, 12 de agosto, es el día del eclipse, pero por favor, vamos con esa forma única que tú tienes de acercarnos la astrofísica, las ciencias planetarias. ¿Por qué es tan especial este eclipse?
1: Pues es que fíjate, lo decía yo al principio así como un poquito medio en broma, pero es que es verdad. Solo es especial porque nos viene a visitar a casa. Pero eso ya es mucho, porque eclipses solares hay, a lo mejor, hay varios al año, ¿no? Y totales a lo mejor hay uno o dos al año. Pero es que pasan por las quimbambas. Yo hice la última vez miles de kilómetros en avión para ir de Florida a Utah para poder ver el eclipse. Y esta vez es que nos viene a ver.
0: O sea que claro.
1: Hay que aprovecharlo.
2: Y Noemí, ¿exactamente qué es lo que vamos a poder apreciar durante el eclipse? Que lo hemos comentado durante todo el año, pero ese momento, lo que hablaban del anillo de diamantes y todo eso, ¿nos puedes recordar un poco qué es lo que vamos a ver?
1: Vale, pues mira, os cuento. Sobre las 7:30 de la tarde, el eclipse va a empezar. Y en principio nosotros no vamos a notar nada. De hecho, como no pongas una alerta en el teléfono o lo que sea, se te va a pasar. Pero si en esos momentos tú ya te empiezas a poner las gafas de eclipse cuando mires al sol, ya vas a empezar a ver que le falta un trocito. Y ese trocito cada vez va siendo más grande, y eso es la luna poniéndose por delante del sol. Y esa fase va a durar una hora. Entonces, a lo mejor, yo no sé en qué momento exacto, pero sí es verdad que en un momento durante esa hora ya vas a empezar a notar, sin las gafas, que la luz es diferente. Y vas a empezar a notar que baja la temperatura, ¿no? De esto que dices ahí, ¿dónde está la Rebequita? No, puedo buscar la chaquetina. Y eso lo vas a ir notando y entonces dices, ojalá, jolín, es verdad que no era el eclipse, pues venga, vamos a mirarlo. Hasta que ya cada vez va más, cada vez va más, cada vez va más. Y sobre las 8:27, dependiendo de qué zona de estrellas estés, zasca. Ahí ya se oculta por completo. Y ahí incluso a simple vista tú vas a decir, oye, ¿esto qué es? ¿Se ha hecho de noche de repente o qué? Pues eso es la totalidad. Un minuto y medio de totalidad. Os voy a compartir ahora cuando cuelgue para que lo pongáis en las redes.
2: Sí.
1: Un app gratuito para descargarse de Google, que lo ha hecho la gente de allá donde está.
0: Sí, ayer ya hablamos con ellos.
1: Para cronometrar.
0: Sí. Noemí, sí. Hablamos ayer con ellos y efectivamente además te cronometra en función, ¿no?, de la zona donde te encuentras, porque hay unos segundos de diferencia y ojito con esto.
1: Exacto, genial. Pues sí, eso sí, es perfecto. Sí.
0: Venga, pues lo vamos a colgar
1: porque
0: en las redes sociales.
1: Cuando se está acabando. Cuando se está acabando esta vista para que te ponga las gafas otra vez.
0: Noemí Pinilla, de verdad, disfruta muchísimo del eclipse. Gracias por acompañarnos todo el año. Y bueno, volveremos a hablar contigo.
1: Sí.
0: Disfruta mucho, que además sabemos que lo vas a hacer, no nos habías contado ya en familia, en casina.
1: Sí.
0: Gracias.
1: Disfrutarlo todos mucho también y nada, nos vemos que después del eclipse también hay vida. Y astronomía.
0: Me encanta.
2: Claro que sí.
0: Un beso grande. Hay vida y astronomía, claro, puntualizada ya porque la divulgación continuará. Qué maravilla. Y hay feria, Rodrigo Cepeda, responsable de comunicación aquí en la FITMA. Hay vida, hay astronomía y hay FITMA para rato. Bueno, para rato hasta el domingo seguiremos.
3: Estamos ahí, estamos ahí, ¿no? Hasta el domingo, que ya va quedando menos tiempo. Yo ya luego lo echo de menos, fijaros.
0: Bueno, es un normal,
3: es
0: ¿no? Intenso, porque
3: pero es, queda uno así tanto. Un poco huérfano luego.
0: Oye, hoy hace día de feria, ya lo digo, sí, para quienes estéis así sí, un poquito sí, pensando, total. Porque es esta nube que se agradece tanto, esta brisa, que, bueno, pues presta. Bueno, sí. Siempre presta venir a la feria, sí. Pero hoy yo diría que más incluso.
2: Te invita a caminar tranquilamente sí. Entre un pabellón y otro, o sea, que perfecto.
0: Aparte del eclipse, ¿qué celebramos hoy en la feria?
3: Hoy es el día del Foro Jovellanos. Hoy hay un homenaje a un tradicional homenaje a Jovellanos. Hay un busto aquí a la entrada del pabellón principal donde se hace una ofrenda floral todos los años y después siempre hay un acto institucional que este año lo protagoniza Muros de Nalón. Cada año se elige un concejo distinto que tenga algún sí. Tipo de relación con Jovellanos y este año toca Muros, ¿no? Del que habló en sus diarios de viajes.
2: Bueno, una oportunidad también para, fíjate, para personas como yo que no hemos nacido aquí en Asturias o los que vengan de afuera, también preocuparse e interesarse por quién es la figura de Jovellanos. Es decir, días como esto, que a lo mejor para los que son de Asturias les suena más normal,
0: sí, claro, que
2: Jovellanos, tal. Bueno, vienes aquí, dicen día de Jovellanos, ¿eso qué es? Sí. Y te incentiva.
3: Bueno, además Jovellanos representa un poco el espíritu de la feria, ¿no? Ese espíritu de la innovación, de la búsqueda del progreso a través de los aspectos económicos, comerciales y sociales, ¿eh? O sea, es un poco, bueno, por eso se hace aquí básicamente, ¿no? Porque claro. Tienen esa concomitancia, esas semejanzas, ¿no? Del espíritu de Jovellanos en este recinto ferial, en la feria y durante todo el año, por cierto.
0: Oye, el recinto ferial que decimos durante todos estos días, ¿no? Es el centro de negocios en Asturias, sí. Pero también con una cantidad de actos de índole social, empresarial, que todavía van a seguir, ¿no? Hasta
3: sí,
0: el domingo.
3: Sí, hasta el último día. Pues son más de 200 actos institucionales. El domingo prácticamente se cierra la feria con un concierto que ya empieza a ser tradicional, se lleva celebrando varios años en el Palacio de Congresos, en el Salón de Actos del Palacio de Congresos, al que está todo el mundo invitado, es puertas abiertas, y es un evento musical, o sea, es que yo creo que tocamos todos los palos, se dice, ¿no?
0: Totalmente.
3: De económicos, sociales, políticos, solidarios, culturales, etcétera.
0: Bueno, yo estoy viendo un poquito el programa hoy de la feria. También estarán muy presentes hoy las mujeres del noroeste asturiano, con ese Guardianas de la Memoria, Mujeres, Patrimonio e Identidad del Reino Astur, sí. Aquí muy cerquita, en el pabellón del Sabadell Herrero, ¿no? Es verdad que los pabellones que ya, bueno, nosotros hemos recorrido durante la semana pasada algunos, también son muy importantes, ¿no? En estas visitas, porque ofrecen unas exposiciones cuidadísimas. Sí. Mencionaba la del Sabadell Herrero, es una de ellas, y qué importante, ¿no? También ese recorrido para el visitante.
3: Pues sí, porque es esa alternativa que hablábamos al ese mercadeo, ¿no? El sí. Mercar, ¿no? Que está muy bien, la gente viene a eso, pero también, bueno, se pasa aquí muchas horas y hay la posibilidad de ver otras cosas interesantes que tienen más que ver con la cultura, con el ocio mismo, con la historia, como la exposición del Reino de Asturias o la del Ayuntamiento de Gijón sobre la Universidad Laboral, ¿no? Que es un edificio sí. Espectacular que yo creo que todavía está por descubrir por muchos asturianos.
0: Mira, estuvieron aquí antes de ayer, efectivamente nos acompañó, ¿no? Uno de los guías de Turismo Asturias que realiza esas visitas por la Universidad Laboral y nos lo corroboró, que mucha gente de fuera se está acercando a esas visitas, pero que todavía queda mucho asturiano y sobre todo gente de Gijón también sin acercarse. Y fíjate que me riñó mi madre, con toda la razón, porque yo públicamente dije que yo prácticamente crecí allí, y es real. Yo aprendí a andar en bicicleta en aquella década de los 80, donde se dejó completamente de lado, ¿no? La Universidad Laboral, que se venía un poco abajo, pero claro, bueno, pues nosotros íbamos allí, aprendí a andar en bici, a jugar al tenis, y decía yo, pero me faltó conocer un poco lo que es el interior. Y me riñó mi madre, dijo, no te acordarás que eras pequeña, pero tu tía y yo te llevamos a la iglesia, a todos.
2: Bueno,
0: a los
2: es que tienes que volver también.
0: Tengo que volver ahora con la mirada
3: sí,
0: adulta para
3: bueno,
0: entender
3: yo,
0: más.
3: Yo he ido mucho a la Universidad Laboral por distintas cuestiones relacionadas con el trabajo, pero este mes de junio hice la visita guiada y es realmente espectacular.
2: O sea,
3: nadie se puede creer las cosas que hay, la historia que hay Y por cierto, lo bien que lo cuentan, por lo menos, no sé si tuve suerte, seguro que no, seguro que es general, lo bien que lo hizo la guía, era una chica, y además el compromiso con el sitio, con

0: cómo lo explicaba, cómo lo ponía en valor, cuando enseñaba las cocinas, pues poner en valor el trabajo de las monjas que trabajaban allí para 2.000 personas, había 70 monjas. Bueno, pues todo eso que no se conoce.
1: Que es uno de los tesoros, las cocinas, ¿eh? Lo decía,
0: Son
1: que hay
0: los
1: una visita en la que
0: tesoros.
1: se elige la subida a la torre, otra modalidad de visita donde te llevan a
2: Pero
1: las
2: la cocina y
1: cocinas
2: cualquier
1: y
2: esquina de la
1: decían,
2: Universidad
1: sí,
2: Laboral,
1: pero las
2: ¿eh?
1: cocinas, ojito, que tienen
2: Sí,
1: para
2: fue.
1: mí mención especial, ¿eh? Porque realmente entras y mantienen muy, muy
0: Sí.
1: intacta esa esencia que no ocurre a lo mejor en otros espacios, que conserve tanto, para mí, ¿eh? No
0: Sí.
1: sé.
0: No, bueno, tiene la esencia y además hay mucho material de la época.
1: Claro, por eso te digo que
2: Sí, es
1: mantienen
2: cierto.
1: mucho
2: Estaba pensando en la iglesia, por
1: Ay, es
2: ejemplo.
1: que no me sale la palabra. ¿Cómo se llaman los cacharritos?
0: El
1: El
0: menaje.
1: menaje de
0: Ah.
1: cocina. A eso
2: Sí.
1: me refería, que lo
2: Sí,
1: mantiene
2: cierto,
1: mucho y
0: cierto.
1: eso
0: Sí,
1: es
0: sí, sí,
1: hay que
0: sí.
1: ponerlo en valor. Entonces él nos decía, no, no elijáis hacer las dos, ¿no? Porque realmente merece la pena, es
0: Yo
1: otra
0: hice una
1: historia.
0: que fui a las cocinas y a la torre y a la iglesia. O sea,
1: A todo.
0: las hay
2: Sí.
0: más amplias y menos amplias, ¿eh?
2: Y si hay que hacer
1: Oye.
2: tres, hacen tres.
0: Se hacen tres, efectivamente.
1: Rodrigo Cepeda, a nivel, bueno, sé que es pronto, no voy a insistir en los datos, pero nosotros nos vamos de aquí el viernes, hombre, un adelanto, ¿no? Nos
0: Bueno,
1: tendréis que dar, ya se están batiendo récords.
0: si no se tuercen las cosas, que no se van a torcer porque no hay razón para ello, yo creo, que igual me riñen los responsables de la cama, ¿no? Pero yo creo que vamos a estar, me aventuro a decir que vamos a estar por encima de las cifras del año pasado.
1: Sí, se preveía ya.
0: Insisto siempre, es lo de menos, porque que haya 2.000 personas más, 1.500, pues el éxito de la feria está garantizado.
2: Exactamente.
0: Pero bueno, es que este
1: Bueno,
0: año.
1: escucha, y el éxito también implica que esas personas vengan con la cartera alegre, ¿sí o no?
0: Sí,
1: Y
0: bueno,
1: no, es
0: hay
1: verdad,
0: para
1: Adrián.
0: todo, hay para todas las economías, ¿eh? Hay
1: Por
0: para
1: eso
0: todas.
1: te digo, pero a nivel comercial también, al menos desde la Cámara de Comercio de Gijón, hablando con ellos, sí que decían, ¿no? Que, bueno, la sensación de las empresas que están aquí presentes era muy buena de
0: La
1: momento.
0: sensación era buena.
2: Y también salir de aquí para todos los que no vengan con la cartera llena, por lo menos con el corazón contento.
1: Eso siempre,
0: Efectivamente,
1: vamos.
0: sí. Pero bueno, sí, yo siempre lo digo, el porcentaje de repetición de expositores se acerca al 100%. Nadie vuelve si no hizo negocio, ¿no?
1: Completamente. Oye, Rodrigo Cepeda, tú vas a echar de menos la feria de muestras cuando termine, y a mí siempre me pasa, yo creo que lo hago extensivo al resto del equipo, nosotros te echamos de menos
0: Ay.
1: cuando nos vamos de la feria este año. Nos hemos quedado las 2 semanas, lo cual es
0: Semanas.
1: genial. Así que bueno, nos presta, hasta el viernes estaremos
0: Sí.
1: aquí, mañana volvemos a hablar contigo, ¿vale?
0: Estupendo. Aquí
1: Feliz día
0: estaré.
1: y feliz eclipse, ya
0: A
1: lo
0: ver qué tal, a ver
1: comentaremos.
0: si no hay nubes, demasiadas nubes.
1: Mañana no se va a hablar en Asturias de
0: De
1: otra
0: otra cosa.
1: cosa, ¿eh? Mónica Solís, compañera, no sé si ya, bueno, has hablado, porque desde las 11 no para de entrar gente aquí en la feria, si has podido, ¿no?, hablar con algunos de los visitantes, si ya tienen elegido, pues, el dónde lo van a ver, si tiene pensado hacer algún ritual especial.
3: Yo, buenos días a todos. Ahora mismo con quien he hablado es con Google para preguntarle cómo afecta el eclipse a los horóscopos de mis compañeros de las radios mía. Si veremos a Mercurio retrógrado, todo esto. Pero bueno, bromas aparte, evidentemente, claro que he hablado. Mira, mucha gente se queda aquí, ¿eh? No se mueve de Gijón. Tiene la esperanza de que estas nubes que tenemos ahora mismo se vayan, por lo menos ese ratito del eclipse. ¿Me oís?
2: Sí, te escuchamos, pero es que creíamos que ibas a hablar con alguien, sobre todo porque cuando dijiste
3: Perdona.
2: Mercurio retrógrado, yo dije, encontró a alguien afín a ella, ya que tú y yo nunca podemos hablar de ese tema.
1: No, no empecemos con Mercurio retrógrado. Hoy es el día del sol, la luna, ya, por favor.
3: Ay, que me muero. No,
1: Oye.
3: si os parece, voy a preguntar a dónde van a ver el eclipse ustedes. Buenos días.
4: La playa.
3: ¿Aquí en Gijón?
4: Sí.
3: Vale. ¿Y tenéis esperanza de que
5: Como asturianos tenemos poca esperanza, pero bueno, la esperanza es lo último que se pierde.
3: Bueno, de todas maneras, ya sabéis que supuestamente pasa por aquí, empezamos a notar no sé, alguna bajada de luz al menos.
5: No nos estamos pasando un pelín con lo del eclipse.
3: Perdón.
5: No nos estamos pasando un pelín con
3: ¿Usted
5: lo del
3: cree?
5: eclipse. Igual estamos exagerando, ¿eh?
3: Yo creo que es un acontecimiento importantísimo. Esto no vuelve a pasar hasta dentro de 100 años.
4: Bueno, el año que viene hay algo también.
3: Bueno, sí, otro, pero no es el mismo.
4: No sé, bueno, pues nada.
5: No, muy, igual despeja todavía. Aquí ya se sabe, el tiempo va y viene. Igual despeja. Hombre, vamos a pensar que sí.
3: Pues me alegro mucho por la

0: Por el buen sitio, la playa de San Lorenzo, yo creo que es buen sitio.
1: Yo creo que sí, por la zona del Tostadero y por ahí, yo creo que sí, que es buen sitio. No hace falta tampoco moverse tantísimo, creo yo. Luego veremos.
0: Ya. Muchas gracias, por atender a la radio en directo.
2: Bueno, yo
0: Pues ya
2: doy fe que si la zona del Tostadero es buena, hay que decir que
3: sí que sí que
2: la
3: es porque
2: zona.
3: además yo me fui a comprobarlo cuando el
2: Eso.
3: ensayo del eclipse
2: Bien.
3: que llamábamos.
2: Otras zonas de la playa de San Lorenzo no tanto, pero por los edificios, por la altura de los edificios, el sol va a estar muy bajo, pero bueno, tenéis Playa de Poniente, tenéis Arbellal, tenéis La Providencia, es decir, hay muchas zonas habilitadas aquí dentro de Gijón donde se va a ver perfectamente. Y fíjate, Inés, lo que nos decía esta oyente que Mónica interceptó, no
3: Me
2: estaréis
3: encanta con lo de
2: pensando.
3: interceptó, parece que lo noqueó por el camino.
2: Como si fuese un eclipse, pasó por delante de ella y le dijo: No nos estaremos pasando con esto del eclipse, pues no, que dentro de sí no voy a tener oportunidad de volver a comentarlo.
3: Mónica, compañera, luego volvemos contigo. Oye, ya nos contarás también tú dónde piensas verlo. Seguimos en directo desde la Feria de Muestras de Asturias hasta las 2 de la tarde y además os preguntamos a vosotras y a vosotros en redes sociales como cada mañana dónde pensáis y cómo podéis contárnoslo si queréis, cómo pensáis ver este eclipse.

0: Estela Bango, compañera, ya has decidido dónde vas a ver el eclipse.
1: Pues tuve que cambiar de planes, así que ahora mismo estoy perdida, porque de donde te dije que lo iba a ver, que era en la senda costera comunica Arnao con Santa María del Mar, dan nube baja. Así que no lo sé.
0: ¿Qué estrés
1: buscar...
0: al final esto del eclipse?
2: ¿Cómo estamos?
0: Me vais a perdonar.
2: Ya nube baja, nube alta, o sea, nivel de, vamos.
0: No, pero yo empiezo a percibir también un poco el cierto estrés con esto del eclipse. Me vais a perdonar. Ojito, porque bueno, voy a saludarle ya a Alberto Fernández Parrón, que es periodista y experto en comunicación humana. Asentía cuando decía yo un poquito lo del estrés, ¿no? Buenos días.
3: Hola, buenos días. Pues la verdad, encantado de estar aquí con vosotros.
0: ¿Vas a ver el eclipse?
3: Pues mira, la verdad, tenía pensado ir y yo quería subir a los Pericones a verlo, pero me lo estoy planteando. No lo sé. No lo sé. Pues porque mi hijo es autista y no sé cómo va a llevar. Mira que llevamos ya 3 días haciéndole bastantes historias sociales, pero no sé cómo lo va a llevar. Entonces estamos evaluando un poquito hoy durante el día cómo le vemos.
0: Según
3: y en función de eso vamos a tomar decisiones.
0: ¿Qué edad tiene, perdona?
3: Tiene 10.
0: 10, vale. No, lo digo por edad porque yo también, mi hijo tiene 4 años, bueno, justo los cumple hoy los 4,
3: sí.
0: Y yo pensaba llevarle al eclipse.
3: Felicidades.
0: Gracias, bueno, para él.
3: Y, para lo que toca.
0: Y es verdad que no soy la única, me consta, y por eso lo traslado, ¿no? Porque vamos a intentar daros un poquito de luz en este sentido, que hay gente que ya empieza a dudar si llevar a los peques o no, yo soy una de ellas, porque creo que tanto tiempo con las gafas no van a aguantar. Y me da miedo, pues chica, tanto dicen con el tema de no mirar ni un segundito que me da ya miedo.
2: Si tenéis la posibilidad de hacerlo a modo juego, yo que lo viví de pequeño, un eclipse total.
0: ¿Con qué edad lo viviste?
2: Yo tendría, el primero que vi, tendría 7, 8 años.
0: Ya, pero es que no es lo mismo 7 años que 4. Es decir, con 7 años yo toda la gente que conozco que tienes hijos de esa edad lo entienden y lo van a ver.
2: Sí.
0: Pero con 3, 4 años
2: es muy decirle,
0: complicado.
2: No veas para arriba ahora. O sea,
0: claro, es muchísimo más complicado. Oye, a ver, porque claro, ojito que llevamos mucho tiempo hablando de turismo en Asturias, sobre todo este año, ¿no? Que efectivamente luego vamos a hablar con la patrona con OTEA para buscar un poquito más los datos, pero ya se nota que en la feria incluso corroboraban cómo se va a volver a batir el récord de visitantes, también un poco por eso, por la gente que viene con el tema del eclipse, ¿no? Porque Asturias estamos justo en ese punto privilegiado de vista. Pero me gusta mucho la reflexión que nos lanza y a vosotras que escucháis el programa, Alberto, ¿no? Con esto de bueno, pues al final las vacaciones, hay de todo ahora mismo en Asturias, eclipse, feria.
1: No te puedes perder
0: nada. Pero hay un pero, ¿no? O podría haberlo.
3: A ver, los datos también lo dicen, ¿no? Tenemos la radiografía del bienestar, tenemos muchísimos datos a día de hoy y al final nos están diciendo que tenemos muy claro el que queremos bienestar. Y a la hora de parar y de descansar, decimos, vale, me voy de vacaciones y a veces parece que por coger kilómetros ya voy a estar en ese lugar. Sin embargo, estamos en el sitio y no descansamos, estamos todavía pendientes del teléfono, de las llamadas, no sabemos encontrar nuestro momento.
0: Bueno, y yo creo que eso se nota mucho desde que hay redes sociales, que la gente empieza a subir un montón de fotos en vacaciones que yo digo, no desconectas, no.
3: Así es.
2: Pregunta, ¿seremos capaces de desconectar hoy durante 1:48 sin tener el móvil en la mano? Porque queremos hacer fotos durante la totalidad del eclipse, pregunto, porque parece eso, que se nos va la vida en hacer esas fotos cuando va a haber gente que va a llevar cámaras espectaculares que seguramente van a hacer fotos mejores que nosotros.
0: Claro.
2: Disfruta.
0: Y aparte que no creo
2: que
0: se haga
2: no
0: muy bien,
2: los 2 minutos.
0: ¿No? En el móvil, yo creo que no merecen ni la pena, pero bueno. Habrá para todo, ¿no?
3: Realmente lo más importante, por ejemplo, durante el eclipse sería disfrutar, ¿no?
2: Claro.
3: Vivir ese momento, vivir ese sentir. El punto está en sentir, que nos olvidamos de sentir. También estamos en una sociedad en la que parece que si no estás siendo eficiente, pues no estás a gusto, ¿no? Parece que no podemos permitirnos parar. Sin embargo, cuando paras, cuando descansas, cuando empiezas a sentir y disfrutas de lo que ocurre en tu cuerpo, claro, ahí cambia el mundo, ¿no? Entonces es el momento de poner también esa pregunta a las personas y decirles, oye, está muy bien, nos vamos todos de vacaciones, aquí Asturias... ha llegado muchas personas, pero estamos parando.
0: ¿Cómo se para?
3: Qué buena pregunta. A ver, hay mil opciones, ¿no? Hay personas que meditan, hay personas que prefieren ir a una iglesia y orar. Hay mil opciones, ¿no? Yo personalmente me gusta la de la cultura. Yo creo que cuando escuchamos una canción, de repente se nos olvida el mundo y estamos durante 3 minutos cantando esa canción. Cuando nos vamos al cine, estamos durante una hora y media disfrutando y no nos acordamos si tenemos que pagar una hipoteca. ¿No es verdad?
2: Cierto.
0: Sí, pero yo tengo un pero, fíjate. O sea, yo lo suscribo, lo que acabas de decir, pero con el tema de las canciones, yo me doy cuenta de que ahora mismo nosotros nacimos, ¿no? Porque, bueno, te veo un poco de la quinta,
3: sí, más sí, o menos. Sí, yo soy del 79.
0: Vale, yo del 80, más o menos. Bueno, Estela, tú eres más joven.
3: Sí, pero, sí, Estela,
0: pero,
3: es más
0: pero entiendo
3: joven.
0: Que tú también naciste en una época en la que escuchamos la música y la sentíamos. Ahora mismo yo veo como incluso en los propios coles a veces, para ponerle una canción a los niños y a las niñas, ya no se les pone la canción, se les pone a través de plataformas como YouTube o el videoclip, se les pone la imagen y la canción. Y entonces al final yo veo a niños mirando esa imagen, que nos quedamos todos embobados, pues ellos más, y no sienten tanto la música. A mí me preocupa, ¿eh?
3: Es que estamos en una sociedad en la que la imagen es

0: Queremos vivir un momento en el que podamos desconectar, en el que podamos volver a sentir. Y sin duda, cuando lo haces con un audio, en el que te centras, en el que vibras, en el que a través de una historia, pues te hago vibrar. Y luego, además, lo acompaño con música que he creado y con canciones que son muy potentes, además creadas pues con hercios adecuados. Técnicamente también están bastante estudiadas.
1: Ya,
0: Pues ahí está.
1: me refiero, ya podemos disfrutar de ese audio musical,
0: Ya
1: ¿no?
0: podemos disfrutar de Lucila, está disponible en lucila.es y además tenemos la suerte, y aquí lo puedo ya celebrar con vosotros, que es candidata a los premios Onda 2026
2: ¡Hola!
0: como podcast de
1: Enhorabuena.
0: ficción.
1: Como candidato a mejor podcast de ficción.
0: Eso es, mejor podcast de ficción.
1: Enhorabuena.
0: Gracias.
1: Enhorabuena. Mira, me gusta mucho, ¿no? Cuando yo te preguntaba, ¿cómo paramos? Pues la cultura, desde luego, es una invitación, la música. Y fíjate, yo decía, yo esta mañana conseguí parar porque todo el mundo, cuando tienes un hijo pequeño, te dice, disfruta ahora, que luego crecen. A mí estas vacaciones, reconozco que yo caí en ese ansia de querer capturar cada momento, ¿no? Y
0: Sí.
1: entonces pequé mucho de hacer mucha foto, porque yo a lo mejor estaba viviendo un momento tan especial con mi hijo que decía, voy a capturarlo. Y empezaba a hacer como mucha foto, pero que me di cuenta, al menos hoy me di cuenta y lo comparto por si os pasa, que a ver si os invita, ¿no?, a parar, que estaba pasando, me digo yo, quieta, porque por capturarlo no lo estás disfrutando igual. Y hoy, cuando soplamos las velas esta mañana, pues hice una fotina con la vela y luego dije, se acabó el móvil, ni grabamos ni nada del momento y lo vivimos en familia. O sea que hay que apartar un poco también, ¿no? O
0: Es
1: sea.
0: que la tecnología, por supuesto que nos une, nos ayuda, pero la tecnología también nos crea una distancia importante con la
1: Sí.
0: realidad.
1: Sí.
0: Entonces, yo también invito a que desconectemos un poquito. Y mira, tenemos el eclipse, y bien estabas diciendo, ¿no? Tenemos 1 minuto y medio. ¿Podremos disfrutar de 1 minuto y medio sin hacer una foto?
1: Ay, mañana nos lo
2: Reto, ¿eh?
1: contáis, ¿eh? Menudo, menudo reto.
2: Reto personal,
1: Seguiremos
2: también te lo
1: hablando
2: digo, ¿eh?
1: contigo, Alberto, pero con esto del eclipse, fíjate que decíamos, la tecnología también tiene sus partes positivas. Obvio, va a permitir, ¿no?, que también mucha gente pueda observar el eclipse de una manera diferente. Nosotros también hoy lo haremos a través de la imagen, ¿no?, que va a dar esta televisión, que es la de casa, la televisión del Principado de Asturias. Y hay un lugar en Asturias que captó, bueno, acaparó mucha atención, no es para menos, porque tú imagínate en casa de tu abuelo, ¿no? La típica casa asturiana donde tu abuelo tenía un gallinero y tú ahora lo transformas y montas completamente un observatorio astronómico. Esto es real, ha ocurrido en Pillar, ¿no? ¿No? Donde Ramón Hevia transformó ya hace meses ese gallinero de su abuelo en un observatorio. Y turistas de un montón de lugares, de Estados Unidos, desde Alemania, reservaron en su casona rural, pero precisamente porque tenía este observatorio. A ver, vamos a saludarle, pero hay un pero con esto. Me temo que hay un pero. Ramón Hevia, buenos días.
3: Buenos días a todos los
1: Ese
3: oyentes.
1: pero se llama nube, que creo que os estáis yendo hacia León, ¿no?
3: Exactamente, sí. Ante la previsión, bueno, típica a veces de aquí de Asturias, pues preferimos asegurar y estamos yendo hacia la meseta.
1: Vaya, oye, me consta que ahora mismo hay gente también, ¿no?, que lo iba a ver en la costa asturiana y que ha decidido no jugársela y que se está yendo a León. Yo solo digo, al menos
3: Sí.
1: no lo dejéis para última hora, si os desplazáis, no hacedlo con tiempo, por
0: Exactamente.
1: favor.
3: Sí.
1: Ramón, claro, a ver, cuéntanos esto, porque creo que yo decía, hay turistas de Estados Unidos, de Alemania, son profesionales, ¿qué tipo de gente ha venido a tu...
3: En general son aficionados. Por ejemplo, los americanos que vinieron desde Kentucky son una familia y entonces han venido pues a los padres, los hijos a ver el eclipse. Y los alemanes son aficionados avanzados a la astronomía. De hecho, han traído sus equipos, sus telescopios. Y bueno, han tenido alguna noche de observación interesante ahora que están iniciándose las Perseidas, que también son hoy.
1: Sí, es verdad.
3: Pero sí, pero viendo la previsión de hoy, ayer ya estábamos ya todos decidiendo que había que moverse.
1: Ramón, pero perdóname, ¿eh? Porque es verdad que suena como muy bucólico lo de Ramón transformó el gallinero de su abuelo en un observatorio, ¿no? Astronómico. ¿Tú esto lo has hecho por afición? ¿Tú te dedicas a este campo? ¿Tienes conocimiento?
3: Las dos cosas. Desde los 8 años me gusta el universo. Estoy también

0: trabajando en la universidad como investigador en el Instituto de Ciencias y Tecnologías Espaciales. Y combino un poco las dos cosas, la afición y un poco la investigación.
1: Oye, ¿cuántos telescopios tienes? Y por cierto, no sé si os los estáis llevando para León, entiendo que sí.
0: Sí, yo, bueno, tengo tres instalados en el observatorio, digamos en un mismo bloque, pero uno de ellos es el que uso para las observaciones visuales con la gente, con las charlas, y ese simplemente lo desmonto y me lo llevo.
2: Ramón, yo supongo que muchas de las personas estas que tú nos estás mencionando, como dices, vienen y son bastante expertas en el tema de astronomía y por eso habrán tenido previsto el hecho de, bueno, si hay nubes, tenemos ya pensado la posibilidad de trasladarnos a otros lugares. Pero para la gente que se queda aquí en Asturias, que al final no pueda trasladarse hasta León, ¿qué recomendaciones les darías? ¿Dónde verlo?
0: Es complicado. Principalmente, a
1: por
0: ver,
1: la tele, que se va a ver fenomenal, casi lo mejor.
2: Pues mira.
1: Perdonadme, pero oye, es verdad.
3: Oye, es una opción.
1: Oye, claro.
0: No hay una receta mágica, al fin y al cabo, porque sabemos cómo es esto de la climatología en Asturias. Y tampoco quiero decir, digamos, un sitio puntual o algo, porque por acumulación de gente y demás. En principio, lo ideal es la norma que se ha dado para este eclipse en concreto. Dado la baja altitud del sol sobre el horizonte, son las zonas de costa y zonas elevadas, que tengan el horizonte hacia el oeste limpio. Las previsiones meteorológicas son nubes en general, tanto en zonas de montaña como de costa, así que si hay suerte y hay algunos claros y en alguna zona se puede percibir bien, pues suerte.
2: Ya, bueno, pero claro. Esto que dices es interesante, que no haya a lo mejor una afluencia de gente de la costa que se va a la montaña o gente de la montaña que se va a la costa, cuando al final quizás las probabilidades sean medianamente parecidas, salvo, bueno, ya si se va muy pegado a León, eso es otra historia, claro.
1: Sí, claro, por supuesto.
0: Sí, sí, ahí ya todo depende. Entonces, yo lo que recomiendo es que sí, ir con tiempo. Estamos viendo algo de tráfico ya por autopista hacia el sur, entonces los que puedan poner con planificación, que vayan poco
1: sí,
0: a poco.
1: Sí, con calma, con tiempo.
0: Y sin prisa, exactamente.
3: Ramón, hay una duda que tengo yo, porque si es verdad que si nos quedamos en Asturias y seguimos con estas nubes...
1: A soplar todo el mundo,
3: asoplamos,
1: por favor.
3: Pero aunque no veamos en sí y luego lo podamos disfrutar en televisión, el momento de que se haga de noche durante el mes y medio, iba a decir, anda, que durante el minuto y medio, imagínate, Islandia, lo volvemos ahora, un minuto y medio, ese momento de noche... Ya es en sí el momento especial,
0: sí, claro,
3: ¿no crees?
0: Claro, exacto, sí, sí. La sensación es, de oscuridad es, lo van a percibir todo el mundo, incluso que va a enfriar algo la temperatura, y eso se va a notar muchísimo, obviamente, claro. Lo que no se pueda percibir es el efecto, ¿no? En concreto, si no hay línea directa de visión, pero bueno.
2: Última pregunta que tengo yo. Gallinero reconvertido en observatorio, ¿no os habréis llevado un gallo a León para cuando vuelva a salir el sol cante el gallo?
0: Yo me conformo con canto yo si hace falta, vamos. Oye, eso no pasa nada.
1: Ojito con la reacción de los animales, porque luego vamos a hablar también con otro vecino que ha pedido ayuda, ¿no? Para observar por toda Asturias cómo van a reaccionar los animales. Hombre, no hasta el punto de esta vecina que le preguntaba a David Arango,
2: sí,
1: nuestro hombre del tiempo.
2: Sí,
1: le tenía, claro, que decía, es que yo el perro ponerle las gafas igual mira. Hombre, pues no suelen mirar los animales al sol, no lo van a hacer hoy, ¿no, Ramón?
0: Fijaros, sí, el último eclipse que hubo en Europa, en el año 99, lo fui a ver, tuve que irme a la zona de Estrasburgo. O sea, para mí no es ninguna molestia tener que ir a León cuando la otra vez tuve que irme a Estrasburgo.
4: Pero, pues,
0: a verlo.
4: Sí, ya, claro, te queda más cerca, sí.
0: Esa es la diferencia. Y recuerdo, estábamos en la campiña francesa, y recuerdo cuando se ocultó el sol, los pájaros dejaron de piar. Tengo ese recuerdo de que se hizo el silencio. Durante el minuto, dos minutos que duró el eclipse, más o menos, pasó eso. No es que los animales se vayan a, digamos, a volver locos, no creo, no soy biólogo, pero sí que es cierto que cierto comportamiento, tal vez algo anormal, sí podamos percibir.
2: Sí, fíjate los humanos, la cantidad de comportamientos anormales que estamos teniendo ya.
0: Somos el mejor ejemplo.
1: Somos el mejor ejemplo, y ojito.
2: No ha llegado el eclipse.
1: Porque es que yo no sabía esto de los conspiranoicos diciendo, ¿por qué quieren que nos pongamos las gafas? ¿Por qué? ¿Por qué quieren que veamos el eclipse? ¿Para dejarnos a todos ciegos? No, hombre, no, vamos a tener un poquito de mesura. Por cierto, 72.000 gafas han repartido sido de las buenas, por cierto, de las homologadas, aquí en el pabellón del Principado de Asturias. Hacedme el favor de comprobar en la patilla sí. que tenéis las que las buenas, las homologadas.
3: Las del quedan, sellito del ISO.
1: Eso, quedan muy poquitas aquí en el pabellón de Asturias si venís a la feria, pero alguna queda. Gracias, Ramón Evia, y disfrutad muchísimo del eclipse.
0: Muchas gracias, espero que todo el mundo lo pueda disfrutar. Eso espero.
1: Un beso Venga, grande.
0: Un saludo a todos.
1: Alberto Fernández, gracias por acompañarnos. Gracias. Yo me quedo con esta invitación que has hecho un poco también a la calma y a realmente disfrutar, ¿no?, del eclipse y en general de las vacaciones y la vida. Invita, por favor, a nuestros oyentes también, quien quiera desconectar escuchando esa maravilla, ¿no?, de audio musical, ¿dónde podemos hacerlo?
3: Pues os invito a todos, además que celebrando esta candidatura a los premios Onda, he puesto un bono para que nadie tenga que pagar. Os invito yo personalmente. La cultura normalmente hay que pagarla, porque para eso se hace cultura y se debe pagar, pero aún así por esta candidatura he decidido invitaros a todos los que estáis escuchando, y es tan sencillo como entrar en lucila.es y ahí pues ya estará la web y se puede registrar uno, y simplemente con el email ya directamente puedes empezar a disfrutar de esta maravilla.
1: Pues lo haremos para todos los públicos.
3: Para todos los públicos.
1: Qué bien. Gracias por acompañarnos y que disfrutes también el eclipse.
3: Se disfrutará, seguro.
1: No vamos a hablar de otra cosa, lo siento,
4: pero es que hoy es el día.
1: Y te voy a decir una cosa, Estela, bueno, a todos, a todas. Yo mañana lo siento, pero me interesa casi más que hoy hablar del eclipse.
4: Sí.
1: Me encantaría que nos contarais también mañana cómo lo vivisteis, cuál fue vuestra reacción. Bueno, yo qué sé, va a ser una jornada interesante, ya veréis.
2: Entraste en un pabellón de día y salisteis de noche.
1: Aquí en la feria, hay gente que lo va a vivir aquí en la feria. Venga, pues vamos a leer a la vuelta vuestros comentarios y también hablaremos con los visitantes de la feria, que seguro que más de una persona está mirando a ver si hay alguna azotea abierta del pabellón para subirse a un alto y verlo. Hasta ahora.

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0: Aquí seguimos en directo desde la Feria Internacional de Muestras de Asturias. Hoy no se habla de otra cosa. Aquí también estamos en el pabellón de Asturias, del Principado de Asturias, que lleva desde el inicio de la feria, por cierto, regalando a los visitantes que se acercan gafas de las buenas, insisto,
1: sí,
0: mucho
1: homologadas.
0: Homologadas para ver el eclipse. Ojito, porque yo decía 72.000 que se han repartido aquí. Bueno, yo espero que a estas horas ya todo el mundo tenga gafas, aunque me consta que no todo el mundo. Yo estoy recibiendo mensajes, compañeros, de gente conocida que me pregunta, oye, ya que estás ahí, porque resulta que he visto que las mías que había cogido aquí o allá, o las había comprado aquí o allá, que no son homologadas. Comprobadlo, por favor.
2: Cierto.
0: Comprobadlo antes de ir al eclipse, que tienen esa certificación.
2: Que las que se estaban dando aquí en el stand del Principado de Asturias son las mismas que daba turismo, ¿vale? En cada una de las comunidades, Oviedo, Gijón, Avilés, para que en ese sentido se queden tranquilos y las cogieron.
0: Ojito con esto, porque la gente se puede confundir. Sí. Por ejemplo, las que dio el Ayuntamiento
2: turismo,
0: de Oviedo, ahí voy, pero como has nombrado,
2: sí,
0: no quiero que haya confusión porque creo que es importante. Las del Ayuntamiento de Oviedo, no sé si son las que daban en el stand aquí.
2: No, sí.
0: Sí. Que no son homologadas, que
2: al
0: pasado,
2: parecer alguna de ellas,
0: o sea, que lo tenéis que comprobar, por favor.
1: En la patilla se ve y mejor comprobarlo.
0: Ir a la patilla y comprobarlo, porque bueno, se han retirado algunas. Oye, ¿dónde vais a ver el eclipse? Que nos lo estáis contando.
2: Ha llegado el día, tilín, tilín, ha llegado el día, talán, talán. Esto básicamente es lo que nos cuenta Silvino Vázquez Fernández. Para todas.
0: Es que Estela y yo no levantamos cabeza, o sea, tú ya estás de romería a romería.
2: Bueno, yo estoy dándole vivacidad a lo que nos cuentan nuestros queridos.
0: Querido,
2: nuestra comunidad, como Silvino Vázquez Fernández, que nos dice que eso, que ha llegado el día, tili, tili. Para mí personalmente, para él, para Silvino, es un día más, eso sí, pero es un día para dar gracias de que seguimos vivo y de que nos está escribiendo. A ver, también hay que decir que está invitado a verlo en compañía de unos amigos y su mujer y su tía aquí en Chichón, donde estamos haciendo el programa durante estos días. Ahora mejor sitio para verlo que la capital de la Costa Verde, nos dice. Hoy, desde primera hora, eso sí, hay que estar pendiente porque ves mucha gente por la calle, que el muro está hasta arriba, que todas partes está lleno de gente. Todo esto, claro, a cuenta del eclipse. Así que pasemos un buen programa, un mejor día, un buen día de feria, que disfrutemos del eclipse y no olvidad
3: que se os quiere.
0: Oye, lo que dice del paseo del muro de la playa de San Lorenzo, lo corroboro, sabéis, compañeros, que bueno, ya os lo conté aquí. Estoy insistiendo en esto de predicar con el ejemplo y reducir mi huella de carbono, y entonces esta semana estoy viniendo en patines, o sea, patinando aquí a la feria, y es que esta mañana he alucinado, porque yo, bueno, ya vine pronto, todos los días había, pues eso, poquita gente, ¿no? Pero es que hoy yo he alucinado, porque os diría que ya hay gente que se está yendo a la playa de San Lorenzo desde primera hora para coger sitio para pasar el día de playa y ver el eclipse.
2: Tomar en cuenta que a nivel de turismo hay mucha gente que llegó anoche, que se hizo la reserva hace mucho tiempo, y ya desde esta mañana el número de gente en la calle
0: se nota
2: mucho. Pero mira, vamos mientras tanto a conectar con nuestra corresponsal en directo en León, Alicia García López. Muy buenos días, Alicia. Pues Alicia nos cuenta.
0: Se ha ido a León.
2: Se ha ido a León. Y nos dice que allí el día está espectacular, perfecto para ver el eclipse. Y en su caso, lo que va a hacer es recibir a unos amigos que van a ir a verlo allí. Dice que no recuerda haber visto otro eclipse, pero sí le suena algo de hace muchos años que se decía de verlo con radiografías y cosas de esta, pero que vamos, que no recuerda tanta publicidad y tanto bombo como la de este año. Es más, cree que este año no hablemos solamente de gafas para perros. Hay incluso gafas para gatos. No vaya a ser que levanten la cabeza.
0: Y aquí en la feria nos consta que hay mucha gente que dice, mira, yo a lo mío, que se va a hacer de noche, que eso lo vamos a poder ver desde cualquier lugar y que va a disfrutar de ese eclipse mientras disfruta pues de la feria de muestras. Mónica Solís, que tú llevas disfrutando de la feria todos estos días en directo, nuestros ojos recorriéndosela de, ¿cómo se dice?, de cabo a rabo.
2: De cabo a rabo.
0: De cabo a rabo. Alguien me explicará por qué se dice también de cabo a rabo.
1: A ver, nos está afectando mucho el eclipse, mejor no damos explicaciones.
0: Mejor no damos explicaciones, Mónica Solís.
2: Tiene que ver con los animales, ¿no?
0: Hombre, imagino.
4: Que me muero. Yo es que de verdad os voy escuchando y rompo. En fin, a lo que voy, ¿eh? Yo quiero saber si la gente, a pesar de estas nubes, como estoy hablando con este chico, ¿cómo te llamas,
5: Dani?
4: Así todo, tenéis la esperanza y vais a ir a ver el eclipse.
3: Por supuesto, el eclipse yo creo que con las gafas, aunque esté nublado, por la luz del sol, yo creo que se va a ver. Aunque sea un poco mal, yo tengo la esperanza de que se vaya a ver por lo menos.
4: ¿Dónde vas a ir a verlo?
3: Seguramente por la playa o aquí mismo en la feria de muestras.
4: Ah, depende, vale, perfecto, buen sitio, porque te puedes parar, sentar, claro, seguir disfrutando sin salir y luego ya ver el eclipse, ¿no?
3: Sí, por supuesto. Yo tengo la emoción de ver el eclipse porque sería mi primer eclipse que veo.
4: ¿Cuántos años tiene?
3: 17.
4: Y 117. Sí, quédate con este eclipse. Hay que verlo y tener la esperanza.
3: Claro, porque el próximo eclipse no va a estar hasta dentro de 100 años. Y ya sé dónde voy a estar. Y si estoy es porque la medicina ha avanzado tanto que voy a vivir infinitamente.
4: Bueno, hay más el año que viene y el siguiente, pero bueno, es de otra manera. Gracias por atender a la radio.
0: No, claro.
4: Directo, muy amable.
0: Nada que ver. Este es el
2: año que viene en Cádiz, Ceuta y Melilla van a ser unos privilegiados. De todas formas, aquí el eclipse
0: este
2: se vive
0: el
2: nuestro. Y
0: aquí
2: se vive cada año y cada día, porque tú entras a un stand de la feria y es de día y después de recorrerlo todo, ya sales y uy, ya se me hizo de noche. O sea que más o menos...
0: Oye, hay que verlo, pero insistimos en que hay que hacerlo de forma segura. También digo, ojito con esto, voy a preguntárselo directamente, yo no sé si nos hemos pasado en general, ¿no?, desde los medios de comunicación o no, con advertir de las consecuencias de no hacerlo con las medidas adecuadas, porque hay gente ya que dice, mira, yo ya le he cogido un miedo a ver el eclipse, que me voy a quedar en casa. Natalia Lorenzana Blanco es oftalmóloga del Instituto Oftalmológico Fernández Vega. Bienvenida, ¿qué tal?
5: ¿Qué tal? Encantada de estar con vosotros.
0: ¿Nos hemos pasado, os habéis pasado o no?
5: Bueno, yo creo que es muy importante, ¿no?, insistir en...
0: Mejor pasarse también que quedarse corto en este
5: sí.
0: sentido, ¿no?
5: Es muy importante pues hacer una buena divulgación, ¿no?, en cuanto al tema de la prevención, porque la salud visual al final es un tema pues muy importante, ¿no? Imaginémonos lo que sería para todos perder la visión, todo lo que hacemos en el día a día. Pero sí que es verdad que, bueno, tampoco hay que cogerle miedo, ¿no? O sea, al final yo creo que es importante resaltar que el uso de las gafas homologadas son sobre todo si vamos a hacer una visualización directa de lo que sería el sol, el eclipse, fuera
0: o sea,
5: de...
0: mirar directamente. O sea, si tú estás por aquí, por ejemplo, por la feria, se te va a hacer de noche, pero no vas a mirar directamente al sol, no haría ni falta ponérselas.
5: En esas condiciones no haría falta, simplemente es... tenemos que pensar en qué condiciones en la vida normal, nosotros si miramos no aguantamos, ¿no?, por esa cantidad de luz que entra. La única diferencia es que en el eclipse solar va a bajar la cantidad de luz visible, entonces vamos a tener una falsa sensación de seguridad.
0: Vale, esto es importante aclararlo, porque hay gente que dice, vamos a ver, que es que es como cualquier otro día que tú estás en la playa, miras para arriba al sol y dices, ay, me molesta y no me quedé ciego, ciega.
5: Efectivamente, o sea, no es que el sol sea más peligroso, simplemente es que nos van a fallar los mecanismos de defensa, ¿no?, que tenemos habitualmente, lo que nos hace habitualmente retirar la mirada para que no nos llegue la radiación y nos dañe los tejidos, pues esos mecanismos van a fallar.
0: Vale, cuando miramos al sol, yo conozco gente que pensaba que con las gafas iba a poder quedarse mirando al sol todo el rato de forma segura. Esto es importantísimo aclararlo, ¿se puede o no se debe hacer?
5: No se debe hacer una visualización continua, ¿no? Es muy importante hacer pausas, normalmente se depende un poco también del fabricante, ¿no? Pero en general se recomienda hacer pausas cada 30 segundos.
0: Es decir, estamos a lo mejor donde hayáis elegido ver el eclipse. Miras un ratito al sol, bueno, un ratito, no, unos segundos. ¿Recomendáis como máximo cuánto tiempo?
5: Máximo 30 segundos de visualización directa y luego, pues nada, podríamos bajar la mirada, retirarla.
0: ¿Cuánto tiempo? Como mínimo.
5: Otros 20 segundos, más o menos, un poquito ahí de... Eso es.
0: Vale, como mínimo. Cuanto
5: como
0: más
5: mínimo.
0: Mejor, cuanto más se descanse la vista, ¿no?
5: Eso es. Podemos quitar las gafas, charlar con el de al lado, no hace falta estar todo el rato con ellas puestas y luego, antes de elevar otra vez la mirada al cielo, pues... volver a colocarlas.
0: Oye, una duda. Hay gente que dice, oye, que total, va a estar nublado, yo voy a mirar lo que pueda, no me pongo las gafas.
5: Aunque esté nublado, la radiación sigue llegando. De hecho, lo que hablábamos antes, ¿no? Al final, hoy, por ejemplo, ahora mismo, aquí está nublado y si todos elevamos la mirada al sol, hacia el cielo, tampoco
0: claro.
5: aguantamos más de unos pocos segundos.
0: Es lo que
5: segundos.
0: Llamamos el resol, ¿no? Como esa
5: sí.
0: luz que te sigue cegando cuando estamos en la playa.
5: Efectivamente. Y todos, tenemos que usar crema también, aunque vayamos a la playa en un día, en un día nublado, porque si no nos quemamos, ¿no? Pues al final es un poco...
0: Sí. Esto es igual, ¿no? Todos, todas somos igual de susceptibles de tener daños en la visión, que ahora hablamos de esta parte, aunque yo creo que ya esto ya lo conoce todo el mundo, pero vamos a hablar sin meter miedo, de forma prudente simplemente. Pero todos y todas estamos expuestos por igual, o afecta más en función de según qué patologías previas o edad.
5: Pues hay algunos sectores de población que tienen un poquito más de riesgo, ¿no? Por una parte, los niños, al final su cristalino es mucho más transparente, con lo cual no filtra igual de bien que los adultos la llegada de, pues eso, de la luz, de la radiación, y además sus tejidos están en desarrollo, por lo tanto también, bueno, más susceptibles a sufrir daños. Y luego, pues, por otro lado, si nos vamos al otro lado, las personas más mayores muchas veces también tienen, o sea, los que estén operados de catarata en general, sí que pueden visualizarlo, que era también una de las dudas que surgía mucho, ¿no? Las lentes hoy en día están llevan unos filtros especiales, digamos, para proteger también de la radiación. Sí. Pero sí que es verdad que las personas ancianas, pues muchas veces tienen daños en la retina, ¿no? De tipo degeneración macular asociada a la edad, que son patologías que al final con la exposición al sol también empeoran. Normalmente, o por ejemplo pacientes que tengan...
0: ¿Pero podrían ir a ver el eclipse con las gafas adecuadas?
5: Pueden visualizarlo con las gafas homologadas, porque al final estarían protegidos, pero si hicieran una visualización directa sin las gafas homologadas, digamos que el daño se produciría en menos segundos que en una persona que no tuviera...
2: sobre sus gafas de...
0: Perdóname un momento, José Luis, porque no me quiero olvidar de esto. Tú has dicho, se produciría el daño sin gafas, digo, en menos segundos que en una persona a lo mejor de otra edad y sin esa... sin las cataratas, sin la operación de cataratas. ¿De cuántos segundos estamos hablando? Es decir, ojo con esto, se me olvidó o tengo un niño o una niña que de repente se quita las gafas, mira el sol y me doy cuenta, nada, ha sido un segundo o dos. ¿De cuántos segundos estamos hablando, o sea, para que haya un daño?
5: No se puede hablar de una cifra como tal, ¿no? Porque al final tampoco es que tengamos estudios hechos en ese sentido, pero sí que es cierto que si pensamos eso en condiciones normales, nadie aguanta más de 2 o 3 segundos, ¿no? Mirando al sol de forma directa. Entonces, con el tema de los niños, pues tenemos que estar muy pendientes, porque es verdad que al final igual ahí los papás van a estar también pendientes, ¿no? De ver este fenómeno, y puede ser que en un momento nos distraigamos, bajemos la mirada y de repente el peque pues haya bajado las gafas, igual lleva pues 10 segundos, 15, 20 mirándolo de forma directa, y eso sí que podría conllevar un problema.
0: Natalia, mira, desde primera hora yo comentaba, ¿no?, que justo mi hijo hoy cumple 4 años, imagínate, ¡ay, el cielo que te regala un eclipse! Estoy dudando bastante de si llevarle, creo que no lo voy a hacer, de hecho, y me consta que hay más gente que tiene la misma duda de si arriesgarse o no con niños tan pequeños, ¿no? Estoy hablando del mío, que cumple hoy 4, pero dinos en función de qué edades recomendarías tú decir, mira, mejor que no vayan directamente a verlo, precisamente por esto que acabas de comentar. ¿No?
5: Yo creo que es muy importante hacerlo con niños que tengan ya una edad en la que los papás consideren que ya hablando con ellos, ¿no?, pues que pueden llegar a entender los riesgos que puede llevar el hecho de no seguir las recomendaciones de sus padres. Eso ya también depende un poco también
0: de la madurez
5: del niño.
0: Claro, pero más o menos, Natalia, por quedarnos con una edad, ¿no?, tú dirías, pues mira, niños menores de tanto, yo diría que no. Que luego a criterio de cada uno, como tú bien dices, en función de la madurez.
5: Pero... Yo creo que, no sé, más o menos a partir de los 12 años, podemos decir, ahí seguro que más o menos te puedes entender bastante bien con ellos. Por debajo de esa edad, pues lo que decimos, depende un poco de al final de la madurez de...
0: Madre mía, 12 años, o sea, fíjate que yo pensaba 10, 12, que vas a decir menos.
5: 10, 12, más o menos. O sea, es que, claro, por debajo de esas edades, pues muchas veces, ¿no? Igual, al final
0: bueno,
5: ellos
0: no
5: le van a dar la importancia, claro. Yo creo que los adultos sí que podemos llegar a darle.
2: Yo quería un poco sacar mitos y cosas que he escuchado durante...

0: estos días para ver y que me cuentes qué tan real es. Por ejemplo, me escribe una señora de Taramundi, oye, Inés, y me dice que ella usa gafas. Entonces, que ella había leído que si se pone las gafas del eclipse sobre sus gafas, aún teniéndola, como lleva cristal, hay más riesgo de que le queme la pupila.
1: No.
2: La retina, la retina.
0: En la retina. Madre mía.
3: Bueno, también forma parte del ojo.
0: Sí, bueno, exactamente.
2: Sí, también podría dañarse, mira.
1: En ese sentido no habría ningún problema. Las personas que vamos, por defectos de graduación, pues necesitan el uso de gafas o de lentillas o de cualquier otro tipo de instrumento, o sea, pueden utilizar las gafas de sol homologadas,
0: ¿sí?
1: Solo que tienen que ponerlas por encima, es decir, por fuera de las suyas y que tapen por completo igualmente, pues lo que sería, vamos, los ojos. Pero no habría ningún problema.
2: Me encanta José Luis porque está diciendo una señora de que tiene la duda. No, esto en redes sociales, ojito la cantidad de desinformación que
0: hay. Cada vez que digo una señora de, claro, ya sabemos que es otra historia.
2: No, pero lo digo de verdad, sí. Puntualizo porque ojito a lo que estáis escuchando en redes sociales.
0: Correcto.
2: Quedaos, por favor, con pinzas. Y ahora mismo estamos hablando, recuerdo, con Natalia Lorenzana Blanco, que es oftalmóloga del Instituto de Oftalmología Fernández Vega.
0: Pues adivina,
2: es decir, fuente oficial.
0: Fuente oficial. Sí. Adivina Estela e Inés de dónde me escriben ahora.
3: Sotrondio.
0: Efectivamente, me escriben de Sotrondio, nuestra amiga de Sotrondio, que en este caso ya sabemos a qué se ha dedicado el marido. El marido era soldador y me pregunta si puede verlas con las gafas del marido que era soldador.
1: No. No se pueden utilizar.
2: Uf, o sea, es que yo aquí, mira, cuántas veces se ha dicho que no utilicéis nada, ¿no? Perdóname porque es que salto yo ya.
1: Efectivamente. No protegen. No están, vamos, no sirven para bloquear.
2: La radiación
1: tampoco,
2: las radiografías,
1: negativos fotográficos, CDs, todo ese tipo de métodos caseros hay que dejarlos de lado, ¿no?
0: Pero tengo una última, ¿eh? Estas las van a ver desde Cangas de Narcea. Van a ver el eclipse en Cangas de Narcea, pero aún así no van a salir a verlo a la calle, sino que lo van a ver por la tele. Tengo que ponerme las gafas para ver el eclipse por la tele.
3: Esta me encanta. Esta es mi favorita.
0: Os juro que todo esto que
2: no,
0: estoy diciendo...
2: No, esto ojito porque ayer lo comentaste y hubo gente que lo preguntó a nuestro compañero David Arango, hombre del tiempo aquí en la RTPA. Oye, ahora en serio, yo quiero hablar de los síntomas. De repente, ¿hemos tenido un descuido o pasa esto que acabas de comentar, de vamos con peques y vemos que ha habido un descuido? ¿A qué síntomas deberíamos estar alertas y cuándo consultar a un especialista?
1: Pues se pueden producir daños a diferentes niveles en el ojo, ¿no? Tras la exposición. Por una parte, en la parte anterior del ojo, en la córnea, que es una ventana transparente, ¿no? A través de la que podemos ver el exterior. Ahí se puede producir una inflamación que, bueno, los oftalmólogos llamamos fotokeratitis. Y normalmente en estos casos lo que suele ocurrir es que puede producir un poquito de visión borrosa y también pues, puede haber enrojecimiento, lagrimeo, dolor, escozor. Ocurre también, por ejemplo, cuando los esquiadores van a la nieve, ¿no? Y no usan las gafas de protección adecuadas, un poco algo similar. Y por otro lado, también se puede dañar la retina, ¿no? Que la retina es un tejido que está en la zona posterior del ojo, es mucho más especializado, se podría decir que es casi como una extensión del cerebro. Y en este caso, la zona en concreto que se daña es la mácula, que es la zona central, sobre todo, bueno, pues lo que serían los fotorreceptores, que son unas células ahí como neuronas, ¿no? Que se encargan. Al final lo que hacen es que recogen la luz, la transforman en señales que luego el cerebro pues las interpreta y es cuando vemos las imágenes. Y estas células no tienen capacidad de regeneración. Entonces ahí es donde viene
2: daños irreversibles,
1: el problema importante, efectivamente.
0: ¿Esto como adulto, estos daños, los vamos a notar enseguida o puede ser que yo vea el eclipse hoy de una forma inadecuada y sea mañana cuando comience a notar síntomas?
1: Los síntomas suelen aparecer tras horas de exposición normalmente, o sea, el daño sí que suele ser inmediato, pero muchas veces tardan un poquito en hacerse patentes estos síntomas. Entonces, de hecho, a veces ocurre que los pacientes pues vienen y nos comentan, pues estoy teniendo este tipo de síntomas y muchas veces no lo relacionan ni siquiera con el evento de exposición previo porque no es algo que sea inmediato.
2: ¿Pero cuánto puede tardar? ¿Horas o...?
1: Horas.
2: Vale. Natalia, ¿vas a ver el eclipse?
1: Pues yo creo que no voy a poder disfrutarlo porque tengo un peque de 11 meses y me pasa un poco algo similar. Al final no me la quiero jugar. Lo veré desde casa probablemente.
3: Desde la tele.
1: Tengo orientación oeste en algunas de las ventanas y bueno, desde
2: ¿cuánta
1: casa?
2: ¿Cuánta gente va a estar asomando la cabecita hoy medio cuerpo por la ventana? También porque yo ya me espero cualquier cosa. Oye, para nuestros oyentes, está muy bien, yo creo que... bueno, hablar de los riesgos hay que hacerlo, pero por favor...

0: Vamos a tranquilizar. Si voy al eclipse con mis gafas y cumplo simplemente estas indicaciones de pues no mirar más de medio minuto directamente, descansar un poquito los ojos, no quitarme las gafas, excepto, yo diría como un minuto máximo y poner esa cuenta atrás en el móvil, ¿es seguro ver el eclipse?
1: Sí, o sea, es seguro ver el eclipse con las medidas de seguridad adecuadas, ¿no? Y a ver, yo creo que tienen que aprovechar este gran momento que vamos a vivir y que lo disfruten, por supuesto.
0: Muchísimas gracias por acercarte aquí a la Feria de Muestras, por, bueno, pues tranquilizar también en parte a todos nuestros oyentes, porque yo creo que también hacía un poquito de falta. Natalia Lorenzana Blanco, oftalmóloga del Instituto Fernández Vega. Gracias.
1: Muchas gracias a vosotros y un saludo para los oyentes.
0: Seguimos en directo desde la Feria Internacional de Muestras de Asturias.

0: Patricia Arias, ¿qué tal? Buenos días.
1: Buenos días, buenos días.
0: Qué ganas tenía de hablar yo hoy contigo, Patricia Arias, que es la propietaria de la Casona de Benito en Cudillero, este hotel rural que hace meses, cuando empezábamos a oír hablar del boom del eclipse, nos contaste en directo, Patricia, cómo la gente pues nos hablaba sobre todo de Cudillero. Nos estaba volviendo, por decirlo de forma coloquial, un poquito loca con esto y estaba poniendo los precios de las habitaciones a unos precios que tú decías, no, a mí me da como un poco de vergüenza subirlas tanto. El hotel lleno, ¿no, Patricia? El hotel lleno.
1: Bueno, te comento.
0: A ver, ¿qué pasó?
1: Te comento. Sí estoy llena, pero bueno, ayer a última hora unos americanos han cancelado. Al final, toda esta gente, que desde aquí hago un llamamiento, que por favor, cuando tengan que reservar, reserven directamente con los alojamientos. Se meten por tour operadoras, como puede ser, pues no sé, TripAdvisor, Booking, y claro, este señor cancela la tarjeta y no puedo cobrar. O sea, te queda la habitación sin vender, pero bueno.
0: O sea, perdóname que no te estoy... Es que no te he entendido esto, Patricia. Es decir, vamos por puntos. Recuerdo perfectamente que tú nos hablaste incluso de estos americanos que decías venían además con un equipo especial para fotografiar, ¿no?, el eclipse. Entiendo que han cancelado por el tema de la nube baja que se espera en zona costera en Asturias, ¿no?
1: Pero han cancelado ayer.
0: Ayer, a última
1: Entonces,
0: hora, claro sí.
1: Y la política de cancelación que tengo... Ellos la tienen, es un contrato que han firmado y es incumplimiento de contrato.
2: Claro.
1: ¿Qué pasa? Que anulan las tarjetas de crédito y ya no tienes dónde cobrar. Pero bueno.
0: Ah, o sea, que tú te quedas...
3: Ah, vale, claro. O sea,
1: claro. No, pero, ese es el pan nuestro de cada día, de la gente que mete la tarjeta, Booking te pide la tarjeta de crédito, pero el cliente la cancela, la anula y ya no, los hosteleros no podemos cobrar. Entonces, ¿qué vas a hacer? Voy a mandar un tío de Michigan.
0: Uy, pero fíjate, yo desconocía esto, es decir, pensaba
1: pues sí,
0: que ya se cobraba de mano y luego...
1: No, es horrible, llevo un verano de impagos, pero bueno.
3: Claro, y tampoco puedes volver a alquilarla,
0: claro,
3: no te da tiempo.
1: Positividad,
3: ¿no?
1: y ándalo. Sí, yo creo, sí, la tengo a la venta puesta y me imagino que... Porque yo, la verdad que los precios... Mira, te voy a decir el planning de lo que tengo. Tengo de Suiza, tengo alemanes, Polonia... Americanos, alemanos y holandeses. Es lo que tengo en la casa.
0: O sea, fíjate, todo gente, ¿no? Turista internacional.
2: Sí, la ONU, en tu casa.
1: Todo. Oye, todo internacional.
0: ¿A cuánto la habitación?
1: Niños.
0: Perdóname,
1: pues
0: Patricia.
1: Mira, te comento. Yo la habitación, por lo que me han dicho, es la más barata de lo que te comenté en la otra entrevista que hemos tenido.
0: Sí.
1: Yo la verdad que estoy muy nerviosa, te lo digo de verdad, con el tema de precios. Yo al final la habitación la puse a 260 euros.
2: Sí. Pues muy bien.
1: Entonces, para mí es muchísimo. Pero bueno,
0: Gente
1: ya ha venido...
0: Tú decías, fíjate, mira, y perdóname, pero lo voy a contar yo, Patricia. A mí me está dando pena porque yo decía, al final el que va de legal acaba pagando porque tú dijiste, mira, yo me parece ofensivo subirlo tanto, me parece un poco de aprovecharme.
1: No, lo tenía claro.
0: Has
1: sí.
0: hecho un precio muy razonable para ser agosto en Asturias y el día de la noche del eclipse. Y si comparamos con los precios alrededor, efectivamente es lo más barato que se encuentra. A mí me da pena que precisamente tú, que no quieres aprovecharte de esto, con estas cancelaciones de última hora, no, pues bueno, te veas en esta situación, porque por lo que acabo de entender, no es un hecho aislado, es decir, no es por el tema del eclipse, sino que es una constante de todo el verano.
1: Horrible, horrible, es horrible. Pero bueno, yo sé que la voy a llenar esta habitación y si no la lleno, pues mira, no pasa nada. Sí, yo decidí poner estos precios porque, como te decía la última vez que hemos hablado, a ver, yo tengo que tener los pies sobre la tierra, que yo soy una humilde casa rural. O sea, yo lo que no puedo es poner un precio, como el que te dije a la fotógrafa de National Geographic, que me reservó por 800 euros, pero fue un día que estábamos en Oviedo, en la reunión de turismo, y haciendo el tonto, venga, abre las habitaciones, que te vieron las abriste, esto fue en febrero. A ver, me parece aberrante. O sea, yo no tengo una casa de una habitación de 800 euros. Entonces dije, mira, no. Mi padre, en paz descanse, siempre decía que no todo es dinero en la vida, y es verdad.
0: Completamente.
1: También es verdad que te voy a comentar lo que me pasó. Yo el eclipse, os tuve hasta vergüenza de contarlo. Yo cuando abrí las fechas, claro, yo abrí el Channel Manager y yo estoy vendiendo el eclipse el día 11 y 12. no te lo pierdas.
0: ¿Cómo?
1: Y la gente me ha... O sea, yo el eclipse, los precios esos que tengo,
0: sí,
1: los tenía puestos 11 y 12. Y la gente me ha reservado 11 y 12.
0: ¿Y cuál es el problema? ¿Me vas a perdonar? Ah, que, hombre, para que cobras pues lo mismo el día anterior del eclipse que la noche,
1: correcto,
0: del eclipse. Bueno, es normal.
1: Correcto.
3: Claro.
1: Entonces yo estaba nerviosa porque es mucho precio y tal.
0: Me no obstante, cuando más, Patricia, espérate. Está nerviosa, perdida, diciendo, es que es mucho precio. Yo no entiendo mucho, pero un poquito sí del tema oferta-demanda. Ahora mismo no hay plazas casi disponibles en Asturias, no me parece ninguna barbaridad lo que estás cobrando. Así que relájate un poquito, por favor, disfruta también un poco del tirón.
2: Si te sirve de consuelo, Patricia, te digo que yo estaba mirando una en estos días y era 800 euros la habitación, ¿eh?
0: O sea, es que está...
1: No, y las hay, ¿eh? Sí, si miras, sí,
0: claro.
1: Si te pones a mirar, las hay a 2.500, a 2.000, bueno... Bueno, no,
0: Patricia, disfruta del eclipse. Yo, oye, espero también que esta casona de Benito en Cudillero se te llene esta habitación, que ha quedado, pues, qué feo también, lo de hacer esta práctica de reservo, pues, con una política de cancelación, de no devolución.
2: Sí, hay que hacer algo ahí con la plataforma, ¿eh?
0: Hombre, porque... habría que regularlo. Ya abordaremos largo y tendido este tema porque lo desconocía. Un beso desde aquí y de todo el equipo.
1: Oye, muchísimas gracias, para todo el equipo. Muchas gracias.
0: Chao, Patricia.
2: Iba a decirle a Patricia que no te preocupes, Patricia, por lo de cobrar. Luego con eso agarras y nos vamos tú y yo a un spa y nos quitamos las penas de encima.
0: Que okay, ya ahí pidiendo invitación. Música para el eclipse, por favor, Rafa Balbuena.

0: Rafa Albuena, bienvenido.
1: Bien hallado, ¿qué tal? ¿Cómo estáis?
0: Pues nerviosos perdidos, ya te lo voy a decir. Con esto del eclipse yo no veo moverse la nube todavía.
1: Ah, pero hay eclipse.
2: No, ay, lo va a ver, no lo va a ver.
0: No, escucha, me encantaría que alguien todavía estuviera en esta tesitura real, porque sí. No.
1: Bueno, hombre, dos minutos de noche, un poco antes de la noche, hay que celebrarlos, ¿no? Pero me temo yo que la cosa está un poco, por decirlo así vulgarmente, salida de madre.
0: Sí, yo también lo creo un poco.
1: Se
0: nos está yendo.
1: Es mi opinión
0: y
1: la comparto.
3: Bueno, pero a ver, peor estábamos con el Mundial de Fútbol, así que dejarnos disfrutar un día a los que no nos gusta el fútbol, hombre, por Dios. Bueno, que no tuvimos ni Eurovisión este año.
0: La música, la banda sonora, nos la va a poner Rafa Albuera, ¿no?
1: Pues sí, procedí a hacerlo. Así que, por cierto, hay que decirlo claramente, voy a seleccionar unas canciones para hablar de, digamos, tangencialmente del eclipse, pero ojo, no va a salir la canción de Bonnie Tyler, la de Total Eclipse of the Heart. Ay, porque pues es que la pone todo el mundo.
3: Yo mañana la voy a poner yo, ya adelanto.
1: Alguno por la noche se va a tener que ponerlo de verdad, porque le va a sentar un poco la decepción de ¿y esto fue el eclipse?
0: Yo también lo creo, ¿eh? Bueno, no nos decepciones, Rafa. Bueno, venga, pues, ¿qué canción quieres hacer?
1: Pues vamos a empezar a remontarnos a los 60 y con palabras mayores. Año 60, era de Acuario. Vamos a ponernos muy astronómicos, ojo, ¿eh?
0: Vale.
1: Era de Acuario, los Beatles y los Rolling Stones. Alguno que se pasó un poco de vueltas, que hizo un viaje al espacio y no volvió. Y los Rolling Stones, que en año 67 le dieron un poco la réplica al Sgt. Pepper's de los Beatles, haciendo un viaje a 2000 años luz. Este 2000 years, Light Years from Home, a 2000 años luz de casa, que es una canción que, mal que bien, tiene un aire así como espacial, que para la época era muy revolucionario y que sigue siendo de lo mejor que hicieron los Rolling Stones, aparte del manidísimo Satisfaction. ¿Empezamos a volar hacia el espacio?

0: Hemos despegado, Rafa.
1: Exactamente, con los Rolling Stones vamos camino del espacio, camino del sol. Que, por cierto, es el que esta tarde se va a poner antes de tiempo. ¿Hablamos otra clase de eclipses?
2: Me gusta.
0: ¿Otra clase?
2: A ver.
1: Sí, de eclipses amistosos, por ejemplo.
3: ¿Eso cómo es?
2: Eclipses amistosos cuando hay alguien que está triunfando mucho, pero realmente el que gana el premio es el que se esperaba que no iba a ganar.
0: Bueno, ¿son Melendi puede valer? Pablo Moro?
1: No, señor.
0: No.
1: No, señor.
2: Me encanta.
1: El eclipse es cuando, el que me refería yo, ese puede valer, ese que dijo José Luis, pero el que me refiero yo es sencillamente cuando alguien triunfa y detrás en la sombra alguien queda eclipsado.
2: Ah, amigo.
3: Yo estaba pensando más, Zetangana Rosalía, quizá.
1: Puede valer también. Venga. Puede ser válido también, vale. Pero no es...
2: Historia de las mujeres.
0: Bueno, pero vaya dos, o sea, nadie quedó en la sombra, ¿eh?
3: Bueno, un poquito Zetangana.
1: Hay un pique, es un eclipse, ¿sí? Es un eclipse parcial, digamos.
0: Es parcial.
1: No, lo que fue un eclipse total, digamos, de personalidades fue el que tuvo Loquillo en los años 80, con su cerebro en la sombra, que fue Sabino Méndez, por hacer un reencuentro asturiano. Sabino Méndez, que por cierto, su familia, con ese apellido Méndez, es del occidente de Asturias. Sabino fue el compositor de Rock and Roll Star, de Yo para ser feliz quiero un camión, La mataré, esas canciones clásicas que todos recordamos del repertorio de Loquillo, pero que en un momento dado se enfadaron de mala manera, se tiraron los trazos a la cabeza, hicieron una amistad, digamos, irreconciliable, y mientras Loquillo se llevaba la fama, Sabino quedaba ahí un poco en segundo plano. Pero en el año 2006 hubo un reencuentro en la sombra entre Sabino y Loquillo, y para el primer disco en solitario de Loquillo, Sabino le compuso un tema. Un tema que se titulaba precisamente Sol.
2: Ah, mira.
1: Y así de bien sonaba el regreso de Sabino a las huestes de Loquillo con esta canción, que tiene un vídeo precisamente que habla de los peligros del sol. Para los que hoy miréis al sol, pues cuando el sol cae a plomo, os recomiendo que miréis que busquéis ese vídeo en YouTube. Pero en todo caso, este sol de Loquillo recordaba un poco cómo las amistades también después de un eclipse pueden volver a renacer, y así de bien.

0: Pues sí, el sol y el sol de Loquillo, que hacía un poco ese reencuentro de dos personalidades que marcaron época. Y desde entonces Loquillo, dicen los fans de ellos, entre ellos nuestro querido Igor Pascual, que forma parte de la banda,
1: sí, claro,
0: que la banda tiene un enchufe, digamos, de energía nuevo. No sé si tiene que ver con los eclipses o no, o con la carencia de eclipses, pero sí que es verdad que Loquillo, el gesto de recordar una amistad con quien salió de la nada, como es Sabino Méndez, la verdad es que es mucho más que simbólico, ¿eh?
1: Totalmente. Oye, Loquillo, que por cierto es tremendo, cada año que viene a este recinto de la Feria Internacional, bueno, de la Feria, ¿no?, del recinto ferial, a Metrópoli, porque es que ya no falla, es como un clásico de este festival. Es tremendo, ¿no?, cómo lo llena.
0: Es el rock and roll, baby.
2: El sol brilla para todos.
1: Sí, sí, sí, sí.
0: Y la luna brilla.
2: Porque la luna también.
1: La luna
0: porque
1: brilla.
0: La siguiente canción va sobre luna y también tiene un personaje asturiano vinculado. Es nada menos que la última canción compuesta por Tino Casal, que se grabó en su vida. Ojo.

0: De eso, que ahora Alejandro Sanz reniega absolutamente
1: claro.
0: Ese disco.
1: No, es decir, claro.
0: Y el otro era un cantante, vamos a ver, medio melódico, medio pop, que en aquel momento ya había sacado algunos singles de éxito, que se llamaba Juan Carlos Valenciaga, y sacaron una canción compuesta por Tino Casal, que se llama Luna, y curiosamente fue la última canción que grabó Tino Casal en su vida, porque a los pocos meses moriría. Este Luna, la verdad es que tiene también ahí una introducción que es con alguien de la familia de Miguel Bosé.
1: Madre mía,
0: estaba
1: que
0: metido,
1: mezcla.
0: Estaba metido ya, lo mejor
2: de cada casa. Toda esa mezcla normal que el pobre.
1: Pero ¿quién la canta? Que Valenciaga. Ya me olvidé.
0: Valenciaga. Juan Carlos Valenciaga. Este Luna de Tino Casal, que fue además su último éxito. Pero bueno, no estaba nada mal, la verdad.

0: casi nada. De los coros, Alejandro Sanz y Tino Casal juntos en la última intervención.
1: ¿Reconociste la voz de Alejandro?
2: ¡Lunáticos hasta morir!
3: Ahí, pues lo imitas bien, ¿eh?
0: Costando muchísimo el acento y tal, pero eso...
1: Sí, yo digo que está súper desaprovechado, ¿eh, Rafa? Porque vamos...
0: ¿Qué te diría yo? Bueno, aunque si hablamos de desaprovechados, ¿sabéis que el viernes pasado empezaron los conciertos aquí en Gijón de la Semana Grande?
1: Sí.
0: Vinieron un eco and the Bunnymen en un concierto, digamos de batido de resultados. Son de Liverpool, igual que son de Liverpool los que vamos a hablar ahora, que son los fantásticos y fabulosos Orquestra Maneuvers in the Dark, OMD, Maniobras Orquestales en la Oscuridad, que en su último, digamos, disco de su última etapa, de su primera etapa, sacaron una cara B, que eran siempre canciones muy potentes, por las cara B de los discos, ya sabéis, solían reservarse para las canciones de menos calado. Pero ya que estamos hablando hoy de que hay un eclipse, pues esta canción que se llama Satellite, me pareció muy propia ponerla aquí de los... Y que, por lo cierto, le den la réplica a los Echo and the Bunnymen, que cuando vengan OMD Asturias, que tenga un poco mejor de nivel que aquí sus vecinos.

0: Lo que no me ha quedado claro todavía, Rafa, es si vas a ver el eclipse o no.
1: Yo,
0: ¿o reniegas?
1: Yo no creo. No, ¿por qué no viene el eclipse a verme a mí directamente? Todo el mundo ahí mirando el eclipse.
0: No hay más preguntas.
1: Exactamente. Pero bueno, lo que sí que le voy a dedicar al eclipse es una canción que, con la que podemos cerrar un poco ya esta sección.
0: Venga.
1: Ya que estamos hablando de rock, de que empezamos en los 60. El rock espacial por antonomasia, ¿quiénes fueron? Pink Floyd, con su disco celebérrimo El lado oscuro de la luna, de Rise of the Moon, que acababa con una canción titulada Eclipse, en la que su guitarrista decía que cuando terminó de verla mezclada, lloró, porque fue, primero por el agobio que fue grabar el disco, y luego por el resultado emocionante. Y sigue siendo una de las canciones así repetitivas, pero más guapas que hicieron Pink Floyd en su carrera. Y con esto, chicos, yo os digo adiós, que suena así de bien este Eclipse de Pink Floyd, y cuidadito con esos ojos al mirar a la luna.
0: Llorarás también si vas a verlo. Caerás, Rafa Albuena.
1: ¡No, pero diga!
0: Enseguida estamos de vuelta.

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0: de ellos quieren, ¿no? Bueno, pues ahora tienen los la rula del museo. Aquí fracasaron los bodegas, porque al llevar la rula para el museo, pues tuvieron que cerrar los bodegas. Dicen que estuvo todo mejor. Hay una parte que dice que estuvo mejor. Y hay otra parte que dice que ya la copió el señor que quitó mucho pan a ganar a la gente. Porque toda la gente no tenía furgoneta para ir a comprar el pescado al museo. Y toda la gente no podía permitirse el lujo de pagar el tranvía, el autobús todos los días para ir al museo. Entonces quitaron esta rula y total, ¿qué hay? Pues un cuartelillo con dos guardias civiles y un restaurante.
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0: En directo, seguimos hasta las 2 de la tarde. Madre mía, el día del eclipse, no se habla otra cosa. Nosotros tampoco nos hemos sumado, ¿no?, a esta euforia casi colectiva en torno al evento del año y del verano, por supuesto, aquí en Asturias. José Luis, tú todavía no nos has contado, ya que os estamos preguntando a vosotras y vosotros, ¿desde dónde lo vais a vivir? No nos has contado tú dónde vas a verlo.
1: Ya sabes que soy un especialista y que llevo emocionado por el eclipse hace 4 años, por lo menos. Así que dicho esto, a la 1:09 en directo, todavía tenemos 3 ubicaciones y no nos hemos decidido cuál de las 3 está apuntando fuerte.
0: O sea,
1: ¿estáis
0: pendientes de las nubes o de
1: lo de las nubes no creemos que vaya a cambiar mucho más, pero ahora mismo tenemos ayer en Cotobello, porque aparte hay autobuses gratuitos y un festival con música, cena, conciertos que se va a hacer allí en Cotobello, en ayer. Y luego las otras opciones que tenemos son Cangas del Narcea o Tineo.
0: Bueno, pinta bastante bien. Además, parece que aseguráis, ¿no?, que decían en el
1: queríamos asegurar, entonces suroccidente, zona montañosa, alta.
0: Sí, señor.
1: Pero va a ser una de esas 3. Va a depender un poco de...
0: ¿Tenéis gafas para todos?
1: Bueno, tengo gafas ahora mismo. Vamos, si a alguien le falta esta noche, que me llame.
0: No, madre mía. Pues
1: no,
0: eso
1: no tengo
0: tampoco,
1: tantas. Mentira, mentira.
0: Tampoco.
1: Ahora mismo creo que me sobran 2 para ser muy,
0: vale,
1: muy,
0: sí,
1: muy...
0: Sí, sí. Hay que repartir, ¿eh?, que todavía hay gente con esto de que no todas estaban homologadas. A mí, al menos, lo he contado esta mañana, me ha escrito gente diciendo, porfa, intenta conseguirme en el pabellón de Asturias, en la feria, desde donde hacemos el programa.
1: Del grupo Mónica de amigos Solís, con los que vamos, además.
0: Mónica Solís, que estás en el interior, claro, yo no sé si hoy todavía hasta ahora hay gente que esté entrando a preguntar, ¿no?, por estas gafas que se repartían o se reparten aquí.
2: Pues ya sabes cómo somos, siempre esperamos, a veces al final, al último momento. Estoy con... Anne y Claudia, que son azafatas de eventos, que están aquí repartiendo pues eso, ilusión, ¿no?, por ver el eclipse. Mucha gente, Anne.
3: Mucha, la verdad. Estamos teniendo, bueno, de hecho nos quedan muy pocas gafas, la gente está que se tira por las gafas.
2: ¿Qué os cuentan, Claudia? ¿Van a ir a verlo o es quizás por recuerdo lo que recogen?
3: La gente en principio sí que va a ir a verlo, nos están diciendo con mucha ilusión, también nos hacen muchas preguntas sobre cómo verlo con seguridad.
2: Tenéis un folleto, ¿verdad?
3: Sí, estamos dando folletos que explican un poco cómo podemos ver el eclipse con seguridad y explican un poco las preguntas más frecuentes, como si se puede fotografiar, qué pasa si se nubla el día, etcétera, etcétera.
2: Vale, perfecto. A ver, yo sé que aquí todo el mundo se lleva las gafas y, por supuesto, una pulserina del Principado de Asturias con ese eslogan nuevo de este año. Pero sí que me gustaría saber qué clase de preguntas hacéis, cómo es esto. No sé, ¿tienes que haber venido estudiado? ¿Cómo?
3: Bueno, lo más importante es prestar atención al pabellón. Te voy a hacer una pregunta para que veas, aprovechando que estáis aquí.
2: Bueno, voy a... ¿Cómo te llamas?
3: Pepa.
2: Voy a ver yo si te puedo ayudar, ¿vale? Voy a ver si te puedo ayudar.
3: Venga, ¿qué aniversario celebra la RTPA?
2: ¡Uy! Uf,
3: 20 años. ¡Correcto!
0: Has chivado ahí, Mónica, no se ha oído nada.
2: No, he sido yo, ha sido ella. ¿Y entonces ahora qué le entregáis? Perdóname, Inés.
3: Ahora le entregaríamos unas gafas del eclipse y una pulserina de Asturias. Antes también dábamos el pañuelo, pero ya es que lo que te digo, tenemos muchísima gente y se nos ha agotado todo.
2: Ojo, gafas homologadas, ¿verdad, Claudia?
3: Sí, se puede ver el QR que traen por detrás y también tiene la certificación ahí en los laterales de la gafa.
2: Oye, gracias, ¿eh? Y ojo, voy a decir una cosa para toda la feria, que se sepa, están sentadinas, por favor, cuidad a todas esas personas que están por la feria de pie, que es de verdad que sí, muy,
0: muy
2: agotador. Gracias.
0: Oye, Mónica, me encanta que apuntes esto porque claro que hay que tenerlo en cuenta, por favor. Sí. Que se agradece también que estén a gusto, que estén cómodos, cómodas en la medida de lo posible, que se puedan sentar. Que no.
2: Claro, son muchas horas, son muchos días y estas chicas y chicos están cara al público. Si ellos están bien, el público estará contento.
0: Pues
2: lo
0: sí,
2: digo,
0: señora,
2: para
0: hay que cuidar
2: la gente que anda por aquí.
0: Al personal de la feria. Y sabes cómo se cuida también, José Luis, y en esto siempre lo recalcamos, ¿no? Que cuando venimos de qué regalan, con la prisa, con las colas, con el calor, no olvidemos que nosotros estamos disfrutando la feria. Ellos la están trabajando, ellos y ellas. Entonces, si nosotros estamos cansados y pasando calor, pues imaginaos ellos que están aquí todo el día.
1: Y hay las normas básicas de cortesía y el por favor y el gracias.
0: Exacto, no hay que perder eso.
2: Y sonreír, perdonad.
0: No, claro. Gracias por apuntarlo, Mónica. Luego volvemos contigo. Oye, que se nos va el tiempo y nos estáis escribiendo vosotras y vosotros también contándonos, ¿no? Desde dónde vais a ver el eclipse.
1: María Lorenzo, ya te digo yo que no lo va a ver porque está hasta el sombrero del tema del eclipse y tiene unas ganas de que pase esta fiebre solar que nos ha entrado. Dice que ya no se va a desplazar a ningún sitio porque además coincide con la hora de su cena, y eso es sagrado. Además, desde casa, desde la ventana, ella que da hacia el oeste, seguramente lo va a ver muy bien. Así que la comida es lo primero. Se despide, pero también tenemos a Mariansun, que Mariansun en este caso nos dice que ella lo va a ver con su hijo, con el rumbero. ¿Dónde? En Oviedo, en la capital. Y se le da tiempo, oye, igual suben hasta el Naranco y todo. Y para terminar, me gustó mucho este comentario de Pablo Roa, que primero nos dice que estaría muy bien que las gafas para los críos tuvieran una gomita por detrás, ¿sabes?
0: Mira, 100%, y los padres y madres nos estamos volviendo locos. Bueno, yo ya he decidido que el mío no lo voy a llevar porque es muy pequeño, yo creo, no me la voy a jugar. Pero ayer, que todavía dudaba, estaba construyendo con un plato de estos de cartón,
1: ¿sí?
0: Plato, lo típico de celebrar un cumpleaños, que tienes platinos de cartón, que había un montón de tutoriales en redes sociales de cómo encajar las gafas del eclipse dentro del plato para hacer como una especie de máscara, y que el niño fuera pues más cómodo y como con mayor seguridad de que no se la quitase.
1: Mira.
0: Pero claro, lo estamos haciendo de forma artesanal,
1: claro,
0: ¿no? Deberían
1: claro.
0: de venir también aquí un tirón de orejas a todo el mundo que ha pensado en las gafas. A lo mejor también no están hechas adrede, pensando en que no deberían de ir los niños, ojo, que también puede ir por ahí, tiene toda la lógica.
1: Voy a decir un poco más, a lo mejor hay empresas que sí se dedicaron a venderlas, pero las que se regalan, pues no pensaron
0: en
1: los más pequeños.
0: Y tampoco te creas, para venderlas, pero yo creo que también puede ir por ahí, por el tema de que, pues si no es seguro llevarles,
1: puede ser.
0: ¿Por qué vamos nosotros a vender esas gafas, no?
1: De todas formas, lo último que quería comentar de Pablo Roa, porque al principio de este programa hablábamos sobre que puede ser un día muy romántico y qué pasará con la natalidad dentro de 9 meses. Pues Pablo Roa nos dice algo muy interesante. Que desde
0: que
1: aquí
0: va a ser el amor en el balcón.
1: No. Atención, desde aquí quiere felicitar a todos los hombres porque va a ser un gran día para ellos, para muchos que van a poder decir, cariño, hoy dure más que el eclipse.
0: Toma ya, de verdad, Pablo.
1: Recordemos que el eclipse dura 1 minuto 48 segundos.
0: No me lo puedo creer. Ay, ay, ay. Bueno, me habéis dejado que ya no sé ni qué apuntar, la verdad. Oye, bueno, si queréis hacer el amor durante el eclipse, seguro que tenéis la anécdota para contar el día de mañana.
1: ¿Pondrán a Bonnie Tyler?
0: No, bueno, de fondo, ya me parece demasiado. Pero, ojito,
1: y que tengan
0: esos bebés
1: una niña que se llame Luna.
0: Oye, pues sí, si engendráis un bebé en el eclipse, al menos si es niña, Luna, como a poco. Lo de eclipse. No,
1: pero que nunca la llamen Moon, porque aquí se habla español.
0: Me parece demasiado. Oye, ojito, porque el tema del eclipse también tiene otro componente, y es la atracción de turismo a Asturias. Claro, somos un lugar privilegiado para disfrutar del eclipse. Se ha notado, obvio, y lo hemos comentado muchas veces aquí con Rodrigo Cepeda, también con el director de esta feria de muestras, como también parte del récord que se espera batir este año, bueno, viene por ahí, ¿no? Por mayor visitantes a la feria, que han venido también a su vez a ver el eclipse. A mí me gustaría preguntar también el nivel de ocupación y cómo lo han notado quizás en estas reservas a la patronal. Hablamos con Fernando Corral, que es el vicepresidente ejecutivo de OTEA. Fernando, buenos días.
4: ¿Qué tal? Muy buenos días. ¿Cómo estás?
0: Se ha notado, ¿no?, el eclipse también.
4: Sí, sin duda, cómo no, claro. Y lo hemos notado ya hace mucho tiempo, ¿no? Porque realmente esta época del año es una época de una alta ocupación. Quizás la semana del año donde hay una ocupación más alta dentro de los establecimientos hoteleros en Asturias. Quizá por ese lado nos estamos muy contentos, por el eclipse, pero quizá por ese lado nos hubiese gustado que hubiera caído en otro.

0: fecha, ¿no?
1: Ya.
0: Por lo tanto, la ocupación ya era de por sí alta y esto lo que va a propiciar es, pues, prácticamente un lleno, ¿no? El lleno técnico que nosotros ya llamamos, hay muy poquitas habitaciones disponibles y las que hay, lógicamente, están a unos precios muy, muy elevados,
1: Sí,
0: ¿no?
1: te va a preguntar, ¿no? Que eso se notará, claro, porque no hay oferta suficiente para la cantidad de gente que está queriendo venir a ver el eclipse. Entiendo que eso se nota y bastante en los precios.
0: Bueno, se nota sobre todo porque este nicho de mercado, por decirlo de alguna manera, es un tipo de personas que se mueven por una motivación que probablemente si no
1: Claro.
0: hubiese habido el eclipse no se hubiesen movido a Asturias, con lo cual esto viene a complementar el tirón turístico que ya Asturias tiene de por sí en esta época del año, ¿no? Con lo cual aumenta considerablemente la demanda. Y esa demanda pues hace que las reservas se hayan anticipado con mucha mucha antelación. Es decir, prácticamente nosotros abrimos ventas con un año, año y medio de antelación ya, y ya en ese momento se empezaron a producir una reserva sin que notábamos que era algo inusual en el devenir normal de un año, ¿no? Entonces, cuando investigas y te das cuenta de la excepcionalidad de lo que va a ocurrir en ese día, pues lógicamente, a medida que van entrando reservas, los precios se van incrementando y con tanto tiempo de antelación se incrementan más, ¿no? Con lo cual, pues
1: Sí.
0: ahora mismo, pues conseguir una habitación en Asturias está francamente no tan complicado y además nada barato.
1: Oye, se
0: Sí, es
1: nota
0: cierto.
1: también un poco a la hora del gasto, ¿no? Que hace ese turista que viene, el hecho de que este eclipse ha traído también a un público diferente y también un público pues de muy internacional, ¿no?
0: Más
1: Hay mucho
0: especializado.
1: más especializado, pero mucha gente que ha venido de Estados Unidos, de otros países europeos.
0: Sí, efectivamente lo que hemos notado es un incremento del turista internacional, ¿no? Que ya de por sí pues suele tener una capacidad económica más elevada que el turista nacional, o vamos a decirlo, un gasto medio más elevado, con lo cual a falta de datos, ¿no? Y bueno, pues ya es un cliente que está dispuesto a pagar más por el alojamiento, con lo cual es un cliente de alto impacto y es un cliente muy interesante. Yo creo que en esta derivada hay otra cuestión que es muy importante, que es que somos capaces de mostrar Asturias a un nicho de mercado, como decía antes, que no estaba interesado en venir a Asturias.
1: Claro,
0: Y
1: esto es
0: con la
1: interesante a largo
0: capacidad,
1: plazo
0: claro,
1: también, ¿no? Es
0: esto
1: decir,
0: es muy
1: que...
0: interesante porque Asturias tiene una capacidad de repetición del turista que nos visita por primera vez muy elevada, ¿no?
1: Claro,
0: Está
1: el
0: por
1: que viene
0: encima de las
1: repite, o sea,
0: tres
1: es decir, el que
0: veces.
1: viene se enamora de Asturias, repite.
0: Hay un porcentaje muy elevado de personas que descubren Asturias y repiten, ¿no? Entonces, es una manera también el efecto que nosotros llamamos inducido, es decir, no solamente el efecto directo, el efecto multiplicador que ese turista produce con su alojamiento, con sus transportes, con su compra de souvenirs, con su restauración, con todo, sino que luego existe un efecto de promoción, de boca a oreja, que se transmite de familiares, se transmite a amigos, se transmite a un montón de personas que pues seguramente se interesen por Asturias como destino, y eso es algo intangible, pero muy importante.
1: Sí, se notará seguramente, ¿no? A medio plazo, no hay que esperar al largo plazo. Oye, mira, te quiero preguntar, Fernando, por una cuestión. Hace un ratito hablábamos con una mujer en Cudillero que tiene un hotel rural que nos contaba cómo a última hora, lo que viene siendo ayer, ¿no? Un grupo de americanos, creo que contó José Luis que eran, anuló la reserva porque, claro, se esperan nubes bajas, ¿no? Para la costa asturiana y supongo decidirían ir a ver el eclipse, pues a otro lugar, ¿no? Y como en este caso ella se quedaba sin ese ingreso. Esto es una...
2: A través de una plataforma.
1: A través de una plataforma, exacto. Esas reservas que se habían hecho a través de una plataforma, que luego se anula esta tarjeta y por tanto no se llega a producir
2: El cobro.
1: ese cobro. Yo desconocía este problema, no sé hasta qué punto, ¿no? Lo teníais ya en cuenta
0: Bueno,
1: desde Otea, lo se venía sufriendo o no.
0: a ver, este tipo de cuestiones pues ocurren, ¿no? Cuando hay una alta demanda, pues desde los establecimientos hoteleros lo que pedimos es garantías. Garantías con
1: Claro.
0: tarifas no reembolsables. Y cuando trabajamos a través de las plataformas, el problema que tenemos es que no estamos acostumbrados a trabajar en periodos de alta ocupación y de demanda con un riesgo de cancelación alto como puede ser este, ¿no?
1: Claro.
0: Bueno, nosotros a nuestros asociados les hemos informado, les hemos trasladado cuáles son esos mecanismos que pueden tener en un momento dado de protección frente a a

0: Ya no tanto a personas que deciden anular a última hora, que es muy lícito, pero no, yo no, entonces no le voy a garantizar que tenga usted una reserva hasta última hora, ¿no? Entonces, sí que hay herramientas para protegernos de esas anulaciones de última hora, que evidentemente pues no tienen una gestión pues con un alto nivel de profesionalización. No digo que en estos casos no lo sean, pero que llevamos trabajando durante muchísimo tiempo dentro del sector y que hay recursos y hay fórmulas para que esto no le ocurra, porque esto sí que realmente
1: Claro que
0: es un problema que también ocurre en la restauración, ¿no? Está
1: te
0: muy de
1: iba a
0: moda que
1: decir.
0: en la restauración se hacen reservas. Tenemos constancia a través de plataformas también de que hay clientes que reservan en varios restaurantes a la vez y a la misma hora, ¿no? Y eso
1: Exacto,
0: se
1: que
0: está
1: luego
0: convirtiendo
1: dicen
0: en
1: en
0: un
1: función de la
0: problema.
1: apetencia, voy a este
0: Claro,
1: o aquel que todos reservan
0: claro.
1: dos. Esto habrá que poner medidas, ¿no? Porque ya es un
0: Sí,
1: problemón.
0: sí,
1: Sí,
0: las
1: la
0: hay, ya
1: ya.
0: las hay. Yo invito a cualquier hotelero que haya tenido problemas en este sentido y tal, que nos llame, que se ponga en contacto con Otea, que
1: Exacto.
0: nosotros les intentamos ayudar en ese sentido.
1: Pues gracias por atendernos, Fernando Corral, vicepresidente ejecutivo de Otea. ¿Vas a disfrutar del eclipse?
0: Hombre, faltaría más, por supuestísimo que
1: Muchísimas gracias. Disfruta del eclipse.
0: gracias igualmente a todo el mundo y que todo el mundo lo disfrute con seguridad, por favor, todo el mundo que haga caso a las recomendaciones oficiales.
1: Y ojito con los eclipses, porque ahora mismo vamos a pedirle explicaciones a Fernando Ferrao, que yo me metí ayer en sus redes sociales y decía: mañana os cuento en la radio, es mía, cómo Cristóbal Colón se valió de un eclipse para comer de papo. Menuda historia.

0: Fernando Ferrao, bienvenido.
1: Ay, ¿qué tal? Gracias, aquí estamos.
0: No te rías, no seas malo.
1: A ver, José, es que Luis, se cae un micro, no pasa
0: es
1: nada.
0: Es que tengo a veces la manía de gesticular tanto que con los aspavientos pues pasa lo que pasa. ¿Cómo estás?
1: Muy bien, estoy muy bien.
0: ¿Estás nervioso con el eclipse?
1: No, yo estoy adaptado al medio, me despierto temprano. Amaneció despejado, quiero avisar, tengo foto, hice foto.
0: ¿A qué hora?
1: A las 7:30 amaneció despejado y ya lo puse a esa hora en mis redes sociales. Pinta mal.
0: Pinta, a ver, yo ahora mismo digo...
1: Cuando amanece despejado temprano, pinta mal, ¿eh? Sin serme
0: para. O sea, tú dices que esto es una constante,
1: sí,
0: no por hoy.
1: Sí. Los días de verano que amanecen temprano despejados se suelen torcer por el camino.
0: O sea, y al revés.
1: Y cuando... al revés, estamos en Asturias, hay mucho misterio. Pero al revés, está ese viento nordeste a veces que nos sale y nos ayuda a despejar. El eclipse a la hora que es y cómo es, causaba muchas dudas ya desde lejos. Desde lejos,
0: sí,
1: es decir.
0: Siempre se dijo que el que quería asegurarlo,
1: sí,
0: marchara para León, sí, ¿sí o no? ¿No? El que lo quería asegurar.
1: Sí.
0: Aquí en Asturias va a haber zonas de mucha visibilidad.
1: Aquí es turismo aventura. Venir a ver el eclipse es turismo aventura. Una duda, una incertidumbre. Ahora mismo casi lo estamos descartando porque está todo nublado, pero no sé.
0: Aquí en Gijón, ojo, que Asturias,
1: claro,
0: es muy
1: grande,
0: diversa.
1: Muchos valles, muchos picos, hay muchas diferencias.
2: Y también hemos tenido unos días tan buenos, algunas veces que hemos tenido la esperanza de que toda Asturias estuviese despejada.
0: Mira, yo me voy a quedar en Gijón, lo reconozco, no

0: voy a mover y ¿qué queréis que os diga?
1: Yo llevo muy mal el calor, entonces, como yo ya os digo que amanecí con el día despejado, para mí el eclipse fue de nube, ha empezado ya, está durando mucho tiempo, lo estoy agradeciendo, porque ayer sufrí de calor.
0: Menudo calor hizo ayer,
1: claro,
0: sí,
1: ayer,
0: sí,
1: antes de ayer. Varios días de calor seguidos también hacen que crezca la bruma marina y hace que sea más probable que en la costa tengamos también nubosidad. Con lo cual, por eso dije complicado, pinta mal desde por la mañana. Pero bueno.
0: Me encanta porque los surfistas sois también un poquito meteorólogos porque estáis,
1: claro,
0: todo el rato mirando, ¿no?
1: Por obligación.
0: Que si el viento, que si.
1: Nos afecta,
0: que
1: nos afecta.
0: Todo. Fernando Ferrao, que quiero recordar, es campeón de surf de Asturias, subcampeón de España y profesor de surf.
1: Sí.
0: De perfeccionamiento para adultos,
1: sí.
0: Y que, por favor, digo yo, tendrás que contarnos esa anécdota que se va hasta ayer en redes sociales,
1: sí,
0: en tus redes.
1: A mí la historia me gusta bastante.
0: ¿Qué pasó?
1: Está llena de... La verdad que la historia, si das con una persona que te la cuente bien, o sea, amena, puede ser súper amena, porque todas las películas, todas se basan en esas cosas que suceden y en la historia suceden. Cosas increíbles todo el tiempo. Yo os voy a hablar del cuarto viaje de Colón, cuando Colón ya estaba bastante gacho en sus horas bajas.
0: De capa caída.
1: Sí, hizo el cuarto viaje. Ya él ya sabía que no había llegado donde no había llegado, y en ese cuarto viaje quería buscar el paso del Atlántico al Pacífico, ¿vale?
2: Canal de Panamá antes de que existiera.
1: Eso es. Y de hecho, llegó a la zona donde está el Canal de Panamá. De hecho, le dijeron unos indígenas que a 9 días caminando había otro océano y inició ese tránsito por tierra, pero a mitad no le dio confianza meter a la gente por tierra. Bueno, claro, porque igual os pensáis que había caminos o tal, eso era a golpe de machete, selva pura. Los barcos quedan allí con menos gente,
2: claro.
1: O sea, problemas logísticos, militares también, de seguridad. Total, que se dio la vuelta y podía haber sido primer europeo en ver el océano Pacífico, ¿vale? Pero se dio la vuelta. Siguió buscando un poco más al sur y peor todavía, pues se fue a la zona de Venezuela, ahí el océano del otro lado está más lejos todavía, y bueno, y acabó volviendo porque los barcos ya estaban deteriorados. Los barcos de madera de la época duraban muy poco. Y encima había un molusco en esas zonas, se llamaba broma, que es una broma pesada.
0: El molusco se llamaba broma.
1: Y comía la madera, ¿vale? Entonces, los barcos estaban muy deteriorados, no les daban ya para volver, 2 naufragaron y Cristóbal Colón acabó llegando con otros 2 barcos a la isla de Jamaica, ¿vale? Ahí llegó en junio de 1503, ¿vale? Quedó bastante tirado, mandó ayuda con los botes de remos que había a la isla de la Española, donde estaba la gobernación, con la que no se llevaba nada bien en aquel momento, y el gobernador se hizo bastante las orejas de ir a ayudarle a Cristóbal Colón y lo... No, tenía otras cosas más urgentes, vamos a decir. Lo puso en la lista de papeles, ¿no? En la montaña,
2: sí,
1: de papeles, lo puso abajo del todo. Ir a ayudar a Colombia, abajo del todo en la lista de tareas pendientes, ¿no? Y ahí se fueron quedando. Hablo de junio de 1503. Siguen ahí meses y meses. Eran como 100 y pico marineros que estaban. Empieza a haber ya roces de convivencia, problemas. Uno se segregan, los hermanos Porras, una rebelión, pum, y esta gente empezó a llevarse mal con los nativos que más o menos les estaban atendiendo y cuidando. Empezaron a hacer perrerías, vamos a decir, con lo cual los nativos cortaron relaciones y dejaron de llevar comida. Y Colón se vio ahí muy tirado, una parte de su tripulación enfrentada, ¿no? Enfrentada, que llegaron a pelearse y acabaron ganando porque mataron unos a los otros. O sea, bueno. Movidas de esas que ocurrían en aquella época.
0: Oye, espera, antes de que sigas, ojalá, sí, hubiera sido mi profesor de historia, porque me faltan las palomitas, te lo tengo que decir, o sea.
1: Es que pasan cosas todo el rato súper apasionantes. Ya veis, hay ahí,
0: sí,
1: muchos tramas, ¿eh? Por un lado, el gobernador, que pasa de Colón, lo deja tirado. Por otro lado, el motín, ¿no? O la reyerta interna en la que unos se separan de Colón. Por otro lado, los indígenas, un poco hasta las narices de estar aquí a estos mantenidos, ¿no? Total, que cuando los que se separaron por un lado empezaron a hacer de las suyas, los indios cortaron el suministro y Cristóbal Colón se le ocurrió una artimaña. Ya estábamos en febrero de 1504, o sea,
0: un
1: cuidado.
0: Un añito después, casi
1: un año después, ahí tirados, que no les había ido a rescatar, y tenía ahí el recurso Colón de que sabía que iba a haber un eclipse de luna. En este caso, un eclipse lunar.
0: ¿Cómo lo sabía? Bueno, porque de aquella época ya astronómicamente
1: claro,
0: se...
1: Claro, ya había ahí como unas cartas, él tenía unas tablas, tenía sus cálculos, y dice, bueno, va a haber un eclipse de luna, me queda una carta, me lo va a jugar. Convocó a los indígenas, dijo, mira, me tenéis aquí sin traer comida, y mis dioses, que ya os avisé en su momento, que eran mucho más poderosos que los vuestros, porque sí que los españoles fueron con bastante ánimo de llevar la fe católica, ¿no? Y claro, fue uno de los mandatos de Isabel la Católica, que en un momento dado, al poco de descubrir a América, dijo que eran hubo un debate, ¿eh? A ver si esos seres que había ahí eran humanos, no eran humanos, se les tenía que tratar. Claro, claro, cuidado,
0: claro.
1: Cuidado en qué momentos estamos. Y
0: bueno, se les trató un poquito mal, me vas a perdonar.
1: Sí, pero dentro de todas las, vamos a decir, conquistas de todos los imperios, este fue de los mejores que dijo, no, son iguales. La reina dijo, son iguales. Otra cosa es que le hiciesen caso a la reina allí tan lejos que estaban. Pero dijo, son iguales, hay que darles cultura y evangelizarlos. Bueno, pues en esa evangelización, Cristóbal Colón decía que sus dioses eran mucho más poderosos que los de los indígenas y que iban a tapar la luna en demostración de poder y que la iban a convertir en roja, porque era una luna, un eclipse lunar rojo. Y llegó el día, la luna fue tapada por la tierra, esa sombra, ¿no?, de eclipse lunar. Y claro, cuidado, que dijeron los indígenas, al loro, que esto tiene razón, que domina aquí cosas que no sabemos. Y les volvieron a abastecer de comida. O sea que logró recuperar el suministro de comida con ese conocimiento científico de que iba a haber un eclipse, en este caso lunar.
3: ¿Cómo se han aprovechado los eclipses a lo largo de la historia? Me encanta.
1: Cosas.
0: Mira, esta historia yo la desconocía por completo, Ferrao. Sí. ¿Qué pasa? O sea, es que me he quedado como... ¡Wow!
1: Pues ahí le salvó la vida igual, porque
0: la
1: estaban
0: vida,
1: apurados.
0: Seguro. Claro.
1: Al final luego sí vinieron, para que no te quedes con... que ya te
0: estás quedando
1: la intriga.
0: Yo quiero saber cómo.
1: sí que mandó ayuda. Primero mandó como un barco, no a rescatarlos, yo creo que fue como a decir... Bueno, a ver si siguen vivos. Y les dejaron algo de comida, ¿no? Como un cerdo, algo de vino, tal, no sé qué. Y después sí que ya volvieron a rescatarlos, pero ya estaban en muy malas condiciones. Tanto que hubo algunos que se quisieron quedar, otros que quisieron volver. Y Cristóbal Colón volvió a España con la anécdota del viaje que se tuvo que pagar de su bolsillo, como si fuese un viajero más. Y volvió ya totalmente... pues desprestigiado, que ya no estaba mucho, y peor todavía, contando historias de que traía oro y se lo habían quitado. Bueno, y ahí ya pasamos a
0: otros
1: anecdotarios,
0: ¿no?
1: De la historia, pero aquí queda cómo Cristóbal Colón, gracias a un eclipse, volvió a recuperar la comida. Que no sé, yo creo que a día de hoy no va a servir, ¿no? Que vayas a un restaurante y puedas lograr que este eclipse te haga...
0: ¡Mira para el cielo!
3: Buena idea, en plan, como no me des la cena gratis, te hago desaparecer el sol.
1: ¿Colara? Creo que no.
0: No, creo que cuele. Oye, Fernando Ferrao, el otro día yo te decía, hay gente, al menos yo había oído, ¿no? Pero creo que no va a poder ser así... que va a querer ver el eclipse encima de su tabla de surf,
1: sí,
0: en el mar.
1: Claro.
0: Pero hay un pero, porque al parecer se van a cortar, ¿no?, el acceso al baño,
1: sí,
0: en las playas, al menos
1: sí,
0: en
3: los Arenales
0: de
3: Asturias, con servicio de salvamento. Ojo, que hay que revisar ayuntamiento por ayuntamiento,
1: y horario,
3: sitio por sitio.
0: Y horarios,
3: ¿vale? Pero por norma general, por hacer un genérico, y vuelvo a decir que mejor revisar en el lugar en concreto, se queda prohibido el baño a partir de las 7 de la tarde. Estamos hablando de playas como las de Gijón, de San Lorenzo, Poniente del Arbellal, pero mejor revisar en cada ayuntamiento, en cada playa, porque como bien dice Fernando, depende del horario y depende del sitio. Como norma general, esta.
0: Mira, hace un ratito decíamos también que mañana vamos a hablar con Ángel García, que es productor y director, ¿no?, de documentales de naturaleza, ex directivo de la BBC, que ha pedido aquí en Asturias voluntarios para observar el comportamiento, ¿no?, de los, sí, animales durante el eclipse.
1: Claro.
0: Decía antes alguien aquí, quien lo contó, que en un eclipse que había observado en Piloña, exacto,
1: sí,
0: que había observado hace años, los pájaros, sí, se callaron, o sea, se quedaron, sí, en silencio absoluto durante el eclipse.
1: Mi padre, ya os he contado que es igual de fan de la pesca que yo del sur, o sea, loco por la pesca. Y el anterior eclipse que hubo pillaba de día, como a las 10 o 11 de la mañana, yo creo recordar que había sido. Y él dijo, va a haber un atardecer y un amanecer extra a mitad de día, ¿no?, que suelen ser los momentos mejores para pescar. Se va la luz y es cuando más actividad hay. Y dijo, meca, me voy a pescar, esta es la mía.
0: Qué esta
1: es la mía, porque va a haber un sereno, que llaman ellos, al atardecer, y un amanecer, que es cuando los peces comen más. Buah, esto va a ser la bicoca, ¿no sabes? Y se fue para ahí y ocurrió todo lo contrario. En ese momento se apagó la naturaleza. Los pájaros dejaron de cantar, los peces dejaron de comer y de estar activos. Es como que no toca, ¿no sabes? No toca, en ese momento, claro, que se vaya el sol y se queda como la naturaleza diciendo, otra, ¿qué pasa?
0: En estado casi de alerta.
1: Sí,
0: ¿no?
1: Como de diciendo, ¿qué

0: está pasando, ¿no? Y creo, como consejo para mí, para disfrutar del eclipse, que una parte importante sería estar en la naturaleza, donde sí. puedas apreciar la reacción de los animales, porque luego como fenómeno sí. visual es bonito de ver, pero es algo bastante efímero, bastante corto, que sí, que se pone
1: sí, todo lo de alrededor, algo, de verdad que
0: un objeto
1: en
0: medio del sol y te lo tapa, que no es algo así tan raro.
1: A ver, cerrado. Es que me lo cuentas así, le quitas todo el romanticismo.
0: Sí,
1: a este
0: pero
1: cliché.
0: Yo creo que puede ser más espectacular los colores de la aurora boreal, sí, hay atardeceres y amaneceres como muy espectaculares, pero el eclipse tiene el efecto ese en la naturaleza, que es algo totalmente extraño y ajeno, y que puedes apreciarlo si estás en la naturaleza, si estás en una ciudad, ese te
1: menos.
0: Lo pierdes. Y decir,
1: ¿cómo va a afectar al mar? Es decir, las mareas, ¿no?, también se ven influidas
0: sí, pero,
1: por
0: pero,
1: la
0: pero
1: luna.
0: Sí, pero las mareas están influidas por el campo gravitacional de la luna. El océano se ve atraído hacia donde está, vamos a decir, tirando la luna, y esos ciclos no tienen que ver que el sol y la luna estén uno delante del otro.
1: O sea, no le va a influir
0: no,
1: a priori
0: eso,
1: al
0: no.
1: mar, ¿no?
0: Y luego lo otro que podría influir, que sería el factor térmico, de que estás con una temperatura dándote el sol y hace más calor, se pone la luna en medio, baja la temperatura, vuelve a subir, no creo que dé tiempo para que los vientos térmicos cambien mucho. Podrán cambiar algo, pero
1: dices y afecten a
0: claro, porque
1: al mar.
0: Porque ya lo expliqué cuando no estaba Inés. Que la diferencia de temperatura entre la masa de tierra y la masa de mar generan unos vientos en la costa que son los vientos térmicos, porque el sol, donde el suelo está más caliente, el viento asciende, se vuelve más caliente, el viento caliente asciende, y en la otra masa, que está más frío, se cuela hacia la tierra. Entonces, por las mañanas, que está más caliente la superficie del océano que la tierra, entonces sube el aire que está encima del océano, se cuela el de la tierra y hace vientos que van de la tierra hacia el mar, que son los vientos que nos gustan a los surfistas, vientos suaves que van de tierra al mar. Y luego, cuando se calienta más la superficie del mar, a partir de las 11 de la mañana más o menos, empieza a levantarse o sea, se calienta más la superficie de la tierra, perdón, empieza a levantarse el viento que está sobre la tierra, ese aire asciende y ocupa su lugar el que está en el mar. Y eso hace el famoso viento térmico nordeste. No creo que dé para tanto el cambio de temperatura del eclipse, porque dura muy poquito. Si durase más, seguramente que sí.
1: Yo me he perdido, te lo tengo que confesar. Ya repasaremos esto.
2: Pero de Colón sabes bastante.
1: No,
0: es que lo expliqué muy rápido y en el otro programa lo expliqué
1: vale,
0: mejor.
1: Vale, gracias. No.
0: Si me das más tiempo, lo explico con más
1: No
0: tiempo,
1: lo ¿eh? Tenemos, te lo
0: ya,
1: daría,
0: ya
1: pero
0: lo
1: no
0: sabía,
1: lo
0: ya me lo estaba
1: Pero
0: viendo.
1: Yo solamente os iba a decir una cosa. Aquí está soplando el viento.
0: Cuidado,
1: bastante
0: que puede abrir,
1: en la feria. Exacto, cuidadín, que las nubes pueden todavía irse y disfrutamos del eclipse en la costa asturiana y en esta zona central, sí. Pero por otra parte yo estoy empezando a decir, hace un día tan bonito para venir a la feria,
0: sí, está muy
1: tan
0: agradable.
1: Prestoso de temperatura, que yo estoy a estas de quedarme aquí y pasar la tarde.
0: Le quiero dar un último consejo antes de irme,
2: por
0: que
2: favor.
0: No he visto a nadie darlo, ¿vale? Todo el mundo ha dado consejos de seguridad, yo uno estético. Un estético.
1: Ah,
0: por favor, mirar para arriba con la boca abierta queda feo.
2: Me gusta. Oye, por te favor. Voy a coger lo del estético.
0: Imagínate miles de personas con la bocona ahí abierta. No, venga, procurar. Mira,
1: pero si no nos vamos a mirar los unos a los otros.
0: Procurar cerrar la bocona cuando mires para arriba.
2: Esto es una tontería, pero es completamente cierto. Color verde para esta noche.
1: Es
2: si
1: verdad,
2: vais.
1: ¿Por qué?
2: Porque como cambia,
1: color.
2: Nos quedamos oscuras. Hay un momento en el que todo visualmente para nuestros ojos es muy rápido y pasa color gris, el verde pasa color gris y entonces parece que todo, la ropa y todo cambia a color gris. Entonces, bueno, como curiosidad que dura 2 segundos, pues mira.
0: Bueno, te conviertes
2: dos
0: ahí
2: segundos,
0: en
2: no
0: invisible,
2: menos, dos milésimas de segundo.
1: Era lo que te iba a decir, es como si fuéramos invisibles, ¿no?
2: Bueno, a
1: bueno,
2: cari-
1: menos
2: que
1: cantoso,
2: volverme invisible yo, así. No hay eclipse que lo soporte, así te lo digo.
1: Nos estamos viniendo, yo creo que demasiado arriba, con esto ya. Fernando Cerrao, gracias por pasarte por este programa aquí en la feria. ¿Vas a disfrutar del eclipse tú?
0: Sí, yo voy a estar en casa, si se ve bien, se ve, y si no, no el cambio de claridad.
2: Si no, por la tele, ya sabes.
0: Y miraré a ver si los pajarinos que suelen cantar, cantan o no cantan.
1: Ya nos lo contarás. Gracias.
0: A vosotros.
1: Mónica Solís, compañera, aquí en la feria. Ha venido ambientazo, yo lo decía en serio, ¿eh? Merece la pena hoy, si podéis venir a la feria, porque el clima perfecto. Día de feria, de libro.
3: Bueno, a ti porque te está dando el aire. La verdad que está haciendo un día muy caluroso. Lo estábamos hablando, Carmen y Vanessa, ¿qué tal? Buenos días.
4: Buenos días.
3: ¿Vas a ver el eclipse?
4: Puede ser que sí.
3: ¿Qué zona vives tú?
4: El Peón Cardenal.
3: Vale. ¿Tenéis las gafas, todo sí. preparado?
4: Sí, sí, sí. Sí, sí, lo tenemos.
3: Vale. Vale, Carmen, ¿crees que te vas a cambiar? ¿Que es un acontecimiento?

0: vestimiento importante. ¿Te vas a vestir de alguna manera? ¿Cómo vas a llevar tú hoy la ropa?
1: La ropa normal, normal, como siempre, como todos los días.
0: Oye, hablan del color verde, ¿eh?
1: ¿Del color verde? Bueno, pues se pone uno de verde.
0: Sí, ¿no? Hablabas antes de subirse a...
1: De subir al Pico Alfario, en Argañoso.
0: Y ahí es una zona preciosa para...
1: Presiona una zona donde se puede ver, vamos, donde creo que se puede ver bien.
0: Vale. ¿Crees que se quitarán las nubes?
1: Hombre, esperemos que se quiten. Esperemos.
0: Gracias por atender a la radio.
1: Vale, gracias.
2: Gracias, compañera. Mónica, no te he preguntado, por cierto, a ti dónde vas a ver el
0: Ah,
2: eclipse.
0: hoy no lo sabes tú
2: Dice,
0: bien dónde lo voy a ver. Verás que voy al lugar más alucinante de este mundo, voy a ir yo.
2: a tu
0: En mi
2: casa.
0: casa. Esto. Porque yo,
3: Pero tú tienes buenas
0: no, no.
3: vistas.
2: Seguro
0: No,
2: que
0: pero
2: sí.
0: escucha, escucha, es que vivo en un piso muy alto y me da el atardecer, o sea,
3: Claro.
0: es que claramente no me voy a mover. O
3: Mónica,
0: sea,
3: puedo
0: pues
3: comentar, esa ventana la hubiese podido alquilar en 2.500 por lo menos.
2: ay, lo que te has perdido, compañera, y lo que vas a ganar hoy con esas
0: Ya,
2: vistas.
0: ya, ya lo sé, ya lo sé. Es que yo soy así. Hubiera dicho a todo el mundo, igual que os digo a vosotros, pasar por casa, traer de comer y bebida y para adelante y a
2: Pues
0: disfrutar.
2: hubiéramos ido tan a gusto, oye, haber invitado.
0: Oye, que he invitado,
2: Ya
0: te lo he
2: hicimos
0: dicho
2: planes,
0: ayer.
2: ya hicimos planes, pero
0: Ya.
2: gracias. Mónica Solís,
0: Venga.
2: gracias. Mañana volveremos a contactar contigo aquí en la Feria de Muestras y bueno, nos contarás qué tal se vio. Un beso, compañera.
0: Otro.
2: Nosotres tres van a ser las encargadas de cerrar este programa en el que yo no sé tu compañero José Luis, pero he disfrutado muchísimo
3: Yo
2: ya en
3: también.
2: la previa del
3: Me ha
2: eclipse. Estoy como una
3: encantado.
2: niña pequeña.
3: Es que estoy esperando que llegue Papá Noel, así te lo digo.
2: Bueno, Papá Noel, el gorro rojo no lo va a poner el eclipse, pero llegará, llegará. Venga, pues vamos con la música a otra parte.

0: Muchas gracias.
1: ¿Cómo estáis?
2: Bueno, pues emocionadas con todo el tema del eclipse, por un lado, y de, bueno, las canciones que vamos haciendo, el disco que estuvimos grabando todo el verano, que viene muy ajetreado.
1: Mira, vamos por el principio, porque claro, nosotros tres, yo decía, sois un grupo de pandereteras, ¿no?
2: Sí.
1: Que venís ya de bastantes años de historia compartida dentro de un grupo de baile. Es decir, todo esto parte, en primer lugar, por el baile, ¿no? Por el folclore tradicional.
2: Sí, estamos las tres en el grupo de baile tradicional de Fitoria, en Oviedo. Y bueno, fue ahí donde nos conocimos y donde empezamos nuestra carrera en conjunto.
1: En conjunto, ¿no?
2: Sí.
1: Bueno, sois un grupo muy reciente, vuestra historia no lo es tanto, pero ¿cuándo decidís dar, ¿no?, ese paso adelante y decir, vamos a hacer un poquito más juntas?
3: Bueno, llevamos ya muchos años juntas. Mónica y yo somos alumnas de Laura, de la escuela. Y poco a poco fuimos empezando a cantar con ella para el baile y nos apuntamos también a otra clase con ella, con Fernando de la Puente, y a partir de ahí fue cuando decidimos hacer el disco que acabamos de grabar.
1: Hace gracia esto, fijaos que nunca lo vi. Grabasteis primero el disco y luego decidisteis poneros nombre a vosotras como grupo.
3: Ya llevábamos,
1: ¿no?,
3: tiempo pensando, porque siempre nos decían, ¿cómo os llamáis? Y es...
1: Claro.
3: Complicado, pero como siempre decíamos, nosotros tres vamos, nosotros tres volvemos, nosotros tres venimos, pues quedó
1: nosotros
3: tres. Si os quedó
1: el nombre,
3: sí.
1: ¿no?
3: Sí, pensamos que era lo mejor. Y así no hay problema.
1: Nosotros tres. El disco salió en abril, ¿no?
3: El 10 de abril, sí.
1: Sí. Y desde entonces lleváis presentándolo, madre mía, me refiero que lleváis unas semanas, meses intensos. El fin de pasado fue cuando estuvisteis en el Festival Intercéltico del Occidente, ¿no?
2: Sí, estuvimos en el FIDO. Bueno, estuvimos haciendo no la presentación del disco, porque bueno, eso ya es un poco, queda un poco más aparente o más adecuado en auditorios, porque es bueno, a ver, los cantares de boda al final, bueno, pues no es una cosa como de mucha fiesta. Y en el FIDO estuvimos con temas para el baile, más que nada, para crear una especie de noche en danza. Entonces, bueno, ahí era otro tipo de espectáculo. Pero bueno, contamos con presentar el disco en auditorios y en ayuntamientos durante el invierno, va a ser mejor.
1: Claro, hicisteis algún concierto, pero ojito lo que viene después del verano, sé que ya hay fechas, ¿no?, a partir de septiembre en Gijón y en más lugares de Asturias, claro.
3: Sí, tenemos que ir planificando para hacer la actuación más formal.
1: ¿Vais vosotros tres en directo o hay más músicos acompañándoos? Más músicas,
4: bueno,
1: músicos,
4: nosotras,
1: no
4: a ver, lo que tenemos es el espectáculo del disco, que eso sí, tenemos, hay músicos que nos acompañan, colaboraciones, y luego tenemos las actuaciones para baile, que es lo que más hacemos, porque bueno, lo del disco es un pequeño espectáculo, muy elaborado, y bueno, eso queremos hacerlo, pues lo que decía Laura, en auditorios, teatros y tal.
1: Vale.
4: Oye, bueno, eso.
1: ¿Qué vais a hacer hoy aquí? Vamos con la primera de las actuaciones en acústico. Nosotros tres, ¿con qué tema? ¿Qué vais a hacer?
2: Bueno, pues vamos a, ya que estamos con lo del baile, vamos a cantaros una garrucha y un agarrado, ¿no?
1: ¿Sí?
2: Una garrucha, que es un tema de la zona del occidental asturiana, y una garrucha, perdón, y un agarrado del oriente, así uno de
1: nos
2: cada.
1: Nos vamos a occidente y oriente, para que nadie se enfade, ¿no?
2: Así estamos.
1: Laura,
4: bueno,
1: adelante.
4: Es que nosotras estamos un poco repartidas también por zonas.
1: Ahora nos contáis también vuestra propia historia y las zonas de donde provenís. Nosotros tres en directo, sí. Madre mía, cómo estoy yo ya. En directo, desde la Feria Internacional de Muestras de Asturias, en este pabellón, que aquí hay gente en directo viendo el programa. Yo os animo a bailar, que para eso ya lo dijeron ellas, vamos a hacer una de baile. Nosotros tres.

0: Ay, nosotros tres en directo aquí en la radio, es mía, en directo desde la Feria Internacional de Muestras de Asturias, desde este pabellón del Principado, donde, oye, los visitantes que estaban entrando se han parado, han disfrutado también, ¿no?, de esta actuación, pues supongo que inesperada. Oye, que nos estaba diciendo Mónica que sois también de Oriente y Occidente, ¿de dónde
1: sí,
0: es cada
1: yo
0: una?
1: Mi, bueno, yo nací en Oviedo, pero mi familia es toda del suroccidente. Y Candela es de...
2: Y yo me crié en Cua de Cabrales toda la vida.
3: No. Y a mí me toca lo más guapo del centro, Vitoria.
0: Bueno, cada uno resumiendo, tirando claro. Para casa. Por cierto, me gusta mucho hoy esto que nos estáis escribiendo, ¿no?, nuestros oyentes, y nos acaba de poner, perdonadme porque no sé quién lo ha escrito, sí. Pero dice, en las cuencas está despejado. En las cuencas bueno, está despejado. Sala. Con el tema del...
1: Habrá que ir para allá.
0: ¿Vais a verlo, por cierto?
2: Sí, sí, en principio a ver si despeja. Sí.
0: A ver
2: si,
0: bueno, pues mira, vete para las cuencas que despejó. Ya, eso lo sabemos ya de primera mano por nuestros oyentes. Oye, vamos a hablar un poquito del disco. El disco está ahora mismo, ¿no?, a la venta para quien quiera hacerse con él.
3: Sí, está, bueno, está musicaasturiana.com, que es quien lo distribuye. Y bueno, nosotros también podemos venderlos.
0: Y decíais que es muy diferente, ¿no?, a lo que soléis hacer como acompañamiento al grupo de baile.
3: Sí, es algo como muy específico. El tema del disco, grabarlo, fue como... Queremos hacer como la representación de un día de una boda de la novia, porque es la principal protagonista de ese día, ¿no? Contando que las novias de antes no eran como las de ahora.
0: Nada que ver.
3: Exactamente. Entonces, la verdad que es como un paso, un cambio de vida, un trámite no muchas veces agradable, porque siempre a lo mejor se tienen que casar con quien les mandaran.
0: Sí, matrimonios apañados, ¿no? Sí,
3: la marchaba de su casa, iba para casa de su suegra.
0: Ahí viene lo de la suegra.
3: Ahí está.
0: Hombre, por suerte las suegras de ahora no son como las antes tampoco, ¿no? En muchos casos.
3: Entonces, eso... bueno, pues se trata un poco de las compañeras que son las que cantaban con ella, van a buscarlas a casa, la acompañan a la iglesia, cantan dentro de la iglesia.
0: Es una preciosidad de disco, sí. Que de hecho estuvisteis aquí en la radio mía también,
3: sí,
0: ¿no?,
3: sí,
0: hace unas semanas presentándolo, y que yo os invito a todas y todos quienes nos escuchéis, que si podéis os hagáis con él porque merece la pena. Nosotros tres, que se nos va el tiempo, vamos a cerrar con el último tema. ¿Con cuál va a ser?
3: Venga, hacemos un agarrado de un pueblo que se llama Almazucu, en Llanes.
0: Venga, pues con él vamos a cerrar. Gracias a las tres, a Laura Ruiz, a Candela Pidal y a Mónica Vega. Nosotros tres, con ellas cerramos este programa. Feliz eclipse, y mañana, si os parece, compartimos las anécdotas que del eclipse. Gracias por acompañarnos. Nosotros tres.

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0: Hoy tenemos un programa especial en el que vamos a hablar de muchas cosas, bueno, del eclipse también, pero usted sabe que en esta buena tarde intentamos escapar de los lugares comunes y no ser un lugar común más. Vamos a hablar de lo que se habla, vamos a hablar de actualidad, vamos a hablar de bulos, vamos a hablar enseguida, en unos minutos, con Darío Adante y Enrique del Teso, y vamos a hablar de lo que no se habla y también de lo que nos quieren hacer creer. Programa especial de esta buena tarde que comienza ya con la producción de Sandra González en la puesta en el aire, Quique Regada, y en la presentación servidor Alejandro Fonseca, que estará contigo hasta las 6 en esto que se llama La Buena Tarde.
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0: Bueno, justamente con eclipse o no, con cielo nublado o no, que seguramente de todo tendremos hoy en diferentes lugares del territorio donde ese eclipse será visible. Bueno, vamos a intentar, vamos a decir, quedar un poco de luz. Ahí sí que hemos caído en un lugar común, ¿eh? Esto de, bueno, de iluminar el presente y, bueno, no sé si también el futuro. Vamos a intentar averiguar a qué demonios llamamos presente y futuro. Enrique del Teso, ¿qué tal? Buenas tardes.
1: Buenas tardes, Alejandro.
0: Con nosotros y con todos ustedes, doctor en filosofía y letras, profesor titular de lingüística de la Universidad de Oviedo, ensayista. Su trabajo se centra, entre otras cuestiones, en el lenguaje, la comunicación y la construcción de los discursos políticos. En su último libro, La propaganda de ultraderecha y cómo tratar con ella, analiza las estrategias comunicativas de la extrema derecha y plantea herramientas para reconocerlas y combatirlas desde una sociedad democrática. Tenemos también, estamos en conexión con Darío Adanti. Darío, ¿qué tal? Buenas tardes.
2: ¿Qué tal, Alejandro? Un gusto, como siempre, estar aquí.
0: Bueno, bienvenido, Darío, a esta buena tarde. Ilustrador, historietista, guionista, uno de los fundadores de la revista satírica Mongolia. Ha trabajado para medios como El País, The New York Times, La Vanguardia, Público o El Jueves, y ha publicado numerosos cómics y ensayos gráficos. Entre sus obras están Disparen al humorista, lo recomiendo encarecidamente, un ensayo, bueno, de filosofía y humor. También El Mataburros de Mongolia y El Meteorito Somos Nosotros, trayectoria que combina humor, satírica y, bueno, crítica política y social. Claro, el humor, Darío, siempre, bueno, siempre nos sirve, ¿no?, para eso, para, bueno, para denunciar, sí, para hacernos reír, hacernos pensar todo a la vez.
2: Sí, bueno, es una antigua tradición ya que nos viene de la cultura helénica, ¿no? Ahí con Aristófanes y la comedia satírica de la primera democracia ya usaban el humor para decir aquello que no se podía decir de otra manera, ¿no? Uh-huh. Y hoy seguimos así haciendo lo mismo.
0: Bueno, hay una batalla política que muchas veces no se libra en los parlamentos, sino en las palabras que utilizamos, uh-huh, en los mensajes que compartimos, en los vídeos que, bueno, nos indignan o nos convencen, y también en las conversaciones que mantenemos tomando un café. La ultraderecha ha aprendido a comunicar con enorme eficacia, simplifica problemas complejos, busca culpables fáciles, apela al miedo, a la identidad, al enfado y también a esa sensación de que alguien por fin está diciendo lo que otros no se atreven a decir. Bueno, Enrique, esto tú lo tienes bastante estudiado.
1: Sí, es que con la ultraderecha hay que tener en cuenta que el ultraderechista normal que tenemos delante, el del Chigre y demás,
0: sí,
1: tendemos a verlo como un descerebrado. Lo es. La tropa lo es, pero los generales no. Mm. Los generales saben muy bien lo que hacen, porque lo que hacen es aprovechar pulsiones muy normales de la gente, ¿no? No se inventan nada. Mm-hmm. Es como los publicistas a otro nivel. Los publicistas, sí. ¿Cómo puedes creer que realmente vas a ligar más por echarte un desodorante? Mm-hmm. Pero ellos saben muy bien que hay un departamento racional y hay otros departamentos en la cabeza. Mm-hmm. Y entonces los generales, la prueba de que hay una especie de generales de librillo es que la ultraderecha habla igual en todas partes, con los mismos tics. Uh-huh, y uh-huh. Yo últimamente estoy recomendando mucha atención a las elecciones de Sajonia de septiembre, uh-huh, uh-huh, porque ahí vamos a oír decir al grupo que seguramente ganará el ultraderechista, AFD, vamos a oír decir que la inseguridad se está disparando en Alemania, pero uh-huh, no por los alemanes, uh-huh, sino por inmigrantes del sur, sobre uh-huh todo de España. Uh-huh, uh-huh. Y vamos a oír decir que los jubilados españoles tienen la pensión indexada al IPC y los pensionistas alemanes van a perder la pensión. Y que los españoles, o sea, tienen el 85% de los pensionistas tienen vivienda en propiedad, uh-huh, y solo el 51% de los alemanes. Es decir, les vamos a oír decir que Alemania paga y España vive.
0: O sea que en España los marroquíes somos nosotros.
1: Exacto. Lo que se trata es que vas a oír decir que le están dando a los españoles lo que están quitando a tus abuelitas.
0: Ya.
1: Y es muy interesante escucharlo esto, ¿sabes? Que cuando somos nosotros. En Suecia, la ultraderecha ya está diciendo que aquí hay una llamada, digamos, un salario mínimo de, ¿cómo se llama? La figura legal, el salario garantizado.
0: El salario mínimo interprofesional.
1: El mínimo vital.
0: Ah, el mínimo vital, el ingreso mínimo vital.
1: El ingreso mínimo vital. Sí. Es decir, que en España pagan a la gente para que no haga nada y se paga con los impuestos suecos. Quiero decir que, que como hablan en todas partes igual, muy bien cuando somos nosotros los MENA, que lo oigamos, por si eso, no sé, aviva un poco las neuronas de alguien.
0: Bueno, Darío, esto no nos sorprende, está bien decirlo, está bien comentarlo, además con la eficacia y el conocimiento que lo hace Enrique del Teso, tú tendrás tu manera de contarlo también. En todo caso, recordando que el lenguaje se utiliza, se está utilizando de manera común, ¿no? En diferentes países, con el mismo objetivo. Lo que sí llama la atención, y tú lo has dicho más de una vez, en publicaciones, incluso en redes sociales, que lo que sorprende es que ese discurso, que efectivamente entra, vamos a decir, que de manera muy sencilla, en votantes de derecha o de ultraderecha, también ahora está, vamos a decir, que filtrándose en votantes de izquierdas o algo parecido, ¿no? O más o menos virado hacia el centro izquierda.
2: Sí, sí, ha pasado eso. Bueno, lo que dice Enrique es totalmente cierto, ¿no? El lenguaje se va repitiendo, se va clonando. Vemos lo que dice Milei, es muy parecido a lo que dice acá Vox, es lo mismo un poco que ya Steve Bannon marcó en esa internacional reaccionaria que viene ya desde hace unos años y que ahora ya se ha convertido en tsunami. Y creo que parte del hecho de que incluso a sectores de la centroizquierda lo estén convenciendo de que el auge de la ultraderecha, que en realidad tiene fundamentos económicos, que tiene que ver con las élites, con que está apoyado desde los mil millonarios de Silicon Valley, con la carrera contra China por las nuevas tecnologías, pero han comprado el argumento de que en realidad esto es por culpa de lo woke, por culpa de un montón de errores de la izquierda, que yo no estoy diciendo que la izquierda cuando ha gobernado, cuando gobierna, como en el caso de nuestro país, el progresismo, no tenga sus errores, sino que me parecen minoritarios comparado con cómo se sobredimensiona los errores de la izquierda a través de, no solo los discursos, sino las agendas que se implantan desde los medios de comunicación. Sacamos en la última Mongolia un informe sobre que los medios en todo Occidente estaban escorados a la derecha, y entonces, claro, en la izquierda casi no encuentra un lugar donde discutir estos discursos reaccionarios, porque, por ejemplo, ahora con el tema de la crisis humanitaria en Ceuta, se ha instalado lo de invasión, por ejemplo, ¿no? Que más allá de lo geopolítico, más allá de los intereses que puede haber en Trump, Netanyahu y Mohamed VI, la palabra es una deshumanización absoluta de miles de niños que están vagando, de jóvenes y niños que están, y mujeres que están vagando por las calles de una ciudad española, y que si lo hacen es porque vienen de unas diferencias sociales brutales, ¿no? Entre unos países y otros, ¿no? Y entonces una parte de la izquierda ha comprado ese discurso, y resulta que ahora el crecimiento de la ultraderecha no es porque el 80% de los medios de comunicación esté en manos de élites y magnates que les conviene ahora a la ultraderecha, sino que parece que es por culpa del feminismo, el LGTBIQ+, etcétera, ¿no? Y entonces, lamentablemente, hay sectores de la progresía que han comprado ese discurso cuando en realidad es una, a los que le beneficia el crecimiento de la ultraderecha hoy en día son a los magnates y a los grupos económicos que tienen la mayoría de los medios de

0: comunicación, ¿no?
1: Sí, a ver, me parece muy bien que digas todo esto porque hay que recordar, yo siempre insisto en que más que del mensaje hay que hablar del portador del mensaje, es lo que en lógica se
0: Total.
1: llama ad hominem. Es decir, no voy a discutir lo que estás diciendo, sino que tú lo dices porque eres facha y los fachas decís esto, ¿no? Una cosa que hay que trasladar nítida y es muy fácil trasladarla es que los ricos, después de la caída del muro de Berlín y todo esto, se cansaron de repartir en eso que se llamó
0: Tal
1: estado de
0: cual.
1: bienestar y soltaron a sus perros. Y siempre hay que
0: Total.
1: referirse a la ultraderecha como lo que son, los perros de los ricos, no otra cosa. Por eso están ahí ladrando. Los generales saben manejar la propaganda, eso no quiere decir que sean invencibles, ¿eh? ¿Por qué? Porque buscan una propaganda que hace sentir bien a la gente. Porque a ti cuando te utilizan argumentos identitarios, no son los que te creces. Date cuenta que lo que está intentando convencerte la derecha, la ultraderecha derecha, no es de que tus derechos van a estar mejor defendidos con ellos, que vas a tener más médicos o mejores escuelas, no. Lo que quieren convencerte es de que tus derechos no son ahora lo urgente. Hay otras cosas prioritarias. Y entonces atacan una identidad simbólica supuestamente amenazada. No puedes pagar el alquiler. Tienes un sueldo de mierda. ¿Y sabes por qué? Porque no importas. ¿Te das cuenta? Eres blanco. Si fueses negro, ya te tendríamos. Eres hombre. Si fueras mujer, habría una cuota. Seguro que eres heterosexual. Si fueses LGTB, pues ya veríamos. Y lo peor de todo, eres español. No importas a nadie. Por eso tal. Entonces, de repente, toda tu furia no va contra el casero, no va contra el empresario, va contra estos que atacan esta identidad. Y ahí, cuidado con las palabras. Me parece muy bien porque, por ejemplo, ellos están diciendo la invasión de Ceuta. ¿Qué palabra tienes que utilizar tú? Una que es muy útil. Ataque. España fue atacada. España fue atacada. Y además, aprovecha las cosas que se están diciendo y pasando. Por ejemplo, ¿cómo se llama? El secretario de Estado, Camarco, Marco está diciendo, el gobierno español no defendió su soberanía territorial. Y entonces, vale, vamos a completar la frase. Señor Marco, ¿cómo es? ¿Cuál es el nombre? Marco Rubio. Marco Rubio.
2: Rubio,
1: Marco
2: Marco Rubio, Marco
1: Rubio.
2: Rubio, Marco Rubio.
1: Señor Marco
2: Sí,
1: Rubio,
2: sí, sí.
1: señor Marco Rubio, el gobierno español no defendió el ataque a la integridad territorial de quién. ¿Quién nos atacó? ¿Va a decir Marco Rubio que va a criticar al gobierno español por no defenderse de Marruecos? ¿Va a atacar Marco Rubio a Marruecos? Él lo que manda es el molde vacío. El gobierno no defendió. ¿Defender de quién?
2: ¿De quién?
1: ¿A que no lo puede decir usted? No, no va a decir que son ustedes, no va a decir que son Marruecos. Pero fíjate también, aprovechar lo que
2: Sin
1: hay.
2: la protección del discurso en sede parlamentaria, no lo va a decir.
1: No lo va a decir, pero tú ahora vienes todos estos menores. ¿Qué hacemos con los menores normalmente? Lo que solemos hacer es protegerlos, ¿no? Intentas que no fumen, que no beban más de tal, que no salgan de noche antes de tiempo, yo qué sé, proteger. ¿Qué otra cosa se puede hacer con los menores? Últimamente hay otra propuesta, cazarlos. Entonces, ¿qué hacemos con los menores de Ceuta? ¿Lo que solemos hacer con los menores, que es protegerlos o cazarlos? ¿Usted dónde está? Quiero decir, estas cosas, según salen, la izquierda es igual que los obispos. Saben muy bien los generales de la ultraderecha que cuando Trump dice que una vez que eres rico puedes coger por el coño a una tía, a la progresía le está dando vaos y se están dando sales porque les falta el aire. ¿Entiendes? En vez de hacer lo que tienen que hacer, te acaban de dar una bala, guárdala. Úsala cuando el señor este Figaredo, ya sé, hay que parar ese disparate, pero sobre todo guarda la bala. Guarda la bala. Busca la palabra invasión, nos perjudica. Ataque, nos beneficia. Porque es que además el propio gobierno español, en el seno de la Unión Europea, dice, señores, la Unión Europea, España, la Unión Europea, fue atacada. Porque esto, evidentemente, además se dan cuenta que nada más estallar ya Trump, Netanyahu, Meloni, etcétera, parece que tenían escrito ya lo que iba a pasar. Claro, hay niveles donde aquí podemos decir, y el gobierno entiendo que no lo puede decir, pero Estados Unidos quiere Ceuta. El mundo está en situación prebélica, los estrechos son críticos. Quitarle Gibraltar al Reino Unido es muy laberíntico, pero darle a Ceuta a Marruecos y por lo tanto tener ellos el control absoluto no es tan crítico. Uh-huh. Entonces tenemos que esperar, supongo que el gobierno lo sabe, uh-huh. que empezarán a decir que por ahí entra mucha droga, uh-huh. entra mucho tal, no, hay que intervenir en Ceuta. Uh-huh. Esto preparémonos para ello, porque uh-huh. es lo que hay. Uh-huh. Pero lo único que hay es que está el estrecho de Gibraltar. Y ya está, este es el tema.
2: Fíjate, Darío, todo lo que hemos tardado en llegar, bueno, a una conclusión, no sé si bastante evidente, pero que de la que no se habla, o se ha hablado muy poco, que es la cuestión geopolítica relacionada con Ceuta, con ese territorio, con este movimiento de Marruecos, el gobierno de Marruecos evidente.
1: Claro, es que es una tormenta perfecta. Claro, a Estados Unidos le interesa, Marruecos está enfadado, uh-huh. furruñado por Argelia. Su pretensión sobre Ceuta es histórica, o sea, todo coincide.
2: Un repaso que hacíamos también con la periodista Patricia Serna en este mismo programa, pero que tuvimos que ir, Darío, a la prensa internacional para poder obtener algo de información, bueno, muy parecido a lo que nos pasó en el 11M de 2004.
0: Sí, bueno, esto lo comentábamos en un informe que hicimos en la última revista Mongolia también, uh-huh. de que los medios en todo Occidente, pero en España aparte está muy caracterizado, están en manos de empresarios o de grupos que realmente, como decía Enrique, están apostando, han soltado los perros hace rato, ¿no? Y entonces utilizan este lenguaje. Y de alguna manera, bueno, por ejemplo, quería decir algo con lo que decía Enrique, que me parece muy, muy, muy certero, y es que cuando una invasión, el culpable es el que te invade, que son las víctimas en realidad, que son los chavales que intentan pasar, ¿no? Uh-huh. En un ataque, ellos están usados como munición, por lo tanto son tan víctimas como los atacados, digamos, ¿no? Con lo cual es fundamental ese cambio de palabra. Y eso hemos visto, claro, que los medios, en gran parte de los medios, excepto en un par, por supuesto, pero gran parte de los medios en España que están financiados, curiosamente subvencionados por gobiernos del PP de autonomía de derecha o de fondos de inversión o grupos de derecha, se ha hecho más hincapié en lo que desea Estados Unidos y Mohamed VI, y Netanyahu seguramente por la situación de cómo el gobierno español se posiciona con respecto al genocidio en Gaza, de que esto es una inoperancia de Sánchez, ¿no? En vez de hablar del conflicto geopolítico que representa lo que está pasando y de las víctimas humanas, que obviamente son los menores de edad, ¿no?
1: De todas formas, en este caso, el gobierno tuvo más éxito del que parece en el contraataque de imagen y político. Porque actuó muy rápido en la Unión Europea, de repente todos tuvieron que replegar, y el New York Times estuvo con esto 3 días, que yo haya visto. Lo último que dijo, que yo haya visto, pero cuando estoy diciendo lo que dice, digo en portada. El titular era, Pedro Sánchez tiene reputación de... La palabra que dice no era blando, sino de ser... tibio, ¿no? Con la inmigración, uh-huh. pero aquí tuvo una actuación muy rápida y muy exitosa. Esto lo dice el New York Times. Uh-huh. Claro, luego aquí lo de los medios, Darío seguro que conoce mejor los intríngulis que yo, pero es que hay cosas que son, o sea, doy un salto ahora, pero es que es llamativo, ¿no?
2: A ver.
1: De repente, el grupo Prisa tiene todos los días en portada a Ayuso. Ayuso, yo nada más empezar esto, yo le decía a mi mujer, esto es fuego amigo, o sea, esta tía cree que el poder lo tiene ella y es invencible aquel al que ponga ese poder de verdad. En cuanto ves el primer crujido, que ya no pintas nada si crees que tú vas a mantenerte, y de repente en el país todo empieza a soltar ahí todo, y dentro de poco sabremos hasta el expediente. Y sabremos que no daba golpe y que repetía y que tal. Entonces, claro, pero claro, ¿qué se está moviendo ahí? ¿Por qué? No creo que sea tan sencillo como derecha e izquierda. Quiero decir que los intereses que tiene ahí el Grupo Prisa son complejos.
2: Transversales.
0: No, de hecho, en el informe que ponemos en la revista Mongolia, en la parte serie, en el reality, que lo podéis leer y descargar gratis en nuestra web, en la pestaña Reality News, hablamos justamente de Prisa, ¿no? Del escoramiento hacia la derecha de Prisa porque su accionariado obviamente es de derecha. Y el famoso armenio es, por ejemplo, amigo de Marine Le Pen, ¿no? En Francia.
1: Sí,
0: entonces, estos van manejando en el tablero de ajedrez, depende de lo que les va, y cuando ya van viendo que va cayendo alguien, pues ya van apostando por otro. También pasó en su día con Cifuentes, ¿no? Que también fue fuego amigo, ¿no?
1: No,
0: está claro que dentro de la propia derecha hay unas luchas de poder donde también intervienen los medios de comunicación.
1: Claro, pero es que además sospecho que Ayuso en México, en su desgraciado viaje a México, creo que pisó algún callo, no sé si era hasta de FAES y Aznar.
2: Madre mía.
1: Claro, es que claro,
2: subió el pan esa semana, ¿eh?
1: Claro, es que ir a sitios financiados por ellos a hablar de Hernán Cortés y dice, oye, pero vamos a ver qué. O sea, no sé, yo creo que porque hizo cosas peores que lo del ático. Y más costosas y tal. Y,
0: total, decía que había eso, lo que dices, que había empresarios que tenían negocios con México que se habían cabreado un montón, ¿no?
1: Claro, pero es que yo cuando el primer día el ABC titula, solo leo los titulares de ABC porque no estoy suscrito, pero titula el editorial, Ayuso debe dar explicaciones, digo, ay, Ayuso, son los tuyos.
2: Los que te están hablando,
1: entonces bueno.
0: Sí, eso fue muy fuerte.
1: Luego, ya cuando le quitas el asesoramiento, su nivel de razonamiento, hace poco lo puse yo en la red social de coña, ¿no? Porque dijo, vamos a ver, ¿por qué se meten con ella? Por hacer lo habitual y lo sensato. Hay una desgracia como los incendios.
0: Sí.
1: Y compra un ático y lo vende para ayudar como se hizo siempre. No es lo que se hace cuando hay desgracias, comprar áticos, venderlos y luego
2: ayudar con la...
1: Digo, ¿por qué os metéis con ella?
2: Ayudar con la diferencia, ¿no? Sí, ¿por qué os metéis con ella? Bueno, polarización en todo, incluso en el fútbol, Darío Danti.
0: Ah, bueno, madre mía, qué lío fue ese. Yo soy muy poco futbolero, la verdad.
2: Lo sabemos. Por eso queremos hablarte de fútbol. Claro, porque vamos a hablar de todo menos de fútbol, claro.
0: Es que fue muy interesante porque recuerdo que justamente por tanto por lo del premio que se le dio al Inter de Miami, que fue Messi a la Casa Blanca y saludó a Trump, y entonces justo cuando el ICE estaba secuestrando, apresando latinos de las calles de Miami, sumado al digamos a la entrega casi vergonzosa que hace Milei a Netanyahu y a Trump, ¿no? Es que les rinde ahí como una pleitesía, casi como si fueran dioses, y que Netanyahu levantó la camiseta argentina y dijo que era la próxima ganadora del Mundial. Se había creado ya una gran enemistad desde sectores progresistas, ¿no? Contra la propia selección argentina.
2: Sí, sí. Hombre,
0: era muy gracioso porque en Argentina sí que eso unió mucho, como suele unir también el tema de la soberanía de las Malvinas, etcétera, unió mucho, y todos hablaban de una campaña anti-argentina porque corrió el rumor de que iba a ganar Argentina porque estaba arreglado ya el partido, ¿no? Y luego al ganar España casi que se tomó como una especie de venganza de la socialdemocracia contra Trump, cuando en realidad era un partido fútbol.
1: Menudo socialdemócratas son los de la selección española, precisamente. Tú fíjate que está entre
0: las redes y se lo tomaban así, parecía que iba a ganar Sánchez a Trump en el Mundial.
1: Sí, ¿no? Empezando por el entrenador nuestro, que fíjate, en esta entrega que hay desde Argentina a estos plutócratas, es que le están entregando físicamente la Patagonia a Peter Field.
0: Totalmente, no, es vergonzoso.
1: Para que haga ahí. Y luego, claro, lo del fútbol, el cuerpo te pide reírte, pero la cuestión es que tiene un efecto, y un efecto que yo muchas veces cuando discuten, yo como me gusta que la gente que tiene algo que decir lo diga tácticamente. Creo que en el fútbol es más eficaz el ataque gremial que el individual. Es decir, te sale un personaje de extrema derecha como el Llorente, a decir sus chifladuras estas de tal, o el propio entrenador en algún momento. Y es mejor atacar al gremio porque además no dices ninguna mentira. Es decir, mira, o sea, a mí me gustaría que a Marcos Llorente, pues a un periodista le dijera, mira, no un periodista, algún con un tertulio, no voy a discutir de tal, eres futbolista y este es el nivel. Y hay gente que le gusta la hípica, pero no se le olvida que son caballos, ¿no? Los que corren. A mí me encanta el fútbol, pero no creas que se me olvida que sois futbolistas. Es decir, sois nivel de cultural de supervivencia, mucho dinero, mucho impacto social, y el resultado es eso, gente como tú y tal. Porque este desprecio hace reaccionar, ¿eh? Quiero decir, porque además, como es verdad, quiero decir que además, concretamente el fútbol es un reducto, y yo sí soy futbolero, ¿eh? Pero es un reducto de valores trasnochados que no se ve en otros deportes, más machistas que nadie. Y yo me acuerdo que Rubiales, días después de palparse los huevos ante el mundo mundial, cuando dijo que todo enfervorecido, que el peor problema de España era el feminismo, pero no la vivienda, el feminismo, el falso feminismo, recuerdo a nuestro entrenador levantarse como un resorte y romperse las manos a aplaudir.
0: Totalmente, también lo recuerdo.
1: Entonces, claro, y nuestro entrenador, oye, yo de buen rollo, yo soy español, católico y taurino. Ninguna de esas cosas por separado me molesta, pero sobreactuada sé lo que quieres decir. No me molesta la bandera nacional ni la palabra España, pero la palabra España sobreactuada y la bandera nacional sobreactuada y la palabra patria y patriota, sé que siempre es contra compatriotas de toda la vida de Dios. Entonces, bueno, sé de qué vas, chaval. Pero bueno, y luego la coletilla, soy futbolista, en fin, este es el nivel. En hípica son caballos y en fútbol son futbolistas, ¿sí? Con eso hay que tratar. Claro, y ya
2: está. Darío.
0: Dime.
2: Bueno, justamente, ¿no? Esta cuestión que antes además mencionabas también la cuestión político-social de esa de esa denuncia, ¿no? Que hacen los jugadores con la bandera, con ese texto, las Malvinas son argentinas, al tiempo, lo mencionaba también hace un momento Enrique, al tiempo que en el Congreso se trataba una ley con la que se pretendía, prácticamente poner a disposición los terrenos de la Patagonia bajo cualquier circunstancia. Bueno, las Malvinas son argentinas, que no lo son, y es una reivindicación política, evidentemente, y soberanista. Y de soberanía.
0: Más que nunca, ahora más que nunca tiene ese texto simbólico que es más contra la venta de las tierras de la Patagonia a gente de Silicon Valley, etcétera, etcétera, ¿no? Que tenía, o por lo menos yo creo, quiero creer que tiene más ese significado que otra cosa, una reivindicación de eso, ¿no? De hecho, ha habido manifestaciones ahora mismo por la ley de tierra que quiere cambiar Milei para que se puedan vender más tierras todavía como empresas extranjeras, y han reprimido de una manera también inédita en un país que reprime mucho las manifestaciones, ¿no? Pero estaba leyendo la cantidad de heridos, de fotoperiodistas y periodistas heridos y tal, y es tremendo, ¿no? Cómo se está reprimiendo todo aquello, ¿no? Entonces, pues sí, yo creo que el fútbol tapó por un momento, o que creo que los argentinos le pusieron una expectativa de felicidad en un momento donde una parte, por lo menos, yo creo que bastante mayoritaria de la población, aunque luego no se ponga de acuerdo la oposición a quién votar, porque están todos peleados, etcétera, pero que donde realmente, para un país que tiene una cosa como muy orgullosa con el tema de la soberanía, como bueno, suelen ser los nacionalismos de países que vienen del tercer mundo, ¿no? Que tienen esta, necesitan un nacionalismo defensivo contra los intentos más imperialistas de Estados Unidos, sobre todo porque por el tema geopolítico que hablábamos antes, de dónde queda Argentina, que es en Sudamérica, ¿no? Creo que se puso mucha pila ahí casi simbólica, y que eso fue también parte de que luego corriera una especie de depresión generalizada. Pero sí, lo que está haciendo Milei básicamente es seguir una agenda dictada por Estados Unidos, que a la vez está dictada por Silicon Valley. Y es tremendo, porque uno se pone, digamos, uno ve que en el caso de las ultraderechas en Argentina se dicen abiertamente libertarias, que no a mí no me gusta esa palabra, pero ya está instalada como como que son ellos, ya no son Durrutias, Caso y que eran anticapitalistas, ahora son los ultracapitalistas, pero que claro, pero sin embargo aquí los que más se defienden una bandera nacional y un discurso como nacionalista, que son Vox, responden a la misma agenda, es decir, a una agenda que es dilapidar la soberanía según los intereses de los grandes magnates de Estados Unidos. Lo que decía justamente Enrique de Ceuta es lo mismo de Groenlandia también, ¿no? Es un interés que en realidad tiene Estados Unidos geopolítico en su carrera contra China por los recursos, ¿no?
1: Sí. Esta cuestión, claro, libertaria, libertad y demás, es la libertad, la libertad que quieren las bandas. no hubo ciudadano más libre en España que Franco. Era tan libre que los demás no tenían. Para empezar a discutir libertad, yo siempre sugiero que lo pongan en plural, que entonces entiende mejor. Libertades. ¿Quién defiende las libertades y quién no defiende las libertades? Y claro, esta gente... Yo también los zanjo en una frase: solo tienen patria si la gobiernan, y cuando gobiernan la roban, y ya está. Sí, y está, porque lo que hace, por ejemplo, la derecha en España y en Argentina, en todas partes, no es oposición, es directamente un sabotaje, todo el que pueden. Sí. En Argentina, claro, tuvo una trayectoria política más desdichada, quiero decir que encaja más fácil el descreimiento, ¿no? Que es de lo que viven. Sí, el nihilismo, porque claro, en Argentina es difícil señalar a quién querrías, ¿no?
2: Sí.
1: Porque los gobiernos fueron tremendos. Pero claro, el discurso es el mismo. Y es inimaginable, claro, cuando dicen es rebelión contra las élites.

0: Les digo, vais a ir contra Amancio Ortega y contra Florentino Pérez. No, no, las élites de verdad, que son que los ingenieros, los profesores.
1: Sí,
0: Y
1: sí, sí.
0: el Islam es una amenaza. ¿Vais a ir a Marbella? ¿Hablo con el Islam? Ah, no, esos no que esos tienen
1: Esos no,
0: pasta.
1: esos son buenos.
0: ¿Entiendes? Esos son los que financian cosas
1: Sí,
0: feas. ¿Entiendes? Bueno, que
1: pero
0: es.
1: Enrique, también lo que decías justamente tú al principio, ¿no? De cómo digamos, la ultraderecha, en realidad son los perros de las élites y han logrado convencerlos de que están luchando contra unas élites que en realidad no son élites. O sea,
0: Claro.
1: las élites financian a grupos que dicen luchar contra las élites, ¿no?
0: Sí,
1: Entonces es acojonante, claro.
2: Bueno, estamos hablando con Darío Danti, ilustrador, historietista, guionista, uno de los fundadores de la revista Mongolia, y Enrique del Teso, doctor en filosofía y letras, profesor, titular de lingüística de la Universidad de Oviedo, y ensayista. Estamos con ellos hablando, bueno, pues de muchas cosas, de la actualidad, decíamos que del futuro. Hablar de todo esto es siempre mirar un poco hacia adelante para, bueno, pues saber con qué nos podemos encontrar. Vamos a recordar, habéis mencionado más de una vez, bueno, pues a diferentes colectivos, a diferentes minorías, y justamente en esta buena tarde, el último viernes, el viernes pasado, hablábamos con el profesor de sociología de la Universidad de Oviedo, Hans-Peter van den Broek, con el que decíamos, o sobre todo él, nos decía esto.
3: A ver, la pregunta que hicimos en la encuesta que realizó la recién creada Cátedra de Demografía entre la Universidad de Oviedo y el Principado, la pregunta concreta era pues si se estaba de acuerdo o no de algunas afirmaciones. Y una de las afirmaciones era, ¿tienen más ventajas los inmigrantes en los programas sociales? Y entonces, pues el resultado era que el 65% de las personas encuestadas decían que estaban de acuerdo o totalmente de acuerdo con esa afirmación. Claro, ahí no hicimos, en esta pregunta, no hicimos una diferenciación de diferentes categorías. Y claro, en realidad habría que hacerlo y como le dije en la conversación de la semana pasada, pues tenemos previsto hacer una nueva encuesta con preguntas más detalladas, etcétera. Entonces ahí sí que vamos a entrar ahí. Porque, claro, si nos referimos a a los inmigrantes laborales, con todos los papeles en regla, etcétera, etcétera, pues estas personas tienen los mismos derechos que una persona autóctona, ¿no? Entonces, y lo mismo vale también para otra categoría que son los refugiados reconocidos. Una vez que han pasado por todo el proceso y se les ha reconocido su estatus de refugiado, pues entonces se les aplica los mismos criterios que a las personas autóctonas, que son criterios de renta baja y de situación de vulnerabilidad, ¿no? Entonces, en ningún momento se da a una persona una suma de dinero simplemente por venir de fuera, por su.
2: Bueno, algo que parece evidente, ¿no? Bueno, ayudamos, bueno, entre comillas también lo de ayudar, ¿no? Es decir, con nuestros impuestos, con una parte de ellos, se destina una parte, ¿eh? Como se destina algo a la educación pública, como se destina algo a la sanidad pública, pues bueno, pues a dar algún tipo de ingreso a personas que no tienen ninguno. En algún caso, son personas que vienen de fuera, son extranjeras, pero bueno, en algún caso.
0: De todas formas, yo creo que la gente entiende mejor estas cosas cuando hablas de otras. Incluso te diría que si secuencias las preguntas de una encuesta de esta manera, por ejemplo, algo que está pasando ahora mismo, muchos ricos del este están comprando casa en España, sobre todo de Polonia. Tienen miedo a Rusia, quieren tener dónde ir. Entonces, dígame si está de acuerdo o no. Esto es la percepción que tienen desde fuera. Perciben que España es un país de retaguardia, lejos del frente. ¿Verdadero o falso? Segundo, perciben que España es un país en crecimiento. ¿Verdadero o falso? Perciben que España es un país de baja criminalidad. ¿Verdadero o falso? Perciben que es un país de convivencia amable, básicamente. Es decir, que la gente más o menos se divierte bien. ¿Verdadero o falso? Entonces, claro, una vez que tienes respuestas a esto, ¿verdadero o falso que hay olas de violaciones? por menas marroquíes que vienen aquí, verdadero o falso, que están saqueando. Tal. Es decir, después de decir verdadero o falso, ¿cómo nos perciben los ricos desde fuera? ¿Cómo percibes tú realmente esto que se está diciendo aquí? De todo esto, ¿entiendes? Sí. O puedes decir, los ricos tienen esta percepción, la ultraderecha alemana tiene esta otra, ¿con cuál estás más de acuerdo? ¿Eh? Y entonces luego haces esas preguntas, verás cómo te contestan de otra manera. O sea, quiero decir que al final, como decía Enrique Juliana, la política es un juego de técnicos de iluminación. Tú no piensas con tu sabiduría, piensas con lo que tienes en la cabeza. Es decir, no piensas con tu disco duro, sino con tu memoria RAM. Entonces, el que coloque los materiales de pensamiento en tu cabeza, pues determina lo que estás pensando. Y eso, pues, es el técnico de iluminación, claro, que ilumina este aspecto. Este
2: el
0: otro
2: punto de luz de la escena, Darío Adanti. Fíjate que dentro de esta cuestión, vamos, innegable, justamente se ha construido un bulo de que, bueno, que los extranjeros reciben ayudas por el solo hecho de serlo, e incluso se ha ido a más, se ha hecho el bulo del bulo, y diciendo que si además esa persona es negra, pues
0: más todavía,
2: tiene un plus también. El bulo del bulo, Darío.
1: Sí, la verdad que sí. Bueno, yo soy inmigrante, digamos, soy hispano-argentino, porque tengo la nacionalidad española ya hace bastante, hace 31 años que vivo aquí. Y bueno, pasé por todos los estadios, tuve más o menos suerte, porque yo, al tener un trabajo en prensa, vine y trabajaba ya para medios argentinos y para la MTV en Estados Unidos, y entonces al decir que simplemente quería instalarme aquí, me fue mucho más fácil que a la mayoría de inmigrantes, porque yo lo que dije es cobro de fuera y vengo a pagar impuestos. Entonces no puedo decir que yo tengo una experiencia de inmigración real, soy un privilegiado en ese sentido, pero pasé por toda la primera residencia un año luego, que son digamos, residencias que no son permanentes, ¿no? Dos años, tres años, luego ya la permanente y luego ya la nacionalidad. Y la verdad que nunca tuve ninguna ayuda de ningún tipo, más que la que puede tener cualquier otro español, digamos, ¿no? Pero lo que pasa es que es un poco también lo que decía Enrique, que es también cómo cuentas la película, ¿no? Porque si tú también cuentas que justamente tenemos una tasa de natalidad muy baja en Europa y en España, y que lo que se trata es de gestionar la migración, de gestionarla, y de que en realidad tenemos también un sistema de pensiones que necesitamos nuevas generaciones que vengan a producir o que vengan a trabajar en aquello que nosotros no trabajamos, pues entonces, claro, cambia también la película, ¿no? Entonces, claro, creo que en realidad también, no sé hasta qué punto, esto no lo sé, pero no sé hasta qué punto los bulos sobre los migrantes y sobre todo sobre los migrantes que vienen de África, primero que están llenos de un racismo ya histórico que tenemos desde el mundo blanco, digamos, pero más allá de eso, no sé si también permiten que esas poblaciones pobres estén irregulares y entonces trabajen más baratas en sectores como la producción agrícola. No sé si esto ya es conspiranoia o no, pero lo cierto es que mucha de la gente del campo, que no estoy generalizando, no son todos, no es el campo, pero muchos de los que digamos, votan a Vox, luego tienen producción agraria que se las trabaja a gente que son inmigrantes, ¿no? Okay. Entonces, esto está lleno ahí de contradicciones y de cosas que no sé hasta qué punto no tienen un fondo económico, ¿no?
0: Sí, vamos a ver, una parte esencial del crecimiento español, aparte de, bueno, de una serie de factores de suerte, es el reequilibrio demográfico gracias a la inmigración. Pero eso, claro, además hay que decirlo muy claro, yo tengo 66 años, soy un boomer. Cuando los boomers desaparezcamos, ¿qué viene detrás? Lo que viene detrás es un vacío, porque las parejas empezaron a tener muy pocos hijos y sobre todo también más tarde. Con lo cual, de mano no hay nada. Y luego, yo creo que siempre tienes que poner a la gente delante las cosas que puede ver y que no mira. Yo el otro día estaba con un grupo de amigos, digo, ¿de aquí cuántos tenemos nietos? Yo tengo una nieta. ¿Alguien más? ¿Os dais cuenta cómo está la evolución? Lo normal, la mayoría de la gente de mi edad no tiene nietos. O sea, quiero decir que nuestra generación tuvo menos hijos, pero la siguiente generación menos todavía.
1: Entonces, sí, la mía, que es la siguiente a la tuya, no he tenido hijos.
0: Yo sobre todo en Asturias, que esto es muy muy muy muy muy muy acusado, yo describí una vez a nuestra generación como nenúfares. Digo, somos unos nenúfares que estamos ocultando lo que hay debajo. Estamos, claro, tenemos sueldos de otra época, derechos de otra época. Somos muchos, claro, los boomers somos un montón. Pero cuando quites esta capa que hay por encima, lo que hay debajo del estanque, ya veréis lo que es. No hay nada. Entonces, claro, como no tengas una emigración, de hecho, en una de las columnas decía Enric Juliana

0: Radical. En la época de la Guerra Fría, Estados Unidos, es que además, lo que decía antes de las técnicas de iluminación, la
1: Sí,
0: gente
1: total.
0: piensa por contraste. Si tú dices, vamos a ver, después de la Guerra Fría había un peligro evidente con la Unión Soviética. Estados Unidos lo ve, tiene un poder militar enorme y económico absoluto. Pero tenía que tener superioridad moral, tenía que convencernos de que el progreso y la libertad estaban con el capitalismo y que con el comunismo era pobreza y
1: Claro.
0: dictadura. A eso ya renunció Estados Unidos. Ahora ya Trump no quiere caer bien a los suyos, abiertamente. Curiosamente es China quien está jugando a ser superior moralmente, porque
1: Tal cual.
0: ya no había peligro rojo. Y ahora, bruscamente, como contraste, como agua fría, ¿de verdad creéis que lo que está pasando es porque hay veganos? Y hay
1: Sí.
0: maricones, y hay eso. ¿De verdad creéis que es eso? ¿No, no os dais cuenta de cómo es? Porque quiero decir que estos contenidos hay que decirlos, pero muchas veces hay que decirlos cuando por contraste se entienden mejor y dicen más. Porque aquí lo que pasó es que es lo que pasó, que ya no hay un demonio
1: Otra
0: rojo
1: pesa.
0: temible y las élites ya no quieren ese reparto. No. Hubo un momento en que era muy peligroso la oferta de comunismo es Cuba y capitalismo es Perú, porque todo el mundo se hace
1: Claro,
0: comunista.
1: totalmente claro.
0: Había que pasar a decir capitalismo es Francia y comunismo es Cuba, pero tiene que haber una Francia próspera. Ahora ya no hace falta eso. Entonces, venga, ¿qué estamos haciendo aquí pagando impuestos como bobos? para que toda esta gente tenga. Y entonces, bueno, esto supongo que se reconfigurará históricamente. Estas cosas suelen conducir a batallas.
1: Sí,
0: No
1: lamentablemente
0: suele
1: sí.
0: ser pacífico ni tiene por qué serlo. Quiero decir, si Marruecos quisiera adueñarse de las Canarias, podemos percibir semejante cosa como un episodio pacífico. Quiero decir, habría que decirle, será porque ganaste una guerra, de otra forma no puede ser. Entonces, claro, si tú me dices, yo soy rico y como soy rico voy a Japón de vacaciones y tú como no eres rico, si llegas a Cádiz, date por contento, ¿vale? Como yo soy rico, mi hija enferma tiene tratamiento. Como tú no eres rico, tu hija enferma no tiene tratamiento. Yo, para llegar a esto habrás ganado una guerra. Porque de buen rollo no vamos a llegar a esto. No vamos a llegar a esto. Y ni era belicista lo primero, ni terrorista esto segundo, ¿eh? Entonces, llegará un momento, y yo hay una confianza que tengo y es que en la naturaleza es más habitual la intimidación que el combate. Pero la intimidación no es farol, ¿eh? Es crujir de
1: No, no, no, no.
0: nudillos. Darío.
1: Tal cual. Sí, bueno, también hablando, también un poco gustando el mismo ejemplo, yo también tengo la fe, esa esperanza, que no me gusta ser totalmente negativo, de que obviamente son etapas, y sí que hay etapas, perfectamente el futuro puede ser peor que el presente, esto de que siempre mañana es mejor, nadie te lo garantiza, pero sí es cierto que a nivel especie hemos sobrevivido por la cooperación, más que por el individualismo, ¿no? Y entonces sí que creo que de alguna manera, aunque haya etapas en que gane el individualismo atroz, y obviamente los poderosos son los poderosos, sí que todavía permanece cierta, en nuestra sociedad, casi cosa intuitiva y animal de que cooperar es más listo, ¿no? Es más
0: Sí,
1: inteligente, ¿no?
0: yo una vez en una clase de estas de inglés práctico de conversación, el hombre pues sacaba temas simplemente para que hablásemos y nos dice, a ver, mundo post-apocalíptico, Mad Max, estamos ahí, ya
1: Sí.
0: no hay estados, no hay nada. ¿Qué te gustaría ser? ¿Con qué clase de conocimientos o destrezas te gustaría enfrentarte a eso? Había uno que decía que querría ser médico, pues para curarme, ¿no? Y claro, y yo le decía, pues yo creo que querría ser algo parecido a lo que soy. Quiero decir, al final, mi mejor esperanza es que otros me ayuden. Y mi mayor problema es que cuando tenga algo, otros me lo quiten. O sea, al final, mi vida muerte va a consistir en saber relacionarme con otros y hacer pasta con otros. Este va a ser el juego y es el juego eterno. Yo, de hecho, todavía confío un poco en la sociedad americana que cree problemas al tipo este porque, claro,
1: Yo también, ¿eh?
0: van a padecer esto y además, no sé, alguien tiene que mandarles mensajes y decir, ¿sabéis que Irán es el gobierno de Irán puede que sea el gobierno más odiado de la Tierra y que
1: Sí.
0: tus amigos quieren que gane Irán? Antes que os dais cuenta qué bajo podéis caer para
1: Es
0: esto.
1: verdad.
0: Os dais
1: Yo
0: cuenta
1: lo
0: que
1: pensaba eso, porque también, ¿eh?
0: sí.
1: Lo que es un milagro que logró Trump que terminemos defendiendo Irán, por ejemplo.
0: Claro, y que Xi Jinping dice En tiempos sin reglas, la única certeza es China, y que es muy listo, sabe lo que está diciendo. Porque él, vosotros sois listos, pero él también. Y que

0: Que la superioridad moral la está jugando ahora China, que sabéis que ahora es popular ir a China y traer
1: Sí.
0: acuerdos con ellos, que, y esto es muy real, que va a haber aquí una planta de coches eléctricos china, que le dan las espinillas a Alemania, y estos son fenómenos reales. O sea, lo de que caigas bien, eso, por eso decía antes que el fútbol no solo es fútbol. Argentina aquí siempre tuvo una beta muy, de mucha simpatía porque tuvo enormes embajadores. Aquí todo el mundo conocía a Mafalda. Aquí
1: Es
0: todo el
1: verdad,
0: mundo
1: es
0: había
1: verdad.
0: leído o mucha gente había leído a Cortázar, a Borges y
1: Bueno,
0: tal. O
1: conocía
0: sea,
1: y por suerte conoce. Sí, sí,
0: sí,
1: sí, sí,
0: sí.
1: sí,
0: Claro, quiero
1: sí.
0: decir que Paraguay es un país muy anónimo para nosotros,
1: Sí,
0: ¿no?
1: sí, sí, sí,
0: Paraguay
1: sí.
0: para nosotros es genéricamente
1: Sí,
0: Latinoamérica.
1: hay un
0: Pero
1: intercambio cultural constante, ¿no? Con Argentina.
0: claro, quiero decir que en un espectáculo de máxima audiencia des un mal rollo este de darte la vuelta. Tú imagínate ahora cuando venga Messi a recoger el Príncipe de
1: El
0: Asturias,
1: princesa, sí.
0: que la gente se dé la vuelta a recoger el premio, ¿no? O sea, que no son bromas, que esto de
1: No,
0: la
1: no, por lo
0: Guerra
1: que digo.
0: Fría fueron listos lo de la superioridad
1: Sí.
0: moral,
1: Darío.
0: Total. No, no, digo con lo querido encima que sigue siendo Messi aquí, ¿no?
1: Sí, claro.
0: O sea, que eso a mí me llamaba mucho la atención, ¿no? Porque digo, no está jugando con cualquiera, está jugando contra una selección que son amigos tuyos, muchos de Sí,
1: ellos.
0: hombre, y además Messi, eso como dijo hace poco en el programa de Broncano, el hijo de Maradona, porque claro, Maradona, le preguntó, bueno, y el eterno tema, ¿Maradona o Messi? Y el otro muy serio le dice, hombre, hay una cosa que está muy clara, Messi es el número uno indiscutible entre los humanos. Pero los dioses no me los toques.
1: Claro, muy bueno. Bueno, justamente hablamos de mitos, realidades, en fin, de tantas cosas, ¿no? De polarización, de bulos, bueno, sobre todo esto, ¿no? Del control del mensaje, Darío, ya para terminar, el
0: Sí.
1: control del mensaje, bueno, el control o el intento, ¿no? De controlar el
0: Sí.
1: mensaje y la dialéctica.
0: Sí, bueno, un poco también lo que comentaba antes, ¿no? Tenemos un problema porque si gran parte de los medios en su accionariado tienen a estas élites que de alguna manera se quieren cargar el estado de bienestar, pero es que además hemos descuidado las redes sociales como TikTok. Yo no estoy en TikTok, no tengo ni idea, además de TikTok. Y ahí han también florecido un montón de discursos. Al final nos vemos rodeados de estos discursos simplistas de los que hablaba Enrique, que en realidad están puestos por unas agendas muy claras, que son agendas que les convienen a las élites, ¿no? Y donde los discursos más, no te diría de izquierda ya, sino progresistas o humanistas o incluso liberales en el sentido puro de la palabra, no en el sentido de puramente economicista, sino en el sentido más complejo y amplio de la palabra. Casi no encuentran lugar porque, aunque hay muchísimos periodistas con todos esos perfiles, digamos, que realmente los que marcan el lenguaje desde las portadas o de las redes sociales están en manos de la derecha, ¿no? Entonces, lo que hablábamos antes con respecto a lo de Ceuta, ¿no? Si llamas invasión o cómo lo llamas, si le llamas crisis humanitaria o crisis migratoria, y entonces nos van generando un lenguaje y nos van generando ya una discusión, además de esto que hablábamos antes, de que han corrido tanto el marco, que si el estado de bienestar de la democracia pasa a ser y ultraizquierda, ya no puedes proponer nada mucho más osado, porque entonces te vas de los márgenes de la discusión, ¿no? Con lo cual yo creo que hay que empezar un poco también lo que decía Enrique, empezar a cambiar, intentar cambiar en nosotros la iluminación en las discusiones para empezar a apuntar hacia otros lados, ¿no?
1: No nos gusta quedarnos con el mensaje, Enrique, de que no podemos hacer nada. Sabemos, bueno, contigo que hemos hablado muchas veces,
0: Sí,
1: de que siempre se puede hacer algo, siempre hay que estar
0: pero
1: activos.
0: a mí cuando grupos de izquierda me preguntan ¿y qué se puede hacer? Siempre les digo que hay que una cosa que hay que empezar a hacer, sentarse a trabajar, queridos. Porque
1: Claro, de
0: claro,
1: acuerdo.
0: ellos tienen mensaje porque se lo curran, pero la izquierda está convencida de que comunicar es vender la moto, que
1: Sí,
0: es
1: tal cual.
0: la parte cutre de la política. No, hijo, no es la primera señal de respeto que le haces a alguien al que te
1: Claro.
0: diriges, que sienta que le estás hablando a él. Y entonces,
1: Tal
0: si
1: cual.
0: no hacéis el curro, no puede salir. Esto
1: No,
0: está
1: no,
0: muy claro. No son más
1: claro.
0: listos que nosotros. Tienen más dinero, eso
1: Claro.
0: sí, pero no son más listos. Y a veces, bueno, a veces se equivocan. Oye, Darío, ¿sabes que una de las mayores alegrías que tuve con la revista Mongolia fue viendo un
1: Sí.
0: programa del Gato al Agua en Intereconomía?
1: Sí.
2: que estaban que bufando por aquella portada de Rajoy ha muerto. Ah, y os dedicaron un monográfico y teníais que oír las barbaridades que decían, pero yo digo, estos chicos me caen bien.
0: Lo tengo guardado, y aparte que encima ni siquiera se dieron cuenta que la sátira era porque El País había sacado en portada que había muerto Chávez, porque era una foto de otra persona, ¿no? Sí, y era como una broma de qué pasa si matamos al presidente local que no ha muerto todavía, ¿no? Y tengo grabado ese gato al agua porque nos hicieron un traje de insulto.
2: Sí, sí, perfecto.
0: Pero fue la mejor promo que hemos tenido.
2: Yo te digo, por eso ellos a veces se equivocan, aunque tengan los medios. Sí,
1: total. Dario Adanti, ilustrador, historietista, guionista, compañero, muchísimas gracias. Un abrazo desde Asturias, bien. Gracias.
0: Y un abrazo.
1: Y Enrique del Teso, doctor en filosofía, bueno, buen amigo del programa y siempre con buenos minutos de radio y de reflexión, que bueno, al final son la misma cosa. Enrique, muchas gracias.
2: A ti, buenos días.
1: Noticias de las 5 en RPA, tras lo cual, esta buena tarde sigue.

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0: Y comenzamos el segundo tramo, la segunda hora de esta buena tarde, en un día tan especial como este, en el que queremos hablar de ese mundo que está ahí fuera, a nuestro alrededor, y que muchas veces pasa completamente desapercibido. Un mundo de alas, colores, antenas, patas y patitas. Comportamientos sorprendentes son los insectos, parte fundamental de los ecosistemas y también unos excelentes termómetros de lo que está ocurriendo en nuestro planeta. Bueno, incluso de lo que va a ocurrir o puede ocurrir en nuestro planeta. Vamos hoy a fijarnos especialmente en ellos, de la mano de alguien que lleva prácticamente toda una vida observándolos. Es Miguel Moya Aliaga, entomólogo, profesor de ciencias de la naturaleza, y su pasión por los insectos comenzó cuando apenas tenía 7 años, una afición que ha mantenido durante décadas y que ahora se convierte también en un libro, porque en octubre justamente verá la luz su primera publicación, el catálogo ilustrado de la colección entomológica de Miguel Moya, donde reúne parte de ese trabajo dedicado durante años a mariposas y coleópteros. Aprovechando que hoy, 12 de agosto, tenemos un eclipse solar, vamos a preguntarle también a nuestro invitado qué ocurre en ese pequeño universo de los insectos cuando de repente el día se convierte durante unos minutos en algo parecido a la noche. Miguel Moya, ¿qué tal? Buenas tardes.
1: Hola, buenas tardes a todos. ¿Qué tal estáis?
0: Muy bien, Miguel. Bienvenido a esta buena tarde. Bueno, vamos a empezar por el principio, que se suele decir. Sí. Tú tenías solo 7 años cuando empezabas a observar insectos. ¿Qué vio aquel niño en ese mundo?
1: Pues no lo sé, pero lo has definido muy bien al principio, ¿verdad? Ese mundo de colores que se mueve constantemente me llamaba muchísimo la atención. Las mariposas, incluso las avispas, yo jugueteaba con ellas, algunas me picaban y sin embargo ahí continuaba. No sé lo que vi, pero me enganchó de tal manera que todavía continúo con ellos.
0: Bueno, esa ilusión de la niñez que, bueno, de alguna manera has logrado mantener justamente con esto, ¿no? Con tu profesión, con tu oficio, con tu conocimiento y con tu pasión, Miguel.
1: Efectivamente, sí. La verdad es que es algo que me mueve constantemente y recuerdo que, bueno, yo cuando era pequeño, algunos amigos de mi padre, cuando venían a casa y me veían ahí con el microscopio y le preguntaban a mi padre, oye, pero este chaval, ¿qué anda ahí con los insectos y tal? Y dice, sí, anda constantemente con ellos, una pasión increíble. Y dice, bueno, no te preocupes, que son cosas de niños, ya se le pasará.
0: Bueno, pues hasta ahora.
1: Esto es una anécdota que siempre la comento.
0: Lo de cosas de niños, ¿no? Luego ya, bueno, pues aquí estamos, ¿no?
1: Claro.
0: Bueno, pues tampoco está mal. De hecho, parece que puede ser una buena idea, ¿no? Que algo que algo tan de niño, bueno, pues siga caminando con nosotros, ¿no? Como es
1: pues
0: tu caso.
1: Sí.
0: Bueno, llega un momento muy especial, como decíamos, porque en octubre publicas tu primer libro, el catálogo ilustrado de la colección entomológica de Miguel Moya. Bueno, ¿cuántos años de trabajo todos, Miguel?
1: Bueno, pues este es el volumen 1 porque trata, claro, es un trabajo desde que yo empecé antes de hacer la primera comunión. Entonces yo en ese catálogo lo que reúno es todas aquellas mariposas y coleópteros que tengo en mi colección. Lo que pasa que es un catálogo, como bien dice el título, ilustrado, es decir, con fotografías, y lo más importante es que van acompañadas cada fotografía, además de su nombre, también las citas. ¿Qué son las citas? Pues aquellos lugares donde he recogido con fecha completa, donde he recogido y he observado ese insecto, para que el día de mañana también sirva a futuros estudiosos de los insectos. Pues eso ese es el volumen 1 de este trabajo que me ha llevado pues toda una vida, pero en sí mismo el trabajo han sido casi 4 años haciendo fotografías, la ilustración, la maquetación, porque todo lo estaba haciendo yo mismo en casa, la maquetación y todo.
0: Miguel, y bueno, por descontado que ni de niño ni nunca, al ver un insecto, Miguel ha echado a correr, bueno, ni muchísimo menos tener ese impulso de, bueno, de darle un pisotón, ¿no? O de espantarlo de alguna manera, eso jamás.
1: Jamás, ayer me lo decían algunos en broma, algunos colegas, bueno, y decían, oye, este bicho hay que darle un pisotón, digo, no, por favor. Además,
0: por favor.
1: Curiosamente y de forma muy breve, en unos segundos, os cuento que ayer mismo estaba yo en León descansando en una hamaca de estas mexicanas de hilo que me han regalado, uh-huh. y yo sin hacer nada me vino una avispa al brazo derecho en el codo y me picó, cosa extrañísima porque yo no le hice nada, ni la molesté, pero bueno, ella me picó. Y yo, claro, en cuanto sentí el picotazo, la miro, veo cómo está hincando el abdomen donde tiene el aguijón, yo cogí y le di así unos golpecitos para que marchara. Dije, bueno, pobrecita. Y marchó, pero ahora tengo el brazo derecho un poquito inflamado. Se ve que la toxina ha sido bastante potente. Pero bueno, son gajes del oficio.
0: Bueno, Miguel, tú sabes incluso tratar a una avispa en el momento en el que te está, bueno, pues hincando el aguijón. La toxina te inflamó un poco el brazo. ¿Has desarrollado cierta resistencia a esas toxinas?
1: No creo. Lo que sí que me he dado cuenta por experiencia, porque ya me han picado muchas especies de avispa, incluso la avispa crabro, que es la más grande de Europa y mucho más grande que la asiática, lo que sí que me he dado cuenta es que al no ponerte nervioso, digamos que o no se te inflama o se te inflama muy poco, enseguida absorbes la toxina y yo creo que el problema, aparte de que tengas tú mismo, pues un problema de salud, ¿no? Que incida gravemente en el veneno de la avispa. Pero si no, al no ponerte nervioso, te digo sinceramente que el efecto es mínimo.
0: ¿Por qué le tenemos, bueno, digo en general, que a lo mejor voy a decir ahora una cosa, vamos a decir que no le cabe a cualquiera, pero solemos tener miedo, vamos a decir que miedo, aprensión, rechazo con ciertos insectos? Yo creo que puedo nombrar, sin equivocarme, a las arañas y a las cucarachas como esos insectos que, bueno, nos causan repelús, echamos a correr, bueno. O incluso, bueno, tenemos ese primer impulso. Yo ya no, porque ya tenemos tantos amantes en la naturaleza en esta buena tarde que ya he aprendido que las arañas son buenas para sus cosas, incluso las cucarachas para otras. ¿Pero qué nos pasa? ¿Qué nos pasa con las arañas? ¿Qué nos pasa con las cucarachas? Si es que nos pasa algo que tenga que ver con cierto instinto o es algo completamente cultural.
1: Sí, es algo de las dos cosas, instintivo, cultural, miedo a lo desconocido. Desde luego yo siempre he dicho que ante a los niños, por ejemplo, yo en el colegio cuando daba clases, ya estoy jubilado, y yo les decía, digo, aquel insecto que no conozcáis, no se os ocurra ir a cogerlo, porque a lo mejor es un insecto que te va a picar. Y con respecto a esto, si quieres te hago una aclaración, un paréntesis, las arañas que has mencionado no son insectos.
0: ¡Ay, amigo! Vamos a ello.
1: No son insectos las arañas, aunque mucha gente los llama insectos porque son pequeños y tal. No son insectos. Los insectos tienen 6 patas y las arañas tienen 8. Por lo tanto, ahí está la diferencia. Esa es la diferencia. 8 patas las arañas y 6 los insectos. Y bueno, pues yo creo que es más sobre todo desconocimiento. Y además ahora estamos en un momento en que vienen con este cambio climático que ayuda bastante también a que especies tropicales como la avispa asiática y muchos otros insectos pues se vayan instalando aquí en la península y algunos de ellos, como algunos mosquitos, por ejemplo, pues son bastante peligrosos, entonces hay que ser cauteloso y hay que tener cuidado. Pero ya digo que es algo instintivo y también cultural, pero sobre todo desconocimiento.
0: Bueno, aunque no sean insectos, las arañas, bueno, pues producen ese impulso, ¿no? De ir y pisarlas o de hacer algo para que, bueno, porque las vemos como un peligro, ¿no? Vamos a contar a nuestros oyentes, Miguel. ¿Por qué, para qué son buenas las arañas? ¿Por qué las necesitamos? ¿Y por qué, bueno, por qué no tenemos que matarlas? Además de que si está en la naturaleza, para algo sirve y para algo está.
1: Sí, forma parte de la cadena trófica, evidentemente, y aparte de que muchos artrópodos los estamos utilizando pues en medicina, ¿no? Pero dentro de lo que es la cadena trófica, pues hay muchísimas arañas que lo que van a hacer es eliminar a aquellos otros insectos más molestos, como pueden ser las moscas, ¿no?, en el interior de las casas, ¿no? Entonces, ellos tienen un porqué de la existencia. Si sabemos esto, las vamos a poder respetar. Muchas de las arañas, ya digo, no todas, algunas les gusta convivir con nosotros en las casas, sobre todo casas de campo, ¿no? Uh-huh. Y lo que hacen es eliminar aquellos otros insectos. Por ejemplo, en las huertas, pues también van a eliminar insectos que son nocivos para nuestros cultivos. Uh-huh. O sea, que todo tiene realmente un porqué. Y luego existe también a la vez, y menópteros, aunque no me lo has preguntado, hay un tipo de avispa, vamos a llamarla así, no es concretamente una avispa, que suele hacer, pues con barro y su saliva, suele hacer unas cápsulas donde coloca los huevos y se van a alimentar. Bueno, ese tipo de avispa le gusta estar en las casas porque elimina, a su vez, a aquellas arañas incluso que nos pueden picar, que sean uh-huh. nocivas. O sea que todo, ya digo que es conocer un poquito el porqué de cada insecto que tiene, bueno, tiene su sistema de, uh-huh. de vida y lo podemos utilizar pues para nuestro bien.
0: Miguel, yo por muchas vueltas que le doy no logro encontrarle, sí. Vamos a decir, la aplicación práctica a la existencia del mosquito, que además de ser alimento para pájaros y para otros, sí. bueno, otros insectos bueno,
1: pues
0: mayores...
1: Ya lo tienes ahí.
0: Ahí está, el alimento está. Para los pájaros,
1: el alimento,
0: por ejemplo, ¿no?
1: Sí, el alimento. Sí. Claro, el mosquito, claro, evidentemente, y sobre todo los que nos están viniendo de fuera, sí. pues provocan enfermedades, ¿no? Uh-huh. Algunas de ellas pues son bastante bastante graves e incluso no hace poco en noticias pues alguna persona falleció por una de estas picaduras, ¿no? Pican las hembras, no los machos. Uh-huh. Tampoco te puedes entretener en saber si el mosquito que tienes claro. es hembra o es macho, sí. ¿no? Pues las antenas son plumosas en el macho y en la hembra son filiformes, uh-huh. pero el macho no va a ir a ti, el macho va a alimentarse del néctar. Si te viene un mosquito a picarte es porque es hembra. Y es que necesitan la sangre, son hematófagos, necesitan la sangre para poder colocar después los huevos. Es decir, los huevos, una vez fecundados, necesitan fortalecerse gracias a nuestra sangre o a la sangre de otros animales.
0: ¿Es cierto que los mosquitos tienen cierta preferencia? ¿Qué les sucede, si es que les sucede algo especial con unas y otras personas, Miguel?
1: Bueno, mira, esto me lo preguntan muchísimas veces, pero uh-huh. la respuesta uh-huh. Es sencilla y compleja a la vez. Pero sí que puedo deciros que atacan más, uh-huh. por así decirlo, o pican más sí. a los niños y a las personas mayores. Luego también a nosotros, ¿no? Pero, ¿por qué? Bueno, porque ellos se sienten atraídos por el CO2. Uh-huh. Un niño respira muy fuerte, respira de forma muy acelerada y lo mismo le ocurre a la gente mayor de forma muy acelerada. Por lo tanto, están emitiendo mucho más CO2 y son atraídos por el CO2 y por eso le pican.
0: Uh-huh. Uh-huh. Ajá.
1: El CO2 uh-huh. es un atractivo para los mosquitos, aparte ya de colores, el blanco, etcétera, ¿no? El amarillo, por ejemplo, atrae mucho a los insectos. Pero cuando estás durmiendo, el CO2 es fundamental uh-huh. para que puedan ir a ti y picarte. Es una fórmula de detección.
0: Uh-huh. Bueno, tenemos muchos fenómenos cercanos. Tenemos ese eclipse también para justamente sí. esta misma tarde, Miguel. Bueno, las mariposas. Hablemos de las mariposas, que son pues posiblemente una de esas maravillas de la naturaleza, que tienen además algo que las convierte en auténticas protagonistas. Son muy sensibles a los cambios ambientales. Y bueno, uh-huh. nos gustaría saber si ya sabéis qué puede suceder hoy con ellas. Podemos incluso, bueno, tenerlas como uh-huh. una especie de termómetro del estado de nuestros ecosistemas, incluso de, bueno, del momento en el que ese ecosistema está sucediendo o qué está sucediendo en ese mismo momento.
1: Pues sí, lo que sucede es que digamos que este fenómeno relación eclipse insectos Está de momento está bastante poco estudiado. Si bien aprovecho para decir
0: sí.
1: que gracias a este eclipse total que nos viene el día 12, vamos, que tenemos ahora el 12 de agosto,
0: eso es.
1: Pues se ha puesto en marcha un proyecto internacional en el que además, fijaros, participa nuestra estación biológica de Doñana, en el CSIC. Entonces, ¿qué es lo que pretenden? Pretenden precisamente conocer cuál va a ser el impacto precisamente de este eclipse total sobre los animales y además sobre los insectos. Y en concreto van a ver si estas mariposas crepusculares, mariposas nocturnas, si al oscurecerse van a empezar a revolotear como si ellos interpretasen que ha venido la noche. Entonces, está, ya digo que está en marcha y bueno, ya lo tienen. Y supongo que, vamos, estoy esperando pues que salga algún artículo sobre todo esto que van a estudiar. Ya te digo, las mariposas nocturnas, claro, por el día, ¿qué es lo que hacen? Según su reloj biológico, pues lo que hacen es esconderse, esperar a que venga la noche. Aunque es, digamos, es un fenómeno muy breve, por eso está poco estudiado, porque es un fenómeno bastante breve, que no siempre ocurre en los mismos lugares, ¿no? Entonces, bueno, pues está un poquito lejano a nosotros, pero en algunos insectos, como os digo, y ahora se va a hacer, y en las abejas sí que se ha estudiado y se cree que puedan reanudar el vuelo algunas, no todas, algunas mariposas crepusculares, posiblemente. Y al revés, las mariposas diurnas, pues en el momento en que se oscurezca la luz, pues van a interpretar una venida de la noche en su reloj biológico, ¿no? Y entonces, pues se van a esconder, o sin, no esconder, van a quedarse quietas en la flor sin hacer nada. Pero como digo, este fenómeno donde más se ha estudiado ha sido en las abejas. En las abejas se ha estudiado algo más, poco, pero bueno, algo más, porque es una cosa muy visible, es un insecto que conocemos, y sí que es verdad que en las abejas, pues en el momento en que disminuye drásticamente, como vemos, la luz, pues ellos también drásticamente van a disminuir su actividad de vuelo, incluso regresando a la colmena. Cuando vuelva la luz, pues sí que se ha visto que nuevamente reanudan su actividad en cuestión de minutos.
0: Bueno, estos días justamente también conocíamos un dato muy llamativo, y es que alrededor del 80% de las especies de mariposas analizadas en un estudio a nivel internacional han ampliado o desplazado su área de distribución buscando condiciones climáticas más favorables para la vida. ¿Hasta qué punto el cambio climático está obligando a las mariposas a cambiar de hogar?
1: Bueno, vamos a ver, a cambiar de hogar, vamos a decir, si nos referimos a muchas de las mariposas que nos vienen incluso de fuera. Por ejemplo, ahora estoy recordando este ninfálido, esta mariposa, la monarca, no me salía el nombre, la mariposa monarca. Yo es que me dedico más a las nocturnas, entonces en las diurnas a veces tengo que pensar. La monarca, por ejemplo, pues claro, la monarca se encuentra por México en climas mucho más cálidos, pero ¿qué está ocurriendo en el sur? Toda la zona de Málaga y aledaños, por ahí, ¿qué está sucediendo? Pues que por primera vez tenemos colonias estables de la monarca. Nunca han habido colonias estables de esta mariposa en la península. Y es porque precisamente el cambio climático les está diciendo, oye, si es que aquí vives igual que en el otro sitio y no tienes que volar tanto, ni tienes que gastar tanta energía. Entonces, pues se están estableciendo en nuestra península. Y como la mariposa monarca, efectivamente, muchos otros insectos, no solo mariposas, pues se están estableciendo precisamente en nuestra península, ya que la temperatura está cambiando y les está siendo muy favorables para todo su ciclo biológico, su ciclo vital.
0: Bueno, ¿y qué ocurrirá esta tarde-noche con los insectos? ¿O qué ocurre con los insectos cuando en pleno día llega de repente una oscuridad muy, muy parecida a la noche, Miguel?
1: Pues mira, lo que para nosotros realmente es un espectáculo astronómico fascinante, invito a todos los que podáis verlo, ¿no? Sin embargo, para muchos insectos, pues durante, aunque sea brevemente, unos pocos minutos, pues es como si la noche de pronto, vamos, y como el día de pronto, pues pasara inmediatamente a ser de noche. Ni más ni menos sí, para ellos. Sí, sí. Y esto va a significar pues que ese ciclo biológico se altere y por lo tanto pues comiencen a volar aquellas mariposas nocturnas, comiencen a esconderse las abejas, muchas cigarras que estarán cantando ahora en agosto, inmediatamente, eso sí que se ha podido comprobar, van a dejar de estridular, van a dejar de cantar. Los grillos no se sabe muy bien, pero es posible, eso vamos a ver si lo podemos observar, es posible que los grillos comiencen a estridular porque ellos lo hacen por la noche, ¿no? Vamos a ver, aquí hay muchos factores que concurren en un eclipse total. Primero, la intensidad de luz, y los insectos se mueven por esa intensidad de luz. Y esa intensidad de luz significa temperatura. Entonces, evidentemente, va a bajar también la temperatura y eso va a hacer que algunos insectos con temperatura, no sé, 2, 3, 4 grados, no sé cuánto va a bajar en esos breves minutos, pero eso va a hacer que algunos insectos, pues, dejen su actividad, ¿no? La posición del sol desaparece. Pero como digo, temperatura y humedad y la luz, oscuridad, pues son fenómenos por los cuales ellos se mueven constantemente. Es lo que llamamos los ritmos circadianos. Un ritmo circadiano es, para nosotros, es un reloj biológico, como el que podemos tener los seres humanos. Entonces, vamos a ver lo que va a pasar.
0: Claro, claro.
1: Tenemos sorpresas, ¿no?
0: Claro, porque es un fenómeno tan excepcional que digamos que en los últimos 100 años no se ha podido estudiar porque, bueno, en fin, no, vamos, que no ha sucedido, ¿no? En los últimos 100 años, en los últimos 80, al menos en ninguna latitud del planeta. Bueno, en esta latitud del planeta en la que está aquí, sucediendo, claro, justamente, claro, más de 100 años. Y, bueno, no recuerdo ahora exactamente cuántos años en ningún lugar del planeta, pero en cualquier caso, bueno, tenemos esa oportunidad ahora por estos lares, Miguel. Llevas décadas observando insectos con mucha atención. ¿Hay alguna especie que te haya y que te siga sorprendiendo especialmente? Porque a mí, cada vez que estudio, que leo algo de alguna especie, me sorprende todo lo que hacen, ¿no? Bueno, sin ir más lejos, aunque no sean insectos, las arañas y su claro, tela tejida es una, no sé, como una maravilla de la naturaleza, ¿no? Pero bueno, hay tantas.
1: Son realmente unos arquitectos las arañas, y qué resistente es su tela.
0: Impresionante.
1: Y dices tú que si me sigue... Hombre, a mí los insectos, cualquiera de ellos, pues me siguen ilustrando, ¿no?
0: Porque porque piensas en las abejas y el trabajo que hacen en el panal, las hormigas y las construcciones de los hormigueros, su trabajo en colonias, comportamientos verdaderamente, bueno, sorprendentes y muy, muy eficientes, unas adaptaciones espectaculares.
1: Totalmente. Y es que el insecto se adapta con bastante facilidad a estos cambios, ¿eh? Estos cambios. Hay muchos que dicen, bueno, ¿y qué ocurre? Sí que es verdad que cuando hay unos cambios muy drásticos, por ejemplo, de pronto en pleno, no sé, en pleno mes de junio viene una helada, ¿no?, que es tan fatal para, por ejemplo, los árboles frutales, pero es que también algunos insectos pues pueden fallecer, pueden morir, porque están saliendo y les viene un frío que es inesperado. Pero vamos, como te digo, que yo, después de tantos y tantos años observando los insectos, me siguen todavía sorprendiendo, porque fíjate, porque cada especie tiene su propio mundo. Cada especie tiene su propio mundo, su propia manera, su propia forma de responder al ambiente, a los impulsos, ¿no? Por eso este eclipse, pues, nos brinda un momento excepcional para la observación, para ver cómo van a reaccionar, ¿verdad? Que eso es muy interesante.
0: Eso es. Justamente, Miguel, hablamos de este día, hablamos de naturaleza, hablamos de los insectos. ¿Cuán en peligro estamos viviendo, bueno, prácticamente o sin él prácticamente, una emergencia climática? Observamos también, bueno, nuevos insectos, ¿no?, que llegan a estas latitudes que antes no teníamos, incluso esos mosquitos, bueno, que transmiten o que pueden transmitir ciertas enfermedades que, bueno, que teníamos lejos de nuestras latitudes. También, ¿no? ¿Hasta qué punto, bueno, pues si la salud de nuestros mares son justamente también un termómetro, ¿no?, de la salud de la atmósfera y, por tanto, del planeta, qué nos pueden contar y qué nos están contando los insectos a este respecto?
1: Pues efectivamente, lo acabas de decir y de definir correctamente, ¿no? Los insectos son un termómetro de aquello que nosotros, como seres humanos, estamos haciendo. Estamos alterando todo el hábitat. Estamos alterando, bueno, ya no solamente el hábitat, haciendo construcciones descomunales, vertidos en los mares, en los ríos, secando arroyos porque por esos vertidos que hacemos de manera incontrolada. En realidad, somos nosotros los que estamos intentando precisamente eliminar este hábitat, y con ello eliminamos los insectos. Pero fíjate que habíamos hablado de la cadena trófica. Esto significa que al romper esa cadena en la cual nosotros nos encontramos, esto va a revertir negativamente precisamente en nosotros, y lo estamos viendo en este cambio climático, que cada vez las temperaturas son mayores. Entonces, bueno, pues lo que hemos dicho, insectos que no estábamos acostumbrados aquí en la península nos están llegando porque hemos alterado el clima general, y esto, pues, no estamos acostumbrados a ellos y van a traernos enfermedades. Pero el problema de estos insectos que vienen de otros lugares es que en aquellos lugares sí tenían una serie de animales que se alimentaban de ellos, es decir, los depredadores. Pero es que aquí no hay depredadores especializados en algunos de los insectos, que empiezan, algunos pájaros nuestros, empiezan a, bueno, pues no sé cómo decirlo, se están acostumbrando precisamente a alimentarse de algunos de estos nuevos insectos, y entre ellos la avispa asiática, por ejemplo. Es decir, están habiendo pájaros que están cambiando totalmente, incluso las abejas han cambiado también su forma de atacar o de contraatacar a la avispa asiática. Están haciendo lo que muchas avispas hacían en Asia, en su lugar de origen. Nuestras abejas están haciendo lo mismo. Cuando aparece, y esto es muy interesante, cuando aparece la avispa asiática en la colmena, se reúnen decenas de abejas y las rodean para subir la cantidad para subir, perdón, la temperatura y asfixiarla. Esto solo se había visto en el lugar de origen de la avispa asiática, pues ya lo han aprendido por ellas mismas nuestras propias abejas.
0: Bueno, una vez más la adaptación, ¿no? La adaptación de las especies. A veces, Miguel, claro, fíjate que hemos intentado intervenir para intentar justamente, bueno, algo casi imposible, ¿no? Como era parar, vamos a decir, que la invasión de la avispa asiática, algo, supongo, ¿no?, que científicamente imposible o físicamente imposible, pero hay una adaptación, ¿no?, de las abejas, que era a quien más queríamos defender, y también una adaptación de los pájaros, que no las tenían en su menú y que ahora sí.
1: Efectivamente. Sí.
0: Bueno, hay que confiar
1: en la... Eso es lo que está ocurriendo.
0: Hay que confiar en la naturaleza, Miguel, siempre.
1: hay que confiar. Pero también nosotros tenemos que ir aprendiendo de todo esto que estamos viendo a nuestro alrededor, ¿eh? Seamos cautos, y porque podemos dar al traste con todo lo bonito que tenemos alrededor nuestro.
0: Bueno, y en octubre, catálogo ilustrado de la colección entomológica de Miguel Moya. Miguel, Bueno, decías que sí. primera parte, ¿no? Volumen. Primer tomo, primer volumen.
1: Sí. Sí, el primer volumen van a ser las mariposas y los coleópteros. El segundo volumen, que ya estoy poquito a poco con ello, pues el segundo volumen va a tratar de aquellas mariposas y coleópteros que no pudieron entrar en el primero porque acabo de verlas, son nuevas para mi colección. Y luego ahí entrarán los dípteros, las moscas, los himenópteros, abejas, avispas, entrarán las libélulas, los odonatos, es decir, una serie de órdenes que no entran en el primer volumen. Y con ello zanjo todo lo que tengo en mi colección, que en su día iré al Museo de Ciencias Naturales de Madrid, en su día, y por eso quiero sacar el catálogo. Me gustaría que quedase la colección en Asturias, pero es que no he encontrado una institución que realmente tenga esos cuidados de temperatura y humedad para las cajas de insectos entomológicas, ¿no? Porque la idea era, en principio, y sigue siendo, de dejarla en Asturias, en algún museo, en algún sitio. Pero sigo sin encontrarlo. No lo sé.
0: Bueno,
1: en fin,
0: bueno.
1: Ya digo, en octubre tengo la presentación en Pola de Arena,
0: sí,
1: ya
0: señor.
1: Que soy de aquí, la presentación del libro en la Casa de la Cultura o en la biblioteca, no sé dónde va a ser, ya me lo dirán en septiembre. Y invitados vosotros. Y,
0: claro que sí.
1: Y por supuesto, si tengo que ir a donde estáis para hablaros del libro, de lo que sea.
0: Claro que sí.
1: Para allá.
0: Será un placer.
1: A mí me
0: gusta
1: mucho la radio, cuando me pongo los auriculares. Estuve 2 años trabajando en la radio en Mieres.
0: Ah, muy bien.
1: Y me gusta muchísimo la divulgación y la televisión también. Pero es que la radio tiene algo que engancha, ¿eh?
0: Ey, sí. Bueno, eso dicen y nosotros, bueno, intentamos mantenerlo. Bueno, nosotros que estamos enganchados también desde el punto de vista del oficio y de la pasión por la radio, y luego ya los oyentes, bueno, pues por esas cosas buenas que tiene la radio, la cercanía, la transparencia y, bueno, conversaciones como esta que hemos mantenido contigo, Miguel, que hacen siempre interesante quedarse en la radio, escuchar, aprender y también esperar con atención esa publicación de la que hablaremos seguro que con tu presencia en nuestros estudios, como, bueno, hoy, que no has estado, bueno, pues físicamente aquí, pero con eso, la magia de la radio, esta conexión telefónica que nos acerca lo suficiente para poder mantener contigo estos minutos tan interesantes. Como decimos, entomólogo Miguel Moya, con próxima publicación en octubre, catálogo ilustrado de la colección entomológica de él, de Miguel Moya. Miguel, enhorabuena, muchísimas gracias.
1: Muchas gracias a todos vosotros y un fuerte abrazo.
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0: Bueno, hoy es un día para mirar hacia arriba, a mirar al cielo, eso sí, con cuidado, ya lo sabes. No vamos a todavía seguir abundando en toda esa información. Ya sabemos que hoy hay un eclipse y que hay que mirarlo con filtros, con estos filtros especiales. Y sabes también que en esta buena tarde lo seguimos contando desde muchos puntos de vista, y hasta León, justamente, ha viajado desde Andalucía Clara Grima, matemática, profesora de la Universidad de Sevilla, una de nuestras grandes divulgadoras científicas, mujer que lleva años intentando algo que no siempre parece fácil conseguir, que las matemáticas dejen de dar miedo y empiecen a despertar curiosidad. Clara defiende que el talento no entiende de códigos postales. Hoy, con el eclipse como telón de fondo, queremos hablar con ella de ciencia, de matemáticas, de algoritmos, de educación y también de algo que sabe hacer especialmente bien: convertir preguntas complicadas en conversaciones que cualquiera puede entender. Clara, ¿qué tal? Buenas tardes.
1: Hola, buenas tardes. ¿Qué tal, Alejandro?
0: Muy bien, bienvenida a esta buena tarde. Bueno, empecemos por lo más inmediato. Estás en León con tu familia para vivir el eclipse. Bueno, un eclipse que, claro, tiene una importancia suficiente para que, bueno, que para que atravieses el país, ¿no? De Sevilla hasta, bueno, hasta aquí cerquita.
1: Sí, hasta, estoy por la Cueva de Viñayo y bueno, es un evento histórico.
0: Sí.
1: Y nada, ya desde octubre del año pasado ya hicimos una reserva aquí en una casita por aquí por la zona de León para ver el eclipse, y bueno, yo creo que es un día maravilloso para hablar de ciencia, para hablar de astronomía, pero sobre todo para sorprenderse de lo bonito, de lo bonito que es el universo.
0: Bueno, con aquella frase tan, bueno, tan horrenda, ¿no?, que hemos conocido durante tantos años, de que, bueno, vamos a decir que con esfuerzo o incluso con sangre, ¿no?, el conocimiento entra.
1: Ay, sí.
0: Claro, tú nos has dado una frase, bueno, pues que es el antónimo, ¿no?, de esta anterior, y es que todo entra con amor. Nos parece mucho mejor, ¿eh? Nos parece mucho mejor esta idea, Clara.
1: Hombre, eso sí. Aparte que, bueno, la frase está de con sangre, con letra, ¿cómo era? Con sangre.
0: La letra entra, creo, ¿no?
1: Entra, sí, así era. Me parece horrible. Además, mira, hablando de ciencia, y yo soy matemática, pero hablando de física, eso nos lo enseñó Isaac Newton hace muchos años. Nos enseñó que si tú empujas, bueno, se llama la tercera ley de Newton, que dice, si tú empujas un objeto con una fuerza, el objeto va a tender a rebotar con la misma fuerza hacia atrás. O sea, que si tú empujas para un lado, te viene para atrás rebotado. Entonces, con sangre no entra nada. Si tú intentas explicar no solo matemáticas, sino cualquier conocimiento a la fuerza, pues posiblemente te lo van a vomitar con la misma fuerza hacia atrás. Entonces, yo creo que lo que al final aprendemos de quedarnos con él y aprendemos de aprenderlo, es lo que ha entrado con amor, lo que nos seduce, ¿no? Y las matemáticas seducen mucho porque es un conocimiento tan bonito y tan poético y tan sorprendente que yo creo que se enseña así, como lo que son, como un conocimiento que es como una poesía, ¿no? Porque al fin y al cabo, cuando tú te lees un poema, te gusta porque alguien ha escogido las palabras precisas para engarzarla, haciendo como una joya, ¿no? Como un poema, pues haciendo como orfebrería con el lenguaje, ¿no? Con la lengua, pues un poco las matemáticas es lo mismo, ¿no? Es hacer orfebrería con razonamientos lógicos que te van llevando de la mano a llegar a una conclusión o a resolver un problema. Y si tú enseñas las matemáticas así, como lo que son, como un poema, pues al final seducen y son bonitas. Y así entran mejor que a tortas. A tortas no se aprende nada.
0: Claro, claro. Bueno, y fíjate que estás haciendo un recorrido que, bueno, que también han hecho otros profesores y profesoras cada vez que hemos hablado, ¿no? Vamos a decir, de conocimientos duros de aprender, o al menos duros de aprender según nos lo han enseñado hasta ahora, ¿no?
1: Sí. Aprovechando que estamos hablando del eclipse, ¿eh? Yo creo que hay un eclipse, o sea, la luna va a tapar al sol esta noche, esta tarde, este atardecer, pero es un poco, a las matemáticas lo pasan eso, las matemáticas serían como un sol precioso y bonito que todo el mundo tiene derecho a ver, que todo el mundo tiene derecho a conocer antes de salir de este mundo, y la mala fama o los malos maestros tradicionalmente, que se han enseñado muy mal las matemáticas tradicionalmente, son el eclipse que no deja a mucha gente ver el sol, ¿no? Que son lo bonito que son las matemáticas. y es una pena, y es injusto también.
0: Bueno, justamente hay otra frase tuya que querríamos tener presente, y es que el del talento no depende del código postal, o, bueno, pues no debiera de depender del código postal.
1: No depende. De hecho, a mí me hace mucha gracia, Alejandro, pero la verdad es que me da mucha pena, porque no me hace gracia ver que hay gente que no defiende la educación pública, ¿no? Cuando yo creo que la educación pública es una cosa que deberíamos defender todos, ¿no? Independientemente de nuestra ideología, pero sobre todo los grandes dueños y las grandes dueñas de empresas que quieren tener el mejor talento, que normalmente son gente que tiene, normalmente, no todos, pero son gente que tiene mucho dinero, que son muy ricos y que no le prestan atención a la educación pública. Y digo, y están, a lo mejor están desaprovechando talento, porque a lo mejor el mejor talento no está en tu colegio privado. O sea, tu mejor talento está en un barrio, pues no sé, un barrio marginal de Sevilla, porque yo vivo en Sevilla, o de Asturias, ¿no? Quiero decir que son los que más deberían apostar por encontrar ese talento, porque no apostar por la educación pública es como si tuvieras petróleo y no quisieras gastarte dinero en hacer el pozo y después desperdiciar una riqueza, ¿no? El talento para la matemática y para todo, para la música, para el fútbol, para todo, no depende de dónde hayas nacido, no depende de qué poder adquisitivo tenga tu familia ni qué nivel sociocultural. Y igual que vamos y sacamos a futbolistas de las favelas, pues también hay que sacar a los niños y a las niñas de los barrios, y ahí eso, los ojeadores se llaman maestros de la educación pública. O sea que el talento hay que buscarlo por todos lados, invirtiendo siempre mucho en la educación pública.
0: Bueno, incluso tú misma cuentas que, bueno, las becas, la educación pública, en fin, el poner el conocimiento al alcance de todos ha sido una cuestión fundamental, bueno, en tu trayectoria y en tu adquisición de conocimiento, claro.
1: Claro, yo si no hubiera sido con la educación pública, pues posiblemente no, yo te lo digo yo, con probabilidad del 100%, aprovechando que estamos hablando de matemáticas, yo no sería doctora en matemáticas, porque yo estudié en un colegio público, en un instituto público después.

0: días, una semana o más sin una clase, bueno, pues porque hay justamente
1: una,
0: ¿no? una ausencia, una baja. Aquí estamos hablando, bueno, lisa y llanamente de dinero, ¿no? De dinero público, de inversión en educación pública.
1: Claro, o sea, es lo que hemos dicho de hacer pozos de petróleo. O sea, la riqueza más robusta de un país, la que resiste todo, es el talento. O sea, y eso ya lo vivimos, ya lo sabíamos. Pero bueno, cuando llegó la pandemia, pues nos dio una bofetada a todos, ¿no? Y todo cayó. Cayó el turismo, cayeron un montón de empresas. Lo que no cayó fueron, por ejemplo, las tecnológicas. Esas no cayeron, ¿no? Porque el talento y las empresas tecnológicas no solo no cayeron, sino que ganaron más dinero, ¿no? Aprovechando, no estoy diciendo que fuera oportunismo, sino por las condiciones de la pandemia. Entonces, el talento, al fin y al cabo, es la riqueza más robusta que tiene un país. Hay que apostar por sacar el talento. Y es, vuelvo a repetirme, invertir en hacer buenos pozos, siguiendo esta metáfora del petróleo, que a lo mejor no es la más bonita del mundo por lo de contaminante, pero bueno, yo creo que se entiende bastante bien, es invertir en los pozos de petróleo. Y entonces los niños tienen que estar, claro, y los profesores tienen que estar bien, tienen que estar trabajando en buenas condiciones, y bueno, las ratios son muy importantes. Y una cosa que yo siempre he dicho en Andalucía, pero que ya se ha extendido a todo, a todo el panorama nacional, es los niños no pueden estar muriéndose de calor en las aulas, ¿no? Este año han saltado las noticias desde el País Vasco, desde Cataluña, desde Madrid, porque ya están soportando las temperaturas que en Andalucía llevamos siglos soportando, ¿no? Y yo que yo siempre reivindicaba, digo, es que no podemos tener colegios sin aire acondicionado, no podemos tener niños cocidos, podemos tener profesores con muchos alumnos, porque al final y al cabo es sacar el petróleo con cañitas de beber, ¿no? Con pajitas de beber refresco, hay que sacarlo con buenos petróleo y con buenos pozos, perdón. Y al final, como extraer cualquier riqueza de cualquier país es dinero, invertir dinero y compromiso. Lo que pasa es que la educación, claro, tú inviertes mucho en educación y en 4 años tú no puedes ver el resultado. Igual que pasa con la ciencia, que nos pasa a los investigadores. Si tú inviertes mucho dinero en ciencia, tú en 4 años no tienes asegurado el resultado, porque la ciencia va a un ritmo que tú no puedes prever. Y lo mismo la educación. Tú haces una inversión fuerte en educación, tú a los 4 años no puedes cortar una cinta y apuntarte el tanto, ¿no? Entonces, digamos que electoralmente no es rentable, porque tú no tienes la seguridad de poder cortar una cinta como si haces un embalse o si haces un puente. Entonces, ese es el eterno problema de este país, que yo creo que nadie se toma, ninguna administración ni a ningún nivel se toma muy en serio que lo más importante empieza por la educación, y a partir de ahí todo lo demás será mucho más fácil en todos los terrenos profesionales.
0: Nadie.
1: No,
0: yo dejo este silencio, vamos a decir que valorativo, ¿no? Para quedarnos con una reflexión tan tan interesante y tan profunda, pensando en, bueno, pues en seguir este recorrido contigo, Clara, y hablando de educación, y hablando de, vamos a decir, de idea o proyecto de país, que es un poco de lo que estás hablando, ¿no? Que, bueno, que ninguno lo asume, porque claro, ningún proyecto ni idea de país se puede hacer en 2 años, en 3 o en 4, que es lo que dura en la legislatura, más o menos, y para lo cual, digo, para lo del proyecto de país, primero hay que saber, hay que tener uno, digo, un proyecto de país, y luego tener, bueno, pues las fuerzas suficientes, digo, apoyos legislativos para llevarlo a cabo, y con las resistencias que uno se pueda encontrar, bueno, que sean resistencias constructivas y no destructivas o bloqueantes.
1: Sí, como estamos viviendo en este país, por cierto, en estos momentos, ¿no? Que no, tenemos una oposición que da pena. Por eso yo siempre digo, lo que deberían sentarse todos los grupos políticos y hacer un pacto, ¿no? O sea, un pacto general de educación que lo tenga que cumplir cualquier signo político que llegue al poder, ¿no? Y bueno, y fundamental lo que tú dices, ¿no? Que cuando una idea sea buena, pues que la oposición no se dedique, como está haciendo, por ejemplo, hoy en la actualidad, a simplemente boicotearla por rivalidad política, ¿no? Sin tener en cuenta que, como digo, que yo creo que para un país lo más importante, la profesión más importante de un país la hacen los maestros de primaria. Y yo no soy maestra de primaria, soy la universidad, yo ya soy menos importante. No todo el mundo va a la universidad, pero sí todo el mundo pasa por un maestro de primaria o una maestra. Y hay que sentarse y invertir en esto, bueno, y por supuesto también la sanidad, porque si no estamos sanos, pues no es nada de lo que estamos hablando sirve para nada. pero hasta que no nos pongamos en serio con esto, no vamos a poder seguir salir adelante. Uh-huh. Y

0: el caso de las matemáticas hace falta mucho dinero también para formar a los profesores y para que se den las matemáticas en condiciones óptimas, porque eso lo estamos viendo, ¿no? Cada vez vamos a necesitar más gente trabajando en el sector de las inteligencias artificiales, de las tecnológicas, y estos son niños y niñas, bueno, que sean adultos y adultas, que necesitarán muchos conocimientos matemáticos. Si no lo tienen nuestros niños, nuestros hijos, nuestras hijas, lo tendremos que traer de fuera. No tengo nada en contra de que venga gente de fuera, pero si bien traemos a gente de Corea, de Japón y de la India para ocupar los puestos de grandes conocimientos matemáticos, porque ellos los tienen y nosotros no, al final nuestros niños no tienen donde... Estamos un poco como educando una exclusión laboral, ¿no? O condenándolos otra vez al turismo y a unos sectores que son menos competitivos. Igual de nobles que todos los demás, pero menos competitivos económicamente, por supuesto.
1: Clara, hay una pregunta que dices que ya no respondes, la de la referida a la lotería de Navidad. Claro, tanto conocido, no va una a molestarse, digamos, en esforzarse, en adquirir tanto esfuerzo para luego andar contestando chorradas de cómo hacerse rico, ¿no?
0: Es que todos los años me llaman para... Digo, mira, la lotería de Navidad, da igual dónde la compres, cómprala en tu barrio.
1: Claro.
0: Digo, da igual que la compres en Doña Maldita, el abrusador, eso es una tontería. La puedes comprar en tu barrio y entonces si tu lotero de tu barrio gana más dinero, pagará más impuestos y al final queda en tu comunidad. Que si lo compras en SOT o en Madrid, pues es que va en Madrid, se va el dinero para Madrid, no se queda en Asturias. Y da igual que compres todos los años el mismo número, porque las probabilidades son las mismas.
1: Ya está todo explicado.
0: Sí, pero que yo, digo, es que yo compro lotería de Navidad, porque la lotería de Navidad no se debe jugar a ningún juego de azar, esa es la frase, que quiero que te quedes, porque los juegos de azar están diseñados para que tú pierdas dinero.
1: Eso es.
0: Pero yo soy de las que compro solo lotería de Navidad, porque en España tiene un componente social, familiar... Y como yo también muchas veces digo, y de envidia preventiva, ¿no? De no me vaya a tocar a todo el mundo, no me toca a mí, ¿no? Pero no es que me enfade, era un poco una broma.
1: Claro.
0: No me preguntéis más por la lotería de Navidad.
1: Clara, una cosa que sí te queremos preguntar, con este eclipse, bueno, ¿cuánto de matemáticas tiene? Yo creo que todo, que todo lo que observemos se puede explicar con las matemáticas.
0: Hombre, por supuesto, porque todos los cálculos astronómicos que nos han permitido predecir que hoy va a haber un eclipse,
1: claro,
0: son matemáticas. O sea, toda la astronomía son purititas matemáticas y aplicadas al movimiento de los planetas y de los objetos en el espacio, pero son todo matemáticas.
1: Clara Grima, profesora andaluza que ha recorrido el país desde Sevilla hasta León para justamente observar hoy con atención y con la mayor claridad posible el eclipse. Queríamos aprovechar, bueno, pues esta cercanía también para hablar, bueno, de lo que hablamos en esta buena tarde, que es de educación pública, de conocimiento y de cómo hacerlo mejor. Y bueno, ya de paso, que no falte, ¿no? Digo, lo de no tener ni un día sin un poquito de utopía. Y bueno, Clara, hoy tú nos has dejado la tuya, ¿no? La de seguir confiando en que alguien, en algún momento, digo, alguien o alguienes, ¿no? Fuerzas políticas,
0: sí,
1: personas, personalidades, en fin, puedan tener un proyecto de país y proyectarlo e al menos intentar hacerlo.
0: Pues van a intentarlo, sí, todos juntos.
1: Claro.
0: Porque nos interesa a todos. Yo siempre digo, la educación pública nos interesa a los pobres y le interesan a los ricos. Nos interesa a todos educar, o sea, detectar el talento y sobre todo estimularlo.
1: Clara Grima, profesora en educación pública, profesora de matemáticas, con la que, bueno, seguramente volveremos a hablar con diferentes excusas que seguro que en la radio alguna buena encontramos. Clara, muchísimas gracias y un saludo,
0: claro,
1: desde
0: un
1: la buena tarde en la RPA. Gracias.
0: Disfrutar del eclipse. Un abrazo.
1: Bueno, ya hemos hablado de muchas cosas, especialmente de todas las que necesitamos y creemos que tenemos que seguir hablando, de las que creemos que tenemos que seguir hablando, para que ningún eclipse nos impida ver lo que verdaderamente tenemos que ver. Esto es La Buena Tarde y llegamos al final, a las noticias de las 6 de la tarde y al directo Asturias Hoy con Cris Puertas. Y nosotros nos despedimos mañana aquí en RPA a partir de las 4. Más buena tarde.

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0: ¿Qué tal, Asturias? Buenísimos días. Hoy es jueves 13 de agosto de 2026. Son las 7 de la mañana. Podríamos decir que es jueves 13 de agosto o que es el día 1 después del eclipse. Día 1 de E. Porque ya pasó el eclipse. Tanto esperar el eclipse. Mira que hemos hablado del eclipse durante estos días y al final... ya pasó, ya se fue.
1: Ya está.
0: Rubén Morillo, ¿qué tal?
1: Buenos días, David Rionda. Buenos días a todos y todas. Bueno, si eres David Rionda, porque igual, después del eclipse tan hipnotizado, que ya sabes cómo era esto, ¿no? Que si mirabas el eclipse con nubes y nubes, da igual. O sea, te iban a hipnotizar y te ibas a convertir en otra persona. Yo creo que a mí te me pareces bastante al David de ayer, antes de ayer, no sé. Creo que eres el mismo. Pero bueno, no sé. ¿Tú notaste algo raro? ¿Te notas enérgicamente diferente hoy?
0: Yo no noté nada raro. Yo puse las gafinas, miré para arriba, sí. Vi lo que pude,
1: claro,
0: y ya está.
1: De todas formas, sí que se notó, y es verdad, eso lo de la temperatura, ¿eh?
0: O sea, eso se notó muchísimo, y la luz.
1: Y lo de la luz era rarísimo.
0: Sorprendente, sobre todo, más que ver el eclipse en sí, es la sensación de... esa sensación de penumbra, ¿no?
1: Sí, sí. Y a mí lo que me gusta de todo esto es que otra cosa más que nos ha tocado vivir. Tú mira que nos han tocado cosas raras que vivir. O sea, es que está para escribir, lo digo en serio, nuestra generación, 80s, 90s, toda la gente que hemos... Es que nos ha tocado vivir de cosas chungas también, bastantes, pero cosas raras también, ¿eh? Como por ejemplo esta.
0: Fíjate, España va a vivir 3 eclipses de la máxima categoría en 3 años consecutivos.
1: Tuvimos uno el año pasado.
0: Tuvimos uno ayer.
1: Sí.
0: Vamos a tener otro el 2 de agosto del 27.
1: Pero ese para verlo total, hay que bajar al sur. Creo que
0: sí,
1: es en Cádiz.
0: Es otra zona ya. Y el 26 de enero de 2028. Los dos primeros, el de ayer y el del año que viene, son totales. Serán totales. Y el último será un eclipse anular.
1: Por eso la web que puso el ministerio se llamaba triodeclipses.es.
2: Que quede bien clarito, ¿eh?

0: Mari Carmen Acevedo, buenos días.
1: Buenos días. ¿En qué puedo ayudarte, Mari Carmen?
0: No, Mari, no, Mari Carmen, Carmen eres tú.
1: Ah, perdón, lapsus. Pues buenos días también para ti.
0: Mari
1: ¿Qué
0: Carmen,
1: tal va la mañana?
0: ¿Qué diferencia hay entre un eclipse total y un eclipse anular?
1: Te lo miro. La diferencia principal está en cómo se ve el sol. En un eclipse total, la luna cubre por completo el sol y el cielo se oscurece, como si fuera atardecer. Y se puede ver la corona solar, pero solo desde una franja estrecha de la Tierra. En un eclipse anular, vale, la luna está un poco más lejos y no cubre todo el disco solar, así que queda un aro brillante alrededor, el famoso anillo de fuego. Eso sí, en ambos casos nunca se debe mirar directamente al sol sin protección adecuada.
0: Bueno, Mari Carmen, ¿y qué tiempo tendremos este jueves 13 de agosto en Asturias?
1: Para este jueves 13 de agosto, en general, se espera tiempo cálido y húmedo, con cielos principalmente nublados. Temperaturas entre más o menos 19 y 27 grados. Si me dices la localidad exacta, te puedo dar un pronóstico máximo para ese lugar.
0: Me vale, perfectamente. Bueno, Mari Carmen, comentemos las ¡efemérides!
2: En 1942, en los Estados Unidos, se estrena el clásico de Disney, Bambi.
1: Ah, mira, un dato curioso. El ciervo Bambi en realidad es un corzo, no un venado típico americano. Pero en la película usaron un ciervo de cola blanca como modelo, que es mucho más común en Norteamérica. Así que ya lo sabes para cuando la veas con otros ojos.
0: No, no quiero verla, que lloro, que me da mucha penina. En 1975, un 13 de agosto, en Kansas, se funda la Organización Internacional de Zurdos.
1: Mira, un dato curioso. En la mayoría de culturas, durante siglos, ser zurdo se consideró raro o incluso malo. En español, la palabra siniestro viene de izquierda. Y eso deja ver ese sesgo histórico. Por suerte, eso está cambiando.
2: Un día como hoy de 2008 en Buenos Aires, el futbolista Martín Palermo alcanza a Barallo como máximo goleador en Boca Juniors durante el profesionalismo, me hace gracia esto, con 194 goles.
1: A ver, un dato curioso. Martín Palermo logró esos 194 goles a pesar de pasar meses lesionado por una rotura de tibia y peroné. Aún así, volvió y acabó siendo el máximo goleador histórico de Boca Juniors con 236 goles en competiciones oficiales. Vaya vuelta más épica.
0: Y en 2016, un 13 de agosto, en los Juegos Olímpicos de Río de Janeiro, el nadador Michael Phelps se convierte en el mayor medallista en la historia de las Olimpiadas.
1: Deja que mire. Dato curioso. Phelps no solo es el deportista con más medallas, sino también con más oros, 23, y en 2008 se llevó 8 oros en una sola edición, batiendo el récord anterior.
2: Guille, es el cumpleaños de Jorge, a ver si lo digo bien a la primera, Perugorría, actor cubano que nació tal día como hoy de 1965.
1: Vale. Dato curioso es que saltó a la fama internacional con Fresa y Chocolate, la primera película cubana nominada al Oscar como mejor cinta internacional.
0: Mari Carmen Acevedo, gracias, adiós.
1: A ti, que tengas un buen día.
3: Claro que sí, guapi. 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
0: Continuamos en Desayuno Coliantes en RPA, la radio del Principado de Asturias, en este jueves 13 de agosto de 2026. El café tiene efectos muy beneficiosos, también perjudiciales, si nos excedemos, como todo, y además puede cambiar nuestro cerebro. ¿De qué forma? Nos lo cuenta Lorena Rendueles. Buenos días, Lorena.
4: Muy buenos días, Liantes. Así es, David. Un estudio realizado en 2021 por investigadores de la Universidad de Basilea analizó lo que la cafeína le hace a nuestro cerebro, concretamente a la materia gris, que es la encargada del procesamiento de la información. Todos sabemos que la cafeína puede afectar al sueño y la falta de sueño reducir la materia gris.

0: Así que el estudio se centró en saber si estos cambios cerebrales eran consecuencia de la cafeína o de su influencia en el descanso. Para ello, 20 jóvenes voluntarios tomaron durante 10 días tabletas de cafeína y durante otros 10 placebos sin saber cuál era cuál. Los resultados mostraron una reducción de la materia gris durante el consumo de cafeína, cosa que no se observó con el placebo. Además, también observaron que no hubo diferencias en la calidad del sueño entre ambos periodos, por lo que esta reducción no se debe a alteraciones en el descanso. La parte más afectada fue el lóbulo temporal medial derecho, una zona clave para la memoria y la orientación espacial. La buena noticia es que estos cambios son reversibles, es decir, desaparecen cuando se deja de tomar cafeína. Aclaran además que su estudio no sugiere que la cafeína perjudique la función cognitiva. De hecho, hay investigaciones previas que dicen que su consumo puede tener efectos neuroprotectores. Pero eso sí, aconsejan disfrutar del café con moderación. ¡Hasta la próxima, liantes!
1: Gracias, Lorena Rendueles. Y hablando de café, bien, bien, bien, café, cantaba Miguel Bosé en este Morena Mía. Estamos en Desayuno con Liantes en RPA. Hoy es jueves 13 de agosto.
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9: Vamos a descubrir cuáles son los 10 mejores restaurantes de Gijón según ChatGPT.

0: Ahora que Gijón está de moda, una de las ciudades más frecuentadas en verano, tomad muy buena nota.
1: A tope.
0: A tope está Gijón, sí, tomad sí. buena nota. Buenos sitios para comer en Gijón. Vamos a daros estos 10 que selecciona ChatGPT, pero bueno, raro es encontrar un sitio en Gijón donde se coma mal. Carlos Herrera, ¿qué tal?
2: Señoras, señores, buenos días. ¿Qué tal? ¿Cómo están?
0: ¿Qué dice ChatGPT?
2: Me alegro. A mí lo que diga ChatGPT me da un poco igual, aunque sí que le hemos preguntado.
0: ¿Y qué ha dicho?
2: Y ha elaborado una lista de 10 restaurantes, los mejores según esta inteligencia artificial que se basa de los datos ya publicados en toda la internet. Y lo que ha dicho la inteligencia artificial es que se ha basado en críticas de expertos y la reseña de los comensales. Que decir que en este estudio fue necesario pedir alternativas porque se descartaban locales emblemáticos que ya habían sido cerrados, ¿eh? Y que la IA los incluía, con lo cual no está muy espabilada la inteligencia artificial. Aún así, las opciones elegidas por la IA pues tienen restaurantes con estrella Michelin como El Auga o el cercano Casa Gerardo, que está a las afueras de Gijón, emprendes, ¿eh? Y también se incluyen y hacen esta lista los referentes de gran prestigio culinario como son el Crespo, el Cencerro, la Tabla y Gloria. Y la lista se completa con el As de Picas, la Sidrería El Restallo, el Tierras Tour de Poniente y la Ciudadela. Esto me hace mucha gracia porque la Ciudadela no deja de ser una cadena que está en todos los sitios, no es meramente asturiano. Y todos estos destacan por la calidad de los productos, dicen, su atención al cliente y su gastronomía asturiana. La IA ha cogido la información que hay en Google y nos la ha repuesto aquí en una lista. Y ya está. No ha hecho nada más. Tan lista no será.
0: Carlos Herrera, gracias.
2: Señoras, señores, buenos días.
0: Me alegro. Es Darth Vader. España.
2: Aceite.

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5: Ya lo adelantaba antes Mari Carmen Acevedo. Hoy, 13 de agosto, es el Día Mundial de los Zurdos.
6: Vamos. Felicidades, David.
5: Gracias, gracias. Bueno, yo más que zurdo soy ambidiestro, ¿eh? Fíjate, yo lo he dicho, como con la izquierda, escribo con la izquierda, pero es verdad que para jugar al fútbol o botar la pelota o recortar o usar un abrelatas, lo uso perfectamente con la derecha. Así que digamos que soy un poco ambidiestro.
6: Sois entre el 10 y el 12% de la población.
5: El 10% de la población mundial es zurda. Durante bastante tiempo se creyó que los zurdos eran más creativos, o éramos más creativos. Esto se basa principalmente en mitos populares sobre el funcionamiento del cerebro. Sin embargo, la neurociencia actual demuestra que no hay una diferencia significativa en la creatividad general entre zurdos y diestros. Pero ¿qué pasa? Que hay muchos personajes célebres o muchos personajes que pasaron a la historia por su creatividad que eran zurdos, y eso hace que de alguna manera sesguemos, ¿no?, la información. Pero vamos, que tanto un zurdo como un diestro pueden ser creativos. No tiene nada que ver. Pero tenemos muchas curiosidades sobre los zurdos, ¿no? La zurdera es estadísticamente más común en hombres que en mujeres. Se dice que sobresalen en deportes de confrontación directa como el boxeo, el tenis y la esgrima. Los diestros no están acostumbrados a recibir ataques desde ángulos zurdos y por eso los zurdos podrían tener cierta ventaja.
6: Una cosa, ¿en tu familia hay más zurdos? Porque dicen que esto puede ser genético, ¿no? Que hay una serie de genes que son los que se... Bueno, digamos, no hay un gen zurdo, pero sí hay una combinación de genes. ¿Tienes alguien en la familia?
5: No, la verdad que
6: sepas,
5: no. Que yo sepa, no. También es verdad que antes se vinculaba la mano izquierda al demonio por aquello de la educación
6: te
5: y
6: forzaba,
5: la
6: ¿no?
5: religión, te forzaban a escribir con la mano derecha. Entonces, antes era muy difícil detectar y localizar a un zurdo porque... Ya. Si lo era de nacimiento, seguramente le habían quitado su tendencia natural a escribir con la izquierda a base de aquella, incluso de golpes.
6: Sí, de hecho yo recuerdo que en el colegio te decían, se escribe con la mano derecha. O sea, se escribía con la mano derecha, te ponían aquella gomina, ¿os acordáis? Una goma que se ponía en el lápiz.
5: Sí, te ataban la mano izquierda a la espalda.
6: Bueno, no, yo no llego a eso. Digo, en la escuela, a mí lo que me tocó es que me dijesen que se escribía con la mano derecha y sobre todo a cómo coger el lápiz. Había unas gomas, no sé si te acuerdas, que se ponían en los lápices y en los bolígrafos para que cogieses bien el bolígrafo o el lapicero. Y yo tenía compañeros que lo cogían de otra forma, lo cogían así, con el pulgar y con los dedos de otra forma, un poco rara, y les corregían la postura. Pero yo siempre escuché que se escribía con la diestra. Era como que con la zurda no se puede escribir. Y fíjate que nosotros somos jóvenes, ¿eh? Estoy
5: tratando, sí, sí.
6: Yo soy del 85, pero la norma era, se escribe con la diestra y se coge el lápiz así, en la punta con los tres dedinos y una goma para que lo cogieras bien.
5: Cosa que yo no hago en ningún caso. Yo cojo el lápiz de una forma súper extraña y encima con la izquierda.
6: Gente que lo coge así, sí, como si fuera una cuchara. Y, no sé, hay mil formas. No sé por qué hay que obligar a la gente. Si se expresa bien y sabe escribir medianamente rápido, cogiendo el bolígrafo como le apetece, déjalo así y ya está.
5: Por suerte todo eso está cambiando, pero
6: sí,
5: fíjate,
6: sí, sí, sí.
5: Fíjate qué dato tan inquietante. Durante la Edad Media, la Inquisición llegó a considerar a los zurdos servidores de Satán y fueron perseguidos por brujería.
7: Porque el bien hace bien y el mal, mucho mal.
5: Zurdos
6: famosos,
5: siempre célebres.
6: Siempre los mismos. Yo siempre me acuerdo de Leonardo, ¿no?
5: Leonardo, en cuanto a artistas, Leonardo da Vinci, Vincent van Gogh y Beethoven.
6: Einstein también, creo.
5: Einstein, Isaac Newton y Marie Curie, científicos. Jimi Hendrix, Paul McCartney, Kurt Cobain y David Bowie como músicos y deportistas, pues tenemos a Lionel Messi, Diego Maradona y Rafael Nadal. Aunque en estos casos, vuelvo un poco a lo mismo, ¿no? Zurdos en el deporte, pero yo creo haber visto a Diego Armando Maradona firmar autógrafos con la mano derecha. También Rivaldo, aquel futbolista que jugaba en el Barcelona,
6: sí. Rivaldo
5: tiraba con la pierna izquierda y luego firmaba con la derecha.
6: Curioso.
5: Entonces es curioso. Y Mark Knopfler, que por cierto fue su cumpleaños esta semana,
6: uh-huh.
5: Escribe con la pierna izquierda y toca la guitarra con la
6: escribe
5: derecha.
6: Escribe con la pierna izquierda.
5: Escribe con la...
6: Ostras, ya no es que sea zurdo, es que me parece un genio si escribe con la pierna izquierda.
5: Perdón. Escribe con la mano izquierda y toca la guitarra con la derecha. Y contaba en una entrevista al propio Mark Knopfler que era porque él jugaba de pequeño a tocar la guitarra con una raqueta de tenis, porque sus padres eran pobres, le gustaba tanto la guitarra que él jugaba a tocar la guitarra, ¿no? Y se acostumbró y después cuando tuvo su primera guitarra, pues ya tenía naturalmente naturalizada esa posición.
6: Bueno, yo creo que muchos niños, a mí me pasó, ¿eh? Yo ahora toco un poco la guitarra, cuando me enteré que se cogía al revés de como yo lo hacía, porque yo de pequeño veía en la televisión cómo cogían la guitarra, y claro, tú haces espejo. Y entonces yo,
5: la cogías al revés.
6: Claro, la cogí al revés, porque era lo que veían. Sí, sí, y me enteré. No, se coge al revés. Y yo, vale, muy bien.
5: Un aplauso para los zurdos. Algunos, claro, también depende de lo cerrado que seas, ¿no? En cuanto a tu zurdera. Yo ya te digo que puedo usar objetos cotidianos con la mano derecha sin ningún problema, pero es verdad que el mundo está diseñado por y para diestros, y muchos zurdos pues tienen alguna que otra dificultad. Eso es cierto.
0: ¡Eso es ciertísimo!
5: Continuamos en Desayuno con Liantes en RPA, la radio del Principado de Asturias, este programa despertador con actualidad y humor que os acompaña de lunes a viernes de 7 a 8 de la mañana. 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
5: Más noticias virales. Esta es muy curiosa. Un gato polizón impide el despegue de un avión de pasajeros durante 2 días. Natalí García, buenos días. ¿Qué pasó?
9: Buenos días, David, muy buenos días, Rubén, y buenísimos días a todos nuestros queridos liantes. Bien, pues hoy os traigo una noticia referente a un gato y un avión. Un vuelo de Ryanair con destino a Alemania fue retenido durante 2 días en el aeropuerto de Roma después de que se descubrió que un gato polizón se había subido al compartimento eléctrico del avión. El Boeing 737 tenía previsto volar la semana pasada, pero el despegue se retrasó cuando los miembros de la tripulación oyeron maullidos provenientes de la bodega del aparato. Los operarios de mantenimiento descubrieron que el felino estaba en el compartimento eléctrico y sus intentos de alcanzarlo solo provocaron que se metiera más hacia adentro. La aeronave quedó en tierra porque los trabajadores temieron que el menino pudiera causar daños potencialmente catastróficos mientras estaba en el aire. Bien, pues una puerta quedó abierta y por suerte el animal salió por sí solo después de permanecer el aparato casi 2 días en una pista auxiliar. Finalmente, el avión pudo volar sin incidentes a tierras teutonas el pasado lunes. Así que, después de todo, el final ha sido completamente feliz. Un besito muy fuerte, liantes, y hasta el próximo día.
5: Gracias, Natalí García. Escuchamos precisamente Mi gato de Rosario.
6: Otros que se volvieron chiflados con el eclipse de ayer. Los gatos.
5: ¡No! ¡No! ¡No!

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1: Continuamos. Un japonés llamado Kyota, que ha publicado varios libros y que, y que es instagramer, ha publicado un reel hablando de los errores que cometen las personas que se hacen tatuajes en japonés y que no consultan a expertos y se tatúan las palabras mal.
7: Míralo, tattooing in Japanese is risky.
8: Sí.
7: It's risky.
8: Es peligroso.
7: Unless you know the language.
8: Bueno, es la introducción al vídeo, que lo hace en inglés, y dice que tatuarse cosas en japonés es peligroso, a no ser que conozcas el idioma. ¿Y por qué dice esto este muchacho? Porque hay gente que va con letras por ahí japonesas, con esa especie de que no son anagramas, perdón, que son las letras que significan muchas cosas, porque prácticamente hay una letra o un símbolo para cada perífrasis verbal. Y claro, hay gente que va pues por ahí con cosas que ponen...
1: Pues yo qué sé, hay una palabra que significa caos, pero resulta que la gente se tatúa otra palabra muy parecida que significa estado de confusión. En vez de caos.
8: Bueno, está bien, oye.
1: Entonces, son muchos de los ejemplos que pone, ¿no? Palabras que son muy parecidas, cuyo significado es, claro, es otro.
8: Pero aquí hay mucha gente que va y dice, ¡ay, qué chulas estas! Y a lo mejor llevas tatuado salón de té. Podéis meter la pata. Y de hecho, me imagino que habrá muchos símbolos que se parecen unos a otros y ahí es donde está la confusión. Que igual tú quieres poner amor y acabas llevando pato o ave, ¿no? O algo así.
1: O, por ejemplo, una palabra, ogosha.
8: Ogosha.
1: Ogosha.
8: Ogosha.
1: Que la gente se tatúa pensando que significa guardián, pero en este caso el guardián tiene una connotación como de tutor.
8: Sí, algo exacto, como un tutor, sí, como un tutor. Que está al cargo de una persona.
1: Si vas tatuado, tutor.
8: Tutor. Tutor legal.
1: No guardián, claro.
9: Vaya empanada.
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1: Ay. Si te menciono a nuestro colaborador Santi Robles, ¿qué te viene a la cabeza?
8: Depende. A ver,
1: ¿quién es el ídolo de Santi Robles?
8: Emilio Aragón.
1: Sí, efectivamente. Y Santi Robles nos ha revelado que se está planteando hacerse un tatuaje muy especial. Tatuarse a Emilio.
10: Hay gente que empieza haciéndose un pequeño tatuaje, un infinito quizá, o un ave fénix para hablar sobre su renacimiento y ese tipo de cosas. Pero se suele empezar por una cosa pequeña y luego vas yendo a más. Yo estoy pensando ir a lo grande. Estoy pensando convertir mi cuerpo en la Capilla Sixtina de la tinta. Y ya que voy a plasmar arte en mí, he pensado, ¿por qué no plasmar la mayor expresión de arte y ponerme por todo el cuerpo la cara de Emilio Aragón, por ejemplo? Quiero decir... sería desagradable, seguramente. Si él lo viera, sería muy chungo. Pero creo que sería el mayor homenaje al arte que se le puede hacer. Incluso también he pensado hacer algo un poco más comedido, como poner, por ejemplo, unas gafas y unas bambas, ¿no? O directamente tatuarme todo el cuerpo como si llevase puesto precisamente unas bambas y un smoking. Estoy indeciso. No sé muy bien lo que voy a hacer, debo decir. Ya os iré contando.
1: Otra noticia que ha sido viral. Una mujer narra la terrible experiencia que vivió en un restaurante. Lo ha hecho en TikTok. Se llama Yolanda Benítez. Y esto fue lo que le pasó.
8: Joder. No es vídeo, es audio. Pero incluso por cómo lo explica, os podréis imaginar el aspecto de los platos.
1: A ver.
11: A ver. Arroz caldoso. Arroz caldoso. ¿Sabe? Agua.
8: Es que es un plato de agua con cuatro...
11: Esto es... Cuatro... Que nos han dicho que era solomillo a la pimienta, pero sin pimienta porque no le gustaba. Pero yo solomillo, de solomillo yo no sé, ¿eh? Madre mía. Hoy no hemos dado ni una, ¿eh?
8: Os lo describo yo. El arroz que dice que es caldoso es un cuenco con agua Y lo que llaman solomillo a la pimienta es un filetín de ternera delgadín, no solomillo, un filete, que se ve que es un filete de ternera, sin salsa, por supuesto, y con una pinta de haber estado hecho a la de haberlo hecho en una plancha donde habían pasado por allí, vamos, los trenes de Unosa. Porque tiene más negro aquello que es alucinante, es terrible. Hay muchos sitios que descuidan la comida, y ocurre mucho cuando vas a comer fuera, que no dominas los sitios en los que se come bien y en los que se come mal. En Asturias ese problema, gracias a Dios, no lo tenemos, porque se come muy bien en todos los sitios, pero hay lugares donde se aprovechan un poco del turista y, bueno, te hacen pasar ciertos productos que se supone que son, pues eso, buenos, por ejemplo, como el secreto, o en este caso el entrecot o lo que sea, y luego te dan otra carne que no tiene absolutamente nada que ver. Pero como mucha gente no sabe discernir muy bien o no están acostumbrados a comer top, como sí nos pasa a los asturianos, pues igual te dan ahí gato por liebre o liebre por ratón o lo que sea.
9: ¡Vaya prestoso!
1: Ha sido viral esta desagradable experiencia de Yolanda, viral en TikTok, y también ha sido viral el caso del que os vamos a hablar ahora. Encuentra muerta a una pareja después de publicar su compromiso en YouTube. Además, una muerte muy extraña,
8: qué raro,
1: muy misteriosa, sin signos de violencia, una cosa muy, muy rara. Ana Madera nos informa. Buenos días, Ana.
2: Buenos días, Liantes. Buenos días, David. Pues hoy os voy a hablar de una noticia un tanto extraña y misteriosa, ya que se han encontrado los cuerpos de una pareja en un hotel de Vietnam, muerta después de haber publicado su compromiso de matrimonio en YouTube. Las víctimas, de 33 y 36 años respectivamente, se habían mudado a Vietnam después de haber viajado por Dubái y otros países de Asia a pasar unas navidades diferentes. Una vez dado el aviso por el personal de limpieza que encuentra los cuerpos en la habitación sin ningún tipo de señal de

0: violencia física, se procede a una investigación policial. Las autoridades se presentaron alrededor de las 11 del pasado 26 de diciembre y, como digo, se están barajando diferentes hipótesis. Greta Ottenson, de 33 años, era estratega digital y su pareja, Arnold Els Quinton, era barista, músico y streamer de 36 años. Estaban alojados en el hotel Hoy en la provincia central de Quang Nam. ¡Hasta la próxima!
1: Gracias, Ana Madera. Shakira continúa ampliando récords. Ha conseguido su 24º número 1 en Latin Airplay con su nuevo éxito, Soltera. Canción que saca Shakira, canción que se convierte en número 1 y canción con la que arrasa. Shakira, Soltera.

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11: Vamos con un vídeo que ha sido viral en TikTok, una TikToker que revela cuál es el producto común en España, un producto muy familiar para nosotros, que es un lujo en Finlandia. No quieren que las compremos. ¿El qué? Escuchemos.
12: En Finlandia no quieren que compremos fregonas.
13: Según yo.
12: Yo no suelo comprar fregonas porque solemos pasar la mopa, entonces no estaba al tanto yo del precio de las fregonas y me he quedado tiesa en el sitio. Bueno, en este super al que he ido tenían dos tipos de fregona, en realidad tres. Tenían el mocho para limpiar el parquet, que costaba casi 18 euros,
5: 18.
12: Y después un mocho de microfibra, que costaba casi 16 euros.
11: Ahí estaba ese vídeo viral, 40 euros una fregona en Finlandia.
5: Pero si un mocho aquí, el más barato, por 1,50 lo tienes, por 2 euros. Es verdad que es de estos que cogen todos los pelos y lo tienes que tirar a las dos semanas. Pero bueno, por lo menos si quieres uno barato lo puedes encontrar. Y el palo, yo en la vida, ¿cómo vas a pagar 23 euros por un palo de aluminio? Por el amor de Cristo. O sea, estamos tontos, 40 euros una fregona. No frego, vamos, no frego. En Finlandia yo, no, si viviese allí, no frego.
14: Vale, estoy un poco en shock ahora mismo.
5: Y hay un dato que no sabía. ¿Tú sabes que la fregona, podríamos decir que es avilesina?
11: ¿Qué me cuentas?
5: Bueno, hay muchas patentes entre el año 1900 y 1956. Hay bastantes patentes que describen lo que conocemos como una fregona, ¿no? Una especie de palo o mango con una bayeta al final. Bueno, pues hay una idea, hay una patente, es la 34.262, que firman Julia Montouse Fargues y Julia Rodríguez Maribona, dos avilesinas, que en 1953 patentaron esta especie de palo con fregona. Es cierto que a quien se considera el inventor o el que patentó lo más cercano a lo que consideramos hoy una fregona es un ingeniero riojano que se llama Manuel Jalón Corominas, que fue el que desarrolló la fregona como la conocemos e incluso con un caldero que permitía escurrirla. Lo típico de hacer fuerza y que atrapa el mocho, la propia fregona para escurrirlo. Bueno, pues eso se le atribuye a este señor, que era un ingeniero riojano, Manuel Jalón Corominas, que tampoco es que sea el inventor. Siendo ingeniero, tampoco tuvo que darle mucho a la cabeza porque este señor trabajaba en una base militar, había visitado la base militar estadounidense en la que estuvo destinado y vio cómo limpiaban el suelo con una especie de palos que llevaban una especie de sistema de fibras para quitar el aceite y otros restos que dejaban los aviones y otra maquinaria que utilizaban en el hangar, ¿no? Entonces dijo, uy, esto, espérate, que esto lo perfecciono yo con un mango o con una especie de sistema de atrape en el propio mocho y me hago de oro. Y fue el que lo patentó con un mango de 1,20 m más o menos, 1,18 m de alto, y que nada, que allí estaba, inventó varias cosas, una especie de pedal también que hacía escurrir la fregona, y pues nada, fundó una empresa, Rodex, en 1956, por el propio ingeniero, el señor Jalón, y fue la encargada de comercializar todos los modelos de fregona que se habían patentado, que había patentado este hombre, y con el que, evidentemente, como os podéis imaginar, se hizo millonario.
15: ¡Vaya prestoso!
11: ¿Cómo suben los precios? Nos contaba antes esa TikToker que una fregona en Finlandia
5: 40
11: son
5: euros.
11: 40 eurazos.
5: ¿Dónde vamos?
11: Y estos días se ha hecho viral un vídeo en el que una persona encuentra un ticket del Mercadona.
5: Lo vi.
11: De hace 20 años.
5: Lo vi.
11: Y se ha viralizado, claro, porque el aceite de oliva está a 2,90.
5: Claro, sí.
11: Y claro, alucinas, en solo 20 años lo que han subido los precios. Silvia Meana, buenos días.
6: Muy buenos días, David. Buenísimos días a todos, liantes. La noticia de hoy, como bien dices, David, va relacionada con el precio de la cesta de la compra. Y es que un usuario ha compartido en redes sociales una fotografía de un supermercado Mercadona en Castellón del año 2004 y se ha hecho viral. El precio de la cesta de la compra ha subido un 1,22% en enero, según un estudio de la Organización de Consumidores y Usuarios. En los últimos tres años se ha observado una subida del 35,5% en los productos de alimentación debido a la retirada de algunas medidas como la rebaja del IVA o la distribución de tarjetas monedero para ayudar a las familias más vulnerables. Ante dicha situación, un usuario ha compartido en sus redes sociales la fotografía de un ticket de compra de hace 20 años y la diferencia de precios es abismal. El precio final es de 52 euros y en la extensa lista de la compra se incluyen todo tipo de productos. Entre los productos destacan la botella de aceite de oliva de un litro a 2,90 euros, cuyo precio actual es de 6 euros, una docena de huevos por 1,09 euros o 5 kilos de patatas por 1,35 euros. Precios de 2004 que, si los comparamos con los actuales a día de hoy, pueden parecer excesivamente baratos. Una nostalgia económica en toda regla que no ha tardado en hacerse viral en las redes sociales. Y no es para menos, ¿verdad, liantes? Un beso y hasta la próxima.
11: Gracias, Silvia Meana. Un minutín de música y continuamos. AC/DC, Highway to Hell.

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1: Bueno, empezamos. A ver.
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1: Continuamos en nuestro desayuno con liantes hoy jueves 13 de agosto de 2026. Ahora toca rescatar películas olvidadas con Miguel Ángel Muñiz, Jimmy Pepín.
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10: Jimmy Pepín.

0: terror español, sobre todo relacionado con monstruos tipo Frankenstein, el hombre lobo, Drácula, con Polnas y este tipo de gente a la cabeza. Pues esta película es un poco rara porque no huye de todo eso un poco y se centra en un poco en las leyendas de los pueblos, como puede ser, por ejemplo, la Santa Compaña, todo esto, los aquelarres y tal, ¿no? Este tema así de ritos satánicos también. Y bueno, realmente no está, aunque se supone que en la película la mayor parte transcurre en la zona del norte de Asturias, realmente hay partes que están rodadas, sobre todo los interiores, en un sitio donde solían rodar mucho estas películas, que es Talamanca del Jarama, que está, bueno, bastante para allá de Madrid, pero bueno, que está en los alrededores, digamos. Y luego, por supuesto, hay cosas de estudio hechas en Madrid. Pero vamos, lo que son los exteriores están rodados pues en Covadonga y alrededores. Hay un par de cosillas que, claro, para los que son de aquí de Asturias, rápidamente no les encaja, que es que, claro, es como que de repente entran en un hórreo, desde fuera ves el hórreo, sí. Y luego entran y ya pasas de estar en Asturias a estar en Talamanca del Jarama, que son como unas bodegas ahí kilométricas, con un montón de pisos hacia abajo y tal, que dices, joder, aquí el espacio da para mucho y tal. Pero, bueno, quitando eso, que bueno, yo creo que es como un peaje que tienen que pagar, porque está claro que, a ver, para hacerlo un poco más bonito y espectacular, pues claro, ya tendrías que construirlo en estudio, en este caso ahí en Talamanca. Pero bueno, el hórreo da para lo que da, lógicamente.
1: Esto es una rareza total y absoluta, es decir, esta película no es fácil de encontrar.
0: No, bueno, de hecho no está habitada. A ver, existe una copia en digital a partir de la copia en 35 milímetros que tenía Raúl Artigoto, el director. Y bueno, él se la dio a un amigo suyo que, bueno, pues se dedica a editar, tiene una revista que se llama Cuatermás. Y bueno, es un tío así bastante, bastante conocido dentro del mundillo de la literatura, de cine, y tiene, ha editado algunas cosillas también. Y entonces, bueno, pues el objetivo era sacar un libro justo antes de que muriese Raúl, que falleció hace unos pocos años. La idea era sacar la película y luego sacar un libro sobre su carrera, y acompañado un poco, ya digo, la película realmente era como un acompañamiento del libro. Pero bueno, falleció desgraciadamente antes de que saliese y él se quedó parado. Y entonces, ya digo, la película ahora está un poco en el limbo y me imagino que tarde o temprano la editarán. Pero bueno, ya te digo, solo hay, que yo sepa, de dominio público, solo está la versión americana que está en YouTube, que está en 4:3, y la película está rodada en un formato así bastante panorámico. Entonces, bueno, hay mucho corte por los laterales.
2: Pero nunca se llegó a proyectar en ningún festival ni...
0: Se estrenó en el cine aquí, sí se estrenó en Madrid, pero una cosa muy de tapadillo. Y fuera, en Estados Unidos y en Inglaterra, sí tuvo algo más de éxito.
2: Anda.
0: Es una película más conocida fuera quizá que aquí. Y aparte del protagonista también es muy raro, John Cafari, que es un tío que había hecho películas aquí en España, pero que el tío resulta que era una especie de príncipe o algo así. O sea, tenía como un título nobiliario y tal.
2: Es maravilloso.
0: En otro país. Y bueno, salía Patty Shepard, que era una actriz bastante conocida en el momento. Yo no sé si ya había empezado a tener una relación con José Luis García o no, pero vamos, que era una actriz bastante conocida. Ya digo, este protagonista, John Cafari, bueno, era un tío así con unos bigotes y tal, así como muy peculiar, el pelo largo. Bueno, a ver, el tío hace lo que puede, no es Marlon Brando, pero bueno, no queda mal. Y aparte ya digo que sobre todo es la historia esta de que él es un fotógrafo que tiene una especie de relación extraña con Mónica Randall, que es como su jefa, pero a la vez es como su amante. Y entonces, bueno, es como que el tío está harto, se va a hacer unos reportajes fuera. Y allí en esta zona del norte, aquí en Asturias, pues se conoce una chica y empiezan a pasar unos misterios y tal, y aparece lo que os decía, una especie de Santa Compaña, que es como una especie de aquelarre de brujas,
2: ¿sí?,
0: que salen por la noche ahí a cantar, y además es muy extraño porque lo que cantan es una versión del Requiem de Mozart,
2: ¿sí?,
0: pero cantado. Y yo la primera vez que la escuché parecía que estaban hablando en japonés. O sea, la música era y es como que por unas voces de un coro de mujeres cantando en latín, pero claro, la calidad del audio era un poco mala y además le meten un efecto de reverb.
2: Sí.
0: Y entonces, rarísimo. Entonces yo digo que yo la primera vez que escuché dije, pero ¿en qué idioma están hablando aquí?

0: Y parecía como una cabecera de un manga japonés o algo así.
1: Y esto de...
0: Esta un anime, bueno, perdón.
1: Esta película, El monte de las brujas, rodada en Asturias, año 72, película de terror alternativa o de serie B, pero ¿su momento fue una apuesta o fue una película que ya nació...?
0: Yo creo que es una película así, que ya nace un poco con su maldición, porque ya digo que se aleja un poco de todo este de esta temática de hombres lobo, monstruos y tal, y apuesta por una cosa un poco más adulta. Y además... también bastante creíble, porque sí que es verdad que todas las secuencias de noche, que además están grabadas con muy poca luz, la copia que vi, que es la que él tenía, la que Raúl tenía, se veía muy oscura, y por lo que me comentó, a ver, sí que en el laboratorio se oscureció un poco más de la cuenta, pero bueno, que lo habían grabado con muy poca iluminación artificial.
1: Pues ya lo sabéis, ahí dejamos esa recomendación. El monte de las brujas, año 72, película de terror, rodada en Asturias, auténtica rareza. Si queréis investigar sobre ella, merece la pena. Una muestra de celuloide maltratado que nos ha traído nuestro amigo Miguel Ángel Muñiz. Gracias, Miguel Ángel.
0: Pues nada, hasta la próxima.
1: Hoy es el cumpleaños del exfutbolista Diego Cervero, actual médico del Real Oviedo. Nació un 13 de agosto de 1983. Escuchamos como un huracán de Babylon Chat, esa canción que Babylon Chat dedicó en su día al Real Oviedo cuando estaba pasando por sus peores momentos.

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10: ¡Calla, joder!
11: Este fin de semana ya no hay eclipses.
12: No.
11: Olvidaos que ya pasó.
12: Pero molaba todos los meses uno, ¿eh?
11: Sí, hombre.
12: Con toda la expectación.
11: Bueno, igual terminaríamos cansando,
12: sí, yo
11: ¿eh?
12: Sí, cansaría. Perdería la magia, claro.
11: Sí, claro. Sí. Pero bueno, aunque no tengamos eclipses, podemos disfrutar de otras muchas actividades. Actividades que nos adelanta Serapio Cano Bayer en la agenda. Buenos días.
10: Hola, buenos días, chicos.
11: Adelante con esa agenda.
10: ¿Usaron las gafinas?
11: Hombre, por supuesto.
10: Pues hay que usarlas.
11: Malo si no, ¿eh?
10: No, hombre, bueno, pues todavía ya verás cómo. Hoy es un poco pronto.

0: esto, pasado mañana o así, empezaremos a hablar y a ver casos en la prensa de gente que hizo el pijo y seguro que no puso las gafinas.
1: Por desgracia, seguramente sí.
0: ¿Y sabe qué pasa? Que es que se dijo en la tele que, claro, cuando estaba tapado todo el sol, o sea, cuando estaba tapado así en negro, ahí se podía quitar uno las gafinas porque es cuando no pasaba la luz. Y alguno igual las dejó un ratín de más y ahí va a haber problemas, ¿eh? Que yo soy muy aguililla. Bueno, a ver, no me enrollo mucho. Vamos allá con la agenda de eventos que hay para este fin de semana. Miren, les traigo una cosa que no lo he contado nunca, pero ahora que hay muchos turistas y que igual lo están escuchando RPA estos días, que están en un camping o en un hotel y hacen así zapping en el coche de alquiler o lo que sea y nos están escuchando. Hay una cosa muy guay que se hace en Oviedo y en Gijón, que es el Oviedo y el Gijón City View, que es como el autobús turístico de las capitales así, de los sitios súper mega turísticos. ¿Qué pensáis? ¿Que aquí no hay?
1: Pues hay.
0: Aquí también hay. Se está haciendo ahora todo el mes de agosto y se va a hacer en parte de septiembre y hay novedades. Por ejemplo, en Oviedo hay un cambio de vehículo, este es más moderno, tiene capota diferente que se abre mucho más y bueno, es un autobús pues más moderno y se puede ver desde él todo el itinerario que está preparado y se ve todo el skyline de Oviedo. Maravilloso, y además hay un sistema de audioguía que le va enseñando los puntos importantes, que está muy bien para la gente que viene de fuera, porque das una vuelta en el autobús completa y ya te ubicas y dices, ah, mira, esto está súper guay, voy a bajar aquí. Te enseñan toda la ciudad. Lo mismo pasa en el servicio, que esto ya era bastante habitual de Gijón, en el Gijón este, Taixín o como se llame. Bueno, pero a ver, voy a contarles que en Oviedo, precisamente, saltamos del autobús. La agrupación folclórica Xuno de San Claudio y el grupo de baile Noceu van a estar siendo protagonistas de una cosa que se hace mañana, hoy es, no, pasó el sábado, este sábado, jolín, 15 de agosto, en la calle, porque hay un ciclo que se llama Folclore en la calle y que, como su nombre propio indica, tanto el sábado y el domingo va a haber Folclore en la calle. Es un programa que lleva ya algunos meses. Pues eso, como digo, por la mañana, Xuno de San Claudio en el casco antiguo y Baile Noceu en el Campo Amor, en la zona centro, van a estar pues dando rienda suelta a toda su creatividad y su artisteo. Y luego por la tarde, el grupo de baile tradicional del centro asturiano va a estar en el casco antiguo también, bailando, que es lo que tienen que hacer. Y para el domingo 16, la banda de gaitas Laguna del Torollo va a estar en el casco antiguo por la mañana. También por la mañana, la agrupación de baile y música de la Sordia van a estar en la zona de Gascona y de la Catedral, para que lo disfruten. Y luego por la tarde, la banda de gaitas del centro asturiano nuevamente va a estar en el casco antiguo, ¿vale? Por la tarde viene siendo a partir de las 5 y el horario de vermú por la mañanina es desde las 11:30 y hasta las 2:30. Está súper guay porque además esto ahora sí en vacaciones, jolín, le da mucho, no sé, mucho colorín, ¿no? ¿No le parece a usted ir caminando un sábado o un domingo por la mañana, escuchar gaitas, ver gente bailar? A mí me presta por la vida. Y luego, por cierto, es la Semana Grande de Gijón. Ya hemos mencionado muchos de los conciertos, pero bueno, desde hoy y hasta el Día de los Fuegos, que llegue el 14,
1: Mañana, mañana.
0: Mañana, 14 viernes por la noche, pues hay un montón de cosas. Mire, por ejemplo, 13 de agosto, que viene siendo hoy, tienen a Los Estanques y el Canijo de Jerez en la Plaza Mayor a partir de las 9. Y luego, en Poniente, en el escenario grande, a las 11 está Ana Torroja.
1: Anda.
0: Vale, y después de todo esto, ¿qué pasa más? Bueno, pues el sábado, el viernes, coime, el Día de los Fuegos, está Asia a las 11, van a hacer dos pases. Primero tocan un ratín, paran para ver los fuegos artificiales de Gijón y luego siguen, ¿de acuerdo? Esto va a ser 14 por la noche, luego el 15 ya, porque ya será más de las 12 después de los fuegos, y van a estar en la noche de los fuegos, en el Eleven, van a estar. No van a estar, perdón, el grupo Eleven en la zona de Begoña, que hay escenarios, ya saben, que están puestos por todos los sitios. Y hay más cocinas. También va a estar la Orquesta Dominó a las 12:30 en la Plaza 3 de Abril. Va a estar la Orquesta Velvet en Poniente también más tarde. Bueno, es que...

0: de Dios. Y el 15 de agosto, que viene siendo ya el día siguiente, después del restallón por la mañana y todo esto...
1: Que es el noche, sábado.
0: Es el sábado 15, sí. Va a estar DJ Nano por la noche a las 11, ¿de acuerdo?
1: Gracias, Serapio Cano Bayer.
0: Bueno, tiene muchísimas cosas. Páselo bien, siempre con cuidadín. ¡Ale, adiós!
1: Nos vamos con los amantes de Ana Torroja. Regresamos mañana viernes a las 7 de la mañana. Rubén Morillo.
2: David Rionda.
1: Hasta mañana.
2: Hasta mañana, chavo a todos.

0: Son las 8 en punto.
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0: Saludos, ¿qué tal? Muy buenos días. Asturias vivió ayer el eclipse con cielos totalmente cubiertos en toda la franja costera y muchos puntos del interior que limitaron su observación, mientras que en zonas altas y en la cordillera cantábrica la situación fue totalmente opuesta. De hecho, ante las previsiones de nubes bajas, nieblas y brumas en muchos puntos costeros y de la franja litoral, muchos asturianos, pero también turistas, optaron por coger el coche para desplazarse hasta zonas elevadas del interior o de León.
2: Pues mira, siendo de Toledo, que hemos venido aquí, que mi mujer es de aquí, hemos venido a posta para verlo y hemos subido andando 5 kilómetros y mira, nos hemos encontrado con la niebla y hemos visto un eclipse al estilo asturiano.
3: Una pena que no se ha podido ver como se esperaba, pero bueno, sobre todo por la gente de fuera, pero bueno, de fuera, porque no lo han podido disfrutar.
4: Puf, un chasque total. Bueno, a ver, yo pensaba que iba a estar más oscuro y que iba a ser total la oscuridad, pero bueno, al final, nada, con las gafas puestas no vimos nada.
0: Más suerte tuvieron quienes se acercaron a zonas altas de la cordillera como Pajares o Tineo, donde sí se pudo observar en su plenitud el eclipse y cómo durante más de un minuto y medio lo cubría en su totalidad, algo que no se va a volver a repetir en Asturias hasta el año 2180. También el aumento del flujo de vehículos hacia la meseta se dejó notar en la autopista del Guerna y también en la Nacional 630 y el puerto de Pajares, donde a lo largo de la tarde los arcenes de la carretera se fueron llenando de coches, al igual que el aparcamiento de la estación invernal, en la que el telesilla de Cuitu Negro funcionó de forma gratuita. No obstante, el consejero de movilidad Alejandro Calvo señaló que la normalidad fue la tónica dominante toda la jornada.
5: Una jornada normal de unas fechas de agosto como estas, problema de congestión puntual que puede ser normal en un día como este, sí, de gente que va hacia el interior de Asturias y también hacia la meseta para buscar zonas más despejadas.
0: Y al margen del eclipse hay más asuntos. Gobierno y comunidades se reúnen este jueves en comisión técnica para preparar la conferencia sectorial de infancia y adolescencia, donde se va a aportar un crédito extraordinario de 25 millones para Ceuta. La reunión empezará a las 11, será vía telemática. Habrá representación asturiana, pero las tres comunidades en las que Vox gestiona las políticas de bienestar social, Aragón, Extremadura y Castilla y León, ya han anunciado que no van a acudir. Y UGT acaba de presentar un informe en el que alerta de que la tasa de emancipación de los jóvenes asturianos ha caído a mínimos históricos. Tan solo el 17% abandona la casa familiar antes de los 30 años. El sindicato señala los bajos salarios como la principal causa. Además, algo más del 28% está en riesgo de pobreza o exclusión social pese a estar trabajando. Se gastan además casi el 64% en el alquiler. El informe también indica que las recientes mejoras macroeconómicas en el empleo no se han trasladado de forma efectiva a la calidad de vida de la juventud. Alertan de un incremento desproporcionado del mercado residencial que neutraliza los salarios, principal obstáculo para la emancipación. Alejandro Braña, el secretario de Administración de Revolución Objetista en Asturias de la sección de Juventud, propone algunas soluciones.
6: Evidentemente, el impulso al bono de alquiler joven, que tiene que ser una herramienta efectiva, que hoy en día no lo es, tiene que mejorar su funcionamiento, así como su difusión y garantizar el cobro de las ayudas en tiempo y forma a sus beneficiarios. Nos encontramos con retrasos absolutamente inaceptables de 2 años en el

0: pago de esos bonos, por tanto, deja de tener prácticamente validez. Limitar el establecimiento de viviendas vacacionales y de uso turístico, especialmente en aquellas zonas tensionadas a efectos de la ley de vivienda.
1: Y la ejecutiva de la Agrupación Municipal Socialista de Gijón apuesta por Lara Martínez como candidata a la alcaldía. Esta decisión ha provocado cierto malestar de una parte de la militancia que critica que se avale una candidatura antes de que arranque ese proceso de primarias el 4 de septiembre. Carmen Moreno, que es la única candidata que sí ha confirmado en público a las primarias, medita de hecho una respuesta contundente, ha dicho, al respaldo oficial a Lara Martínez, que guardará silencio hasta que comience el proceso. El concejal Ramón Tuero también lo critica y anunciará en la primera semana de septiembre si se presenta o no a las primarias, cuya celebración defiende.
2: Yo creo que las primarias, precisamente si se han constituido como herramienta para elegir candidatos, es porque la militancia, toda la militancia, vota libremente a quien considere. Entonces, las ejecutivas deberían ser neutrales. Debería haber, además, como hombre de deporte, deberían jugar limpio, ¿no?
1: Es todo, nos vamos. Recuerden que la información regresa a la sintonía de RPA a las 8:30 en la primera edición de Asturias Hoy.
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4: Una dependienta ha explicado por qué hay que lavar la ropa antes de estrenarla. Lo ha contado en TikTok. Y es que ya sabéis que nosotros cuando vamos a una tienda de ropa tenemos la posibilidad de probarnos la prenda antes de pagarla. Por eso, una vez comprada, lo recomendado es lavarla. No todo el mundo lo hace y esta dependienta ha explicado que sí, que deberíamos hacerlo.
5: Por favor, cuando compréis ropa, lavarla antes de usarla. Sé que parece una obviedad, pero hay mucha gente que no lo hace, yo incluida en muchas ocasiones. Es que, buah, te lo juro. Yo trabajo en una tienda de ropa literalmente que está a pie de playa y veo cada cosa tan asquerosa. La gente es tan cerda, tío. O sea, literalmente más de una ocasión he visto gente con arena en el culo y se prueban... un bikini, o se prueban un polo, una camiseta o una bermuda, dejan todo lleno de arena, dejan todo mojado, se las pela completamente, lo dejan ahí, ni siquiera lo compran, o sea, ¡qué asco! Bueno, hoy ha venido un hombre totalmente borracho y sudando como él solo, oliendo un pestazo, se probó un montón de camisetas, todas las dejó oliendo mal, mojadas del sudor, no compró nada y se fue tan feliz a seguir bebiendo. Obviamente en las tiendas hay productos para mantener la ropa limpia y si vemos que en tal caso alguien ha hecho un destrozo, pues dejan manchas horribles que no salen o lo que sea, pues se ponen tara o no se pone a la venta, se quita, se retira. Pero aún con esas, en serio, lavar las cosas. La gente es muy cerda.
4: Otra noticia viral, la sorpresa de una joven y su abuela al encontrar un ticket de hace 51 años. Un ticket de una comida que costó 1,70 euros. Un vídeo que Saray compartió a través de TikTok.
6: Mira, estos son los tickets de cuando nosotros nos casamos, hace 51 años.
7: ¿Y cuánto te costó la comida?
6: La comida me costó 283 pesetas.
7: Que lo hemos calculado y sería como 1,70 euros.
6: Exactamente.
7: ¿Y qué comieron?
6: Pues comimos
7: media de vino, ¿no?
6: Media de vino.
7: 25 pesetas.
6: 25.
7: Dos pan 8, dos ensaladas, dos raciones de pollo, dos filetes y dos postres de naranja.
6: Eso.
7: 1,70 euros, señores.
8: Dos cafés y un puro.
7: Increíble.
4: El menú de boda. 1,70 euros, hace 51 años. Mira, hay una calculadora de inflación en una página web que se llama dineroeneltiempo.com. Y es muy curioso, ahí podéis calcularlo, ¿no? Por ejemplo... Es 1,70 euros, ¿no? Decíamos. Espera, vamos a calcularlo. Pues al cambio, he hecho el cálculo en esta calculadora, repito, dineroeneltiempo.com, y ese 1,70 euros serían ahora aproximadamente unos 130 euros. Lo dicho, www.dineroeneltiempo.com, esta calculadora de inflación tan, tan interesante.
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19: Oye, vamos a hablar un poquito del disco. El disco está ahora mismo, ¿no?, a la venta para quien quiera hacerse con él.
20: Sí, está, bueno, está en musicaasturiana.com, que es quien lo distribuye, y bueno, nosotros también podemos venderlos.
19: Y decíais que es muy diferente, ¿no?, a lo que soléis hacer como acompañamiento a al grupo de baile.
20: Sí, es algo como muy específico. El tema del disco, grabarlo, fue como... Queremos hacer como la representación de un día de una boda de la novia, porque es la principal protagonista de ese día, ¿no? Contando que las novias de antes no eran como las de ahora.
19: Nada que ver.
20: Exactamente. Entonces, la verdad que es como un paso, un cambio de vida, un trámite no muchas veces agradable, porque siempre a lo mejor se tienen que casar con quien... Les mandaran,
19: los matrimonios apañados, ¿no?
20: Sí, la marchaba de su casa, iba para casa de su suegra.
19: Ahí viene lo de la suegra.
20: Ahí está.
19: Hombre, por suerte las suegras de ahora no son como las antes tampoco, ¿no?
20: En muchos casos. Entonces eso, bueno, pues se trata un poco de las compañeras que son las que cantaban con ella, van a buscarlas a casa, la acompañan a la iglesia, cantan dentro de la iglesia.
19: Es una preciosidad de disco, sí. Que de hecho estuvisteis aquí en la Radio Es Mía también,
20: sí,
19: ¿no?, hace unas semanas presentándolo, y que yo os invito a todas y todos quienes nos escuchéis, que si podéis os hagáis con él porque merece la pena. Nosotros tres, que se nos va el tiempo, vamos a cerrar con el último tema. ¿Con cuál va a ser?
20: Venga, hacemos un agarrado de un pueblo que se llama Almazuco, en Llanes.
19: Venga, pues con él vamos a cerrar. Gracias a las tres, a Laura Ruiz, a Candela Pidal y a Mónica Vega. Nosotros tres, con ellas cerramos este programa. Feliz eclipse, y mañana, si os parece, compartimos las anécdotas que del eclipse. Gracias por acompañarnos. Nosotros tres.

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3: En un día tan especial como este, en el que queremos hablar de ese mundo que está ahí fuera, a nuestro alrededor, y que muchas veces pasa completamente desapercibido. Un mundo de alas, colores, antenas, patas y patitas. Comportamientos sorprendentes son los insectos, parte fundamental de los ecosistemas y también unos excelentes termómetros de lo que está ocurriendo en nuestro planeta. Bueno, incluso de lo que va a ocurrir o puede ocurrir en nuestro planeta. O vamos hoy a fijarnos especialmente en ellos, de la mano de alguien que lleva prácticamente toda una vida observándolos. Es Miguel Moya Aliaga, entomólogo, profesor de ciencias de la naturaleza, y su pasión por los insectos comenzó cuando apenas tenía 7 años, una afición que ha mantenido durante décadas y que ahora se convierte también en un libro, porque en octubre justamente verá la luz su primera publicación, el catálogo ilustrado de la colección entomológica de Miguel Moya, donde reúne parte de ese trabajo dedicado durante años a mariposas y coleópteros. Aprovechando que hoy, 12 de agosto, tenemos un eclipse solar, vamos a preguntarle también a nuestro invitado qué ocurre en ese pequeño universo de los insectos cuando de repente el día se convierte durante unos minutos en algo parecido a la noche. Miguel Moya, ¿qué tal? Buenas tardes.
4: Hola, buenas tardes a todos. ¿Qué tal estáis?
3: Muy bien, Miguel. Bienvenido a esta buena tarde. Bueno, vamos a empezar con el principio, que se suele decir. Sí. Tú tenías solo 7 años cuando empezabas a observar insectos. ¿Qué vio aquel niño en ese mundo?
4: Pues no lo sé, pero lo has definido muy bien al principio, ¿verdad? Ese mundo de colores que se mueve constantemente me llamaba muchísimo la atención. Las mariposas, incluso las avispas, yo jugueteaba con ellas, algunas me picaban y sin embargo ahí continuaba. No sé lo que vi, pero me enganchó de tal manera que todavía continúo con ellos.
3: Bueno, esa ilusión de la niñez que, bueno, de alguna manera has logrado mantener justamente con esto, ¿no? Con tu profesión, con tu oficio, con tu conocimiento y con tu pasión, Miguel.
4: Efectivamente, sí. La verdad es que es algo que me mueve constantemente y recuerdo que, bueno, yo cuando era pequeño, algunos amigos de mi padre, cuando venían a casa y me veían ahí con el microscopio y le preguntaban a mi padre, oye, pero este chaval, ¿qué anda ahí con los insectos y tal? Y dice, sí, anda constantemente con ellos, una pasión increíble. Y dice, bueno, no te preocupes, que son cosas de niños, ya se le pasará.
3: Bueno, pues hasta ahora.
4: Esto es una anécdota que siempre la comento.
3: Lo de cosas de niños, ¿no? Luego ya, bueno, pues aquí estamos, ¿no?
4: Claro.
3: Bueno, pues tampoco está mal, de hecho parece que puede ser una buena idea, ¿no? Que algo que algo tan de niño, bueno, pues siga caminando con nosotros, ¿no? Como es
4: pues
3: tu caso.
4: Sí.
3: Bueno, llega un momento muy especial, como decíamos, porque en octubre publicas tu primer libro, el catálogo ilustrado de la colección entomológica de Miguel Moya. Bueno, ¿cuántos años de trabajo todos, Miguel?
4: Bueno, pues este es el volumen 1 porque trata, claro, es un trabajo desde que yo empecé antes de hacer la primera comunión. Entonces yo en ese catálogo lo que reúno es todas aquellas mariposas y coleópteros que tengo en mi colección. Lo que pasa es que es un catálogo, como bien dice el título, ilustrado, es decir, con fotografías, y lo más importante es que van acompañadas cada fotografía, además de su nombre, también las citas. ¿Qué son las citas? Pues aquellos lugares donde he recogido con fecha completa, donde he recogido y he observado ese insecto, para que el día de mañana también sirva a futuros estudiosos de los insectos. Pues eso ese es el volumen 1 de este trabajo que me ha llevado pues toda una vida, pero en sí mismo el trabajo han sido casi 4 años haciendo fotografías, la ilustración, la maquetación, porque todo lo estaba haciendo yo mismo en casa, la maquetación y todo.
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5: Aquí seguimos en Directo Asturias, miércoles 12 de agosto, día del eclipse, día histórico. Iba a decir día festivo, pero festivo no es, que qué menos. Ayuntamientos del mundo, políticos, ¿quién lleve esto? Por favor, dito que yo soy autónoma, yo que estoy hablando yo de festivos y seguro que me iba a tocar trabajar igual. Si hay, esto es lo que hay, amigos. En fin, espero que todos estéis preparándoos para el eclipse, cogiendo vuestras neveritas de playa, vuestras viandas, vuestras mejores galas para disfrutar de este día histórico. Y como día histórico que es, ya sabéis que siempre que hay un día especial... Para mí es un amuleto contar con una de las personas a las que más admiro yo en esta magna región, que es Maxi Rodríguez. Buenas tardes.
6: Muy buenas. Oye, pues qué presentación. Encantado por lo de histórico, ¿eh?
5: Es que es verdad. Siempre que hay un día, ya sabes que en todos los especiales del Día de Asturias, en todas las cosas así como un poco festivas navideñas, si me toca a mí estar aquí, yo siempre te llamo.
6: Jolín, pues encantado. Ya sabes que cuando me necesites tú silba.
5: Qué bonito, por favor, claro que sí. Vayámonos al cine clásico, qué demonios. Sí, además, siempre estás a 500 cosas y como normalmente para entrevistarte te tengo que entrevistar sobre proyectos específicos, yo pierdo la charla.
6: Ya. Sí, sí, no, yo encantado de charlar contigo en cualquier momento.
5: Además, siempre
6: y en cualquier lugar.
5: Sí, hombre, esto con unas sidras por delante mucho mejor.
6: Totalmente.
5: Pero yo estoy negociándolo con la política de empresa, pero bueno, de momento la cúpula de la RPA no me lo está consintiendo.
6: Bueno, pues nada, yo lo que nos queda, la sidra nada más.
5: Efectivamente, yo hago un llamamiento, por favor, amigos. Por cierto, es verdad, de Chigre Menguante murieron ya los bolos, se acabó.
6: No, que va, todavía sigue en gira el espectáculo.
5: Es increíble la cantidad de bolos que lleváis.
6: Y van a tener ahora dos, joder, lo que pasa es que yo pales feches soy un desastre.
5: Pero para eso están las redes sociales, sí, que lo busquen.
6: Sí. Es fácil de seguir porque lo de Saltantes lo está moviendo mucho y el espectáculo está funcionando muy bien. Sé que hay próximamente dos funciones. Porque además, como estoy en el grupo del WhatsApp, estos grupos de cada espectáculo, y dice, oye, habrá que quedar un día para ensayar y no sé qué. Entonces sé que tienen que ponerse.
5: Pero
6: claro,
5: tú silbas, ¿no? Tú...
6: No, el rollo de los bolos que te voy a contar, como son muy intermitentes, pues para que el espectáculo tenga el ritmo conveniente y tal, pues hay que retomarlo y estás... Yo creo, siempre digo, aquí en Asturias vives más para ensayar que para actuar.
5: Cierto.
6: Entonces tienes que ensayar antes y retomar y tal, porque claro... Igual tienes una hora, luego pares dos meses, luego tienes tres, no sé qué. Bueno, esta cosa de los teatreros, ¿no?
5: Claro, hombre, y los actores siempre, entre la inseguridad propia del gremio y que cobres más, siempre queremos ensayar mucho. No, mínimo cinco ensayos, esto no se puede hacer.
6: Sí, no, y es verdad. Pero bueno, eso y es lo que nos gusta también, ¿eh?
5: Eso es verdad.
6: Somos muy de procesos, joder. Y lo que pasa ahí cuando se cierra esa puerta y los ensayos son de verdad y hay una relación orgánica y chula, eso presta mucho. Que luego a veces encima del escenario... Claro, esa ahí es la intrahistoria, la gente no lo ve, la gente ve el espectáculo, pero realmente en los ensayos se disfruta mucho, ¿no? No sé cómo a ti.
5: Yo creo que se nota muchísimo, yo creo que permea muchísimo. ¿Cómo se lleve la compañía? ¿Cuánto ensaya? ¿Cuánto tiempo? Todo eso se nota.
6: Sí.
5: Nota. Esto es, hay una frase como es, ir a la función sin ensayar, y es como beber en casa, al final la gente lo nota.
6: Sí, totalmente, sí.
5: Entonces va, es verdad, eso es importante. Y sí que es verdad que específicamente en el Chigre Menguante, que hay un grupo grande de gente muy maja encima y muy talentosa, se nota mucho que la gente se lleva muy bien.
6: Sí, y sobre todo que más allá de la partitura técnica, las cosas que están fijadas y tal, en los procesos de ensayo siempre hay cosas que se van fijando después porque se van generando cosas muy chulas y eso se traslada a la escena y la gente percibe que si ellos lo pasan bien, los espectadores igual.
5: ¿Tú cedes?
6: Sí, no, absolutamente. Sí. ¿No? Al final las obras son de los actores, ¿sabes? Quiero decir, es algo vivo y ya está, no puedes... Joder, yo ya lo tengo ya muy superado desde hace mucho. Yo empecé siendo un dramaturgo de estos, no de no me quites una coma, no me muevas tal, pero bueno, era mucho más inflexible de lo que soy ahora. Incluso también pasando por la tele y por el cine, ¿sabes? Que hay un material de tránsito.

0: Tú creas una cosa que luego se va adaptando y realmente el que manda ahí es el actor. Cuando se levanta el telón, el dramaturgo ya no tiene nada que no tiene que porque soy una cosa que viva, que está siendo cada vez diferente y hay veces que yo ya prefiero no saber nada porque me oye, ¿no sabes lo que nos pasó en el bolo este y que no sé qué? Digo, joder, no me lo contéis, tío. Hostia, porque yo que sufrese mucho. Pero bueno, con el tiempo, claro, vas desarrollando un poco esa especie de, no indolencia, pero bueno, que no te afecta mucho porque, joder, tú sabes que cuando el teatro es algo vivo, efímero, irrepetible y tal, y tú sabes que eso va a funcionar. Entonces no tiene mucho que ver con lo que escribiste al principio, porque ya ha cogido como otra cadencia, otra cosa, y lo importante y lo que pase ahí entre el espectador y los actores, y la gente comulga ahí y se lo pasa muy bien y ya está.
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3: un espectáculo desde luego sobrecogedor en lo visual, en la sensación y también una herramienta muy productiva y fecunda para la historia de la física. Y para hablarnos de esto nos acompaña Sara Rodríguez Cabo, doctora en física y que además ha dado una charla hoy aquí en Cotobello a la gente que se había reunido por la tarde. Muy buenas noches, Sara.
4: Muy buenas noches.
3: ¿Cómo has vivido este día del eclipse? ¿Ha sido como esperabas? ¿Cómo ha sido?
4: Bastante especial, de hecho, no sé si es como esperaba, pero mira que yo ya venía sabiendo lo que iba a pasar, sobre todo en la totalidad, porque al fin y al cabo lo conté yo, que si la cromosfera, que si la corona, pero luego verlo en directo es completamente diferente. E incluso sabiendo lo que estaba viendo fue muy impresionante.
3: Claro, por una parte está la teoría y por otro la práctica, y hoy has podido practicarlo, has podido verlo. ¿Cómo podemos describir, a quien no lo haya podido ver, esta cuestión que a mí me parece mágica de la equivalencia que hay de tamaños entre la Luna y el Sol, ¿no? Es decir, este eclipse solamente se puede dar porque hay una coincidencia cósmica, podríamos decir, de que la Luna y el Sol tienen un tamaño que es proporcional.
4: Así es completamente fortuito. El Sol es 400 veces más grande que la Luna y está justo 400 veces más lejos. Y eso hace que en el cielo los veamos aparentemente del mismo tamaño. Y por eso uno puede tapar al otro de forma perfecta. Pero eso es pura casualidad, no hay ninguna razón física detrás. Y de hecho es el único planeta que conocemos en el sistema solar o fuera en el que se pueda ver un eclipse de sol total.
3: Pero es mágico, ¿no? Esta cuestión de que por puro azar coincida, ¿no? Para que la Luna tape perfectamente el Sol.
4: Sí, sí, es puro azar.
3: Sí, es fantástico. A mí me parece maravilloso, desde luego. ¿Qué es lo más especial que te ha llamado la atención hoy de ese eclipse, de lo que ya sabías que iba a ocurrir y que has podido ver en directo?
4: Mira que sabía lo que se supone que se iba a ver. Y aún así me sorprendió ver que en este caso lo que es la cromosfera, una mancha rosa que se veía al lado de la Luna, se veía especialmente bien. Entonces, pues reconozco que no tenía tanta confianza.
3: No.
4: No. Porque, bueno, efectivamente la teoría es una cosa, pero sí, se vio muy bien y la corona, es que se vio todo muy bien. Entonces, sí, me sorprendió.
3: Claro, pero luego al verlo dirías, mira, ahí está.
4: Justo. Exacto. Claro. No me engañaron.
3: Claro. Ni tú engañaste a nadie. Porque
4: sí, que también me preocupaba.
3: Claro, después de la charla
4: que
3: viste hoy.
4: Que voy
3: a
4: estar contando yo aquí, luego no se ve nada y me echan la bronca. Pues no se vio.
3: Ocurrió. Entonces eso fue lo que más te impactó, ¿eh?
4: Sí.
3: Y desde el año 1905, que no se veía un eclipse total solar aquí en la península, ¿por qué tiene que pasar tantos años? ¿Hay siempre un número determinado de años que tienen que pasar? Es decir, dentro de la misma cantidad de años, desde 1905 hasta ahora, ¿volverá a ocurrir otro eclipse?
4: No, no tiene por qué ser un número exacto de años. De hecho, pueden pasaron 121 y pueden pasar 300 o 400 perfectamente.
3: ¿Y eso a qué se debe?
4: Se debe a que, en vez de haber un eclipse en cada luna nueva, que realmente podríamos pensar que debería pasar, porque esto no deja de ser una luna nueva, se debe a que la órbita de la Tierra alrededor del Sol y la Luna alrededor nuestra tiene una inclinación respecto de otra de 5 grados, suficiente como para que cada vez que hay luna nueva, el Sol queda, o sea, la Luna queda un poco por encima o un poco por debajo del Sol, con lo cual la sombra no incide sobre nosotros, sino que se pierde en el espacio. Y para que haya un eclipse, sea total o no, en general un eclipse, tiene que coincidir la luna nueva con los puntos, los dos puntos, solo hay dos, en los que coinciden las dos órbitas.
3: Este jueves en Noche tras Noche analizaremos las noticias de la jornada en nuestro Consejo de Actualidad antes de visitar un nuevo centro asturiano como cada semana. Nos acompaña también Carlos Jaramillo para poner voz a lo que preocupa a los inmigrantes en Asturias. Todo esto y mucho más será como siempre de 9 a 11 de la noche en la RPA.
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5: Son las 8:30 de la mañana.
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5: ¿Qué tal? Saludos, muy buenos días. Pese a las nubes presentes en gran parte de la región que impidieron una visión directa del sol eclipsado, la gente disfrutó del momento. Es cierto que no pudo verse en la mayor parte de la costa, en lugares como Gijón, Avilés o Llanes, tampoco en el centro como Grau en Oviedo, pero sí hubo zonas en Asturias donde se disfrutó del eclipse, en Tineo, en Ayer o en Pajares. Aquí, por cierto, a lo largo de la tarde, los arcenes de la carretera se fueron llenando de coches, al igual que el aparcamiento de la estación invernal.
6: Mira, yo no me lo podía creer. Veías el sol negro y el y alrededor todo brillando.
7: Ha sido un espectáculo esto y ha merecido totalmente la pena.
5: Hay que decir también que no se han registrado, de momento que sepamos, incidencias significativas en Asturias relacionadas precisamente con el eclipse. Y quienes hayan podido disfrutar de él, guarden la imagen para el recuerdo, porque ese eclipse no podrá verse en Asturias hasta el año 2180. Nada más, así empezamos este informativo matinal. Hoy es jueves, es 13 de agosto. Diego Fernández está en la parte técnica, Xan Iglesias en la locución y la redacción y Ángeles García al micrófono. Vamos con el tráfico.
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5: Información con la DGT. ¿Qué tal? Muy buenos días.
8: ¿Qué tal? Muy buenos días. Arrancamos la jornada de jueves y hasta ahora situación por el momento bastante tranquila. Las carreteras asturianas sin circulación ya complicada en ningún punto. Tan solo van a encontrar algo de tráfico más lento de lo habitual en ese acceso ya a la capital, a Oviedo, por la O14, en el entorno entre Nonín y Abulí. Al margen de ello, en el resto de carreteras prima la tranquilidad. Eso sí, como siempre, les pedimos mucha precaución en carretera.
5: Pues gracias, DGT. Vamos a ver cómo se circula por Oviedo hasta ahora de la mañana. Policía local, muy buenos días.
9: Buenos días.
5: ¿Cómo está la mañana?
9: Muy tranquilo y tráfico fluido en toda la ciudad.
5: Pues gracias, casi siga sin comunicación un día más con Gijón. Nos vamos hasta Avilés. Policía local, muy buenos días.
10: Buenos días.
5: ¿Cómo está ahí la mañana?
10: Sin novedad, tráfico totalmente fluido en toda la ciudad.
5: Pues gracias, Avilés. Hasta aquí la información del tráfico.
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5: Nos acerca esa previsión de David Arango. Muy buenos días.
11: Hola Ángeles, muy buenos días. Hoy es el día después del eclipse. Jornada, la de hoy jueves, con ambiente más nuboso que ayer. Hoy las nubes tienen mayor presencia en el cielo de Asturias. Cielos nubosos a esta hora de la mañana. Se irán abriendo algunos claros en las horas centrales del día para volver de nuevo a aumentar la nubosidad en la recta final del día de hoy. Las temperaturas hoy bajan un poco, pero sigue haciendo calor. Ayer fue un día excepcionalmente caluroso. Hoy las máximas se van a quedar en el entorno de los 30 grados, mientras mientras que ayer conseguíamos alcanzar los 35 en algunos rincones del Principado. Mañana seguirá aumentando la nubosidad, incluso mañana tendremos alguna

0: Precipitación de carácter débil, algún chubasco puntual y la temperatura volverá a bajar, aunque seguiremos con temperaturas elevadas, temperaturas normales para esta época del año. El sábado ya será una jornada fresca, con temperaturas entre los 20 y los 25 y además con precipitaciones que, aunque débiles, van a ser generalizadas.
1: Ocho ya 34 minutos de la mañana. Arancha Margolles, muy buenos días.
2: Buenos días, Ángeles. Buenos y sobrecogedores días después del eclipse de ayer, ¿eh?
1: Después, sí. No vamos a hablar más de él. Gracias, Arancha.
2: No,
1: porque ha sido decepción para unos, pero en cambio ha sido muy positivo, ¿eh?, para otros.
2: Sí. Vale. Nacieron unas nuevas dos Españas.
1: Exactamente. Bueno, pues en Asturias se oye de esta mañana a partir de las 9. Cuéntanos qué es esos asuntos que vais a tratar vosotros.
2: Bueno, pues vamos a hablar con Robert Taboada, que es el organizador del primer flash mob multitudinario de Asturias, que se celebrará este domingo, en el muro de la playa de San Lorenzo a la 1:00 p.m. Nos contará un poco en qué consiste y la razón de hacer esta coreografía multitudinaria en la que participarán cientos de bailarines. Vamos a conocer de la mano de Sergio Covelo tres historias que contar en torno a la memoria histórica, y nos visitan también Movimiento Asturiano por la Paz, que nos presentará sus proyectos de inclusión y campaña en que los perros, bueno, pues están ayudando a quienes más lo necesitan. Diego Sanz nos seguirá hablando del proyecto Saxum, y en la sección de Asturias por de Crecer nos va a visitar Alfredo Janguren, que nos va a hablar de un tema, bueno, pues desgraciadamente muy en boga, como es la crisis climática.
1: Pues como siempre estaremos muy atentos, pues en apenas 25 minutos empezáis el programa. Gracias, Arancha, a disfrutar del día. Gracias.
2: Hasta luego, compañeros.
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1: Ya saben que Asturias vivió ayer el eclipse, con cielos totalmente cubiertos en toda la franja costera, también en muchos puntos del interior que limitaron su observación. Eso sí, ha habido zonas altas y zonas de la cordillera cantábrica con una situación totalmente opuesta.
4: De hecho, ante las previsiones de nubes bajas, nieblas y brumas en muchos puntos costeros y de la franja litoral, muchos asturianos, pero también turistas, optaron por coger el coche para ir hasta zonas elevadas del interior de Asturias o de León. El aumento de flujo de vehículos hacia la meseta también se dejó notar en la autopista del Guerna, la P66, y también en la carretera nacional 630 y el puerto de Pajares, donde durante toda la tarde los arcenes de la carretera se fueron llenando de coches, al igual que el aparcamiento de la estación invernal, en la que la telesilla de Cuitu Negro funcionó de forma gratuita. Hablamos de Pajares. No obstante, el consejero de movilidad, Alejandro Calvo, señaló que la normalidad fue la tónica dominante durante toda la jornada.
5: Una jornada normal de unas fechas de agosto como estas, problema de congestión puntual que puede ser normal en un día como este, sí, de gente que va hacia el interior de Asturias, también hacia la meseta para buscar zonas más despejadas.
1: A las 21 horas y 34 minutos se desactivaba aquí en Asturias el Plan Territorial de Protección Civil del Principado en fase de alerta 2, que llevaba activo desde las 8 de la mañana. Se hacía sin incidencias reseñables, aunque sí se tuvieron que adoptar medidas para el control y la regulación del flujo del tráfico en las inmediaciones de algunos de los puntos de observación. Y es que las previsiones se cumplieron. Desde Castropol hasta Ribadedeva, la costa asturiana vio su cielo encapotado con unas nubes y con una niebla que no dieron tregua durante el eclipse, por lo que no pudo observarse el momento ese en el que la luna cubría totalmente el disco solar. Aunque eso sí, lo que hemos vivido es cómo caía la oscuridad, cómo se hacía de noche y cómo volvía a hacerse la luz.
4: Más suerte tuvieron quienes se acercaron a zonas altas de la cordillera, como Pajares o Tineo, donde sí se pudo observar en su plenitud el eclipse y cómo durante más de un minuto y medio lo cubría en su totalidad, algo que no se volvió a repetir en Asturias hasta el año 2180.
6: Porque Gijón se nubló dos veces. Mira, yo no me lo podía creer, porque veías el sol negro y alrededor todo brillando.
7: Y bueno, la verdad es que ha sido un espectáculo. Esto sigue en directo y ha merecido totalmente la pena.
4: No obstante, cientos de personas se acercaron hasta el Cerro de Santa Catalina en Gijón para seguir este fenómeno, al igual que el Monte Naranco en Oviedo o el Parque del Oeste, donde la nubosidad y la niebla tampoco permitieron ver cómo la luna iba cubriendo el disco solar.
8: Veníamos a asegurarnos que era el mejor sitio, porque decían que había brumas en la costa gijonesa, y nos encontramos con este montón de niebla aquí.
9: Y hemos subido aquí al Cristo con la intención de observar el maravilloso eclipse, ¿Pero qué ha sucedido? ¿Que nos ha pillado las brumas asturianas?
10: He venido desde Valencia a casa de unos amigos aquí porque se veía mejor el eclipse que desde allí. Y bueno, hemos estado esta mañana en Bustos, nos hemos ido porque había niebla, no se podía estar.
4: Imágenes similares se vieron en torno al centro Niemeyer de Avilés, en Luarca, arriba de Sella o la comarca de la Sidra, en los que la decepción se mezcló con el ambiente festivo.
1: Vamos a dejar ahí el eclipse, vamos a hablar en este caso de varios sucesos que han ocurrido en las últimas 24 horas aquí en Asturias. Empezamos con efectivos de bomberos del Servicio de Emergencias y también de la Guardia Civil que han localizado y han logrado recuperar también, en este caso sin vida, el cuerpo de una mujer de 52 años que había desaparecido ayer por la noche en el embalse de Valdemurio, en Quirós.
4: Sí, los restos de la mujer mortales fueron rescatados por ese grupo especial de actividades subacuáticas. El 112 recibe el aviso sobre las 10:15 de la noche y en la llamada realizada por una persona que se encontraba con la mujer indicaba que se había caído al embalse en la zona del Pantalán de Canoas y que no era capaz de localizarla. Cerca de las 2 de la madrugada se encontró el cuerpo sin vida de la fallecida.
1: Hablamos también que ayer eran evacuados hasta el Hospital del Oriente un hombre y una mujer después de ser rescatados en Urriello y Los Arrudos.
4: Sí, el grupo de rescate de bomberos de emergencias del Principado tuvo que rescatar a bordo de un helicóptero medicalizado, evacuaron a un hombre indispuesto y una mujer lesionada en 2 zonas de montaña de la región y aunque inicialmente se les iba a llevar al Hospital de la Universidad Central de Asturias, a Luca, debido a la niebla, ambos fueron llevados al final al del Oriente. Uno de los afectados es un hombre de nacionalidad francesa evacuado desde el refugio del Urriello y la otra herida es una mujer que sufrió la fractura de una pierna tras tropezar en una de las escaleras en la ruta de Los Arrudos, en Caleao, en Caso.
1: Y está herido montañero que cayó 20 metros, en este caso en Sotres, en Cabrales.
4: Se trata de un hombre que se encontraba en la canalona de Invernales, en Sotres. El grupo de rescate de bomberos a bordo del helicóptero medicalizado fue el encargado de llevar al herido, que presentaba un politrauma de pronóstico reservado, hasta Iluca, en Oviedo.
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1: 8:40 minutos de la mañana, Gobierno y comunidades autónomas se reúnen hoy en Comisión Técnica. Van a preparar la Conferencia Sectorial de Infancia y Adolescencia, donde se va a abordar el crédito extraordinario de 25 millones de euros aprobados por el Gobierno para Ceuta. La reunión de hoy empieza a las 11, va a ser vía telemática. Habrá, eso sí, representación asturiana, pero ya sabemos que las tres comunidades autónomas en las que Vox gestiona las políticas de bienestar social, que son Aragón, Extremadura y Castilla y León, han anunciado que no van a acudir a esa comisión técnica vía telemática prevista para hoy a las 11 de la mañana. Izquierda Unida, más asuntos. Descarta bajar impuestos aquí en Asturias y le pide al Partido Socialista negociar cambios en la política fiscal del Principado.
4: Sí, el coordinador de esta fuerza política en Asturias y consejero del Gobierno asturiano, Ovidio Zapico, ha defendido la necesidad de abrir un diálogo con el Partido Socialista antes de que se celebre en el mes de septiembre el debate de orientación política en la Junta, donde el presidente Adrián Barbón expondrá las líneas maestras de su gobierno.
11: Cuando sepamos qué necesidades económicas, materiales, de recursos técnicos, podamos encontrarnos en cada uno de esos cuatro elementos, será el momento de hablar de fiscalidad. Para nosotros, y ya lo digo por delante, empiezan y terminan en una misma frase. Los servicios públicos, que tienen que ser de calidad, se financian con impuestos y, por lo tanto, no vamos a facilitar ninguna regresión de la capacidad recaudativa de nuestra comunidad autónoma.
4: El coordinador general de Izquierda Unida en Asturias también apuntó que la futura ley de vivienda, que verá la luz en las primeras semanas del mes de septiembre, va a ser la más progresista que se apruebe en Asturias en esta legislatura.
1: Precisamente sobre vivienda, la Consejería del Ramo y el Ayuntamiento de Cabrales van a construir 6 nuevas viviendas públicas en régimen de alquiler en el entorno de la antigua Escuela Rural de Asiego. El proyecto, que forma parte del nuevo Plan de Vivienda Rural del Principado, cuenta con un presupuesto de 650.000 euros que va a aportar la Consejería.
4: Serán viviendas unifamiliares que se van a levantar en suelo municipal. José Sánchez, alcalde de Cabrales, y Patricia Valdés, vecina de Asiego, reconocen lo complicado que es encontrar vivienda en este concejo. Un ayuntamiento, el de Cabrales, que también, por cierto, ha ofrecido suelo público en Carreña para levantar más vivienda pública.
12: En principio eran 2 viviendas y pudimos pasar a 6 dada la superficie del terreno. Van a ser viviendas también dotacionales, con lo cual en ningún momento van a poder entrar en el mercado de venta y van a ser siempre para de alquiler.
13: Pues es importantísimo para la gente joven que pueda venir a vivir a Siegu, porque hay gente que está viviendo en cabañas porque no tienen una vivienda accesible a sus posibilidades económicas, pues está muy bien.
1: Más asuntos. Hablamos de la ejecutiva de la Agrupación Municipal Socialista de Gijón, que apuesta por Lara Martínez como candidata a la alcaldía de Gijón. Esta decisión ha provocado

0: deporte deberían jugar limpio, ¿no?
1: Pues cierto que Gijón descarta lanzar los fuegos artificiales desde el mar por motivos de seguridad, así que el ayuntamiento decide mantener un solo punto de lanzamiento, que es el Cerro de Santa Catalina.
2: De momento, la propuesta que contemplaba recuperar el mar como escenario 27 años después no es viable. Diverte ha informado de que tras estudiar las condiciones no se puede garantizar el cumplimiento de esos requisitos técnicos y de seguridad exigibles. En concreto, no se puede asegurar la estabilidad y el ángulo de lanzamiento de la embarcación, tampoco las condiciones de fondeo ni las distancias de seguridad requeridas para el uso de material pirotécnico.
1: Desde este miércoles está ya en vigor el reglamento sobre envases y residuos en todos los países de la Unión Europea, una legislación que reemplaza una directiva sobre reciclaje de 1994 que tiene como finalidad disminuir los residuos de recipientes de forma paulatina de ahora y hasta el 2040. El objetivo es que antes, en el 2030, todos los envases tengan un mínimo de reciclabilidad del 70%.
2: Entran en vigor restricciones en envases que están en contacto con alimentos y bebidas. Tienen sustancias químicas que se utilizan para hacer que ciertos recipientes resistan la grasa o el agua. Desde ayer ya no se podrán fabricar empaquetados con estos productos, pero los que se hayan comercializado anteriormente sí podrán seguir vendiéndose.
1: Lo que empieza ahora es a correr un calendario para que las medidas que tengan un mayor impacto sean obligatorias, pero todavía quedan unos meses para ello.
2: Así, a partir del 12 de febrero del año que viene, al comprar comida o bebida para llevar, los establecimientos deberán permitir que el consumidor utilice su propio recipiente. Un año después, el 12 de febrero, pero del 28, estos establecimientos deberán ofrecer también una alternativa en un envase reutilizable. Esto implica que los clientes tendrán que devolverlos y los establecimientos asegurar su limpieza y puesta en circulación. Además, los recipientes, también botellas o botes, van a contar con un pequeño depósito añadido al precio que se va a recuperar al devolver el envase vacío. Este suplemento está pendiente de aprobar.
1: Y también deberán ser compostables los envases de determinados productos que suelen desecharse junto con residuos orgánicos,
2: como las bolsitas de té, determinados formatos de café o las etiquetas adhesivas colocadas en frutas y hortalizas. A partir, por cierto, del 1 de enero del 2030, los envases que se rellenen no podrán superar el 50% de espacio vacío, por ejemplo, una bolsa de patatas fritas. La prohibición solo afecta a los sobres de plásticos de un solo uso utilizados para porciones individuales de condimentos, conservas, salsas, azúcar o cremas para café en hoteles, restaurantes y cafeterías o caterings, y también para el consumo en el propio establecimiento. Eso significa que en supermercados sí se van a seguir vendiendo estos sobres y los formatos comercializados para consumo doméstico van a seguir existiendo.
1: Hablamos de una norma transformadora que sitúa la prevención y la reutilización por delante del reciclaje. Ecologistas en Acción reclama que España lidere el nuevo paradigma y acelere su aplicación, abandonando definitivamente el modelo basado en los embalses de un solo uso.
2: Según Ecologistas en Acción, el reglamento europeo supone un cambio positivo de modelo que asume que si la economía circular sigue basada únicamente en ese reciclaje de cantidades cada vez mayores de residuos, dicha economía colapsará. Por ello, la prioridad debe ser evitar que estos residuos lleguen a generarse. Para conseguirlo, las principales medidas son la reducción de envases innecesarios o la implantación generalizada de envases reutilizables. Carlos Arribas es portavoz de Ecologistas en Acción.
3: A ver, la ciudadanía tiene que ser consciente de que solamente los envases que se recogen de forma separada, hay garantía de que esos envases se puedan reciclar o reutilizar. Claro, aquí hablamos de reutilización, pero es que prácticamente no hay envases reutilizables.
2: Y entre las numerosas novedades, los supermercados no podrán vender frutas y verduras de menos de 1,5 kilos envasadas en plástico ni utilizar determinados anillos de plástico para agrupar productos como los que se emplean en las latas de cerveza o los refrescos.
3: Un apartado también del reglamento es que a partir de ahora no se podrán vender frutas y verduras envasadas en plástico con un peso menor de 1,5 kilogramos. O sea que esta es una medida también muy importante. Veremos si se cumple o no, porque bueno, hay muchas normativas que luego a la hora de la verdad su cumplimiento y su observación, digamos, pues es complicado porque eso está en manos de las comunidades autónomas.
1: Las empresas deben aplicar obligatoriamente este reglamento de envases que pretende favorecer su reutilización, la reducción de los residuos y que en el ámbito de la alimentación y de las bebidas va a marcar un antes y un después, además de restringir sustancias preocupantes para la salud.
2: Y entre sus principales cambios destacan la obligatoriedad en todos los países de la Unión de aplicar los mismos criterios, requisitos para promover el rellenado y reciclado, un sistema de envasado retornable y un sinfín de plazos y calendarios.

0: secundarios. El sector alimentario, Ignacio García Magarzo, director general de ASEDAS, la Asociación Española de Distribuidores, Autoservicios y Supermercados, insiste en el esfuerzo inversor que está exigiendo las empresas para adaptarse.
1: Por supuesto que el objetivo de economía circular es compartido por todos, pero son las empresas las que saben mejor cómo adaptar esos cambios necesarios a las necesidades de los consumidores y a conseguir que se haga de la forma menos costosa posible, porque lo que no queremos es que eso suponga que se incrementan los precios o que perdemos competitividad.
0: Además, añade que España se enfrenta a un cambio disruptivo en la recogida y el tratamiento de los envases, y una de las cuestiones que considera que hay que abordar es la flexibilidad para que el sistema pueda adaptarse.
1: Yo creo que hemos demostrado en el pasado que hemos sido capaces de sustituir, por ejemplo, las bolsas de plástico que se entregaban en los supermercados por otras reutilizables. Lo que hay que hacerlo es de una forma sensata, acorde con las necesidades de los consumidores, que son muy diversas, y con un plazo razonable para incorporarlos. De hecho, todo el sector lo que ha apostado es porque cumplamos esos plazos todos los países a la vez en toda Europa.
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3: 8:50, volvemos a Asturias para contarles que Amnistía Internacional va a llevar a cabo hoy un mural colectivo. Va a ser en Gijón, se titula Piezas de Libertad y es una obra que denuncia la situación de las mujeres en Afganistán, dirigida por la muralista Saya Galán e inspirada en Sansia Hassani.
0: Sí, el objetivo es denunciar esa situación de los derechos de las niñas y mujeres afganas cuando se cumplen 5 años del regreso de los talibanes. Desde entonces, millones de niñas y mujeres continúan viendo restringidos todos sus derechos fundamentales, el acceso a la educación y al trabajo, la participación en la vida pública, la libertad de movimiento o la capacidad de decidir sobre sus propias vidas, que han sido gravemente limitados. Diana García, que es responsable ejecutiva de Amnistía Internacional Asturias, nos recuerda que se desarrolla en la Casa Sindical de Gijón, que es una participación abierta a la ciudadanía sin necesidad de experiencia previa.
4: Las mujeres y las niñas afganas necesitan de nuestra solidaridad. Nosotros desde Amnistía Internacional no las olvidamos y por eso este 13 de agosto hacemos este llamamiento a la ciudadanía de Gijón, de Asturias, para que venga a la Casa Sindical y nos ayude a pintar este gran mural de color para llenar de esperanza, ¿no?, el mensaje y la realidad de tantas mujeres afganas que necesitan de nuestra solidaridad.
0: Y mañana viernes se celebra el acto de inauguración de este mural Piezas de Libertad, que va a contar con la presencia de mujeres afganas refugiadas en Asturias.
4: Contaremos con la presencia de mujeres afganas que residen en Asturias, un trabajo que quedará permanentemente en esta fachada de la Casa Sindical de Gijón, en recuerdo de una lucha por la libertad y los derechos de las mujeres y niñas afganas.
3: Y presten atención porque el 19º concurso de Sidre Casero de Villaviciosa cambia de fecha. Ahora se va a celebrar el 30 de agosto a las 12 de la mañana. Con buenas expectativas de participación, va a contar con 3 eliminatorias y una semifinal del gran día, en el que también el público podrá degustar algunos de los caldos participantes.
0: Se estima que existen en el concejo más de 300 elaboradores en total y destacan que el interés en ella no decae, con gente joven que se sigue sumando. La final regional, el certamen de Mundo Collada, en el que participarán los 3 mejores de los 12 concejos que cuentan con concurso, será el 18 de octubre. Óscar Flórez es uno de los organizadores y Rocío Vega, segunda teniente de alcalde.
5: Contamos con tener una buena afluencia porque siempre aquí entre 80 y 100 participantes siempre hubo. La sidra casero está pues un 200 por lo menos por 100, mucho mejor que hace años. ¿Por qué? Porque elaboren ya mejor, porque saben lo que tienen que hacer, porque se pregunten unos a otros.
6: Tiene garantizado el relevo generacional porque cada vez se une más gente joven. Consideramos que además el sector de sidra casero pues es fundamental para seguir manteniendo la cultura sidrera asturiana, de la que tan orgullosos estamos también aquí en Villaviciosa.
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3: Vamos a hablar de deportes, lo hacemos con Miguel Fernández. ¿Qué tal? Muy buenos días.
7: ¿Qué tal? Buenos días. Carlos Fernández apunta a perderse el primer partido de Liga del Real Oviedo por unas molestias. El delantero lleva varios días sin entrenarse con el grupo. Tampoco lo ha hecho en los dos últimos días Stanis Pedrola. A Julián Calero le restan 2 sesiones antes de recibir el sábado al Granada en el Carlos Tartiere. El técnico tiene claro qué pedirle al equipo. Lo dice el portero Aarón Escandey.
8: Lo único que nos pide, sobre todo, más allá del ponernos, podemos hablar aquí muchas cosas tácticamente, técnicamente, pero lo que nos pide sobre todo es que seamos un equipo, que seamos un grupo muy unido, que si algún compañero

0: le pasa algo que estemos todos allí ayudándole y reforzándole, que no dejemos a nadie tirado, sino que si cae uno, caemos todos, o si levantamos a uno, nos levantamos todos. Es que seamos un equipo en mayúsculas.
1: Esta mañana vuelta al trabajo en la plantilla del Sporting después de haber descansado en el día de ayer. Hoy se comenzará a examinar el estado de Gaspar. Seria duda para el partido del lunes en el Molinón frente al Sabadell. Un choque para el que no van a llegar Ferrari, Lum y Jorge Sainz, si bien estos dos últimos ya se emplean con normalidad tras superar sus respectivas lesiones. Desde Mareos está la espera de Andrés Cuenca, quien finalmente volverá a enfundarse en la elástica rojiblanca. El fichaje de Chabolá por el Como italiano facilita la salida del cordobés para que continúe fogueándose. El siguiente paso en las oficinas del Sporting será encontrar un delantero. Por otro lado, el conjunto xixonés ha oficializado la salida de Kembo rumbo al Huesca en calidad de cedido. El Real Avilés tendrá esta tarde a las 7 una nueva cita de la pretemporada. El equipo blanquiazul se mide en Ribadeo al Racing de Ferrol en la edición número 75 del trofeo en Macuervo. Y Pablo Carreño se encuentra en Estados Unidos. El tenista xixonés comenzará a disputar hoy el torneo de Cincinnati. El asturiano se enfrentará en primera ronda ante el checo Tomás Machak.
2: Bueno, pues queremos contarles un último apunte relacionado, en este caso, con el Real Oviedo y con el Celtic de Glasgow, que han llegado ya a un acuerdo, lo hacían ayer, para el traspaso del extremo Hassan. El acuerdo se ha cerrado por 5,5 millones de euros y el equipo Carballón podrá percibir otros 2 en variables. Los azules se guardan el 20% de una futura plusvalía por Hassan.
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2: Pues es el momento de hablar de economía. Lo hacemos con José Antonio Antuña, director de Renta 4 Gijón. ¿Qué tal, José Antonio? Muy buenos días.
4: ¿Qué tal, Ángeles? Buenos días.
2: Bueno, vamos a ver cómo vienen hoy las bolsas. No sé si ese dato de la inflación ayer de los Estados Unidos va a también tener repercusión a lo largo de la jornada o qué es eso de lo que tenemos que estar pendientes hoy.
4: Sí, yo creo que ese dato está teniendo repercusión. Ayer aquí en Europa, por ejemplo, tuvimos una sesión de ligeras caídas. En el mercado, por ejemplo, el IBEX cayó un 0,05, muy, muy pequeño, pero sí que Estados Unidos al final acabó en positivo y acabó en positivo, entre otras cosas, por ese buen dato de inflación en Estados Unidos, que bueno, que salió en línea con lo esperado, pero lo que sí que hemos visto es que en los dos últimos meses han pasado de tener una inflación por encima del 4% a tenerla en el 3,4. Si a eso le añadimos que el viernes pasado conocíamos el informe oficial de empleo y teníamos una desaceleración en el mercado laboral americano, pues bueno, lo que ha pasado es que hace poco más de una semana se daba por hecho con un 100% de probabilidades que la Fed iba a subir tipos en septiembre y ahora la probabilidad está en torno al 35%, 40% de que pueda venir esa subida de tipos. Entonces, evidentemente, las subidas de tipos o que no venga esa subida de tipos está beneficiando a los mercados, por eso los americanos ayer acabaron en positivo, eso ha hecho que Asia venga en una sesión bastante positiva y también pues en los futuros están marcando subidas en torno al medio punto porcentual, tanto en el IBEX como en el Eurostock. Incluso los futuros americanos también vienen con subidas. Si a eso le sumamos, bueno, que sobre Oriente Medio no tenemos grandes novedades, pero hoy el barril de Brent está corrigiendo un poquito. Es cierto que todavía pues en niveles altos, en niveles cercanos de a $90 el barril, cuando hace eso una semana pues estábamos por 75, pues bueno, pues evidentemente eso también está beneficiando a los mercados. Y además, pues bueno, tenemos algunos resultados empresariales de empresas relacionadas con memoria, con inteligencia artificial, que en términos generales también han salido positivos y refuerzan pues el mensaje de que sigue habiendo demanda de inteligencia artificial. Bueno, pues todo ello está haciendo que los mercados, insisto, en esta primera hora pues vengan con apertura de subir en torno a medio punto porcentual, en una sesión en la que tendremos alguna referencia macroeconómica importante, algunos datos de inflación, pero son datos finales, por ejemplo, aquí en España lo conoceremos en unos minutos, no debería haber grandes sorpresas, pero sí que tenemos datos de producción industrial en la zona euro y datos de desempleo semanal y de precios a la producción en Estados Unidos, con lo cual, bueno, alguna referencia todavía macroeconómica importante. E insisto también, como vengo diciendo toda esta semana, algún goteo de resultados. Por ejemplo, hoy tenemos Antofagasta en Reino Unido y Applied Materials en Estados Unidos. Bueno, ya resquicios, pero seguimos teniendo algunos resultados que también son importantes.
2: Bueno, pues lo veremos todo, como siempre, a lo largo de la jornada. Que tengas un buen día, José Antonio.
4: Gracias, buenos días.

Pues seguimos contando esos conciertos que se llevan a cabo en Gijón con motivo de la Semana Grande de las fiestas. Hoy tenemos a Canito de Jerez a las 9 de la noche en la Plaza Mayor y a las 11 en Poniente, a quien están escuchando Ana Torroja. Nosotras nos vamos mañana a las 8:30 en punto. Regresamos con más información, pero continúen aquí en esta sintonía de RPA. Llega a continuación Asturias se oye, se lo prefieren en el informativo matinal TPA Noticias. Nada más por nuestra parte. Buena jornada.

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9: Como todas las cosas en esta viña del señor, esta del eclipse de ayer también ha tenido, no se crean, su oposición. Una oposición manifestada de todo tipo y manera. Y no me refiero solo a quienes defendían las más disparatadas teorías y aseguraban que, no sé, que mirando al cielo las altas esferas buscaban hipnotizarnos, no se sabe en concreto para qué. No, también desde otros foros reinó la insubordinación al eclipse únicamente por tratar de salirse de lo común, ya saben, de lo mayoritario. Ya conocen el argumento, todos los demás son borregos y yo no, de modo que pues no me sumo a este invento. Lo han oído porque ocurre con todas las grandes citas de nuestro calendario. Una se llega a enterar a veces del arranque de la liga mucho antes por quienes desean manifestar su insatisfacción con la existencia del balompié que por quienes disfrutan de él. Si tal o cual cantante ha gustado en este o aquel concierto, todos quienes han gozado con su espectáculo son para otros ordinarios e ignorantes. Y ellos no, claro. Yo me pregunto muchas veces si quienes llevan la queja por bandera no se cansan nunca de agitarla. Y aún es más, si hay una vida oculta detrás de los que atacan lo terrenal y lo populoso. Me los imagino, ya me ven, poniéndose el programa de corazón de turno escondidas. Sentados en el baño con todos los cerrojos echados mientras hacen scrolling por todos los temas que cometen el pecado mortal de ser comunes. Con todo, bueno, pues sí que se entienda la queja cuando median intereses económicos o políticos, cuando son ideológicos, cuando sí es cierto que problemas de ética o de moral chocan con lo que uno defiende. A fin de cuentas, es cierto que vivimos en una sociedad capitalista y vampira que quiere tenernos consumiendo todo el rato, cualquier cosa, desde el último baile de moda hasta un ordenador que con precisión, oigan, de reloj suizo, deja de funcionar bien de 4 en 4 años. No porque algunos eventos sean populares, sino porque son multitudinarios, porque gustan a mucha gente, son usados muchas veces por quienes mandan en uno u otro lado para perpetuar corruptelas, prejuicios o las estructuras de un poder, imposibles de arrinconar si todos decimos amén. Sin embargo, es que en lo de ayer no hubo nada de eso. Dudo mucho que vean estos ojos, por ejemplo, una polémica por el enriquecimiento de X o de Y familiar de político por la venta de gafas de protección para el eclipse. Y por el resto, pues, es que tampoco hubo mucho más, ¿eh? Solo, y no es poco, un espectáculo de la naturaleza maravilloso, impresionante. Algo que muchos de nuestros padres o abuelos no pudieron ver en toda su vida, porque solo se repite por nuestras latitudes cada ciento y muchos años. Lo que ocurrió ayer fue contestado por algunos y algunas, sí. Porque de algo hay que quejarse siempre. Pero en realidad solo, e insisto, no es para nada poco, por mucho que sea solo. Fue un impresionante alarde de belleza del universo para recordarnos a los seres humanos que en términos de galaxia ni mandamos tanto, ni somos tan importantes, ni mucho menos el ombligo de esta Vía Láctea. ¿Y qué quieren que les diga? Una cura de humildad nunca viene nada, pero que nada mal. Él es humilde y no debiera, porque gracias a su maestría el sonido llega a sus casas y eso, oigan, tampoco es poco, que lo es todo, Rubén Morillo. Humildemente intenta siempre hacerles reír cada mañana y cada tarde, y lo peor de todo es que lo consigue. A la producción y voces, David Rionda. Otro espectáculo de naturaleza, pero terrenal, muy terrenal, es ella, siempre portando las armas más peligrosas que hay en el mundo, la inteligencia y un Excel. ¿Qué peligro tiene eso? A la producción, Irene Faza. Y esta que les habla y les cuenta que hoy en Asturias se oye, hablaremos con Robert Taboada, organizador del primer flash mob multitudinario de Asturias. Que conoceremos también tres historias que contar de la mano de Sergio Covelo, y con Movimiento Asturiano por la Paz abordaremos los proyectos de Oje Inclusión y Campañía, en que nuestros compis peludos trabajan una vez más por nuestro bienestar. Acabaremos con Diego Sanz, el proyecto Saxum, y entre medias, mucho, pero que mucho más. Hoy, Asturias, se oye así.

0: Ay, sabemos que él está, pero no aparece. Se lo llevó la luna ayer. Hoy nos amanecimos sin rastro de sol. ¿Qué se le va a hacer? Estará viviendo las consecuencias de la resaca. Son las 9 y 7 de la mañana y les cuento que rondaba el año 1993 cuando Ana Gabriel sacó este temazísimo compuesto por Juan Gabriel, otro grande, al que no le unía, por cierto, ninguna relación familiar, que no les confunda el apellido, sino una enorme admiración. De hecho, por eso se puso como apellido artístico Gabriel, Ana Gabriel. Eso tampoco es poco, y mucho menos es poco, ni nada, saber el tiempo que hará hoy. Irene Faza, buenos días.
1: Muy buenos días, Arancha. Vamos col parte meteorológico de Güell, xueves 13 de agosto. Para el occidente de Asturias vamos a tener cielos cubiertos con bastante nubes, sobre todo de mañana, para la zona de costa. En la zona del interior, para el suroccidente, sí que vamos a tener cielos más despejados, con más calor. Las temperaturas van a seguir siendo altas, con máximas que van a algamar los 29-30 grados. Para el centro de Asturias vamos a tener cielos nublados durante casi todo el día. Podrá haber alguna zona donde se abra algún clarín. El ambiente va a ser cálido, con máximas que van a rondar también los 28-30 grados. Y para el oriente vamos a tener una situación muy asemejada a la del centro, con cielos nublados, nubes bajas en la zona de costa, y las temperaturas van a seguir siendo un pelín más frescas para esta zona, pero bueno, van a poder algamar también los 26-28 grados, así na que bueno, para dar...

0: darse un bañu va tard. En xeneral, la xornada nun tien fenómenos meteorolóxicos significativos, cielos nublaos con brumes pa la montaña y un ambiente cálido especialmente pa l'interior.
1: Están los rojos y están los azules. Estuvieron los realistas y estuvieron los carlistas. Están los de la tortilla con patatas y los de la tortilla sin... Oye, no con patatas, con cebolla. Sin cebolla, sin patata, mala cosa. El caso es que la historia de España está llena de dos Españas y ayer nació una nueva. La de quienes vimos el eclipse y por tanto somos raza superior y la de quienes no tuvisteis tanta suerte. David Rionda, buenos días.
2: Buenos días. Aquí estamos todos representados.
1: Sí. Los todos que democracia.
2: Sí. Y los que no.
3: Fíjate que nosotros hoy en desayuno no hemos querido...
1: Rubén Morillo, buenos días.
3: Buenos días. Hemos pasado un poco por alto. Hemos dicho, bueno, los que tuvisteis la suerte de verlo, pues bien. Hay gente que le pilló con un poco de nube, hay gente que lo vio perfecto.
2: No quisimos meter el dedo en la herida.
3: No quisimos meter el dedo en la llaga, pero yo tengo que decir que sigo un poco sobrecogido. Porque tú y yo tuvimos mucha suerte. Porque de los pocos sitios en el Principado donde se vio relativamente bien, fue justo donde fuimos nosotros.
2: Bueno, un poco sobrecogidos. Yo leía vuestros WhatsApps y era todo, qué maravilla. Maravilla, no me lo esperaba así. Quiero ir el año que viene a Cádiz a verlo.
1: En Sky Scanner hay vuelos a Cádiz.
2: Y yo seguí el eclipse a través de vuestros WhatsApps porque no vi absolutamente nada. Yo me planté en el Parque del Oeste, en el Carlos Tartiere, en Oviedo, y allí lo que se sintió básicamente fue una sensación de decepción máxima porque las nubes no permitieron ver absolutamente nada. De hecho, estaba la gente en el Prado pues jugando a las cartas... charlando,
1: es en que, fin. Como todo en esta España, somos extremos también en esto, pero es que es razonable. La gente que no lo vio está absolutamente decepcionada, no quiere ni oír hablar del tema, y los que lo vimos, incluso los que fuimos buscándolo, ¿no? Que bueno, es cierto que ya íbamos ahí con un poco de afición, ¿no?
3: Sí.
1: Yo tuve que ir porque yo pensaba verlo en casa, aquí en Llanera, y claro, evidentemente no se podía, estaba todo encapotado, nos tuvimos que ir hasta Tineo, cogimos el radar de nubes y cogimos el coche y íbamos un poco a la expectativa de dónde aparecía el sol. Mm-hmm. En Cornellana apareció de repente un poco el sol, que ya estaba con un poco de mordidita, ¿no? en ese momento, pero no lo teníamos todas con nosotros y seguimos conduciendo hasta Tineo y ahí fue impresionante.
3: Yo fui sobre,
1: ¿no?,
3: seguro.
1: Y es curioso porque la gente que lo vio al final... ¿Mm? No hay una situación intermedia. No dice, no. Pues fue el eclipse y ya está. Muy
2: a
1: bien,
2: mí,
1: muy guapo.
2: A mí es lo que
1: me
2: sorprende.
1: Es que es algo sobrecogedor, de verdad. Algo
2: a mí
1: bellísimo.
2: Es lo que me sorprende, porque el mismo Rubén Morillo, yo que he venido hablando con él estos días, decía que tenía cierto interés en verlo, pero tampoco lo veía como muy, muy metido, ¿no? Y ayer... esos WhatsApps y hoy dijiste que es lo más alucinante que has visto en tu vida.
3: Es de lo más alucinante que he visto yo en mi vida, junto con una cosa que siempre cuento, que es lo del cometa Yakutake, que tampoco fue gran cosa en su momento, pero como lo vi tan bien, porque me pilló de vacaciones en Castilla, en el pueblo, y de aquellas no había prácticamente contaminación lumínica, lo vi exactamente igual que como están dibujados los cometas en los libros, en aquellas me llamó muchísimo la atención, pero lo de ayer fue alucinante. Y yo digo que fui sobreseguro porque tenía claro que si veía nubes iba a escapar hacia la zona de Castilla, a León, que casi siempre se asegura en el cielo sin nubes.
2: ¿Sabes?
3: Pero esperaba verlo, no, me vino todo dado, yo esperaba verlo en una carretera apartado, donde no hubiese nubes y bueno, pues...
2: Bueno, tuviste mucha suerte.
3: Tuve mucha suerte, porque llegando a Pajares vi que ya había bastante movimiento, gente incluso con sombrillas, con sillas de playa, con uno...
1: Preparados.
3: Vamos, preparados, pero vamos, al milímetro. Y me dio por subir al parking de la estación invernal, ¿no? A Pajares, a Brañillín, a toda la zona de Cuitu Negro y todo esto. Y claro, no, yo no lo sabía, pero subíamos gratis en el telecabina hasta arriba del todo. Y claro, allí ya eres consciente de que hay mucha gente que ha pensado en eso antes que tú y que a ti te vino dado porque tú ibas hacia León, pero te encontraste eso por el medio. Y claro, es alucinante el sitio.
2: Cuando acabó el supuesto eclipse en el parque...
3: ¿Supuesto? ¿Cómo que supuesto? Yo lo vi, David.
1: Yo lo vi. Hacemos camisetes, Rubén.
2: Digo supuesto.
1: Yo vi el eclipse.
2: Digo supuesto porque yo no vi nada. Cuando acabó ese presunto...
1: Pero hubo oscuridad, ¿no?
2: Eclipse, sí, la sensación de oscuridad sí que la vivimos y fue bastante impresionante, ¿no?
3: No es solo la totalidad y poder verlo, sino... Claro. El conjunto de sensaciones.
2: Esa oscuridad repentina, esa corriente de aire.
1: A ver, que lo guay es la totalidad.
3: Sí.
1: Pero...
2: Pues, se iba la gente, iban hablando unos con otros y había un grupo de amigas e iba una de las chicas increpando a las otras diciendo, ¿veis? Os dije que teníamos que ir a no sé dónde. Estaba enfadadísima.
3: Claro.
2: La probé muy ayer.
1: ¿Ves? Ahí empiezan los roces de la gente de España, porque claro, siempre hay alguien dentro de una España que quisiera estar...

0: En la otra.
1: Amistad rota. Entonces, sí, claro, por culpa del eclipse.
2: Sinceramente, yo pensé que iba a ser, pues eso, un cuerpo que se pone sobre otro. Yo había visto el del año pasado, creo que fue parcial. ¿El año pasado hace dos? No, el año pasado, que fue parcial, y dices tú, bueno, sí, muy sí. bien. Pero no tiene absolutamente
0: y
2: nada.
0: Y pensábamos que era impresionante, sí, ¿eh? Sí, sí. El eclipse, lo hablábamos antes de empezar el programa, que incluso cuando eran parciales casi enteros, completo, ¿no? Casi sí, del 80-90%, decíamos, va, qué espectáculo la naturaleza. Como lo de ayer.
2: No. Si tenéis ocasión y alguien se quedó con las ganas y podéis el año que viene.
0: Riendo se revuelve en su silla.
2: Yo lo recomiendo, sobre todo porque encima va a durar mucho más. No va a ser el minuto 50 casi que tuvimos aquí. De todas formas.
1: Qué
2: verdad. Pero tiene razón Arancha. Tiene razón Arancha. Ese 99,999% no tiene nada que ver a cuando es total. De hecho, es una fracción de segundo cuando de repente hace aquello.
0: Sí.
2: Y dices tú, ¿qué pasa aquí? O sea,
0: mira que
2: es una cosa alucinante.
0: Yo que tengo mucho precio a mi vista y entonces iba con todas las precauciones del mundo y yo llevaba las gafas.
2: Mirar.
0: Por cierto, gafas que estuvo distribuyendo porque estaban agotadísimas las gafas, mm-hmm. Yo no las encontraba, sí, yo no sabía lo que iba a hacer. Y al final las conseguí un poco por narcotráfico, por contrabando, gracias a los compañeros de Asturias Brewing
1: Company. Contrabando
2: mejor que narcotráfico.
0: No.
2: Sí, por lo que sea.
0: Sí.
2: Arroba policía.
1: ¿Por qué las cambiaste?
0: Asturias Brewing Company, la cervecera de Langreo, hizo gafas, no me preguntéis por qué, y las conseguimos por ahí. Y entonces yo tenía las gafas puestas, estaba disfrutando de los últimos segundos o milésimas de segundo de luz, y tardé como un par de segundos en quitármelas. Sí. Decían que una vez sacaste la totalidad ya te podías quitar las gafas y podías disfrutar, ¿no? Podías mirar.
1: Fuiste prudente.
0: Pero yo fui prudente y tardé un par de segundos. Y al segundo y medio, todo a mi alrededor, no había mucha gente, pero algo de gente había en el punto en el tineo donde nos encontrábamos, de repente empezó a ir...
2: Claro, sí, sí.
0: Y claro, cuando me quité las gafas lo entendí.
2: Yo estaba con mucha gente, como os dije, estaba aquello bastante preparado, había mucha gente que, de hecho, es mucho extranjero, había gente llorando, aplaudimos todos, gritamos, y había gente abrazándose, hubo gente brindando, y luego hay un detalle que sí me hizo mucha gracia.
0: Bueno,
2: que
0: gente
2: es que,
0: un poco intensa.
1: Bueno, sí, la verdad que...
2: Con todo el despiste, había gente allí con las mascotas, animales de casa y tal, y...
0: Oye, es verdad, las mascotas, ¿cómo reaccionaron las mascotas? Bueno, mi perro no le dio más.
2: Yo vi
0: ¿verdad?
2: Dos perros que se merendaron el queso de unos franceses que tenía al lado, os lo prometo esto, le metieron un ñesco, pero dejaron una cuña de frontera vacía y vino el dueño de los perros y ni pidió disculpas ni nada, y el otro miraba y me decía, pero más comida que un queso, que además se veía curado, chulo, una cuña potente y tal. Los perros más felices que la ley. Los perros igual el eclipse les dio igual, pero el queso se lo merendaron ahí con el despiste igual. Que estábamos todos mirando para arriba. Sí, sí, sí.
0: Sí.
1: En bueno, fin, que lo pasasteis bien, ¿eh?
2: Muy bien,
0: muy bien.
2: Y además, es que no solo
1: alegrándome.
2: Lo de la totalidad, David. No es solo la totalidad, es que yo no sé si fuiste consciente, ahora una cosa, yo sí que sabía que iba a bajar la temperatura, que ya se notó bastante sí. cuando todavía era parcial.
0: Y, sí, porque bajó, pero bajó un poquitín antes
2: sí,
0: de la totalidad.
2: Sí, sí. Yo para mí bajó, lo noté un poquitín antes, pero me llamó mucho la atención lo de las sombras. Cualquier, una rama, había gente con los coladores estos, ¿no? Con las espumaderas, sí. cualquier sombra que había en el suelo era la sombra de...
0: a mí me da la sensación.
2: Era una cosa llamativa.
0: Claro, fíjate cómo dentro de incluso de esas dos Españas empieza a haber como sus familias, ¿no? Dentro de una España. Porque yo lo vi, yo lo disfruté, pero a mí me da la sensación de que Rubén Morillo estaba en el Disneyland del eclipse.
2: Sí.
0: Gente con coladores, que estás contando.
2: Y gente con una sábana para que se viera justo momentos antes cuando aparecen, bueno, dicen las perlas, ¿no?
1: ¿Dónde estabas exactamente?
2: ¿Cómo? ¿Pero me estás escuchando?
1: Que sí, ¿no? Pero que quiero
2: no,
1: decir...
2: que digo que había gente con sábanas para proyectar la atmósfera, porque se veían una especie de ondas con colorinos y tal.
1: No estarías en una secta o algo, ¿no?
2: Que no, David. Bueno, me da igual, la secta del eclipse, a mí me gustó mucho. Me captaron, sí.
0: Entonces nos vamos a Cádiz, el año que viene.
2: Sí, sí. Lo que pasa, ¿sabes el problema? Que creo que es el 2 de agosto, ¿eh?
0: El 2 de agosto nos
2: pilla. Es por la mañana,
0: lleno, ¿no?
2: Pilla justo en directo.
0: Pero podemos hacer un directo desde allí.
2: Ah, mira, eso está bien, eso.
0: Claro.
2: Sí, sí, sí.
0: Directo desde Cádiz.
1: No, si voy yo seguro que nubla.
2: Porque es por la mañana y va a durar más la fase
0: va a durar más.
2: De totalidad, sí, sí. O sea, aquí tuvimos minuto 50. De hecho, tuvimos suerte en Asturias, que es de los sitios donde más tiempo se pudo ver el eclipse en su fase total. Hay otros sitios que tuvieron pues menos segundos, pero creo que el del año que viene es, no son 3 minutos o algo así, es el doble casi, sí, sí.
0: Bueno, yo solamente voy a terminar esta pequeña sección haciendo lo que más le va a fastidiar a Rionda en estos momentos, que es decir, ay, Rionda, tienes que verlo, es una pasada.
1: ¡Qué guapo el eclipse, qué guapo el eclipse!
0: ¡Guapísimo!
3: ¡Guapísimo!
0: 9 y 19 de la mañana, dicen nuestros compañeros de RTPA. El eclipse se ve de manera desigual en Asturias. Uno de los mejores sitios donde ha podido apreciarse el eclipse en Asturias ha sido en el puerto de Pallares, donde ya a primera hora de la tarde había gran expectación. En parte porque muchas personas que habían elegido otros lugares para ver el eclipse, especialmente en el litoral, decidieron desplazarse hasta allí, donde la buena visibilidad parece que estaba garantizada. También logró dejarse ver en zonas como Tineu, Ayer o Pallares, donde a las 8 y 27 llegó a la totalidad, pudiendo observar la corona y los detalles del sol, una imagen para el recuerdo que no volverá a verse en Asturias hasta el año 2080. Como desgraciadamente ya tenemos que volver a la normalidad después de la maravilla, pues pasamos allá poco a poco a las noticias más habituales. Por desgracia, localizan el cuerpo sin vida de una mujer de 52 años en el embalse de Valdemurio, en Quirós. Lo cuenta La Voz de Asturias. La mujer permanecía desaparecida desde la noche de ayer en el embalse de Valdemurio, en el concejo de Quirós. El Centro de Coordinación de Emergencias del 112 Asturias había recibido el aviso a las 10 y 16 horas. La llamada realizada por la persona con la que se encontraba la mujer se indicaba que ésta se había caído al embalse, concretamente en la zona del pantalán de canoas, y que no lograba localizarla. Hace unas pocas horas se localizó su cadáver. Finalmente, polémica por la foto del rey Felipe VI con Javier Negre en Colombia, ya en el plano nacional e internacional. El comunicador ultraderechista que acumula condenas judiciales por difundir bulos e incluso coaccionar a una víctima de maltrato machista, a cuyo domicilio familiar llegó a acceder engañando a los padres de la mujer, coincidió en Colombia con el monarca. El ministro Óscar Puente ha criticado con severidad el gesto, calificándolo de absoluta ignominia por considerar que contamina la imagen del Estado, mientras que el PP acusa a Puente, también a su vez, de atacar a la monarquía. La Casa Real no se ha manifestado todavía, pero hoy nuestros medios nacionales amanecen plagados de críticas por parte de compañeras, compañeros como Juanma Romero, que califica el encuentro de grandísimo error, o Raquel Ejerique en el diario.es, que dice que Negre actúa pulverizando cualquier regla del periodismo, haciendo pasar vídeos de entretenimiento ideológico hechos con acoso como si fueran información, y habla del ejemplo que esto puede dar a nuestros jóvenes. Hasta aquí las noticias de hoy. Ya ven que es cortito, pero mañana, ya les digo, recuperaremos, ay qué pena, la normalidad absoluta, la totalidad.
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0: Y seguimos mirando la naturaleza como cada jueves en esta sección de Asturias Pol de Crecer. Hoy estamos con Alfredo Ojanguren. Alfredo, buenos días.
4: Hola, buenos días.
0: Que nos va a venir a hablar de un tema, desgraciadamente, de rabiosa actualidad. Nos gustaría que no fuera así, pero no nos queda otra más que hablar de eso. Alfredo, hablamos de crisis climática. Desde Asturias Pol de Crecer habláis de que estamos ante una emergencia climática, pero también ante una crisis ecológica, ¿no?
4: Sí.
0: Cuéntame un poco la diferencia entre estos dos conceptos.
4: En realidad, yo te diría que no hay diferencia, que en realidad es todo la misma crisis.
0: Es todo, crisis, claro.
4: Claro, y puedes añadirle, por ejemplo, la crisis energética también, ¿no? Llevamos muchos años, par de siglos, quemando combustibles fósiles. Eso genera problemas en el clima. Estos problemas en el clima también generan problemas en las especies. Estamos perdiendo especies a unas tasas nunca vistas antes. O sea, desde 1970 hemos perdido el 70% de los vertebrados. El
0: 70%
4: de los individuos, no de las especies.
0: Sí, sí.
4: ¿Bueno? Entonces, pero a la vez eso, o sea, esa, digamos que el cambio climático afecta a la naturaleza, la degradación de la naturaleza afecta al cambio climático a su vez, y la crisis energética también está relacionada con eso. Necesitamos producir energía de otras maneras y eso también está afectando a la biodiversidad. En realidad, a mí me gusta decir que es una sola crisis, es toda la misma crisis. Y es una crisis que tiene consecuencias sociales, que tiene consecuencias, además de para las lagartijas y para los pájaros, para las personas, para nuestras sociedades, para nuestra forma de vida, ¿no? Y eso está. Entonces, yo creo que hay solo una crisis, solo una emergencia, con cosas que podemos identificar que ya tengo que se retroalimentan y se empeoran unas a otras, ¿no? También se podrían mejorar unas a otras.
0: Ya, claro. Porque es lo que siempre hablamos aquí, ¿no? Que pensándolo un poco en el plano egoísta, cuando hablamos de crisis ecológica, cuando hablamos de proteger también al medio ambiente, bueno, se puede contemplar desde varias visiones, claro, digamos. Contemplar desde la visión de alguien que sabe que está en la naturaleza y que tiene que preservarla, pero es que también está teniendo consecuencias para nosotros. Y las está teniendo ahora. Uh-huh. Antes, yo recuerdo, hace años, ¿no?, que se hablaba siempre pues de estas crisis en futuro. Tenemos que preservar las cosas porque si no, a un futuro tal.
4: Sí.
0: Y ya me da la sensación de que ya estamos en ese futuro, que nuestro presente es aquel futuro del que hablábamos. Sí. Hablábamos de temperatura récord. Alcanzaremos tal temperatura récord. Fíjate el verano que estamos teniendo, ¿no? De fenómenos extremos, de pérdida de biodiversidad, de alteración de los ecosistemas.
4: Sí.
0: ¿Cómo se manifiesta esa crisis? ¿Es esto que estamos viviendo ahora?
4: Sí, y además, bueno, leí el otro día a alguien decir que este verano que estamos teniendo es el mejor de todos los que vienen, que podemos disfrutar este. Podemos disfrutar este porque los siguientes van a ser peores.
0: Madre
4: mía. Lo siguiente, es decir, no necesariamente cada uno más que el anterior, pero la tendencia es esta, ¿no? Entonces, sí, la cosa es que este tipo de crisis tendemos a verlas un poco en plan Hollywood, ¿no? En plan de una película que...
0: Una catástrofe.
4: Eso, es Nueva York y una ola enorme que... ¿Cuándo va a subir el nivel del mar? Va a venir una ola y se va a comer Nueva York. No va así. Dices, bueno, sube el nivel del mar medio centímetro en no sé cuántas décadas. Bueno, hombre, medio centímetro no me llega ni al tobillo.
0: Ya, eso nada, es un tsunami.
4: Claro, pero esos son promedios. Pero todos esos promedios y toda esa tendencia que es evidente. O sea, que decir que no hay ninguna duda, ¿no? A menos que niegue todo el conocimiento y toda la ciencia que hay al respecto, pero
0: que también hay quien,
4: pero bueno, ya esto vamos a dar por hecho que no. Entonces, bueno, esas cosas van pasando poco a poco, pero van pasando. Y luego, si te pones a mirar tendencias, en casi cualquier cosa, ¿no? Lo que te decías, en 1970 hemos perdido 72-73% de los vertebrados. No se perdieron todos un año, no hubo una catástrofe que aparecieron muchos bichos muertos, pero cuando te pones a mirar los datos pasa eso, ¿no? Y todos los demás, yo estaba mirando el otro día y también me sorprendió mi egocentrismo de mi parte, pero desde el año que yo nací hasta hoy, bueno, hasta el último dato que es del 2024, el consumo global de energía se ha multiplicado por 3. O sea, de lo que consumían mis padres cuando yo nací hace 58 años, ahora consumimos 3 veces más energía. Eso no pasó de un día para otro, va pasando poco a poco, ¿no? Entonces, todas esas tendencias, cuando colocas todas esas tendencias juntas de lo que ha ido pasando en cuanto a nuestro comportamiento como especie, los impactos en el planeta, ya te digo, por consumo de energía y el tipo de energía que utilizamos y todas esas cosas, ¿no? Al final nos traen a esto, ¿no? A esto que es una crisis. Bueno, y me vas a hacer una pregunta casi mejor, porque si no me enrollo mucho.
0: Es que me están viniendo tantas cosas, ¿no?
4: Venga,
0: porque
4: venga, es mejor.
0: Cuando comentabas, ¿no?, esto de del que se consume 3 veces más que hace pues, 40, 50 años,
4: solo,
0: ¿no?,
4: energía.
0: Hay una tendencia, además, que va por ahí, ¿no? También lo que hacéis en Asturias por el Decrecer, que es que actualmente consumimos muchísimo, pero como que nos negamos a consumir y ese consumo, ese exceso de consumo, lo disfrazamos de sostenibilidad. Sí. Es decir, buscamos, pues, quiero tener tanta energía, pues pongo placas solares, ¿no? Sí. Por ejemplo, en mi casa, no para frenar, no pienso
4: igual
0: en frenar el consumo, sino en encontrar algo que sea menos sucio, ¿no?
4: Sí.
0: Entonces, claro, en Asturias por el Decrecer señaláis esto siempre, ¿no?, el modelo energético, el modelo económico que se basa en los combustibles fósiles. ¿Hasta qué punto nuestro actual modelo de producción y de consumo está detrás de estas crisis que estamos comentando? Está detrás, por ejemplo, de, bueno, pues yo creo que de lo más obvio que podemos ver ahora, que es el calentamiento global, esas temperaturas de 32 grados ayer en Oviedo, para ponerlo muy concreto.
4: Sí, sí, sí. Sí, está detrás de todas ellas. Yo creo que es exactamente. Es el consumo, es la forma en la que vivimos, ¿no? Y, digamos, de crecer el sistema, creo que viene Gabri, que os va a explicar mucho mejor de lo que explico yo, porque controla mucho toda esa teoría, ¿no? Pero básicamente lo que necesitamos es consumir menos de todo, pero porque no somos conscientes de eso. Es decir, cuando te decía, pues hace 58 años la energía que consumíamos, ¿no? Pero hace 58 años... que es mucho tiempo para un paisano, pero no es tanto tiempo para una sociedad.
0: Para el planeta,
4: ¿no?,
0: muy poco.
4: Bueno, para el planeta muy poco, pero incluso para una sociedad.
0: Sí.
4: El pollo era un alimento de lujo. Es decir, que y ahora el pollo es lo más barato que encuentras en el supermercado. ¿Qué ha pasado aquí? Y la cantidad de... Si te pones a mirar los platos tradicionales de Asturias o de cualquier sitio, las cantidades de productos animales que tenían eran muy pequeñas o ninguna.
0: Escasas.
4: Claro, ahora cachopo, Sí. Entonces, es carne con tres patatines. Claro. Entonces, hemos cambiado mucho los patrones de consumo. Estos son solo ejemplos, ¿no? Pero en todo lo demás. Y somos muchos más también. Mm. La población de la humanidad, no me recuerdo ahora cuántas veces, pero se ha más que doblado desde que nací yo también. Sí. Imagínate, estamos cuatro aquí en este estudio, ¡pum! ¡8! La humanidad se ha multiplicado por 2. O sea, somos más y consumimos más. Yo diría también que consumimos peor, que consumimos más a lo bestia. Entonces, claro, todo eso es lo que está detrás de todas las crisis. Tanto de la crisis de que si se extinguen los pajarinos o de si se extingue... O la crisis climática de que tengamos 30 y tantos grados en Oviedo. O sea, que es una locura, ¿no? O si sube el nivel del mar y se cae... Al final, es que es todo lo mismo. Yo creo que si es una sola crisis... Es una burrada lo que voy a decir, pero es que no deberíamos estar hablando de otra cosa. Quiero decir, tenemos que hablar de otras cosas, somos personas y tal, ¿no? Pero es que es algo muy, muy importante, muy importante.
0: No estamos valorando muy bien las consecuencias de esto, ¿no? Muchas veces lo contamos un poco, y aquí en torno al medio culpa, ¿no? Por parte de los medios también, porque lo contamos como si fuera una anécdota muchas veces. Las altas temperaturas, eso que a mí particularmente me produce urticaria, que es lo de qué buen tiempo hace, ¿no? No es buen tiempo.
4: Sí, sí, sí. En febrero 18 grados y tal. Dices, no, en febrero tiene que estar nevando, joder. Claro. Pero sí, de todas formas... Yo creo que una cosa muy importante en esto, y la gente que controla más de este tipo de movimientos, digamos, en la parte, digamos, sociológica o psicológica o detrás de todo esto, ¿no? La culpa no va bien. Bueno, no va bien casi nada la culpa, pero sentirte culpable porque compraste otra camiseta no sé en dónde, o porque gastaste no sé qué, o porque... Yo creo que la cuestión no es... Desde luego los individuos tenemos que ser conscientes, pero es estas historias de si las cosas tienen que ser de abajo arriba, ¿no? De la gente producir los cambios desde abajo hacia arriba, o los cambios tienen que venir de arriba hacia abajo, pedirle a la gente que tiene responsabilidad de arriba que nos ayude a cambiar, que nos ayude a cambiar los modelos, ¿no? Yo creo que tienen que ser las dos cosas. O sea, que no solo que tú que digas, bueno, pues tengo pasta porque hay que tener pasta, entonces tengo pasta y voy a poner unas placas solares. Hostia, tienes que tener mucha pasta.
0: Eso es otro debate también, ¿no? Claro. Cómo cada vez más... Eso es sostenible, el que puede serlo. Es una cuestión de clase.
4: Claro, este es el sistema. Este es el sistema. Y lo que nos ha traído hasta aquí es el sistema. No es el petróleo, el carbón o eso. O el Amazonas, ¿no? Lo que nos ha traído hasta aquí es el sistema. Y el sistema es... Bueno, es un sistema loco, absolutamente loco, porque es crecer, crecer, crecer, crecer. Entonces, bueno, podemos quedarnos aquí abajo y decir, es que el sistema es muy grande. Bueno, también podemos a los políticos así más locales, más a los que ves por ahí por la calle, decir, oye, para allá un poquitín, que es que Asturias creció, es que no tenemos que crecer. Bueno, el planeta que no crezca, pero nosotros sí.
0: Pero nosotros sí.
4: Claro, y tenemos un reto demográfico y una catástrofe que seamos menos de 1 millón de asturianos, que parece que somos ahí así. Entonces estamos aplicando un criterio, un concepto para lo que tenemos cerca, pero, hostia, en la humanidad vamos para 8.000 millones ya, ¿no? Esto ya es insostenible. Entonces, ¿qué decimos? A los indios que no, o a los africanos que no se reproduzcan.
0: No haya más chinos, pero nosotros crecemos.
4: Los chinos y nosotros crecemos. Nos falta, yo creo, esa visión, y tenemos que pedir, y eso sería, no sé si de abajo arriba o de arriba abajo, ¿no? Pedirle a la gente, a los que tienen responsabilidad, y los que tienen responsabilidad, ayudarnos a este tipo de cosas, ¿no? No te hablo ya del crecimiento de la población, pero enfocarnos en que tenemos que cambiar el sistema. Tenemos que cambiar el sistema. No hacer unos cambios piquiñinos. Tenemos que cambiar el sistema de verdad. Porque el sistema... Y eso es lo que propone el decrecimiento, ¿eh? El decrecimiento es un cambio de sistema. Es un sistema diferente. Podemos vivir... No igual de bien. Mejor. Mucho mejor de lo que vivimos, consumiendo muchísimo menos de lo que consumimos, para no seguir agravando las crisis en las que estamos.
0: Consumir menos, lo comentábamos antes, ¿no? Mucha gente dirános, oye, pues, pero si yo pongo una placa solar en mi casa, pues no estoy contribuyendo al sostenimiento del sistema, etcétera, etcétera. Hay quien plantea, pues eso, porque la solución pasa por sustituir esos combustibles fósiles por energías renovables y mantener nuestro nivel siempre de producción y consumo. Por ejemplo, reciclar, que cada uno tenga la responsabilidad individual de reciclar, utilizando, ¿no? Claro. Los mismos envases que antes. Pero vosotros consideráis que eso no es suficiente.
4: No, ni cerca. Lo primero, perdón. Ya te digo que apelar a la gente y culpar a la gente, o es que estás haciéndolo mal tú y tal, no es la solución. Y efectivamente, dices, yo tengo pasta, entonces puedo poner una...
0: Claro.
4: Pero es que hay gente que trabaja reponiendo en un supermercado.
0: Claro.
4: Entonces,
0: tener acceso a eso.
4: Me voy de vacaciones sostenibles a no sé dónde y tal. Pues que hay gente que no se puede ir de vacaciones. Y esa es otra de las consecuencias. O sea, otra de las consecuencias del sistema, y otra parte, para mí, de la crisis, que todo se retroalimenta, con lo cual al final es causa y consecuencia, ¿no? Es la desigualdad, sí. Es la desigualdad de a nivel global y a nivel local, es decir, cada vez se separa.

0: más la diferencia entre el que más gana, el que más dinero tiene y el que menos dinero tiene. Mm. Y eso vuelve a ser causa y consecuencia de otros problemas. Pídele a la gente, o sea, decrecemos todos un poquín, ¿no? O sea, el que tiene no sé cuántos millones decrece un poquín y el que lo hace con 800 euros al mes decrece un poquín. No jodas, ¿no? Ya no puedo decrecer más, ¿no? Perdón, no sé si puedo utilizar este lenguaje.
1: Sí. Pero todos los gatos son pardos.
0: Pero estoy hablando de un cambio de sistema. Sí. ¿No? O sea, de un cambio del sistema entero. No de ponerle el dedo a las personas y decir, no, es que tenemos que tener un coche eléctrico. Anda, ya, pues claro, cómpramelo tú. Bastante tengo con tener una tarjeta para ir en el autobús, ¿no?
1: Claro.
0: Entonces yo creo que ya tengo que es una cuestión de muchas escalas, pero es una cuestión de sistema entero.
1: Por ejemplo, bueno, pues los coches, ¿no? Que consuman esos combustibles se prohibirán a un futuro, claro, la entrada en las ciudades, pero lo que no llevamos adelante es que todo el mundo coja el transporte público. También quien tenga perres para comprarse un coche nuevo, ¿no?
0: Claro, claro.
1: Habláis también de cambios en cuestiones muy concretas, como pueden ser, por ejemplo, la alimentación, el consumo de recursos, el claro. crecimiento de la población, nos comentas, claro. la regeneración de los ecosistemas. Bueno, es cierto, hay que exigir a los políticos, ¿no? Que se haga, pero cuéntanos un poco, concrétanos un poquitín más, qué es lo que podemos hacer nosotros de forma individual. Ajá. Y después, para la Carta de los Reyes, que esto tardará más en llegar, qué es lo que tenemos que exigir a los políticos.
0: Sí, hombre, a nivel individual es importante ser consciente de cuántas cosas consumes que no necesitas, ¿no? Estoy diciendo cuántas cosas consumes tú, ¿no? Cuántas cosas consumimos todos
1: sí.
0: que no necesitamos para nada, ¿no? Igual podía vivir mejor o igual o mejor con mucho menos, ¿no? Uh-huh. Pero ya tengo que yo personalmente, y esto es algo que se debate, ¿eh? en grupos como Asturias por el Decrecer o conservacionismo, todo esto se debate mucho la separación entre las cuestiones individuales y la Carta de Reyes Magos, como tú dices, ¿no? Sí. Y al final las Cartas de Reyes Magos, ¿no? porque aquí todos votamos, en las municipales y en las autonómicas y en las nacionales, y podemos, y yo, esta historia de que los políticos no escuchan, yo no lo creo, yo creo que vayas y escuchas.
1: Algunos escuchan.
0: Y vaya, yo creo que tienen el dedo en el pulso.
1: Sí, sí.
0: Y si esto les va a ganar o a perder unos votos, bueno, harán algo, o disfrazarán lo de algo, pero algo harán, ¿no? Entonces, yo creo que eso es importante, que los políticos perciban que les estamos pidiendo que nos ayuden a cambiar, que tenemos que cambiar cosas, ¿no? Entonces, hay cosas que no se pueden cambiar. La tasa de natalidad en China o en la India o en África no se pueden cambiar. Sí. Pero vamos a dejarnos de obsesionarnos con el millón de personas en Asturias, ¿no? Que además yo creo que, ya te digo, yo esta es una muy, muy personal, una zona muy personal mía, pero bueno, yo siempre lo coloco en la familia mía, ¿no? Mi abuelo nació en 1900. Cuando nació mi abuelo, en Asturias había 600.000 personas. Bueno, en 1900 ya hace mucho, pero yo a mi abuelo conocí, yo iba a pasear con mi abuelo.
1: ¿Sí?
0: Mi hermana nació en 1982, me parece. En 1980 estábamos en 1.200.000. Desde que nació mi abuelo hasta que nació mi hermana, se multiplicó por dos la población de Asturias. Hostia, vaya catástrofe, que ahora hay más que... Espera, abre un poquitín el foco y mira un poco la perspectiva, ¿no? Entonces, bueno, pues vamos a... Quiero decir que las soluciones a eso igual no son soluciones que podemos hacer para que la tasa de muertes, que no haya guajes, nada más triste que un pueblo o un sitio donde no hay guajes. Hombre, claro que sí, claro que sí. Pero yo creo que el debate debería ser más intelectualmente honesto, ¿no? De decir, vamos a poner esto en perspectiva, ¿no? Esto es importante. Bueno, una cosa muy importante, que podemos hacer nosotros a escala pequeñina y pedir a escala un poco más grande a ayuntamientos, a escala un poco más grande a Principado, gobiernos autonómicos, y a escala mucho más grande, gobierno nacional, no te digo más, es la conservación de ecosistemas. Esto es una receta para, por ejemplo, tú ves las listas de qué hay que hacer, seis cosas que hay que hacer con el cambio climático, ¿no? Tenemos que dejar de quemar combustibles fósiles, tenemos que volver a una dieta basada en vegetales, tenemos que dejar de medir las cosas en Producto Interior Bruto, en cómo nos va, en crecer. España este año solo va, nada más que va a crecer un 1%. Hostia, no jodas, pero seguimos creciendo, pero ¿de dónde sale?
1: Crecemos,
0: ¿dónde? Cada vez hablo peor, ¿eh? Cada vez voy a... ¿cuánto va a subir la economía? No, es que igual no necesitamos crecer más, ¿no? Pero una de las cosas que hay ahí en esos listados siempre es permitir la regeneración de los ecosistemas. Los ecosistemas nos van a ayudar. Lo primero, todo el resto se está cargando los ecosistemas, y por otra parte, unos ecosistemas bien conservados nos proporcionan todo lo que necesitamos, y sin ellos tenemos nada, no tenemos comida, no tenemos nada, ¿no? Entonces, bueno, ¿qué podemos hacer para conservar los ecosistemas? Coño, en el barrio tuyo vamos a vamos a que no corten estos árboles, vamos a que no hormigonen esta plaza, vamos a dejar un poco de, vamos a no segar todo el rato para tenerlo todo así, para que, eso es en escala muy pequeñina, escala de Asturias. Asturias

0: Tenemos prácticamente toda la cordillera protegida. Vamos a pedir que de verdad los espacios protegidos estén protegidos de verdad. No, no puedes hacer lo que te dé la gana en un espacio protegido, porque están protegidos sobre el papel y para y sí. pa subvenciones y para y pa tal, ¿no? Y para atraer turistas. Y venga, turistas y turistas y tal. Bueno, si eso está protegido, es por, vamos a protegerlo de verdad. O sea, no vamos a protegerlo de verdad, hacer cosas radicales, vamos a hacer que se cumplan las normativas, ¿no? Entonces, eso es a escala corta. A escala corta, tú puedes ir a dar un paseo por Somiedo y, hombre, no vas a tirar la basura, no vas a ir rompiendo orquídeas, ¿no? Estaría muy bien que supieras distinguir las orquídeas, porque lo vas a pasar mucho mejor.
1: Pues
0: si
1: sí,
0: vas
1: dando
0: un paseo y vas, y vas viendo orquídeas, hostia, una floriquina que ves ahí, hostia, y una, la miras bien y te da mucha felicidad. Pero, sí. pero también, no sé, que no te hagan una pista que arrase con esto, claro. ¿no? Que no desbrocen 10 hectáreas.
1: Miradores.
0: De no sé qué.
1: Que no
0: bueno,
1: nada,
0: miradores. Entonces el mirador, y luego tienes que hacer más grande la carretera para ir al mirador, sí. y un parking y tal, ¿no? Sí. Yo tuve muchos años viviendo fuera de Asturias, ¿eh? Esto ya es un rollo muy personal, pero y yo a mi Somiedo siempre me gustó mucho. Yo trabajé en el principio cuando estaba con la tesis,
1: estudiando peces, pensando.
0: ¿Sí? En los lagos, ¿no? Que había sí. unas especies de peces ahí en los lagos de Saliencia muy tal. Y te hablo de los 90. Luego viví muchos años fuera de Asturias y fuera de España y volví con, bueno, con familia, vamos a dar un paseo por Somiedo y tal. Hacía mil años que no iba, ya estaba Farraponas, iba por una carretera de piedras sueltas.
1: Sí.
0: Cuando veo aquella carretera y llego ahí arriba, y veo aquel parking con autobuses y con coches y todo asfaltado y tal. Como decía, como dicen en la cuenca, cayó el revólver al río. O sea, digo, hostia, lo que han hecho aquí. Entonces, claro, es que si haces un... es que hay mucha gente, entonces hay que ampliar el aparcamiento. No, hombre, si hay mucha gente, no hay que ampliar el aparcamiento. A lo mejor habrá que los accesos sean razonables. O sea, pueda acceder quien pueda acceder con, de determinadas maneras, ¿no? Eso no se está haciendo. Y al final eso es crecer. Tú fíjate que las noticias... La noticia de que Asturias tiene un 10% más de turistas este año es una buena noticia. Estamos creciendo. Hay 100.000 personas más en Asturias y Oviedo subió de no sé qué. Buena noticia, crecimos. La economía asturiana crece más que la alemana porque crecimos un 2,8%. Crecer. ¿De dónde sale el crecimiento? El crecimiento sale del planeta. Nos estamos comiendo el planeta. Comiendo literalmente y destruyendo, ¿no? Entonces, yo creo que eso es lo que hay que cambiar. Es el sistema de verdad. No culpar a las personas. Bueno, luego ya las simplificaciones de negacionistas y tonterías, ¿no? Y dices, ah, decrece tú, mete al inmigrante en casa tú, lo que sea, ¿no? Mete a los lobos en casa tú. Al final son, bueno, esa gente no merece ni respuesta. Pero, porque quiero decir que necesitas un poco más de...
1: Un poco más de visión,
0: sí.
1: Vamos a decirlo elegantemente, un poco más de visión a futuro.
0: Sí. De hecho, me quedé cortado porque no sabía cómo decirlo elegantemente. Entonces me lo dices tú elegantemente. Pero sí, eso, exactamente.
1: Sí. Crecer no siempre se mide en números. Muchas veces para crecer o para progresar o simplemente para mantenernos tenemos que pensar en restar más que en sumar. Nos lo cuentan todos los jueves los compañeros y las compañeras de Asturias por Decrecer, a quienes estaría escuchando durante un montón de horas, pero solamente tenemos dos en este programa. Así que nada, la semana que viene más.
0: Muy bien.
1: Alfredo, muchísimas gracias.
0: Muchas gracias a vosotros.
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1: Y a continuación, como cada jueves, historias que contar, con Sergio Covelo.
3: Quisiera saber por qué estoy en esta cárcel metido, tratado como un bandido que no quiero ser ni soy. ¿Por qué me condena hoy la sociedad corrompida?
4: Imagina ser un humilde pescador. Imagina formar parte de una familia conocida, integrada y respetada de un pequeño pueblo marinero. Imagínate que tu manera de vivir, ya tremenda, humilde y dura, se dificulta aún más. Llega un 18 de julio. A partir de ahora, en tu pequeña lancha pesquera tienes que combinar redes y palangres con viejos rifles, organización política y competencias en vigilancia costera. Así, de la noche a la mañana, cambió la vida de decenas de riosellanos, entre ellas la de los hermanos Antonio, Mauro y Ernesto Braña, padre y tíos de mi abuela Carmina. Os cuento su historia. Como comenté la semana pasada, todo empieza con unas preguntas, los pilares de cualquier curiosidad. ¿Por qué estuvo tu padre preso, abuela? ¿Cómo que no sabemos nada de uno de tus tíos?

de búsquedas, pude encontrar y leer detenidamente sus consejos de guerra en el archivo militar del Ferrol. Todos eran marineros, civiles obligados por la crueldad de la guerra a formar parte de una pseudomilicia incapaz de hacer frente al más tímido de los enemigos y de mantener el orden en la villa. Chalanas reconvertidas en buques de vigilancia costera y viejos fusiles compartidos entre varios milicianos conformaban el brazo armado del Comité de Guerra Riosellano, integrado por miembros de diferentes colectivos y sindicatos de la localidad. Pero nada, esos delitos tan graves como para hacer desaparecer a dos personas y encarcelar a otra no lograba encontrarlos por ningún lado. De Antonio, el padre de Carmina, mi bisuelo, pude saber que huyó a Francia apenas unos días después de que lo hiciera su familia en el buque Stambor. Él posiblemente salió en una pequeña lancha pesquera junto a otras 8 personas. Tras arribar al País Galo, sabemos que fue enviado nuevamente al lado republicano por Cataluña y a la caída de esta cruzó a Francia, donde tras pasar unos días en un campo de refugiados cruzó la frontera española para entregarse. Sospecho que por creer aquella mentira de los que prometieron no ejercer ningún tipo de castigo sobre quienes se entregaran y que tuvieran las manos limpias. Ese ansia de volver a ver a su familia hizo que mi bisuelo pasara entre rejas un total de 5 años, 2 meses y 4 días, de los 15 a los que inicialmente fue condenado, ya que fueron conmutados gracias al capellán de la cárcel de Oviedo, quien dio fe de su buena conducta religiosa. Y es que su historia en libertad apenas dura mucho más, ya que Braña, como le conocían en Ribadesella, fallecía poco tiempo después en un bar, por lo que, según relata su hija, fue un vómito de sangre. Posiblemente a consecuencia de los años de insalubridad y enfermedades vividos en la cárcel de Oviedo. De Ernesto, el hermano pequeño, estuvimos sin saber nada casi 90 años. Desaparecido en guerra y con sus papeles por fin en mis manos, ya intuía que lo que venía sería un bombazo. Mi abuela muchas veces me contaba que su abuela, Dolores de la Fuente Quiñones, la madre de los 3 hermanos, había emigrado a Argentina ya pasada la posguerra, a cuenta de 2 hijas que tenía ya fincadas allí y motivada por la ilusión generada por una especie de adivina que al leerle la mano o tirado las cartas, aún no lo sabemos, le había comentado que su hijo estaba sano y salvo en aquel país, a donde había logrado huir. Ilusionada o desesperada, tampoco lo sabremos nunca, y a sus 72 años, emprende una singladura de 20 días para llegar a Buenos Aires, en donde muere años después sin saber jamás que fue de su hijo pequeño, al que nunca más pudo volver a ver. La crudeza de esta historia es aún más retorcida, y es que si algo bueno tuvo aquel fascismo, es que muchas veces fueron igual de burócratas que de asesinos. Y gracias a todos los documentos que dejaron, con su investigación y condena, pude saber que Ernesto fue capturado en el frente occidental y asesinado en la tapia del cementerio de Luarca con apenas 26 años y enterrado allí mismo en una fosa común. Si de algo me arrepiento en esta vida es de no haber grabado la reacción de mi abuela al comentarle que había encontrado a su tío y que sabía dónde estaba. Tengo grabada en la mente aquella reacción, mirada al aire, conversación consigo misma y un pensamiento que se escapa en voz alta. Y mi abuela que marchó a buscarlo, se dijo. Puede que ese fuese el momento en el que me daba cuenta de que esto no era una simple investigación por curiosidad más. Era sacar a la luz una herida abierta que llevaba años tapada por vendas malolientes que simplemente sirvieron para parar el sangrado, pero no para curarla. Ernesto fue maltratado durante meses en la prisión del partido de Luarca. Hasta tal punto llegó el maltrato y depresión que al llegar la sentencia que ratificaba su pena de muerte, tuvo que firmarla por él el jefe de la prisión. En el documento se puede leer: firma por él el jefe de prisión por no poder hacerlo el interesado dado su estado de ánimo. Que se llame interesado a alguien que va a recibir el castigo de muerte merece mucho que pensar. Ernesto puede que no haya sido un ejemplo. En la única versión de los hechos que poseo, no se puede discernir lo que es verdad de lo que es mentira. Pero estar en el entorno que reprimió a personas de derechas durante el tiempo de poder del comité hizo que su destino quedase escrito cuando llegaron los nacionales. Nunca podré saber la verdad absoluta de los hechos, pero ni siquiera los burócratas franquistas lograron probar que hubiese cometido delitos de sangre. Pero eso no fue suficiente para perdonar la vida a un chaval de 26 años del que se ocultó todo rastro a una familia hasta 3 generaciones después. Y se podría quedar ahí la cosa. Pero es que el caso del otro hermano, Mauro Braña, también fue singular. Era el mayor de los 3 hermanos y el único del que sabíamos de su destino y localización aproximada. Pero su historia escondía y sigue escondiendo muchas incógnitas. Mauro Braña fue detenido en el puerto de Llanes cuando atracaba con su pequeña motora. Fue apresado y en apenas mes y medio fusilado, enterrado en una fosa común en el cementerio de Camplengo en Llanes. Y como buen curioso tocó plantearse preguntas. ¿Por qué atracó con su barco en Llanes si ya estaban los nacionales? ¿Quién fue este Mauro para que acabaran con su vida con tanta prisa? Resultado de leer varias declaraciones de testigos, en las que las mayores acusaciones que se le pudieron atribuir fueron algunas como: se paseaba con un fusil y un pañuelo rojo, o participó en requisas de gallinas y de la casa de telégrafos, me produjo aún más dudas. O realmente los franquistas eran unos sádicos con sed de muerte, o quisieron callarle rápido por algún motivo en especial.
Y continuando la lectura del Consejo de Guerra que le condenó.

0: No, me llamó mucho la atención una contestación que ya me hizo la idea de que no estaban ante un hombre con un carácter cualquiera. Al final de la vista del juicio, tras la lectura de las declaraciones de los testigos, el secretario recoge en el acta la siguiente declaración. El procesado dice al consejo que desearía que hubiese alguno que dijese en su cara que cometió los hechos imputados, que todo el mundo tiene enemigos y que desearía que esta causa se viese en Ribadesella para que se apreciase todo el bien que había procedido. Algo común en los juicios militares franquistas eran las investigaciones a distancia realizadas principalmente por la sección falangista de cada pueblo y la Guardia Civil, quienes llamaban a veces incluso a testigos que no eran del lugar y que decían conocer a los acusados. Esto al final resultaba ser como lanzar una moneda al aire con dos caras y sin cruz. Y es que a Mauro ni siquiera le sirvió la declaración de las hermanas Isidora y Olvido Meré, quienes defendieron su honor al haber Mauro utilizado su influencia para salvar la vida de su padre, un destacado derechista de Ribadesella y al que incluso dio dinero para su manutención. Pero nada de esto sirvió para poner freno al destino. Ese paradójico delito que tantas veces hemos visto escrito de rebelión militar, que servía como saco roto donde meter cualquier motivo para poder condenar a quienes defendieron la democracia de ser culpables de una guerra que jamás comenzaron, recaía sobre Mauro y le sentenciaba a muerte un 10 de octubre de 1937. Mauro resultó ser, a pesar de no constar en los papeles organizativos del Comité de Guerra, delegado de los pescadores y un líder al cual todos respetaban. Llegó a ayudar a personas ajenas a su ideología, por pura humanidad, y llegó a evacuar a personas refugiadas en su pequeño pesquero dando viajes a Francia. De hecho, el que le detuviesen en Llanes muy posiblemente se debe a que en una de sus vueltas se metiese en el puerto de Llanisco por algún motivo y sin saber que dos días antes había caído en manos rebeldes. No le hizo falta matar a nadie. Mauro no podía seguir vivo. Un régimen fuerte no sería aquel que perdonase a los hombres faro, aquellos hombres capaces de guiar incluso en la oscuridad. Los restos de Mauro descansan hoy resignificados, pero no encontrados en el cementerio de Camplengo en Llanes, donde una placa le recuerda a él y a otros 35 fusilados, aunque se cree que pueden ser decenas más los que están allí desaparecidos y que muy difícilmente podrán ser recuperados algún día. Recuperar estas historias no es buscar reconocimientos ni aplausos. La mayor satisfacción es que un hijo o un nieto tenga la posibilidad de saber de ellas. Porque estas heridas comienzan a sanar ahora, y lo hacen cuando descubres qué persona había tras un nombre. Porque lo que ellos y ellas fueron, nosotros somos. La importancia de rescatar las historias sirve para desinflamar los traumas pasados. El saber y querer conocer no es síntoma de deseo de venganza, es solamente deseo de justicia, de verdad y de reparación. Ni todo sucedió tan lejos como para olvidar, ni olvidar evita que algo pueda repetirse. Y ahora que sabemos de todo esto, ¿es posible hacer justicia? En el siguiente capítulo os hablaré de ello. Hasta la siguiente historia.
1: 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Morir. ¿Debería de morir? No, jamás. Mas si no puedo vivir como viven los demás, aumentaré en uno más la lista de los que gimen. Y sepan los que me oprimen que solo mi vida arrastro por escupirle en el rostro las miserias de sus crímenes.
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Maravillosa terra de Edmundo Inacio. La conocimos aquí en España gracias a Pedro Blanco, un gran entusiasta de esta canción, y de Edmundo Inacio, que la pone repetidamente, y nosotros lo agradecemos en su Hoy por Hoy en la cadena SER. Edmundo Inacio es un cantante originario de Portimao, portugués, que saltó a la fama tras su participación en The Voice Portugal en 2021 y quedó segundo en el Festival da Canção 2023 con el tema A Festa, una de las figuras más vanguardistas de la música lusa, gracias a su capacidad para fusionar el fado, la música tradicional portuguesa, con, ya lo ven, los ritmos más modernos. En este tema de Terra, cuenta la historia de tantas historias, ¿verdad?, de quienes dejan atrás su hogar, su casa, en busca de un futuro. Fui apartado de las raíces de la tierra, fui apartado de las raíces de la tierra. ¡Qué guapo! ¡Qué guapa! Y esta canción, y qué guapo, y también se lo digo a ustedes, el idioma portugués. Que no nos escuche Fátima Pires, pero eso ya así. Son las 9:55 de la mañana. Este primer bloque de Asturias se oye llega ya a su fin. Enseguidina vamos a dar el paso a los compañeros de informativos, pero si se esperan un poquitín nada más, vamos a venir con nuevos contenidos y además la caña de contenidos. Verán, les hablaremos de noticias virales con David Rionda. Vendrán aquí al estudio, al Movimiento Asturiano por la Paz, Noemí Rodríguez y Marga Zazresca nos vuelven a visitar para hablar de las campañas Dog Inclusión y Campañía, con las cuales el movimiento trabaja con perros para asistir a la soledad no deseada, por un lado, y por otro lado, para atender psicosocialmente a las personas adultas con discapacidad intelectual. Hablaremos también con Roberta Doada, que este domingo a la 1:00 p.m. en el Paseo de la Playa San Lorenzo en Xixón organizará el primer flashmob multitudinario en Asturias. Y todavía nos quedará tiempo, porque sí, nos quedará tiempo para hablar con Diego Sanz del proyecto Saxum. En honor a él, en honor a Alfredo Janguren, que nos acaba de visitar aquí en el estudio, y en honor de todos aquellos que luchan por hacer nuestro planeta mucho mejor, va este Terra de Edmundo Inacio. Ahora

0: Son las 10 en punto.
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0: Saludos, ¿qué tal? Muy buenos días. Los precios suben al 3,1% en Asturias en julio. Son 4 décimas más que se registraba en junio, aunque se mantiene por debajo de la media nacional, que se sitúa en el 3,6. Son datos que acaba de publicar el Instituto Nacional de Estadística y con los que revisa una décima al alza el índice de precios de consumo, el IPC de julio, hasta situarlo, como decimos, en el 3,6, 4 décimas más que el mes anterior y debido principalmente al mayor encarecimiento de los combustibles y lubricantes para vehículos y de la electricidad. Y más cifras que acabamos de conocer. Rheinmetall Expal, la filial española de la empresa armamentística alemana, obtuvo un beneficio neto de 245 millones el año pasado. Es un 18% más que en el ejercicio anterior. La facturación total de la compañía ascendió hasta los 716 millones, con 78 millones de euros pagados en concepto de impuestos. La compañía señala que la situación sociopolítica sigue generando un incremento de los niveles de contratación en la industria de la defensa. Y hablamos ahora de rescates, porque bomberos del Servicio de Emergencia del Principado y agentes de la Guardia Civil localizaban y recuperaban este jueves por la noche el cuerpo sin vida de una mujer de 52 años que permanecía desaparecida en la zona del embalse de Valdemuro, en el concejo de Quirós. Fue la pareja de la mujer quien habría avisado al servicio de emergencias, al 112, de que se había caído al embalse y que eran incapaces de sacarla. Como decimos, bomberos del servicio de emergencia recuperaban anoche el cuerpo de esta mujer de 52 años que permanecía desaparecida en el embalse de Valdemuro. Y más rescates. Un montañero resultaba herido al sufrir una caída de 20 metros en la canalona de Invernales, en Sotres. El grupo de rescate de bomberos, a bordo de ese helicóptero medicalizado del SEPA, era el que se encargaba de llevar este herido hasta el UCA, y cuando los servicios de emergencia recibieron la llamada del helicóptero, estaba llevando a otro hospital, al de Arriondas, a dos afectados por otros dos rescates. Un hombre que se habría sentido indispuesto cuando se encontraba en el refugio de Lurriello, en Cabrales, y a otra mujer que se habría fracturado una pierna mientras hacía una ruta por caso. Y un día después del eclipse, el balance podemos decir que es agridulce. Tan solo los más montañeros, los que ayer fueron a verlo a las cumbres asturianas, y no todas, pudieron disfrutar de este fenómeno en su totalidad. Las previsiones se cumplieron y desde Castropol hasta arriba de Deva, la costa asturiana vio todo su cielo encapotado con unas nubes y niebla que no dieron tregua durante el eclipse, por lo que no se pudo observar ese momento en el que la luna cubrió totalmente el disco solar, aunque sí como iba cayendo la oscuridad y volvía a hacerse la luz. Más suerte tuvieron quienes, como decimos, se acercaron a zonas altas de la cordillera, como Pajares o Tineo, donde sí se pudo observar en su plenitud el eclipse y cómo durante más de un minuto y medio lo cubría en su totalidad, algo que, por cierto, no se va a repetir en Asturias hasta el año 2180.
2: Porque Gijón se nubló dos veces. Mira, yo no me lo podía creer, porque veías el sol negro y alrededor todo brillando.
3: Y bueno, la verdad es que ha sido un espectáculo. Esto sigue en directo y ha merecido totalmente la pena.
4: Veníamos a asegurarnos que era el mejor sitio, porque decían que había brumas en la costa gijonesa, y nos encontramos con este montón de niebla aquí.
5: Y hemos subido aquí al Cristo con la intención de observar el maravilloso eclipse. ¿Pero qué ha sucedido? ¿Que nos ha pillado las brumas asturianas?
6: He venido desde Valencia a casa de unos amigos aquí porque se veía mejor el eclipse que desde allí. Y bueno, hemos estado esta mañana en Bustos, nos hemos ido porque había niebla, no se podía estar.
0: Y en clave política les contamos que Izquierda Unida no va a facilitar ningún cambio en la política fiscal del Principado si esto supone una merma de ingresos. Lo decía en su visita a la feria como coordinador de esta fuerza política. Ovidio Zapico, quien también es consejero de gobierno, aseguró que habrá que mantener más de una reunión con los socialistas asturianos antes de hablar de impuestos. Previo a ese debate de orientación política que se va a celebrar en septiembre, cree que hay que ponerse de acuerdo en políticas de vivienda, sanidad, medio ambiente y servicios sociales. Para Zapico, el Ejecutivo asturiano dice debe ser un gobierno a la ofensiva en lo que queda de mandato.
7: Los servicios públicos, que tienen que ser de calidad, se financian con impuestos y, por lo tanto, no vamos a facilitar ninguna regresión de la capacidad recaudativa de nuestra comunidad autónoma. Y una ley de vivienda que yo creo que va a ser, sin duda, la ley más progresista que aprobemos en Asturias en esta legislatura, y el análisis tiene que llevarnos a ese debate de orientación con un gobierno de coalición a la ofensiva.
0: Y un último asunto antes de irnos. Gijón descarta lanzar los fuegos artificiales desde el mar por motivos de seguridad. Es decir, el ayuntamiento mantiene solo un punto de lanzamiento, el

0: Cerro de Santa Catalina. De momento, esa propuesta que contemplaba recuperar el mar como escenario 27 años después no es viable. Diverti ha informado de que, tras estudiar las condiciones, no se puede garantizar el cumplimiento de los requisitos técnicos y de seguridad exigibles. En concreto, no se puede asegurar la estabilidad y el ángulo de lanzamiento de la embarcación. Tampoco las condiciones de fondeo ni las distancias de seguridad requeridas para el uso de material pirotécnico. Es todo, nos vamos. Recuerden que la información regresa a la sintonía de RPA a las 11 en punto de la mañana.
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0: 18 de la mañana, David Rionda. Entiendo que pongas este tipo de canciones para alegarte un poco el corazón porque estás muy triste, lo sé.
1: Claro, entonces tengo que superar mi desamor
0: por el eclipse.
1: Del eclipse con Elena Gadel y sus compañeras de Lunae y este temazo Hipnotizadas que me retrotrae a mis años mozos y a los años mozos también de Rubén Morillo, que seguro que pinchó esta canción alguna vez.
2: Sí, seguramente, De todas formas, ya te digo que no sé.
0: Se me estaba ocurriendo una gochada de comentario, o sea, pero no lo voy a hacer. Porque... No, nada.
1: ¿Por lo de pinchar?
0: Claro.
2: Ah.
0: Pero cuando una oía...
1: Bueno, ya empezamos a caminar la cuerda floja.
2: Sí,
1: bien,
2: sí.
1: Noticias virales. Primera noticia, fíjate, hemos hablado mucho estos días de las precauciones que debíamos tomar para ver el eclipse y no dañar nuestros ojos. Y ojo a lo que le ha sucedido a un joven en China.
0: Uh-huh.
1: Resulta que se fue de acampada y estuvo expuesto durante varias horas al incesante sonido de cientos de cigarras, lo que afectó a su audición.
0: A su audición.
1: Cuando llegó al hospital, los médicos descubrieron que tenía ambos oídos inflamados por estar expuesto durante horas y horas al sonido de las cigarras. Que terminó sufriendo daños en los oídos.
0: Hay gente que tiene el oído fino también, ¿eh? Porque yo antes me vuelvo loca a que se me estropee una orella.
1: Ya,
2: a mí
1: vaya
2: lo que me
1: chapa,
2: parece alucinante es que pueda dormir con ese sonido. O sea, es un sonido que te deja el oído tocado, o sea, a mí no me deja dormir. O sea, no sé.
0: Bueno, hay gente que tiene el sueño ligero y otros que tienen el sueño profundo.
1: ¿Qué estaría haciendo Juan, el chino?
0: Pinchar.
1: Para no escuchar la cigarra.
0: Claro,
1: bueno,
0: claro.
1: Hablando de pinchar o no pinchar... Uno
0: esa
1: que...
0: es la cuestión. That's the question, decía Shakespeare.
1: La Minyamal. Ha sido también viral y han corrido ríos de tinta sobre la posible relación de Lamine Yamal con una modelo en Colombia. Ya sabéis, a ver, la historia la resumo mucho porque esto es un salseo tremendo.
0: Decían que habían roto Inés García y Lamine Yamal después del Mundial, después de la final, que si a él se le había visto distante, que digo yo que después de la final del Mundial tienes que estar un poco distante porque está reventado.
1: Además puedes ver distante...
0: Si ya acaso yo subiendo las escaleras...
1: Puedes ver distante a una persona con su pareja durante 30 segundos o un minuto. No estás todo el día con ellos, pero bueno, esto es un poco raro. Bueno, la chica esta, Inés, tenía novio, parece ser, o dicen por ahí que Lamine Yamal le mandó un mensaje directo, ella dejó a su novio, etcétera, etcétera. Y ahora, bueno, les ha caído a los dos la del pulpo en redes sociales porque se ha visto supuestamente a Lamine Yamal con una modelo colombiana. A ella le han dicho, mira qué novio tienes, el peor novio del mundo.
0: Ah, o sea que a Inés García también le cayó la del pulpo.
1: Claro.
0: Una supuesta infidelidad de Lamine Yamal. Muy bien, estupendo.
1: Le han dicho, es el karma por haber dejado a tu novio por Lamine Yamal, ahora
0: verdad.
1: Te viene bien. Y a Lamine Yamal también le ha caído la del pulpo, diciéndole, eres un novio nefasto, a la primera de cambio dejas a Inés. Bueno... Desmentimos todo, la foto de Lamine Yamal con la modelo colombiana está generada con inteligencia artificial.
2: ¡Amigo!
1: Se acabó.
0: Dios, qué tiempos estos, de verdad, ¿eh?
1: Así que nada, dejáis tranquila a Inés, dejáis tranquilo a Lamine y cada uno que haga lo que quiera con su vida. Y ya está.
0: Y miráis para vuestra propia casa que cuando criticas al vecino porque la suya quema, la tuya está que arde.

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2: Y como cada jueves nos visita el Movimiento Asturiano por la Paz, Noemí Rodríguez, Marga Zarzewska, que vuelva a estar aquí con nosotros, y una tercera invitada, que no contábamos con ella, y que además casi no la vemos porque pesa, creo que 2 kilos escasos, y que se llama, ojo ahí, que tiene carácter, María Jiménez.
3: Así es, María se acabó. Se llama María Jiménez, se acabó. Además, el carácter, pues el nombre... Es exactamente igual que María Jiménez, porque el carácter suyo lo dice. Y la que la nombró, María Jiménez, está a mi lado. Que explique el porqué.
2: Porque, pues, Noé, cuando ves esta delicia de perrina, estamos hablando de una perrina, una chihuahua, o bueno, muy parecida a una chihuahua, una bolina de pelo de 2 kilos, ¿cómo se te ocurre, María Jiménez?
4: Pues mira, te cuento, coincidió que yo estaba... veraneando, bajé a visitar a Marga, al refugio, uh-huh. Y cuando Marga la rescató, coincidió que con el fallecimiento de María Jiménez.
2: Anda, claro.
4: Y cuando la vi, era así tan dicharachera y eso, digo, bueno, pues ni pintado, vamos a darle un homenaje que bien merecido lo tiene María Jiménez. Y además es un nombre que nunca se olvidan los usuarios.
2: Es verdad.
4: Y las usuarias.
2: Es verdad.
4: Se pueden olvidar del nombre de cualquier de nuestros perros, pero de María Jiménez, nadie.
2: Y además, comentábamos antes, que otra cosa que tiene muy de María Jiménez esta perrina es que cuando se cansa de trabajar, porque efectivamente trabaja, dice que se acabó y se acabó. Ella es muy sindicalista, muy sindicalera, y decide dejar de currar. ¿Por qué trabaja?
3: Sí, María trabaja y de hecho te diría que es una de las mejores trabajando. Es muy inteligente, pero también la podrías llamar, ya que estamos con el tema musical, la bien pagada, ¿vale? La bien pagada, porque ella trabaja por chuches, evidentemente. Ella cobra chuches, pero no puede ser cualquier chuche. Y de hecho se nos está poniendo un poquito rechonchita. Tiene que ser pavo, jamón York, y si no, llegamos otra vez a María Jiménez. Se acabó. Sí, sí, pero la quieren, la adoran muchísimo. María Jiménez es el plato para romper el hielo en los proyectos que presentó Más Paz. Y bueno, tú sabes que los proyectos, cuando empezamos a trabajar en ellos, pues primero hay que dar la empatía, romper el hielo, y ella es ideal, ¿vale? Porque saca autoestima, saca la sonrisa con cosas que hace, y ella es el plato principal, digamos. Luego ya empezamos a desarrollar más las sesiones enfocadas en diversos objetivos. Uh-huh. No es, si quieres te cuenta un poquito el tema de nuestros proyectos que estamos ahora mismo ejecutando, y ya luego te comentaré el cambio a lo largo de los meses que estamos trabajando, uh-huh. Que es muy bonito.
2: Hablamos, Noé, de 2 proyectos, ¿no? De Dog Inclusión y de Campañía.
4: Muy bien, mira, desde hace 3 años hemos incorporado proyectos de intervención asistida con perros para trabajar con colectivos vulnerables, en este caso con personas adultas con discapacidad intelectual, en 2 CAIs, en 2 centros de apoyo a la integración, uh-huh. Y también para trabajar el tema, para paliar la soledad no deseada de personas mayores, uh-huh. En varias residencias y centros de día. En este caso, cada vez estamos teniendo más demanda. ¿Y por qué es importante? Bueno, porque las cifras están ahí, y bueno, pues 1 de cada 4 mayores, personas mayores en Asturias, pues sienten esa soledad no deseada. Si vamos ya a centros residenciales, en el caso de las personas mayores, pues nos podemos encontrar que en los periodos vacacionales más del 90% de estas personas mayores no reciben ninguna visita. Y la verdad es que la llegada, la entrada de un perro, luego os contará Marga un poco los beneficios, que son tanto a nivel físico, como psicológico, como social, pues son innumerables. Me gusta mucho el enfoque que le ha dado Marga a este proyecto. Yo soy muy admiradora de Marga, porque sí que es verdad que cuando nosotros nos empezamos a formar en el tema de intervención asistida con perros, o cuando alguien piensa en ese tema, piensa en labradores, que sí que es verdad que son, se puede decir que los mejores.
2: Es verdad, pero siempre pensamos en siempre de razas que asociamos a ser, bueno, pues complacientes o tranquilas, ¿no?
4: Pero ¿sabes qué ocurre? Que cuando vamos a residencias y nos llevan a las plantas de las personas encamadas, pues que un perrito pequeño lo puedan tener en el colo, lo puedan acariciar, lo pueda peinar, incluso pueda dormir con ellos, pues le da una satisfacción que un perro a lo mejor más grande, más invasivo, pues no. Y en el caso, por ejemplo, de los Kais, que es una anécdota que cuenta Marga, que es muy, muy tierna, pues Marga a veces, cuando lleva más de un perrito, los lleva en el carrito, ¿no? Sí. A los pequeños. Entonces, cuando ven aparecer el carrito, los usuarios del Kais se emparejan y los pasean como, bueno, como si fueran sus bebés, ¿no? Ese anhelo de, bueno, de familia. Y la verdad es que estamos muriendo de éxito, se puede decir. Marga, con el tema de personas mayores, incluso ahora se ha incorporado mucho el tema, ¿verdad, Marga?, de personas con problemas de salud mental, y nos están demandando intervención asistida con perros.
3: Sí, sí, esto está creciendo porque está demostrado que da resultados. Yo, por ejemplo, en los CAIS, que los adoro, ¿vale?, María Jiménez era el plato principal. Tú imagínate una sesión donde entras con perros y nadie sabe qué hacer.
2: Claro.
3: Lo primero es empezar a conocernos, desarrollar esa empatía, tocar las emociones positivas para que podamos aplicar diferentes objetivos. En CAIS a mí me gusta muchísimo la sociabilización, la autoestima, y ahora mismo, después de tanto tiempo, empecé a trabajar con ellos la toma de decisiones. Es una cosa muy importante, porque nosotros, por naturaleza, en nuestros hogares, y ya da igual si son personas con discapacidad o mayores, tendemos a ayudarlos sin darnos cuenta que los anulamos. Mm. Entonces, claro, para mí esto se ha convertido en algo muy importante. Yo, por ejemplo, hoy por hoy, sería decir mucho, pero yo te puedo afirmar que en muchos aspectos los objetivos están cumplidos 100%.
2: Sí.
3: ¿100% en qué aspecto? Pues, por ejemplo, en atención sostenida. Tú, cuando empiezas esas sesiones, no te das cuenta que llega un momento que no puedes ni hablar porque nadie te escucha. Forma parte de estas sesiones, ¿vale? Pero ahora tengo usuarios que aguantan toda una hora con atención sostenida y trabajando con los perros, o en casos muy graves, 15, 20 minutos. Para mí es un éxito, ¿vale? De hecho, en CAI Naranco nos contrataron una hora más semanalmente porque sí da resultados, ¿vale? Entonces yo, para mí la satisfacción es enorme. Yo ahora mismo entro, siempre les suelo decir que vengo en plan vaga y que la sesión hagan ellos siempre con un apoyo positivo. Esto les motiva, les hace sentirse útiles.
2: Útiles, claro.
3: Y solucionar este problema, que ellos ven como problema, pues les hace una actitud que cambia totalmente a lo largo de la semana. O sea, es que no es un efecto de una hora. Van con diferente ánimo, con diferentes emociones, se forman grupos de amigos. Como les hago hacer las sesiones, son ellos que piensan qué van a hacer en la próxima sesión. Refiriéndose a proyectos de campaña con personas mayores, pues es un poco de lo mismo, romper el hielo, disfrutar de algo nuevo que viene. Ahí sí que también me pongo objetivos como motricidad fina, gruesa, inclusive memoria. O sea, entre ellos que hagan grupos, compaginen, y también la satisfacción es enorme. Y con María Jiménez en concreto tengo una Bueno, no es una anécdota, una vivencia muy especial. María Jiménez es muy querida, no sé si la debo contar, pero la tengo dentro del alma. Teníamos una usuaria en residencia Casa del Marco Dillero que estaba enamoradísima de María Jiménez. Y bueno, ya era una persona mayor, con 90 y tantos años. La tocó partir y yo llegué a la sesión, pero aquel día no llevé María Jiménez y me dijeron pues que ya está en cama agonizando. Fui subirla, fui con otro perro, ella le sujetó, sonrió y me dijo, ¿y María Jiménez? A mí me conmovió tanto que volví a casa, cogí María Jiménez y esa misma tarde fui a la residencia, se la di, la achuchó, la abrazó, la dio un beso y al día siguiente nos avisaron que nos había dejado.
2: Qué pena, pero qué hermosa la vez.
3: Sí. Son cosas que de verdad te motivan, que ves que quieren y que puedes cumplir con, en este caso, con la última voluntad y sabes que mereció la pena. Sí. Sabes que mereció la pena. A mí me encanta porque para mí es una gratificación sin límites, sin límites. Ver esa sonrisa, esa satisfacción. Es una, bueno, eso no tiene nombre tan siquiera. Es ver que tu trabajo vale, merece la pena y se nota en actitud de los usuarios. Como dijo también Noé en su momento, ahora mismo nos están solicitando más sesiones, pero enfocadas ya en enfermedades concretas, como la Asociación de Parkinson. Ahí hicimos una sesión piloto, se la han pasado súper bien, hemos enfocado a ejercicios pues de estiramientos, lo que necesita esa enfermedad en sí, y ahora lo están solicitando y por lo mayor. Así que sí, se está viendo, la gente está viendo y yo muy contenta y espero que Noemí también.
4: Pues sí, también deciros que anualmente, dentro del marco de este proyecto que financia la Consejería de Derechos Sociales y Bienestar, pues hacemos un curso de formación, ¿vale? De intervención asistida con perros en la Facultad de Formación del Profesorado de Educación, completamente gratuito, que certifica la Universidad de Oviedo. ¿Por qué? Porque estas terapias, estas intervenciones son un yacimiento de empleo muy, muy importante. Y bueno, y hemos formado a muchos, muchos jóvenes ya, que muchos de ellos empiezan ya a incorporarse, bueno, pues a trabajar con nosotros y con nosotras.
2: Cada vez oímos más hablar, lo pienso, ¿no? Ahora que hablas del nicho de mercado que supone este tipo de dinámicas, cada vez oímos más hablar de las terapias asistidas con perros, ¿no? Es algo que se está implantando, es algo que, como vemos, nos damos cuenta que cada vez más de que es muy beneficioso, pero además es que en el caso concreto del Movimiento Asturiano por la Paz, de Dog Inclusión y de Campañía, tenemos, lo comentábamos antes, animales como María Jiménez, que es una perrina chihuahua, que no solamente es que, bueno, es muy pequeñina, pesa apenas 2 kilos, pero además también tiene una malformación. De hecho, miren, la tengo ahora en mi regazo y cuando tenía las piernas puestas al mismo nivel, ella no estaba cómoda y ahora que tengo las piernas cruzadas está comodísima, ¿no? Tiene un defecto en la patina. Es decir, es un intercambio. Al final es algo que viene y que va, ¿no? Los perros ayudan a los usuarios, pero estos proyectos también ayudan a los perros a tener una segunda vida, ¿no?
3: Sí, todos nuestros perros, todos.
2: Son adoptados todos.
3: Son adoptados, sí. Rescatados y principalmente yo y Noé, pues sí que es una chihuahua, tenemos perros bonitos pero con problemas, ¿vale? Perros difícilmente adoptables por lo que traen, por los gastos veterinarios, claro, etcétera. Pero nos da una gratificación enorme porque ellos nos dan una oportunidad de satisfacción y nosotros a ellos también. Es cierto que prepararlo es un poquito más difícil, ¿vale? Porque suelen ser perros con traumas, con miedo a las personas, requiere un camino un poquito más largo. Pero también te digo que para mí los perros adoptados no tienen nada que ver con los perros desde pequeños criados en un hogar, ¿vale? Son perros muy agradecidos, diferentes, y yo creo que ese es el punto donde sí que aprenden bien y valen para esas sesiones, porque tienen esa mirada, ese estar que requiere ese cariño que tú le estás dando.
4: Sí. Y ellos mismos dicen cuándo deben de jubilarse. Yo tengo una fox terriera adoptada, Georgina se llama, y bueno, trabajó un año con nosotros en los proyectos de Marga, pero de repente la perra dijo, no quiero. Intentamos hace 3 semanas, la llevó un compañero al centro de día, pero no. Y entonces, bueno, pues hay que... Le llegó la hora de la retirada.
3: Bueno, otra 11
4: años tiene.
3: Otra es Chloe. Se jubiló más o menos como Georgina. Ya tienen una edad. Y en caso de Chloe, fue más progresivo. Ella ya no tenía ganas de trabajar, se veía que se retiraba, pero claro, retirarlos de tantos mimos, tantas chuches, no es fácil.
2: Ya.
3: Entonces, en mi caso, fue progresivo. La llevaba 2 sesiones, un año, y ella se quedaba llorando en casa. Porque claro, tú date cuenta que no están trabajando, no es un circo, o sea, se los quiere, se los respeta y se sienten bien. Entonces, claro, jubilarlos de eso es difícil. Y Chloe se me quedaba llorando. Ahora ya está acostumbrada, ya si la llevo de vez en cuando a alguna sesión, va de mirona y ahí se termina.
2: De oyente, va de oyente.
3: De oyente de mirona.
2: Que es también una buena forma de llegar a la vejez o digamos, a una edad provecta y vetusta, ¿no? Sabemos lo que tenemos que hacer si queremos formarnos en esa intervención asistida con perros, en la Facultad de Formación del Profesorado, cada año, ¿verdad? Se hacen esos cursos. ¿Qué ocurre si lo que queremos es meternos dentro de uno de esos proyectos? Trabajáis por medio de los CAI y de las residencias, ¿no?
4: Sí, sí. Nosotros, bueno, presentamos los proyectos a una convocatoria de subvenciones, en este caso de la Consejería de Derechos Sociales y Bienestar, y bueno, pues ahí explicamos los destinatarios, contactamos con los centros que quieren bueno, contratar este servicio. Es totalmente gratuito, que es una subvención, y luego, bueno, pues hay centros que luego nos llaman fuera de, digamos, de esa convocatoria, y bueno, pues hacemos actividades también con ellos de manera esporádica.
2: Ya saben, movimiento.

0: Asturiano por la Paz trabaja no solamente ayudándonos, ayudando a las personas adultas con discapacidad intelectual, a las personas mayores con soledad no deseada, sino también haciéndolo interespecies. Es una ayuda interespecies que de nuevo conocemos otro jueves más de la mano de Noemí Rodríguez y de Marga Zarczewska y de María Jiménez, que a mí me parece que está haciendo lo que decías antes, Marga, que solía hacer esta perrina, que está diciendo se acabó, ya se está poniendo inquieta, ya se quiere marchar del estudio de radio, ya se está haciendo largo porque encima además no le dimos ninguna chuche. Entonces, claro, así no se puede, María, así no se puede. Muchísimas bien, gracias.
1: A vosotros siempre.
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0: Doble celebración la que habrá este domingo 16 de agosto en el Paseo del Muro de la Playa de San Lorenzo de Xixón. Una por el 50 aniversario de la publicación de la canción Dancing Queen de ABBA y, finalizada esta, otra por el 68 aniversario de Madonna, la reina del pop. Ahí es nada. Se va a celebrar con mucho baile y mucha alegría. Hoy hablamos con Robert Taboada, responsable del evento. Robert, buenos días.
1: Hola, buenos días. ¿Qué tal?
0: Bueno, eres responsable de este evento bajo el paraguas de Claqué Asturias. Cuéntanos un poco qué es esto de Claqué Asturias y cómo surge la idea de organizar este flash mob que vais a organizar.
1: Vale, pues mira, no, lo de Claqué Asturias fue una... Yo creo que fue por generación espontánea. Resulta que sí, hace un par de años, cuando se celebró el 40 aniversario de la emisión del videoclip Thriller, yo quería festejarlo de alguna manera, ¿no? Y bueno, puse una convocatoria para ver quién se animaba a poder bailarlo y me quedé gratamente sorprendido cuando vi que mucha gente tenía esa gana de hacerlo, ¿no? De llevarlo a cabo. Y ese fue como un poco el origen de lo que era el Claqué Asturias, o sea, ganas de bailar y celebrar eventos, ¿no? Y con respecto a esto concretamente de lo que va a suceder ahora el domingo, bueno, la idea fue en Carnaval del 2024, nos habíamos disfrazado todos de ABBA y habíamos bailado Dancing Queen ya en su momento, y hay un vídeo por ahí rulando y bueno, se podría ver. Y aquel día sé que terminamos la actuación en medio de la playa, y claro, cuando vimos el poder de convocatoria que tenía ABBA en este caso, pues ahí fue donde a mí se me ocurrió decir, ostras, pues esto para cuando sea el 50 aniversario se podría hacer bien y a lo grande, ¿no? Y ese fue, yo creo que el determinante, hace 2 años, en ese carnaval.
0: Lo sigue petando ABBA y bueno, pues por eso son protagonistas de este evento, que además es único en Asturias. El domingo 16 de agosto, como decíamos antes, a la 1 de la tarde vais a realizar lo que estáis presentando como el primer flash mob de estas características en Asturias. Cuéntanos qué va a ocurrir exactamente.
1: Sí, bueno, pues mira, para que la gente se haga un poco una idea de la diferencia entre los flash mob y las performance, en este caso sería, bueno, una performance porque nosotros ya lo tenemos anunciado. La característica de los flash mob es que siempre se hacen de forma que estén sin anunciar y de forma sorprendente, ¿no? Que en un momento dado en la vía pública nos pongamos a bailar y sorprender a la gente sin haberlo anunciado. Eso es la... Lo que es la característica del flash mob. Pero en este caso lo tendríamos que anunciar porque, bueno, queríamos pues rendir ese pequeño homenaje y tributo a estas dos entidades musicales, ¿no? Por un lado la agrupación de ABBA y por otro lado Madonna. Y bueno, nada, allí eso, esa performance van a ser 10 minutos nada más. Lo que pasa que, bueno, muy concentrados, ¿no? Porque hacemos una presentación, luego bailamos la canción de Dancing Queen y luego hacemos eso, un guiño a otro tema de Madonna de su último álbum. Eso es lo que va a suceder.
0: Tiene muy buena pinta, pero claro, habrá muchos oyentes que nos estén escuchando y que no hayan participado nunca en un flash mob, ¿no? ¿Y cómo funciona exactamente? ¿Pueden participar? ¿Cualquier persona que se arrime puede participar o hay que inscribirse previamente?
1: Sí, no, hay que inscribirse previamente. La idea es esa, o sea, aunque parezca que surge todo de forma espontánea, hay una coreografía detrás, hay unos ensayos y eso hay que prepararlo mucho, mucho y bien antes de que suceda, ¿no? Es que es eso, la gente cuando lo ve dice, ¡ay, qué bien, yo quiero hacer esto! Pero claro, ellos piensan que es generación espontánea también, ¿qué va? Eso está muy ensayado y todo muy trabajado previamente.
0: Tienen que salir las cosas bien, sí, y eso hay que planificarlo, claro.
1: Eso hay que apuntarse y hay que dar el callo. Como decía aquella de fama, la fama cuesta y aquí es donde vais a empezar a sudar. Y yo creo que se trata un poco de eso, ¿no? De querer, de obligarse a sudar antes de ser famoso.
0: Oye, y para sudar, no se me ocurre mejor sitio que la playa de San Lorenzo, ¿no? No sé si es por eso por lo que habéis escogido este escenario como, como lugar central, ¿no? del evento. ¿Por qué exactamente la playa de San Lorenzo, el Paseo del Muro concretamente?
1: Pues mira, era por dos cosas básicas. Una de ellas me parece que como tarjeta de visita y carta de presentación para lo que es Gijón es un enclave único. Sí. Y luego por el espacio geográfico, porque es que vamos a ser más de 100 bailarines y ya evidentemente dentro de la ciudad ya no iba a lucir como ahí, porque es un escenario a lo bestia. Es como si te dijera, es un teatro jovellanos multiplicado por 20, porque toda la gente se puede poner en el Paseo del Muro a contemplarlo y nosotros estaremos abajo en la área arena. O sea que, como queríamos hacerlo eso, a lo bestia, entre comillas, pues necesitábamos un sitio chulo, guapo de ver y además que tuviese mucho espacio alrededor.
0: Claro. Sorprendente sí. Va a ser mucho para quienes se encuentren con este espectáculo, ¿no? Pero no sé si vuestro objetivo fundamental o principal es únicamente sorprender y hacer disfrutar, por supuesto, también al público y a los bailarines que estén dentro del evento, o si también pretendéis dar un mensaje detrás del espectáculo.
1: Pues hay un mensaje, bueno, oculto no, porque la gente ahora yo creo que mira, ayer lancé un vídeo en Instagram que se puede ver y se ve la conexión, hay una conexión para mí profética entre el grupo ABBA y Madonna. Y es que resulta que además de que ABBA sacara la canción el 16 de agosto del año 76, justo ese día Madonna cumplía 18 años, ¿no? Y la letra de esa canción es para mí como que están haciendo alusión a Madonna, ¿no? Hablan de una joven que tiene sueños, que quiere bailar, porque mucha gente no sabe que Madonna antes de ser cantante era bailarina. Su proyecto era ir a Nueva York como bailarina. Luego después ella, bueno, dado su bagaje cultural, pues pudo extenderse por otras ramas, pero Madonna es antes que cantante, bailarina. Entonces tú escuchas la letra de esa canción y es como, yo la verdad es que para mí que es como si fuera dedicada a ella por sus dotes de bailarina, ¿no? Y lo que es el mensaje, yo creo que es eso, esa conexión que hay entre esa canción y Madonna. Y luego, pues evidentemente, al ser una celebración, a mí francamente me gustaría que de alguna u otra manera, gracias a las redes sociales, pues pudiera llegar a los implicados, ¿no? En este caso a los creadores de la canción e incluso a Madonna. Oye, que nunca se sabe. Las carambolas igual a lo mejor puede hacer que esto llegue a los homenajeados. Espero.
0: Oye, ahora con la magia de internet todo es posible, ¿eh? Es mucho, claro, más fácil que antes. Oye, Robert, y el público, porque claro, dices que esto evidentemente es un evento muy preparado, muy organizado, pero claro, seguro que hay gente que se muera de ganas de participar o que como mínimo, bueno, pues vaya a improvisar, aunque sea viendo el espectáculo, ¿no? ¿Qué sí. es lo que queréis? ¿Queréis que la gente que esté ese día se limite a veros o también puede participar de alguna forma, puede bailar, disfrutar de la actuación?
1: Sí, no, yo en este caso preferimos que se queden en la barandilla y que lo disfruten desde la barandilla como espectadores,
0: sí.
1: Que sí, que no se involucren. Y bueno, si hay alguno que tiene el ritmo dentro y necesita bailar,
0: ritmo caribeño,
1: sí, pues oye, lo puede hacer en el propio paseo del muro, o bueno, si quiere estar un poco más cerca de nosotros, pues que se ponga a los extremos, ¿no? Y si quisiera bailarlo, ahí ya no digo nada, pero bueno, lo guapo sería que lo pudiesen apreciar todos lo que tenemos preparado. Evidentemente, no es una cosa así que surge de forma ala, como si estuviésemos en una discoteca. No, esto está un poco currado. O sea, que queremos que la gente lo disfrute desde el paseo, viéndonos desde allí.
0: Eso es, viéndolo, que también el baile se puede disfrutar simplemente contemplándolo. ¿Qué esperáis, Robert, que ocurra el domingo a la una? ¿Cómo os gustaría que fuese este nuevo y primer flashmob multitudinario de Claqué Asturias?
1: Sí, pues mira, nos gustaría que tuviésemos muchísimo público, que hubiese mucha presencia de gente, porque a nosotros eso nos da, pues también, o sea, es como comprobar un poco qué repercusión puede tener la música de estos dos artistas, ¿no? Y ver eso, que podamos conectar con gente, pues que tenga ganas de celebrar el aniversario de Madonna y aparte los 50 años de esta canción, que sea multitudinario. Nos gustaría que fuese multitudinario, que se hablara de Gijón, sobre todo, porque Gijón es una ciudad de la que hay que presumir,
0: sí.
1: Y entonces yo creo que están ahí todos los ingredientes y lo único que estamos haciéndolos es colocándolos estratégicamente para que esto, pues eso, se hable de Gijón y quede un recuerdo bonito para la ciudad.
0: Oye, pues yo le veo mucho futuro, ¿eh? Porque además habéis elegido un día estupendo, precisamente en el marco, ¿no?, de la celebración de los fuegos. Y si algo nos gusta a los gijones, a los asturianos y a los españoles en general, es prolongar la fiesta. Con lo cual, ¿qué mejor sí. manera de prolongar los fuegos que bailando por ABBA y por Madonna?
1: Y por Madonna, sí, sí, sí. Yo creo que sí, que aquí somos muy dados eso, a pasarlo bien, sobre todo sí. estas fiestas, Semana Grande en Gijón, o sea, una forma de terminar la semanona, como decimos. juntos, de eso, bailando y celebrando.
0: Un broche de oro excelente para la Semanona de Xixón, sí. Ya lo saben, el 16 de agosto a la 1:00 p.m, más de 100 bailarines de la formación Claqué Asturias llevarán a cabo una coreografía en la cual sonará el Dancing Queen de ABBA y justo después Confessions on the Dance Floor 2, una canción del último álbum de Madonna, para celebrar también el cumpleaños de la reina del pop. Mucha suerte, Robert.
1: Pues a vosotros, muchas gracias, ¿eh? Muy bien.
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0: Cada semana Diego Sanz del proyecto Saxum nos acerca a algo que tenemos. Diego, buenos días.
3: Muy buenos días.
0: Algo que tenemos más cerca de lo que pensamos, pero que sin embargo no acabamos de comprender, que es esa biodiversidad que existe en los pedreros, en nuestras playas, en nuestro mar. Y hoy vamos a hacer... Me pones aquí que es el capítulo menos utópico, lo más bajonero, ¿no?
3: Claro.
0: Nos vamos a poner de mal humor hoy.
3: Quizás. Toca hablar de lo menos utópico, sí. También, toca bueno, hablar de la actualidad.
0: Mejor que sea al principio de todo para, sí, luego coger fuerzas, ¿eh?
3: Así es, así es.
0: ¿Cuáles son los problemas que enfrentáis? Vosotros trabajáis con niños en vuestro proyecto, niños a los que intentáis, bueno, pues meter esa mentalidad ecologista, enseñar todo lo que tienen los pedreros y la biodiversidad marina para aportarnos como sociedad y la necesidad también de protegerlos, pero claro, estamos hablando de una infancia y que actualmente vive como entre dos mundos, ¿no? El mundo real y el mundo de las pantallas.
3: Totalmente, totalmente. Al final, bueno, no me gusta llamarlo universo porque es como darle demasiada importancia, es un universo digital, ¿verdad? Sí. Pero en el fondo, pasando tantas horas al día como pasan y sucediendo tantas cosas como pasan detrás de esas pantallas, pues... sí que cada vez se está convirtiendo más en un universo digital, digamos, ¿no? Entonces, es un universo que al final nos... a los peques, que también a los mayores y a las mayores, o sea, esto es algo que nos afecta a todos, pues está haciendo que la forma en la que estamos teniendo de retener la información, pues sea una forma... estamos como mucho más expuestos a una información mucho más veloz y mucho más rápida y nosotros nos atrapa también a la mirada cuando sucede un movimiento ante nuestros ojos. Entonces los peques que están viniendo también estamos viendo con estos últimos años, realmente en estos 4 años tampoco es que hayamos notado un incremento, desde el principio está como ahora, los peques están muy dentro de las tecnologías. Entonces para ellos pues entrar en un ecosistema nuevo, alejados de toda esta tecnología, no requerir de utilizarla para poder explorar nuestro territorio, suele resultar en cuestiones muy positivas y muy novedosas para los peques. Pero bueno, es algo...

0: requiere un tiempo. Un tiempo que quizás cuando hace unas décadas teníamos como muy claro que teníamos, que queríamos invertir ahí, pero ahora vivimos un poco en la era de las prisas. Todo este tema, por ejemplo, también de las redes sociales, ¿no? De que más de un minuto se castiga, más de un minuto de información, la información se condensa muchas veces negativamente y vosotros tenéis que transmitir lo contrario, tenéis que transmitir una idea de un conocimiento pausado, un conocimiento lento.
1: Así es, y creo que la base de eso también es una narrativa que, como mencionábamos en capítulos anteriores, lleva un misterio detrás, un deseo, un descubrimiento, y todo es esto que les peques, pues están, que les atrapa quizás dentro de nuestros talleres y de nuestras actividades. Son actividades que conllevan mucho estar en el presente. También que movernos en skates, en bicicletas, en todo esto, en un paseo como el muro, que se puede llenar de gente, pues también puede resultar en caótico a
0: Sí,
1: veces.
0: es verdad.
1: Entonces, intentamos lograr esto, ¿no? Cada escalerita vamos parando y vamos logrando estar presentes en cada punto de observación que paramos, pues es un momento de observar qué especies tenemos aquí. Si tenemos cormoranes, si tenemos garcillas, si tenemos algún tipo de insecto, alguna plantita que crezca entre el cemento, todas estas cuestiones. Entonces, sí que son actividades que sí que al menos les llevan para los peques ahora mismo los problemas de concentración que están teniendo, según nos cuentan otras colegas que están en otro tipo de proyectos más tranquilos, pues, o en los colegios, ¿no? Los peques ahora mismo les cuesta mucho mantener la atención. Entonces, bueno, sí que con el proyecto, como te requiere tanto estar en el presente, ya sea patinando o caminando por el pedrero, que puedes resbalar, pues caer al agua, puede pasar de todo, ¿no? Pues entonces sí que los peques están bastante dentro de esa historia y dentro de esa exploración, utilizando sus manos para caminar, estando muy conscientes de que pueden encontrar algo nuevo ante sus ojos. Y también intentamos enseñarles que esto no es solo un saxo, nuestro es día a día. Cuando van al cole,
0: Sí.
1: cuando ya no están en el campamento, ¿no? Esto continúa siempre.
0: Que es aplicable y que además no hay nada más placentero que vivir una vida sin prisas y también pudiendo
1: Claro.
0: profundizar en algunos temas, ¿no? Que se nos olvida con el ritmo de vida actual. Trabajáis fundamentalmente en Saxum, en una ciudad como es la de Gijón, la de Xixón, que claro, es una gran ciudad, una ciudad, digamos, de tamaño intermedio. Yo la que habré tirado al monte, yo como soy de Gijón, pues entonces voy por lo alto, ¿no? Pero también, claro, una ciudad muy industrializada, con mucha contaminación. No sé si eso os afecta en gran parte a vuestro proyecto.
1: Bueno, a nuestro proyecto nos afecta en el sentido de que cada vez estamos viendo más contaminación en estos pedreros. De hecho, a medida que va avanzando el verano, ya lo estábamos viendo el otro día, era como, vaya, este plástico aquí entre estas plantas, el hinojo marino, que es una
0: Sí.
1: planta halófila que tolera altas salinidades, que nos encontramos a lo largo de todo el paseo. Es una planta, de hecho, alimenticia, con mucha vitamina C y todo esto. Ahí se quedan atrapados, por ejemplo, muchos plásticos, plásticos que no veíamos atraparse, pues, semanas cuando comenzó el verano. Y ahora, pues, con toda esta influencia del turismo, de actividades, como puede ser el festival aéreo, como
0: Sí.
1: pueden ser todas estas cuestiones que toda la ciudad está a rebosar, pues no se tiene en cuenta todo esto y al final hay lugares que cada vez están más contaminados. Otro tipo de contaminación que nos puede afectar, además del ruido y de la presencia humana, es, por ejemplo, el carbón. Ya sabemos, con los vientos gallegos, los vientos del oeste, pues todas las playas al final se acaban quedando negras, los pedreros quedan también oscuros. Y esto es lo que en la zona este, que es una zona de Gijón bastante privilegiada a nivel de contaminación, ya sentimos. No hay nada, o sea, no hay comparación con la zona oeste, que ha sido una
0: Sí.
1: zona totalmente sacrificada para la industria y una zona en la que antiguamente, pues, había una biodiversidad y unos pedreros súper fuertes y súper grandes y una biodiversidad y un lugar de recursos súper interesante. Entonces, bueno, esto nos afecta también cuestiones de contaminación de antrópica, pero también cuestiones de cambio climático. Todas estas cuestiones de cambio climático sí que lo estamos viendo con la presencia de cada vez mayor de invasoras. Esto lo dejamos por unos capítulos después, que nos vamos a zambullir en biodiversidad del pedrero y os contamos con más detalle, pero al final sí que hay efectos sin ninguna duda. La zona oeste, por el puerto, por la contaminación, por las industrias y todo esto, es una zona mucho más heavy en cuanto a los impactos que podamos encontrar y en cuanto a una biodiversidad mucho más exótica. Pero estamos viendo que en la zona este de Gijón también estamos teniendo invasoras que no contábamos con ellas y que quizás no deberían estar ahí.
0: Todo esto, claro, una de las patas principales del proyecto Saxum es contárselo a los críos, ¿no? Contárselo a la infancia, a los usuarios y usuarias de vuestros talleres y explicarles por qué pasa. No les ocultáis, pues mira, pues esto pasa por el cambio climático, esto pasa por la contaminación.
1: Claro.
0: Ellos salen siendo plenamente conscientes de qué es lo que está afectando a nuestra fauna y cómo nos puede afectar también a nosotros.
1: Totalmente. O sea, lo que les contamos y lo que también ellos ven. Por ejemplo, las zonas de descanso de las aves, los lugares.

0: que antes eran naturales y que cada vez menos lugares naturales en la ciudad. No digo descanso para aves, también digo descanso para humanos, ¿no? Y áreas verdes. Esto cada vez está disminuyendo y esto está pasando en la zona este de Gijón también, a la altura del Piles también, donde estaba pues ahí en la desembocadura, ahora el grupo Paraguas, que es un grupo empresarial que tiene complejos hosteleros en Dubái, en Miami, un montón de sitios así, pues va a ocupar todo ese espacio que podría ser un espacio perfectamente destinado a la biodiversidad, ¿no? Y que es algo que nos va a ayudar mucho a nuestro bienestar en la ciudad.
1: Presumíamos, ¿no? Hace unas semanas, a principios del verano, presumíamos de que para agosto Gijón colgaba el no hay billetes, ¿no? No había plazas hoteleras y nos lo ponían como algo positivo. Imagino que vosotros tenéis otra visión diferente de cómo nos está afectando el turismo, concretamente Asturias, concretamente a las grandes ciudades, y cómo está afectando eso también a nuestra biodiversidad.
0: Pues sí, sí. Es que al final todo esto podrá tener algunas cuestiones positivas y todo esto, pero lo que sin duda va a acabar acarreando es una pérdida en la identidad cultural de Gijón.
1: Claro.
0: Por ejemplo, no sé, había dos merenderos a lo largo de los pedreros de Gijón que han estado toda la vida, desde el Rinconín hasta la altura del Sanatorio Marítimo, por la escalera 21-22, que estos, por ejemplo, ya no están. Merenderos en los que podías tomar sidra, comer un pincho de chorizo frito, podías comer cualquier cosa de estas, y van desapareciendo poco a poco y se van siendo reemplazados por otras cuestiones que están mucho más adaptadas a acoger estas grandes masas de personas que llegan desde cualquier parte del mundo, sobre todo del norte de Europa, que tiene más dinero, y esto al final acarrea pues problemas en el consumo en nuestra ciudad, en los precios, en lo que se ofrece gastronómicamente y todas estas cuestiones.
1: Hace unos meses, precisamente cuando se hablaba del cambio de uso, ¿no?, de la parcela que un día fue del merendero de los maizales, yo que trabajé un poco en ese tema, para sacar una noticia histórica, no viene al caso, ¿no? Pero me decía uno de los propietarios, de los antiguos propietarios del merendero de los maizales, que aquel era el ocio de los pobres, ¿no?, que aquello había tenido tanto éxito en los años 70, en los años 80, porque realmente era una forma de ocio muy barata para cualquiera, ¿no?, y sobre todo para las grandes familias de aquellos años del baby boom. Hoy parece que optamos por todo lo contrario, el ocio, cuanto más caro mejor, cuanto menos accesible, sobre todo para la gente de la ciudad, pues peor todavía, y claro, eso es algo que vamos a padecer, que estamos padeciendo ahora, pero que vamos a padecer en un futuro también.
0: Totalmente, totalmente, porque además esto se encarece y al final prefieren ir a comprar un producto en vez de un producto local, pues comprarlo en un lugar donde sea más barato, donde haya sido importado en un lugar lejano y cuestiones así. Entonces, estas cuestiones, pues, sin duda van a tener unos impactos en el futuro. Espero que no, ¿no? Pero que Gijón pueda convertirse en una ciudad irreconocible de lo que la conocemos en estos últimos años a lo que pueda convertirse. Es lo que está pasando en muchas ciudades de España mismamente.
1: Un Asturias en general que no consume lo que produce, un Asturias con ciudades en las que no hay árboles bajo los cuales atecharnos porque sale mucho más caro que poner el cemento, y un Asturias en general que se quema también.
0: Así es, así es. Es que al final esto pasa, ¿no?, con la deforestación. O sea, estos incendios van muy de la mano también de estas zonas que antes tenían un uso pues tanto para la transhumancia, para el pastoreo, para la ganadería extensiva, que poco a poco se ha ido perdiendo por esto mismo que comentábamos. Y también esta ausencia de árboles está favoreciendo que haya cada vez menos lluvias. Y estas menos lluvias también que estamos viendo cada verano que pasa. Esto del cambio climático también, lo chulo, entre comillas, ¿no?, me río, pero es como que no tenemos que imaginar nada, ¿no? Lo estamos viviendo ahora mismo y estamos viendo la situación por la que España está pasando en estos últimos años con los incendios. Cada año parece que ocupan más y más y más hectáreas. No sabemos cuándo, si algún momento parará o no, pero lo que sí que sabemos es que sin áreas verdes y áreas que puedan mejorar la calidad del aire, viendo que la contaminación va a continuar y que las industrias parece que continúan, pues creo que debería haber algún tipo de compensación ecológica que pudiera favorecer que hubiera muchas más áreas verdes, muchos más árboles, mucha más protección de los ecosistemas frágiles que tenemos en la ciudad.
1: Estamos en tiempos de cambio, estamos en tiempos que nos tienen que preocupar por muchas razones, pero gracias a iniciativas como la de Saxum, de la mano de Diego Sanz, podemos, no sé si respirar un poco más tranquilos, pero por lo menos tener a buen seguro de que hay quien se preocupa por ello. Muchas gracias, Diego.
0: Muchas gracias, Arantxa.
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Apuesta segura, cualquier cosa que se haga con melodía de The Pogues, quienes revolucionaron el rock, fusionando la fuerza del punk con la música tradicional irlandesa, siempre liderados por el genial, caótico, carismático y terrible Shane McGowan, fallecido tristemente en noviembre de 2023, pero con un legado imborrable, el bardo de Tipperary. Por cierto, si no lo han visto, les recomiendo muy encarecidamente el documental Rock of Gold, A Few Rounds with Shane McGowan, dirigido por Johnny Depp en 2020, sobre la historia del grupo y sobre la historia particular de McGowan. Estamos escuchando ahora mismo Sally McLennan, el temazo de 1985, incluido en su álbum Ram Sodomy and the Lash, que hace mención a una frase supuestamente atribuida a Winston Churchill, que decía que no quería oír hablar de la Marina porque solamente era ron, sodomía y látigo. Con este temazo nos despedimos ya en Asturias se oye, son las 10:58 de la mañana y estamos a jueves, lo cual quiere decir que mañana volvemos de 9 a 11. Contaremos con un programa de excepción, como siempre. Vendrán las Alex muy bien acompañadas para seguir hablándonos de lo que se mueve, de lo que se cocina en el movimiento LGTBIQ+. El grupo Maeva nos hablará de los bosques y con las representantes de Apiast hablaremos de la inteligencia artificial, de cómo afecta a los sectores tradicionales, como por ejemplo en su caso la ilustración, y también de los riesgos y beneficios, entre comillas, que puede traer ese centro de datos, ese proyecto de centro de datos en Salas. Por supuesto, también contaremos con la agenda de Elías Llano y muchísimas cosas más que no se pueden perder, pero que yo no les puedo contar porque solamente nos queda un minutín ahora exacto para las 11 y para dar paso a nuestros compañeros. Les dejo con The Pogues, que siempre son muy buena compañía. ¡Hasta mañana!

0: Son las 11 en punto.
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0: Saludos, ¿qué tal? Muy buenos días. Continúa la escalada de precios. La tasa de variación mensual del IPC, el índice de precios al consumo, se sitúa en el 3,6 en el mes de julio, según los datos que acaba de publicar el Instituto Nacional de Estadística. De este modo, el INE revisa una décima al alza de los precios respecto a la previsión que publicó a principios de mes. Si hablamos de Asturias, el índice de precios al consumo subió en julio un 3,1%, son cuatro décimas por encima del que se registró en junio, aunque se mantiene, eso sí, por debajo de la media nacional. La falta de avances en el conflicto abierto entre Estados Unidos e Irán se traslada al bolsillo de todos los españoles. Es el mayor encarecimiento en tasa interanual en un mes de julio que lo observamos en el sector energético, gasóleo, gasolina, electricidad y gas. Y una caída parece que es la causa más probable del fallecimiento ayer de una mujer de 52 años tras caerse al embalse de Valdemuro en Quirós. Fue su pareja quien daba la voz de alarma. Hasta el lugar se desplazaban bomberos del SEPA, del Parque de Proaza, el Grupo de Rescate, Unidad Canina, Unidad de Drones y Jefe de Zona Centro-Este al frente de este dispositivo. Desde el 112 Asturias también se movilizó a un equipo, aunque nada pudieron hacer por salvar la vida de esta mujer. Y más cosas, Medio Rural apoya con 90.000 euros la labor de las asociaciones de pesca fluvial. Las ayudas se van a conceder en régimen de concurrencia competitiva y mediante prorrateo entre las entidades que resulten beneficiarias de acuerdo con los criterios establecidos en las bases. Podrán hacer las mismas las asociaciones legalmente constituidas con fines de fomento de la pesca fluvial y las federaciones que cumplan los requisitos. Las actividades objeto de ayuda deberán haberse hecho entre el 31 de agosto del año pasado y el 1 de septiembre de este y deberán estar finalizadas y pagadas antes de la última fecha. Marcos Darrocha es el director general de Planificación Agraria.
2: La convocatoria permite financiar actuaciones de repoblación y mejora del hábitat fluvial, además de la limpieza de ríos, sendas y márgenes, así como actividades de divulgación y formación, escuelas de pesca, realización de censos o estudios relacionados con nuestros ríos y sus poblaciones. Desde el Gobierno del Principado de Asturias queremos, por tanto, seguir trabajando de la mano de las asociaciones de pesca, que son, sin duda alguna, un aliado fundamental en la gestión de nuestros ríos. El plazo para solicitar estas ayudas estará abierto del 10 al 24 de septiembre.
0: Y la Consejería de Salud ha puesto en marcha el proyecto Vigilancia Etimológica en Asturias, una iniciativa pionera para identificar garrapatas y mejorar el conocimiento sobre las variedades presentes en Asturias, así como los microorganismos que pueden transmitir a las personas. Estos parásitos pueden contagiar enfermedades como la del Lyme, la fiebre exantemática mediterránea, la anaplasmosis, la babesiosis y, en determinadas zonas, la fiebre hemorrágica de Crimea-Congo. Arrancará como experiencia piloto en 6 centros de salud de las 3 áreas sanitarias, en Vega de Ocudillero, Tineo y La por la Villa Viciosa y Llanes. Santiago Melón es el jefe de microbiología y parasitología de Luca.
3: Transmitir la enfermedad de Lyme, que es la más común, que es la de la borrelia, ¿no? Que son, puede llegar a tener problemas cardíacos, pulmonares, problemas neurológicos también, pero bueno, puede ser un Crimea-Congo, el virus del Crimea-Congo, que también provoca ese tipo de patología hemorrágicas y demás, la babesiosis. Puede provocar una anaplasma, todo ese tipo de fiebres hemorrágicas un poco extrañas que a veces no nos damos cuenta de que tenemos procesos de continuos de fiebre y demás, o de dolor de cabeza, de malestar y que no sabemos por qué, y a veces es por uno de estos bichos.
0: Y ATA, la Asociación de Trabajadores Autónomos de Asturias, ha denunciado la insoportable, dicen, carga burocrática que sufren en Asturias. La asociación explica que un trabajador por cuenta propia destina una media de 226 horas al año exclusivamente para realizar trámites con las diferentes administraciones y para cumplir con las obligaciones fiscales, laborales y de la seguridad social. Este tiempo gastado se ha incrementado en los últimos meses, dicen, por la incertidumbre en cuanto a las novedades normativas con el nuevo Reglamento de Inteligencia Artificial de la Unión Europea. La presidenta de ATA Asturias, Patricia Oreña, ha explicado que si en diciembre eran 200 las horas al año, la nueva burocracia lo ha empeorado. Y los conductores de vehículos eléctricos que este verano visitan la zona de Cangas de Onís y en general Asturias demandan más puntos de recarga e información veraz en cuanto a su localización. Denuncian que los datos que se les facilitan por internet muchas veces son confusos, con electrolineras de uso restringido o que están fuera de servicio, como es el caso de un punto que existía en el aparcamiento del Yerao. Hay conductores que se ven obligados a utilizar sus propios cables porque los existen. Asistentes dicen los puntos de recarga no son compatibles con todos los vehículos.
4: No, la información no es fiable. Además, hay malas valoraciones, la gente opina y no o están fuera de servicio o pertenecen al equipo municipal y entonces no hay un parque grande de cargadores para los coches eléctricos.
5: Desde la aplicación, la que pone en la página ya no es, es otra, han cambiado, o sea que no está actualizada la información en el propio aparato. Y que luego para recibir los códigos tardas más en arreglar la aplicación que lo que es la carga.
0: Así llegamos al final. Recuerden que la información regresa a la sintonía de RPA al mediodía a las 12.
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0: ¿Qué tal? Muy buenos días. Hoy es 13 de agosto, o lo que podríamos empezar a llamar primer día después de ese eclipse, que por cierto aquí en Asturias hemos vivido, bueno, pues según a quien preguntemos, de forma un poquito agridulce. Yo me quedo en la parte un poco agri, porque claro, me quedé en Gijón y se esperaba que hubiera alguna nube, pero no tantas. Mira que soplamos, pero nada. Mi compañero José Luis Rodríguez, claro, fue de los aventureros que se subió a un coche y se fue ¿a dónde? Buenos días.
1: Muy buenos días a todos. Buenos días, Inés Paz. Me fui a Tineo, a casa del puerto, en este caso, que era una de las tres localidades que yo tenía pensadas junto con Ayer y junto con Cangas del Narcea.
0: ¿Te fuiste a tus orígenes?
1: Me fui a mis orígenes, pero de Tineo, Tuña. Claro. Sí, señor, sí, señor. Y íbamos a ir en principio ayer. Era la primera intención según salí de la radio, porque vimos en el que había mucho tráfico.
0: Ojo con el tráfico, por favor. No sé si hoy habéis leído la prensa, pero de entre todas las noticias así como un poquito surrealistas, podríamos decir, de cara al eclipse, a mí me alucinó lo de que en el Huerna, en la autopista del Huerna, la gente se parase, ojo, que ni siquiera en el arcén, no, en el carril derecho, ¿no?, de menor velocidad, pero que hay gente que llegó a sacar las sillas y todo para disfrutar ahí en la autopista del eclipse.
1: Si hubieseis visto lo que yo vi, lo entenderíais.
0: Ahora así nos cuentas eso que viste, claro, nos lo tienes que contar. Bueno, saludo al equipo en la Feria Internacional de Muestras de Asturias. Siguen nuestras compañeras Estela Bango y Mónica Solís, que luego conectaremos con ellas en la parte técnica en Olmontes. Y hoy se suman a estos micrófonos, se suma una voz que muchas conoceréis, un excompañero de esta radio que es vuestra siempre y que sigue siendo compañero, Luis Fernández. Buenos días.
2: Buenos días, encantado de saludaros y de estar aquí con vosotros esta mañana. Bueno, esta voz.
0: Uy, que te ha salido de repente, es que hablabas muy bien hace un minuto.
2: Me estaba tomando un café abajo y ahora, claro, subí aquí a veros y tengo todavía el café por ahí.
0: Bueno, que alguien le dé un vasín de agua a este hombre, que se nos
2: se va curando.
3: Es una tendrita que tengo en la garganta.
0: Es una tendrita. Primer día después de un eclipse, que tú dónde viste, Luis?
2: Yo lo vi en Langreo, la verdad.
0: Vamos, que no lo viste entonces.
2: Fue una pena, porque hasta las 6 de la tarde estuvo despejado. Estuvieron los cielos azules totalmente, se empezó a cubrir, salió la niebla y al final, bueno, vivimos ese momento de oscuridad, que eso sí que fue increíble.
0: Eso lo vivimos también en Gijón y fue muy, muy bonito, ¿no?
2: Sí, fue increíble porque al final, en un minuto y medio, se hizo de noche y vimos cómo al minuto volvió otra vez a amanecer en esa tarde de ayer y fue increíble, la verdad. Vivimos solo un hecho histórico.
0: Sí, es verdad que solamente ya esa sensación, yo lo viví en Gijón, la gente, bueno, pues la verdad es que fue emocionante, nos pusimos a aplaudir, ¿no? Y había, pues yo digo, hay optimismo para todo, porque yo oí a alguna persona, lo dijo ahí, decir, pues yo me alegro, así nadie se queda ciego. Es que claro, había gente que incluso ya lo contamos ayer en el programa, ¿no? A última hora decidió no ir al eclipse por miedo a, pues, todas esas recomendaciones que daban, que si el tema de las gafas, que ayer a última hora, horas antes del eclipse, todavía se retiraban algunos modelos del mercado. Bueno, pues normal también un poco que hubo gente que le cogió miedo.
1: No, no, en la costa
0: vamos
1: asturiana...
0: con el afortunado, anda, aunque nos ponga un poquito los dientes, a mí te reconozco. Aparte, es igual eso, y me caes muy bien y muy mal. Porque me quedé un poco tristón, lo reconozco. Dejó, me hubiera encantado verlo. ¿Te fuiste a Tineo? A ver,
1: me
0: venga.
1: Fui a Tineo. A ver, como dije, lo primero que pensamos fue en ir ayer, porque, bueno, la verdad es que tenían bastantes servicios de lanzadera, desde Cabaña Quinta, pero el tráfico dijimos, no nos vamos a arriesgar, vamos a Tineo, que lo vemos más despejado, y ya intuíamos, por la zona en la que era la casa del puerto, que iba probablemente a haber menos gente. Así que hasta allí fuimos. Varias reflexiones.
0: ¿A qué hora os movisteis, por cierto?
1: Pues mira, salimos de Oviedo sobre las 4:30 aproximadamente de la tarde.
0: Un poco justos, claro.
1: Sí, sí, sí, sí. Entonces era ya, vamos sobre la marcha. Sí que es cierto que teníamos una avanzadilla, que fueron los que nos dijeron...
0: Me encanta, Luis, tú ves esto, es como un poco...
2: Mandaron enviados especiales.
1: Exactamente. Íbamos en dos coches y el segundo coche me estaba esperando a mí que volviera de la radio y el primer coche ya fue el que tomó la decisión de ir hacia Tineo en este caso, que por cierto, una iniciativa muy buena que hicieron los comerciantes de Tineo, que eran preparar bocadillos y refrescos en los comercios de proximidad para que la gente los comprara directamente allí y luego los subiera y vamos, poder consumir en la zona, ya que iba a haber
0: tanto... No vaya a ser que pasarais hambre, digo yo, durante dos horas.
1: No, pero no,
0: a ver,
1: no, pero
0: claro,
1: vamos a ver,
0: eran
1: muchas horas,
0: todo.
1: Exactamente, y sobre fomentando el turismo, fomentando también que se compre allí, entonces me pareció una iniciativa muy buena. tuve que llegar a casa y apuntar todo lo que pasó.
0: Madre mía, espérate que viene la historia. Danos una versión.
1: Una versión. Lo primero que descubrí que en el próximo eclipse. A ver, lo primero que descubrí es que para el 2 de agosto del año que viene ya hice reserva en Cádiz. Eso es lo primero.
0: No, espera un momento, porque lo hice en serio. ¿La hiciste ya la reserva?
1: Sí, la reserva ya está hecha.
0: De lo que te emocionó el eclipse de ayer, ¿quieres repetir?
1: No, vamos, no quiero, voy a repetir, ¿vale? Lo segundo, nos hemos equivocado durante el año pasado y este año.
0: ¿Por qué?
1: Aquí no necesitábamos traer ni periodistas, ni expertos astrónomos, ni meteorólogos, no. Aquí hemos tenido que tener un poeta para poder describir cómo se vive realmente un eclipse, porque no hay palabras para justificarlo. Otra cosa. No, es que te lo juro que
0: es bueno,
2: modo
1: una llorera
2: total.
1: Que le pegué.
0: Lloraste, ¿no? Con mucha gente.
1: Pero es que cuando tú te vas haciendo mayor, digamos que hay muy pocas cosas ya son novedosas en tu vida. Yo particular, es que es verdad.
0: Madre mía, madre mía. Sí. Es la primera vez, Luis, que reconoce abiertamente que
2: abuelo.
0: Se va haciendo ya
2: mal.
0: Sí, modo abuelo. Eso es lo que
1: ha pasado. Hay muy pocas cosas que son una novedad completamente, que lo vives por primera vez. Y eso que la mía era la segunda, pero era muy pequeño, no lo recordaba. Pensaba que con tanto énfasis.
0: Oye, pues qué bonito.
1: No, increíble. De verdad que fue increíble.
0: Oye, la gente guardó el móvil, que ayer lanzábamos un poquito ese reto de a ver si somos capaces de disfrutar del eclipse.
2: Y quedar con ello ahí en la retina, nunca mejor
0: bueno,
2: dicho.
0: Bueno, en la retina no. Bueno, cuidado, Luis, bueno. Que patinamos.
2: Había que poner las gafas de protección.
0: Sí.
2: De protección y estaba todo listo y no te pasaba nada.
1: Mira, lo que yo viví es que la gente iba muy preparada, así como fuimos nosotros. Es decir, yo tengo muchas fotos, tengo muchos vídeos, pero no los utilizamos desde el móvil. Dejamos trípodes puestos con las cámaras directamente grabando durante todo el tiempo, que compramos filtros para las móviles, para las cámaras, para todo. Pero eso lo hicimos nosotros y todo el mundo. Es decir, no fuimos una rara avis dentro de Tineo.
0: Oye, vamos a preguntar hoy a todas y a todos cómo habéis vivido este fenómeno no histórico, el eclipse. Nos lo contáis, por favor, como siempre, en las redes sociales, porque, hombre, ayer había mucha expectativa. Hoy hay mucha gente, como José Luis, emocionadísima, pero me consta que también...
1: Hay muy poca gente como José Luis.
2: Bueno, que hay gente que lo disfrutó en Tineo, en Pajares,
1: claro,
2: también.
1: Es verdad, es
0: muchísima gente.
2: Disfrutando lo que hizo un día espectacular. Bueno, un atardecer espectacular y fue un punto de visión del eclipse.
0: Yo te voy a decir una cosa. Ayer decía, ¿dónde lo vamos a ver mejor? En la tele. Yo lo vi, lo reconozco. Todo el proceso en la TPA.
1: Sí.
0: Y además tengo que felicitar a los compañeros por ese especial que hicisteis. ¡Qué maravilla!
1: Cinco horas, además.
0: Y cómo nos hicisteis compañía, quienes oye, pues desde Casina lo estuvimos viendo y demás, y luego me bajé pues a 10 minutos para ver anochecer en la calle y vivir ese momento. Yo quiero saber también cómo lo ha vivido un hombre que también se estaba muy emocionado con este fenómeno de la naturaleza, porque es un hombre que vive muy en comunión con la misma, Luis Laria, que es gerente del Parque de la Vida y presidente del CEPESMA en Luarca. Luis, buenos días. Bueno, buen
4: muy
0: primer día después de...
4: Pues mira, voy a decírtelo. Fíjate, aquí teníamos más de 500 solicitudes para lo que era el eclipse.
0: Y para verlo no desde acepté, allí.
4: Para verlo desde aquí. Y sin embargo no acepté ninguna porque tenía una mala espina. Tenía la mala espina de que no iba a estar despejado. Imagínate tener aquí a 500 personas utilizando...
0: Enfadadas pues, ayer. ¿Dónde está mi sol? ¿Qué
4: hacemos? Claro, pues de verdad. No hice nada más que una jornada completamente convencional. ¿Y qué pasó? Pues que el único interés que yo tenía era ver qué pasaba con la naturaleza. Aquí tengo montones de animales sueltos, que unos son silvestres y otros pues están aquí, que fueron recuperados, etcétera. Y era lo que me interesaba. Y estuvimos grabando en cuatro partes diferentes del Parque de la Vida, con teléfonos en este caso estables, para ver qué pasaba con los animales. ¿Y sabes quién me sorprendió?
1: ¿Quién?
0: ¿Qué pasó?
4: Pues un yaco de cola roja que tenemos aquí, que dijo, ¿qué pasó?
0: Literal, o sea, aprendió a hablar
4: literal.
0: En el eclipse. Luis,
4: literal.
0: Por favor, matízame
4: dijo,
0: esto.
4: ¿Qué pasó? Pues es increíble, ¿verdad? Sin embargo, los demás animales, ninguno de ellos... Y tuvieron reacciones extrañas, se quedaron ahí pues quietos.

0: los tranquilos dejaron de trinar y de cantar los pájaros, pues las ocas, los gansos, los ánades reales, las gaviotas, etcétera, tuvieron un comportamiento completamente normal. Eso era lo que yo quería saber, ¿verdad?
1: Oye, fíjate, es verdad que había mucha intriga, ¿no? Sí, con cómo iba a cambiar el comportamiento
2: animal. Yo sentí que los pájaros, por lo menos en tineo, a mí mi sensación fue que dejaron de cantar, pero a lo mejor estoy tan psicoseado que...
1: Lo digo porque hay un hombre que ya hace unos meses hablamos con él en este programa, estamos hablando, oye, de un hombre además que ha participado, ¿no?, en proyectos documentales de vida salvaje, imaginaos, para canales como la BBC, y él pidió voluntarios asturianos, no sé si Luis te suena esto, si incluso tú también estás en contacto con Ángel García Rojo, que es quien lanzó esta iniciativa para pedir que aquí en Asturias observáramos a los animales y poder hacer un estudio, entiendo que cuantioso, ¿no?, a nivel nacional. Ángel García, buenos días.
3: Hola, buenos días.
1: No sé si pudiste escuchar, Ángel, lo que nos estaba contando otro de nuestros colaboradores del programa, Luis Laria, Luis que es gerente, ¿no?, del Parque de la Vida, y que nos estaba diciendo que los animales, al menos ahí en Luarca, dentro del recinto, decías, Luis, ¿no?, como que no tuvieron ningún tipo de comportamiento anómalo, excepto, dijiste él...
4: Yaco de cola roja.
1: Yaco de cola roja, ¿no? Que dijo que... ¿Cómo era lo que dijo Luis? Perdona.
2: ¿Qué pasó?
0: ¿Qué pasó?
1: ¿Qué pasó?
0: Pero bueno, eso lo dice cuando hay algo que le extraña, ¿no? Lo suele decir habitualmente, pero sí que lo dijo tres veces. ¿Qué pasó? ¿Qué pasó? Bueno, pues seguro que él le extrañó que se quedase así sin luz en ese momento, ¿no?
1: Claro.
3: ¿Lo tenéis grabado en vídeo?
0: Está grabado en vídeo, aquí hemos grabado en varias partes del Parque de la Vida, porque tenemos animales sueltos, tanto anátidas como, por ejemplo, pues hay desde palomas torcaces que están de forma silvestre, cantidad de aves, pues desde gorriones, lo que serían, pues imagínate, mirlos, etcétera, está repleto de animales. Entonces yo lo que quería era saber qué pasaba. Entonces, para tener una percepción más fiel, lo que hicimos fue grabar en distintas partes del parque. Y eso es lo que me ilusionaba, saber a ver qué comportamiento iba a tener la naturaleza al respecto, ¿no? Y la verdad es que me sorprendió que fue muy apática, o sea, no hubo ninguna reacción en la cual podría decir, este vio un descontrol. No.
1: Claro,
3: pues fue interesante, a mí me sorprendió al revés, ¿eh?
1: Ángel, ¿desde dónde lo viste, perdona?
3: Yo estaba en Cataluña.
1: En Cataluña. Vale.
3: En la zona de Lérida. Lo que pasa es que yo estaba haciendo la filmación de unas anátidas en un lago. Sí que es verdad que se fueron todas. Fue un movimiento en el cual, pues es como que se está haciendo de noche demasiado deprisa. Entonces era como que les entraba prisa, iban volando. Era Evelyn Segura, nuestra presentadora, la que estaba mirando todo aquello y nos describía luego después por la tarde que era pues como que les había entrado prisa, que no les llegaba porque el eclipse, claro, se estaba haciendo de noche demasiado acelerada. Entonces fue un comportamiento muy muy interesante, en el cual yo he sido, y en todos los medios de comunicación lo he declarado, el primer escéptico de esta situación, porque me lo he mirado los eclipses y sabía que esto iba a ser bastante improbable. Y me he dado cuenta de lo contrario, de que ahora mismo tengo un chat, bueno, como somos más de 200, es que de repente ayer se metieron en el grupo pues unas 150 personas el mismo día.
1: Oye, pero discúlpame, Ángel.
3: Ridículo.
1: Discúlpame, Ángel, pero quiero preguntar algo. Claro, estamos viendo reacciones de los animales bastante diferentes. Pregunto si tendrá algo que ver, Luis, tú nos decías, y aquí en Asturias lo sabemos bien, quienes nos quedamos, ¿no?, en la costa asturiana, que estaba tan nublado, por ejemplo, yo en Gijón, sé que la sensación no fue la misma que a lo mejor tuvo mi compañero en tineo, donde había un sol espléndido y fue como más brusco, ¿no?, lo de hacerse de noche. Aquí estaba tan nublado en Gijón, al menos, que sí se hizo de noche y fue muy evidente, pero lo que fue esa progresión fue muy sostenida, no fue tan brusca. ¿Me entendéis, no?
0: Sí, no fue tan radical, posiblemente al tener el cielo pues nublado. efectivamente el impacto, esa inmediatez que de una luz total se pasa,
1: claro, pues a lo mejor es diferente, pregunto, la reacción.

0: quería deciros, mira, si Ángel, por ejemplo, necesita una grabación nuestra, pues que te deje un contacto y nosotros le pasamos también la grabación.
1: Me encanta.
0: Pero quería añadir eso, efectivamente.
1: No os preocupéis que lo haremos, porque Ángel, claro, tú pediste colaboración a nivel nacional y me consta que desde aquí, desde Asturias, hubo bastante respuesta, ¿no? No sé si te han llegado ya un poco pues los resultados, ¿no?, de esos observadores que contaban en otras zonas de Asturias también de la reacción de los animales.
2: La gente está emocionada. O sea, está alucinando, todo el mundo ha disfrutado, todos hemos disfrutado, porque claro, nosotros en el chat iba llegando el eclipse y nos escribían desde Asturias, desde Galicia, desde Madrid, desde Tarragona, o sea, desde muchísimos sitios y nos iban diciendo, aquí está nublado, aquí no, parece que los animales... Entonces era como tener una radio con todos, ¿sabes? Y algunos, como dice Luis, muchos no sucedió nada. Pero otros, muchos, sí suceden cosas. Tenemos grabaciones de gente que estaba en la costa y las gaviotas empezaban a volar y no entendía. Y además es que como lo iban locutando, pues estás escuchando lo que piensa la otra persona, que no tiene por qué ser científico, pero está viendo un comportamiento, está describiéndote lo que hay. Luego las cámaras grabaron mejor de lo que pensábamos. O sea, ha sido un experimento muy, muy útil en toda regla, no solo a nivel de comportamiento, que posiblemente a nivel catedrático no nos va a servir a nivel universitario, pero sí a nivel como recopilación de anécdotas, ¿no?
1: Claro.
2: Que al final es una parte de una ciencia ciudadana.
1: Ángel García, te agradezco muchísimo que, bueno, también hayas vivido, ¿no?, este proceso hace unos meses aquí también a Daimás a través de la radio del Principado de Asturias, de este programa, pidiendo esa colaboración. Me alegra mucho que haya tenido tanto éxito y que estemos hablando hoy de nuevo. Un beso grande.
2: Sí, sí, muchas gracias. Hasta luego.
1: Hasta luego. Luis Laria, fíjate, ¿no?, qué diferente el comportamiento animal de un lugar a otro.
0: Sí, sí, pero yo quería añadir eso, que en realidad no tiene el mismo impacto ver una plenitud de luz que está despejado completamente a lo que sea pues nuboso como estuvo en la costa asturiana. Ahí es donde realmente posiblemente sea muy significativo, digamos que no tener ese traumatismo de pasar de esa luz importante a una oscuridad absoluta. Pero lo curioso es que aquí, por ejemplo, teniendo 5 puntos de grabación diferentes, hemos visto, y además lo hemos hecho en zonas específicas, por ejemplo en las lagunas, para ver cómo se comportaban las aves, porque estas, cuando llega el atardecer normal y corriente de cualquier día, van automáticamente siempre al agua, porque saben que tienen una protección durante la noche.
1: Sí.
0: En este caso lo hicieron de la misma manera, pero incluso las aves, que aquí hay posiblemente centenares de aves, el comportamiento no fue algo anómalo. Pero reitero de nuevo que puede ser por la minimización de lo que es el estar, en este caso, nublado. No es tanto impacto como en una zona, digamos, que estuviese despejada. Tengo que añadir una cosa.
1: Sí.
0: Se han hecho barbaridades por parte de muchas personas.
1: ¿En qué sentido? Perdona.
0: Hubo un accidente en La Espina. Porque un coche se quedó en medio de la carretera.
1: Bueno, es que esto ha sido tremendo, Luis.
0: En una curva, pues, por suerte no hubo heridos ni nada. Pero, por favor, no se puede hacer eso.
1: Bueno, no sé si viste...
0: estuve viendo imágenes bajando el Huerna.
1: Claro, iba yo a esas imágenes, Luis, de la gente parando. Y mira que avisaron que la multa iba a ser gorda. Los carteles de la DGT, que esto no lo hemos comentado todavía. No sé si habéis visto esos carteles en carretera de la DGT, anunciando, por favor, no conduzcas con las gafas del eclipse. Yo digo, mira, no nos extinguimos de milagro. Me vais a perdonar.
0: No, se han hecho barbaridades. Y espero que para el próximo, que lo vamos a tener precisamente el 2 de agosto del 27, pues
1: bueno, ya tengamos... Aquí en Asturias este ya no nos toca, ¿no? Esa es una pena.
0: Bueno, nos va a tocar, va a ser total en algunas partes de España, y aquí pues vamos a percibir lo que él percibía, en este caso Ángel, con esa información al respecto, ¿no? Y después tendremos otro anular, que será el 26 de enero del 28,
1: Madre todas mía, o sea que tenemos eclipses a demanda.
3: Sí.
0: Claro, todas estas maravillas del cielo hay que verlas, pero tenemos que hacerlas cotidianas. Hoy, si está despejado, tenemos un cielo espectacular, si está despejado, con las Perseidas. Hay que llevar a los niños a ver esas estrellas fugaces que son incansables, por favor. Hoy hagámoslo, por favor. Ayer, pues también lo pudieron hacer en esas zonas.
1: Mira, el Luis, cielo, Luis, no me. Mira, es que no quería yo. Mire para atrás, mire por la ventanilla para arriba y digo yo, mira, como tú dices, si está despejado, no me digáis que no es un poquito anecdótico que llevemos un verano en el que hasta aquí en Asturias nos estamos quejando de la cantidad de días de sol. Ay, a ver, ¿cuándo nos da una tregua? Justo el día del eclipse, hombre. No,
3: sí, una cosa importante que no comentamos y que formaba parte del fenómeno era el tema de la temperatura, ¿no? Que nos advertían que iba a bajar la temperatura de forma brusca, entre comillas, y luego subía otra vez. En Langreo, al menos.
0: No le daba tiempo, ¿eh?
3: No, pues en Langreo, al menos, sí que sucedió, porque sí, bajó mucho la nube, había niebla y salió como una especie de brisa, de viento.
4: Sí, yo, bajo la bajada, lo que noté eso fue como un viento, porque estaba haciendo un calorcito, también te digo, en Tineo, que madre mía. Y lo que noté fue que cuando hubo la totalidad, incluso un poquito antes de la totalidad, llegó una brisa muy fresca. Que claro, no llegó a bajar la temperatura como tal, pero sí es como este de escalofrío que te entra
3: el cuerpo, el sentido de, en el cuerpo tuviste el sentido de estar fresco.
4: Al
3: ahora
4: menos
3: mismo.
4: En Tineo sí, yo que sí, lo viví muy bien.
3: El privilegiado.
1: Oye, Luis, gracias de verdad por compartirlo con nosotros. Tú
0: gracias.
1: Te vas a ir a Cádiz el año que viene, porque aquí José Luis ya ha reservado, dice, para ver el de
4: pero me la van a cancelar porque estaba muy barata esa habitación. Ya te digo yo que me la van a terminar cancelando.
0: No, yo mira, aquí en el Planetario y en el Observatorio, que tenemos aquí un observatorio fantástico, me encanta siempre cualquiera de estas circunstancias que son, digamos que, anómalas en algún momento, porque por desgracia, si no las vemos, que las tenemos que ver siempre, porque yo digo, en este caso, las Perseidas, por ejemplo, es una cosa maravillosa para los niños. ¿Y qué sabes qué podemos hacer? Como me decía Yuri Ushashov, este cosmonauta ruso con el que tengo una amistad extraordinaria, que me donó un traje. Bueno, pues él decía que teníamos que estimular a los niños a mirar el cielo, porque así íbamos a tener más astrofísicos, más astrónomas, más cosmonautas. Totalmente. O más astronautas.
4: Bueno, yo te digo, bueno, una de las cosas que me apunté fue estudiar física o astronomía, porque
1: madre
4: ahora
1: mía,
4: quiero,
1: ya se le pasa.
4: Pero mira, te voy a decir algo, aprovechando que Luis está ahí, muy rápidamente. La vida es mucho más bonita cuando sabemos de ciencia. O sea, me refiero, y entendemos la naturaleza muchísimo más. Es decir, me había empapado tanto de lo del eclipse, de todo lo que había alrededor de ello, de lo que se veía, de lo que se nos veía, las perlas, el diamante, el no sé qué, el no sé cuánto, que cuando sabes, que cuando conoces la ciencia, la naturaleza y la vida se te hace más bonita.
1: Hombre, claro que sí, por
0: además,
1: eso nosotros aquí
0: muchísimo más valor, ¿eh?
1: Hacemos esta divulgación y fíjate, yo que lo reconozco, iba en pañales estudiando mis primeros pasitos y me consta que muchos de nuestros oyentes también, en este caso gracias a Noemí Pinilla, astrofísica, colaboradora de la NASA y ahora mismo investigadora distinguida en el ICTEA, que tenemos la suerte, ¿no?, que lleva meses aquí haciendo esta divulgación maravillosa. Y Luis, tú siempre además nos has ayudado mucho a entender también la naturaleza y cómo cambia, que va todo relacionado. O sea, que un besazo enorme.
0: Venga, muchísimas gracias. Un placer y que tengamos otra oportunidad cualquier día para disfrutar de ello. Pero hay que disfrutar del cielo siempre.
1: Un beso grande. Luis, gracias por atendernos. Yo lo siento, pero hoy voy a acuñarlo como eso, el primer día después del eclipse. Ay, Luis, tú estás como yo, pero lo superaremos.
3: Lo superaremos,
1: Luis Fernández, que, claro, desde Langreo, mira que nos escribisteis ayer, lo decíamos en el programa. Nos escribe un oyente desde Langreo que ha abierto, que hace sol. Pues luego se torció.
3: Es que estaba el día espectacular. Además, ayer estuve en Llanes, que tuve que ir a Llanes. Estuve en Gijón. En Llanes estaba nubladísimo. Muy nublado. Gijón, había sol con nubes, pero más hacia las nubes. Y en Langreo llegué a las 3 de la tarde y hacía un cielo azul, despejado. De hecho, el ayuntamiento apostaba porque la gente subiese la braña al río, que es una zona para arriba de Tuilla, donde se iba a ver muy bien. Al final, pues no se vio muy bien. Pero al menos quedémonos con una cosa. Para nuestra generación de jóvenes, que somos aquí, todos los que estamos aquí, hemos vivido algo positivo de la naturaleza. Hemos vivido en un hecho histórico y en positivo. Porque parece que todas las cosas que nos van sucediendo alrededor son cosas negativas. Y al menos, oye, pues nos vamos a llevar esta experiencia que vale. Lo único que vimos en este caso, en el mío o en el vuestro, excepto José Luis, que fue el privilegiado, fue cómo se hizo de noche en mitad de un atardecer y de repente volvió a amanecer. O sea, una cosa un poco rara.
1: Fue bonito.
3: Pero fue bonito y es algo que nos vamos a llevar ahí para siempre. Mira, y positivo. Y
1: mira, me gusta mucho porque no había caído en eso, exacto. Algo positivo, un fenómeno positivo de la naturaleza después de tanta ola de calor, tanta tormenta.
4: Y pensar todo esto, el eclipse se produce, ya sabemos, porque el sol tapa, perdón, la luna tapa el sol. Y la luna es mucho más pequeña, pero tiene la misma distancia que hace que al final lo pueda eclipsar completamente. Eso no pasa en ningún planeta conocido del universo. Hay eclipses parciales, hay anulares, pero no existe el eclipse total. Solo existe en el planeta Tierra. La luna se está alejando de la Tierra, por lo cual dentro de 600 millones de años eso no lo vamos a tener. Somos unos privilegiados de nacer en el tiempo y en el momento exacto de haberlo podido ver entre todas las criaturas que existan o no en todo el universo.
1: Pues ala, ya estamos contentos todos.
3: Hay que llamar a la Universidad de Oviedo y le buscamos plaza en física.
1: No se va a estudiar, dice.
3: Sí, hay que llamar a ver si hay plaza.
4: Es que venía con una emoción yo ayer.
1: Madre mía. Yo te digo que el 1 de septiembre calculo. Ya se la pasamos. Un poquito,
4: luego
1: un poquito
4: pensé en las
1: baja.
4: Matemáticas y me bajó un poco la...
1: Enseguida continuamos en directo acompañándoos en este día después del eclipse, en este jueves 13 de agosto, en el que, oye, pasan otras cosas. Aparte de hablar del eclipse, siguen pasando cosas interesantes en Asturias y, ojito, que siguen pasando muchas de ellas desde ese recinto ferial Luis Adaro en Gijón, en el pues en la Feria Internacional de Muestras de Asturias, que hoy, por cierto, celebra el Día de Villaviciosa y el Día del Medio Ambiente. Nos quedamos sobre todo con esto último y os hacemos una invitación a reflexionar hoy hasta las 2 de la tarde con nosotros aquí. ¿Estamos cuidando lo que nos rodea, ese medio ambiente, esa parte de la naturaleza con la que convivimos?

0: hace mucho viento, está el cielo nublado, porque estoy con una familia gallega que viene ya su segundo año seguido. ¿Cómo te llamas?
1: Yo, José.
0: José, bueno, ¿por qué venís a la firma?
1: Por ver un poquito esto, ver cosas nuevas que hay y pasar el rato.
0: Me contabas que quedaste impactado hace 10 años y has vuelto a repetir.
1: Sí.
0: Y yo imagino que hemos evolucionado y mejorado con los años. Cuéntame algo que te haya llamado la atención.
1: Que siempre hay cosas nuevas aquí. Ahí vienen expositores de casi toda Europa y cosas nuevas que traen para observar.
0: Bueno, 3 días de descanso, de vacaciones y te vienes a Gijón.
1: Sí. Eso es.
0: Pero me comentabais, como, dime tu nombre.
2: Miriam.
0: Que no os ibais a quedar mucho, por lo menos ni a los juegos, porque tenéis que trabajar.
2: Hay que trabajar y entonces hay que marchar. Mañana a la noche nos vamos.
0: Pero bueno, sabes que es el día de Villaviciosa hoy. Acaba de sonar las gaitas, acaba de pasar la comitiva. ¿Y qué haces tú con la sidra asturiana? Cuéntamelo.
2: Pues chorizos al vino. En vez de ser al vino, con la sidra.
0: ¿Y qué tal salen? Riquísimos,
2: entiendo. De maravilla.
0: Nada que envidiarnos unos a otros, ¿verdad? En comida.
2: De nada. A ver, aquí en Asturias hay comida muy buena, en Galicia también. Tenemos de todo.
0: ¿Os quedáis todo el día en la feria?
1: Sí.
0: Perfecto. ¿No habéis venido solo? ¿Vais a hacer alguna compra? ¿Estáis mirando los coches? ¿Hay perros en Galicia?
1: Estoy mirando un poquito. Mirad.
0: Oye, muchas gracias por atender a la Radio Pública de Asturias el programa La Radio Es Mía. Gracias a los dos. Muy amable. Pues esto, ya ves, nos vienen a ver de todos los sitios, Inés, porque están encantados, claro. ¿Sí? Porque son muchos días y hay que hacer un huequito para pasarse por esta feria internacional.
3: Oye, cómo me acordé yo ayer de toda esta gente que vino, que eligió Asturias para ver el eclipse. Muchas de estas personas eligieron Gijón y ¡ay, qué caritas también ayer! Pero bueno, que se lo estaban pasando bien, que tampoco pasa nada.
4: Vi imágenes de gente que subió el Naranco en Oviedo y estaba
3: una niebla. Exacto. Es que no era ya nube, era una niebla. Bueno, yo lo vi a través de la tele, insisto, de la TPA, que hicieron una cobertura fantástica, y decía yo, bueno, oye, pues ni tan mal. Yo estoy aquí celebrando el cumple de mi peque en casa jugando, bajo, veo cómo se hace de noche. El que no se consuela es porque no quiere.
4: Claro que no.
3: A mí me intriga también cómo lo vieron los visitantes de la feria, porque efectivamente ayer mucha gente a esa hora estaba dentro del recinto ferial. Entre ellos, no lo sé si se quedó finalmente allí o no, Rodrigo Cepeda, que es el responsable de la comunicación de la FIDMA. Buenos días, Rodrigo. Rodrigo, ¿me oyes?
5: Sí, te oigo.
3: Ahora te escuchamos. Rodrigo, ahora, buenos vale, días. Claro. Buenos días después del eclipse, ¿cómo se está viviendo en la feria? Pero sobre todo, ¿cómo se vivió ayer ese eclipse?
5: Bueno, pues ayer se vivió con la normalidad de no ver el eclipse, como ha ocurrido en gran parte de Asturias, no en toda Asturias. Pero en gran parte, bueno, yo creo que la gente se lo tomó con deportividad, ¿no? Y luego ese fenómeno de hacerse de noche un minuto y volver a hacerse de día, pues llamó la atención. Yo creo que fue suficiente, ¿no?
3: Claro. Oye, tú lo viviste allí al final, que estabas un poco indeciso, ¿qué ibas a hacer, no?
5: No, lo viví aquí en Gijón, muy cerca, pero en la feria propiamente dicho, no.
3: Claro.
4: Yo me imagino que ayer la gente que fue a la feria, a ver, mucha gente iría a ver el eclipse, entonces no sé si...
3: Pues está, yo creo que no, fíjate, el que quería ver el eclipse, yo creo que estaba como así un poco preocupado de que estuviera bien visible tal, yo creo que no, y de hecho voy a preguntar, a ver si me equivoco,
4: a ver.
3: Porque... Yo diría que en pleno eclipse
4: es que hizo tarde de feria,
3: hubo
4: entonces
3: gente que estaba ahí comprando su coche tranquilamente, la picadora, el bocata, que siguió como su vida normal. ¿O se paró el mundo también en la feria?
5: No, hombre, se notó un poco el descenso de visitantes en esos momentos, en la hora previa. Bueno, pues toda la gente que se fue a los alrededores a verlo, pues no estaba aquí. Pero bueno, sigue habiendo actividad, sigue habiendo bastante gente, sigue habiendo... transacciones comerciales, la gente sigue comprando, consumiendo, bueno, hay gente para todo, ¿no?
3: Y bueno, luego, ya me alegro.
5: El día ya anunciaba o la tarde ya se veía lo que había, pues yo creo que habrá habido gente que a lo mejor quería ver el eclipse y que dadas las circunstancias, pues decidió seguir su vida normal, ¿no?
4: Claro.
3: Bueno, hubo tiendas que cerraban, mucha actividad se cerró antes de esa hora normal, ¿no? Para facilitar que la gente que trabajaba también pudiera ir a ver el eclipse en la feria. Bueno, yo creo que es nada, estamos aquí al aire libre, casi todo el mundo paro, o en los pabellones la gente salía a ver el eclipse. Habría un poco
5: pues
3: de todo,
5: sí,
3: ¿no?
5: Claro, habría... Bueno,

0: Hubo de todo, efectivamente. Y luego, como este espacio es muy amplio, muy mucho espacio verde, estés donde estés, en dos pasos estás fuera, si estás dentro de un pabellón, pero es muy accesible al aire libre. Bueno, pues había oportunidad para en ese minuto que anocheció, pues salir de los pabellones y al minuto volver a entrar. O sea, es la facilidad que tiene este sitio, ¿no?
1: Oye, Rodrigo, hoy sigue la vida, lo estamos diciendo, primer día después del eclipse, vamos a seguir disfrutando también de esta Feria Internacional de Muestras de Asturias, que hoy, ¿qué es lo que celebra? ¿Hoy es el día de...?
0: Pues hoy es el día del medio ambiente, día importante, que todos lo son, y el día de Villaviciosa, eso como digamos, hitos, pero bueno, luego hay un otro tipo de actividades. Dentro del Día del Medio Ambiente hay una jornada de sostenibilidad, ¿no? Sobre con el leitmotiv de si es rentable la sostenibilidad, organizada por la propia Cámara de Comercio de Gijón y el Gobierno del Principado. Una jornada amplia con numerosos empresarios, con gente de la administración, pues hablando de eso, ¿no? Si al final la sostenibilidad y apostar por la sostenibilidad es rentable para las empresas, es rentable para la sociedad, es rentable para el ciudadano, etcétera. Yo creo que es muy importante porque además estamos en un recinto, y aprovecho para meter la cuña, un recinto especialmente sostenible, con grandes, lo conocéis bien, con grandes jardines, con sostenibilidad energética, con sostenibilidad, digamos, para la gente, accesibilidad, sí, que eso también es otra forma de sostenibilidad. Todos los espacios son accesibles para todo tipo de personas. Bueno, pues es una jornada interesante, ¿no?
1: Oye, a estas alturas de la feria ya quedan muy poquitos días, 4, ¿no?, para ser exactos, sí, hasta el domingo todavía nos queda feria. Hay muchísimas, sí, actividades programadas, pero para nuestros oyentes, porque me consta, a ver, esto es un poco, yo no sé si es solo asturiano o es en general de todo el mundo, somos de dejarlo todo para el final, ¿sí,
2: sí
1: o no?
2: Sí, lo somos, sí.
1: Y eso no sé si lo notáis, por cierto, porque, mira, yo el año pasado lo dejé todo para el final también, y mira que estuvimos ahí haciendo también el programa.
2: Salvo el cortador.
1: Y, bueno, el cortador no, porque me lo compró Mónica, lo recuerdo perfectamente, pero recuerdo ir el último fin de semana y era tremenda la cantidad de gente que había. No sé si esto es un clásico o fue una simple percepción mía.
0: Sí, no, es un clásico y además se va a dar una circunstancia este fin de semana, que es que el sábado es festivo aquí en Gijón. Por lo tanto, bueno, eso... Y en principio... Estamos en Asturias y no se pueden hacer cábalas de ese tipo, pero en principio no dan sol, dan nublado. Entonces, digamos que... Y luego, último fin de semana de la feria. Se dan todas las circunstancias para que la gente llene el recinto ferial. Siempre ocurre en el último fin de semana. El último domingo es especialmente, digamos... Sí. De afluencia, ¿no? Hay una afluencia especial de gente y tal. O sea que, bueno, pues estos días que nos quedan van a ser, como siempre, de muchísima gente y de muchísima actividad comercial, ¿no?
1: Claro. Oye, una recomendación, Rodrigo, ya que queda poquito tiempo para quien vaya a ir solo un día a la feria, ¿qué es lo que dices este año? No te pierdas esto.
2: Lleva zapatos cómodos.
1: Más allá de... No, pero más allá de las recomendaciones, más allá, ¿no?, de lo que cada uno quiera buscar, digo, de forma comercial, en el ámbito comercial, ¿qué experiencia, dices tú, no os perdáis este año en concreto en la feria?
0: Pues yo... Diría dos cosas, ya he hablado de ellas estos días, pero por repetir porque me parece interesante. O tres. Visita al pabellón del Principado donde se celebra el aniversario del Estatuto de Autonomía, porque nos explica un poco lo que hemos venido siendo en los últimos años. Al lado el Reino de Asturias, pabellón del Sabadell, porque nos explica de dónde venimos. Y al lado también el pabellón de Gijón con la laboral, la historia, sí, de la universidad laboral, que es un espectáculo, ya hablamos también creo el otro día de él, sí, un espectáculo de edificio. Bueno, todo eso nos dice quiénes somos, de dónde venimos y que al final somos capaces de hacer muchas cosas interesantes. La feria al final es una representación de la sociedad asturiana de cada momento, de cada año, ¿no?
1: Sí, es verdad.
0: Y bueno, aquí está un poco contenido todo, pero es importante a veces parar y decir, oye, es que aquí hay cosas muy interesantes hechas por nosotros y tenemos que ponernos en valor, porque a veces solo se destaca lo malo, los cierres, las

0: los conflictos, la de esto no somos capaces. Bueno, pues en la feria digamos que hay una representación a escala de la mejor Asturias, ¿no?
1: Y no todas las ferias pueden decir que han tenido un eclipse.
2: Totalmente.
0: No, por supuesto que no, efectivamente.
2: Hay que sacar pecho, bueno, hay que sacar medio pecho, ¿eh? Quiero recordar esa nube. Bueno. Oye, Rodrigo,
0: bueno,
2: mil gracias.
0: De 27 años creo que hay otro, o sea que estaremos
2: en 27
0: aquí para
2: años.
0: Contarlo. Creo, decía ayer, más o menos, ¿eh? O
2: bueno,
0: que,
2: hombre.
0: Que aquí estaremos.
2: No sé si jubilados o no, pero allí estaremos. Un beso
0: claro
2: grande,
0: sí.
2: Rodrigo.
0: A vosotros.
2: Hasta mañana, Rodrigo. Oye, nada, vamos a hacer una pausa, pero queremos preguntaros, lo dicho, a vosotras y a vosotros, ya os lo adelantaba antes, ¿no? Hoy se celebra en la Feria Internacional de Muestras este Día del Medio Ambiente, algo que deberíamos de tener presente cada día, por cierto, ojito con esa nueva ley de envases.
1: Exacto, que ayer el eclipse no fue lo único.
2: No fue lo único, entraba en vigor parte de ella y sí. Otras medidas que se posponen, bueno, que irán entrando, pero de forma escalonada, pero invitamos a una reflexión colectiva, que es lo que hoy os invitamos a que nos hagáis saber en nuestras redes sociales.
1: Claro que sí, porque hablamos mucho de eso, de envases, de presumimos de naturaleza, pero ¿cuánto hacemos cada uno de nosotros para conservarla? Por ejemplo, cuando vais a hacer la compra, ¿sois de esos que veis una zanahoria que viene cada una en una bolsita dentro de una bolsa y la metéis dentro de una bolsa y no veis el plástico y simplemente venga, me la llevo? ¿Lleváis bolsas reutilizables al supermercado o sois de los que ponme dos que a lo mejor no me cabe todo en uno? ¿Recicláis? ¿Lo hacéis siempre? ¿O es de los de, bueno, por un día no pasa nada? Todo esto, como cada mañana, queremos que nos lo contéis en nuestras redes sociales, en Facebook, La Radio Es Mía, en Instagram, La Radio Es, y agradecer desde ya todos los comentarios que estamos teniendo respecto al eclipse, que la verdad nos estáis contando un poco cómo lo habéis vivido, cada uno desde vuestras localidades, desde esos tres puntos que yo citaba, fíjate, Tineo, ayer, y Cangas del Narcea, pero también muchos otros, Llanes, toda la costa asturiana, cada uno lo vivió a su manera, así que también os invito a seguir comentándolo en nuestras redes sociales.
2: Venga, pues enseguida estamos de vuelta hasta las 2 de la tarde. Ya sabéis, esta radio es vuestra.

0: Son las 12.
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0: ¿Qué tal? Saludos. Se está investigando qué pudo pasar a la mujer de 52 años que desapareció ayer en el embalse de Valdemurio, en Quirós, y cuyo cuerpo fue localizado y recuperado por el Grupo Especial de Actividades Subacuáticas de la Guardia Civil. La mujer se cayó al embalse en la zona del Pantalán de Canoas en torno a las 10:15 de la noche, pero su cuerpo no fue recuperado por los GEAS hasta cerca de las 2 de la madrugada.
2: Fue la pareja de la víctima, vecina de Trubia, la que llamó a los servicios de emergencias. Al lugar se desplazaron inmediatamente varias patrullas. La mujer, al parecer, que se encontraba en el embarcadero del embalse con su pareja, decidió darse un baño y en un momento determinado se sumergió en el agua por completo y no volvió a verla. Al ver que no salía, se tiró él también al agua sin encontrarla. Ambos habían pasado la tarde por la zona, a donde habían acudido a disfrutar del eclipse, tras lo cual dieron un paseo, decidiendo ella darse un baño en el pantano. El escenario de búsqueda era de aguas sin corrientes y con poca visibilidad del fondo. Los guardias civiles localizaron el cuerpo a una profundidad de entre 7 y 10 metros, no muy lejos de la zona de desaparición.

0: Hoy hemos conocido el dato del IPC del mes de julio en Asturias, que subió un 3,1% en tasa interanual. Son 4 décimas más por encima del registrado el mes anterior, en el mes de junio, aunque se mantiene por debajo de la media nacional. Los alimentos atenuaron su subida. Se registró una subida del alza en torno al 1,7%, según datos que ha publicado hoy el Instituto Nacional de Estadística.
1: En tasa interanual, Asturias registra subidas en todos los grupos de precios, salvo en el de vestidos y calzado, que experimenta una bajada, y también en educación. El transporte es el grupo que se anota una mayor subida, seguido de la vivienda, la electricidad, los precios de los hoteles y restaurantes. También subieron las bebidas alcohólicas, el cuidado personal, los seguros y servicios financieros, la sanidad y las comunicaciones.
0: Hablamos ahora de ATA Asturias, que denuncia la carga burocrática que están soportando los autónomos asturianos. Dice ATA que es insoportable y que se traduce en más de 239 millones de euros al año y en casi 16 millones de horas.
1: La Asociación de Trabajadores Autónomos de Asturias explica que un trabajador por cuenta propia destina una media de 226 horas al año exclusivamente a realizar trámites con las diferentes administraciones y al cumplimiento de sus obligaciones fiscales, laborales y con la Seguridad Social. Patricia Oreña, la presidenta de la entidad, explica que si en diciembre eran 200 las horas al año, la nueva burocracia lo ha empeorado. Pide un plan integral para reducir toda esta carga.
2: Cada vez nos dedicamos más tiempo a documentación, papeleos y burocracia y menos a nuestro trabajo. Y eso tiene un coste añadido que no podemos soportar. Ya tenemos suficientes problemas con la presión normativa, con la presión fiscal, y la presión burocrática se está convirtiendo en algo inasumible, que genera un coste enorme en tiempo y, por lo tanto, en conciliación familiar, por un lado, y en nuestra liquidez, por otro.
0: La Asociación de Comerciantes Castrillón, Castricón, sortea un viaje valorado en 2.500 euros. Es una campaña para incentivar las compras y dinamizar el comercio en esta época estival. Es la primera vez que se pone en marcha y, según los comerciantes, de momento está teniendo éxito.
1: Hasta el 23 de agosto pueden realizar sus compras en los 50 comercios adheridos a esta campaña. El sorteo se realizará el 27 de agosto. El objetivo es implementar las compras en el comercio local y, según la Asociación de Comerciantes, está dando resultado. Marga López, presidenta de Castricom.
3: Depende del rango a donde pertenezca el comercio, pues tienen que gastar o 15 o 30 euros en los comercios y pueden tener una participación para el sorteo del viaje. O sea, por ejemplo, en mi caso, como este sector, hay que gastarse 30 euros. Entonces, a lo mejor si vienes y haces una compra de 20, pues dices, bueno, pues me voy a gastar 10 euros más, que por 10 euros no sea que no tenga la papeleta.
0: Más cosas, el doble grado de Ingeniería Informática del Software y Matemáticas y el grado de Medicina son los que requieren una mayor nota de corte entre todos los estudios con límite de estudiantes que requiere la Universidad de Oviedo.
1: Le siguen Odontología, Biotecnología y Enfermería de Oviedo y Gijón. Hoy se ha hecho pública la cuarta lista de alumnos admitidos y los estudiantes que hayan obtenido una de las plazas en esta fase deberán formalizar ahora su matrícula entre hoy día 13 y el lunes 24 de agosto.
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0: Movilidad licita por 400.000 euros un estudio que va a analizar los sedimentos de 11 puertos asturianos para afrontar el programa anual de dragados.
1: El contrato, que cuenta con un plazo de 18 meses, incluye los análisis necesarios para planificar y ejecutar la limpieza de estas infraestructuras y para renovar los correspondientes permisos de vertido. Esta actuación es necesaria para desarrollar el programa anual de dragados que, señala el consejero de Movilidad, Alejandro Calvo, asegura el mantenimiento de los fondos portuarios y los calados necesarios para el acceso, la navegación y la maniobra de las embarcaciones.
5: Los trabajos de caracterización de los materiales que se prevé extraer en el marco del programa anual de dragados de mantenimiento de 11 puertos e instalaciones portuarias de Asturias. Los trabajos permitirán planificar y ejecutar los dragados de mantenimiento con garantías de seguridad, operatividad y protección ambiental. Los estudios determinarán las características de los sedimentos y la gestión y destino más adecuado para los materiales extraídos.
0: Y está también la Consejería de Medio Rural y Política Agraria, que va a financiar con 91.000 euros la convocatoria anual de ayudas a las asociaciones y federaciones de pesca fluvial para el mantenimiento y aprovechamiento ordenado de los recursos fiscosociales fluviales.
1: Las ayudas se concederán en régimen de concurrencia competitiva y mediante prorrateo entre las entidades beneficiarias, de acuerdo con los criterios establecidos en las bases reguladoras. Lo cuenta Marcos Darrocha, director general de Planificación Agraria.
6: La convocatoria permite financiar actuaciones de repoblación y mejora del hábitat fluvial, además de la limpieza de ríos, sendas y márgenes, así como actividades de divulgación e información, escuelas de pesca, realización de censos o estudios relacionados con nuestros ríos y sus poblaciones.
0: Desde ayer miércoles está en vigor el reglamento sobre envases y residuos en todos los países de la Unión Europea, una legislación que reemplaza una directiva sobre reciclaje del año 1994 y que tiene como finalidad disminuir los residuos de recipientes de forma paulatina desde ahora y hasta el 2040. El objetivo es que para el 2030, todos los envases tengan un mínimo de reciclabilidad del 70%. Entran en vigor restricciones en envases que están en contacto con alimentos y con bebidas.
1: Según Ecologistas en Acción, el reglamento europeo supone un cambio positivo de modelo que asume que si la economía circular sigue basada únicamente en el reciclaje de cantidades cada vez mayores de residuos, dicha economía colapsará. Por ello, la prioridad debe ser evitar que estos residuos lleguen a generarse. Para conseguirlo, las medidas principales son la reducción de envases innecesarios o la implantación generalizada de envases reutilizables. Carlos Arribas, portavoz de Ecologistas en Acción.
7: A ver, la ciudadanía tiene que ser consciente de que solamente los envases que se recogen de forma separada, hay garantía de que esos envases se puedan reciclar o reutilizar. Claro, aquí hablamos de reutilización, pero es que prácticamente no hay envases reutilizables.
1: Desde el sector alimentario, Ignacio García Magarzo, director general de ASEDAS, Asociación Española de Distribuidores, Autoservicios y Supermercados, insiste en el esfuerzo inversor que está exigiendo a las empresas para adaptarse.
8: Por supuesto que el objetivo de economía circular es compartido por todos, pero son las empresas las que saben mejor cómo adaptar esos cambios necesarios a las necesidades de los consumidores y a conseguir que se haga de la forma menos costosa posible, porque lo que no queremos es que eso suponga que se incrementan los precios o que perdemos competitividad.
0: Hoy arranca una nueva edición de la Acuasella 2026, se lleva a cabo hasta el domingo y hablamos de la edición número 29.
1: Se trata de un festival de música electrónica que se celebra en su ubicación habitual en el Valle de la Música, entre Arriondas y Cangas de Narcea. Hasta allí ya han llegado los primeros para disfrutar de este evento que se ha consolidado como uno de los referentes europeos, especialmente en el género tecno.
9: Estamos viendo que esto es masivo, vamos. Clofama, Cobosil, el DJ Pepo, el cierre.
10: Venimos al glamping. Activo. Venimos directamente ya para empezar la fiesta, la verdad.
11: La verdad, hemos venido a juntarnos con los colegas y a disfrutar.
12: La verdad, que quien pinche nos da igual, sinceramente.
0: Es momento de conocer la previsión meteorológica para esta jornada que nos acerca David Arango. Muy buenos días.
13: Hola, muy buenos días, Ángeles. Hoy es el día después del eclipse, el que algunos pudieron disfrutar, a otros nos chafó el espectáculo, en parte la nubosidad, y hoy tenemos por delante una jornada muy parecida a la de ayer. Muchas nubes en general, una nubosidad que irá dando pasos hacia atrás conforme nos acerquemos a las primeras horas de la tarde. En ese momento clareará el cielo, saldrán algunos claros tanto en la costa como en zonas del interior, y después rápidamente las nubes volverán a recuperar ese terreno perdido. Jornada nubosa que empezaba con temperaturas a primera hora de la mañana muy altas. La pasada noche fue una noche tropical con temperaturas por encima de los 20 grados por encima de toda la noche. Hemos tenido mínimas en algunos puntos de Asturias que han llegado a ser de hasta 23 grados. La próxima noche será similar, con temperaturas altas. Será una noche calurosa. Mañana volveremos a tener muchas nubes en Asturias, mañana además con alguna precipitación de carácter débil. El sábado bajarán las temperaturas, será un día con de nuevo el cielo cubierto en la mayor parte de Asturias, el sábado sin opción a claros y con algo de precipitación fina, lloviznas. Simplemente el domingo el cielo se mostrará de nuevo también nuboso, puede escaparse alguna precipitación. La próxima semana arrancará con un ascenso de las temperaturas, la próxima semana arrancará con la vuelta del sol.
0: Pues hasta aquí llegan las noticias. Ahora continúa la Radio Es Mía y con más información volvemos a la una en punto.
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0: Aquí seguimos en directo 12 y 13 después de un eclipse que nos estáis comentando, por cierto, mucho en redes sociales. Luego vamos a tener tiempo para seguir disfrutando, José Luis, no te preocupes, que nos vas a poder seguir poniendo los dientes largos. Se quedó por el camino contando pues esa aventura que por suerte hoy salió bien, sí, en la mayor parte de los casos. Sé que hay otra gente que os fuisteis corriendo para León. Mucha gente de Asturias que se fue, unos con más tiempo que otros, que eso también lo comentaremos. Pero hoy os estamos invitando también, aprovechando que en la Feria de Muestras se celebra el Día del Medio Ambiente, que muchas empresas se reúnen hoy para hablar de sostenibilidad en el ámbito también empresarial, y que hoy a nivel, bueno, pues también gubernamental, ¿no?, que siempre decimos, es que tienen que cambiar las cosas. Sí se ha dado ese paso al frente de la nueva ley de envases que vamos a comentar. Os estamos preguntando a vosotras y a vosotras, a vosotras y a vosotras, sí, y a vosotros,
1: también, hombre.
0: Y a vosotros también, disculpad. Si lo que es en el ámbito cotidiano, en esa política de cocina que decimos, ¿no?, muchas veces, también tenéis esta sensibilidad.
1: Pues mira, como bien dices, nos dejan muchos comentarios que tienen que ver con el eclipse, pero eso los voy a dejar un poco apartados ahora y voy a centrarme en el tema de la sostenibilidad. Por ejemplo, Mariansun está muy acostumbrada a llevar las bolsas de la compra al supermercado, pero claro, es que ella lo ha mamado, se puede decir, porque así lo hacía su abuela y como iba siempre a acompañarla, pues se le quedó ese hábito. Fíjate que ella lleva años ya separando la basura y depositándolo en el cubo que corresponde. Y la verdad, le fastidia muchísimo cuando ve vecinos que, ala, venga, lo tiro donde sea. No, hombre, no, que eso no puede ser así. De hecho, muchas veces tiene que escuchar cosas y quejarse con sus compañeros, porque compañeros, con la gente que ve que no echa las cosas donde corresponde. Dice que hasta que no nos toquen el bolsillo, no aprendemos. Y cuando lo hacen, pues mira, nos ponemos como energúmenos, que ay, hay que pagar por todo. Termina diciendo que en su casa ponemos el esfuerzo en separar para reciclar y mantener el entorno. Y eso que no nos gusta ni siquiera ir al monte ni a la playa. ¡Un besín! Más comentario. En este caso, María Lorenzo, a ver, mira, me voy a ir hasta aquí porque primero me cuenta todo lo del eclipse. Perfecto. Nos dice que lleva más de 30 años reciclando y ella además usa el tren, usa las piernas, siempre que es posible, claro, no es que se va a ir hasta Cádiz para ver el eclipse el año que viene andando, no, hombre, no. Compraban frutas y pescados siempre sin envasar. Y mira, una cosa muy interesante, Inés, porque ella en su casa hace compost, porque claro, como tiene una huerta, hace su insecticida casero natural y cosas así. No dejan la basura de ningún tipo y si van al monte o a la playa, la recogen. Además, oye María, tú eres muy sana porque no fumas, no bebes y si se hace pipi por ahí, el papel se lo trae metido en una bolsita como el cáncer. Por cierto, qué educados todo el mundo ayer en Tineo y seguramente en todas las localidades donde se vieron el eclipse, que no dejaron cosas tiradas por ahí. Eso me gustó mucho, ¿eh? Aplausos.
0: Pues sí, pues sí.
1: Y más hoy que estamos hablando de sostenibilidad. Vamos con Alicia. ¿Otro comentario? ¿Te parece bien?
0: Sí, claro.
1: Venga, con Alicia. En este caso, Alicia nos cuenta que vio el eclipse. A ver, vamos a pasar a la parte de eclipse. Vale.
0: Bueno, que nos lo puede contar también, ¿eh?
1: Sí,
0: luego leemos todos los comentarios.
1: Exactamente.
0: Sí.
1: Es que todos me están contando del eclipse y de otra cosa. El eclipse lo voy a tratar luego. Nos dice que ella tiene... Lo tiene fácil porque al lado de su casa tiene todos los contenedores para reciclar y desde que lo han puesto, pues mira, ya que los tiene, recicla. El último que han puesto es el del orgánico y ya que lo han puesto, pues mira, también recicla. Hace tiempo nos dice que siempre lleva una bolsa para la compra y en contadas ocasiones, así muy muy de vez en cuando, es cuando tienen que coger una bolsita para comerse. Vivir contigo.
0: Pues muchísimas gracias por hacernos llegar todos vuestros comentarios. Vamos a seguir con el tema, lo dicho, hasta las 2 de la tarde. También va a haber tiempo para leer todas vuestras vivencias del eclipse, pero no olvidamos que en la feria se está celebrando también este Día del Medio Ambiente, concienciando, ojito, que no solamente en el ámbito doméstico, sino también en el empresarial, que hay que ponerse ahí mucho todavía las pilas en ese sentido y bueno, ya nos decían antes, haber unas charlas incluso abordando, ¿no?, ese tema. Es sostenible el producir, ¿no? De, pues tiene que serlo, porque es que si no...
1: Sí, no. Agua, luz y electricidad no se paga sola.
0: Básicamente. Bueno, 12 y 18 minutos, vamos a volver en directo a la Feria Internacional de Muestras de Asturias. Ese ambiente, Mónica Solís, compañera, que sigue siendo nuestros ojos en la feria.
2: Pues fíjate qué ilusión me hace, de verdad, porque me acabo de encontrar con un autobús entero de salenses de salas, y estoy con Paloma, que es la primera vez que viene a la Feria de Muestras de Gijón. Bueno, ¿cómo estás?
3: Pues muy encantada, porque no había venido nunca y es la primera salida también que hago después de 3 años y estoy contenta.
2: Bueno, vamos a indagar un poquitín. Sí. ¿Tú fuiste migrante?
3: Bueno, sí. Me fui a Barcelona, estuve 25 años allí. Después me fui a San Sebastián, otros 25 años allí. Y ahora hace 5 que vivo otra vez en mi pueblo.
2: ¿Cuál es tu pueblo?
3: Salas.
2: ¿Pero cuál?
3: Salas.
2: A la villa.
3: Sí, la villa de Salas.
2: Ay, muy bien, qué maravilloso, con el castillo sí, ahí y los carajitos.
3: Sí.
2: Escúchame una cosa, sí. ¿Qué esperas ver?
3: Pues de todo un poquito, ¿no? Las novedades últimas que hayan salido y, bueno, ver cómo es la feria de aquí, porque la de Barcelona y la de San Sebastián sí que las he visto, pero esta no.
2: Bueno, pues esta es muy bonita,
3: vale,
2: muy amplia, gracias. Muy internacional.
3: Vale.
2: Tienes hasta para comprarte un coche.
3: Vale, bueno, eso ya, como tengo uno, aunque esté viejecillo, me tira todavía.
2: Te tira, ¿eh?
3: Sí.
2: Muchísimas gracias por atender a la radio en directo.
3: De nada, gracias a ti, ¿vale?
2: Bueno, y bienvenida por primera vez a la Feria de Muestras de Gijón.
3: Muchas gracias, cariño, que vaya bien todo.
2: Bueno, parece un poco así, hasta luego, gracias. Parece un poco así como azafata, pero es que es verdad, me sorprende que alguien todavía no conozca la maravilla, ¿no?, que es estos 16 días de Feria Internacional de Gijón. Siendo
0: bueno,
2: asturiana, me
0: pero
2: llama
0: el que la
2: canción,
0: conoce, el que la conoce y prueba al final repite.
2: Repite, claro.
0: Ya verás cómo no será la primera sí, pero la única no lo será, seguro. Luego volvemos a la feria, compañera, gracias. Quiero
2: Perfecto.
0: Hablar de una iniciativa porque, claro, llevamos muchos días también trasladándonos, ¿no? Todos estos sabores asturianos desde charlas súper interesantes, eventos, ¿no?, que han tenido lugar, porque, ojito, que decimos mucho del turista, pero a veces nos falta información aquí en Asturias de cómo se elaboran según qué productos, que parte de esa elaboración, incluso, por ejemplo, el queso casín, que
1: por
0: la semana
1: ejemplo,
0: pasada nos visitaban, ¿no?
1: Cierto.
0: Conocer esa historia, conocer el porqué.
1: El origen, lo que hay detrás,
0: todo lo que
1: los porqués. Sí.
0: Y que decías tú, ¿no?, que se llegó a perder esa forma de producirlo, se recuperó. Bueno, vamos a seguir hablando de alimentación y además sacando pecho, orgullo, porque menudo premio viene para Casina.
1: Sergio de la Oz Pérez es cocinero de la industria artesana y es el creador y principal responsable de algo que seguramente habéis visto muchas veces en el supermercado. Es la asturcilla. Pero también Sergio es socio administrador de Kikiricop. ¿Y qué es Kikiricop? Una cooperativa premiada por su producción ecológica con un alimento de España. Sergio, muy buenos días.
4: Hola, buenos días.
1: Lo primero, enhorabuena, porque hace tan solo una semana, semana y medio, que os otorgaron ese premio de la producción ecológica en España.
4: Sí, el premio de Alimentos de España a la producción ecológica, sí, eso es.
1: En este caso, ¿cuáles son los motivos por lo que os lo otorgan, a la cooperativa entera o a Asturcilla?
4: Bueno, tenemos varios proyectos de la cooperativa, en este caso es específicamente a Asturcilla. Esta parte de la cooperativa, sí.
1: Perfecto. Para los oyentes que estén ahora mismo escuchándonos, vamos a ir por partes. ¿Qué es Kikiricop?
4: Bueno, Kikiricop es una cooperativa agroalimentaria que está en el Concejo de Cabranes.
1: ¿Sí?
4: Y que dentro se puso en marcha con dos proyectos dentro de la cooperativa, que uno es Asturcilla, hasta que no me debían hacer cacao, y otro es un catering de tendencia también con algunos ingredientes ecológicos y de temporada, que da, bueno, un catering para eventos y colectividades que se llama Confusión Comidas.
1: Perfecto.
4: Nos juntamos los dos proyectos y pusimos en marcha la cooperativa.
1: Dentro de esa cooperativa, como bien dices, está el proyecto de Asturcilla, que tú, siendo cocinero, tengo entendido que bueno, que un día te dio esto por decir, a ver, estoy en Asturias, tengo avellanas, ¿qué hago?
4: Claro. Sí, yo de pequeño comía esas cremas y, bueno, me gustaban. Entonces ya de adulto pues tampoco me sentaban demasiado bien. Y por otro lado, yo era cocinero de formación, pero no me convencía mucho, pues no sé, la hostelería, los horarios. Y se me ocurrió utilizar, vivo también en la zona rural de Asturias, y me ocurrió utilizar recursos locales, como es principalmente la avellana y la leche, para hacer algún producto elaborado y luego venderlo en tiendas. Y bueno, juntando un poco las ideas, todas estas cosas, se me ocurrió hacer una prueba de esta crema de avellanas al cacao, de Asturcilla. La empecé a vender en el mercado local y a la gente le gustó mucho. Y dije, bueno, pues esto es una posibilidad de montar un proyecto de autoempleo. Y así fue.
1: Mira, mira qué bien. ¿Esto fue hace cuánto?
4: Pues yo creo que empezamos hace 10 años aproximadamente. En 2016, sí.
1: Hace 10 años y entonces comienzas, como bien dices, por los mercados locales, que fíjate, a la vez de ser un proyecto propio para ti, muchas veces hablamos de esto de fomentar el empleo, el trabajo, tal, en zonas rurales, también sí. Es una posibilidad, y una posibilidad, uh-huh. ¿no? Una realidad que tuvisteis para hacerlo.
4: Sí. Bueno, sí, hay que, con un poco de iniciativa, un poquito de suerte y luego, en este caso, juntándome con más gente, porque bueno, la idea original era mía, pero yo lo propuse a gente que conocía para sacarlo, ponerlo en marcha, porque bueno, solo me costaba más trabajo y luego aunar energías con más gente que tiene otras ideas de iniciativa también, pues funciona bastante bien. La idea, o sea, que Kikiriko originalmente lo montamos entre 5 socias. Sí, sí. Y nada, y seguimos.
1: No, seguís y por lo visto con muy buen pie por estos premios que os han otorgado. Sí. Me comentabas que, bueno, las avellanas, la leche, todo producto de aquí, de Asturias, en este caso estos que he mencionado, sí. Y aparte ecológico. Fíjate que la semana pasada conversábamos con la gente del COPAE y poníamos sí. en valor el producto ecológico.
4: Sí. Bueno, nosotros utilizamos avellana de Asturias, la leche sí. es de Asturias y es ecológico. Utilizamos avellana de Asturias y avellana que traemos de fuera porque en Asturias no hay producción suficiente. Entonces, y la avellana que compramos aquí en Asturias, pues esta no tiene certificado ecológico porque no hay productores profesionales de avellana. Entonces, hay una parte ahí, bueno, que pero nosotros apostamos mucho por el producto local y entonces hacemos un esfuerzo por hacer esta versión también, que también está
1: lo que llaman la economía circular
4: de ingredientes. Sí, es un poco el objetivo. Hay una cosa, de hecho, que según por esto que dices de la economía circular, ¿sí? Nosotros esta avellana asturiana que conseguimos, la compramos entera con cáscara y la tenemos que cascar nosotros, que compramos unas máquinas así bastante rudimentarias. Y una cosa que le gusta mucho a la gente es cuando hacemos envíos y utilizamos, cuando tenemos cáscara de avellana que nos sobra de ahí, lo utilizamos para acolchar los envíos que van en las cajas.
0: Bueno.
4: Siempre hay que acolcharlos
0: para
4: y cuando la gente
0: abre
4: esto, le encanta. Le
1: qué
4: encanta,
1: bueno,
4: la verdad,
1: o sea,
4: porque
1: si yo digo...
0: Espera, en vez del papel sí. típico de burbuja, que es, no deja de sí. ser plástico, en vez sí. de ese papel, qué bueno utilizar la cáscara de la avellana.
1: Pero sí. eso
4: en general necesitamos reutilizar lo que pillamos. O sea, a veces para el relleno de las cajas, pues ahí cartón, hay cosas por ahí que usamos siempre reutilizar mejor y por supuesto pues esta opción de la cáscara de avellana que es muy útil y muy bonita.
0: Ay, no lo había pensado, fíjate.
1: Qué bueno.
0: Y ojo porque con esto que dices de que no hay mucha avellana aquí, el otro día cuando estuve sí. en la Feria Agroalimentaria de Producción Ecológica de Asturias en Llanera, sí. efectivamente sí, me llamó la atención.
1: Sí, ahí estabais, sí.
0: Estabais vosotros. Y yo, ay, pues sí. ya no sé si os la cogía a vosotros o no, pero cogí avellana de producción ecológica, la tengo en una sí. cesta en casa, llegó mi madre y me dijo, pues ahora lo entiendo, claro, decía ella, ay, ¿de dónde la cogiste? Que me cuesta mucho encontrarla. Y, sí. y claro, yo no tengo el cascador que tú dices a nivel industrial, pero que con la cáscara que... Pues mira, la voy a aprovechar yo también para estos envíos que hacemos a veces claro. y utilizamos ese papel.
4: Mira, esto pues sí, la verdad que queda... Oye, la gente que ha habido gente que luego al abrir el paquete le ha hecho una foto y la ha subido a las redes y nos la ha mandado porque le parecía muy bonito.
0: Qué curioso.
4: Sí.
1: Oye, cuando
4: sí,
1: éramos
4: sí.
1: pequeños, muchas veces aquí pensábamos... Bueno, pensábamos, ¿no? Está la costumbre de el bocadillo de tal uh-huh. de chocolate, ¿sabes? Y vosotros, sí. poco a poco, vamos a ver, vamos a cualquier supermercado y encontramos Asturcilla. ¿Cómo ha respondido el público?
4: Bien, muy bien. La verdad, bueno, a ver, en todos los supermercados no estamos, porque nosotros empezamos vendiendo
1: obvio.
4: En tiendas.
1: Sí.
4: Empezamos vendiendo en tiendas, o sea, más de tiendas de barrio, de producto ecológico y cosas así. Y hace poco sí que hemos entrado en supermercados asturianos. Estamos en Limerca, Más y Más, y en Familia ahora mismo también. De momento no estamos en grandes superficies ni grandes cadenas de ámbito nacional, porque bueno, creo que somos un proyecto un poquito más modesto como para entrar en distribuidores tan grandes. Bueno, simplemente para aclarar esto, para que la gente sepa dónde encontrarlo.
1: A ver, no, que al final también hay que buscarles. Es decir, yo sí. tengo la oportunidad de haberles probado muchas veces porque soy bastante goloso. Y a ver, bastante goloso, pero es bueno porque no es de esto de que me empalaga, la verdad, no, tampoco quiero yo aquí como si fuese un experto de vuestro producto, pero sí. Ya da gusto comerlo porque no empalaga y está muy
4: rico. Tiene menos azúcar que lo que suelen tener otras, porque, a ver, hay mucho en el mercado, ¿no? Pero bueno, intentamos echar menos cantidad de azúcar, además es panela, que es azúcar integral de caña, que tiene un sabor un poco distinto y yo creo que eso ayuda al buen sabor.
1: Seguramente todo esto son algunos de los valores y de los esfuerzos que han visto para otorgarles este premio a la producción ecológica de alimentos de España, que recibís en octubre.
4: Sí, sí, hay una gala de entrega de premios, me imagino que, o sea, no estoy seguro, pero yo creo que es en la sede del Ministerio de Agricultura en Madrid, creo que es el 13 de octubre, una gala de entrega, y nada, ahí estaremos a recibir el premio.
1: Pues yo, mira, te doy así un tip. En el traje ponemos algún detalle, alguna avellana o alguna cosa de esta, que eso siempre queda muy bien.
4: Vale, vale, pues venga, lo tendremos en cuenta.
1: Muchísimas gracias. Gracias por acompañarnos. Enhorabuena una vez más, Sergio, por este premio. Claro. Y nada, estaremos pendientes y deseosos de seguir probándola cada vez que la veo por ahí, ¿vale?
4: Vale, muy bien. Muchísimas gracias. Gracias, un abrazo.
0: 12 y 28 minutos, enseguida volvemos a la feria porque hoy están teniendo lugar un montón de actos y vamos a estar presentes.

0: Lo dicho, volvemos a la Feria Internacional de Muestras de Asturias. La verdad es que es un escaparate tremendo a nivel comercial, pero ojito, para aquellas pues, asociaciones, entidades sociales que hacen pues una labor magnífica y muy necesaria durante todo el año, pero que en esos días de feria consiguen, yo diría, más visibilidad que el resto del año juntos. Estela Bango, nuestra compañera, de hecho está allí con la presidenta de una de estas asociaciones que estos días en la feria busca, oye, pues darse más a conocer para bien de todos y de todas. Estela.
1: Buenos días, Inés. Pues justo lo que decías, ¿no? Es un escaparate privilegiado para esas labores sociales como es esta, el síndrome de Nunam. Estoy aquí en la Fundación Cajastur con Adriana Moreno, que es su presidenta. Buenos días, Adriana.
2: Hola, buenos días.
1: Me gustaría que me contaras un poquito en qué consiste este síndrome.
2: Vale, pues el síndrome de Noonan es un trastorno genético que afecta al desarrollo de diferentes partes del cuerpo. Está presente desde el nacimiento y puede influir en el crecimiento, en el corazón, rasgos faciales, en algunas personas en el aprendizaje y varía mucho en las personas. Hay personas con síntomas leves y otras que necesitan atención médica especializada. Incluso hay personas que lo tienen y no lo saben.
1: Tú además eres la mamá de un niño que padece este síndrome, Gael. Cuéntame un poquito tu historia.
2: Sí, pues a Gael se lo diagnosticaron, tuvimos suerte, se lo diagnosticaron cuando tenía 6 meses. Entonces empezamos a trabajar muy rápido con él y bueno, por eso tuvimos muchas opciones de que el niño ahora esté medianamente bien. Él tiene afectado, pues él tiene una sordera unilateral. Por ejemplo, tiene también muchos problemas digestivos, dolores en las extremidades inferiores, sobre todo, problemas conductuales ya que se están agravando bastante. Tiene una estenosis pulmonar, tiene baja estatura y, bueno, los rasgos característicos del síndrome.
1: Y, bueno, dices que fue una detección más o menos temprana. ¿Qué notasteis vosotros en casa que os llamó la atención para acudir al médico?
2: Cuando nació estuve ingresado 43 días en la UCI, entre la UCI y neonatos. Entonces, bueno, yo tardé 2 días en poder bajar a verlo porque tenía preeclampsia y, bueno, con las máquinas y demás no podía bajar a verlo. Pero nada más que lo vi, yo tengo un niño mayor también, y nada más que lo vi dije que el niño tenía algo diferente. Bueno, al principio me dijeron que no, que era muy prematuro, nació 33 semanas, pero yo estaba empeñada en que el niño tenía síndrome de Down. Me dijeron que no, que la prueba del talón, que había salido bien, que estaba todo bien. Y a medida que iban pasando los días, el niño pues no sabía succionar el biberón, le tuve que dejar de dar leche materna porque vomitaba todo, le salió una alergia, se llenó el pobre de granos por todos los sitios y ya pues empezaron a mirarlo un poco más. Empezaron a medir la distancia de los ojos, la rotación de las orejas, que la tienen mucho más bajitas, empezaron a medirle el cuello sin decirnos que sospechaban, vamos. Y esos 6 meses pues estaba ingresado cada 15 días, más que nada porque no comía y tenían que sondarlo. Y entonces a partir de ahí pues ya decidieron hacer las pruebas genéticas, tardó 6 meses en darnos el resultado y efectivamente cuando llegaron en un ingreso, entraron a la habitación y nos dijeron que la genetista nos dijo que tenía síndrome de Noonan.
1: Y bueno, dices que tienes otro hijo, que es un trastorno genético, ¿hay algún afectado más en vuestra familia?
2: No. En principio no, nos hicieron las pruebas genéticas a los padres porque el hermano dijeron que, bueno, que al no tener rasgos y eso, que no hacía falta. Entonces nos hicieron las pruebas genéticas a nosotros, a los padres, y ninguno de los dos lo tenemos, él lo hizo de nuevo.
1: Y bueno, aparte me decías que él dentro de lo que cabe, al tener una detección temprana, lleva una vida más o menos, bueno, normal. Pero ¿cómo se lleva también esto dentro del núcleo familiar? ¿Cómo lo lleváis también los padres, su hermano?
2: Pues todos con atención psicológica. A ver, son muchos médicos, mucho entrar y salir del colegio, porque es difícil que vaya al colegio, pero que luego también tienen que salir a consultas médicas, tienen que salir a muchas pruebas, a muchas terapias, entonces estar para acá y para allá.

0: con él continuamente. El hermano lo lleva bastante mal también. Porque, a ver, para el hermano, digamos que cada vez que hablamos de un hospital, es como que se le cae el mundo encima. Piensa que te va a quedar ingresado y que no va a salir pues en unos cuantos días. El primer año, de hecho, Gael, el primer año de vida estuvo ingresado 8 meses en total.
1: ¿Y cómo se puede ayudar? No sé si tenéis alguna reivindicación para poder pues llevar esto de la mejor manera posible.
0: Pues sí, tenemos propuestas de mejora, digamos, ¿no? Por ejemplo, una es la defensa del diagnóstico precoz, que los especialistas sean capaces de orientar la búsqueda a partir de los síntomas. También tenemos una de las principales reclamaciones de los pacientes, es la dispensación de la hormona de crecimiento, porque su uso en España está excluido en patologías y cuadros sindrómicos. Vamos. Y entonces, más que nada, se da la circunstancia de que nuestro país se está derivando a pacientes con síndrome de Noonan a consultas privadas para administrar la hormona. Y una de las reivindicaciones es que el sistema público tenga un seguimiento adecuado.
1: Claro, también, no sé, desde las administraciones públicas, si tenéis algún tipo de ayuda como familia, pues tanto económica como asistencial.
0: Pues depende de los niños. Hay muchos niños que no tienen la discapacidad reconocida, porque el síndrome en sí no es un motivo para tener una discapacidad. La discapacidad, pues eso, en nuestro caso, por ejemplo, viene por la sordera unilateral, por los problemas de corazón, por los problemas conductuales, pero por el síndrome en sí todavía, digamos que no hay una ayuda, o sea, una discapacidad para poder tener alguna ayuda. Nosotros, por suerte, también tenemos, aparte de la discapacidad, tenemos, no sé cómo se llama ahora,
1: asistencia de servicios sociales o algo de este tipo.
0: La ayuda a la dependencia tenemos. Gael tiene grado 2 de dependencia, entonces, bueno, tenemos una ayuda económica que, a ver, que no sirve ni mucho menos para cubrir todas las terapias que tiene y eso, pero bueno, es una pequeña ayuda, aunque creemos que deberíamos tener alguna ayuda más.
1: Aquí en la feria estáis desarrollando hasta las 2 de la tarde, aquí en la Fundación Cajastur, un taller solidario de chapas. Entiendo que, bueno, que lo que se recaude irá para esa asociación.
0: Sí, estamos haciendo un taller de chapas y, pues bueno, más que nada los niños que se animen están haciendo su propia chapa y eso con los dibujos que ellos quieran. Y tenemos una hucha con donaciones. Bueno, los que quieran pueden acercarse a echar un ojo, a hacer una donación y de paso le explicamos un poco el síndrome para dar un poco de visibilidad.
1: Pues Adriana Moreno, presidenta de la Asociación Síndrome de Noonan, mucho ánimo y mucha suerte.
2: Gracias, compañera Estela Bango. 12:39, nos estáis contando cómo vivisteis ayer este eclipse. José Luis, tú nos has puesto los dientes largos, pero ojito, que hay también más gente en Asturias que lo vio. Fuisteis pocos, pero los hay.
3: Voy a lanzar un aluvión de la gente que nos ha escrito. Primero, los que ya he leído, María Lorenzo, que nos dice que ella estaba en su casa porque pensaba que podía verlo desde ahí, desde la ventana, que tenía buena visibilidad. Pero ¿qué pasó? Ya lo sabéis, spoiler, se nubló, claro que sí. A ver, pero que para ser sinceros, María no fue de las personas que estaban tan pendientes del eclipse. Sí que es verdad que ellos salieron afuera en los casi 2 minutos, 1:48 que duró la totalidad, y pudieron disfrutar de un silencio profundo, del sonido de una lechuza, de los grillos, del mutismo de los perros y de los vecinos que por una vez dejaron de ladrar también. Y en el caso de Marianzo lo vivió en Oviedo, porque ellos estaban en el Parque del Oeste y a ella y a su rumbero, que es su hijo, les prestó muchísimo, aunque evidentemente ya sabemos el resultado final, no pudieron ver el eclipse como tal, pero sí la sensación y ese momento de oscuridad. ¿Cómo lo vivió Alicia García López? Bueno, pues ella es una privilegiada porque lo ha visto y disfrutado mucho en un paraje de León, en un monte que parecía un balcón. Claro, ya fue percavida porque un conocedor de la zona lo eligió y claro, aprovecharon, lo vieron desde ahí y disfrutaron completamente del eclipse. ¿Y cómo lo vivió Silvino Vázquez Fernández? Bueno, tras el eclipse de nubes, nos dice, esperemos que la gente recicle más y mejor. Silvino lo unió todo. Y tenemos muchos otros comentarios. ¿Quieres más? Venga, perfecto. Déjame buscar los que los tenía por
2: aquí. Bueno, tranquilo, los vamos a ir leyendo a lo largo de todo el programa. Fíjate, a mí me ha llamado la atención el primer comentario que decías. No se escuchaba nada, solamente...

0: Creo que dijiste Los Pajarinos, como que también dejaron de piar en ese momento, pero que estaban como un poco con esa banda sonora. Ojito con esto, porque también hay mucha gente que se sumó al carro de hacer la playlist, la banda sonora del Eclipse. Entre ellos, nuestro compañero José Luis Rodríguez, que elaboró una. Yo espero que no la hayas escuchado durante, porque hombre,
1: no
0: sería una pena
1: durante.
0: Estar a otra cosa. Vale, pero hoy pues nos la regalas, ¿no?
1: Hoy os la regalo, que bueno, es una playlist del Eclipse en diversiones a mi manera. Vamos con ello, Enol, ponme la cabecera. Pues sí, toca hablar del Eclipse, cómo lo íbamos a dejar pasar. Y ayer no lo pusimos, pero en nuestra cabeza, y si nos metemos en redes sociales, hay una canción que suena y suena y suena. Es de 1983, escrita por Jim Steinman, que es el mismo compositor de buena parte de todas las canciones de un grupo que se llama Meat Loaf. Diciéndolo así, a lo mejor no estáis tan puesto, pero si yo os digo ¡Total Eclipse of the Heart! Vale, con
0: madre,
1: otra voz,
0: mejor
1: a lo
0: no
1: mejor,
0: nos lo digas, ¿no?
1: Estamos hablando, como no, de Bonnie Tyler y su Total Eclipse of the Heart.

0: Ahí teníamos a Bonnie Tyler. Ay, perdón. Ya estoy, ya estoy. Ya estoy. Yo,
1: por cantar la emoción, esa voz alta.
0: Exactamente, la emoción, la emoción. Pero mira, ayer, ¿qué vimos? La Moon. No, ayer vimos la luna. Y ya lo sabéis que aquí se habla español. Entonces pensé yo, ¿por qué vamos a escuchar Total Eclipse of the Heart si podemos escuchar Eclipse Total al Corazón, cantado en este caso por una chica que se llama Lizeth, que vamos, convierte este clásico en un tributo a nuestro idioma? Y oye, la verdad es que nos viene genial porque idiomas, querida.

Y no sé si lo sabéis, pero durante el Festival de Eurovisión muchos países lo que hacen es que su canción la interpretan en varios idiomas. Y Delta Goldrem hizo lo propio. Hizo una versión de Eclipse en español que suena de esta manera.

0: Mira, pues muy, muy parecido a lo que pasó ayer. El mundo se detuvo, solo existía el amor en nuestros corazones, el compartir. Ese momento que...
1: ¿Cómo
0: que,
1: sigue?
0: Ese
1: sigues
0: momento.
1: En, iba a decir, sigues en la nube, no, tú sigues subido a la luna.
0: En las estrellas, Inés. Yo sigo en las estrellas. Y hablando de estrellas, para los privilegiados que vimos como yo la totalidad del eclipse, ese momento de la que estaba todo oscuro, efectivamente vimos estrellitas. Luego supe, bueno, luego no, sabía ya que...
1: ¿Cómo
0: era,
1: que visteis estrellitas?
0: ¿Se ven estrellas? Se veían las estrellas, claro.
1: Ah, la, durante
0: en la
1: el eclipse,
0: totalidad, exactamente.
1: Claro,
0: y Venus, se vio Venus, porque brillaba bastante. Se veía, en teoría también se iba a ver otro planeta, pero yo particularmente no lo aprecié. Aquí lo importante es que vamos a centrarnos en las estrellas, porque ya os dije, estas diversiones yo traté de hilar canciones que tuvieran que ver con el eclipse, con el cielo, con las estrellas, con Aitana, con Superestrella.
1: ¡Acabáramos!

0: quizás sea la canción del mundial, quizás sea la canción de este verano, desde hoy la canción del eclipse, no lo sé, pero ya sabéis.
1: Bueno, un poco forzado.
0: Un poquito forzado, no voy a decir que no, pero es una canción pop, tiene vocación de himno, como es esta superestrella de Aitana, siempre acaban llevándola a otros géneros. Por ejemplo, en al punk. Este es el caso de la agrupación One Man, que convierte prácticamente en otro tema y en otra criatura esta superestrella de Aitana.

0: ¿Os suena rara esta versión de Aitana,
1: bueno,
0: de Superestrella?
1: Rara no, es preciosa, pero es un poco diferente, ¿no?
0: No, a ver, voy a hacer el mea culpa, porque esta que escuchábamos era Belén Aguilera, que es otra de las canciones que tienen por título Eclipse, y claro, yo mezclé Aitana con Belén Aguilera, porque es que yo veo una diva pop y me vengo arriba. Yo no sé por qué no me centro, no sé por qué no hago.
1: Hombre, porque
0: cosas.
1: Sigues, como bien dices, en las estrellas. Lo del eclipse que viviste ayer desde Tineo te tiene un poquito así. Bueno, de la vista vas bien, por cierto, ¿no? Cumpliste toda la normativa.
0: Sí,
1: bueno, la normativa
0: sí.
1: No, las recomendaciones.
0: Todas. Me reía mucho de la persona que te di al lado mía, que estaba bastante... ¿cómo lo digo?
1: Preocupada,
0: sí, en este caso, por el tema de quitarse las gafas, pero bueno, luego encontró su manera de quitárselas. Yo, para centrarme, fíjate, he pensado, y esto recordando el día de ayer, que fue el cumpleaños de tu peque, que lo dijiste, que
1: sí,
0: a lo mejor debía ser madre, yo también.
1: ¿Por qué?
0: Hombre, porque...
1: Bueno, madre no, padre serías en todo caso, quiero matizar.
0: No, en este caso yo quería ser madre, fíjate
1: parir...
0: lo que te digo.
1: No, pues ya está, fuera.
0: Pero ¿sabes lo que quiero tener? Un hijo de la luna.

0: La verdad es que con este tema Mecano nos anduvo con medias tintas, ¿eh?
1: Precioso.
0: Amor, celos, muerte, la luna como personaje, lo tenía absolutamente todo. Y por eso existen tantas versiones de este gran clásico de Mecano, interpretado por Ana Torroja. Pero en este caso, claro, que es que hemos escuchado tantas versiones muy buenas que yo, ¿qué quieres que te diga? Hice algo para enfurecerte un poco a ti, a nuestros oyentes, y busqué una versión inspirada en el soul de los años 50.
1: Menudo cambio.
0: Sí, y más si es por la IA.

0: soy yo, soy tu hijo de la luna.
1: Venga ya, aterriza, que seguimos en la Tierra.
0: No puedo aterrizar, seguimos viajando y me voy hasta el año 1969, que fue justamente el año en que la carrera espacial logró que el hombre llegara y pisara por fin la luna, porque de eso estamos hablando, Canciones para un Eclipse. Y fue el año también en el que Bowie sacaba este temazo, que es Space Oddity.

¿Y qué hicimos aquí en España? Pues aquí en España lo llevamos a nuestro terreno. De la mano hicimos de un versión. Personaje, sí, hicimos versión de la mano del Mayor Tom. El Mayor Tom es un personaje recurrente que han utilizado en muchas de sus canciones los hermanos Calatrava. Y así versionaban ellos este Odisea Espacial.

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1: Yes.
0: Control de tierra al comandante Tom.
1: Yeah, estoy gira.
0: Tome sus pastillas, pongas el yelmo.
1: Tomada esta.
0: Control de tierra al comandante Tom.
1: Sí, le oigo, le oigo.
0: Comenzando cuenta atrás, motores en marcha.
2: 4, 3, 2, 1, 0.
0: Ignición vaya con Dios.
1: ¡Ay!
3: Bueno, espero que nadie haya visto el eclipse con esta canción de fondo, porque no te quedarás ciego, pero bien, bien, bien, bien, pues oye. Oye, que ahora leemos todos los mensajes que nos estáis dejando de cómo vivisteis el eclipse. Seguimos hasta las 2 de la tarde, lo haremos enseguida en directo. Ya sabéis, aquí en la radio es mía.

0: Es la una.
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0: ¿Qué tal? Muy buenas tardes. En Quirós se siguen investigando las causas del fallecimiento de una mujer anoche en el embalse de Valdemurio. Una mujer de 52 años que perdía la vida, según les estamos contando esta mañana aquí en RPA, tras ahogarse en ese enclave de Quirós. La Guardia Civil y el SEPA recuperaron el cuerpo sin vida de esta mujer de madrugada después de que su pareja diese la voz de alarma sobre las 10:15 de ayer de por la noche. Seguimos hablando de lo que pasó ayer, de lo que no pasó ayer. Aquí en Asturias, gran parte del Principado no pudo disfrutar de la progresión plena del eclipse total de sol debido a la alta nubosidad. Hemos estado haciendo balance, lo ha hecho la consejera de Salud, Conchita Saavedra, en este caso de las incidencias acaecidas durante el eclipse, incidencias que no se han producido.
2: No aumentaron las urgencias, al contrario, tuvimos menos urgencias que tenemos habitualmente. Y si hablamos de pacientes que acudieron a atención primaria por un tema ocular a partir de las 8 de la tarde, pues tuvimos unos, en todo Asturias, unos 64 pacientes, que bueno, no es un número, es un número que puede ser habitual en cualquier otra fecha.
0: Como decimos, el sur de Asturias fue la única zona de la comunidad donde se pudo ver el eclipse y contemplar ayer en su totalidad. Los aficionados que apostaron por cotas altas de montaña, en Cangas del Narcea, Tineo o Somiedo, fueron los que pudieron disfrutar de este fenómeno astronómico. En el resto de la comunidad, todo el litoral y la mayor parte del interior, la decepción fue la tónica general tras no poder ver el eclipse.
3: Bueno, esperábamos otra cosa, el tiempo no acompañó, la verdad, nubló y perdimos todo el evento. Notamos cuando oscureció, pero el evento en sí lo perdimos. La verdad fue decepcionante para los críos, sobre todo, que estaban ilusionados. Pero bueno, ¿qué vas a hacer?
4: Porque además pienses en la gente que vino para acá, para Asturias, y que gastaron tantísimo dinero y todo, y dices tú, cago en 10, pues vaya plan, vaya putada, porque oye, mira, gastar tanto dinero para venir y no poder ver nada, pero bueno. Aquí Asturias es Asturias y ya sabes. Pero yo no salí de casa porque no tenía ni gafes ni nada y tenía hasta miedo salir de casa. Fíjate qué tontería.
0: Y más asuntos que nos llevan hasta Oviedo. Allí la consejera de Salud ha hablado sobre esas protestas vecinales en la Florida, protestas instigadas por Vox por la hipotética habilitación de varios pisos en ese barrio para acoger a menores extranjeros no acompañados. La consejera de Salud, Conchita Saavedra, ha hablado esta mañana sobre el asunto. La titular de Salud cifra en 147 los menores acogidos actualmente en Asturias, distribuidos ya en distintos recursos que hay que reorganizar, ha dicho, menores, ha dicho la titular de Salud, ya plenamente integrados en nuestra comunidad.
2: Están valorando diferentes ubicaciones, están tramitando acuerdos con las entidades que se hacen cargo de esta supervisión y de estos niños y niñas, y bueno, y una de esas ubicaciones es la Florida. Hay que decir que son menores que llevan con nosotros meses, incluso algunos más de un año, y menores absolutamente integrados y que además viven con los educadores, o sea, están absolutamente acompañados durante 24 horas porque son menores.
0: Y un último apunte, el defensor del pueblo, Ángel Gabilondo, ha iniciado una actuación de oficio para conocer las medidas adoptadas y pendientes de adopción por parte de las diferentes administraciones para dar respuesta de manera coordinada a la crisis humanitaria que vive Ceuta desde ese cruce irregular de miles de personas por la frontera del Tarajal a finales del mes pasado. Más de 70.000 personas se ha dirigido Gabilondo tanto a la Secretaría de Estado de Migraciones como a la Ciudad Autónoma como a la Fiscalía General para conocer la situación humanitaria de las personas que todavía permanecen allí en Ceuta, muchas de ellas menores y que pernoctan, que duermen a la intemperie como consecuencia de la saturación del CETI, del Centro de Estancia Temporal de Inmigrantes. Pues bien, como decimos, el defensor del pueblo ha decidido investigar la situación de estas personas que todavía permanecen en esa ciudad. Hasta aquí el boletín informativo. Siguen en compañía de la Radio Es Mía. Más información a partir de las 2.
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0: Seguimos en directo hasta las 2 de la tarde esta radio que es vuestra y que nos estáis haciendo llegar todos los comentarios pues al tema del día. Vamos a recordarlo, José Luis, las preguntas que os hacíamos hoy también un poco esto deberíamos de preguntarlo todos los días, pero que hoy es el día del medio ambiente en la Feria de Muestras, que está siendo también nuestro escenario protagonista de este programa en verano.
1: Vas al supermercado, les dices, ¿traigo bolsa? O ponme dos bolsitas y una más para luego utilizarla también al cubo de basura. ¿Reciclamos? ¿No reciclamos? ¿Nos fijamos cuando hacemos la compra en el plástico? Todo esto es lo que estamos preguntando en nuestras redes sociales, como cada mañana en Facebook, la radio es mía, en Instagram, la radio es. Pero es que además el tema del día también no puede ser otro, porque llevamos hablando de ello desde hace meses, es ese eclipse o no eclipse que vivisteis algunos aquí en Asturias, como es el caso de Rocío, que nos cuenta que ellas se quedaron en Oviedo, pero que al final las nubes y la niebla le impidieron verlo directamente, porque había en el Monte del Naranco una niebla terrible. Eso sí, lo que vivieron, porque fue de las que se quedó ahí en el Monte del Naranco, no desistió porque tenía esperanza, fue el cambio de luz y esa sensación extraña de que de repente parecía que el día se apagaba. Después ya sí estuvieron viendo imágenes desde Cangas de Narcea, de Tineo, de ayer, y nos quedó claro que allí tuvieron mucha más suerte que la que ella tuvo en Oviedo. Más comentarios.
0: Claro, depende mucho de la zona, ¿eh?
1: Depende mucho de la zona. En este caso, David, desde Tineo, nos dice que ellos prepararon la jornada como si fueran de excursión. Atención, comida, bocadillos, sillas, gafas, unas botellitas de sidras para el calor y paciencia, mucha paciencia. Y al final les salió muy bien porque disfrutaron de la totalidad. Hasta dejamos de hacer fotos. Mira, nos dice que hasta dejaron de hacer fotos porque aquello había que vivirlo con los propios ojos. Una de las cosas que más le impresionó además fue el tema de los colores. Es verdad, y aquí lo cuento yo. ¿Recordáis que os dije que llevarías cosas de color, ropa de color verde y sí, ropa de color roja? Pues es que cambiaba completamente el color. Es como si el color rojo no existiera en el mundo y se veía todo súper apagado.
0: Así, lo constatasteis.
1: Lo constaté, ayer, ¿no? Pero de primerísima mano. O sea, era como si hubiese una neblina rara en los ojos. Yo os lo cuento en agosto del 2027, cuando esté en Cádiz de nuevo, para enterarme muy bien, porque vamos, lo viví de una manera maravillosa. Carmen lo vivió desde Cangas del Narcea y ella dijo que no quisieron arriesgarnos y buscaron un punto muy alto allí en Cangas del Narcea y mereció la pena porque pudieron ver la totalidad y fue mucho más impresionante de lo que esperaba. Después entendió, claro, todo el revuelo que se había generado durante todos estos meses hablando del eclipse, porque para ella fue una sensación indescriptible. Y una cosa, fíjate, yo sigo contando mis experiencias. Pensé que me iba a impresionar más la sensación de la gente, los animales, es decir, el entorno, que el cielo como tal, porque había visto tantos vídeos de, bueno, yo pensaba el sol negro, la corona del sol va a estar por allí, pero no, a mí la sensación con viendo el cielo fue increíble.
0: Bueno, mira, sigue disfrutando y nos estás haciendo disfrutar en el fondo a nosotros, ¿eh? Seguimos en directo, luego volvemos al tema del eclipse, pero déjame que nos vayamos a la feria otra vez. Ahí está nuestra compañera Mónica, que decíamos está celebrando también hoy. Hay vida después del eclipse y hay actividad en la Feria de Muestras ese día del medio ambiente. Mónica Solís.
2: Ay, el medio ambiente. ¿Sabes qué? Tenemos que ir casa a casa recordándonos a todos, ¿eh? Y a todas, a nosotros mismos, que necesitamos cuidar el medio ambiente. Vamos a un stand maravilloso con gincanas, a jugar, a pasarlo bien y además a aprender. Importante es todo lo que está ocurriendo en el stand de Cogersa, porque hay experiencias que están viviendo las propias personas. Muy fácil, yo creo que quien lo sabe de verdad son los peques. Perdone, señora, ¿usted recicla en su casa?
3: Sí.
2: Vale, ¿en qué contenedor va el papel?
3: En el azul.
2: Ah, muy bien. ¿En qué contenedor va el vidrio?
3: En el verde.
2: Vale, ¿y en qué contenedor, por ejemplo, va la basura normal y corriente?
3: Ron.
2: La basura normal y corriente,
3: el negro.
2: Bueno, negro-gris, perfecto. Vale. ¿Y la comida que nos sobra?
3: El marrón.
2: Ay. Perfecto, muy bien. ¿El nombre es usted?
3: ¿De qué anda?
2: Perfecto, muy amable por atenderme. Señor, ¿usted recicla en casa?
4: Sí.
2: ¿Seguro?
4: Sí.
2: Bueno, pues prueba. Le voy a probar yo a usted, si me lo permite.
4: Bueno.
2: ¿Cómo se llama?
4: José Antonio.
2: José Antonio, a ver, ¿en qué color metemos las botellas de, por ejemplo, sidra?
4: En el verde.
2: Muy, muy bien. Muchas gracias, muy amable. O sea, yo creo que saberlo sabemos, Inés. Lo tengo clarísimo.
0: Bueno, claro, es algo, que, pero claro, hay que practicarlo.
2: Claro. Además, de verdad, con pequeños esfuerzos y grandes cambios, yo creo que se puede conseguir que el medio ambiente vaya bien. Este es prácticamente el eslogan de aquí, de Cogersa, del stand de Cogersa.
0: Venga, pues no dejemos de visitarlo cuando acudamos a la feria de muestras. Oye, que hoy también vamos a tener, por supuesto, actuación musical.
1: Claro.
0: No perdemos esta sana costumbre veraniega en los acústicos de la radio. Es mía, Diagnu Blues. Enseguida estarán aquí.
2: Malo, ¿eh?
0: Estarán aquí en directo. Ay, que estábamos escuchando a Mónica, que sigue en la feria. Luego volveremos con ella. Pero seguimos escuchándoos a vosotros y a vosotras, que seguís contándonos cómo vivisteis el eclipse.
1: Poco se ha hablado de Pola de Cielo, así que quiero agradecer mucho a Sergio, que nos cuenta que él intentó verlo desde allí, pero claro, las nubes, y ya sabemos que hicieron de las suyas. Lo curioso, nos dice, es que se notó muchísimo el cambio de luz, como bien sabéis, y la bajada de temperatura. Así que aunque no lo vieron directamente, sí que vivieron perfectamente algo que consideran extraordinario y que quizás no vuelvan a repetir. Desde Llanes, bueno, ya sabéis cómo fue la situación en Llanes, y aquí Beatriz lo tiene bien clara. En la costa tuvieron bastante nubosidad y se notó perfectamente que la luz cambiaba, pero se quedaron con las ganas de verlo. Después, claro, tuvieron que acudir a redes sociales para poder ver las imágenes que llegaban desde el interior de Asturias y desde otras partes de España. Y claro, se dieron cuenta que habían tenido mucha suerte. Nuestros compañeros de Conexión Asturias estaban ayer en el consejo de ayer, me encanta decir esto. Y Nacho, que es uno de nuestros oyentes, también se fue hasta allí, a una zona alta, porque tenían claro que había que buscar un sitio con buena visibilidad. Y al final, claro que sí, tuvieron la recompensa, porque fue uno de esos momentos en los que nadie habla, qué silencio se quedó en ese momento, doy fe, y todo el mundo mirando al cielo. Por una vez hacíamos todos algo a la vez.
0: Mira, incluso, porque bueno, a lo mejor es más entendible, ¿no? Una zona más rural, más así, que estás en el monte, bueno, una zona más rodeado de naturaleza, pero en las grandes ciudades, aquí en Asturias, en Gijón, que yo estaba, además con muchísima gente, ¿no? Yo me fui a la zona de la playa de Poniente,
1: ¿sí?
0: Hacia la derecha, y estábamos muchísima gente, y también me prestó muchísimo que se permitía, ¿no? Ese pequeño
1: momento
0: reducto
1: de intimidad,
0: aunque estuviera rodeado de gente.
1: ¿Se encendieron las farolas? Que yo tenía la duda.
0: No, no se encendieron.
1: Ah,
0: yo también
1: bien.
0: Tenía la cosa de que se iban a encender. No se encendieron y se permitió ver el esa sensación. El eclipse no lo vimos, pero sí anocheció. Mira, para que no les pasara lo mismo, hay un grupo de gente, bueno, muchas, ojo, que os fuisteis, pues eso, donde ya se preveía que iban a ir muchos asturianos a León. Ayer Ramón Evia, Ramón, que es un vecino de Pillar, ¿no?, y que nos contó ayer cómo había transformado el gallinero de su abuelo en un observatorio astronómico, que bueno, tenía ya reservadas las plazas desde hacía un montón de meses a turistas de Estados Unidos, de Alemania, de Bélgica. Bueno, pues no se la quiso jugar. Cogió los bártulos, podríamos decir, bueno, bártulos, igual me mata. Telescopios súper profesionales, y se fueron rumbo a León. De camino hablábamos con ellos. Hoy queremos ver si mereció la pena, que entiendo que sí. Ramón Evia, buenos días.
5: Muy buenos días a todos los oyentes.
0: ¿Mereció la pena irse a León?
5: Sí.
0: Sí, ¿no?
1: Y lo dice
5: espectacular. Espectacular.
0: Es que todavía lo estás gozando por cómo lo dices.
5: Dime.
1: Que todavía lo estás gozando por cómo lo dices y ese suspiro.
5: Sí,
1: y por fin
5: sí,
1: puedo
0: sí,
1: hablar
0: sí,
1: con,
0: suspira,
1: por
0: y todo.
1: Fin puedo hablar con alguien que me entiende, que yo también lo viví.
5: Sí. Estamos todavía, bueno, disfrutando, ¿no?, del momento, y viviendo las fotografías que hemos tomado y todo, y son cosas espectaculares. Pero sobre todo el verlo in situ. Y me alegro muchísimo que se haya podido ver en algunos lugares de Asturias. Porque
0: claro,
5: daba muchísima rabia de que además veías las fotografías de satelitales de la MET. Estábamos allí, estaba revisándolas a las 2 para ver si venían nubes. Y estaba viendo la costa asturiana
0: todo.
5: tapada. Y yo, sí. madre mía, qué pena.
0: Hay un montón de memes, por cierto, en las redes sociales, con el mapa de España todo despejado y Asturias era como una nube gris casi entera, ¿no? Bueno, de,
1: ahora, ¿quién nos quita de nuevo el San Benito de en Asturias siempre llueve?
0: Bueno, pues mira, yo hay que... No es mal que por bien no venga, porque había gente que se quejaba de masificación turística. Pues mira, oye.
5: Sí, sí. Pero bueno, al menos por otros compañeros que se arriesgaban yendo a las zonas de montaña e interior, están pasando fotografías, ¿no? Pues aquí está despejado, está diciendo yo, menos mal.
0: Porque sí, había zonas, claro.
5: Al menos algo se podía, pero bueno.
0: Oye, en Villarno, no, claro, en Villarno no se vio, ¿no?
5: Nada, estaba viendo mis cámaras que tengo para el control del cielo y dije, va, encapotado. Estaba el día malo también, sí.
0: Oye, nada, una pregunta, porque Ramón, es verdad que hablamos ayer contigo por la mañana y vosotros fuisteis pronto hacia León, ¿no? Entonces imagino que tema tráfico, bien. No sé si viste luego las imágenes del Huerna, para quien se lo pensó a última hora, cogió el coche y se quedó pues en la carretera, aunque pararon y todo, sacaron las sillas, ojito con esto.
5: Sí, sí, no, nosotros vimos tráfico, no mucho, porque llegamos a León a sobre las 12 y algo, a unos 20 kilómetros al norte de León, o la 1, y ya había gente, había ya algunas caravanas, paramos ahí en una área que había cerca de un cementerio, y bueno, ya había algo ya, y luego sí que obviamente a medida que fue avanzando la tarde fue llegando más gente, y luego la vuelta a casa sí que era exagerado la cantidad de gente que estaba volviendo para Asturias.
0: Porque ¿a qué hora volvisteis, perdona?
5: Dime.
1: ¿A qué hora volvisteis?
5: Salimos, esperamos a que se pusiera el sol. Yo creo que eran las 9:30, 10 menos algo, fue cuando empezamos a arrancar, y digamos que sea las 12:15.
1: Bueno, quedasteis poquito, o sea, fue terminar de ver el eclipse y venga, a recoger pues, que nos vamos.
0: Mucha gente lo hizo, ¿eh? Por eso había tanto tráfico, claro.
1: Sí, yo también.
0: Que la gente a lo mejor trabajaba hoy en Asturias,
5: claro.
0: ¿No?
5: No, si yo trabajaba, si no me hubiera quedado ahí a ver las Perseidas, obviamente.
1: Ya, y yo.
0: Bueno, esta noche, ¿no? También son las Perseidas. Sí, sí. ¿Las vais a observar desde Pillarno? ¿Se va a poder?
5: Estoy ahora mirando el cielo y está la cosa...
1: Complicada todavía, ¿eh?
5: Un poco ocupada. Dan algo de mejor de previsión por la noche, o sea, de que abre algo. Pero bueno, estuvimos 2 días atrás observándolas, ya vimos algunas. Entonces, sí, bueno, vamos a intentar verlas.
0: ¿Tú las viste, José Luis?
1: No, nosotros no vinimos enseguida porque también teníamos miedo de coger tráfico, porque hoy trabajaba, si me hubieses dado el día libre, pero...
0: Oye, si lo hubieras pedido, yo...
1: Pero como trabajaba hoy, quería asegurarme, estando en Tineo, y más de donde estábamos, que era una zona alta de montaña, poder bajar y poder llegar a tiempo con el tráfico. Una pregunta, en este caso, ¿fue tu primer eclipse?
5: No, el segundo.
1: Vale, sí. Fue el segundo.
5: Yo fui a ver el del 99.
1: Ah, es verdad que lo contaste ayer.
0: Sí. ¿A dónde, perdona?
5: Fui a ver uno a Estrasburgo en el año 99.
0: Vale.
1: Lo quería saber
5: un total.
1: Porque yo también vi un total, pero era niño y no recordaba lo de los colores. Tuve la sensación, poco antes de la totalidad, como que los rojos se quedaron eliminados. ¿Te pasó también esto a ti, a la gente con la que fuiste? Sí. ¿Qué sensaciones tuvisteis?
5: Sí, sí, sí. Pero sobre todo por las fotografías. En las fotografías mías aparece un cielo azul, eléctrico, muy bonito. Y la gente, bueno, había muchos que eran la primera vez que lo veían. Entonces, la sensación de ocultación, el momento en que se ocultaba, vamos, la gente, unos gritos, tal. Y el tema de los colores a mí también me sorprendió bastante. Porque yo lo recordaba de otra forma. Estoy hablando, claro, de hace 26 años.
0: Sí.
5: Y sí que los azules, los rojos se parecieron bastante y se quedaron los azules. A mí yo sí que lo he visto, que puede ser por cierto polvo en el ambiente, la composición, la hora, tal vez.
1: Claro.
5: La hora, que era un sol bajo, porque el otro...
1: Yo le he echado la culpa a la niebla, fíjate.
5: Era a mediodía el que vi yo otra vez, si mal no recuerdo. Me suena que el cielo estaba muy alto.
1: Claro,
5: y quería estar más bajo, tal vez podía afectar.
1: Quería confirmarlo contigo porque, claro, hubo una capa de neblina que estaba por debajo del eclipse, en el caso donde yo lo vi en Tineo, que a mí en principio me asustó un poco y dije, ¿tendrá esto que ver? Pero bueno, tú viéndolo en León y viéndolo diferente, pues ya veo que no.
0: Oye, me acordaba yo antes de la gente, ¿no? Que vinieron muchos turistas, además, sobre todo, mucho turismo internacional para ver el eclipse en Asturias. No todo el mundo tuvo la suerte de tus turistas, ¿no? Que vinieron de Estados Unidos, Alemania, Bélgica, pero no se quedaron sin eclipse porque tú les llevaste a León. Entiendo que súper agradecidos, ¿no?
5: Sí, me dijeron de, bueno, pues encantados. Hubiera preferido verlo desde allí, obviamente.
0: Claro.
5: Pero para personas que han recorrido 1000 kilómetros para venir hasta aquí, 200 kilómetros era pecata minuta para ellos.
0: Sí, no, ya, ya poca cosa.
5: Y en la zona, fíjate, en la zona donde estábamos había... Bueno, franceses obviamente muchos, italianos, estuvimos hablando, tuve unos compañeros de oposición, digamos, de asentamiento, ¿no?
0: Compañeros italianos, de Kirse, sí.
5: Exactamente, polacos, había polacos también, y vamos, muchos, obviamente mucho español, pero turismo extranjero, pues, es que estos eventos son muy complicados de ver.
0: Claro.
5: Y la gente intenta desplazarse. Claro, cae en Europa, pues es mucho más fácil moverte dentro de Europa que tenerte que ir a otro continente.
0: Bueno, ya entonces, mi compañero José Luis reservó para el,
1: sí,
0: el próximo en Cádiz.
1: ¿Qué tienes que hacer el 2 de agosto del 2027?
5: Sí, me estaban comentando a mí, bueno, ¿qué? ¿Nos vemos para el 27? ¿Cádiz, Egipto? Y yo, bueno.
1: Yo ya reservé, sé que me la van a anular porque está con un precio muy barato la reserva.
0: Define pero... precio barato.
1: Pues mira, los dos días me salieron, no llega a 300 euros.
5: Ay, pues no deberían anularte.
0: No deberían.
1: Ya sabemos cómo son estas plataformas. Que me
5: yo no lo he hecho. Yo con un año y medio de reserva que ya sabía que iban a venir, no lo hice.
0: Claro, es que debería de ser así, desde luego.
5: Claro.
0: Vamos. Eso,
5: oye, nos quejamos por que sube la gasolina en épocas de movimiento, pues oye, no deberíamos hacer esto.
0: En eso coincido, Ramón.
1: Si me están escuchando desde Cádiz, ya sabes, no me la anuléis, guardádmela. No,
0: oye.
5: Los de Cádiz, con todo el repercusión que hubo a nivel estatal, a nivel de España, te digo yo que muchos ya están moviendo la fecha, que no habrá pillado tan des...
0: No, está tan desprevenido, claro.
1: Seguro.
0: Oye, ya te digo yo. Ramón Nevia, claro, tu gallinero, perdóname, es que lo del gallinero sabes que hay que ponerle romanticismo, me encanta decirlo así, reconvertido en observatorio astronómico, entiendo, claro, va ligado, ¿no?, a las casas rurales, que ¿cómo se llaman, por cierto, las casas rurales que alquilas?
5: Alojamientos rurales Casa Fabián.
0: ¿Casa Fabián?
5: Sí.
0: Casa Fabián, ¿es el nombre de tu abuelo, Fabián?
5: Mi bisabuelo.
0: Bisabuelo, vale. ¿Haces más actividades de observación durante todo el año?
5: Sí, colegios, sobre todo principalmente colegios rurales. En Asturias hay una asociación, ahí como digamos, desde el punto de desde educación, algo así como una agrupación de colegios rurales, Castrillón, Millas y demás, y que son los que suelen venir con los niños. Durante el día, obviamente, a ver el observatorio, les explico.
0: Sí, se nos están recortando un poquito, no sé si empieza a fallar la cobertura, pero estaría bien eso, pues que queda más información que se metan en la página web, que seguro, ¿no?, que tendrás también un poco estas publicaciones.
5: En Google.
0: En Google,
5: bueno. Ahí está, al sur de Piedras Blancas.
0: Pues Ramón Evia, gracias por contarnos ese día después del eclipse. Un beso.
5: Un placer y muchas gracias a todos.
0: Me voy a ir, mira, de la montaña occidental, donde efectivamente, ¿no? Tú digo por Tineo, porque viste el ya
1: ¿el
0: tenemos
1: eclipse?
0: Comprobado que se vio el eclipse,
1: sí.
0: A la montaña oriental, a Ponga, a ver si se vio o no el eclipse. ¿Cómo estoy hoy? Tomás Santos, propietario de la Fonda de Ponga. Buenos días.
6: Buenos días desde el centro del mundo.
0: ¿En el centro del mundo se vio el eclipse?
6: Pues hombre, pasó como pasó en una gran parte de Asturias. No, si no, no seríamos Asturias, ¿no? La última parte, bajaron las nubes, la niebla, lógico, es Asturias. Y se estropeó, pues, la parte última, digamos, de tal, ¿no? Oscureció, pero con esta oscuridad típica de Asturias, de la niebla, con esa niebla espesa, típica asturiana, más bien de invierno y tal. Pero bueno, era un poco para recordarnos que estamos en Asturias y que el eclipse muy bien, pero que tenemos una imagen preciosa dentro de esa niebla. Pero bueno, así es. Asturias.
0: Mira, me encanta porque el que no se consuela es porque no quiere. Yo también ayer jugaba un poco con esto de, va, pues yo me alegro que volvamos a ser Asturias, que esto ya parecía Cádiz, tanto sol. Y en el fondo, pues, ¿qué quieres que te diga? Hoy reconozco abiertamente que, fíjate, José Luis, yo soy ahora mismo, ¿no?, a Ramón Nevia y a ti, intercambiar como sensaciones del eclipse y me calláis un poquito mal. No, hombre, no.
1: Oye, pero mira, como anécdota...
0: No, un poco de envidia, te lo juro, pero de la sana pero, o sana,
1: por lo menos, por lo menos aquí sabíamos lo que hay. Como anécdota, yo no sé si habéis visto el vídeo de Ibiza, gente que estaba en una playa, cielo despejado por toda...
0: Ay, no,
1: toda...
0: he hablado con mi hermana que vive allí, ¿qué pasó?
1: Cielo despejado de derecha a izquierda, de arriba a abajo... Todo despejado.
0: No.
1: Justo en el momento de la totalidad, una nube, la única nube que había, se posó a la misma altura del sol y del eclipse y no lo pudieron ver.
0: Pero tan grande era la nube. Sí. Estoy escribiendo ahora mismo a mi hermana. Sí, de, sí. ¿Su, qué tal viste el eclipse? Porque no hemos llegado a hablar. Ay, ay,
1: es
0: ay.
1: Buenísimo ese vídeo en redes sociales porque es que es muy gracioso, muy gracioso.
0: ¿Qué hicisteis ahí en Ponga? De todas formas. Oye, por cierto, Tomás, no sé si se notó también a nivel reservas, ¿no? De gente que tenía pensado ir allí a verlo.
6: Sí, mira, como sabes, más o menos se recomendó un lugar de cada municipio sí. de Asturias. Aquí se recomendó arriba en Les Vedules, en el alto de Les Vedules, un sitio precioso donde se dominan todos los picos de Europa y toda la zona del Cordal de Pont, en fin, una preciosidad, ¿no? Entonces, bueno, estaba tan lleno de gente que realmente la guardería del parque tuvo que dejar, digamos, prohibir hasta cierto punto que subiesen más coches.
0: Fíjate.
6: O sea, que te quiero decir que, como en todos los sitios, ¿no? La gente acudió porque era algo espectacular y la pena es esa. Ya que habláis de Ibiza, pues empezó la tarde con un sol abrasador, toda la tarde muy bien, siguió toda la tarde muy bien y... Cuando empezó el eclipse, los principios, ya empezó a aparecer esa nieblina típica.
1: Vaya, por Dios.
6: En esos piquinos, así como quien dice, bueno, pues igual no molesta, no.
0: Nah,
6: no
0: estáis.
6: Para los que nacimos aquí arriba no nos molesta porque es lo nuestro, pero bueno, para una vez en la vida que podríamos haber visto un eclipse completo, pues hombre, se oscureció, se hizo de noche.
0: Dolió un poquito, sí.
1: Oye, pero mira, como nos decían como nos decían esta mañana, ¿cuántas personas en el mundo pueden decir que han visto un eclipse nublado? Muy poquitos, solo los asturianos.
0: Bueno, eso sí.
6: Eso es verdad, sí. Ya te digo, esa preciosidad de esa niebla asturiana... tan nuestra, tan hermosa, y con un fondo de un eclipse que no se veía, pero que se intuía, pues hombre, justo el que quiera ver un eclipse completo el año que viene, el 2 de agosto tienen otro en el sur de España.
1: Cierto. Ya,
0: bueno, ya, pero no es lo mismo tener que irse hasta allá.
1: No.
0: Y no todo el mundo puede. No, lo teníamos en casina, jugábamos en casa.
1: Y los expertos dicen que ha sido muy buen eclipse este, que a nivel de la corona solar se ha visto
0: mira,
1: en su
0: ya,
1: totalidad.
0: Deja de regodearte. Que ahora somos los que no lo vimos y los que están escuchando.
1: Lo viste, aunque lo hayas visto por televisión. ¿No visteis unas cositas rosadas que salían como del sol? Unos rayitos rosados.
0: No, bueno, Tomás y yo no, está claro.
1: Bueno, pues eran las protuberancias solares, cosa que a mí me fascinó ver. Vamos, vi el anillo de diamante, vi
0: Tomás,
1: las perlas de Bailey, vi todo.
6: Pues te digo que lo que dice él, más o menos, eso debajo de la niebla, de estar tan altos, debajo de la niebla salían esos rayos hacia arriba.
0: Es que en Gijón ni eso, te lo digo en serio, es que en Gijón ni eso, yo bajé con las gafas, no vaya a ser, dije, te lo juro, bueno, yo pensé,
1: pero con las gafas de ver.
0: No, te lo prometo que yo bajamos con las gafas del eclipse, porque ingenua de mí dije, va, no vaya a ser que entre tanta nube un poquitín se vea, y claro, mi pareja Kike se reía de mí porque yo me las ponía y empezaba a mirar, pero que el sol está allí, digo yo, mira, es que no sé dónde está, es que no veo ni un resol, ni un nada. No hacían falta, dijo, no hicieron falta. Mucha gafa para poco eclipse.
1: Oye, como anécdota también.
6: La verdad es que aquí también pasaba eso, ¿no? De vez en cuando se abría un poco la niebla y veías, dices, mira, ahí está cerrándose, ahora mismo está cubriendo, tal, pero al segundo otra vez tal. Dices, hombre, pues mira que estamos. Pero claro... Es así.
0: Vaya cachondeo. Yo al menos, fíjate, me alegra también a nosotros, mira, a quienes estáis escuchando, que estáis un poco como Tomás y como yo, que os quedasteis con las ganas, mal de muchos, consuelo de tontos. Pues no lo sé, hijo. Pero hablar entre nosotros como que alivia. ¿Sí o no?
6: Realmente. Realmente ayer hemos visto una tarde hermosísima, un día hermosísimo de sol, hemos visto el principio de un eclipse y hemos visto la niebla de Asturias. ¿Qué más queremos?
1: No, que lo tenéis todo.
0: Que hemos vivido,
1: salvo el eclipse.
0: Salvo el eclipse, Tomás, hemos vivido el típico día asturiano y punto.
6: ¿Cómo lo queremos? ¿Queremos jugar el partido y ganar? Hombre, no, a veces tampoco. Y vamos. Por una vez, y hoy estamos en un día de sol estupendo, que dices, hombre, pues el que mandó ayer bajar la niebla también era un poco cabroncete.
1: Pues sí.
6: Pero siempre está ahí, ¿no? Pero bueno, la verdad es que es una pena no haberlo visto completo, pero sí. Es algo increíble. Que no podemos contar a nuestros nietos no. De que hemos visto.
0: Bueno, claro que podemos, hombre, sí. Aunque sea que se hizo de noche y de repente, yo qué sé.
1: Además, con el paso de los años le pones fantasía. En el momento se quitó la nube.
0: Mira, Nacho Vegas tiene un disco que titula, ¿no?
1: El hombre que casi conoció a Michi Panero.
0: Casi conoció a Michi Panero, nosotros seremos los asturianos que casi vimos un eclipse. Oye, un besazo enorme.
6: Vale, gracias.
0: Tomás, te seguiremos llamando porque otra cosa no, pero seguiremos disfrutando del verano y que lo sigáis disfrutando hoy en Ponga. De las Perseidas, mejor ni lo comentamos porque aquí al menos está nublado, no es allí.
6: Pues aquí, de momento no, de momento está haciendo un...
1: Bueno, mira.
6: Está haciendo ese airín asturiano, tan asturiano, ese airín que suele traer detrás la nube. Entonces, bueno, esperemos que no. Vamos a esperar que no. Vamos a esperar que hoy ya toque. Hoy para eso pagamos la entrada, ¿no?
0: Premio de consolación y menudo premio.
1: Si tenéis
0: cierto.
1: La suerte de ver las Perseides, ya sabéis, entre las 2 y las 6 de la mañana, con su punto fuerte a las 4 de la mañana. El día de más afluencia fue ayer, pero hoy todavía podemos ver.
0: Venga, pues un beso. Gracias, Tomás.
6: Gracias a vosotros.
0: Tomás Santos, desde la fonda de Ponga, como él dice, desde el centro del mundo.
1: Te tengo que hacer
0: una petición muy rápida.
1: Mañana deberíamos llamar al panadero porque creo que es el día que más bocadillos se han consumido en Asturias.
0: ¿Cuándo? ¿En el eclipse?
1: Ayer, porque todo el mundo iba con bocadillos.
0: Venga, pues lo comprobaremos. Una última visita a la Feria Internacional de Muestras, porque, ojito, que hasta el domingo siguen los actos, siguen las actividades, y este sábado se celebra el quinto día de la lengua asturiana con un montón de actividades previstas. Mónica Solís, que creo que estás en el stand, ¿no?, de Iniciativa por la Asturianu, para que nos den un poquito esa agenda.
7: Además, hay que decir que cumple 15 años Iniciativa por Asturiano. Están festejando todo el día. Buen día. Son pandillas.
8: Muy buenas, Mónica. Muy buenas, Inés. Que sé que estás por ahí, José Luis. Y muy buenas a todos los oyentes de las redes mías.
7: Bueno, menudos actos que tenéis preparados, porque en la FIDMA ye un gran escaparate.
8: Sí, efectivamente, y el escaparate de Asturias, porque pasen casi 1 millón de personas, y además escaparate nunca mejor dicho, porque con la nueva dotación, pues todavía tenemos más visibilidad y logramos, bueno, cada día convencer a nueva gente y llegar a nuevas sensibilidades para el asturiano, Mónica.
7: Bueno, empezamos los actos el día, o sea, a las 12 de la mañana, el día sábado 15 de agosto.
8: Sí, efectivamente, y un día muy raro porque para los de Xixón estamos normalmente de resaca con ganas de sueño, pero...
7: Porque el viernes y los juegos estamos en Begoña.
8: Efectivamente, pero nosotros no marcamos el calendario, y es cierto que va 5 años, entramos en el Día de la Lengua Asturiana y coincidió que fue el tercer sábado de feria, lo último. Ahí quedó. Con lo cual, este año cae de 15 de agosto, pero no por ello hay menos actividades, por ello no hay menos ganas de trabajar, aunque ya llevemos casi 14 días de feria. Porque si vosotros entráis en la web de la firma vais a ver un montón de días. Día del turismo, Día del emprendedor. Bueno, pues llegáis al Día de la Lengua Asturiana y hay 10 actividades con todos los días echados y con todos los horas de... que íbamos detrás de trabajo aquí en la Feria Muestras.
7: ¿A las 12 empezáis y con qué empezáis? A ver.
8: Bueno, pues entamamos con una inauguración institucional, con un pregón a cargo del periodista Pachi Poncela y de una apertura musical de dos meñines que son Leire y Noa Millar, con el curdión y con la gaita, respectivamente, y que nos van a interpretar dos canciones, dos cantares de la música tradicional asturiana. Para ir seguida, ¿no? No podía faltar de otra manera también el homenaje a Xovellanos, al prócer xixonés, que también defendió el asturiano y que era un referente para él el idioma. Con lo cual, en la Feria de Muestras y el Día de la Lengua Asturiana no podían tamar de otra manera.
7: Y a las 9 termináis. ojo, que lle todo el día de actividades.
8: Sí, terminamos de una manera simbólica, soplando esos veles de estos 15 años de iniciativa. Y una fiesta, sí, ¿por qué? Porque hoy yo creo que un día también va a festejar muchas horas, muchos éxitos de trabajo, pero que todavía queda mucho camino por andar hasta llegar a esa cumbre de la oficialidad. No obstante, bueno, y es nuestra responsabilidad y es seguir animando, pero güey, de momento vamos a festejar esos 15 años, soplarles veles y seguir animando a falar a los trenos siempre.
7: A ver, eso y el sábado, pero hasta el sábado, ¿dónde estáis? Vamos a recordar a nuestros oyentes dónde está el stand que tiene Iniciativa por la Asturias.
8: Estamos en el pabellón 3-4, Palacio de Congresos, entre el mar y la montaña. Y para que os enteréis, estamos entre el puerto de Xixón, entre el mar y entre la montaña y el concello Mieres. Justo en esa pasarela que también tiene un mensaje en asturiano de la amabilidad de la capital, de la candidatura de la capital europea de Ubieu a ciudad como capital de 2031.
7: Otra cosa, pregunta obligada, ¿viste el eclipse?
8: Vivilu aquí. Y el mensaje que pusimos en redes y es que oscurezca el mundo, pero que nunca se eclipsen la ilusión y el amor por asturiano. Así que incluso con el eclipse, incluso en Sin Lluz, aquí estuvimos trabajando.
7: Puxa al asturiano.
8: Puxa al asturiano, puxa a la RPA y sobre todo, puxa a las radios bien.
0: Mira, y dile de mi parte, Mónica Solís, que él decía lo de normalizar el uso del asturiano y que gracias a él, de hecho, conocimos, o al menos yo, ojo, ya sé que muchos de vosotros, de vosotras, le seguíais desde hacía años, pero a un grupo que canta en asturiano, que compone en asturiano y que hoy está aquí ya en este estudio con nosotros, con nosotras, Diañu Blues.

0: Pablo Nogueiro, Miguel Bronco y Francisco Fidalgo, The Añu Blues. ¿Qué tal? Bienvenidos. ¿Cómo estáis?
1: Buenos días. Encantados de estar aquí con vosotros.
0: Bueno, muchísimas gracias por acercaros a este estudio. Os tengo que hacer la primera pregunta obligada. ¿Visteis el eclipse? ¿Le cantasteis ayer al eclipse?

0: Yo vilo por la tele.
1: ¿Por la tele, por la TPA?
0: Sí, era más práctico porque viendo la, la neblina que había en el naranco, yo estaba en mi casa en Lugones.
1: No decidiste, o sea, decidiste
0: y
1: no
0: entonces
1: moverte.
0: Decidí bajar a tomar una botella de sidra y verlo por la tele.
1: Mira, yo también opté por esto, ¿eh? Sin botella de sidra, yo estaba en casina y lo vi por la TPA.
2: Yo estaba trabajando, pero muy guapo en las nubes.
1: Te cogió trabajando.
2: Trabajando, sí.
1: ¿Dónde estabas? ¿En qué parte de Asturias?
2: No, en Sixón.
1: Claro, pues ¿qué me vas a contar? Claro,
2: que llegué al trabajo, fízose de noche, ya, pues nada, ya está.
1: Bueno, pero también lo prestó un poco, ¿no?
2: El que trabajar, hombre.
1: No, hombre, no. Es que trabajando no es lo mismo, tienes toda la razón.
3: Oscureciera sobre la marcha, ¿no?
1: Y Miguel, tú...
3: Pues yo ahí en Coyoto, que yo soy de Coyoto, y bueno, tuvieron que dejarme unos gafes para llegar a ver algo.
1: ¿O sea, viste algo?
3: Sí, dejaronme las gafas que decían, no, para allí, de hostes paisanes, yo estaba en el bar, y de hostes paisanes están borraches, y no. Estaban con las gafas, indicaronme para dónde tal, y de repente puse las gafas.
1: Pero entonces no estaba
3: nublado completamente, tú no veías nada. Pero dejaronme las gafas y al poner las gafas vi, conseguí ver.
2: Ya notabas que el espíritu estaba metiéndose muy feo, palpitero.
1: Pero dijo que estaba en el
2: bar,
1: ¿cuántas botellinas de sidra llevabas?
3: No, una caña.
0: Tú lo que estabas viendo era un ovni, me cago en todo.
3: Yo puse las gafas y para donde me indicaron aquellos señores.
1: Algo se veía.
3: Se veía, sí, se veía lo que.
1: Bueno, a lo mejor un poco había menos nube que en Gijón, claro, porque en Gijón es que ni con gafas.
3: Sí, las gafas nada, no se veía absolutamente.
1: Bueno, oye, de año. Blues, un grupo que, lo dicho, ¿no? Mira, justo hablaba mi compañera Mónica Solís en la feria de, bueno, esa defensa, ¿no?, del uso del asturiano, de normalizarlo, es el motivo, ¿no?, por el que vosotros hace años, en 2017 que os juntáis, decidís llevar el asturiano, pues a un género, ¿no?, en el que sois el único grupo, al menos que yo conozca, que cantáis en asturiano este género, ¿o no?
2: No sé si somos el único grupo que cante en asturiano, evidentemente no.
1: No, eso no.
2: Pero la idea allí es llevar la nuestra lengua a un contexto que no sea ya el típico de siempre, y sobre todo muchas veces que la gente piensa que el asturiano, no sé, asocienlo a lo rural o al folk o...
1: Sí, como que se ha mezclado más el folk con otros estilos, ¿no? Claro. Pero no solamente, pues, pues eso, en el caso del blues, ¿no? Esto es blues, sigue siendo blues, pero componemos y cantamos...
2: Sí, o lo que nosotros entendemos por blues.
1: Bueno, pero claro... no, que ha sonado fatal, pero, ¿no? Y componemos y cantamos en asturiano, perdona.
2: Y entonces ese sería el objetivo que queríamos hacer con Diaño. Usar la lengua en un contexto diferente al que normalmente suele usarse. Y que la gente entienda... Que claro, que eso ni ye folk, ni en asturiano pues facese y falase en muchas cosas que no sea solo, que no lo asocien solo a lo rural.
1: Está costando esto, ¿no? Está costando.
2: Cuesta. Hay gente que no entra a la cabeza todavía. El blues encima hay un estilo que muchas veces es más papista que el papa. Y,
1: claro, lo digo
2: y
1: porque...
2: Es
1: muy
2: purista, exacto. Es el asturiano, pues puede hacerse blues en asturiano, con el asturiano puede hacerse para milenta cosas.
1: Claro, habéis estado en festivales además de blues, ¿no? Importantes,
2: sí,
1: con
2: en
1: otros...
2: En Luarca,
1: el Festival Internacional de Blues de Luarca. Sí. Claro, os iba a preguntar un poco sobre todo la primera vez que tocáis allí con un público muy purista, como dices, y además grupos de renombre a nivel internacional y demás. ¿Cuál fue, no?, esa sensación de la acogida?
3: Bueno, la verdad que buena, ¿no? La gente, bueno, procuramos tampoco no cerrar mucho el idioma también, para que sea, bueno, el asturiano y tal, pero que se entienda, que sea...
1: Accesible, ¿no?, que digo yo.
3: Y sí, muchas veces sí encuentres también una barrera también muchas veces en el purismo del blues, que es un estilo...
1: A eso me refería, más al purista.
3: Yo creo
1: del
3: que
1: blues.
3: Choca más a la gente del purista del blues... Que a la gente en general, porque el blues es muy un estilo muy que hay mucho fundamentalista, muy purista, ¿no?
1: Claro, esto pasa, por ejemplo, con el rock, ¿no? El que es así súper purista.
2: Ah, esto no es auténtico, esto
3: claro,
2: no es tal.
3: Y nosotros también lo fusionamos mucho con el rock también, pues desde que somos...
1: Bueno, venís algunos del heavy metal, yo aluciné con vuestra trayectoria. Claro, Fran, lo tuyo ha sido un giro de
0: guión. Yo soy el nuevo del grupo, bueno, el nuevo, que ya no soy tan nuevo dentro del grupo.
2: Ya nos conocíamos de antes.
0: Sí, y entonces sí, yo vengo un poco más del rock más duro, más fuerte, más... Y
1: sí,
0: entonces,
1: pero tú
0: bueno,
1: estuviste muchos años, por ejemplo, en Avalanche, ¿no?
0: Eso es, sí. Sí, yo, pues, claro, mi trayectoria musical es más del lado del heavy, del power metal y del rock en general que del blues, que no es que no toque blues, pero ya que mi trayectoria era así.
1: Sí.
0: Y a estos zagales ya los conocía desde hace tiempo, entonces, bueno, contactaronme con... para ver si faltaba yo el bajista, para ver si me apuntaba. Y encantado.
1: Y menudo cambio, ¿qué tal?
0: Pues sí, ellos agradecieronlo porque, claro, yo vine aquí con una maquinaria un poco...

0: es el nombre que dimos a partir del primer tema que hicimos, que era de Evil is Going On, The Howling Wolf. Sí. Uh-huh. Y es el Evil, es el diablo, el diablo. Y quisimos poner la etiqueta de blues, pero bueno, sí, siempre es cercano al blues, porque digamos, si ponemos Diane una más, va a quedar como un grupo de folk.
1: Ya, sí.
0: Y a última hora, pues no estamos tocando ni folk, ni blues, ni rock, sino una mezcla de.
1: Pues vamos de a escucharlo. Todo ello. A ver qué tocan. Creo que vais a hacer ahora una versión, ¿no? La primera.
2: Sí. Y una versión. Y sí. Una adaptación de Buddy Miles, de.
0: Que a su vez.
2: De You Really Got Me, de los Kings.
0: Efectivamente.
2: Que para nosotros y esto y yo ocupo por ti.
1: Venga, pues Diane.
0: You Really Got Me en su título original.

0: The Año Blues, oye, qué pasada, ¿no? La versión de la versión. Qué chula.
1: Se hizo gracia. Bueno, el clásico es realmente de los Kings.
0: Hombre, claro,
1: pero
0: es muy
1: bueno,
0: conocido,
1: por adecuarla un poco al sonido rock y tal, pues preferimos hacer lo que decía, ¿no?
2: La versión de Muddy Miles.
1: La versión de Muddy Miles fue el batería de Jimi Hendrix durante muchos años y tal, y bueno, más que a su vez es versioneada también.
0: A mí me encantaría haber estado en aquel concierto en el que por primera vez tocasteis este tema en directo y la gente tuvo que alucinar, ¿no? De,
2: sí,
0: ¿qué pasa?
2: Pues, claro, la gente conoce Stick and Few.
0: Claro,
2: pero es que estás... Claro, to you, good por ti. Sí,
1: no sé. Sí, la verdad que tiene su gran y la gente responde muy bien.
0: Sí, no,
1: es un clásico,
0: bien.
1: Ya desde el primer riff, ¿no? Del
0: por eso,

0: Es como muy reconocible, muy...
1: Correcto, sí, funciona muy bien, la verdad.
0: Qué bueno. Oye, en directo, hay más fechas, porque sé que, bueno, este verano, ¿no? Está, ¿cómo, bueno, cómo está yendo el verano?
2: Coño, mejor que mejor de lo que pensábamos.
0: Sí, ¿no?
2: Y hemos parado a grabar otro disco. Ya teníamos los perres ahí guardados en bolso y vamos a ver todos en el estudio a grabar. Y empieza a sonar el móvil. Oye, ¿podéis venir a tocar no sé dónde? Pues yo no sé qué tal. Yo, sí, por supuesto que sí.
0: Oye, pero este año también notáis que la gente tiene menos previsión, que os están llamando como con menos antelación, porque hace poquito otro grupo lo decía aquí, ¿no? Que pensaba lo mismo, que iba a tener un verano así medio flojillo y que ahora mismo, vamos, pero como más, con menos antelación la gente programando.
1: Puede ser, sí. Puede ser que, ya te digo, nosotros lo teníamos, bueno, como personalmente como grupo... Una época de, bueno, vamos a meternos en el estudio, vamos a componer, vamos a tal. Y sí, fueron llamando así de un poco de sorpresa, sí.
0: Oye, ¿dónde vais a estar? Venga, para nuestros oyentes, para quien se quiera acercar a veros en directo, no sé si podemos adelantar alguna de las fechas más próximas.
1: Sí, algunas sí. La Taberna del Cuébano, en Pola de Siero, que ya tocamos hace unos meses. Y va a llamarnos pues para el puente del 12 de octubre.
2: No hay nada cerrado, pero bueno.
0: Ay, me encanta. Aquí ya tiene que llamar sí o sí, porque ya lo estamos anunciando.
1: Ya lo estamos comprometiendo, ya vamos metiendo. Tenemos algo prehablado también para volver a La Clave, a Gijón.
0: Todo bueno, esto en redes sociales vais publicando las fechas,
1: ¿no? Cuando eso vamos publicando con antelación.
2: Instagram, Facebook, YouTube.
0: Me interesa mucho, por cierto, lo del disco, porque en 2023 fue, ¿no?, cuando sacasteis el... El disco, a ver, corregidme la fecha.
2: Sí, correcto.
0: Me encanta que estabais dudando si es vuestro disco.
1: Tiene tiempo, pero bueno, por el medio tuvimos una, lo que fue la reconversión del grupo, que era de 5 miembros, que luego en el disco aparte contamos con la colaboración de Javier Silva, el saxo y la flauta, al que enviamos desde aquí un saludo, que es una colaboración inestimable, pero bueno, ocasional, él viene cuando puede, etcétera. Y luego, pues desde ahí hasta parte fue cuando hicimos la reconversión en trío, o power trío, como nos gusta llamar, porque eso vino ahí un poco de endurecimiento del sonido, etcétera, cambió un poco, ¿verdad? Y entonces, bueno, pues ahí estamos.
0: A Fran le sale la sonrisilla de sí, efectivamente.
3: Bueno, sí, efectivamente, por eso me llamaron a mí, entonces por eso queremos ahora grabar, para que este power trío ya sea reconocido por la gente a través de un disco.
0: O sea, va a ser bastante diferente el disco, por tanto.
2: Sí, claro, sí, supuesto. Y cambiar el sonido de dos guitarras a una, entonces ahora somos tres, entonces meter un bajo ya ahí potente y cambiar un poco el estilo.
0: Pues nuevo Diagnu Blues que viene, ¿no? Ese nuevo Diagnu Blues ya lo estamos disfrutando en los directos, lo estamos disfrutando hoy aquí en formato acústico en la Radio Es Mía. Vais a cerrar con un tema propio que no sé, por cierto, entiendo, pertenecerá al disco que tenéis previsto grabar cuando tengáis ese tiempo.
2: Está en el disco, en el otro.
0: Está en el anterior. Pero ahora con la... Bueno, pero entiendo que también se renueva un poco, ¿no?, con este nuevo estilo.
1: Es posible.
0: En directo. Cambian las cosas.
2: Habrá que marcar el disco entonces cuando salga.
1: Habrá que estudiarlo. Bueno, eso la verdad que... Hombre, ha variado porque el sonido en general ha variado. Pero bueno, la esencia del tema, quizá Nogueiro, que fue el compositor y tal, te puede explicar un poco de dónde viene todo el...
2: No, bueno, el canto llamas el baile y ocurrió, tuve la oportunidad de ir con la Universidad de Ubieu y al Pueblo Tres Monte arriba, un estudio en un musicológico, a ver cómo hacían los pandeiros cuadrados y ahí como que hay un instrumento típico del suroccidente asturiano.
0: Y de ahí nace esta canción.
2: Al cual pertenezco y me siento orgulloso de ello.
0: Pues sí, señor.
2: Y vimos como una paisanina con 90 años estaba ahí bailando el son de arriba en el corral de casa y hostia, prestóme el viaje y hostia, voy a hacer un cancio que fale un poco de la cultura de Asturias. Y ocurrió se me así un poco similgón, rock and roll ahí... Un poco tontorrón así, animoso.
0: Bueno, pues vamos a disfrutar de ese baile. Diagnu Blues, gracias por estar hoy aquí con nosotros. Así cerramos el programa de hoy. Atentos, atentas a esas fechas en sus redes sociales. Mañana estamos de vuelta a partir de las 11. Diagnu Blues.

0: Son las 2 de la tarde.
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0: Saludos, buenas tardes. Comenzamos con una noticia trágica en Asturias relacionada con el eclipse que tuvo lugar anoche en el embalse de Valdemurio, en el concejo de Quirós, porque una mujer murió dándose un baño tras contemplar el eclipse. La fallecida es una vecina de Trubia de 52 años que murió ahogada sobre las 10 y cuarto de la noche. Aunque en ese pantano no está prohibido el baño, en esa zona hay poca visibilidad del fondo, menos aún de noche. Su pareja alertó al servicio de emergencia al 112 Asturias de su desaparición y el cuerpo sin vida fue recuperado de madrugada por los bomberos y por agentes de la Guardia Civil. Y también sobre el eclipse, 18 personas con síntomas oculares que podrían guardar algún tipo de relación con la observación de ese fenómeno astrológico, ayer astronómico, fueron atendidos esas 18 personas ayer en los centros de atención de primarias de Asturias. No obstante, esa cifra podría incrementarse en los próximos días. La cifra la ha ofrecido hoy la consejera de Salud, Conchita Saavedra, que apunta que 64 personas acudieron a los centros de salud por diversos motivos oculares.
2: No aumentaron las urgencias, al contrario, tuvimos menos urgencias que tenemos habitualmente. Y si hablamos de pacientes que acudieron a atención primaria por un tema ocular a partir de las 8 de la tarde, pues tuvimos unos, en todo Asturias, unos 64 pacientes, que bueno, no es un número, es un número que puede ser habitual en cualquier otra fecha.
0: El sur de Asturias fue la única zona de la región donde se pudo ver y contemplar ayer ese eclipse total de sol. Los aficionados que apostaron por cotas altas de montaña en municipios como Cangas del Narcea, Tineo, Somiedo, Lena, ayer o en la zona de los Picos de Europa, pudieron disfrutar por completo de ese eclipse durante las casi 2 horas de duración.
3: Me pareció súper chulo y solo que luego me dolían un montón los ojos y la cabeza.
4: Formidable, digno de ver. Uy, alucinamos y todo.
5: Maravilloso, una experiencia maravillosa.
0: En el resto de Asturias, todo el litoral y la mayor parte de la zona interior, la decepción fue generalizada por la presencia de niebla y de numerosas nubes bajas que impidieron observar ese fenómeno astronómico. Lo que sí se presenció en toda Asturias fue como se hizo de noche durante varios minutos desde las 8 y 26 de la tarde.
6: Bah, esperábamos otra cosa, el tiempo no acompañó, la verdad, nubló y... Y perdimos todo el evento. Notamos cuando oscureció, pero el evento en sí lo perdimos. La verdad fue decepcionante para los críos, sobre todo, que estaban ilusionados. Pero bueno, ¿qué vas a hacer?
0: Y hoy hemos conocido los datos del IPC de julio. El dato definitivo subió un 3,1%, el dato interanual en Asturias, 4 décimas por encima del dato de junio. Es decir, que los precios siguen subiendo en Asturias y en el conjunto de España, y lo hicieron el pasado mes por el encarecimiento de los combustibles y de la electricidad. En cuanto al precio de los alimentos, los arándanos, los huevos y la carne de vacuno subieron por encima del 10%, y las bajadas en la cesta de la compra destaca sobre todo las frutas tropicales y las frutas secas, frescas, con bajadas por encima del 14%. Y sobre economía y empresa y empleo, ATA cifra en 3.390 euros el coste económico anual de la burocracia para un autónomo asturiano. La Asociación de Trabajadores Autónomos, ATA, ha denunciado hoy que los 70.500 autónomos que hay en Asturias dedican de media 226 horas al año a trámites con Hacienda, con la Seguridad Social y con otras administraciones, una cifra que supone un coste económico total de 239 millones de euros. La presidenta de ATA Asturias, Patricia Oreña, denuncia que el nuevo Reglamento Europeo de Inteligencia Artificial, los cambios en Verifactu y el registro horario han disparado la carga en los últimos meses. Por ello, pide al Gobierno un plan para reducir la burocracia.
7: Cada vez nos dedicamos más tiempo a documentación, papeleos y burocracia, y menos a nuestro trabajo. Y eso tiene un coste añadido que no podemos soportar.
0: Y del exterior de ese terremoto que les venimos contando en Colombia desde el pasado lunes, un ciudadano español con doble nacionalidad ha muerto a causa de ese terremoto. Ya son 265 las personas que han fallecido por ese seísmo. El número de heridos se acerca ya a los 3.500. España ha enviado ya el primer paquete de ayudas y cerca de 500 personas permanecen desaparecidas. Entre ellas son 12 las personas, los españoles, que están desaparecidos. Estas son las noticias más destacadas de este jueves 13 de agosto, asuntos que iremos ampliando y desarrollando hasta las 3 de la tarde. Antes de comenzar, reciban el saludo de Pablo Mateo en el control técnico y de quien les habla, de Óscar Serrano. En esta jornada también hay otros temas de interés. Los avanzamos de forma breve en titulares. Lo hacemos con Clara Nieto. El Partido Popular exige al Principado una investigación sobre las nuevas contrataciones para reforzar la seguridad en el centro de menores de Sograndio.
8: El PP pide aclaraciones al gobierno regional después de que la Asociación Avispa haya denunciado que la contratación de una veintena de auxiliares para reforzar a los vigilantes de seguridad incumple la normativa de seguridad privada, puesto que las personas incorporadas no contarían con la formación y habilitación exigida. El diputado regional del PP, Manuel Cifuentes, pide al Ejecutivo de Barbón una investigación inmediata.
9: Que la empresa está contratando matones de gimnasio que ni siquiera hablan castellano para ocuparse de los menores del centro de Sograndio. Entonces, ¿cómo pretende que se comuniquen con ellos a golpes? Desde luego, el Partido Popular no comparte este modelo de gestión de la seguridad.
0: El Principado reconoce que estudia situar un centro de acogida de menores tutelados en el barrio betense de La Florida.
8: Así lo ha admitido hoy la consejera de Salud, Conchita Saavedra, que ha señalado que los menores que estarán en el centro llevan meses en Asturias y están integrados. Es la respuesta del gobierno regional a los vecinos de La Florida, que rechazan el centro al considerarlo perjudicial para la seguridad y la convivencia del barrio.
10: Y una de esas ubicaciones es La Florida. Hay que decir que son menores que llevan con nosotros meses, incluso algunos más de un año, y menores absolutamente integrados y que además viven con los educadores. O sea, están absolutamente acompañados durante 24 horas porque son menores.
0: Cogersa destina 2.700.000 euros para la construcción de un nuevo punto limpio en los Valles del Oso. Se construirá junto a la carretera S-228, en concreto en las proximidades de Llaneces, en la parroquia de Caranga. Va a dar servicio a los concejos de Proaza, Teverga, Quirós y Santo Adriano. El consejero de Medio Ambiente y presidente de Cogersa, Alejandro Calvo, destacaba que este nuevo punto va a facilitar la recogida separada de residuos especiales, voluminosos y tóxicos.
11: Y avanzamos eso, en una instalación más que permite renovar las instalaciones existentes en los Valles del Oso y que va a suponer una inversión de algo más de 2,7 millones de euros. Y en lo ordinario también, bueno, hoy se ha adjudicado.
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0: Conocemos a continuación el pronóstico del tiempo para la tarde de este jueves en Asturias. También avance de los próximos días con David Arango. David, muy buenas tardes.
12: Hola, buenas tardes, Óscar. Hoy la tarde se presenta

0: muy nubosa en general. A esta hora parece que empieza a querer clarear en las próximas 2-3 horas. Veremos algún tímido claro hacia puntos de costa. Después la nubosidad volverá a recuperar el terreno perdido. Las temperaturas hoy siguen siendo altas a pesar de que son un poco más bajas que las del día de ayer. En la próxima noche las temperaturas nocturnas volverán a ser excepcionalmente altas. Tendremos de nuevo, como la pasada, una noche tropical. La próxima noche, muchos puntos de Asturias, no bajaremos en toda la noche de los 20 grados, lo que, ya lo hemos contado muchas veces, dificulta el descanso, incluso nos dificulta el conciliar el sueño. Mañana será una jornada de nuevo muy nubosa, puede llegar a escaparse alguna precipitación fina. El sábado bajarán las temperaturas, el ambiente será fresco, el cielo estará encapotado y tendremos lloviznas en Asturias. El domingo las precipitaciones se retiran en cierta medida, aunque seguiremos con muchas nubes. La próxima semana nos traerá, ya el lunes, de nuevo nos devolverá el sol a Asturias y las temperaturas tenderán al alza.
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2: 2:09, comenzamos con esa noticia trágica en Asturias relacionada con el eclipse. Tuvo lugar anoche en el embalse de Valdemurio, en el concejo de Quirós. Una mujer murió dándose un baño tras contemplar el eclipse. La fallecida es una vecina de Trubia, de 52 años, que perdió la vida ahogada sobre las 10:15 de la noche. Aunque en ese pantano no está prohibido el baño, en la zona hay poca visibilidad en el fondo y menos aún de noche. Su pareja alertó al servicio de emergencias, al 112 Asturias, alertó de esa desaparición y el cuerpo sin vida fue recuperado esta pasada madrugada por bomberos y agentes de la Guardia Civil. Amplía la información Paula Molina.
3: La tarde había comenzado como cualquier otra. Una pareja se había trasladado hasta el embalse de Valdemurio, en Quirós, para pasar el día y ver el eclipse. Cuando terminó, la mujer decidió acercarse al pantalán de canoas para darse un baño. Es una zona peligrosa para este tipo de actividades, donde el fondo es lodo y donde hay varios objetos en el agua obstaculizando el camino. Al ver que no emergía del agua, la pareja de la mujer, el hombre que la acompañaba, se tiró al agua para intentar socorrerla él mismo. Como no podía encontrarla, pidió auxilio y llamó al 112 sobre las 10 de la noche. A menos de 100 metros, los usuarios de un parking que estaban pasando ahí la noche escucharon los gritos de un hombre llamando a una mujer. Muchos se desplazaron al pantalán para ayudar en la búsqueda. Incluso algunos de ellos llegaron a sumergirse en el embalse. Era una zona de aguas sin corrientes y con poca visibilidad del fondo, pero un grupo de especialistas de actividades subacuáticas de la Guardia Civil localizó el cuerpo sobre las 2 de la mañana a una profundidad de entre 7 y 10 metros. Un operativo de búsqueda en el que también participaron los bomberos, un equipo de rescate de montaña y varias patrullas de seguridad ciudadana.
2: Pues el sur de Asturias fue la única zona de la región donde se pudo ver y contemplar ayer ese eclipse total de sol. Aquellos aficionados que apostaron por cotas altas de montaña en municipios como Cangas de Narcea, Tineo, Somiedo, Lena o el concejo de ayer, o también en la zona de los Picos de Europa, pudieron disfrutar por completo ese eclipse durante las casi 2 horas de duración.
4: Me pareció súper chulo, y solo que luego me dolían un montón los ojos y la cabeza.
5: Formidable, digno de ver. Uy, alucinamos y todo.
6: Maravilloso, una experiencia maravillosa.
2: En el resto de Asturias, todo el litoral y la mayor parte del interior, la decepción fue generalizada entre la población por la presencia de niebla y de nubes bajas que impidieron observar ese fenómeno astronómico. Lo que sí pudimos presenciar en toda Asturias fue como si se hizo de noche durante varios minutos, desde las 8:26 y hasta cerca de las 8:29 de la tarde.
7: Bah, esperábamos otra cosa, el tiempo no acompañó, la verdad, nubló y perdimos todo el evento. Notamos cuando oscureció, pero el evento en sí lo perdimos. La verdad fue decepcionante para los críos, sobre todo, que estaban ilusionados. Pero bueno, ¿qué vas a hacer?
8: Porque además pienses en la gente que vino para acá, para Asturias, y que gastaron tantísimo dinero y todo, y dices tú, cago en 10, pues vaya plan, vaya putada, porque oye, mira, gastar tanto dinero para venir y no poder ver nada. Pero bueno, aquí Asturias es Asturias y ya sabes. Pero yo no salí de casa porque no tenía ni gafes ni nada y tenía hasta miedo salir de casa. Fíjate qué tontería.
2: Y consecuencias en este caso desde el punto de vista de la salud a raíz de ese eclipse, porque 18 personas con síntomas oculares que podrían guardar algún tipo de relación esos síntomas con la observación del eclipse ayer por la tarde, fueron atendidos en los centros de atención primaria de Asturias. No obstante, desde Salud señalan que ese dato, esa cifra, podría incrementarse en los próximos días.

0: La cifra la ha ofrecido hoy la consejera de Salud del Principado, Conchita Saavedra, que ha informado que ayer, a partir de las 8 de la tarde, 64 personas acudieron a centros de salud por diversos motivos oculares, una cifra similar a la de cualquier otro día. De ella, 18 presentaban diagnósticos que podían ser compatibles o estar asociados a la observación del fenómeno astronómico.
1: No aumentaron las urgencias, al contrario, tuvimos menos urgencias que tenemos habitualmente. Y si hablamos de pacientes que acudieron a atención primaria por un tema ocular a partir de las 8 de la tarde, pues tuvimos unos, en todo Asturias, unos 64 pacientes, que bueno, no es un número, es un número que puede ser habitual en cualquier otra fecha.
0: Ayer hubo más tráfico de lo habitual para acceder a zonas de montaña para contemplar el eclipse, por ejemplo, en el puerto de Pajares. También hubo atascos y retenciones en la autovía minera desde las 6:30 de la tarde por la gran cantidad de vehículos que salían de Gijón hacia el interior. No obstante, a la hora del eclipse y posteriormente, no hubo incidencias. El consejero de Movilidad, Alejandro Calvo, habla de normalidad.
2: Bueno, ha sido una jornada muy, muy tranquila, con unas incidencias muy similares a las que puede haber cualquier día de agosto. Ayer había miles de personas haciendo un trabajo muy importante para que pasase lo que pasó, que es decir, que no pasase nada.
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4: 2:14, lo contábamos en los titulares, lo avanzábamos en los titulares. El Partido Popular de Asturias ha exigido hoy al Gobierno del Principado una investigación sobre las nuevas contrataciones para reforzar la seguridad en el Centro de Responsabilidad Penal de Menores de Sograndio. El PP pide aclaraciones al Gobierno autonómico después de que la Asociación Avispa haya denunciado que la contratación de una veintena de auxiliares para reforzar a los vigilantes de seguridad incumple la normativa de seguridad privada, puesto que esas personas incorporadas, dicen, no contarían con la formación y la habilitación exigida. Ante esta situación, desde el PP, su diputado regional, Manuel Cifuentes, ha advertido de la gravedad de la situación y por ello ha pedido una investigación inmediata y transparente ante esas acusaciones formuladas por la Asociación Avispa.
5: Que nos aclare si es cierto que la empresa está contratando matones de gimnasio que ni siquiera hablan castellano para ocuparse de los menores del centro de Sograndio. Entonces, ¿cómo pretende que se comuniquen con ellos a golpes? Desde luego, el Partido Popular no comparte este modelo de gestión de la seguridad.
4: Y mañana, precisamente, los trabajadores de ese centro de menores de Sograndio han convocado una concentración de protesta para reclamar al Principado más seguridad y también para pedir que se mantengan las plazas en esa plantilla socioeducativa para que el centro pueda realizar su función de reinserción de esos menores condenados. El PP se suma a las peticiones de la plantilla.
5: Los representantes de los trabajadores llevan mucho tiempo diciéndolo. Hace falta recuperar el timón del centro, porque el gobierno ha perdido absolutamente el control de este centro, que ha pasado a manos de los internos. Hace falta solucionar el problema de la dirección del centro, hace falta el refuerzo de personal que se llevan pidiendo desde hace muchos años, y frente a ello el gobierno anuncia amortizaciones de plazas en el fin de semana, que es precisamente cuando menos personal hay y más conflictos se producen.
4: Más asuntos de Asturias, más temas de actualidad este día. El Principado anuncia que modernizará la red autonómica de fibra óptica Asturcom para mejorar sus servicios y para ampliar su uso a las administraciones públicas. La renovación, la que va a invertir 1.300.000 euros, va a multiplicar por 1.000 la velocidad actual del sistema y va a beneficiar a sus más de 7.000 usuarios.
0: La red Asturcom nació para ofrecer acceso a Internet y otros servicios de banda ancha a las zonas rurales y las poblaciones sin acceso a otros servicios de telecomunicaciones. Actualmente está presente en 22 concejos y da cobertura a 7.000 usuarios. Entre ellos, no solo viviendas particulares, sino también, por ejemplo, los 12 hospitales de la red asturiana. Ahora se modernizará para mejorar sus servicios y ampliar su uso. Luis González es director de la Sociedad de Gestión de Infraestructuras Públicas de Comunicaciones del Principado e Iván Aitor Lucas es viceconsejero de Ciencia.
6: Las prestaciones que vamos a poder dar con esta nueva red renovada básicamente son pasar, como bien decía el consejero, de los 100 megabits por segundo a la tecnología XGS-PON, que son 10 gigabits por segundo mayores. En estos momentos ya podemos hablar con cierta exactitud de que en breve podemos hablar incluso hasta 50 megabits, hasta 50 gigabits por segundo.
7: Esta red lo que nos va a permitir es ponernos a la vanguardia de las telecomunicaciones en España.
0: La actuación se ha adjudicado a Telecable con un presupuesto de 1,3 millones de euros. Permitirá ampliar sus prestaciones y poner en marcha un programa piloto sobre seguridad.

0: seguridad cuántica.
1: Nuestro objetivo es aprovechar que tenemos una red de fibra óptica pública, aprovechar esta capacidad de la red para facilitar nuevos servicios y para facilitar necesidades de conectividad no solo de la administración autonómica, sino también de otras administraciones y de otros organismos públicos.
0: Son declaraciones del consejero de Industria, Borja Sánchez, esta mañana. El plazo previsto para mejorar la red es de un año. No obstante, esperan agilizarlo.
2: Y lo contábamos al comenzar el informativo, los precios siguen subiendo en Asturias y en el conjunto de España por el encarecimiento de los combustibles y de la electricidad. En julio, el IPC subió en Asturias un 3,1%, el dato interanual son 4 décimas más por encima del registrado en junio. A nivel nacional, el IPC llegó en julio al 3,6%, también 4 décimas superior al mes anterior. El transporte es el grupo que más tiró al alza de los precios por esa subida del diésel y de la gasolina, subida que fue superior al 31%, y en cuanto a la electricidad, el precio se incrementó por encima del 8%. En cuanto al precio de los alimentos, los arándanos subieron un 17%, los cítricos un 15%, los huevos más de un 13% y la carne de vacuno casi un 10%. Las mayores bajadas de la cesta de la compra correspondieron a las frutas tropicales, con bajadas por encima del 15%, y a otras frutas frescas, casi también un 15%. Más asuntos. Hablamos ahora de ATA, hablamos de autónomos, porque cifra en 3.390 euros el coste económico actual de la burocracia para un autónomo asturiano. Desde el ATA, desde la Asociación de Trabajadores Autónomos, denuncian que los 70.500 autónomos que hay en Asturias dedican de media 226 horas al año a trámites con Hacienda, con la Seguridad Social y con otras administraciones. Una cifra que dicen supone un coste económico total de 239 millones de euros.
0: La entidad denuncia que el nuevo Reglamento Europeo de Inteligencia Artificial, los cambios y el registro horario han disparado la carga en los últimos meses. La presidenta de ATA Asturias denuncia la carga burocrática que soportan los autónomos de la región y subraya que los nuevos trámites han incrementado el tiempo que deben dedicar a gestiones para cumplir con obligaciones fiscales y laborales. Patricia Oreña reclama al Gobierno un plan integral para reducir la carga burocrática.
3: Cada vez nos dedicamos más tiempo a documentación, papeleos y burocracia y menos a nuestro trabajo. Y eso tiene un coste añadido que no podemos soportar. Ya tenemos suficientes problemas con la presión normativa, con la presión fiscal, y la presión burocrática se está convirtiendo en algo inasumible, que genera un coste enorme en tiempo y, por lo tanto, en conciliación familiar, por un lado, y en nuestra liquidez, por otro.
2: Seguimos hablando de economía y del ámbito laboral porque el Partido Popular reclama medidas al Principado ante el estancamiento del mercado laboral en Asturias. El PP denuncia que la comunidad autónoma sigue registrando el peor dato de actividad de toda España, con una tasa que apenas llega al 52%, con una tasa juvenil del 25%, con una creciente temporalidad en el sector servicios y con la destrucción de 7.300 empleos en la industria en el último año. También advierten desde el Partido Popular de la pérdida de más de 3.000 autónomos desde que gobierna Adrián Barbón en Asturias. El diputado del PP y portavoz de Economía de este grupo, Andrés Ruiz, ha pedido hoy medidas para atraer empresas y para generar riqueza, también rebajas fiscales a trabajadores y autónomos y un plan para facilitar el empleo a jóvenes y a mayores de 55 años.
4: Necesitamos una fiscalidad competitiva que atraiga riqueza e inversión para los diferentes sectores económicos, que dinamice nuestra economía y que alivie además la carga fiscal de nuestros autónomos. Necesitamos también un plan de reactivación de la fuerza laboral asturiana, especialmente centrado en los jóvenes y en los trabajadores de más de 55 años, porque son los dos colectivos que están sufriendo especialmente estas dificultades de nuestro mercado laboral.
2: Y hablamos precisamente del mercado laboral, en este caso específicamente de los jóvenes en Asturias, porque el sindicato USO, la Unión Sindical Obrera de Asturias, asegura que una mayor formación educativa ya no garantiza estabilidad laboral. Así lo advierte en el último informe que ha presentado, un informe que ha elaborado bajo el título Joven, tu suscripción no incluye futuro, y que ha sido presentado hoy en la Feria Internacional de Muestras de Asturias. Según este sindicato, los jóvenes en Asturias se enfrentan están sobre todo entre los obstáculos que tienen la actividad laboral, condiciones muy precarias, temporalidad, y todo esto dificulta también su emancipación. Por ejemplo, el problema para acceder a la vivienda.

0: Hablamos de este asunto con el secretario general de USO en Asturias, es Miguel Rivero. Miguel, ¿qué tal? Buenas tardes.
1: Hola, buenas tardes.
0: Hemos podido leer, ver ese informe que han presentado. Joven, tu suscripción no incluye futuro. El panorama, la verdad, que muy complicado para los jóvenes y ahora mismo que incluso más difícil, podemos decir, por la situación que hay con el mercado de la vivienda. Precios, podemos decir, inasumibles, ¿no?, para muchos jóvenes que tienen contratos en muchas ocasiones también precarios, temporales, parciales, ¿no?
1: Pues sí, es una realidad. Aquí en Asturias tenemos una juventud muy formada, especialmente en el caso de las mujeres. Vemos que la gente estudia, tiene también un retraso. Estamos mejorando en cuanto al abandono educativo, pero luego cuando hay una incorporación al mercado laboral, pues vemos que están castigados por las altas cifras de desempleo. Es el colectivo con más altas cifras de desempleo por debajo de los 25 años, y vemos eso, una generación joven pero que se incorpora al mercado laboral en unas condiciones precarias, y luego está también el problema de la emancipación, pues muy ligado, como usted dice, al tema del actual problema que hay con la vivienda.
0: El gobierno había, bueno, pues prometido que habría mucha más estabilidad con empleo indefinido, pero sin embargo seguimos viendo mucha temporalidad, muchos contratos parciales que sobre todo afectan a los jóvenes. ¿Qué medidas, según ustedes, habría que aplicar? ¿Qué es lo que está fallando?
1: Bueno, lógicamente, pues hay medidas, hay muchas, ¿no? Hemos también, por ejemplo, Asturias está en una transición energética, que es lo que también se habla, que es el empleo industrial, el empleo mejor remunerado, un empleo por el que tenemos que luchar y traer sectores que estén fuera de la desestacionalización, sectores que tengan un valor añadido y un empleo. Y bueno, ahí hay proyectos que vemos, pero que no se acaban de materializar. Vemos titulares de prensa, pero esos proyectos industriales se deben de materializar ya. Y luego, pues en cuanto al sector servicios, pues lo que tenemos es que luchar contra la precariedad. Y bueno, desde los sindicatos, en este caso USO, lo que decimos es más sindicalismo y menos individualismo, ¿no? A través de la representación de los trabajadores, por luchar contra esta lacra, que son las parcialidades o fijos discontinuos que no estén causalizados y demás cuestiones. El tema salarial, pues también, otra cuestión, que estamos en un entorno de inflación por la coyuntura también internacional que tenemos, y la negociación colectiva cuesta mucho arrancar unos salarios decentes, pero luego vemos que crece mucho más la inflación y la vivienda, desde luego.
0: Sin embargo, lo que sí vemos, Miguel, es que también Asturias, por otro lado, necesita un relevo generacional, necesitan muchos sectores y determinados campos del ámbito económico, necesitan rejuvenecer plantillas, y ahí va a hacer falta mano de obra, ¿no?, especializada y con formación.
1: Hombre, es que en Asturias tenemos 51 años de media. Eso es, estamos, vamos, esto es el holocausto de Europa, se puede decir. Es una población totalmente envejecida, y también, pues, también el envejecimiento, pues, requiere de mano de obra, pero esa mano de obra tiene que darse en unas condiciones, que ahí estamos los sindicatos para ayudar, en unas condiciones dignas y bien remuneradas. Ahí por eso decimos que nuestra batalla va contra el individualismo.
0: ¿Cómo valora la gestión que está haciendo tanto el Gobierno nacional como el Gobierno autonómico en relación tanto al ámbito laboral, del que estamos hablando ahora, que sobre todo con los jóvenes, como al acceso a la vivienda? ¿Está fracasando en las políticas que están llevando a cabo?
1: Bueno, es un tema complejo el tema de vivienda. Lo que decíamos hoy en la rueda de prensa, que por ejemplo ciudades como Gijón hoy cuesta alquilar y cuesta encontrar vivienda. Es un tema complejo que hay que abordar desde diferentes puntos de vista. La partida de nuestro sindicato es que la vivienda no es un bien para enriquecerse. La vivienda es una necesidad. Y como es una necesidad, se necesitan políticas públicas donde la clave es que haya vivienda en abundancia, pero con un precio controlado. Y ahora, bueno, pues estamos viendo el tema de alquiler, que seguramente sea la mejor medida, hacer vivienda de alquiler, pero es una cuestión que lleva a fondo. Es una política que es cara y que conlleva tiempo. No podemos empezar queriendo alquiler cuando vamos un poco retrasados, seguramente respecto a otros puntos de Europa también, ¿no? También es importante también la nueva ley de vivienda, que se está diciendo que para septiembre, en el sentido a que toda aquella vivienda pública que se ha realizado a lo largo del tiempo, no puede ser que se

0: se privatice, sino que la administración tiene que tener capacidad para comprar o recomprar esta vivienda con el objetivo de lo que decimos, de mantener unos precios estables y adaptados, sobre todo a poblaciones como la juvenil, que creo que dedica un 91% de su sueldo a vivienda. Entonces, esto no puede ser. Nos tenemos que reflexionar todos, ¿no?, sobre también el tema que es el de la desigualdad. En España la desigualdad, bueno, disminuyó, hubo en su época los pactos de la Moncloa, donde se hizo el impuesto de la declaración de la renta y disminuyó la desigualdad, pero vemos que en tiempos de bonanza esto no está ocurriendo, ¿no? Eso, una reflexión que tiene que hacer la sociedad asturiana en un contexto donde se está hablando ahora de la bajada de impuestos, bueno, de la bajada de impuestos. Realmente no es una medida contra la desigualdad. La desigualdad es a través de una fiscalidad bien hecha que contribuya a tener una vivienda suficiente y en un óptimo precio, y luego también a la educación, sobre todo que la juventud reciba una educación con los tiempos de hoy en día, en un tiempo de transición digital, transición también, como decíamos, industrial o climática, y luego también pues la transición que tenemos ahora mismo en cuanto a la necesidad de mano de obra y envejecimiento para rejuvenecer la población asturiana.
1: Pues agradecemos a Miguel Rivero, secretario general de Uso Asturias, del Sindicato Unión Sindical Obrera, que, como decimos, ha presentado hoy un informe relativo a la juventud asturiana y apuntando pues que, por ejemplo, tener ya más formación educativa no te garantiza tener esa estabilidad laboral. Muchísimas gracias, Miguel Rivero, como siempre, por atender la llamada de RPA. Muy buenas tardes.
0: Gracias a ustedes.
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1: Son las 2:30 de la tarde.
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1: Y a esta hora, como siempre, repasamos las principales noticias de este día, de esta jornada, de este 13 de agosto, de este jueves, en el que hablamos de autónomos en Asturias, porque la Asociación de Trabajadores Autónomos, ATA, ha denunciado hoy la carga burocrática que están soportando los autónomos en Asturias.
3: Dicen que es insoportable y que se traduce en más de 239 millones de euros al año y en casi 16 millones de horas. Explican que un trabajador por cuenta propia destina una media de 226 horas al año exclusivamente a realizar trámites con las diferentes administraciones y al cumplimiento de sus obligaciones fiscales, laborales y con la seguridad social. Patricia Oreña, presidenta de ATA Asturias, pide un plan integral para reducir toda esa carga.
4: Se está convirtiendo en algo inasumible, que genera un coste enorme en tiempo y, por lo tanto, en conciliación familiar, por un lado, y por otro.
1: El Partido Popular exige al Principado una investigación sobre las nuevas contrataciones para reforzar la seguridad en el centro de menores de Sograndio.
3: El PP pide aclaraciones al Gobierno regional después de que la Asociación Avispa haya denunciado que la contratación de una veintena de auxiliares para reforzar a los vigilantes de seguridad incumple la normativa de seguridad privada, puesto que las personas incorporadas no contarían con la formación y habilitación exigida. El diputado regional del PP, Manuel Cifuentes, pide al Ejecutivo de Barbón una investigación inmediata.
5: Que nos aclare si es cierto que la empresa está contratando matones de gimnasio que ni siquiera hablan castellano para ocuparse de los menores del centro de Sograndio. Entonces, ¿cómo pretende que se comuniquen con ellos a golpes? Desde luego, el Partido Popular no comparte este modelo de gestión de la seguridad.
1: El Principado reconoce que estudia situar un centro de acogida de menores tutelados en el barrio obetense de La Florida.
3: Así lo ha admitido hoy la consejera de Salud, Conchita Saavedra, que ha señalado que los menores que estarán en el centro llevan meses en Asturias y están integrados. Es la respuesta del Gobierno regional a los vecinos de La Florida, que rechazan el centro al considerarlo perjudicial para la seguridad y la convivencia del barrio.
6: Y una de esas ubicaciones es La Florida. Hay que decir que son menores que llevan con nosotros meses, incluso algunos más de un año, y menores absolutamente integrados y que además viven con los educadores. O sea, están absolutamente acompañados durante 24 horas porque son menores.
1: Y más asuntos de esta jornada, de este día. La consejera de Educación afirma que

0: que ya están ultimando los detalles de las aulas del nuevo colegio de Nuevo Roces en Gijón.
1: Eva Ledo ha dicho esta mañana en la Feria Internacional de Muestras que mantiene un contacto muy estrecho con la empresa adjudicataria y que prevé un inicio de curso plenamente operativo en las nuevas instalaciones de ese colegio de Gijón.
2: En el Colegio Nuevo Roces estamos ultimando los detalles de las aulas. Prácticamente estoy acercándome al colegio, no diría a diario, pero sí todas las semanas estoy yendo y tenemos un contacto muy estrecho con la empresa que está ahora mismo trabajando en él. Y bueno, yo veo ya una realidad en ese inicio de curso en Nuevo Roces.
0: Cogersa destina 2.700.000 euros para la construcción de un nuevo punto limpio en los Valles del Oso.
1: Se construirá junto a la carretera AS-228, en concreto en las proximidades de Llaneces, en la parroquia de Caranga. Dará servicio a Proaza, Teverga, Quirós y Santo Adriano. El nuevo punto facilitará la recogida separada de residuos especiales, voluminosos y tóxicos. Ocupará 7.221 metros cuadrados y sustituirá a la instalación actual, que será demolida. Lo explica el consejero de Medio Ambiente y presidente de Cogersa, Alejandro Calvo.
3: Y avanzamos eso, en una instalación más que permite renovar las instalaciones existentes en los Valles del Oso y que va a suponer una inversión de algo más de 2,7 millones de euros. Y en lo ordinario también, bueno, hoy se ha adjudicado.
0: Y muere una mujer en el embalse de Valdemurio, en el concejo de Quirós, mientras se bañaba después de contemplar el eclipse. La fallecida es una vecina de Trubia de 52 años que murió ahogada sobre las 10 y cuarto de la noche.
1: Aunque en el pantano no está prohibido el baño, en la zona hay poca visibilidad del fondo, menos aún de noche. Su pareja alertó al 112 de Asturias de su desaparición y el cuerpo sin vida fue recuperado de madrugada por bomberos y agentes de la Guardia Civil. Por otro lado, 18 personas con síntomas oculares que podrían guardar algún tipo de relación con la observación del eclipse solar fueron atendidos ayer en los centros de atención primaria de Asturias. La cifra la ha ofrecido hoy la consejera de Salud del Principado, Conchita Saavedra.
4: No aumentaron las urgencias, al contrario, tuvimos menos urgencias que tenemos habitualmente. Y si hablamos de pacientes que acudieron a atención primaria por un tema ocular a partir de las 8 de la tarde, pues tuvimos unos, en todo Asturias, unos 64 pacientes, que bueno, no es un número, es un número que puede ser habitual en cualquier otra fecha.
0: Un ciudadano español con doble nacionalidad ha muerto en el terremoto en Colombia.
1: Ya son 265 las personas fallecidas por el seísmo de magnitud 7,4 que el lunes sacudió al país sudamericano. El número de heridos alcanza los 3.494, cerca de 500 personas permanecen desaparecidas, entre ellas 12 españoles. España ya ha enviado el primer paquete de 1 millón de euros de ayuda de emergencia a través de la Agencia Española de Cooperación Internacional al Desarrollo. Esta primera ayuda incluye material de refugio, kits de agua y saneamiento y apoyo al personal sanitario.
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0: Conocemos a continuación cómo se circula por las principales carreteras de Asturias, estado del tráfico con la Dirección General de Tráfico, última hora. DGT, buenas tardes.
6: ¿Qué tal? Muy buenas tardes. En estos momentos les pedimos precaución, ya que las obras de mejora que afectan a la A8 en el entorno de Villaviciosa generan hasta 4 kilómetros de retenciones, todo ello en sentido Cantabria. Además, van a encontrar tráfico lento habitual en el acceso a Oviedo por la O14 en el entorno de Villamejil, así que mucha precaución en estos dos puntos y vías.
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0: Lo avanzábamos ahora, un español también con nacionalidad colombiana ha muerto en el terremoto de Colombia. Con él ya son 265 los fallecidos por ese seísmo de magnitud 7,4 que el lunes sacudió al país suramericano. El número de heridos se acerca ya a los 3.500 y cerca de 500 personas permanecen desaparecidas, entre ellas 12 españoles. Los datos los ofrecía esta mañana el ministro de Exteriores español, José Manuel Álvarez.
10: Tenemos que lamentar un fallecido español doble nacional en el terrible terremoto en Colombia y quiero trasladar mis condolencias y solidaridad a sus familiares.

0: 15 amigos. La cifra de españoles no localizados se ha reducido felizmente a 12.
1: España ya ha enviado el primer paquete de 1 millón de euros de ayuda de emergencia para Colombia, en la que se incluye material de refugio, kits de agua y de saneamiento y también el apoyo al personal sanitario. El presidente de Colombia, Abelardo de la Espriella, ha anunciado que va a declarar un estado de emergencia económica para afrontar esa tragedia y también anuncia medidas de reactivación económica en la zona afectada, en el occidente del país.
2: La emergencia que propongo va a crear un fondo milagro. Una entidad que va a canalizar los aportes nacionales e internacionales, que se destinarán a la reconstrucción de hospitales, centros educativos, inmuebles, vías y aeropuertos que sufrieron afectaciones por el sismo.
1: Y el Ministerio de Juventud y las comunidades abordan hoy la situación de la atención a menores no acompañados en Ceuta, reunión previa a la conferencia sectorial donde se van a abordar un crédito extraordinario de 25 millones de euros para la población española, para esa ciudad autónoma española del norte de África, que sigue con una situación muy complicada después de la avalancha de decenas de miles de personas. Continúan en torno a 10.000 inmigrantes marroquíes en esa población. Y la Policía Nacional ha desarticulado una red de narcotráfico de cocaína en España, una operación que ha culminado con la detención de 23 personas en diferentes provincias españolas. Hay también otros 4 detenidos en Australia y se han desmantelado 4 laboratorios clandestinos.
3: Este presunto entramado criminal introducía la droga oculta en madera, fruta, cemento y chatarra a puertos marítimos europeos, desde donde posteriormente la transportaban a España para cortarla y adulterarla. La investigación, que continúa abierta, comenzó hace un año y medio siguiendo la pista de una presunta organización asentada en Madrid. Desde entonces, los agentes han realizado 11 registros en distintas provincias. La investigación derivó en el bloqueo de casi 115.000 euros en vehículos y más de 250.000 en inmuebles. También se intervinieron 163 kilos de cocaína. Los 3 presuntos cabecillas han ingresado en prisión provisional por orden del juez.
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1: 2:40, Cogersa va a licitar la construcción de una nueva estación de transferencia y de punto limpio en los Valles del Oso por 2.700.000 euros. Es un nuevo equipamiento que se va a construir junto a la carretera AS-228, en concreto en las proximidades de Llaneces, en la parroquia de Caranga. Va a dar servicio a varios municipios de los Valles del Oso, a Proaza, a Teverga, a Quirós y Santo Adriano. Un nuevo punto limpio que va a facilitar la recogida separada de residuos especiales, voluminosos y tóxicos. Va a sustituir a la instalación actual, que será demolida.
3: Se ha aprobado también la adjudicación del mantenimiento integral de la planta de tratamiento de fracción resto en Serín por 4,46 millones de euros anuales. La adjudicataria es Setec Building SL. Allí van a parar los residuos municipales que no se han separado en origen para su reciclaje. La nueva planta será operada directamente por Cogersa, con alrededor de 45 empleados propios, y esta empresa se ocupará del mantenimiento integral de los equipos e instalaciones. El contrato tendrá una duración inicial de 2 años, con posibilidad de prórroga por periodos de 1 año hasta alcanzar una duración máxima de 5 años. Lo explica el consejero de Medio Ambiente y presidente de Cogersa, Alejandro Calvo.
5: La parte, digamos, de personal va a ser operada por personal público del consorcio de Cogersa, con casi 45 personas que en este otoño ya se irán incorporando para realizar ese trabajo. Así que un paso también importante respecto de la gestión en ese trabajo integral que hacemos, que a partir de los residuos que nosotros en cada uno de los domicilios separamos o no, pues luego tenemos que tratar en las distintas instalaciones.
1: Seguimos hablando de educación, porque la consejera ha asegurado hoy que desde su departamento están ultimando los detalles de las aulas del nuevo colegio de Nuevo Roces en Gijón. Eva Ledo ha afirmado esta mañana en el recinto ferial que mantiene un contacto estrecho con la empresa adjudicataria y que prevé un inicio de curso plenamente operativo en ese nuevo colegio de Nuevo Roces.
6: En el Colegio Nuevo Roces estamos ultimando los detalles de las aulas. Prácticamente estoy acercándome al colegio, no diría a diario, pero sí todas las semanas estoy yendo, y tenemos un contacto muy estrecho con la empresa que está ahora mismo trabajando en él. Y bueno, yo veo ya una realidad en ese inicio de curso en Nuevo Roces.
1: Además, Eva Ledo ha afirmado que la intención de la consejería sea afianzar lazos con las empresas que colaboran en la formación profesional. Ha dicho que la consejería está ultimando la convocatoria para la adjudicación de destinos del personal docente de cara al inicio del próximo curso el 9 de septiembre.
6: En la semana que viene ya van a tener destino los funcionarios en prácticas que acaban de aprobar las oposiciones y ya a final de agosto los funcionarios interinos, con lo cual estamos trabajando mucho en ello. La circular de inicio la sacamos al final de curso pasado, al final de la actividad lectiva del curso pasado.
1: Seguimos hablando de educación. La Universidad de Oviedo ha publicado una nueva lista de adjudicación de estudios de grado con límite de acceso. Quienes hayan obtenido plaza deberán formalizar su matrícula desde hoy y hasta el 24 de agosto. Quien no lo haga, dejará la plaza libre, correrá la lista de adjudicaciones.
3: Los estudios de grado con nota de acceso más alta son el doble grado en Ingeniería Informática del Software y Matemáticas, con 13 puntos, Medicina con 12,9 puntos, Odontología con 12,74, Biotecnología con 12,58, Enfermería 12,27 y Fisioterapia 11,9. Es necesario renovar la solicitud en la lista de espera para aquellos estudiantes que no hayan obtenido plaza en ninguna titulación o que no se hayan matriculado de la plaza asignada. El periodo de reclamaciones estará abierto desde hoy hasta el 24 de agosto. El 27 de agosto se publicará la lista de admitidos. Las notas de corte de esta cuarta adjudicación son provisionales, ya que a medida que queden plazas libres se irá cubriendo con estudiantes en lista de espera.
1: Y de educación nos vamos a hablar de sanidad, porque en Cangas del Narcea y desde que se puso en marcha hace 2 meses la consulta de dermatología del Hospital Carmen y Severo Ochoa ha atendido a 300 pacientes. Ha hecho además 25 intervenciones. Con ese nuevo equipamiento se ha logrado evitar desplazamientos de pacientes a otros hospitales y así hay una atención más cercana y más rápida a pacientes con patologías dermatológicas. La consulta también atiende a personas residentes en municipios como Salas, Belmonte, Somiedo, Teverga y Proaza. La consejera de Salud, Conchita Saavedra, afirma que se está avisando a todas las personas que tenían pendiente una consulta y que la respuesta está siendo positiva. Pacientes que hasta ahora, como decimos, tenían que ir a Luca, a Oviedo.
7: Se les está avisando y están viniendo aquí a Cangas de Narcea, pero también a zonas limítrofes como son Proaza, Somiedo, Teverga, se les está a Salas, se les está llamando y en un 90% están aceptando también venir a este hospital. Por lo tanto, digamos que estamos ampliando el servicio y las prestaciones y mejorando lo que se había planteado en un principio, ¿no?, con la reorganización del mapa sanitario.
1: Declaraciones de la consejera de Salud, que también ha reconocido que el Gobierno de Asturias está barajando diferentes ubicaciones, entre ellas la del barrio Betense de la Florida, para situar un centro de acogida de menores tutelados. Conchita Saavedra ha señalado que esos menores que estarán en el centro llevan meses en Asturias y que están integrados.
7: Están valorando diferentes ubicaciones, están tramitando acuerdos con las entidades que se hacen cargo de esta supervisión y de estos niños y niñas, y bueno, y una de esas ubicaciones es la Florida. Hay que decir que son menores que llevan con nosotros meses, incluso algunos más de un año, y menores absolutamente integrados y que además viven con los educadores, o sea, están absolutamente acompañados durante 24 horas porque son menores.
1: Seguimos en Oviedo, donde el PSOE ha instado al Gobierno Municipal del Partido Popular a elaborar un plan de mantenimiento anual del camino primitivo a Santiago, a su paso por el concejo, que sirva para mantener en buenas condiciones el trayecto. Desde el PSOE, su portavoz en el Grupo Municipal, Carlos Fernández Llaneza, afirma que, dada la importancia histórica y el valor que tiene como recurso turístico, debe promocionarse el camino primitivo bajo la marca Oviedo Origen del Camino, pero dice que sigue sin haber avances con respecto a otros años anteriores. Considera que se está quedando, dice, en una campaña vacía de contenido real.
8: Hace ya meses pedimos que se restaurase, que se reparase este camino y no se nos hizo caso. También pedimos en su momento la instalación de un centro de acogida y de interpretación del Camino de Santiago a la salida de la Florida. Tampoco se nos hizo caso. También habíamos propuesto el mejorar el camino en el tramo urbano, renaturalizándolo, ampliando aceras, intentando en la medida de lo posible hacerlo más, humanizarlo más, ¿no? Tampoco se nos hizo caso.
1: Y de Oviedo nos desplazamos a Gijón porque la aspirante a las primarias del PSOE para elegir candidata o candidato a la alcaldía, Carmen Moreno, ha enviado una carta a la militancia mostrando, en este caso, su malestar, criticando el nombramiento de Lara Martínez.

0: se han diseñado para mantener un ritmo creciente y para sorprender de esta forma al público, según ha explicado hoy el portavoz del Gobierno Municipal, Jesús Martínez Salvador. Informa Raquel Amor.
1: Como es tradición, habrá que esperar a la noche de mañana para conocer en detalle el nuevo espectáculo. El espectáculo artístico que este año promete llenar todo el cielo, hacer un juego con dimensiones, calibres y alturas que permita ganar profundidad. Para conseguirlo se han diseñado más de 80 efectos diferentes, 35 tonalidades de color. El cielo gijonés se convertirá durante poco más de 20 minutos en una explosión de luz y color. Un espectáculo pirotécnico en el que se emplearán casi 1.700 kilos de pólvora y que se anuncia como una noche de fuegos de récord.
2: A las 12 de la noche, y aunque habrá un único punto de disparo, que será aquí donde nos encontramos, en el Cerro de Santa Catalina, hay 150 metros de amplitud desde un extremo a otro. Por tanto, será un espectáculo que será muy amplio, que te ocupará gran parte del cielo de Gijón.
0: Y Avilés contará con más de un centenar de efectivos dentro del plan de seguridad para la Noche de los Fuegos durante las fiestas de San Agustín, Noche de los Fuegos que será el 27 de agosto. Será un amplio dispositivo, va a movilizar, como ocurre todos los años, a Policía Local, Nacional, Policía Portuaria y también a entidades como el Puerto de Avilés, al aeropuerto e incluso a empresas como ArcelorMittal. Esa noche habrá cortes al tráfico en las calles aledañas al puerto y la del muelle. Desde el ayuntamiento, la concejala de festejos explica, Yolanda Alonso, también ese plan de seguridad y emergencia. Lo hacía esta mañana acompañada de responsables policiales Santiago Osorio e Inmaculada Leis.
3: Se haga, bueno, pues con toda la coordinación de todas las instituciones y los cuerpos de seguridad implicados.
4: Ese día trabajamos sobre 40 efectivos, tanto el turno de la tarde como el de la noche.
5: Nosotros también vamos a reforzar, para eso pedimos la colaboración de jefatura, vendrá un subgrupo de UPR, viene guías caninos y el TEDAX, que hace sus funciones especiales, ¿no? Dentro de su especialidad, todo lo que es el control en las zonas donde va a haber aglomeración de gente, preventiva, las unidades de información.
0: Y de Avilés nos desplazamos hasta el Franco porque la senda costera a su paso por el concejo ha quedado interrumpida tras quedar bloqueado un vehículo en una pasarela peatonal, posiblemente por un despiste del conductor. Ahora se están buscando soluciones para retirar ese vehículo. La situación, no obstante, es complicada debido a las limitaciones que tiene el camino y también a la imposibilidad de una grúa para acceder a la zona. La alcaldesa del Franco es Cecilia Pérez.
6: Nosotros entendemos que fue un despiste o intentar un atajo, como a veces hacemos. Las grúas parece que no pueden prestar el servicio, con lo cual tendría que utilizar medios locales, pues un tractor, tiene que ser un tractor que tenga una potencia suficiente.
0: Ese vehículo está interrumpiendo, quedó encajonado en una pasarela de madera, interrumpe la senda costera a su paso por la playa de Cambaredo, en La Caridad. Los vecinos, un grupo de vecinos, fueron los que alertaron de la situación a principios de semana. Y en Colunga, esta mañana, en la playa de la isla, una decena de voluntarios han participado en una recogida de basura. Es una iniciativa que se ha organizado con motivo de las fiestas de la Velilla y han participado tanto adultos como niños. Los voluntarios afirman que la playa suele estar bastante limpia, aunque admiten que han encontrado muchas colillas. Uno de los motivos detrás de esta iniciativa reside en una vecina de la localidad que todas las mañanas, antes de darse su baño habitual, aprovecha para recoger toda la basura que encuentra en la playa. Ángela Puente es colaboradora de la Comisión de Festejos y Esther Arroyave es vecina de la isla.
7: Se recogen sobre todo colillas, algún plástico, cosas pequeñas que se quedan un poco por la playa.
8: Hay una señora que vive aquí todo el año, que su afán y su entretenimiento es venir a las 9:30 de la mañana, darse un baño y de paso viene con una bolsa de basura todos los días.
0: El Principado ha encargado un estudio para analizar los sedimentos y materiales de 11 puertos asturianos con el objetivo de posteriormente afrontar los dragados de esas instalaciones. La Consejería de Movilidad destina 400.000 euros a la licitación para ese estudio, para ese informe, y el plazo para las empresas para presentar ofertas termina el 9 de septiembre. Es una actuación que se necesita para desarrollar esos programas de dragados y de esa forma asegurar el mantenimiento de los fondos portuarios y también los calados que se necesitan para acceder, para navegar y también para maniobrar las embarcaciones. Son unos trabajos que se van a llevar a cabo en los puertos de Castropol, Viavélez, Puerto de Vega, Cudillero, en

0: el canal de navegación de la Ría del Nalón, en San Esteban, Larena, Candás, El Puntal, Lastres y la Dársena Pesquera de Llanes. La información la ofrecía hoy el consejero de Movilidad, Alejandro Calvo.
1: Los trabajos permitirán planificar y ejecutar los dragados de mantenimiento con garantías de seguridad, operatividad y protección ambiental. Los estudios determinarán las características de los sedimentos y la gestión y destino más adecuado para los materiales extraídos.
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0: Y en Arriondas hoy arranca el Aquasella Fest 2026 hasta el 16 de agosto. Por allí van a pasar diversos nombres, artistas de la música electrónica y del tecno. Un evento que ha alcanzado los 80.000 asistentes en los últimos dos años. La de este año es ya la edición 29ª. Un festival que dispone también de una zona de acampada en el que desde hace ya horas, días, ya están llegando muchos aficionados.
3: Hemos venido 9 horas en coche, de tirón hemos echado, y hemos llegado aquí a las 6 de la mañana, y ahora ya en cuanto hemos entrado, estamos viendo que esto es masivo, vamos. Clofama, Cobosil, el DJ Pepo, el cierre.
4: Venimos al glamping. Activo. Venimos directamente ya para empezar la fiesta, la verdad.
5: La verdad, hemos venido a juntarnos con los colegas y a disfrutar, sin más.
6: La verdad que quien pinche nos da igual, sinceramente.
0: Y en Gijón, Amnistía Internacional lleva a cabo hoy un mural colectivo titulado Piezas de Libertad. Es una obra con la que pretenden denunciar la situación de las mujeres en Afganistán, obra dirigida por la muralista Saya Galán e inspirada en Shamsia Hassani. El objetivo, como decimos, es denunciar la situación de las niñas y de mujeres afganas después de que se hayan cumplido los 5 años del regreso de los talibanes al poder. Desde entonces, millones de niñas y de mujeres viven con sus derechos fundamentales restringidos. Por ejemplo, el acceso a la educación, al trabajo, también la participación en la vida pública o la libertad de movimiento están limitados. La responsable de Amnistía Internacional en Asturias, responsable ejecutiva, Diana García, señala que ese mural será en la Casa Sindical de Gijón y habla de que es una participación abierta a la población sin necesidad de experiencia previa.
7: Las mujeres y las niñas afganas necesitan de nuestra solidaridad. Nosotros desde Amnistía Internacional no las olvidamos y por eso este 13 de agosto hacemos este llamamiento a la ciudadanía de Gijón, de Asturias, para que venga a la Casa Sindical y nos ayude a pintar este gran mural de color para llenar de esperanza, ¿no?, el mensaje y la realidad de tantas mujeres afganas que necesitan de nuestra solidaridad.
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0: Con José Antonio Antuña, de Renta 4. José Antonio, buenas tardes.
8: ¿Qué tal, Óscar? Buenas tardes.
0: El IBEX 35, que hace unas horas seguía marcando máximos, ¿cómo está hasta ahora?
8: Pues sí, como bien dices, estamos subiendo ahora mismo en torno al 0,50-0,55% por encima de los 20.300 puntos, marcando pues otros nuevos máximos en una sesión en la que hay subidas generalizadas en toda Europa. Vienen los mercados, por ejemplo, el Eurostoxx subiendo 0,40% y los futuros americanos también vienen con subidas. Todo ello después de ese dato de inflación que comentábamos ayer, que salió en línea con lo esperado, pero que hubo por segundo mes consecutivo cierta relajación en la inflación en Estados Unidos, que unido al dato del informe oficial de empleo que conocimos el viernes pasado, donde hubo desaceleración en el mercado laboral, bueno, eso está haciendo que el mercado empiece a descontar que la Fed no va a subir tipos en la próxima reunión de septiembre, y eso está mejorando las expectativas de las bolsas, y eso está haciendo que tengamos las subidas en el día de hoy. Si a eso le sumamos que en cuanto al plano geopolítico y al conflicto en Oriente Medio, pues no estamos teniendo grandes novedades. De hecho, hoy el petróleo está dando un poco de respiro, está cayendo ahora mismo en torno al 2%, bueno, pues alejándose un poco de esa barrera de los $90 el barril, pues si lo ponemos todo en la cartelera, pues eso está justificando las subidas que estamos teniendo en el día de hoy, que encima teníamos algunas referencias macroeconómicas que han salido, pues bueno, sin grandes sorpresas, más o menos en línea con lo esperado, y algunos resultados empresariales, sobre todo de algunas empresas relacionadas con inteligencia artificial, que han salido positivos, y eso refuerza el mensaje de que sigue habiendo demanda por la inteligencia artificial, ¿no? Con lo cual, pues insisto, todo ello está justificando que tengamos estas subidas en el día de hoy y que volvamos a tener pues algunos índices, entre ellos nuestro selectivo, marcando máximos históricos.
0: Hoy además, José Antonio, hemos conocido los datos de IPC del mes de julio en Asturias y en España, datos que vuelven a reflejar que los precios siguen subiendo, sobre todo por el encarecimiento de combustibles y de la y de la electricidad, subida en Asturias al 3,1%, 4 décimas más que en junio. A nivel nacional, 3,6, también 4 décimas por encima. Parece que no se consigue, ¿no?, que se llegue a moderar, sobre todo por ese alza de los precios de combustibles y también de la electricidad.
8: Sí, como ya teníamos el dato provisional, pues bueno, no sorprende mucho el dato que ha salido, pero es cierto que está lejos de ese objetivo que tiene el Banco Central Europeo de mantener la inflación en torno al 2%, y todo ello, pues evidentemente, como bien dices, ocasionado por los precios de la energía. Por eso es tan importante, por eso estamos haciendo tanto seguimiento al conflicto en Oriente Medio, porque realmente ese conflicto es lo que está haciendo que tengamos unos precios de la energía más altos, y eso es lo que está ocasionando, pues, que en términos generales la inflación pues esté siendo más elevada de lo que preveíamos hace pues eso, unos meses antes del conflicto.
0: Pues muchísimas gracias, como siempre, José Antonio Antuña, de Renta 4. Gracias, buenas tardes.
8: Gracias, buenas tardes.
0: Nos vamos con la música de Ana Torroja, la cantante que actúa esta noche en Gijón, en Poniente, concierto gratuito con motivo de la Semana Grande. Con su música nos vamos a las 5, los deportes.

0: ¿Qué tal? Buenas tardes, son las 3, es jueves 13 de agosto. Bienvenidos a la primera edición de Tiempo Añadido, al tiempo para el deporte en la radio autonómica, hasta las 4 de la tarde, con David Álvarez en el control de sonido, con Fernando García Dios. Hola Fernando, muy buenas.
1: ¿Qué tal Miguel? ¿Cómo estamos?
0: En el día del poseclipse.
1: No, seguimos en él. Tú has visto que ha salido el sol, sí. No salió.
0: Que en la mayoría de Asturias no se vio. Apagón al margen. No te convertiste en piedra ni nada por mirar y...
1: No, simplemente tengo una duda y sí. La voy a soltar en antena. Yo sé que en Madrid hizo bueno, que ¿sí? Se pudo ver el eclipse, y mi pregunta es si Marcos Llorente tiene alguna lesión y no puede jugar en el primer partido de Liga.
0: Pues no lo sé. Pero lo cierto es que hoy los autobuses han salido a circular, no hay ningún problema, no han venido 100.000 millones de naves extraterrestres y ni nada de esto. Así que nada, que fue una pasada lo de ayer, una pena que no se pudiese ver en la mayoría de Asturias toda la progresión, ¿no? De cómo se tapaba el sol, pero la verdad es que lo del apagón fue una pasada. Pues nada, 3 y 1 minutos, vamos a hablar de deporte hasta las 4, bienvenidos.
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0: 3 y 5 minutos, arrancamos con el Real Oviedo, con el tema de las últimas horas. Ayer, en torno a las 10 de la noche, se hacía oficial la venta por parte del Real Oviedo al Celtic de Glasgow de Aysén Asam. Mucho hemos hablado de cifras estos días, ninguno de los dos clubes las han querido anunciar, pero sí vamos a puntualizar la información que tenemos, que es algo menor a las cifras que se han manejado y que algunas de ellas hemos comentado. La venta final de Aysén Asam al Celtic se produce por unos 5,5 millones de euros. De esa operación, directamente a día de hoy, el Oviedo se lleva unos 3,6. El Villarreal se queda aproximadamente con 1,9 al tener el 40% de la plusvalía, porque el Oviedo, y aunque las cifras eran mayores, también las manejábamos, el Oviedo en su día, el Villarreal pagó 700.000 euros. Y es no menos cierto que en un momento de la operación, el verano pasado, el Oviedo tuvo la oportunidad de comprar un 20% más de Aysén Asam por una cifra estimada en 500.000 de euros que el Oviedo no quiso ejecutar. Bueno, traspaso de 5,5, ahora mismo el Oviedo se lleva 3,6. Hay variables en el contrato de hasta 2 millones de euros en principio. Esas variables ya serían íntegras para el Oviedo y una de esas variables es que el Celtic se clasifique para la fase de grupos de la Champions. Tiene la semana que viene y la siguiente la oportunidad de hacerlo en la última ronda previa que le va a enfrentar al LASK de Austria. Eso sí, un detalle importante. El equipo Carballón se queda con un 20% de la plusvalía de una futura venta. Que hay mucha gente que nos ha preguntado, ¿y en esa futura venta, si se produce, el Villarreal se lleva un 40% de ese 20%? No, en principio no. Las plusvalías por futuros traspasos desaparecen una vez que se ha realizado el primero. Hoy ha hablado David Fernández, el director deportivo del Oviedo, hace unos minutos en la presentación de Carlos Domínguez, de Central Vigués, y bueno, como siempre, ha sido precavido, cauto en palabras, pero ha hablado de un nivel bueno de satisfacción con la operación Aysén Asam.
1: Creo que el nivel de satisfacción, como dices, es muy alto, porque, como os he dicho en alguna comparecencia anterior, todas las partes estamos contentas. El jugador ha ido donde quería ir, nosotros hemos vendido al jugador y estamos todos contentos. Estamos con un nivel de satisfacción alto, tanto por el qué como por el cómo.
0: Bueno, hay una sensación general, cuando ayer ya a última hora de la noche se empiezan a trascender las cifras, y como ha habido ese baile, poco, bueno, eso tan asturiano de Alcocer todo mengua, en la operación Aysén Asam. Yo la primera reflexión que hago es que el Oviedo ha sacado ahora mismo 3,6 millones de euros que pueden sumarse a otras dos más, y ha sacado por Raín de mano 3,5, aunque hay que quitar el porcentaje de la plusvalía del Recre, y hay otras variables de 500.000. Bueno, ha sacado el Oviedo de inicio casi 7 millones de euros por dos futbolistas que eran suplentes. Dos jugadores que eran suplentes. Podemos hablar si justo o injustamente, pero dos jugadores que eran suplentes y que en el tramo final de temporada el año pasado jugaron más bien poco. Yo creo que es la primera reflexión que podemos hacer. Que las cifras pueden ser más altas, hablando de Aysén Asam, evidentemente. Pero me parece muy importante esa plusvalía del 20%, porque Aysén Asam, con todos los respetos, va entre comillas a una liga menor, donde se puede lucir. Vamos a ver si clasifica el equipo para la fase de grupos de Champions. Y luego es que los vecinos ingleses son muy dados a venirse arriba y a hacer compras por mucho dinero, y ahí el Oviedo sí que puede salir beneficiado. Pero veremos qué pasa. Como mi opinión es poco trascendente, hoy he querido abrir un pequeño tiempo de opinión con dos habituales. Le hemos preguntado por la venta de Aysén Asam a Jacobo de la Roza.
2: Más allá de las cifras, el traspaso de Hassan al Celtic es bueno, barra muy bueno, barra incluso muy muy bueno. Eso ya lo dirán los futuros traspasos del egipcio si los hubiera. Y digo más allá de las cifras porque lo que se maneja a nivel de números en Escocia es bastante más alto que de lo que estáis hablando aquí. Pero bueno, aún así, en el escenario más pesimista, que yo creo que es el vuestro, 5,5 millones seguros más 2 millones futuros en caso de cumplirse determinados objetivos, más un 20% de un futuro traspaso, en ese escenario el Oviedo como mínimo le habría sacado un 500% de rentabilidad a esos 700.000 euros que depositó en su momento. Un 500% más un ascenso a primera, siendo Hassan un jugador muy importante, y luego además hay que tener en cuenta también el descenso paulatino que tuvo en cuanto a los minutos que disputó la temporada pasada. Pasó de ser titular en las 6 primeras jornadas con Paunovic a ser titular solamente en 4 de los últimos 12 partidos con Almada. De hecho, es un jugador que si no hubiese hecho esos dos muy buenos partidos en el Mundial, pues no sé qué habría sido de él. No sé si el Oviedo lo habría tratado de renovar o si se habría vendido, pero por una cantidad mucho más baja. Entonces, solamente teniendo en cuenta esto, la operación a mí me parece muy buena. Y luego ya no hablemos de si en el Celtic comienza a cumplir objetivos y el Oviedo ingresa más dinero y si, por supuesto, hace una buena temporada en Celtic Park y eso llama la atención de algún equipo que deposite una buena cantidad de dinero por el egipcio. Desde luego, se va a una liga en la que si todo le va medianamente bien, puede sacar a relucir todas sus cualidades.
0: Le hemos pedido también la opinión a Nacio González.
3: Miguel, hay gente que nace con estrella y otros estrellados, acuérdate. Hassan de Lubio y de los segundos. Un futbolista siempre cuestionado, desde el primer minuto. Capaz de poner de acuerdo a panenquitas, cenizos y cuñados. Un futbolista al que siempre se engrandaron les taches, que les tían y no puede ser yo el que les niegue, y minimizaron les virtudes. Un gran futbolista para mí, de esos que siempre marcha del contrario. De esos que el entrenador del otro equipo te pon dos encima. En primera también, aunque los entrenadores lo pusieran poco y no lo pudiera demostrar. Yo hay una cosa que sigo echando en falta y que te conté tantas tertulias dende va dos años, poder verlo alguna vez a pie natural. El tema ye que Hassan ya ye pasado en el Oviedo, ya nun ta, vendióse, y nun un detalle pequeño, porque muchos son los que salen los papeles que tienen ofiertes, pero al final pocos los que ponen perres por ellos. Y en el Oviedo, hasta ahora, nada más pudo vender, y digo pudo, dos futbolistas, Hassan y Rahim, dos reserves de esos cuestionados, porque aquí a veces ye más fácil y valórase más al cuarto central que a un internacional. Los que más criticaron a Hassan, pues siguen faciéndolo. Primero ye era que non valía, ahora que tampoco ye pa tanto y que ye poco el dinero que se sacó. Y eso decímoslo de un club que ye famoso por tener que pagar rescisiones. No famoso por vender, famoso por pagar para que marche. Yo nada más espero que vaya bien a Hassan, que podamos seguir rucando, ganando alguna plusvalía de un futuro trespaso. Y lo más importante, Hassan ya ye pasado, que esta temporada subamos, porque los futbolistas y los directivos siempre están de paso y lo que queda siempre ye el escudo. A la Oviedo.
0: Lo cierto es que el traspaso de Aysen Hassan va a permitir al Real Oviedo, lo ha dicho hace unos minutos David Fernández, a inscribir a todos sus fichajes, aunque ha hecho un matiz.
1: Vamos a inscribir a todos los futbolistas que estén disponibles para jugar.
0: Bueno, todos los que estén disponibles para jugar, porque para esta jornada, luego daremos más detalles, no va a llegar, por ejemplo, ni Carlos Hernández ni Stanis Pedrola, pero estarán todos inscritos en la Liga. Hoy llama la atención porque hoy el Oviedo ha inscrito un jugador en la Liga, que es Alex Cardero, que está cedido en la Cultural Leonesa, que muchos se preguntarán, ¿pero esto cómo es? Bueno, Alex Cardero el año pasado estuvo cedido fuera del Oviedo, primero en el Mirandés y luego en el AEK Larnaca. Claro, el Oviedo para hacer una cesión de Alex Cardero tiene que volver a escribir al futbolista. Hoy está inscrito para poder ser cedido de forma oficial en la Cultural, donde por ejemplo ayer fue titular en un amistoso ante el Zamora. El que ya no es jugador del Oviedo tampoco es Daniel Paraskiv. El Oviedo ha rescindido de forma unilateral el contrato que tenía con el delantero rumano hasta el próximo 30 de junio. Informa nuestro compañero de Radio Galega, Raúl Villares, que es el que más sabe del Racing de Ferrol, que el conjunto gallego está interesado en Víctor Mingo, el delantero del Oviedo. Dice también Raúl Villares que el San Andreu, donde está cedido, en este caso Pablo Agudín, estuvo cerca, recuerden la semana pasada, de la Cultural Leonesa, que ahora parece que el conjunto leonés busca otras opciones. Veremos qué pasa con Víctor Mingo de aquí al final del mercado. Ha dicho hoy, por ejemplo, el director deportivo que la plantilla no está cerrada. Es evidente que en salidas no, porque hay que realizar unas cuantas más, pero ha dicho que tampoco llegadas.
1: Las plantillas se dan por cerradas cuando acaba el mercado. Entonces, pueden suceder muchas cosas y que estamos satisfechos hasta el momento, pero puede suceder cualquier tipo de situación inesperada que tengamos que afrontar. En el medio campo, en la defensa, en todos los lugares, si consideramos que podemos optar a tener jugadores mejores que los que tenemos, pues seguiremos adelante. Si no, estamos muy contentos con los jugadores que tenemos, cómo se van ocupando las posiciones y la plantilla, cómo está quedando, pero no renunciamos a... No dejamos de estar abiertos a cualquier posibilidad que consideremos de mejora y de crecimiento.
0: Bueno, se busca si aparece algo para el frente de ataque, un jugador polivalente. Ha dicho también hoy el director deportivo que Jesús Martínez, el máximo accionista, está pendiente en el día a día, en estas fechas con tantos dimes y diretes del mercado.
1: El nivel de cara a la propiedad es muy bueno porque estamos en contacto diario con él, con lo cual está informado de absolutamente todo lo que sucede en el club y el interés es diario. Entonces, ante esa situación no puedo decir otra cosa que esto.
0: Bueno, pues es lo que ha dicho David Fernández. El equipo que ha entrenado esta mañana en el Requesión de cara a ese Real Oviedo-Granada, el estreno liguero del sábado a las 7, desde las 6 y media en RPA. Por cierto, va a hacer el saque de honor Santi Cazorla, lo ha confirmado el Oviedo esta mañana. Me han contado que Santi Cazorla suena para acompañar a Xavi Hernández en el staff de la selección de Países Bajos. Ayer se anunciaba a Xavi como nuevo seleccionador de los Países Bajos, es lo que me ha comentado esta mañana, dentro de todo lo que se ha rumoreado con el futuro de Santi Cazorla. Recuerden que Santi Cazorla fue entrenado por Xavi Hernández en su aventura en Qatar. Confirmadas de cara al sábado las bajas de Carlos Fernández, que lleva aproximadamente una semana sin entrenar con el grupo, de Stanis Pedrola, uno de los últimos fichajes que debutó el sábado ante el EAP, de Ilias Chaira, por lesión de baja duración, y también de Marco Esteban, que con unas molestias no participó esta mañana en la sesión y no va a llegar al partido del sábado. Y luego, bueno, están las situaciones de Illich y de Brandon, este último sigue lesionado, que no trabajan con el grupo a las esperas de encontrarles una salida, como pasó ahora con Paraskiv. Con Brandon, pues me imagino que el camino será el de Paraskiv, el de rescindir, pagar en su día traspasos para luego rescindir jugadores sin participación. Y en el caso de Illich, pues hay que buscar alguien que se haga cargo de algo. No sé si como cedido, como traspasado, porque el Oviedo pagó mucho dinero el verano pasado por Illich y ahora tiene una ficha inasumible para la segunda división. Las declaraciones de David Fernández en la presentación del central vigués Carlos Domínguez, ha dicho David que Carlos Domínguez siempre fue la primera opción del Oviedo para reforzar la defensa.
1: Muy contentos de su llegada. Haceros saber que ha sido nuestra primera opción siempre que hemos contemplado desde el inicio para la posición de central izquierdo. Y nada, darle la bienvenida, mostrarle el agradecimiento y la convicción que tenemos sobre él y desearle la mejor de las suertes.
0: Y escuchamos al central vigués, a Carlos Domínguez. No ha querido aclarar mucho, como siempre, David, cómo es la cesión, pero apunta a cesión simple sin opción de compra preferente para el Oviedo. Escuchamos al central vigués.
4: David es canterano también del Celta. Sí que es verdad que ya hablé con él la temporada pasada y me dijo que aquí el club estaba bien, que tanto como instalaciones, como directiva, como compañeros bien. Entonces, pues la decisión cuando salió fue bastante fácil. Un central contundente, con buen juego aéreo y con buena salida de balón. Le vengo a aportar al equipo pues en ese perfil izquierdo esa salida de balón y esa contundencia. Son esquemas diferentes. Al final, de tres atrás tienes un compañero más que puedes jugar más fácil, pero creo que de cuatro he empezado a jugar de cuatro cuando fui en mi primer año de senior y se me dio bastante bien. Entonces, también creo que esta oportunidad de jugar de cuatro me va a hacer mejorar bastante. Pues la verdad que tengo bastantes ganas de jugar y el ambiente, pues por mala suerte el año pasado no pude estar con el Celta porque estaba lesionado, entonces quiero vivirlo en primera persona y bastante ilusionado.
0: Mañana último entrenamiento en el Carlos Tartiere con rueda de prensa de Julián Calero. Por cierto, ya han sido hechos públicos los capitanes del Oviedo para esta temporada. Van a ser Dani Calvo, David Costa, Sarón Escandey y Nacho Vidal. Y en el Granada, el equipo trabajó esta mañana por última vez en la Ciudad Deportiva antes de volar hacia Asturias mañana a primera hora. Solo tiene la baja Pacheta de Pau Casade Sus, lesionado este mes de agosto en un amistoso ante el Ceuta. Pacheta hablaba esta mañana en Andalucía.
5: A Pablo desearle lo mejor, como cuando vaya para allá le desearé también a alguno más que he tenido, como a Dani Calvo o a Juan Cruz, que han pasado por mis manos y les desearé lo mejor, pero iremos a ganar. El Oviedo está dirigido por un entrenador con la experiencia de ascender, de saber ascender, de hacer. Es un muy buen entrenador y los futbolistas que voy a contar tienen muchísimo nivel en todas las líneas, desde la portería hasta los nueve. Entonces tiene equipo importante, pero que estamos. Yo este año estoy tranquilo el cómo tenemos nuestra plantilla. Estoy ilusionado en el nivel que tenemos en la plantilla y a partir de ahí a competir y a ganar. Entonces esto es lo que espero. El Oviedo es un equipo fuerte, es un equipo bueno, es un equipo que baja de primera división con ese ritmo y con ese juego de jugadores buenos, pero es que nosotros tenemos muchos jugadores muy buenos también. Entonces estamos preparados para competir y preparados para ganar.
0: Cuando habla Pacheta de Pablo, se refiere a Pablo Sainz, ex del Granada, que es de los jugadores del Oviedo que está inscrito en este momento en la Liga. Lo dicho, mañana último entrenamiento antes del partido del sábado, el debut liguero. 3:20, vamos con el Sporting, donde continúa la espera por Andrés Cuenca. Fernando.
6: Y pensamos que ayer, y Vientro decía que iban a avisar igual cuando iba a ser el eclipse, pero
0: puso
6: nada.
0: Un tuit del Sporting, sí, de mañana sí, saldrá
6: sí.
0: El sol.
6: Sí, pues todavía estamos esperando porque en Asturias seguimos a oscuras. En fin, que como bien dices, Miguel, el Sporting que continúa a la espera de Andrés Cuenca, el central cordobés, eso sí, no fue citado por el técnico del Como, Cesc Fàbregas, para el último amistoso de los italianos, el que disputaban frente al Arsenal, donde empataban un gol frente al conjunto londinense. Recordemos que en estos momentos el equipo lombardo está en esa fase de liberalización de fichas que ya comentábamos ayer. A inicios de esta semana aunaba 40 jugadores en su primera plantilla. El último en abandonar el club italiano ha sido el defensa austriaco Stefan Posch, por el que el Como va a recibir 4 millones de euros procedentes del Mainz de la Bundesliga alemana, donde ya había jugado durante el segundo tramo de la temporada pasada. Eso sí, en calidad de cedido. El desembarco de Andrés Cuenca en el Sporting vendrá además motivado por el fichaje de Trevo Chalobah, por el conjunto italiano, quien aterrizó en procedente del Chelsea inglés. A la espera de que se haga oficial esa llegada, lo que sí está claro es que con la más previsible llegada del futbolista andaluz, quien no va a aterrizar en Gijón, es Jorge Cabello. Sin embargo, el Gran Canario cuenta con mercado en segunda división y rápidamente se le está buscando destino. Después de ser uno de los jugadores más destacados de la temporada pasada en el Mirandés, el Granada, el próximo rival del Real Oviedo, también ha preguntado por él y ha avanzado para que juegue en calidad de cedido. Recordemos que Cabello pertenece al Levante. Y en cuanto a la búsqueda de un delantero, ahí parece que la cosa está más enquistada, se han ido cayendo naipes de la baraja porque salen bastante caros o porque se han decantado por otros clubes. Y por lo tanto, ahora parece que todo está más tranquilo, que de momento no hay mucho movimiento. Aunque sí, desde Mareo, son conscientes de que todavía queda tiempo, que hasta finales de septiembre va a estar en vigencia el mercado y por lo tanto se quiere atinar con el jugador para esa posición. Decíamos de naipes que se han caído, que se han escapado. Uno de ellos fue Alex Forés, quien en el día de hoy ha sido presentado como nuevo jugador del Burgos. Y aunque no le preguntaron de manera directa por esa no al Sporting, cuando estaba todo hecho entre el Villarreal y el conjunto gijonés, e incluso con parte del sí bueno, o mejor dicho, del sí quiero, del exjugador del Real Oviedo, finalmente el valenciano se decantaba por el conjunto del plantío. Pues bien, hoy ha matizado sin que le preguntasen directamente por este asunto.
7: Llevamos hablando mucho tiempo y la verdad que estoy agradecido a él y al club, un proyecto que me ilusiona. Michu me mostró mucha confianza, el club también, y al final yo quiero estar donde me quieren. Y es el club que más me ha mostrado ese cariño y ese querer. Y al final, pues, yo soy un hombre humilde y voy donde me quieren. Fue un año complicado y, pues, al final iba buscando eso. Un proyecto donde me quieran y donde me vean, pues, bien, ¿sabes? Dentro de todo.
6: Por lo tanto, coincide con todo aquello que se comentó de que el jugador se veía más importante para estar formando parte de la plantilla del Burgos que la del propio Sporting.

0: Sí. De ahí, pues eso que matizaba el dónde me quieren, dónde me voy a sentir útil y demás. Y sobre todo teniendo en cuenta cómo fue el pasado curso en el conjunto Carballón, en la máxima categoría donde apenas tuvo protagonismo. En cuanto al entrenamiento, el equipo gijonés ha vuelto esta mañana al trabajo en la Escuela de Fútbol de Mareo, donde Gaspar continúa entre algodones. Parece complicado que pueda estar frente al Sabadell. Tanto Jorge Sainz como Lum se emplean con el equipo, aunque con pocas opciones de entrar en la convocatoria de lunes, Ferrari sigue trabajando al margen y mañana el Sporting tendrá una nueva sesión de entrenamiento en Mareo a puerta cerrada. Enfrente estará el Sabadell, un recién ascendido que tiene un total de 22 futbolistas que pasaron por el conjunto gijonés y también por la entidad arlequinada. Son Garzón, Jordi Calavera, Nacho, Llabrés, Rafa Marañón, Paco Herrera, Piñel, Adama Touré, Arturo, Manel, David Pirri, Paredes, Migue, Álvaro Vázquez, Emilio Gutiérrez, también Rafa de Diego, Sergio Lara, Zurdi, Andrés Fernández Leal y al que tenemos al otro lado del hilo telefónico, Samuel Baños. Samu, ¿qué tal? Muy buenas.
1: Hola, buenas tardes.
0: Bueno, ¿qué recuerdos tienes de tu etapa en el Sabadell?
1: Pues fue un año chulo, fue el último año que jugué en segunda división, si la memoria no me falla.
0: ¿Cierto fue ese?
1: Y sí. Y la verdad que fue chulo, fue un año que el equipo acaba de ascender. Muchos jugadores eran debutantes en la categoría y éramos cuatro o cinco jugadores que ya teníamos un poco más de experiencia, de bagaje en la segunda división. Y fue un año que empezó súper súper bien. Ganamos, hicimos muchísimos puntos al principio. El equipo jugaba relativamente bien, la verdad. Y después nos fue costando un poco la temporada. Se nos hizo largo, la verdad. Y si no recuerdo mal, estuvimos a punto del descenso y creo que aquel año descendió Villarreal de primera y arrastró al filial del Villarreal, Villarreal B, y al final nos conseguimos mantener en segunda división. Pero bueno, fue un año chulo y ahí también, si no recuerdo mal, tampoco tuvimos la noticia que iba a nacer mi segundo hijo y bueno, estuvo bien, una experiencia más.
0: Oye, en lo que se refiere al club, al Sabadell, tiene 14 temporadas en la máxima categoría. Tú y yo éramos dos guajes, porque fue en los 80 la última vez que estuvo en primera división. Pero tú tienes la noción de que allí se tiene necesidad por volver un año u otro de estos a estar entre los grandes. Lo digo porque en las últimas temporadas ha estado navegando tanto en segunda como en segunda B y dentro de la segunda B, tanto en primera como en segunda federación.
1: Yo creo que, bueno, ya de mi época te hablo de mi experiencia. Yo creo que la gente, bueno, se enganchó con el equipo ese año y con la vuelta al fútbol profesional, pero sí que es verdad que son recuerdos un poco más antiguos ya. No tenía la sensación de esa necesidad imperiosa de volver a la primera división, pero sí que seguramente que después de haber tenido esa experiencia, un descenso, ahora vuelven a conseguir ascensos después de 4 o 5 años. Y sabemos todos que el inicio en segunda división, el 80-90% de los equipos tienen la ilusión de meterse en primera división, porque es un salto enorme. Y siendo un histórico como tú decías, con unas cuantas temporadas en primera división, seguro que tienen esa ilusión por estar peleando por algo bonito. Sí, es verdad que es difícil, pues, sobre todo los recién ascendidos, pero bueno, seguro que tienen esa ilusión, como casi todos los equipos de la segunda.
0: 10 años después de haber estado tú allí jugando en el Sabadell, ¿sigue siendo un partido especial cuando, por ejemplo, el Sporting se enfrenta al conjunto arlequinado?
1: Yo tengo, gracias a Dios, muy buenas experiencias en casi todos, en todos los sitios en los que he estado. Entonces, siempre que el Sporting se enfrenta a un rival en el que yo también tuve la suerte de jugar, bueno, siempre se convierte en un poco especial, te vienen buenos recuerdos a la cabeza, a grandes amigos que hiciste a lo largo de la trayectoria profesional y siempre es especial, sí.
0: En cuanto a ese partido, ¿tienes la intención de verlo? Por ejemplo, el lunes, el choque entre el Sporting y el Sabadell.
1: Sí, en principio, si no hay ninguna novedad, estaremos en el Molino.
0: Oye, 2 meses después de tu salida del Sporting, ¿cómo estás viendo ahora ese periodo desde la distancia?
1: Pues bien, un poco a la expectativa y con la.

0: la ilusión y las ganas de que esto comience, que parece que no, pero ya estamos en semana de competición, ya pasa el verano volando, y con la ilusión pues renovada como todos los veranos de poder disfrutar de una gran temporada y quién sabe si un premio gordo al final.
1: ¿Qué te parece la plantilla que está diseñando el conjunto gijonés?
0: Bien, yo creo que se ha incorporado gente de nivel, de calidad, algunos ya conocen la categoría y tenemos que tener esas intenciones, hacer la mejor plantilla posible para optar a los puestos que dan el premio del ascenso, porque la experiencia de estos últimos años o de casi todas las temporadas en segunda es que las mejores plantillas te acercan siempre al objetivo del ascenso.
1: Y tú además tú tienes como futbolista una enorme experiencia, sobre todo en segunda división, que fue donde más desarrollaste tu carrera deportiva, y sabes bien lo difícil que es esta categoría, que todo el mundo dice que es muy bonita en ciertos momentos, que también tiene algunos partidos que, bueno, que no lo son tanto, vamos a ser generosos con las palabras, pero sobre todo es dura, dura, dura.
0: Sí. Yo el recuerdo de cuando jugaba sigue pareciéndose a la experiencia que tengo ahora más como aficionado, como espectador, pero sensaciones. Yo tenía la sensación de cuando nos íbamos de vacaciones en invierno o en diciembre, que en enero, bueno, ya empezaba la cuesta abajo y había un montón de equipos en enero que perdían los objetivos que tenían en la mano en ese momento y pasaban a pelear por objetivos totalmente diferentes. Tienes un mal mes de enero y tu objetivo parece que todo lo que era estable se tambalea y pasas a pelear por otro objetivo y la temporada se hace larguísima. Para los futbolistas el tramo final es muy, muy, muy duro. Cuando llegas al final faltando 10 partidos, que parece que ya estás ahí al final, se hace muy largo, muy duro y bueno, siempre que pelees por objetivos mayores, bueno, siempre tienes un plus de gasolina, de la inercia de la afición, del club, el buen funcionamiento, pero cuando estás inmerso en un objetivo por librar la categoría, también se hace durísimo y es una categoría, como dices, muy bonita, pero se hace dura, se hace larga y hay que tener claro que vas a pasar por momentos de dificultad y estar todos juntos para poder superarlos.
1: Y en cuanto a objetivos, es que son 22 equipos. Vale que hay dos filiales, pero es que 16 siempre se marcan el mismo, que es subir.
0: Sí, yo te lo comentaba antes, incluso los recién ascendidos que vienen con una inercia de victorias y bueno, de una trayectoria pues buena, digamos, seguramente que tendrán la ilusión por meterse arriba y de una liga de 22 equipos, que haya el 70-80% de los equipos que tienen las intenciones o la ilusión primera de poder meterse en la pelea por el ascenso, que al final es una realidad, porque ahí tenemos ejemplos de estos últimos años que ha habido equipos casi recién ascendidos que han peleado hasta el final y la igualdad es máxima. Por eso digo que hay que tener muy claro que es muy difícil, que hay que hacer las cosas muy bien, que es muy larga, que hay que estar todos juntos, que en las dificultades que van a llegar hay que saber manejarse. Y bueno, ojalá que podamos disfrutar de por lo menos la ilusión hasta el final de poder pelear.
1: Oye, quería preguntarte también por los jugadores que, por ejemplo, ha tenido Nicolás Larcamón a lo largo de la pretemporada que estuvieron contigo el pasado curso en el Sporting Atlético. Hay algunos ya que se asentaron en la primera plantilla, como por ejemplo Manu Rodríguez, que lo tuviste tú en el filial, que se asentó ya en tiempos de Borja Jiménez. Y después ha habido otros que han ido teniendo su oportunidad. Durante esta pretemporada, pues lógicamente los chavales que vienen de abajo, y tú lo sabes porque tú también fuiste canterano, es el momento, digamos, en el cual pues queréis mostraros lo mejor posible para convencer al inquilino del banquillo. De todos los que ha contado Larcamón a lo largo de la pretemporada, ¿cuál ves tú que a corto plazo pueda dar el salto al primer equipo?
0: Bueno, lo primero me hace evidentemente especial ilusión ver a los chavales que han pasado por nuestras manos, estar ahí en disposición de pelear por lo menos, poder asentarse en el primer equipo, poder tener la oportunidad, poder tener un hueco. Y hombre, por mí que estuvieran todos, sí que es verdad que por lo que suena, por lo que oigo desde fuera, quizá Iker, Cristian son los que más oportunidades están teniendo o los que más cerca tienen, de poder asentarse, también un poco por edad. En Olprendes, bueno, yo creo que esos son los que están más en el punto de dar el paso hacia adelante, de que se les dé la confianza que se necesita. El futbolista necesita que alguien confíe realmente en ti, y la confianza se demuestra dándote minutos, poniéndote en el campo, y ojalá que sean esos. Luego hay unos cuantos que vienen detrás que son un poquito más jóvenes, que necesitan un poquitín más de asentarse, de demostrar en el tiempo. Antes nos costaba temporadas en el filial para llamar la atención y poder dar el salto definitivo, y ellos lo tienen que tener claro, que esto es un ejercicio de constancia del día a día y de no desfallecer nunca. Y que es verdad que asentarse en una plantilla profesional como la de Sporting cuesta mucho, hay que trabajar, y bueno, ojalá que podamos disfrutar de unos cuantos que son criados en casa, que algunos han tenido la experiencia de salir, de volver. Y eso, quieras o no, también, bueno, te curte como profesional, y yo estaría encantado de verlos a todos en el Molino.
1: Pues a ver si dentro de poco cumplen ellos también ese sueño de convertirse en jugadores de la primera plantilla. Samuel Baños, agradecerte que hayas estado con nosotros en la Radio Autonómica de Asturias y desearte suerte y esperar que pronto puedas volver a sentarte en un banquillo. Un fuerte abrazo.
0: Un abrazo, Fernando, gracias.
1: Y tras el periodo preferencial para los abonados del Sporting para retirar las entradas para ese partido frente al Sabadell, pues ya están a la venta las localidades para el público en general para ese partido que, recuerden, lunes a las 7 de la tarde se va a vivir en el Estadio Municipal de El Molinón. Las localidades para la categoría adulta van a ser de 28 euros a 74. En palco 78 euros y desde 13 para los juniors, que sería hasta los chavales que tienen 14 años. Se pueden adquirir tanto de manera online como en las propias taquillas del Molinón. Hoy están abiertas hasta las 8 de la tarde, mañana 10 a 8. El fin de semana van a permanecer cerradas. Hay que recordar que el sábado es fiesta y el lunes, día de partido, estarán abiertas desde las 10 de manera ininterrumpida hasta momentos antes del comienzo de la cita. Y ayer por la tarde, el Huesca oficializaba la llegada de Kembo. Lo hace en calidad de cedido. El club alto aragonés se guarda una opción de compra sobre el defensa central francés. Hoy se ha entrenado por primera vez a las órdenes de su nuevo técnico antes de disputar la 17ª edición del Trofeo Ciudad de Tarragona frente al Nàstic. En el Sporting están muy contentos con que se haya cerrado la operación, dado que a inicios del verano incluso pensaban que se iba a producir en la última semana del mercado, es decir, cuando están ya sonando las campanas, las bocinas y demás, ¿eh? Con los tacañones aquellos del 1-2-3, pues otro tanto de lo mismo. Tenían, digamos, expectativas bajas en cuanto a que se pudiese producir la salida a estas alturas del verano. Y hay otra cosa que hay que tener en cuenta, que es que el Sporting ya ha dado boleto, como quien dice, a todos los futbolistas con los cuales no contaba. Eso sí, ha tenido el voto de gracia Pablo García, con el cual cuenta Nicolás Larcamón, pero de ese listado que publicó ya no hay ninguno de los que tenía contrato en vigor. Y hablando de ex ahora del Sporting, el Alavés y el que fuese defensa del conjunto rojiblanco, Nicola Maras, han llegado a un acuerdo esta mañana para la rescisión de su contrato. Recordemos que el serbio jugó en la temporada 24-25 con los gijoneses y mediado el pasado curso se fue cedido al Mirandés.
2: Una temporada en segunda que arranca ya mañana. Para los que tengan mono de fútbol, 8:30, Real Sociedad B Castellón. No será hasta el sábado cuando, por ejemplo, se produzca el debut oficial de Luis García al frente del banquillo del Mallorca. El técnico Ubiedín lo va a hacer frente al Valladolid después de una pretemporada con buenas sensaciones en el seno bermellón.
3: Con muy buenas sensaciones, con un crecimiento claro del equipo en cuanto a la idea, en cuanto a los conceptos, a lo que buscamos. Creo que llegamos preparados a esta primera jornada para competir bien, pero tenemos que seguir creciendo. Está claro que cuando hay un entrenador nuevo y ideas nuevas, pues no basta con 5 semanas para asentarlo todo. Pero sí es cierto que ha sido una pretemporada muy buena, muy positiva en ese sentido, independientemente de los resultados, que muchas veces es lo único que se fija a todo el mundo, creo que el crecimiento ha sido claro y poco a poco vamos evolucionando, que es lo que buscamos.
2: 3:39, más cosas. 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

0: 4 menos 20 tenemos al Real Avilés camino de Galicia.
1: Ya que a partir de las 7 disputa en el Pepe Barrera de Ribadeo la edición número 75 del trofeo Emma Cuervo. Va a medir sus fuerzas con el Racing de Ferrol del ex técnico de la Unión Popular de Langreo, Javi Vázquez. Los adultos tienen que pagar 15 euros, los jóvenes hasta 15 años 5, los menores de 8 accederán de manera gratuita a la instalación.
0: En Segunda Federación tendrá mañana amistoso el Llanera, que se mide al Avilés Stadium a las 7 de la tarde en el Muro de Zaro trofeo Ramón Raya en disputa. Precisamente el Llanera es el primer equipo asturiano de Segunda Ref que tiene horario oficial para el estreno liguero. Jugará el sábado 5 de septiembre a las 7 de la tarde en el Malecón ante la Gimnástica de Torlavega.
1: Tenemos fichaje en tercera porque el Club Deportivo Lealtad se ha hecho con los servicios del lateral zurdo Case Ali. El jugador, que pertenece al Real Oviedo, estuvo el pasado curso cedido en el Entregu, mientras que ayer se jugaba un partido amistoso. El Caudal Deportivo 2, Júpiter Leones 1. Para mañana hay 4 partidos, uno de ellos en la matinal. El Sporting Atlético Júpiter Leones, el resto por la tarde, Asturias de Blimea San Martín, Condal Roces y Ceares Avilés B. Este último a las 6:30, una nueva prueba para el conjunto Telleru, una semana antes de comenzar lo que va a ser su participación en la Copa Federación. El técnico del conjunto de la Cruz es Pablo Busto.
2: Pues una pretemporada, pues un poco como todas, con mucha carga de trabajo, con suerte que no estamos teniendo lesiones, está pudiendo entrenar todo el mundo a buen nivel, intentando conocernos, porque hay mucha gente nueva, mucha gente con muchas ganas de demostrar, de intentar ganarse un puesto desde el primer día, con mucha ilusión y bueno, con ganas de empezar los partidos ya de la semana que viene, que ya te exigen un nivel de competitividad extra.
1: En la Copa Astur Fútbol, 2 nuevos resultados: Puerto de Vega 3, Valdesoto 1 y Lenense 1, Roces 4. Y fuera de nuestras fronteras, el gijonés Luis Enrique Martínez conquistó anoche su 22º título como entrenador. Su equipo, el Paris Saint-Germain, se impuso al Salzburgo en Austria por 2-1 al Aston Villa de Unai Emery. Y eso que decía Lucho, que iba con pocos futbolistas, que le iban llegando a cuentagotas y además con el estado de forma que tenían después de haber gozado de pocas vacaciones. Escuchamos al técnico asturiano.
3: Bueno, es una sensación muy agradable. Siempre es importante. Cuando tienes experiencia en el fútbol, sabes que es difícil ganar, seguir ganando y seguir ganando. Y sí, contentos. Debo decir que es un equipo muy especial. Los jugadores siempre han tenido la mentalidad de seguir ganando y es muy agradable trabajar con ellos.
0: 3:43. Una pausa y seguimos.
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0: 4 menos cuarto, que le estábamos echando un ojo ahora al Instagram, Fernando, y el Rodiles ha presentado ya las equipaciones para ese debut en la máxima categoría del fútbol sala femenino.
1: Así es, lo hacía en las instalaciones de su principal patrocinador, en Sidra El Gaitero, donde lucía sus nuevas elásticas. En el caso de la primera equipación, mantiene los colores habituales, con ese azul claro y pantalón más oscuro, e introduce en la segunda en las segundas prendas un tono verde oscuro que puede recordar, evocar incluso el color de la botella de sidra, y después el rojo y el blanco, equipación entera blanca, equipación entera roja para las guardametas. Por lo tanto, ya tiene nueva indumentaria, nueva armadura, podríamos decir, el equipo de Santituero de cara a ese histórico debut en la máxima categoría del fútbol sala femenino.
0: En piragüismo, los palistas asturianos Miguel Llorens y Diego Fernández Bedía van a remar en el Mundial de Maratón que se va a disputar en Argentina el próximo mes de octubre. El primero finalizó segundo en el K1 de la categoría absoluta, en el selectivo disputado esta mañana, que ha comenzado esta mañana en Zamora, en el Río Duero. El segundo, por su parte, fue el mejor en la regata sub-23. Escuchamos a Miguel Llorens en declaraciones en exclusiva de RTPA.
2: Objetivo conseguido, ¿no? Al final muy cansado después de la semana del Sella, de viaje, calor, pero al final las cosas salieron bien. Después de ese segundo puesto en el Sella que nos dejó el sabor un poco agridulce, mañana tenemos otra oportunidad de clasificar el K2 con Alberto Plaza a las 8 de la mañana.
1: Hablamos a continuación de balonmano porque sigue en marcha la pretemporada en el Lobas Alimerca Oviedo. Durante estas primeras sesiones ha habido un pequeño percance. Teresa Rodríguez se lesionó en un tobillo, aunque no reviste excesiva gravedad. Provocó un susto dentro del organigrama del conjunto Carballón y tras ser examinada finalmente la jugadora no se va a perder el arranque competitivo. Durante estas sesiones de trabajo, Manolo Díaz espera que las jugadoras pues vayan adquiriendo los nuevos conceptos de cara a la temporada en la máxima competición y que las nuevas componentes pues vayan integrándose en el equipo. Una de ellas es la veterana Andrea Roda.
3: Las pretemporadas son duras, pero la verdad que las chicas hacen que esto sea bastante más fácil, la adaptación. Manolo también lo está haciendo todo muy fácil. Es verdad que tenemos que cambiar un poco el balonmano que estábamos acostumbrados a las tres que hemos venido. Pero bueno, súper ilusionante, la verdad. Tenemos un objetivo muy bonito y para adelante. Yo espero aportar un poco de veteranía, espero aportar un poco de chispa. Me gusta mucho competir, no doy un balón por perdido y bueno, eso es lo que yo voy a intentar aportar en este equipo. La liga, la verdad que yo la compararía con respecto a oro del año pasado, y los pases son mucho más rápidos, la movilidad de balón es más rápida, los choques son mucho más fuertes. Bueno, tenemos que acostumbrarnos, yo creo que vamos a ser un equipo que va de menos a más y creo que lo vamos a demostrar. Podemos, por lo menos, plantarle cara a cualquiera y sobre todo aquí.
1: Hay quien dice que las pretemporadas suelen ser tiempo, pues de momento, digamos, más relajado para los equipos. En el caso de los clubes asturianos no es así, y sobre todo en estas fechas, porque ¿qué está en marcha? La Feria Internacional de Muestras de Asturias, y por ello el conjunto Carballón, el Lobas Alimerca Oviedo, mañana tendrá un doble compromiso. Por la mañana una comitiva acudirá al recinto ferial Luis Adaro para visitar los stands de sus distintos patrocinadores. Principalmente, pues lógicamente, el club que ha salvado, mejor dicho, la empresa que ha salvado, en este caso, al Lobas Alimerca Oviedo, y que por ello tanto su primer equipo como su filial van a jugar en la primera y tercera categoría del balonmano femenino se refiere. Y por la tarde, desde las 8, va a disputar el equipo de Manolo Díaz la 26ª edición del Trofeo San Mateo.

0: Pablo Galech saca las primeras conclusiones después de esta semana y media de trabajo.
1: Las sensaciones son muy buenas, ¿no? Tanto el club como la ciudad me ha acogido muy bien. Estoy muy contento con el cuerpo técnico, estoy muy contento con los jugadores, con Ricardo, el director deportivo. Estamos trabajando muy bien y estamos con mucha ilusión para lo que viene. Creo que el objetivo no nos lo tenemos que poner en cuanto a clasificación, en cuanto a puntos o posición en la tabla, ¿no? Creo que tenemos que ir trabajando día a día. El objetivo tiene que ser ir mejorando semana a semana. Llevo ya 6 temporadas en el alto rendimiento y empecé a trabajar con 22, 23 años, entonces estoy bastante acostumbrado en ese aspecto. Así que, bueno, creo que hay que ser como uno es, ¿no? Y decir las cosas como uno las cree. Creo que vamos a tener una buena relación entre jugadores y entrenador. Repito, es algo a lo que me toca vivirlo y estoy acostumbrado, y ellos exactamente lo mismo, entonces creo que en ese aspecto no estoy preocupado lo más mínimo.
0: Hoy ha arrancado la campaña de abonados del Baso Oviedo con el lema "Vuelve a sentirlo el abono". Va a permitir acceso a Bayobín para los partidos locales del Confía Baso Oviedo, tanto de liga regular como también de la Copa del Rey. Los adultos pagarán 80 euros, siendo 150 el abono dúo familiar. Aquellos jóvenes nacidos hasta 2002, aunque ustedes se sientan jóvenes, lo tiene que poner su documento nacional de identidad, pagarán 4.
2: Los 40. Me he comido un cero. Sí.
0: Nos comimos un cero. Pues nada, pues 40. Ya les estábamos poniendo muy barato el abono, sí. ¿Eh? Iba a sacarlo yo ahora de cabeza. Pero no, yo no podría sacarlo. Yo ya en 2002, donde lo dejé, yo ya tenía muchos años.
2: ¿Qué estabas haciendo en 2002?
0: A saber. Bueno, los adultos que tengan hijos.
2: Camino de Lorenzo preparando intentar desaparecer el Oviedo. Continúa.
0: Los adultos que tengan hijos en la cantera pagarán 70 euros y 130 en el caso del abono dúo. Una categoría por debajo, la primera división estatal masculina, también está manos a la obra el Royal Premium Gijón. El equipo jovenista cuenta con varios jugadores de sus categorías inferiores en estas primeras sesiones de trabajo dirigidas por Luis Migarabaya, que también le sirven al técnico para ver qué jugadores le pueden dar resultado en la tercera categoría del balonmano nacional. El avilesino apuesta por la filosofía del Club de la Guía.
3: Estoy muy ilusionado con el proyecto. Sé cómo trabaja el club. Es un club que trabaja muy bien la cantera. De hecho, esto está refrendado en las concentraciones nacionales, todos los chicos que tenemos por ahí trabajando ya a nivel nacional. Y bueno, un proyecto ilusionante que me gustó mucho cuando me lo presentaron. Y nada, esperemos que salgan las cosas todo muy bien. Vamos a trabajar duro para ello.
0: Más cosas, porque el primera línea, Manel Menéndez, el extremo diestro Hugo Arias y el pivote Hugo Monge renuevan su contrato con el Horizonte Atlética Vilesina, mientras que el autocenter Principado Balomano Vetusta seguirá contando una temporada más con el primera línea Darío Palacio. Y bajo el lema "Tu apoyo es nuestro mayor tesoro", se abre la campaña de socios en el Balomano Gijón, donde los carnets para adultos tienen un coste de 40 euros y el familiar de 70. Menores de 16 años podrán acceder de manera gratuita a la Tejerona.
2: Vamos con ciclismo, con una mala noticia que les comentamos en el día de ayer, y es que el castellonense Hugo de la Calle abandonó la Vuelta a Portugal. El ciclista del Burgos BH sufrió una caída en la que se golpeó en la mano. El dolor le impidió agarrar el manillar con seguridad, por lo que tras consultar con su propio equipo decidieron dar por finalizada su participación en la carrera lusa. Ha manifestado Hugo de la Calle en Twitter que ya no sé ni qué decir, cuando no es una cosa es otra, pero nunca es ninguna positiva. Está siendo un año muy difícil con todos estos altibajos, pero seguiremos trabajando para darle la vuelta. No hay parte médico oficial. Hugo de la Calle en principio va a participar en la Vuelta a España. Vamos a ver si le da tiempo, porque arranca el 22 de agosto. Se corre del 22 de agosto al 13 de septiembre. 21 etapas. Arranca en Mónaco con una contrarreloj individual y va a terminar en Granada, atravesando Francia y Andorra en un recorrido muy montañoso. En la etapa de la Vuelta a Portugal, la etapa con llegada a peso de Arregua, se la llevó el guipuzcoano Xavier Iasa, que venció un sprint a sus 9 compañeros de fuga. El uviedín Edu del Andaluce entró con el gran pelotón. El francés Alexis Gerán sigue líder de la Volta a Portugal.
0: La selección española femenina de baloncesto, en la que participa la obetense Iana Martín, ya prepara su primer amistoso antes del Mundial. Las de Miguel Méndez se medirán este sábado a Alemania. España lleva concentrada desde el pasado 4 de agosto, pensando ya en esa cita mundialista que se va a prolongar los días 4 y 13 del próximo mes de septiembre. Y seguimos hablando de internacionales porque el Siroco Gijón continúa en fase de construcción de su plantilla. La última en incorporarse es la internacional por Rumanía, Alexandra Bobar. Se trata de una ala pívot de 26 años y 1,80 m.

0: 2 de estatura, procede del Rapid de Bucarest, donde además coincidió con la base Ana Iván y viene de participar en la Eurocup, además de haber conquistado la Liga y la Copa Rumana. La pasada temporada anotó una media de 12 puntos y 5 rebotes por partido. Esta va a ser su primera experiencia lejos de su país natal. Además, pasó por las filas del Club Napoca, del Agronomía Bucarest y del Targu Mures.
1: En natación, Arvidel González ya se encuentra en Francia. El corberano va a participar mañana en el Campeonato de Europa de Natación que se está disputando en París. El asturiano de Corbera va a nadar en la ronda preliminar en la prueba 200 mariposa mañana a partir de las 9:30 de la mañana.
0: Menuda matinal que tenemos para el viernes, porque mañana, antes de las 11 de la mañana, sabremos si finalmente el gijonés Manu Bea va a estar sobre la pista de Birmingham en la primera ronda de relevos de 4x400 metros masculinos dentro del Campeonato de Europa de Atletismo que se está llevando a cabo estos días en Inglaterra.
1: Además, las patinadoras del Sani Sport Roller Line, las hermanas Noa y Alejandra Riesgo, han sido convocadas por el seleccionador español Samuel Flores de cara a los Campeonatos de Europa de slalom y slalom gigante que se van a celebrar esta semana en Villablino, integrados en la Chamascada 2026. Las hermanas Riesgo acuden a la cita con los ya habituales Sergio Méndez, Marta Fernández Gayol y los hermanos Claudio y Marcos Arias.
0: Y ya están abiertas las inscripciones de la 35ª edición del desafío Lagos de Covadonga, que se va a celebrar el 5 de junio de 2027. Esto es como lo de sacar entradas para los conciertos.
1: Correcto.
0: Igualito.
1: Si montamos un concierto tú y yo en el Wizzing Center para 2030, llenamos. Seguro, aunque no sepamos tocar nada.
0: Es que igual para 2030 ya no. Están todo colapsado de conciertos.
1: Bueno, ¿eh? Ya no se llama Wizzing, ¿no? Ahora se llama no de otra manera.
0: El Wizzing para nosotros. En
1: sí,
0: fin.
1: Correcto.
0: Los participantes podrán realizar su inscripción a través de la web oficial, eligiendo entre las diferentes modalidades disponibles. Las tarifas serán de 79 euros para las inscripciones con maillot conmemorativo y de 69 para las inscripciones sin maillot. Los ciclistas no federados deberán abonar un suplemento de 14 euros correspondiente al seguro obligatorio de un día. La prueba mantendrá sus dos recorridos habituales. La modalidad Gran Fondo contará con 111 kilómetros y más de 2.300 metros de desnivel positivo, con salida en Cangas de Onís y llegada en los Lagos de Covadonga. El recorrido atravesará algunos de los enclaves más representativos del oriente asturiano y va a incluir ascensiones tan exigentes como el Alto de Tornería, el Alto de Riensena y la Collada Zardón. Por su parte, el Medio Fondo ofrecerá un recorrido de 99 kilómetros y cerca de 1.300 metros de desnivel positivo, compartiendo buena parte del trazado con la distancia larga y finalizando en Covadonga, a los pies de la ascensión más emblemática de la jornada. Yo me pregunto que cuando uno se apunta a todas estas cosas, además de tener que pagar seguros, no hay cosa más, si finalmente tienes que pagar los gastos de gestión, que te lo gestionas tú mismo y tienes que pagar 3 euros.
1: Esto es lo que es, que es como cuando tienes que imprimir la entrada en casa, ¿no?
0: Exacto.
1: Bueno, ahora se llevan el móvil. Por cierto, que nos pasamos los días, los que trabajamos en esto, dándole el F5 en la web de la Liga. Acaba de ser inscrito por el Córdoba el Candasín Enol, que procede del Huesca.
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0: dexalo. Pues dexar dexámoslo nosotros, pero hasta les 8:30. Gracias, Fer.
1: Oye, te voy a dar una noticia, sí, que acabo, dime, de quedar sorprendido. El pequeño Nicolás es uno de los directivos del Deportivo Guadalajara.
0: Qué bonito, lo voy a hacer socio.
1: Y Colaita Ibaiajonájera es presidente del Badajoz. El mundo se acaba, Miguel, y no es cosa de
0: el Atlético
1: eclipse.
0: Central, ¿no? Que están los hijos de, sí, de, sí, José Manuel Soto y de Carlos Herrera, ¿no?
1: Sí, también. Y Ruiz Mateos fue presidente
0: del Rayo
1: Vallecano. El mundo se acaba.
0: Y luego su mujer. Gracias, sí, Fer.
1: Hasta luego.
0: A las 8:30 hablaremos de deporte, se supone. Se quedan con las noticias de las 4. Hasta luego.

0: Son las 4.
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0: Saludos, muy buenas tardes. 18 personas con síntomas oculares que podrían guardar algún tipo de relación con la observación del eclipse fueron atendidos en el día de ayer en los centros de atención primaria de Asturias. No obstante, la cifra podría incrementarse en los próximos días. La cifra ha sido ofrecida hoy por la consejera de Salud, por Conchita Saavedra, que ha informado que ayer, a partir de las 8 de la tarde, 64 personas acudieron a centros de salud por diversos motivos oculares, una cifra similar a la de cualquier otro día. De ella, 18 presentaban diagnósticos que podían ser compatibles o estar asociados a la observación de este fenómeno.
2: No aumentaron las urgencias, al contrario, tuvimos menos urgencias que tenemos habitualmente. Y si hablamos de pacientes que acudieron a atención primaria por un tema ocular a partir de las 8 de la tarde, pues tuvimos unos, en todo Asturias, unos 64 pacientes, que, bueno, no es un número, es un número que puede ser habitual en cualquier otra fecha.
0: También en tráfico, ayer hubo más de lo habitual para acceder a las zonas de montaña para poder contemplar el eclipse, y por ejemplo en el puerto de Pajares hubo atascos y retenciones en la autovía desde las 6:30 de la tarde por la gran cantidad de vehículos que salían de Gijón y también de Oviedo hacia el interior. No obstante, a la hora del eclipse y posteriormente no hubo incidencias. El consejero de Movilidad, Alejandro Calvo, habla de normalidad.
3: Bueno, ha sido una jornada muy muy tranquila, con unas incidencias muy similares a las que puede haber cualquier día de agosto. Ayer había miles de personas haciendo un trabajo muy importante para que pasase lo que pasó, que es decir, que no pasase nada.
0: Y en el ámbito laboral, ATA cifra en 3.390 euros el coste económico anual de la burocracia para un autónomo asturiano. La Asociación de Trabajadores Autónomos denuncia que los 70.500 que hay en Asturias dedican de media 226 horas al año a trámites con Hacienda, la Seguridad Social y otras administraciones, una cifra que supone un coste económico total de 239 millones de euros. La entidad denuncia que el nuevo reglamento europeo de IA, los cambios y el registro horario han disparado la carga en los últimos meses. El presidente de ATA denuncia la carga burocrática que soportan los autónomos y subraya que los nuevos trámites han incrementado el tiempo que deben dedicar a gestiones para cumplir con obligaciones fiscales y laborales. Patricia Oreña reclama al gobierno un plan integral para reducir esa carga burocrática.
4: Cada vez nos dedicamos más tiempo a documentación, papeleos y burocracia y menos a nuestro trabajo. Y eso tiene un coste añadido que no podemos soportar. Ya tenemos suficientes problemas con la presión normativa, con la presión fiscal, y la presión burocrática se está convirtiendo en algo inasumible, que genera un coste enorme en tiempo y, por lo tanto, en conciliación familiar, por un lado, y en nuestra liquidez, por otro.
0: Vamos ahora al ámbito internacional. Un ciudadano español con doble nacionalidad ha muerto hoy en el terremoto de Colombia. Ya son 265 las personas fallecidas por el seísmo de magnitud 7,4 en la escala Richter que el lunes sacudió el país sudamericano. El número de heridos alcanza los 3.494 y cerca de 500 personas permanecen desaparecidas, entre ellas 12 españoles. Escuchamos al ministro de Exteriores, a José Manuel Álvarez.
5: Tenemos que lamentar un fallecido español, doble nacional, en el terrible terremoto en Colombia, y quiero trasladar mis condolencias y solidaridad a sus familiares y amigos. La cifra de españoles no localizados se ha reducido felizmente a 12.
0: España ya ha enviado el primer paquete de 1 millón de euros de esa ayuda de emergencia al país, y el presidente de Colombia, Abelardo de la Espriella, ha anunciado que declarará el estado de emergencia económica para afrontar esta tragedia.
6: La emergencia que propongo va a crear un fondo milagro, una entidad que va a canalizar los aportes nacionales e internacionales que se destinarán a la reconstrucción de hospitales, centros educativos, inmuebles, vías y aeropuertos que sufrieron afectaciones por el sismo.
0: Y para finalizar, Cogersa licitará la construcción de un nuevo punto limpio en los Valles del Oso por 2,71 millones de euros. Se construirá junto a la carretera S-228, en concreto en las proximidades de Llaneces, en la parroquia de Caranga. El nuevo punto facilitará la recogida separada de residuos especiales, voluminosos y tóxicos. Escuchamos al consejero de Medio Ambiente, Alejandro Calvo.
3: Y avanzamos eso, en una instalación más que permite renovar las instalaciones existentes en los Valles del Oso y que va a suponer una inversión de algo más de 2,7 millones de euros. Y en lo ordinario también, bueno, hoy se ha adjudicado.
0: Esta es toda la información por el momento. Les dejamos ahora con la buena tarde y nosotros volvemos en una hora a las 5 con un nuevo boletín informativo.
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Hola, muy buenas tardes, son las 4 y 8 minutos de la tarde y esta es la radio del Principado de Asturias. En esta buena tarde, en el día tras el eclipse, vamos a hablar con Patricia Serna de cómo se está pareciendo todo en el mundo. Todo un poco igual, todo un poco demasiado parecido. La globalización en su peor expresión.

0: Hablamos del Festival de Cine que va a comenzar y que se va a celebrar justamente ya en estos días en Cabrales. Lo haremos con el presidente de la asociación Puertas Film Fest, Francisco Alonso. Tendremos también tiempo para hablar con la asociación Galván, que ha hecho entrega de un ecógrafo de última generación al servicio de cirugía pediátrica de Luca. Hablaremos de esta campaña y de esta iniciativa, y también vamos a descubrir lo que puede pasar con el café con Chus Aizpurúa. Y llega el oráculo de Brieves con Manolo Brieves, que hoy nos hablará del eclipse versión aldea. Y tendremos también la Carburopedia, en la que nos visitarán Marcos Álvarez, piloto y padre, Nico Álvarez, copiloto e hijo, y vamos a hablar de la escudería solidaria Lloera. Y a descubrir también el gabinete de curiosidades de Gonzalo Camblor en una buena tarde, que tiene en la producción a Sandra González, en la puesta en el aire Quique Regada, y en la presentación servidor Alejandro Fonseca, que estará contigo hasta las 6 en esto que se llama La Buena Tarde.
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0: Abrimos la calle futura que siempre recorremos con la periodista Patricia Serna. Patricia, ¿qué tal? Buenas tardes.
1: Señor Fonseca, ¿qué tal? Muy buenas tardes de jueves post-eclipse.
0: Post-eclipse. Patricia Serna, como me he enterado que sí que hubo, bueno, vamos a decir que habitantes del litoral que tuvieron a bien trasladarse a otras zonas y sí pudieron ver el eclipse, yo iba a inaugurar hoy la sección donde no viste el eclipse. Si estás en Asturias, pues donde no lo viste. Yo tengo que decir que yo no lo vi en Gijón, en las afueras, y que como casi todos los, bueno, los habitantes, o al menos los que han querido ver o hemos querido ver el eclipse estando en Gijón o en la zona litoral en general, pues no lo logramos. No sé si fue su caso, Patricia Serna, o si logró trasladarse a algún otro sitio.
1: Pero en Asturias obviamente no lo vimos, pero sí notamos la oscuridad, eso claro, hay que decirlo.
0: Eso sí, uy, uy, uy, eso fue...
1: Eso lo notamos y fue una cosa
0: impresionante, impresionante,
1: ¿verdad?
0: Sí, sí. Empezamos a creer que era verdad eso de que los dioses se enfadaban con nosotros.
1: Yo tuve una sensación, señor Fonseca, pensé en ese minuto y poco, así sería la Tierra si no tuviéramos la maravilla que es el sol,
0: eso es.
1: Esa oscuridad, ese silencio, esa penumbra, ¿verdad? Fue muy, muy, muy interesante de ver. Y también, si me permite, antes de entrar en materia, ha sido muy interesante, incluso divertido de ver a los negacionistas del eclipse. ¿Pero esto qué es?
0: Ya, pero ¿qué hay? ¿Hay negación?
1: ¿Pero qué ha pasado?
0: ¿Pero lo niegan de qué manera? ¿Qué dicen? ¿Que lo que pasó o que no iba a pasar, pero luego pasó? No, no, es que no entiendo.
1: No es que
0: nieguen
1: el eclipse, claro, porque no se podía negar, porque lo han visto millones de personas.
0: Sí.
1: Pero había gente que en vez de disfrutarlo, como hicimos todos los que pudimos, la mayoría diría yo, pues estaban como enrabietados, como si fuera una cosa de, como no sé, si le hubiera puesto el gobierno el eclipse.
0: Ah, vale, vale, nos hablan del eclipse para distraernos y no hablarnos de otras cosas.
1: Ahí estamos, que se ve que lo programó el gobierno, porque la luna es de izquierdas.
0: Sí.
1: Y fíjese, nos está pues desviando la atención.
0: O sea que lo malo de ayer, que lo que fuese o lo que fuere que pudo haber sido malo, también fue culpa de Pedro Sánchez, entonces, Patricia.
1: Para muchos, por lo visto, sí. Para muchos, por lo visto, sí, que ya estamos, en fin, esto ya...
0: Madre mía.
1: Una ya solo puede reírse de estas tonterías.
0: Sí.
1: Como gesto de rebeldía, pues hubo mucha gente que dijo, pues yo no lo voy a ver.
0: Bueno.
1: No me da la gana, porque ahora nos quieren poner unas gafas y antes las mascarillas y no sé qué. Y entonces, bueno, pues hemos creado una nueva categoría que usted recuerda que ya hablamos hace unas semanas de los negacionistas, que los hay de todo tipo, pues nada, incorporemos a los negacionistas del eclipse,
0: del eclipse, eso es.
1: Batería de gente estúpida, porque yo creo que otro nombre no tiene.
0: Yo también le digo que yo gasté en gafas especiales para el eclipse, vamos. Tenía 5, sobraron las 5, ¿qué le voy a hacer? Pero bueno, que de haber estado como estuvo el lunes, que estuvo el lunes el sol a rabiar, pues habríamos tenido otra visión. Bueno, en todo caso fue la que fue, en unos lugares de la península se vio mejor, en otros menos, pero bueno, aquí estamos para comentarlo y para, bueno, en fin, aquí negamos lo justito, Patricia Serna.
1: Bueno, en fin, es que no sabe qué veces hemos dicho. Es que hay gente que es capaz de negar el sol, pues mire,
0: pues sí.
1: Hay gente que es capaz de negar que los eclipses son unos fenómenos que pasan, pues cada determinado tiempo. Que uno como este va a ser difícil que lo volvamos a ver, los que tenemos cierta edad.
0: Eso es.
1: Y bueno, que es un fenómeno natural maravilloso y que había que disfrutarlo
0: eso
1: con
0: es.
1: Precaución, claro, porque había que tomar precauciones. En Asturias no hizo falta, pero bueno, se vivió igual. Había también como un sentimiento de comunidad, ¿verdad? Porque la gente se reunió en azoteas, en terrazas, en casas, en la playa, en el monte. Entonces, eso también es bonito, ¿no? Ver esa unión de la gente para disfrutar, ¿no? Para disfrutar. No se vio, pero se tomó sidra en algunos casos también.
0: Sí.
1: Bueno, pues socializar también es bonito.
0: Claro,
1: a través
0: claro.
1: De la gente,
0: sí,
1: ¿por qué
0: eso
1: no?
0: lo ha comentado mucha gente, ¿eh? Que fue una buena excusa para encontrarse, para estar con amigos, bueno, para encontrarse incluso con personas, vamos a decir, en cierta comunión, ¿no? Con desconocidos que estaban a lo mismo y celebrando ese encuentro, ¿no? Ese encuentro con, bueno, en fin, con la naturaleza y con el cosmos.
1: con el cosmos y esa maravilla de que Brian May se venga a España.
0: Hombre,
1: El batería de Queen, a
0: sí.
1: Teruel, que
0: Qué
1: era un
0: grande.
1: astrofísico. Y se vaya a Teruel con sus gaficas, el
0: Qué bueno,
1: hombre,
0: qué bueno, qué bueno.
1: a promocionar ese fenómeno maravilloso. Es que ha habido cosas muy bonitas. O ese skater, campeón
0: Ah,
1: olímpico.
0: sí, qué bonita
1: Que hemos visto las
0: imagen.
1: imágenes que prepararon con fotógrafos expertos y el experto haciendo ese giro, esa voltereta delante del eclipse. Eso
0: Justo,
1: es una
0: justo.
1: maravilla.
0: Maravilloso, maravilloso. Le quedó muy bien, le quedó muy
1: Maravilloso.
0: bien. Sí.
1: Todos los científicos del mundo que se han reunido, la NASA, no es, bueno, es que ha sido
0: Sí,
1: una maravilla.
0: eso
1: Que
0: es.
1: haya gente amargada que le quiere sacar punta a todo, pues mire, ¿qué lo vamos a
0: Eso
1: hacer?
0: es.
1: Esto es así.
0: Hemos aprovechado toda esta semana para hablar mucho de ciencia también. Bueno, algo que hacemos siempre en
1: Claro.
0: la buena tarde, pero aprovechando el eclipse, ya
1: Claro.
0: sabe qué pasa con los animales, qué sucede con la
1: Claro.
0: atmósfera, los insectos, bueno,
1: Sí,
0: todo
1: sí,
0: eso
1: sí.
0: que en muchos casos pudimos comprobar ayer, ¿eh? Porque cuando se hizo la
1: Sí.
0: noche, los
1: Sí, sí,
0: grillos
1: sí.
0: aparecieron, bueno, les duró poco, pero
1: El
0: aparecieron y de
1: silencio.
0: repente todos, ¿eh? Sí.
1: El silencio y la rapidez con la que se hizo la
0: Sí,
1: oscuridad, ¿verdad? Porque
0: sí, sí.
1: era una oscuridad, no era un anochecer normal, era otra cosa. Otra luz, otros tonos, era diferente,
0: Sí,
1: ¿no?
0: sí, sí.
1: Era un fenómeno peculiar que, pues eso, que a lo mejor no volvemos a vivir nunca. Así que,
0: Probablemente,
1: pues mire.
0: probablemente. Bueno, sobre todo por cómo se han puesto los precios ahora en Sevilla
1: Sí.
0: y alrededores, también en Tarifa, bueno, vamos a decir hacia el sur de la península,
1: Sí.
0: zona de Málaga, bueno, donde va a estar el eclipse el año que viene.
1: El año que viene, sí.
0: Que claro, como la expectación que ha generado este, la comprobación de que es fantástico, de que es precioso, de que merece la
1: Sí.
0: pena verlo, pues bueno, claro, cómo no, ha disparado los precios del
1: Ha disparado los
0: alquiler
1: precios.
0: vacacional y de todo en aquella zona. Bueno, en fin, ¿qué le vamos a
1: Aquí
0: hacer?
1: ya sabe que estamos en una economía de libre mercado
0: Sí,
1: y todo se
0: sí.
1: compra y todo se vende. Así que bueno,
0: Eso
1: pues
0: es.
1: habrá quien haga negocio un eclipse. De hecho, ya hubo gente que lo hizo. Pues mire,
0: Bueno,
1: pues
0: bueno.
1: aquí todo depende de lo que uno esté dispuesto a pagar, ¿no? Cada uno,
0: Así es.
1: como decía mi abuela, gasta el dinero en lo que le apetece. ¿Qué vas a
0: Bueno,
1: hacer?
0: justamente hablamos ahora, bueno, de la de ese cómo nos parecemos un poco en todas partes con lo que se hace, vamos a decir, la peor parte de la globalización, Patricia.
1: Bueno, queríamos hablar de la estética. Bueno, queríamos hablar de la estética y de la homogeneización de la estética, efectivamente. De cómo cada vez más vamos pareciéndonos en estética, pues en todo el mundo, ¿no? Y no estamos hablando solo de moda, que también, pero bueno, estamos hablando de moda, estamos hablando de arquitectura, estamos hablando de publicidad, bueno. Cómo hay una cierta estética que se va poco a poco imponiendo y un cierto gusto que también poco a poco se va imponiendo. Y vamos a hablar de estética, pero fíjese que hoy vamos a hablar de algoritmos, por supuesto, pero también de filosofía. ¿Qué le parece?
0: Bien, bueno,
1: ¿Qué
0: muy
1: le parece?
0: interesante siempre, claro.

0: también de filosofía, porque la filosofía estética que existe, que es una disciplina muy interesante, siempre ha debatido a lo largo de las décadas cómo se cultivaba el gusto personal o el gusto de una sociedad, ¿verdad? Y bueno, pues los filósofos siempre tenían bastante claro, bueno, que en general era un fenómeno, bueno, pues que era subjetivo, pero que era también cultivable, compartible, que era un capital, digamos, que iba adquiriendo una persona o una sociedad a través de las vivencias, las experiencias, ¿no? Que iba teniendo, y así el conocimiento, la cultura, y así poco a poco ese gusto se iba cultivando de manera que también el gusto durante muchísimo tiempo servía también, digamos, como medida de distinción social, ¿no?
1: Claro, sí.
0: Claro, ciertas clases sociales pues tenían un gusto muy cultivado porque habían tenido unas vivencias, unas experiencias y unos conocimientos que clases menos pudientes no habían tenido. Entonces, digamos que el gusto se iba creando a lo largo de la vida, ¿no? No era una cosa pasiva, sino que era una cosa activa que se iba construyendo. Bueno, ¿qué está pasando ahora en las últimas décadas, en los últimos años con el algoritmo? Pues que está pasando todo lo contrario. El gusto está siendo, se ha convertido en algo pasivo. No es algo que uno va experimentando, va cultivando, va creando, sino es algo que se le va, bueno, pues diciendo cómo tiene que ser, ¿no? Se le va sugiriendo cuál es el gusto. Y así usted se puede encontrar, por ejemplo, comentaba un ejemplo muy interesante, la escritora que escribió sobre estos temas, Margot Roth, comentaba, por ejemplo, una anécdota, ¿no? Que decía que, bueno, que había estado pasando unos días en Dublín y veía muchas chicas universitarias, pues que eran de familias trabajadoras, pero que vestían como si sus padres tuvieran una casa en Beverly Hills, ¿no? ¿Y esto por qué? Claro. Y esto habla de Dublín, pero seguramente si va usted a Lugones, observa lo mismo.
1: Parecido, claro.
0: Claro, observa lo mismo. Y si va, pues, a Singapur, lo mismo. Si va a Madrid, lo mismo. Verá grupos de gente joven que efectivamente visten como si tuvieran la casa de veraneo en los Hamptons, que es algo un poco extraño. Y esto, claro, viene determinado por el algoritmo y lo que se nos va contando, ¿no? De cuál debe ser el gusto y cuál es el gusto correcto, entre comillas. Bueno, hace ya muchos años que sabemos que el color, por ejemplo, los colores de tendencias, estos ya vienen ya determinados, ¿no? Estos vienen determinados. Hay un instituto, el Instituto Pantone, se dice originariamente, que nosotros en España decimos Pantone o Pantone, ¿no? Que es el Instituto del Color. Esta es una idea que se creó en Estados Unidos, en una pequeña imprenta. Un químico que trabajaba allí decidió crear en los años 60 una pequeña paleta de color para precisamente homogeneizar los colores, utilizar menos pigmentos y que hubieran menos problemas a la hora de decidir qué color elegir. Esto, muchísimas décadas después, se ha convertido en el Instituto Pantone, que junto con otras con empresas deciden, a través de estudios de mercado, volvemos a lo mismo, qué colores son los que se van a ir imponiendo en los años que vamos viviendo, ¿vale? O sea, que no es algo que surge de la nada, sino que esto es algo que se medita y que se piensa. Entonces, ahora mismo, pues supongo que habrá mucha gente diciendo, pero ¿por qué todo es marrón en las tiendas?
1: Ya,
0: No,
1: sí, claro. Y esto es
0: nos hemos
1: evidente,
0: percatado.
1: sí,
0: Bueno,
1: claro.
0: pues una de las razones es esta, ¿no? Que se decide que la paleta de color por las tendencias sociales, sea cual, pues entre ellas está el marrón y venga, marrón para el alma en ropa, en sofás, en paredes, en coches, en decoración, en absolutamente todo. Pero ahí vamos a ir un pasito más allá,
1: A
0: también en
1: ver.
0: arquitectura, también en arquitectura, porque nos habíamos dado cuenta de que en los últimos años, en las últimas décadas, hay un tipo de edificio así como muy liso, tal, gris, lo que llaman un grupo de arquitectos españoles, los llaman edificios cebra. Esto se produce mucho en España, que son todos iguales, da igual que lo vea usted en Gijón, que lo vea usted en Zamora, que lo vea usted en Cuenca. Nuevas construcciones que son todas iguales, todas lisas, todas de colores neutros. Entonces ahí estamos dando un salto más allá. Esta homogeneización, ¿por qué es tan plana y tan pulida, señor Fonseca?
1: Ya.

0: Eso me pregunto yo.
1: Claro, porque a lo mejor podría ser una arquitectura rococó.
0: Claro, es bueno,
1: O
0: será
1: podría ser.
0: abaratará
1: Claro.
0: costes
1: Bueno,
0: si
1: también.
0: se ahorrará en el diseño, bueno.
1: Eso también. Eso también. Pero tiene un trasfondo un poquito más. Eso también.
0: Sí,
1: Pero
0: pero
1: tiene un trasfondo. Un
0: a ver.
1: trasfondo filosófico también. Esto lo he explicado muy bien. Y aquí voy a pronunciar en perfecto coreano
0: Sí.
1: el nombre de un filósofo que en Asturias conocemos porque el año pasado recibió
0: El princesa.
1: la princesa de Asturias, ¿no? Nuestro querido Byung-Chul Han. ¿Ha visto, no? Mi
0: Sí,
1: coreano
0: muy bien,
1: perfecto.
0: fantástico.
1: Bueno, el señor Han tiene libros estupendísimos que yo recomiendo a todo el mundo y uno de ellos se llama La salvación de lo bello. Y habla de esta cuestión, habla de la estética. ¿Por qué la estética pulida? Porque se podría llevar el marrón, pero que yo qué sé, llevar una falda de 20.000 marrones, pero no, todo liso, todo. Se da cuenta, ¿no?
0: Sí, claro.
1: Si observamos en la calle, si observamos en la calle, siempre generalizando, si nos vamos fijando, y luego entraremos también en este tema, normalmente quien utiliza más colores es gente de más edad, que quizás por esto que estábamos diciendo han ido cultivando su gusto a lo largo de los años, a lo largo de sus experiencias, sus viajes, su vida, y bueno, pues ya tienen una personalidad y el algoritmo a lo mejor influye menos en ellos, ¿no? Sin embargo, la gente más joven, pues eso, parece que están y mucho más uniformes, ¿no? Ves grupos de
0: Sí, sí,
1: adolescentes, de
0: sí,
1: gente
0: sí.
1: joven, que van ellas exactamente igual vestidas y peinadas, y ellos también. Y ellos también. Y de los que, bueno, es que la adolescencia no se quiere destacar, también influye.
0: Ya,
1: También puede
0: también,
1: influir.
0: también, claro.
1: También puede influir. Pero lo que influye sobre todo es esta estética que nuestro querido Han llama estética pulida. Estética pulida, lo que decimos en moda, en publicidad, en arquitectura, en fotografía e incluso en imagen corporal. Colores básicos, superficies limpias, rostros sin imperfecciones, cuerpos definidos, espacios minimalistas. Esto nos suena, ¿verdad?
0: Sí, nos suena bastante.
1: ¿Y por qué? Bueno, pues muy sencillo, porque es más fácil de consumir.
0: Claro. Ah,
1: Claro.
0: vale. No había pensado en eso, pero claro, evidente,
1: Claro.
0: evidente, claro.
1: Claro. Y también de aceptar, porque una imagen limpia se extiende rápidamente y funciona bien en una pantalla y funciona bien casi en cualquier cultura, ¿no? Exige menos contemplación, no exige profundizar, es rápido, ¿no? Dice, usted ve, pues, una chaqueta beige, pues ya está, no hay más que pensar. No.
0: Sí,
1: Claro, si
0: sí,
1: ve
0: sí.
1: usted una chaqueta llena de flores, está, oh, eso le exige detenerse un poco y decir, esto me gusta, no me gusta. Entonces, este arte, digamos, de lo pulido, de lo minimalista, de lo perfecto, no, o sea, es intencionado absolutamente. Es intencionado, ¿no? No vamos a decir que el algoritmo determine completamente nuestros gustos, evidentemente, porque cada uno tendrá el suyo particular, pero desde luego sí que condiciona lo que vemos. Y entonces lo que tenemos más posibilidades de desear. Entonces, tú
0: Claro,
1: prefieres algo,
0: sí.
1: el algoritmo te los pone cada vez más veces, te lo repite, se normaliza y se produce lo que se llama refuerzo de la preferencia. Y es que esa misma imagen arquitectónica o de moda se reproduce o de forma de vida, ¿no? El lifestyle, que también se dice ahora, bueno, pues se reproduce tanto, tanto, tanto que al final dices tú, ay, sí, pues me gusta mucho esto. O a lo mejor no te gustaba, pero a lo mejor lo adquieres, ¿no? Como gusto. ¿Esto qué significa? Porque también es verdad que esa es la tendencia, pero realmente si uno escarba un poco puedes encontrar todo tipo de expresiones artísticas diferentes, maximalistas, coloridas, o sea, que hay muchas opciones, ¿no? Pero, volvemos a eso, es que esta es la fácil y es la sencilla de vender, ¿no? Hay esa homogeneización, además, ¿qué hace? Bueno, pues eso establece un cierto conformismo.
0: También,
1: Eso
0: también,
1: establece un cierto
0: también.
1: conformismo social y
0: Claro, sí.
1: eso hace que lo que se percibe, y ahí volvemos a Han, a nuestro filósofo Han otra vez, lo que se percibe como diferente sea rechazado. Vamos a ver, si estamos en una sociedad marrón, estamos en una sociedad marrón. ¿Qué haces tú, Maripuri, con un vestido naranja?
0: Claro.
1: Lo diferente es subversivo de alguna manera.
0: Claro. Sí, sí, sí, sí,
1: ¿Vale?
0: sí, sí.
1: Aquí es interesantísimo este
0: Claro,
1: tema.
0: claro, claro. Sí, es que
1: A que parece que estamos.
0: hay que
1: Claro.
0: darle una esa vuelta y
1: Hay
0: es
1: que dar una
0: interesante.
1: vuelta.
0: Es

0: Interesante,
1: Claro,
0: sí.
1: parece que estamos eligiendo una camiseta, pero como diría nuestra querida Amanda Priestley en Meryl Streep, no es solo una camiseta.
0: Exactamente.
1: Estás eligiendo muchas cosas, bueno, por no hablar de moda sostenible y muchas otras cosas, pero hoy vamos a hablar solo de la estética. Y hablando de adolescencia, rebeldía, uniformidad, porque es verdad que hay adolescentes que prefieren pasar desapercibidos en sociedades donde el individualismo está mal visto, como en Japón, pues la uniformidad es muy, muy evidente, pero luego fíjate usted que surgen esos barrios coloridos, ¿no? Shinjuku y ese tipo de barrios, donde los chavales, la chavalería se expresa pues, con colores, con muchísima creatividad, ¿no? ¿Por qué? Porque quieren expresar de alguna manera su individualidad. En los 80 y los 90, los que tenemos edad para recordarlo, existía una cosa que se llamaba tribus urbanas.
0: Sí, claro.
1: ¿Verdad?
0: Sí.
1: Existían las tribus urbanas. ¿Qué eran las tribus urbanas? Bueno, pues eran grupos de chavales, de jóvenes, pues que se reunían y que compartían no solo una cuestión estética, sino una identidad común, gustos musicales, una ideología también social e incluso política y una forma de ver la vida, ¿no? Había punks, había hippies, había góticos, había, bueno, en fin, muchas cosas, había heavies, muchas cosas que ahora ha ido desapareciendo. Eso quiere decir que ahora no las hay, pero son virtuales.
0: Sí, sí, sí,
1: Son
0: sí, sí.
1: comunidades virtuales,
0: Ya no están
1: no tan,
0: en la
1: claro.
0: calle, no son
1: Efectivamente,
0: visibles en la ciudad,
1: efectivamente,
0: digamos.
1: les falta calle, que dicen a
0: Claro.
1: veces, ¿no?
0: Sí, sí,
1: Claro,
0: sí,
1: son
0: sí.
1: virtuales, por
0: Sí.
1: tanto, líquidas, por tanto, más permeables y tampoco tan rígidas, porque, por ejemplo, un heavy que se preciara en los 80, a lo mejor le costaba mucho decir que le gustaba Alejandro Sanz.
0: Claro.
1: Pero una comunidad que sigue, por ejemplo, a una cantante, a Taylor Swift, pues a lo mejor también puede decir, mira, pues además me gustan las rancheras y no pasa nada, ¿no? Porque es todo más permeable y más líquido. Volvemos a la sociedad líquida, ¿se acuerda usted, no?
0: Sí.
1: De la sociedad líquida de nuestro
0: De
1: querido Bauman.
0: Bauman.
1: Claro, la diferencia con esas tribus es la calle y esa diferencia es muy, muy importante,
0: Muy
1: porque claro,
0: importante, claro.
1: muy importante, porque esas tribus urbanas era nosotros, lo que hablábamos antes del eclipse, era un grupo social. Era la comunidad, mi grupo, nuestro grupo. Era colectivo. Ahora pertenecer a una tribu, que también las hay a través de Internet, porque puede haberlas, bueno, desde los
0: Sí,
1: streamers hasta
0: sí.
1: la gente que sigue manga, bueno, en fin, también definida por gustos estéticos y musicales. Pero, claro, es más individual.
0: Claro.
1: Hay muy pocos, excepto cuando se hacen eventos, ¿no? Congresos o sea, no. No es algo que tú veas en la calle del día a día, ¿no? Grupos de chavales pues, que mantienen su estética, a veces ves, ¿no? Pero no es tan habitual como se veía en los 80 o en los 90, ¿no? Y curiosamente, antes mencionábamos, hablamos de la moda, hablamos de la estética, hablamos de la música, hablemos del cuerpo también.
0: A ver,
1: Hablemos del cuerpo
0: también en
1: también.
0: esto.
1: Claro, porque esa estética pulida incluye nuestro propio cuerpo, señor Fonseca. Hay unos estándares ahora mismo bastante preocupantes con respecto a trastornos alimenticios para las mujeres. Hay un estándar que el algoritmo está repitiendo continuamente sobre cuál se supone que es el estándar femenino.
0: Sí,
1: Y
0: sí.
1: también, chicos, bienvenidos al club. Ya hay una temporadita larga que también hay un estándar masculino.
0: Sí.
1: No, no, y toda una industria también. Y ahí vemos, bueno, pues esa industria de, en fin, de productos de gimnasio, de horas y horas de no sé qué, también, ¿no? También. Y es una cosa bastante curiosa porque, en teoría, bueno, lo del gimnasio cuesta esfuerzo, ¿no? Pero en el caso de las mujeres se habla mucho de tener una estética natural, toda la casa parece ordenado, limpio, pulido, la estética, el pelo, el maquillaje, tal, pero todo eso cuesta un enorme esfuerzo.
0: Enorme, enorme,
1: Un
0: muchísimo,
1: enorme esfuerzo,
0: muchísimo
1: claro.
0: tiempo y además, sobre todo, una falta de, bueno, vamos a decir que de identidad individual, ¿no?
1: Bueno, es una contradicción, ¿no? O sea, todo es muy contradictorio. Se busca una
0: Mucho.
1: apariencia natural en todos los aspectos, pulido, pero los procedimientos son cada vez más artificiales. Cada vez más artificiales y cada vez más elaborados y cada vez hay que dedicar más tiempo a esas estéticas pulidas en todos los aspectos, ¿no? ¿Y eso por qué? Bueno, ya esto también lo hemos hablado algunas veces. Sí.

0: El algoritmo, si la red es gratis, el producto eres tú.
1: Eso es, siempre es
0: Esto
1: eso.
0: es así de sencillo. ¿Por qué esa obsesión con los cuerpos pulidos y con el pelo y con la... Bueno, ¿por qué? Porque estamos vendiendo cuerpos, estamos vendiendo una idea. Y se está vendiendo a través de los algoritmos, no lo que tú eres, tu identidad, que si tú eras punky, eras punky, y ya está, sino lo que te gustaría ser, que es que a ti te gustaría tener una casa en Beverly Hills. Pero es que igual no lo vas a tener en Miami también.
1: Claro, no, no, sí, no lo había, la verdad es que ni me lo había planteado, pero vaya.
0: Claro. La identidad colectiva era una
1: Claro.
0: identidad basada en algo real. Esta identidad colectiva virtual está basada en una aspiración,
1: Eso
0: pero
1: es.
0: no en una realidad.
1: Claro.
0: No en una realidad, porque tú puedes intentar vestirte como un millonario, pero es bastante difícil que seas millonario.
1: Sí, incluso
0: Y si de. Y si, claro.
1: hay gente que está yendo un paso más allá y también está votando como si fuera millonaria a Patricia
0: También,
1: Serna, y
0: también,
1: eso tampoco
0: también.
1: modifica su realidad.
0: Tampoco modifica su realidad, claro.
1: Bueno,
0: Puede ser aspiración.
1: de hecho la modifica al revés de lo que
0: Claro.
1: supone y aspira.
0: Efectivamente. Es bastante más fácil que si tú decides decir, bueno, yo lo que quiero es, pues, ser más inteligente o tener más cultura, posiblemente eso puedas acceder a ello, pues porque tienes bastantes herramientas. Ahora bien, eso yo quiero tener. Una casa en las Maldivas, posiblemente por mucho que te esfuerces, o sea, igual va a ser que no. Va a ser que no, porque esto, volvemos a lo mismo, es aspiracional.
1: Eso es.
0: Entonces, el gusto antes estaba basado en la realidad y en las experiencias personales y sociales de cada uno, y ahora es al revés. El gusto se va moldeando. Entonces, ¿qué parte es gusto tuyo o qué parte el algoritmo te está diciendo? Cómprate esta camiseta que la lleva Kim Kardashian
1: Claro.
0: y vas a ser cuando ella, cuando seas mayor. ¿De verdad te gusta esa camiseta o es que tu cerebro primitivo está pensando que si te pareces a Kim Kardashian vas a ser Kim Kardashian?
1: Bueno, eso ya lo hacía. Bueno, claro, ahora se hace con las redes
0: Se ha hecho
1: sociales de
0: siempre
1: manera
0: la publicidad,
1: masiva.
0: siempre.
1: La publicidad lo ha
0: Siempre.
1: hecho, bueno,
0: Siempre.
1: siempre, ¿no? Nos hacían creer
0: Siempre.
1: o querían
0: Siempre.
1: hacernos creer que íbamos a ser personas
0: Claro.
1: aventureras si echábamos un cigarro, Patricia, por ejemplo.
0: Efectivamente, eso la publicidad lo ha hecho
1: Sí,
0: siempre.
1: sí,
0: Lo que
1: sí.
0: pasa que es que antes uno distinguía esto es publicidad, pero ahora no se distingue, ¿no? Y la repetición y el alcance que tienen las redes y algoritmos, el impacto en nuestro cerebro, en nuestras vidas, es infinitamente mayor que cuando hace 30 años nuestra madre abría la revista La Peluquería y veía un anuncio de Colonia. No era lo mismo, porque lo veías una vez, pero ahora
1: Claro.
0: es muy constante, muy constante, muy constante. Entonces, es bastante interesante ver eso, pues que el algoritmo está operando en sentido inverso. Te está ofreciendo la imagen de lo que supuestamente es el gusto, el buen gusto, pero no te está dando la experiencia que supone adquirir ese buen gusto.
1: Sí,
0: Entonces,
1: nos están dando
0: claro.
1: Ítaca sin el recorrido, o sea,
0: Ahí
1: nos están
0: estamos.
1: quitando toda la
0: Exacto.
1: aventura.
0: Exactamente, exactamente. Entonces se aprenden todos esos códigos, digamos, el sistema los come todos, los vuelve a expulsar y entonces tú crees, pues eso, que vives, pues no sé, en una experiencia tal, pero que no es real. Y efectivamente luego, pues a lo mejor usted acaba votando a gente que le promete que es millonaria ya y que usted cree que apoyando a
1: Sí,
0: ese señor, pues
1: reafirma,
0: a usted
1: claro.
0: le va a pasar lo mismo. Pues resulta
1: Sí.
0: que normalmente suele ser al contrario. Hombre, que usted pinte una pared de beige
1: Sí.
0: o tiene una trascendencia limitada.
1: Sí.
0: Ahora, ya que vote a quien le va, no sé, a que le va a tirar la pared, pues
1: Eso es.
0: igual. Ya es
1: Sí.
0: otro tema, ya que lo menciona usted,
1: Y
0: que
1: sí,
0: yo,
1: no, eso
0: ya que lo
1: ya
0: menciona usted.
1: tiene otras consecuencias más
0: Esto tiene otras
1: duraderas
0: consecuencias. Sí.
1: y más graves, ¿no? Bueno, para sí y para todos.
0: Así es, así es. En este mundo vivimos. Esto ya no es que sea la calle futura, es
1: Sí, la calle presente toda
0: la calle
1: absoluta, ¿no?
0: presente,
1: Sí, sí, sí,
0: efectivamente. O
1: sí,
0: sea que
1: sí.
0: esto de que pensamos que somos súper originales y hay que pensar, de verdad, esto que llevo, esto que digo, ¿es una idea mía propia o es una idea que me van imponiendo poco a poco? Poco a poco, poco a poco. A lo mejor mire usted, porque es muy complicado,
1: Sí,
0: abstraerse del
1: sí.
0: algoritmo. Yo lo entiendo, es muy difícil, es muy difícil. A lo mejor lo interesante es porque claro, las tendencias tan rápidas, ¿no? Eso de estar siguiendo las tendencias, qué se lleva ahora, qué se lleva. A lo mejor lo más revolucionario es aparcarlo un tiempo y decir, vamos a ver, ¿esto es mío o me lo está diciendo el señor algoritmo?
1: Esto lo quiero de verdad.
0: Eso es.
1: Bueno, esto lo quiero o incluso y esto lo necesito o me han
0: Esto lo
1: creado esta
0: necesito.
1: necesidad.
0: Y esto de verdad lo pienso yo. Este odio al eclipse de verdad es una cosa que se me ha ocurrido a mí. O alguien ha decidido que un grupo de gente pensemos que hay que odiar al eclipse. Capacidad crítica, en todo
1: Eso es,
0: caso.
1: pensamiento
0: Capacidad.
1: crítico más que nunca, y el pensamiento crítico es esto, ¿no? Darle vueltas, bueno, incluso a aquello de lo que estamos aparentemente completamente convencidos o convencidas, y eso, y darle una vuelta, ¿no?
0: Y
1: Confrontarnos
0: darle una
1: con nosotros
0: vueltita,
1: mismos,
0: darle
1: con
0: una vueltita.
1: nuestra propia reflexión, a ver
0: Darle una
1: qué
0: vuelta.
1: hay de verdad en eso que pensamos y sentimos, si es
0: A ver si de verdad
1: real,
0: no, a
1: claro.
0: ver si de verdad nos gusta el marrón o es que hemos decidido a la vena. Porque a lo mejor nos creemos muy, muy independientes y muy libres y no lo somos tanto, no lo sé.
1: Patricia Serna, la periodista que cada semana nos lleva de la manina por la calle Futura, luego siempre nos suelta para que nosotros veamos
0: Suelta,
1: el
0: sí.
1: camino, que para eso,
0: Bueno, y porque tengo cosas que hacer también, ¿eh? O
1: claro,
0: sea,
1: no, y que
0: entiéndame,
1: para eso está
0: claro.
1: la calle, Patricia Serna,
0: A la
1: para
0: calle, hombre.
1: vivirla, que la
0: A la
1: experiencia
0: calle.
1: está en eso, en vivir, no en lo que
0: Exacto,
1: podemos
0: no.
1: ver o lo que nos pueden contar. Patricia
0: Nos hace
1: Serna.
0: falta calle.
1: Eso es, compañera, gracias. Un abrazo.
0: Un abrazo, hasta luego.
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Y hoy nos vamos hasta puertas de Cabrales, porque el cine también tiene su refugio entre montañas del 13 al 16 de agosto, es decir, desde hoy hasta el 16, este pequeño pueblo del oriente asturiano vuelve a convertirse en una sala de cine al aire libre con la duodécima edición del Puertas Film Fest, un festival que apuesta por el cine independiente, de autor y que mezcla proyecciones, cortometrajes, música, arte y encuentros con creadores. Una propuesta que nació precisamente para acercar el cine a un entorno rural y que demuestra que para disfrutar de una buena película

0: Delhi, no hace falta una gran ciudad, a veces va, bueno, casi diría yo que incluso mejor al aire libre, en una carpa con una pantalla, los picos de Europa, como, bah, qué lujo, y me está incluso ya casi dando envidia. Vamos a hablar con Francisco Alonso, presidente de la Asociación Cultural Puertas Film Fest. Paco, ¿qué tal? Buenas tardes.
1: Hola, buenas tardes, muy bien.
0: Bueno,
1: ¿qué tal?
0: Bienvenido, Francisco, a esta buena tarde.
1: Gracias.
0: Bueno, empezamos por lo importante, ¿con qué nos vamos a encontrar? Bueno, siempre buen cine y siempre un entorno, bueno, en fin, el de Cabrales, ¿no? El de Puertas de Cabrales, fantástico para el cine y para todo, Francisco.
1: Sí, bueno, es un entorno rural, un pequeño pueblo que organizamos este evento desde hace ya 12 años, esta es la 12ª edición. Y bueno, pues 4 días de cine, como bien decías, y otro tipo de actividades culturales, tanto musicales como intervenciones artísticas, talleres, etcétera, etcétera.
0: Bueno, muy bien. Festival que apuesta, como decíamos, especialmente por el cine de autor, el cine independiente, sí. Películas que muchas veces no llegan a las salas comerciales o ninguna, o pocas veces o ninguna. Bueno, ¿qué películas, qué propuestas tenemos en esta edición, Francisco?
1: Bueno, pues vamos a proyectar 8 largometrajes. Empezamos hoy con Omaha, una película de Estados Unidos. Y acabamos, por ejemplo, pues el domingo con una película belga titulada Recién Nacidas, que por cierto vendrá una de las actrices a presentar la película. Tenemos, pues por señalar algunas, Los Golfos de Saura, que está restaurada por Biblioteca Nacional. Y añadieron unos 14 minutos que cuando se estrenó en la época de la dictadura pues no se habían cortado. Y digamos que es una restauración y es novedad en ese sentido. Vendrá también Valeria Camporesi, que es la directora de la Filmoteca Nacional, a presentar la película, y estará también Ana Saura, la hija de Carlos Saura.
0: Qué bueno.
1: Pues bueno, les da Fagús, que va a presentarlo, una de las programadoras del Festival de Cine Africano de Tarifa, en fin, un simple accidente. Bueno, como te dije, 8 largometrajes interesantes, bueno, lo que se suele denominar películas de autor, bueno, películas que te hacen pensar, que te hacen ver otras realidades, y que, bueno, una de las señas de identidad del festival, o digamos de las características, es que todas las películas están presentadas por alguien relacionado con el cine, dentro de lo posible, pues alguien del equipo de la película, con coloquio posterior con el público, y bueno, eso hace que tenga un interés distinto este pequeño festival. Después tenemos una sesión de cortos.
0: Sí, el Puertas en Corto, sí.
1: Sí, en una sesión de cortos donde este año programamos 6 cortos. Habrá 2 directores de los cortos que estarán con nosotros. Y bueno, pues como para empezar, hoy tenemos la ficción sonora en homenaje a Gonzalo Suárez, que dirige Mario Viñuela, y que es esto, la agencia de comunicación, me lo dijo Pérez, es la que organiza el evento, la parte técnica de esta ficción sonora. Tenemos pues 2 intervenciones artísticas, es proceso para aquí, para Puertas, una sobre un tema de hierba, que después se hizo las fotos, se imprimieron unas telas, se bordaron y están aquí expuestas por el pueblo. Esa es una intervención de Irene Trapote, y otra de Carmen Santamarina, que es la que diseñó el cartel del festival de este año, y a la vez pues hace una visión de las fotos de Rojo Borgoya, que ya sabéis que es un fotógrafo que hubo aquí en Puertas de principios del siglo XX.
0: Bueno, un festival que crece cada año con esta 12ª edición, un poquito más grande que cada edición anterior, con alguna peli más, con algún concierto más, y bueno, sobre todo con 3 días, 4 días en total, que estén llenos de cine y de cultura, y como dices, de la buena, ¿no? Con presentadores, presentadoras, siempre relacionados con el mundo del cine, bueno, para disfrutar del cine y de Puertas de Cabrales.
1: Exactamente, sí. Bueno, se forman aquí pues un ambiente, digamos que bastante familiar en relación al cine, y hablando de cine, también tenemos un encuentro con profesionales del cine, que lo titulamos Abriendo Puertas al Cine, que coordina Ana Izartugaza, estará Kela

0: proyecto de la proyección de las 6, que tiene que ser en la antigua escuela del pueblo, que no es muy grande el aforo, pues a veces tenemos algún pequeño problemilla, pues más demanda que oferta, más gente interesada, qué sitio hay, pero bueno, nos vamos arreglando.
1: Francisco Alonso, presidente de la Asociación Cultural Puertas Film Fest, que es el festival de Puertas de Cabrales, que ya se celebra desde hoy hasta el próximo día 16, ¿vale? Vamos, lo que viene siendo hasta el próximo domingo. Francisco, Paco, que salga todo muy bien, enhorabuena y un abrazo desde la buena tarde en la RPA.
0: Muchas gracias, un abrazo.
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0: Bueno, hoy queremos hablar de una noticia que tiene mucho de ciencia y de compromiso, porque la Asociación Albán de Familias de Niños con Cáncer de Asturias acaba de hacer entrega al Servicio de Cirugía Pediátrica del UCA, del Hospital Universitario de Asturias, Central de Asturias, de un ecógrafo de última generación, un equipamiento que contribuirá a mejorar la atención y el diagnóstico de los pacientes pediátricos. Detrás de esta donación hay algo más, hay algo más que tecnología. Hay 25 años acompañando a niños y niñas con cáncer y a sus familias, ofreciendo apoyo social y emocional y colaborando también con la investigación. Y buena parte de este esfuerzo es posible gracias a la solidaridad de miles de asturianos que cada año participan en la marcha Corre con Galván. Hoy queremos conocer qué supone esta nueva aportación y también qué hay detrás de esos 25 años de trabajo. Nos acompaña ya en conexión telefónica Lennart Koch, presidente de la Asociación Galván. Lennart, ¿qué tal? Buenas tardes.
1: Hola, buenas tardes.
0: Bienvenido, Elena, a esta buena tarde. Bueno, empecemos por esto, ¿no? Por lo más concreto, ¿qué supone para el Servicio de Cirugía Pediátrica de UCA contar desde ahora con este ecógrafo de última generación?
1: Bueno, la verdad es que tenían un aparato un poco antiguo, así nos lo dijo Víctor Álvarez, que es el jefe de la sección, y nosotros cuando entramos con esta dirección en Galván, intentamos buscar la relación de todos los profesionales en el UCA, porque dependemos de su buen trabajo, y él nos dijo que tiene ahí un ecógrafo un poco antiguo y que les haría falta otro, pero que a nivel público es difícil financiarlo. Entonces, ya sabéis que hacemos estas carreras, Corre con Galván, siempre alrededor del 15 de febrero, que es el Día Internacional del Cáncer Infantil, y con eso recaudemos el dinero para la investigación y la innovación que llegue a UCA, ¿no? Entonces, el tema de innovación, pues ahora compramos este ecógrafo de última generación, que costó más o menos 30.000 euros y creo que va a mejorar la calidad del servicio, la seguridad del tratamiento y bueno, sobre todo el confort, ¿no? También de los propios cirujanos, ¿no? Que saben que trabajan con algo que realmente es lo último, ¿no?
0: Justamente,
1: la investigación y la innovación.
0: Eso es, justamente hay una frase que se repite mucho cuando hablamos de solidaridad y de las carreras de Galván, y es que cada euro cuenta. Fíjate que para llegar a 30.000, pues uno encima del otro, y al final se puede comprar este ecógrafo que para la sanidad pública es importantísimo, y en este caso para la sección de pediatría, para que todas las familias se puedan justamente beneficiar de, bueno, de la tecnología y de un ecógrafo ya más moderno que permita, bueno, pues eso, ¿no? Poder hacer los diagnósticos, bueno, más rápidamente y con mayor precisión.
1: No, bueno, más que nada es en la operación, ¿no? Date cuenta que cada niño de los que tienen cáncer infantil tienen, al principio les dan como un reservorio, que es como un botón que te meten ahí debajo de la piel para que no, con cada tratamiento, te

0: que pinchar en el brazo, ¿no? Es decir, por cirugía pasan todos, casi sin excepción, y luego, claro, con cada caso hay cosas más o menos difíciles, más profundos, más dolorosos, y entonces en todos estos casos el aparato ayuda, ¿no?
1: Eso
0: entonces
1: es.
0: Para nosotros es una gran alegría poder colaborar en general con el UCA. Tenemos una relación excelente, ya lo mencionaste tú al principio, ¿no? En el día a día es de trabajo social, de psicología, sobre todo también de educación, y luego dependemos en cierta manera que los propios profesionales de UCA nos señalizan, necesitamos esto o lo otro, ¿no? Pueden ser formaciones, por ejemplo, ahora damos también un apoyo para más en cuidados paliativos a uno de los profesionales de UCA. El año pasado dimos ayudas para conferencias para tres de las enfermeras, y entonces todo lo que recaudamos con la carrera va en este bote en general, no solamente es la investigación básica. Es decir, si por ejemplo el año pasado, no, este año recaudamos como 250.000 euros con la carrera, a la investigación básica hemos decidido darle 175.000 para el año que viene, ¿no? Sale ahora mismo la convocatoria. Y el resto vamos a mirar cómo podemos apoyar con máquinas, con formaciones a UCA para mejorar el servicio. Porque entendemos que siempre los medios son limitados, ¿no? Es decir, cada uno de las enfermedades necesita más y piden más. Y creo que es importante que la mano pública, la mano privada, las asociaciones, todos colaboren juntos para mejorar la situación de los niños. Y como tú ya dijiste antes, ¿no? En el fondo son ya casi 50.000 personas que donan 6 euros por la camiseta que reciben, o algo más, lo que decidan ellas, ¿no? Y todos estos granitos a granitos y los mismos actos que hacen tantos clubes, sean deportivos, culturales, para nosotros, suman, ¿no?, en el servicio diario y luego también en lo que hacemos ahora, comprar aparatos, apoyar formaciones y eso.
1: Bueno, pues hay que recordarlo para justamente cuando llegue ese momento de recordar, ¿no? Y que lo haremos aquí también, lo contaremos en esta buena tarde, que hay que correr con Galván, hay que, bueno, pues eso, echar una mano siempre que se pueda, porque la Asociación Galván, justamente formada por familias afectadas por el cáncer infantil, trabaja para que ellos y ellas puedan salir adelante, puedan tener una vida mejor, y también sus familias cuando llega un diagnóstico, bueno, pues tan duro y con un desafío tan grande para todos los integrantes de la familia afectados a partir de ese momento. Hemos hablado con Lennart Koch, presidente de la asociación Galván. Lennart, enhorabuena. Oye, y a seguir adelante.
0: Permíteme una cosa.
1: ¿Cómo no?
0: Esta semana sale del servicio del trabajo el jefe de pediatría, Corsino Rey. Y simplemente quiero agradecerle públicamente que nosotros colaboramos con él de la mejor manera. Y siempre estuvo para nosotros, siempre estaba ahí para mejorar el servicio. Y un gran abrazo, un muchas gracias por todo lo que ha apoyado a Galván durante estos años.
1: Vamos a recordar, si te parece, Elena, el nombre de este compañero trabajador que se jubila.
0: Sí, Corsino Rey Galán, el jefe de pediatría.
1: Muchísimas gracias entonces por ese reconocimiento merecido y de justicia, Elena. Enhorabuena, gracias.
0: Hasta luego, gracias.
1: Qué gusto da también poder agradecer el trabajo bien hecho, lo mismo que agradecemos también a nuestros compañeros y compañeras de los servicios informativos que nos mantienen informados a las en punto, ahora a las 5, tras lo cual vamos a seguir recorriendo el mundo de Asturias y del mundo con los sabores, con la aventura y con las curiosidades. Esto es La Buena Tarde y sigue.

0: Son las 5.
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0: Saludos, muy buenas tardes. Hablamos de la noticia trágica en el Principado relacionada con el eclipse que tuvo lugar anoche en el embalse de Valdemurio, en el concejo de Quirós. Una mujer falleció dándose un baño tras contemplar el eclipse. La fallecida es una vecina de Trubia, de 52 años, que murió ahogada sobre las 10 y cuarto de la noche. Aunque en el pantano no estaba prohibido el baño, es cierto que en la zona hay poca visibilidad, menos aún de noche, y su pareja ya alertó al 112 de su desaparición y después, minutos después, el cuerpo sin vida fue recuperado por los bomberos y los agentes de la Guardia Civil. Por otro lado, 18 personas con síntomas oculares que podrían guardar algún tipo de relación con la observación del eclipse fueron atendidos ayer en los centros de atención primaria de Asturias. La cifra la ha ofrecido hoy la consejera de Salud del Principado, Conchita Saavedra.
2: No aumentaron las urgencias, al contrario, tuvimos menos urgencias que tenemos habitualmente. Y si hablamos de pacientes que acudieron a atención primaria por un tema ocular a partir de las 8 de la tarde, pues tuvimos unos, en todo Asturias, unos 64 pacientes, que bueno, no es un número, es un número que puede ser habitual en cualquier otra fecha.
0: En materia social, el Principado reconoce que estaba barajando diferentes ubicaciones, entre las que se encuentra el barrio betense de La Florida, para situar un centro de acogida de menores tutelados. Así lo ha manifestado hoy Conchita Saavedra, la consejera de Salud, que ha señalado que los menores que estarán en el centro llevan meses en el Principado y que ya están integrados. Ha recordado que viven con sus educadores y que están acompañados durante las 24 horas del día.
2: Están valorando diferentes ubicaciones, están tramitando acuerdos con las entidades que se hacen cargo de esta supervisión y después niños y niñas, y bueno, y una de esas ubicaciones es La Florida. Hay que decir que son menores que llevan con nosotros meses, incluso algunos más de un año, y menores absolutamente integrados y que además viven con los educadores, o sea, están absolutamente acompañados durante 24 horas porque son menores.
0: Y hablamos de educación porque la consejera de este ámbito asegura que ya se están ultimando los detalles de las aulas del nuevo colegio de Nuevo Roces. Eva Ledo ha dicho esta mañana en la Feria de Muestras que mantiene un contacto muy estrecho con la empresa adjudicataria y que prevé un inicio de curso plenamente operativo en las nuevas instalaciones.
3: En el Colegio Nuevo Roces estamos ultimando los detalles de las aulas. Prácticamente estoy acercándome al colegio, no diría a diario, pero sí todas las semanas estoy yendo y tenemos un contacto muy estrecho con la empresa que está ahora mismo trabajando en él. Y bueno, yo veo ya una realidad en ese inicio de curso en Nuevo Roces.
0: Eva Ledo ha dicho además que su intención es afianzar lazos con las empresas colaboradoras de la formación profesional. Ha avanzado también que la consejería está ultimando la convocatoria para la adjudicación de destinos del personal docente de cara al inicio del próximo curso el 9 de septiembre.
3: En la semana que viene ya van a tener destino los funcionarios en prácticas que acaban de aprobar las oposiciones y ya a final de agosto los funcionarios interinos, con lo cual estamos trabajando mucho en ello. La circular de inicio la sacamos al final de curso pasado, al final de la actividad lectiva del curso pasado.
0: Y nos vamos a Oviedo, donde el Partido Socialista ha instado al Partido Popular a elaborar un plan de mantenimiento anual del camino primitivo a su paso por el concejo que sirva para mantener en buenas condiciones el trayecto. El portavoz del Grupo Municipal Socialista, Carlos Fernández Llaneza, explica que dada la importancia histórica y el valor como recurso turístico del camino, está muy bien promocionar a este bajo la marca Oviedo Origen del Camino, pero que sigue sin haber avances con respecto a años anteriores. Cree que se están quedando en una campaña vacía de contenido real.
4: Hace ya meses pedimos que se restaurase, que se reparase este camino y no se nos hizo caso. También pedimos en su momento la instalación de un centro de acogida y de interpretación del Camino de Santiago a la salida de La Florida. Tampoco se nos hizo caso. También habíamos propuesto el mejorar el camino en el tramo urbano, renaturalizándolo, ampliando aceras, intentando en la medida de lo posible hacerlo más, humanizarlo más, ¿no? Tampoco se nos hizo caso.
0: Y finalizamos con el Aquasella Fest 2026, que arranca hoy en Arriondas hasta el 16 de agosto. Por allí pasarán diversos nombres de la música electrónica. El evento ha alcanzado los 80.000 asistentes en los dos últimos años y se espera que haga lo mismo en esta 29ª edición. El festival dispone de una zona camping al que ya han llegado muchos aficionados.
5: Hemos venido 9 horas en coche, de tirón hemos echado, y hemos llegado aquí a las 6 de la mañana, y ahora ya en cuanto hemos entrado estamos viendo que esto es masivo, vamos, Clofama, Cobosil, el DJ Pepo, el cierre.
6: Animo al glamping.
7: Activo.
6: Venimos directamente ya para empezar la fiesta, la verdad.
7: La verdad, hemos venido a juntarnos con los colegas y a disfrutar,
8: sin más. La verdad que quien pinche nos da igual, sinceramente.
0: Bueno, a pasarlo bien que es agosto. Ahora mismo es toda la información que tenemos para ofrecerles. Les dejamos con el equipo de La Buena Tarde y nosotros volvemos en una hora a las 6 con un nuevo boletín informativo.
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0: Y justamente hablando de café, estamos en esta tarde, en estos minutos, con nuestro querido Chus Aizpurúa, de Casilverio. Chus, ¿qué tal? Buenas tardes.
1: Muy buenas tardes, ¿qué tal?
0: Muy bien, bienvenido.
1: Cambio con la música.
0: Sí, bueno, hoy la propuesta de Quique Reigada es justamente la de Bagdad Café, y la nuestra, sí. Chus, es la de, bueno, la de volver el tiempo, o mirar hacia atrás en el tiempo.
1: Mirar hacia atrás.
0: Recordando las formas tradicionales de hacer café en Asturias, que claro, no siempre hubo de esas cafeteras que hay ahora, que bueno, algunas las carga el diablo también, ¿no?
1: Sí. Todo va evolucionando y todo se va modernizando,
0: sí,
1: pero
0: sí.
1: Sigue vivo, ¿eh? O sea, la forma más básica de hacer café, que es lo que sería lo más tradicional en Asturias, que tampoco es que sea un territorio con una tradición tremenda en cuanto al café, pero que sí la tiene, sigue coexistiendo con las formas más modernas que a lo largo del tiempo se han ido imponiendo o apareciendo en el mercado.
0: Uh-huh.
1: Esto es así.
0: Así es.
1: Pero bueno, yendo un poco a lo que sería lo más tradicional en Asturias,
0: sí.
1: y eso todo el mundo lo tiene en la cabeza, es el café de pota.
0: Sí.
1: Que el café de pota es la forma más antigua de hacer café, en el sentido de que es una infusión. Los primeros que bebieron café, que fueron los etíopes, lo primero que probaron fue a cocer el café, a hacer más que una infusión, una cocción. De las semillas tostadas del café, machacadas, porque en el caso de ellos, la tradición de verdad, el proceso de hacer el café en casa pasa por tostarlo. Lo tuestas al momento, ellos lo tuestan en una sartén o en algún artilugio que tengan para ello, lo machacan y lo meten en unas cafeteras especiales, que yo tengo la ilusión de un cliente mío me regaló una, que es, por hacernos un poco la idea, es como una especie de porrón de vino.
0: Sí.
1: La forma es muy parecida, tiene una entrada así muy alargada por donde se meten los granos machacados del café, agua caliente, se pone al fuego y luego se sirve por el pitorro del porrón, en este caso el pitorro de la cafetera, que hace las veces de filtro, los pozos quedan abajo y el líquido, el café, se sirve directamente. Pues un poco, una variación de eso es lo que se hacía aquí. Se compraba café tostado, se machacaba, se molía. Todo el mundo en casa tiene molinillos de la abuela. Se molía muy gordo y se hacía una infusión más o menos larga, más o menos fuerte, porque luego cada uno tenía su receta, y luego se colaba. Normalmente se colaba con una manga, se pasaba una cafetera de estas, la típica era la de hierro esmaltado, que todo el mundo tiene en la mente también, y que mucha gente sigue utilizando, y ahí se pasaba ya el café colado. Lo típico era que la abuela tenía en una esquina de la cocina de carbón el que hacía allí listo. Pero claro, a partir de ahí, en Asturias sí que es verdad que hubo variaciones.
0: Sí.
1: Hay una que sigue siendo bastante, o sea, se sigue utilizando, sobre todo en fiestas y en determinadas celebraciones, hay gente que sigue utilizando, probando, tomando el café de tizón.
0: ¿Y eso cómo es?
1: Café de tizón, café de caricós, lo llaman en alguna zona, café carretero también le llaman.
0: Sí.
1: No es que eso en muchos pueblos, sobre todo en la zona de montaña y eso en Asturias, tiene algo de vigencia todavía, y es básicamente, una vez que se hace la infusión del café, se hace el café de pota, se echa un tizón, una brasa.
0: Ah, mira, vamos, literalmente.
1: Literalmente sí, se echa una brasa al café. Sí. Entonces eso le da un toque ahumado, quemado, madera, tal, que lo hace más fuerte, le da más potencia, y pues hombre, es cuestión de gustos también, hay gente que le encanta y que le parece muy bien, pero sí que tiene bastante, bastante tradición ese tipo de café. Y al fin y al cabo, pues bueno, pues en ese sentido, ese café tradicional asturiano, porque hay que tener en cuenta, mucha gente tiene la idea de que el café llegó a la península ibérica por España, por las colonias americanas, porque en Colombia se cultivaba café, y no. A España llegó posiblemente vía Venecia. Entonces, aquí llegó más tarde la costumbre de beber café que a Francia o que incluso a Inglaterra. Pero bueno, aún así, luego, posteriormente, con la extensión del cultivo de café en las colonias, en las antiguas colonias españolas, pues se generalizó el consumo de café. Y en Asturias, pues lo habíamos hablado ya alguna vez, la vinculación con Cuba, que en su día fue uno de los mayores productores de café del mundo, pues también hacía que se generalizara muchísimo más el consumo de café en Asturias, y sobre todo café de pota, que era nuestra nuestra forma de hacerlo. En otras zonas de Europa no era así, ¿eh? Pero en esta zona, en Europa Occidental, por decirlo de alguna manera, sí que se la tradición era hacerlo café de pota. En el este, por ejemplo, en cambio, lo tradicional es hacerlo a la turca.
0: ¿Y esa cómo es?
1: Eso es algo que yo en la tienda me di cuenta, lo pude comprobar porque traje como curiosidad cafeteras turcas para vender en la tienda.
0: Sí, sí, sí.
1: Y de repente corrió la voz entre, hay una amplia, una importante colonia de checos, polacos, gente del este que vino en los 90, 80, 90 a la zona minera a trabajar en las minas. Y cuando las vieron, dije, oh, ¿tienes cafeteras turcas? Y yo, sí. Y dice, pues dame.
0: Deme dos, te dijo.
1: Claro, porque no ahora yo creo que son más fáciles de encontrar, pero hace unos años no eran tan fáciles y yo lo encontraba más complicado. Y entonces hice ilusión y vendí todas. O sea, pasó bastante gente de Europa del Este, porque eso es la forma tradicional de hacerlo en toda la zona en la que el café llegó a Europa por Turquía. El café, el consumo de café nos llega a Europa por dos vías, por Venecia y por Turquía.
0: Sí.
1: Los que le llega por Turquía, antiguo imperio austrohúngaro, este de Europa y demás, lo consumen a la turca. El resto, los que nos llegó por Venecia, lo consumimos en infusión. Tradicionalmente hacemos café de pota. Entonces en el este el método de la turca es un poco más evolucionado, es también un poco una cocción hecha en el café molido muy fino, eso sí es la gran diferencia, muy muy fino. En unos envases mucha gente los tendrá en la mente, son mucho más anchos por la base y se van estrechando por la parte de arriba, tienen pues una hendidura para poder servir el café y ese se pone en el fuego y se lleva a ebullición. Cuando empieza a subir el café, que forma una costra encima del agua, sube hacia arriba, se retira y se vuelve a hacer, se vuelve a poner otra vez. Una vez que baja la costra de café, vuelve a ponerse a ebullición y hasta tres veces. Ahora se tiende a que sea una sola vez para no hacerlo tan tan fuerte, porque si no resulta muy fuerte, pero la norma tradicional era que se cociera tres veces el café. Ese café, sin colar ni nada tampoco, se deja reposar para que decante los pozos del café y se va sirviendo con mucho cuidado a las tazas, que tampoco, o sea, siempre al final en las mismas tazas hay que tener cuidado porque siempre queda pozo de café, pero es un café mucho más potente que el de pota que tomamos aquí tradicionalmente.
0: Sí.
1: Entonces son como los dos grandes perfiles que tradicionalmente se han consumido en Europa. Y que en nuestra parte pues hemos tenido esas variaciones en Asturias con el tema del café de tizón, café de caricos que llaman y demás. Y luego ya pues esas mezclas que puede hacer cada uno con licores o con otro tipo de aditamentos, azúcar, miel, desayunos potentes que me tienen contado gente mayor de la zona del occidente.
0: Que a ver,
1: mezclaban con requesón el café.
0: No, con el café con requesón, madre mía, eso sí que es que te guste el queso.
1: Requesón con café, hacerlo un poco más ligero, más licuado, y el gusto del café. El café es verdad que va muy bien con el queso. Y de verdad que está muy bueno. Pues eso también se hacía.
0: Qué bueno. Bueno, pues en los próximos días, en las próximas semanas, seguiremos hablando de café y seguiremos aprendiendo cómo esta bebida tiene mucho que ver, bueno, pues respecto de cómo lo preparamos justamente en su origen, por qué rutas ha llegado, todo esto que aprendemos de una manera tan interesante en estos minutos de radio con Chus Aizpurúa cada semana, Chus de Casilverio, del mejor café que te puede tomar en Mieres. Chus, enhorabuena, compañero, bueno, y las próximas semanas seguimos hablando de la historia y presente del café.
1: Encantado, muchísimas gracias.
0: Un abrazo. Gracias, hasta pronto.
1: Hasta luego.
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0: llega Manolo Vieves, que es nuestro oráculo en verano. Manolo, ¿qué tal? Buenas tardes.
1: ¿Qué tal, Alejandro? Buenas tardes.
0: Muy bien.
1: Ya sin chigre, tomando un café, pero vamos, un café. Estaba escuchando ese paisano, estoy en shock.
0: ¿Por qué?
1: No sé tomar café, estoy dando cuenta que no sé tomar café.
0: Ah, no, eso ni tú ni ninguno. Claro, cuando hablas con gente como Chus, te das cuenta que, bueno, que hacemos lo que podemos, pero que café, poquito y nada, ¿eh?
1: Ah, terrible, un espectáculo, señor.
0: Sí, señor, sí, señor. Bueno, eclipse, Manolo, eclipse, bueno, en tu propia versión hoy, ¿no?
1: Sí, además en donde yo vivo, que es en Occidente, digamos, sí, que fue uno de los puntos ácidos, ¿no? De todo este movimiento

0: Selal, o como se diga esto, ajá, porque ahora hay una cantidad de gente que sabe de esto, que es mete miedo para la cabeza. Yo lo primero que quiero descartar de esto es la organización desorganizada.
1: Sí,
0: es decir,
1: a ver.
0: Nosotros aquí en el occidente llevamos preparándonos para dicho eclipse meses, incluso sí, te diría que casi un año, porque yo tengo una casa de aldea al lado de la mía y se reservó ya el año pasado con vistas a este día.
1: Sí.
0: Todas las zonas costeras, toda la gente del occidente se fue informando sobre temas astrofísicos. Bueno, hasta tal punto que yo considero que hay gente en Calavero que puede aterrizar Sputnik ahora mismo con los conocimientos que tiene. Pero nadie contó que en el occidente asturiano hay 340 días al año de nubes.
1: ¿Ya?
0: Entonces, ahí empezó la desorganización.
1: Ay, amigo, que empezó la estampida, que nos queremos ir, que aquí no se ve.
0: Terrible. Fue, yo diría que nunca se vio tal cosa. Y luego, claro, obviamente la gente de costa,
1: sí,
0: que llevaba meses hablando de este tema, está muy preparada. Pero cuando los holandeses, ingleses, franceses, porque había cantidad de extranjeros, tiraron para la casa al puerto, toda esa gente de las barañas de Ayones, asustados con la cantidad de autocaravanas, de coches. Yo me pilló andando en bicicleta por ahí, me paró un paisano de Ayones y me dijo, oye, ¿qué pasa? La Vuelta Ciclista a España por aquí. Fíjate tú, lo al día que estaban del
1: de
0: tema.
1: La yo cantidad de ciclistas que vio el paisano pasar, ¿eh?
0: Claro, el paisano veía pasar de franceses y tal.
1: Claro.
0: Y a mí me recordó, iba dando estertores en bicicleta, porque la cuesta es considerable, y me recordó al éxodo de los vaqueiros en su momento de alzada, que cogían los ganados en verano y los bajan de la montaña, y en invierno, o sea, en verano los suben a la montaña y en invierno los bajan. Pues a mí me recordó a ese transhumancia vaqueira, pero con alemanes yendo a ver un eclipse. Que bueno, la verdad se dice, era una buena fusión, ¿no?
1: Así es. Bueno. Sí. Luego, yo ayer dije, bueno, voy a inaugurar una sección que la vamos a hacer toda la semana, que es ¿en qué lugar de Asturias no viste el eclipse?
0: Ayer fue, y encima los simpáticos, que bueno, yo ya viendo que estaba en bicicleta y que todo el mundo iba para arriba, yo me dejé llevar. Para arriba también a ver el eclipse y tal. No llevaba gafas, no llevaba nada, pero bueno, no había problema porque había superávit de gafas en la casa del puerto. Cosa que yo jamás pensaría. Que un martes de agosto hubiera un paisano vendiendo gafas en la casa del puerto. Pero
1: increíble.
0: Bueno, a efectos de aldea, yo sí pude testear un poco las sensaciones con mis vecinos. Y yo creo que la clave me la dio mi vecina Mari, que me dijo, a mí lo del eclipse me llamó la atención porque las pitas se metieron para adentro y al poco salieron para afuera. Digamos que ese fue el mayor efecto del eclipse en la aldea. Es decir, que las pitas se guardaron un momento porque se hizo de noche y luego volvieron a salir.
1: Sí. Ya es lo más fascinante. Claro, no tienen muchas opciones de vida, digamos, ¿no? Se oscurece y se guardan,
0: no.
1: Si amanece, sí, salen. Y eso de que dicen que el gallo canta cuando amanece, hay que decírselo a la gente ya de una vez. El gallo canta cuando le sale
0: el gallo,
1: de la cresta.
0: Sí, por decirlo de alguna manera, sí. Yo, mi vecina tiene dos.
1: Sí.
0: Y tengo controlado uno.
1: ¿Y?
0: Que parece uno de estos de la ruta del bacalao de Valencia. Está toda la noche dando la turra.
1: No me va, claro.
0: No para.
1: Bueno,
0: yo estoy deseando comer arroz con
1: pico. Hay que contarlo. Los gallos cantan porque compiten unos con otros a ver quién se hace notar más y tal. Y entonces, claro, si hay 4, 5, 6 gallos al kilómetro a la redonda, van a ir cantando uno detrás de otro y así hasta que cansen. Y como no cansan, pues siguen cantando.
0: Yo tengo por la desgracia de tener al Julio Iglesias de los gallos al lado de casa, porque esto es terrible.
1: Sí.
0: No callan toda la noche, cabrón. Y luego otra cosa que me prestó mucho, ya puestos en materia de ver el eclipse, es... digamos, el contraste de la gente que venía muy preparada del eclipse con unos comentarios, pues creo que sumamente acertados sobre temas de elipsis y una cantidad de cosas sobre el sol, y luego los comentarios de la gente de aquí.
1: Sí.
0: Yo me quedé con 3 o 4 que me hizo una gracia terrible. El primero fue, mira, está apareciendo el eclipse por la esquina. Por la esquina. Sol y luna. Y el eclipse aparecía por la esquina.
1: Es la primera vez que se describe una esquina en una esfera, amigos.
0: Maravilloso. Fue una de las mayores cosas bonitas que yo escuché ayer.
1: Qué bonito.
0: Está apareciendo por la esquina. Estupefacción generalizada, por supuesto.
1: Sí.
0: Ante tal. Pero es que el mismo señor, 28 minutos después, cuando ya el eclipse iba avanzado, dijo, uy, pues parece un faucín. Para los mesetarios. Para...

0: es un faux thing, es decir, es la primera vez en la vida sí. que veo una comparación de un eclipse con un faux thing o una hoz, para gente que no sepa lo que es.
1: Sí, sí, sí, sí, sí, sí.
0: Y la verdad es que dice que es un comentario sumamente acertado, porque realmente lo parecía.
1: Sí, además uno lo compara, pues eso, con los elementos que tiene en el día a día, y oye, pues ahí lo tenía presente este hombre, que a lo mejor estuvo con la guadaña y entonces le recordó.
0: El señor yo pertrechado con una careta de soldar, que eso ya daban pa' qué. Es decir, yo no llevo gafas, yo llevo una careta de soldar, como la tengo usanza. O sea,
1: sí,
0: era un auténtico
1: sí.
0: profesional del cuñadismo.
1: Eso
0: un auténtico
1: es.
0: Profesional del
1: sí,
0: cuñadismo.
1: Sí, señor, sí, señor.
0: Y
1: bueno.
0: Luego, había gente un poco más informada, que también sí. me hizo mucha gracia.
1: ¿Ah?
0: Que claro, son no digamos, no gente de aldea, pero sí gente que leyó algo en redes sociales y tal.
1: Sí.
0: Y dijo uno, que claro, debía saber mucho de redes sociales, pero poco de música. Pues debe ser una cosa importante, porque viene el cantante de Queen. Yo quedé loco cuando dijo que viene el cantante. Realmente el que venía era Brian May, que es astrofísico,
1: sí.
0: que es el guitarrista.
1: Si llega, a venir el cantante de Queen y lo vemos, no,
0: mira,
1: menudo susto nos iba a pegar,
0: si aparece,
1: claro.
0: Si aparece el cantante de Queen aquí, no me veis bajar por aviones abajo. Si aparece el cantante de Queen. Y ya para finalizar todo fue cuando íbamos a marchar para abajo, el
1: sí.
0: señor de la carreta de soldar, que acababa de soltar unos cuantos factos,
1: sí.
0: dijo, bueno, ¿y esto a qué hora destapa? ¿A qué hora destapa?
1: ¿A qué hora destapa?
0: Pues bien, maravillosos comentarios ayer en el eclipse. Gente, la verdad que para la gente del pueblo
1: sí.
0: fue alucinante, porque no esperaban nada de todo esto, estaba todo, digamos, orientado a la zona costera,
1: sí.
0: y la gente de las brañas de Tineo, de Navelgas, de todo por ahí arriba, no daban crédito porque... Yo que estuve arriba, por ejemplo, en la Casa del Puerto, te digo que allá había más de 5.000 personas. Que
1: sí,
0: exagerado.
1: Sí, sí, sí, sí.
0: Exagerado la gente.
1: Claro, los que pudisteis subir por encima de las nubes, que bueno, que había nubes muy bajas, pues lograsteis
0: ¿sí?
1: verlo. O los que estabais suficientemente lejos como para que se pudiese ver.
0: Se veía perfectamente y ya te digo, yo eché la tarde más bien que Dios, no tengo ni pajolera idea de eclipses, pero eso, tengo una cosa que me encanta, que es escuchar y ver a la gente que tengo alrededor, y la verdad que me eché una tarde, pero vamos, más guapa que la leche con la gente, soltando factos sin tener ni para joder idea de lo que hablaban.
1: Y así se aprende también a saber, bueno, pues dónde estamos viviendo, quiénes son nuestros vecinos y vecinas, y lo bien que lo hemos pasado o que lo han pasado los que lo han visto, y lo que otros imaginamos que habrá sido el eclipse, que logramos verlo en cuanto a la modificación de la luz y de la atmósfera, pero poco más. En todo caso, una experiencia inolvidable también por las intervenciones de amigos y amigas, vecinos y vecinas que ha compartido con nosotros Manolo Brieves, nuestro oráculo en el verano. Manolo, compañero, gracias, un abrazo.
0: Gracias, Alejandro, un saludo.
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0: abrimos el taller en esta Carburopedia hoy con ausencia del mecánico principal, pero con muchos de sus ayudantes y algunas personas que de mecánica suponemos que saben, bueno, bastante más que nosotros. Gonzalo Gamblor, ¿qué tal? Buenas tardes.
1: Hola, buenas tardes a todo el mundo.
0: Bueno, que nosotros seguro que Hombre, Rafa fijo. Martínez del Valle, no lo sé.
1: Yo segurísimo.
0: Probablemente segurísimo. También, bueno, solo a fuerza de estar, bueno, pues cada día relacionados con los coches. Marcos Álvarez como piloto y padre, que ejerce como piloto en ambos casos. Marcos, ¿qué tal? Buenas tardes.
2: Sí, muy buenas tardes.
0: Bienvenido a esta buena tarde. Y como copiloto e hijo, que también ejerce ambas funciones, Nico Álvarez. Nico, ¿qué tal? Buenas tardes.
3: Bien, gracias.
0: Bueno, bienvenidos a esta buena tarde. Corréis juntos desde marzo de 2024, Nico.
3: Sí, fue una idea que surgió. Dijimos, oye, y si nos ponemos aquí a correr un Dakar en Marruecos, así de calentada.
0: ¿Ah, sí?
3: Sí,
0: para empezar.
3: Para empezar.
0: Pero, Marcos, ¿empezasteis con un Dakar? ¿En serio? No,
2: no empezamos con el Dakar,
0: sí,
2: pero sí que la idea era correr en Marruecos, un race en Marruecos.
0: Sí, sí.
2: Era
0: sí,
2: la
0: sí.
2: idea. Lo que pasa que, claro, luego te paras a mirarlo, a pensarlo y sobre todo, y lo más importante, a echar cuentas. Y es cuando la idea se te quita de la cabeza.
0: Cuando echaste cuentas fue cuando, claro, porque participar en un rally, bueno, fuera de nuestro país, hay que llevar, bueno,
2: ya dependes de tener un coche fiable, ya dependes de tener una mecánica fiable, llevar recambios, llevar mecánicos, ¿sabes? Y luego además el barco hasta allí, llevar el coche, estancia de nosotros 2 semanas allí.
0: Un pastizal.
2: Exacto.
0: Claro.
2: Piensa que con menos de lo que nos hubiera costado el Raid, hacemos la temporada nosotros entera aquí.
0: Entera. Claro. Bueno, recordamos que Rafa Martínez del Valle está ausente con aviso. En este momento está recorriendo las carreteras de Asturias porque está buscando baches. Va buscando baches y cada vez que encuentra uno se detiene. Tenemos entendido que hizo 200 metros y que ya paró como 7 veces, porque está todo hecho, en fin, un desastre. Pero en cualquier caso, le dedicamos estos minutos. Sabemos que está seguramente atentamente escuchando. Nico, el primer coche que tuvisteis o con el que habéis corrido, un Polo GT.
3: Sí, fue el primero que hicimos, que de hecho tenemos aquí una foto de él.
0: ¡Oh, qué bueno! Mira qué, oh, qué
3: bueno,
0: bonito.
3: Bueno, tenemos dos.
0: Sí, sí. Qué bonito. Sí. Hace, bueno, cierta, ¿qué diría yo? Cierta confusión dialéctica, ¿no? Quique Regadas,
1: ah, bueno,
0: el control.
1: Ya, sí. Juega,
0: que no vamos a repetir, ¿eh? El Polo GT Coupé del 92.
2: De hecho, nosotros lo decíamos al revés. Decíamos Polo Coupé GT.
0: para evitar equívocos y rimas fáciles. Bueno. Eso en el con lo que empezasteis y después un Ford Fiesta MK1.
3: Sí, ese ya, bueno, está algo más preparado que el Polo.
0: Ajá.
3: Ya va con barras y preparado para la list de velocidad.
0: Qué bonitos todos.
3: Que,
0: madre mía,
3: bueno,
0: qué bonitos
3: tira coches. Algo más que el Polo, pero si te digo la verdad, yo los recuerdos más guapos que tengo son con el Polo.
0: Con el Polo.
3: El empezar, el saber cómo van las cosas, tal. Va, el Polo marcó.
0: Claro. El primer coche. Marcos, el primer coche siempre marca.
2: Sí, claro, yo como ya tuve ya muchos
0: varios,
2: más, para mí, claro.
0: ¿Cuál fue el tuyo?
2: Él tiene otro sentimiento.
0: ¿Cuál fue tu primer coche?
2: Mi primer coche y el que adoraré siempre.
0: Ahí lo tienes.
2: Y
0: ¿ves?
2: Perdí,
0: sí,
2: y perdí,
0: sí.
2: No lo voy a poder recuperar. Era un Ford Escort del 84.
0: Sí. Mira, yo tuve de eso, pero no de competición, vaya. Tuve el Escort y luego el otro.
2: Sí.
1: Andaban los Escort.
0: El de los alerones, Marcos. El de los alerones.
2: No, ya quisiera.
0: Sí. Ah, bueno.
2: Eso lleva un apellido Crossborg que se traduce en muchos billetes uno encima del otro.
0: Sí.
2: Y luego, no, yo empecé a correr con precisamente con la madre de Nico, con un Mini, también un Mini del 74,
1: Hola.
2: Sí, sí.
0: Uh-huh.
2: con un motor 1000.
0: Sí. Bueno.
2: Fueron mis inicios. Y luego...
1: Pero está bien para empezar, porque no lleve demasiada potencia, sin embargo, como pesa tan poco, puede sacar mucho partido,
2: sí,
1: claro.
2: Sí, un coche muy ratonero.
1: Ahí voy.
2: Sí, no se achicaba, además, ¿eh? Tú le podías dar, que él pedía más todavía, ¿eh? Sí, él pedía.
0: Nico, ¿cómo se va como copiloto? ¿Qué trabajo tiene que hacer un copiloto? Luego ya le vamos a preguntar a padre y piloto cómo hay que pilotar, pero el copiloto, ¿qué trabajo tiene que hacer?
3: Para mí, hombre, yo creo que hago más que él.
2: Porque...
0: eso dicho delante de un padre con micro abierto es mucho decir, ¿eh? Pero bueno.
2: Ya te cogeré llegando a casa.
0: Pero tú hablas del coche, de lo que sí. El copiloto hace mucho en el coche.
3: Sí, y antes de Lali.
0: Y antes de...
3: Porque hemos hecho antes la ley de seguridad de 50, que es la carretera abierta.
0: Ajá.
3: Y para esos lalis llevamos unas tablas en las que nos marca la distancia y el tiempo.
0: Sí.
3: Claro, eso no te lo marca el coche. Uh-huh. El coche te marca una distancia.
0: Claro,
3: entonces
0: claro.
3: Yo tengo que ir calculando la distancia real que tenemos. Por ejemplo, igual en el coche os marca 120 metros, pero en realidad son ya 200. Entonces tengo que pasar esa distancia y marcar bien el tiempo. Luego sí que es verdad que en estos que estamos corriendo ahora, que es seguridad sport, ya no tengo tanto trabajo, porque vamos con máquinas, ¿sabes? Llevamos una tablet y solamente es poner las medias y va solo. Luego el tema de las tablas, o sea, de las curvas y demás.
0: Sí.
3: Sí que hay momentos en el que yo me pierdo. Pero bueno.
0: Sí, sí.
3: Igual alguna curva izquierda se la canto para la derecha.
0: Ajá.
3: Pero bueno.
2: Eso es cuando la cosa se pone interesante,
0: ¿verdad? Sí. Esa es la parte en la que se mezcla el piloto, el copiloto, el padre y el hijo, y ya se mezcla todo tanto que ya no se diferencia entre, bueno, en fin.
2: A ver, sí que es verdad
0: la
2: que,
0: tensión ahí también.
2: Que desde el primer momento, en el momento que nos subimos al coche la primera vez, separamos lo que era el padre y el hijo de lo que era el equipo, ¿sabes? Sí que es verdad que ahí nunca hubo, porque claro, yo al final las órdenes las da él. ¿Sabes? Aquí ya no es Nico recoge la habitación.
0: Claro.
2: No, aquí es Marcos gira a la derecha, gira a la izquierda.
0: Te dije que te estabas arriesgando mucho diciendo lo que dijiste. Yo sé lo que te digo. Ahora le toca a él. Bueno.
2: No.
0: Y se lo iba a preguntar y no hizo falta, ¿eh? Sí.
2: No, aquí hay que admitir que realmente el trabajo del copiloto es el que no se ve, porque siempre se habla del piloto y el copiloto es el que se le ocurra de verdad. O sea, vale, sí, yo tengo que estar pendiente de la curva, darla como Dios manda y de no ir contra el árbol. Pero que al final el que dice dónde va la curva es él.
0: Sí, sí.
2: ¿Sabes? Y cuando él dice curva a la izquierda, la curva no es a la izquierda, agárrate.
0: Claro.
1: Sí.
0: Agárrate porque vamos a volar por el medio, ¿no?
2: Claro, ahí es donde se pone la cosa interesante.
0: Claro,
2: que es verdad que a veces tienes que tener manos y decir, ostras, cuidado que sí, sé hacerlo bien, ¿sabes?
0: Sí.
2: Pero lo normal es que el que curre sea él y el que te vaya guiando... Piensa que muchas veces vas ciego, no sabes por dónde vas.
0: Claro.
2: Y es él el que te lo va diciendo. Él que encima ni siquiera mira la carretera la mitad de las veces, pues no da tiempo.
0: Es que iba a decirte justamente eso, a esa velocidad. ¿Qué ve el piloto y qué ve el copiloto? Marcos, ¿qué ves?
2: El piloto...
0: Porque si vas a ciento qué...
2: Hombre, pues en la subida a Ibias el otro día, picos de 125 kilómetros por hora, cuesta arriba Golf for Fiesta.
0: Con curva contra curva, cada 100 metros o ciento y pico
2: o menos.
0: No hay tiempo material para saber qué es lo siguiente.
2: El piloto ve un volante y un poco del morro del coche y un borrón enfrente.
0: Sí.
2: Y el copiloto ve una raya escrita en una libreta. Y a partir de ahí, haz.
0: Sí.
1: Claro, lo que decía María el otro día, que claro, ella tenía que tomar referencias de la carretera, uh-huh. de los hitos que hay para claro. tomar distancias, para tomar curvas, tal. Y sí, claro, es un curso
2: sí, porque
1: importante,
2: además,
1: claro.
2: En regularidad tú claro, dependes claro. de un tiempo y una velocidad concreta.
0: Claro, claro.
2: ¿Sabes?
0: Claro.
2: Tienes que hacer una media.
1: Recorriendo uh-huh. los tramos uh-huh. siempre claro. correctamente.
2: Entonces
1: claro.
2: tienen que ir los copilotos trabajando en todo momento. Uh-huh. Y guiándote además.
0: Sí,
2: o sea,
0: sí,
2: que...
0: sí,
1: sí, sí. Sí, sí.
0: Bueno, tanto el Polo Coupé GT como el Ford Fiesta MK1 han tenido, bueno, han llevado como mascota de, bueno, la mascota de Duchenne en España, Duchetino, y el rótulo Desafío Duchenne entre sus patrocinadores. Nico, ahí esa función de copiloto, casi sin poder mirar la carretera, pero teniendo, bueno, pues esas anotaciones muy bien aprendidas. ¿Cuántas veces se repasan? ¿Se aprende de memoria prácticamente? ¿Los recorridos? ¿Cuántas veces se hace el recorrido de un rally antes de luego hacerlo en competición, por ejemplo?
3: Hombre, tanto como aprenderlo de memoria es algo que cuesta más, uh-huh. pero nosotros solemos hacer 4 o 5 pasadas,
0: ¿sí?
3: algunas para ir marcando cómo lo tenemos que hacer uh-huh. y unas cuantas algo más rápido
0: ¿sí?
3: para asegurarnos de que si las damos así claro. vamos a ir bien
0: uh-huh.
3: y siempre hacemos algún cambio, incluso en la última que hacemos tenemos algún cambio.
0: Uh-huh.
3: Igual una derecha que pusimos, derecha 4, la damos algo más fuerte y decimos no, esto es 3. Porque si no, no la das.
0: Uh-huh, uh-huh.
3: Entonces,
0: sí,
3: o algún bache que te
0: sí.
3: pasaste y justo lo viste y dijiste, uh-huh, vale, uh-huh, bache.
0: Uh-huh.
3: Entonces, hay que pasar y aún así, seguro que algo te
0: Cuando hablas
3: falta.
0: De 3-4, ¿hablas de marchas o de qué hablas?
3: De cuánto hay que girar el volante.
0: ¿De cuánto hay que girar el volante?
3: ¿Cuánto hay que girar el volante?
0: Y 3-4, o sea, ¿cuál sería la medida? ¿100 qué sería?
3: Sería una horquilla.
0: Ok,
3: una
0: vale.
3: curva celada.
0: Sí, sí,
3: 2,
0: sí, sí.
3: algo menos,
0: uh-huh.
3: y así 3, 4, 5 y a veces 6.
0: Vale.
3: Que 6 ya sería algo recto, prácticamente.
0: Prácticamente recto. Vale, sí, vale, sí, vale, vale. Sí, sí, sí, sí, sí. ¿Cuánto estamos aprendiendo,
1: Pero
0: Gonzalo?
1: Y esa referencia es personal.
2: Sí, cada uno tiene
1: claro, eso,
2: sí,
1: claro.
2: su táctica y sus uh-huh. cosas. A ver, aquí
1: es
2: lo
1: decir,
2: que se trata es...
1: Las notas tienen que ser personales.
3: Claro, y depende del coche también.
1: Ah, bueno, claro, vale, vale.
0: Uh-huh, uh-huh.
1: Buena.
0: Claro, claro.
1: Claro, claro.
2: Sí, a ver, aquí lo que se trata es que,
1: claro, claro.
2: que
1: se agarra delante,
2: las notas
1: se, agarra
2: se den
1: detrás, sí,
2: lo más rápido posible.
0: Uh-huh.
2: O sea, lo que decíamos antes, a veces curvas no tienes ni 30 metros de distancia entre una curva y otra.
1: Uh-huh. Claro.
2: Claro, si se tiene que entretener en decirte que la curva es no muy abierta, ten cuidado, no te metas por ahí, no sé qué, cuando te das cuenta ya
0: claro.
2: estás... Claro.
1: Tienes que utilizar código, claro.
0: Y bueno, justamente comentábamos lo del rótulo del desafío Duchenne, porque justamente habéis participado en favor de esta rara enfermedad, del síndrome de Duchenne, enfermedad degenerativa que produce debilidad muscular, y justamente, bueno, sois parte, ¿no? De bueno, pues de las personas que lucháis contra esta enfermedad, bueno, pues brindando vuestro apoyo en la medida de lo posible.
2: Sí, ahí muchas veces cuando nos ven llegar con Duchenne en el coche y aparte de los laterales también va en el techo y bueno, ahora vamos a dar por aquí una primicia también, que vamos a llevar también los nombres de, uh-huh. de los niños de con Duchenne y tal puestos también en el uh-huh. en el coche.
0: Uh-huh.
2: Y mucha gente nos pregunta que si es que alguno de nosotros padece la enfermedad o si tenemos a alguien en casa con la enfermedad.
0: Uh-huh.
2: No, señores y señoras, no hace falta tener la enfermedad para pelear contra ella.
0: Uh-huh.
2: No hay que esperar a que la enfermedad nos entre en casa para
1: uh-huh.
2: luchar por ella.
1: Uh-huh.
2: Entonces, bueno, hace muchos años conocimos a Alejandro y a sus padres, que
0: uh-huh.
2: es un chico de Oviedo que tiene la enfermedad de Duchenne, que además tiene la misma edad que Nico. Y bueno, empezamos con ellos a hacer alguna cosa y cuando surgió lo de empezar con el coche, pues no lo dudamos.
0: Uh-huh.
2: Nico rápidamente además uh-huh. dijo, oye, ¿por qué no ponemos esto en el coche?
0: Claro,
2: y
0: claro,
2: oye,
0: claro.
2: mira, aprovechamos y todo lo que podamos dar un poco de visibilidad, pues lo
0: uh-huh.
2: tenemos.
0: Uh-huh.
2: ¿Sabes? Y entonces, bueno, pues hay que también agradeceros a vosotros el que estemos aquí hoy pudiendo hablar de este proyecto. Porque para ellos es importante, para nosotros también, pero para ellos sobre todo, que se les vea y que se les conozca.
0: ¿Cómo llega Marcos, Nico, cómo llega Alejandro a vuestras vidas?
2: Pues llega un poco de casualidad.
0: Ajá.
2: Llega un poco de casualidad.
0: Mm-hmm.
2: Porque Duchenne Parent Project organizó una serie de desfiles solidarios para recaudar fondos para la asociación y demás en Oviedo, en el Teatro Filarmónica. Y yo entré un poco de rebote allí también por medio de una amiga de Zaira que me dijo, oye, que tengo que ayudar aquí con esto, mira a ver si me echas una mano. Y así fue como poco a poco fuimos entrando y estuvimos con esos desfiles como 6 años y luego ya seguimos haciendo cosas con ellos. O sea que... Sí, nos calaron cuando Maripaz y Alejandro, sobre todo, los que más relación tuvimos siempre. Luego ya hay más críos, Mateo, tal, ya fuimos conociendo muchos más. Incluso teníamos también un proyecto de hacer una especie de vuelta a España en polo, visitando a los niños y tal, que eso de momento bueno, está en stand-by.
0: Sí,
2: todavía el polo está ahí esperando todavía. Pero bueno, algún día podremos.
0: Bueno, muy bien. Bueno, Nico, que combináis vuestra pasión por el automovilismo con una iniciativa tan necesaria, ¿no? como esta. Hablábamos también en el inicio de nuestro programa, en la primera hora, de las iniciativas también de la Fundación Galván. Bueno, todo lo que se puede hacer en favor de causas como estas, bueno, siempre es bienvenido y siempre está bien, ¿no?
3: Sí, a ver, al fin y al cabo, todo cuenta. Es como, no sé, ir a clase, esta no me da más, me la salto. Pues aquí si te saltas algo... igual sí que importa más. 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Ves muchas monedas.
0: Sí.
3: Que quieras que no, va, una monedina, tal, no nos cuesta nada darla, pero es que claro, si vas subiendo, subiendo y subiendo, claro, terminas con muchos
1: pocos.
3: Claro. Muchos pocos, hacemos un ejército.
0: Sí, claro. Claro que sí. Bueno, Marcos, justamente próximas competiciones, porque ese apoyo sigue en vuestro vehículo.
2: Sí.
0: Y además ocupa un lugar que podría ocupar algún patrocinio de los que también se necesitan para poder seguir corriendo.
2: Sí, y ahí sí que es verdad que tenemos que también agradecer, porque ese espacio que ocupa, lo que tú dices, que ocupa Duchenne Parent Project de España en el coche, que podría ocupar otro patrocinador, está ahí gracias a, precisamente, que lo decía Nico ahora, a Big Mat Omega, que son un poco también el empuje de todo esto. Son los que, aparte de los demás patrocinadores también, PM Automotor, Carrocería San Claudio, Nardi Pladur y Techos, El Hórreo de Nico, gracias a todos ellos, pues podemos permitirnos el lujo de dejar ese espacio reservado para Duchenne Parent Project.
0: Muy bien, muy bien.
1: Lo que hablamos, muchos pocos.
2: Claro, muchos pocos, claro. Exactamente.
0: Y me parece que hay algo relacionado con una canción que tenéis por ahí.
2: Sí, es un temazo, número uno en las mejores radios.
0: A ver.

0: Bueno, como dice nuestro querido amigo Luis Felipe Capellín, la única batalla que se pierde es la que no se libra, Marcos, ¿no?
1: Exacto, exacto. Ya lo dice la canción. No elegimos esta guerra, pero sí elegimos pelearla.
0: Eso es. Bueno, Nico, toda una lección la vuestra, ¿eh? Porque hacéis lo que más os gusta, lo hacéis en familia y además ayudáis también, bueno, pues a personas queridas. No se puede pedir más, ¿no?
2: No, no. Bueno, un coche algo más potente.
0: Bueno,
2: puestos a pedir.
0: Sí. Sí. Bueno, y bueno, y que podamos retener el Polo Coupé GT, que para ti es tu primer coche y tú todavía lo tienes. Marcos, ya ves que tu padre echa tanto de menos aquel Score 84.
1: 84, sí.
0: Claro, luego
1: Oviedo 91, 14.
0: Lo que pasa
1: hace.
0: Que luego para el más potente, claro, hay que a lo mejor hay que vender el otro.
1: Nah, ya no lo quiere, sé. Mira, ya pone cara de
0: ya. Se queda con el que tiene. Ya se queda con
2: el Audi puede esperar.
0: Claro, claro. Bueno, Marcos, Nico Álvarez, piloto y copiloto, piloto y padre, copiloto e hijo, pues muchísimas gracias por estos minutos. No os vayáis, porque todavía tenemos cosas para descubrir con Gonzalo Gamblor. Y en todo caso, gracias por estos minutos y por lo que hacéis. Gracias.
1: Un placer y muchas gracias a vosotros por permitirnos estos minutos de difusión también.
0: Bueno, muchas gracias.
2: Gracias.

0: Y es el Gabinete de Curiosidades ya preparado por Gonzalo Camblor. Gonzalo, ¿qué tal? Buenas tardes.
1: Buenas tardes de nuevo a todo el mundo.
0: Bienvenido.
1: Pues bueno, voy a empezar con una historia que además hablasteis el martes, me parece,
0: a ver,
1: del tema.
0: Sí, sí.
1: A mediados del año 949, a ver si os suena de algo este
0: sí,
1: soniquete.
0: Sí.
1: A mediados del año 949, el 1 de junio en concreto, según las crónicas,

0: cristianos y musulmanes, lo que provocaba pues continuamente batallas y escaramuzas constantes. ¿Qué provoca eso? La despoblación de la gente. La gente se va porque no quiere estar todo el día en guerras. Claro, al abandonar la zona, se llevan el ganado, el que pueden, con lo que se comía el sotobosque, pues del ganado no se lo comen, luego queda allí todo hecho, todo tirado. Y encima, además, claro, al abandonar la zona, los leñadores dejan de talar árboles, dejan de cuidarlos, con lo que hay combustible maravilloso para en caso de incendio. Y además, no solo digamos que hubo una despoblación inicial, sino que unos años antes los cristianos habían conseguido alguna victoria importante en esa zona, y entonces empezó la repoblación, con lo que implica de lo mismo, volver a talar, pero al talar, como vas buscando para construir casas y cosas así, lo que haces es limpiar los árboles, es decir, aprovechas el tronco y las ramas las vas cortando. Pero nadie lo recoge, allí se queda. Y claro, vuelve otra vez a ser un combustible más que importante. Esto no suena de nada, ¿verdad? Casi que no.
1: Ya, casi que no.
0: Casi que no. El caso es que eso, fue un incendio realmente devastador.
1: Sí, sí, sí, sí.
0: Lo peor de toda esta historia fue que, desde el punto de vista social, es que los pequeños propietarios y los agricultores castellanos perdieron todo. Perdieron las casas, los sembrados, los almacenes, los animales, y se vieron en una situación tan extrema que tuvieron que malvender o cambiar sus tierras con los nobles que seguían teniendo dinero, o con la iglesia, que era la que tenía capacidad ya no solo de comprarlo, sino incluso de darles de comer. Consecuencia, hubo una grandísima concentración de latifundios en las mismas manos, con lo que la situación de toda esa gente quedó muy afectada.
1: No,
0: de hecho,
1: no como ahora,
0: ya,
1: que está todo muy bien repartido.
0: Claro, hablamos de despoblación.
1: Sí, no, sí,
0: hablamos
1: sí.
0: De despoblación.
1: De la riqueza en manos de pocos.
0: Ese es el tema.
1: De que viene una desgracia y eso se agudiza más.
0: Eso
1: me
0: es.
1: Suena bastante.
0: Y encima, además, la solución a toda esta historia, que fue bastantes siglos más tarde, como fue la desamortización de Mendizábal, no fue la dirección correcta. La idea quizá lo fuera, pero la aplicación no fue correcta, con lo que no se solucionó absolutamente nada. Pero es curioso cómo casi 1000 años después, o más de 1000 años después, seguimos con los mismos problemas, en las mismas situaciones, y siempre igual. No aprendemos ni a golpes.
1: No, pero es que
0: decíais ayer lo de la sangre,
1: es que
0: la letra con sangre entra. No, con amor también, pero ni así.
1: No, pero es que las cosas funcionan como funcionaron siempre.
0: Sí, eso también
1: con
0: es
1: lo
0: verdad.
1: Mismo de siempre.
0: Sí, sí, eso sí que
1: claro,
0: es cierto.
1: Claro.
0: Sí, sí.
1: No es que no aprendemos. Es que no. Se las saben todas.
0: Sí, sí.
1: Claro, claro.
0: Sí, sí, sí.
1: ¿Sí? Es que, los que mandan se las saben todas.
0: Sí, sí.
1: Y nunca van a dejar que mandes tú.
0: Ese es el
1: o
0: tema.
1: Que tú
0: ni
1: seas,
0: que tengas
1: o que tú también pertenezcas al selecto grupo.
0: Que tenga el margen de maniobra.
1: De ricos y tal, bueno.
0: Bueno, es lo que hay.
1: ¿Qué le vamos a hacer?
0: Bueno, vamos a cambiar de tema.
1: ¿Sí?
0: Y veréis qué curiosidad.
1: A ver.
0: Para los conductores, en este caso.
1: A ver, a ver.
0: Los dedos de las manos.
1: Sí.
0: No tienen músculos propios.
1: Ajá.
0: Todo esto que vemos por aquí es piel y grasa.
1: No, mire.
0: Pero los dedos, los dedos, no las manos, los dedos no tienen músculos. Su movimiento depende de los músculos extrínsecos e intrínsecos.
1: Sí.
0: Los extrínsecos se originan en el antebrazo. Se enganchan en los dedos mediante los tendones. Los flexores son los que doblan los dedos y los extensores los que los estiran.
1: Vale.
0: Y los intrínsecos son los que están dentro de la mano, que son los que permiten los movimientos finos y precisos.
1: Vale.
0: Los tenares controlan el pulgar.
1: Ajá.
0: El hipotenar controla el meñique. Y los interóseos y lumbricales ayudan a la abducción y flexión de las articulaciones de los dedos.
1: Muy bien.
0: Los ligamentos son los que unen hueso con hueso. Y los tendones unen los músculos con los huesos de las manos. Así que ya ves, solo hay músculos en la parte de las palmas y demás.
1: Sí,
0: en los dedos no hay músculos.
1: Está todo enganchado ahí a, bueno, vamos, de entre el codo, brazo, antebrazo, está todo por ahí.
0: Ese es el tema.
1: Sí,
0: curioso, pero lo finísimos que somos teniendo eso, dedos sin músculos.
1: Sí,
0: solo la piel.
1: Bueno, eso de fino lo dice por la habilidad con las manos, no todo el mundo.
0: Bueno, sí, eso también es cierto. Sí, eso,
1: lo digo yo que por semana rompo 3-4 cosas.
0: Sí.
1: Siempre que coincida con algo que rompa, ¿no? O sea,

0: Sí, bueno, claro,
1: algo de cristal, algo relativamente frágil.
0: El balón de plástico no se te cae.
1: En mis manos es peligroso. Bueno, en fin, ¿qué le vamos a hacer? Pero bueno, las cosas se rompen y no pasan. Yo al menos estoy intentando convencer a la gente en casa de eso, pero de momento no me hace mucho caso. No te preocupes, que no pasa nada.
0: Ya,
1: tenemos más.
0: Ya, estamos buenos. Bueno, vamos ahora con las fobias. La semana pasada habíamos comentado el miedo a los hombres es la hominofobia.
1: Ajá.
0: Pero hay dos términos más para esa fobia. Androfobia, miedo a los hombres también.
1: Sí.
0: Y que yo creo que esa es la que es más hacia el género masculino.
1: Uh-huh.
0: Androfobia.
1: Sí.
0: Las otras pueden ser a los hombres en general, es decir, al ser humano, por decirlo de alguna manera.
1: Sí.
0: La tercera, de miedo a los hombres, es la arrenofobia.
1: Uh-huh.
0: Son curiosas, la verdad que en la explicación son todas iguales, pero me imagino que habrá esos matices.
1: Sí.
0: Pues eso, por ejemplo, androfobia yo creo que es más bien el género masculino.
1: Mientras
0: que las otras son, digamos, al ser humano en concreto. Uh-huh. Y una tercera que, bueno, me parece curiosa. Miedo al oro.
1: Ajá.
0: Aurofobia.
1: Ah, mira. Miedo al oro.
0: Miedo al oro. Es curioso. Bueno, yo la verdad es que no veo tampoco que haya mucho que revolver ahí.
1: Sí, sí.
0: Pero bueno,
1: yo no conocía mucha gente que le tenga miedo, más bien tienen miedo a no tenerlo.
0: Claro, por eso digo.
1: U obsesión por obtenerlo, pero poquito. Pero bueno,
0: me parece muy curioso.
1: Que hay de todo en el mundo.
0: Sí,
1: Gonzalo
0: y esa
1: Gamblor.
0: Parte, lo que hablábamos en otras veces, ¿no? Sí, que es cierto que hay una parte de las fobias que es completamente irracional. Quizá tengan un origen, pero esa reacción posterior es un poco irracional y a veces sí, para los que no la sufrimos, que no tenemos ni la ansiedad ni tal, pues nos parece un poco, pues eso, ¿no? Inventada o... No, pero la gente lo pasa muy mal con estas cosas.
1: Sí.
0: Pero no sé, yo es que hay cosas... Miedo al oro.
1: Bueno.
0: Antes lo llevaban incluso en la boca.
1: Claro.
0: Y ahora miedo al oro.
1: No lo entendemos, pero lo contamos en esta buena tarde en el Gabinete de Curiosidades de Gonzalo Gamblor, que ya llega a su final porque tenemos ya el final del programa a la vuelta de la esquina. Llegan las noticias de las 6 de la tarde y nosotros nos despedimos. Queremos agradecer hoy especialmente la presencia de de piloto y copiloto de Marcos Álvarez y de Nico Álvarez, que corren con el rótulo de desafío Duchenne en favor de esta rara enfermedad, o en todo caso en favor de la lucha contra esta rara enfermedad, a los que queremos agradecer nuevamente. Marcos, muchas gracias.
2: Un placer.
1: Nico, muchísimas gracias.
2: A vosotros.
1: Gonzalo Gamblor, regresamos mañana aquí a RPA a partir de las 4. Aquí te encontrarás como siempre con más buena tarde
0: y más radio.

0: Son las 6.
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0: Saludos, muy buenas tardes. Avilés se convertirá durante el último cuatrimestre de 2026 en un punto de encuentro para la ciencia e innovación, la cooperación internacional y la transición energética. Lo hará gracias a varias iniciativas impulsadas por la Fundación para el Fomento de la Investigación Científica Aplicada y Tecnológica. Entre las actividades previstas destaca el 16 de septiembre la llegada de una misión empresarial e institucional desde Portugal para buscar nuevas colaboraciones en los ámbitos como la creatividad, la innovación y la sostenibilidad. Escuchamos a la directora de la Fundación, a Mercedes Díaz Somoano.
2: Vendrán representantes de empresas, entidades, instituciones y de la industria cultural, y con ello pues queremos establecer conexiones entre Asturias y Portugal, que se hagan proyectos y colaboraciones.

0: soluciones para mover este tipo de industria.
1: También han anunciado que en octubre el centro Niemeyer acogerá un encuentro europeo sobre energías limpias, mientras que en la Curtidora se celebrará un curso internacional sobre hidrógeno verde.
0: FICIT somos coordinadores de la zona norte de España, de esta red. Es una red internacional con representantes de distintos países europeos y su objetivo pues, es también establecer colaboraciones en el ámbito de la transición energética y las tecnologías limpias para la producción de energía.
1: También han destacado la exposición La Ciencia, según Mortadelo y Filemón, que ya se lo habíamos adelantado hace unos meses en esta casa, que busca de una forma divertida explicar la ciencia en nuestro mundo. Con esta programación, Avilés busca reforzar su papel como referente asturiano en la investigación y la ciencia. Y en otro orden de cosas, el Principado modernizará la red autonómica de fibra óptica Asturcom para mejorar sus servicios y ampliar su uso a las administraciones. La renovación, con una inversión de 1,3 millones de euros, multiplicará por 1000 la velocidad actual del sistema y beneficiará a sus más de 7.000 usuarios. Esta red nació para ofrecer acceso a Internet y otros servicios de banda ancha en las zonas rurales y en las poblaciones sin acceso a otros servicios de telecomunicaciones. Actualmente está presente ya en 22 concejos y da cobertura a 7.000 usuarios. Entre ellos no hay solo viviendas particulares, sino que también, por ejemplo, cuentan los 12 hospitales de la red asturiana. Ahora se va a modernizar para mejorar sus servicios y ampliar su uso. Escuchamos a Luis González, director de la Sociedad de Gestión de Infraestructuras Públicas de Comunicaciones del Principado, y a Iván Aitor Lucas, viceconsejero de Ciencia.
2: Las prestaciones que vamos a poder dar con esta nueva red renovada básicamente son pasar, como bien decía el consejero, de los 100 megabits por segundo a la tecnología XGS-PON, que son 10 gigabits por segundo mayores. En estos momentos ya podemos hablar con cierta exactitud de que en breve podemos hablar incluso hasta 50 gigabits por segundo.
3: Esta red lo que nos va a permitir es ponernos a la vanguardia de las telecomunicaciones en España.
1: La actuación se ha adjudicado a Telecable con un presupuesto de 1,3 millones de euros. Va a permitir ampliar sus prestaciones y poner en marcha un programa piloto sobre seguridad cuántica.
4: Nuestro objetivo es aprovechar que tenemos una red de fibra óptica pública, aprovechar esta capacidad de la red para facilitar nuevos servicios y para facilitar necesidades de conectividad no solo de la administración autonómica, sino también de otras administraciones y de otros organismos públicos.
1: El plazo de actuaciones para mejorar esta red es de un año aproximadamente. No obstante, dicen que esperan agilizarlo. Y en otro orden de cosas, la Asociación de Trabajadores Autónomos denuncia que los 70.500 autónomos que hay en el Principado dedican de media 226 horas al año a trámites con Hacienda, la Seguridad Social y otras administraciones. Una cifra que supone un coste económico total de casi 240 millones de euros. La entidad denuncia que el nuevo reglamento europeo de IA, los cambios y el registro horario han disparado la carga en los últimos meses. Y la presidenta de esta asociación denuncia la carga burocrática que tienen que soportar los autónomos de la región. Subraya que los nuevos trámites han incrementado en el tiempo y les obligan a dedicar gestiones y cumplir con obligaciones fiscales y laborales. Escuchamos a Patricia Oreña.
5: Cada vez nos dedicamos más tiempo a documentación, papeleos y burocracia y menos a nuestro trabajo. Y eso tiene un coste añadido que no podemos soportar. Ya tenemos suficientes problemas con la presión normativa, con la presión fiscal, y la presión burocrática se está convirtiendo en algo inasumible, que genera un coste enorme en tiempo y, por lo tanto, en conciliación familiar, por un lado, y en nuestra liquidez, por otro.
1: Esta es toda la información por el momento. Les dejamos ahora con Cris Puertas y todo el equipo de Directo Asturias y nosotros volvemos en una hora a las 7 con un nuevo boletín informativo.
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0: asturianos, asturianas, gentes del mundo Astur, bienvenidos a Directo Asturias. Hoy es jueves 13 de agosto de 2026, primer día post-eclipse, 6 y 7 minutos de la tarde y estamos preparados para ofreceros la mejor radio en directo. A los mandos del sonido, el incombustible Quique Reigada y en la producción y presentando aquí una servidora, Cris Puertas. ¡Vamos allá!
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18 minutos de la tarde. Damas y caballeros, yo tampoco quiero estar viniéndome arriba todo el tiempo, pero cuando hay que hacerlo, hay que hacerlo. Ayer, día del eclipse, Quique Reigada y yo fuimos las únicas personas en cualquier informativo, magazine, programa, tertulia, podcast, etcétera, que no pusieron Total Eclipse of the Heart de Bonnie Tyler. Y esto es así.

0: 6:09 minutos de la tarde. Tenemos hoy, amigos, un programón por delante increíble. Y vamos a empezar con un lujazo. Ya tenemos en el estudio a Sandro Cordero, actor, director, dramaturgo y bella persona en general. Sandro, buenas tardes.
1: Muy buenas tardes. Gracias.
0: Es que es verdad.
1: Se me ha ocurrido más una analogía cuando has dicho, no me he dado cuenta, post-eclipse. O sea, el primer programa después del eclipse,
0: sí.
1: Después del eclipse vuelve el sol. Y bueno, pues...
0: ¿Y llegas tú?
1: Exactamente. Bueno, no sabía cómo decirlo, pero... Sí.
0: No, tiraste el pase, pero tardé.
1: Más o menos era eso, sí.
0: Efectivamente, ¿viste? Y eso. Hago símiles deportivos incluso. Esto lo da la radio.
1: Hombre, claro.
0: Y vivir cerca del Ceares.
1: También.
0: Eso también influye, me está ayudando
1: influye,
0: mucho.
1: Influye.
0: Efectivamente. Qué maravilla. Sandro Cordero, vamos a empezar por lo inminente.
1: Vale.
0: ¿De acuerdo?
1: Sí.
0: Bien, el caso Lucrecia.
1: El caso Lucrecia.
0: ¿Qué es esto?
1: Pues el caso Lucrecia es la nueva producción de Sótano B.
0: Bien.
1: Que se estrena en septiembre en La Felguera,
0: uh-huh.
1: En el antiguo, bueno, es que digo, Teatro José León del Estal, me sigue sonando raro a mí, el Maripeña,
0: sí.
1: Vamos, de toda la vida. El 23 de septiembre, y está basado en un hecho, en un caso real, que es el caso de Lucrecia, la noble romana que fue violada por Tarquino, el hijo del rey, lo cuenta Tito Livio en su historia de Roma.
0: Uh-huh.
1: Es violada, denuncia su violación, se suicida, y su marido, junto con otros nobles, patricios y demás romanos, en venganza por su honor y demás, acaban con la monarquía. O sea, digamos que la violación de Lucrecia fue el punto de inflexión que acabó con la monarquía en el año 509 a.C. en Roma y dio paso a la República. Luego ya esto se ha demostrado que no es tan bonito. Estaban hasta las narices de los reyes, o sea, querían echar a aquellos de allí. Bueno, Tarquinio el Soberbio. Le llamaban a su padre.
0: Qué maravilloso nombre.
1: Sí, sí, o sea, es así.
0: Claro.
1: Y qué mejor excusa que el honor mancillado de una mujer y la... Claro.
0: Narrativa.
1: Claro, fue muy, muy bonito. Luego ya, hombre, históricamente se demuestra y dice, bueno, pues no es más que una excusa para un hecho que tarde o temprano iba a llegar, pero bueno, se vistió muy lujosamente así, ¿no? Como con mucho honor y pundonor y demás. Muchos autores y autoras a lo largo de la historia han abordado el personaje de Lucrecia, sobre todo si era necesario el suicidio de Lucrecia o no para que pasara lo que pasó después. Y quizá el más famoso de todos fue William Shakespeare con el poema narrativo La violación de Lucrecia. ¿Qué hemos hecho nosotros? Bueno, pues hemos cogido el personaje de Lucrecia. El personaje histórico de Lucrecia, visto desde el punto de vista de Shakespeare.
0: Bien, eso siempre está.
1: ¿Vale? Y hemos hecho lo que nos ha dado la gana.
0: Bien.
1: Este cóctel salió. Hombre, lo hemos traído muy, muy, muy a la actualidad.
0: Bueno, tampoco hay que chiflarse porque es un. A la orden del día continuo.
1: Exactamente, claro. Sobre todo, bueno, fijando, o sea, cargando las tintas ahí en donde la han cargado los autores y autoras a lo largo de la historia. Es necesario que. O sea, convertirse en la víctima perfecta, ¿no?
0: Ajá.
1: Está claro que si tú después de sufrir una violación. Presentas un destrozo físico brutal o incluso mueres, es mucho más fácil creerte. Nadie duda de tu palabra. Si estás intacta y a la semana siguiente sales a tomar un café con tus amigas, ahí ya la cosa cambia mucho. Quizá tu palabra ya no sea tan creída. Entonces nosotros lo que hacemos es, igual que en la última tentación de Cristo, ¿no? Que lo único que el pobre hombre lo único que hacía era imaginar, justo cuando está crucificado a punto de morir, imaginar cómo hubiera sido su vida si no hubiera hecho todo lo que hizo y se hubiera casado con María Magdalena, bueno, además, todo esto. Bueno, pues nosotros damos ahí una vuelta de tuerca. Al final, o sea, contamos todo lo que es la historia de Lucrecia y al final decimos, bueno, ¿y si?
0: Qué bonito.
1: ¿Y si no acaba así? ¿Por qué tiene que acabar así? O sea, ¿por qué coño te tienes, con perdón, te
0: no,
1: tienes
0: tú
1: que...
0: No, puedes,
1: te tienes,
0: no te preocupes.
1: Ah, yo puedo,
0: tú
1: vale.
0: Puedes, soy yo.
1: ¿Por qué cojo...? No, ¿por qué, ¿por qué la daga te tiene que atravesar el corazón? ¿Y si no? ¿Y si sigues adelante? ¿Qué pasa? Y a partir de ahí... Bueno, pues ¿qué pasa? Pues pasa el juicio legal, el juicio social, bueno, y muchas cosas muy bien escritas y muy bien interpretadas y muy bien dirigidas.
0: Efectivamente. De eso no tenemos ningún tipo de duda. Mira, me estaba acordando del final de... se llamaba La Hora 25, se tradujo como La Última Noche, creo recordar. Es una peli de Spike Lee, que son Edward Norton y Brian Cox, ¿te acuerdas?
1: Maravilla.
0: Hay un momento final en el cual también hay una narración que hace el padre, en plan de hay dos posibilidades aquí, no quiero desvelar demasiado, pero y te marca las dos y es precioso.
1: Precioso, precioso, precioso. Bueno, pues va un poco por ahí. Sobre todo es que, a ver, es verdad que estás hablando de un hecho, bueno, muy terrible. Uh-huh. No es una comedia. Digo, también lo digo para los que estén más acostumbrados también a Sótano B y quizá a Sandro Cordero. Tampoco quiero ir aquí dármelas, pero bueno, Hilo Producciones también, yo qué sé. Que siempre, es verdad que a mí me gusta, y siempre lo digo, abordar cualquier tema se puede tratar desde la comedia. Y la comedia ayuda a que los hechos más terribles te lleguen. Primero te ríes y cuando dejas de reír te dices, ostras, la que me acaban de soltar encima. En este caso, hay comedia. Uh-huh.

0: muy seleccionada, muy administrada, y sí que la hay, hasta que deja de haberla.
1: Claro.
0: Hasta que llega el momento en que ya se acabó, en que ya, bueno, llega el momento de la violación, y ahí, bueno, lo decía Cristina Lorenzo, que es una de las protas, lo decía, dice, bueno, es que es como la vida, todo es bonito, bueno, no todo, pero entiéndeme, en general, tu vida es tu vida hasta que te pasa esto, y a partir de ahí se acabó tu vida, uh-huh. O sea, se acabó, a partir de ahí es un precipicio hacia la destrucción absoluta, que ya está destruida desde el momento en que te han hecho esto. Y un poco la obra es así. Hay una parte más liviana hasta que deja de serlo. Y bueno, pues sí, lamento decir que... Bueno, al final hay un rayo de esperanza, ¿eh?
1: Bien, tampoco hace falta que lo cuentes todo.
0: No. Digo porque... No, y sobre todo hay una cosa que puede sonar muy... Y lo es. Muy, muy... Bueno, no sé cómo decirlo.
1: Dila, yo...
0: No, es que no sé cómo decirlo. Es que no sé cómo decirlo de verdad. En el cartel hemos puesto un... Digo, para contar ya lo último.
1: El cartel que ha salido ya en redes sociales, sí, tenéis Sótano B Producciones.
0: Sí, en Instagram, en Facebook, para los más mayores
1: Tinder,
0: en Facebook.
1: Grindr, efectivamente.
0: Bueno, no, Tinder todavía no, pero no sé yo Grindr, lo que pasará sí. Después de... hemos puesto... advertencia, este espectáculo contiene escenas que pueden herir la sensibilidad del público. Es verdad, y no niego que también es un reclamo publicitario, porque somos una panda de morbosos y morbosas.
1: Sí.
0: Yo, el primero, veo eso y digo, ostras, espera, ¿sabes? Pero es verdad, pero en este caso es verdad. Y de verdad que aquí un trabajo de Quique Inchausti, que es un especialista en lucha escénica, la violación se ve. Uh-huh. La contamos sin enseñar nada, no hay nada explícito. Lo definía una compañera que vino a ver un pase que hicimos, dijo, jo, es que es hasta atractivo porque está muy estéticamente preciosista, pero a la vez no quieres mirar. Y digo, bueno, pues eso, eso es exactamente lo que pretendíamos. O sea, está muy, muy, muy bien hecho. Tú ves, incluso con ropa, o sea, ves la violación. No hay nada explícito, no hay nada. Y es eso, bueno, lo que acabo de decir, es muy atractivo estéticamente y a la vez es muy bestia.
1: Darle belleza a los momentos terribles, que es una de las cosas que hace el teatro bastante bien.
0: Sí, bueno, sí, claro. Claro, a diferencia del cine, ¿no? Tienes que buscar otras armas. Lo que no queríamos desde un principio era... A mí me parecía sinceramente muy fácil.
1: Ya.
0: Decir, bueno, sí, esto sabes cómo se puede hacer. Simplemente tienes que encontrar a actrices lo suficientemente valientes, y lo digo con sinceridad, ¿eh? No. Hace falta valentía para, bueno, mostrar descarnadamente una escena así, descarnadamente en el sentido literal.
1: Sí, es duro, sí.
0: Claro. Pero a mí me parecía mucho más atractivo y más teatral, pues jugar con las imágenes. Yo creo que tú ves esa escena y es que es mucho más terrible lo que en tu cabeza se está formando que todo lo que tú puedas enseñar en el escenario. Entonces, bueno, pues...
1: ¿Y tú? ¿La dramaturgia es tuya?
0: Sí.
1: Vale. ¿Y tú este tono lo tenías claro desde el principio o durante el proceso de ensayos ha ido llegando? Porque ahora se nota que está muy, muy claro por dónde va la función.
0: Sí.
1: Pero esto es una idea que... Es verdad que estás trabajando con gente con la que ya has trabajado, como Cris Lorenzo, que es increíble, actriz maravillosa, y con Izzy Díaz, que es otra actriz maravillosa.
0: Sí, bueno, es un...
1: Que es la primera vez que trabajas con Izzy.
0: Sí.
1: Que pues es una maravilla también. Entonces,
0: sí, también.
1: Es esa cosa de que entiendo que como autor, y encima... que también sueles dirigir tus propios textos, cuando estás trabajando con gente con la que sueles trabajar, ya hay una idea de, vale, esto va a ir por aquí, esto va a ir por allá.
0: Sí, pero es verdad que el tono... O sea, sí
1: es que lo estás contando de un modo muy preciso,
0: ahora,
1: lo cual me parece maravilloso,
0: sí, claro,
1: porque queda
0: ahora,
1: un mes.
0: Ahora, no, pero ahora porque ya tenemos clarísimo como... Sí, de todas formas queda un mes, pero la obra está ya, ¿eh? Eso es por nuestra forma de currar.
1: Vale. Vale,
0: sí,
1: vale.
0: Lo que en principio empezó como...
1: Que luego todos son prisas. ¡Feliz Navidad!
0: No, qué va. Es verdad, pero lo que en principio empezó como una imposición por cuadrar calendarios de la gente con la que trabajabas, que te obligaba, claro, te imposibilitaba hacer un periodo de ensayo seguido y luego el estreno, porque este tenía no sé qué, la otra tenía... Bueno, es así, claro. Y así es nuestra vida. Y entonces empezamos como a ensayar por periodos. Eso se reveló como una forma de trabajo maravillosa, porque las cosas posan... A mí me encanta. O sea, yo, aunque toda la gente con la que trabajo esté libre y tenga todo el tiempo disponible, yo ahora mismo jamás ensayaría ya un mes y medio seguido, dos meses seguidos y el estreno. O sea, lo repartiría en periodos con semanas de descanso por medio.
1: ¡Qué bien!
0: Porque es una maravilla. Hasta tal punto es así, que esto puede sonar muy loco. Esta semana que viene tenemos una residencia técnica en la laboral, lunes y martes.
1: La residencia técnica, las residencias de la laboral, perdón, os introduzco, queridos
0: gracias,
1: oyentes,
0: Chris,
1: efectivamente.
0: Gracias.
1: Sí, porque claro, al final...
0: Sí, yo hablo como si todo el mundo supiera
1: aquí. Todos
0: que,
1: y nos claro. retroalimentamos en
0: claro,
1: ello.
0: Claro, claro, claro.
1: La laboral, Ciudad de la Cultura, tiene una serie de proyectos que se llaman las residencias. Tienen una parte de residencia artística, que es pues dotar a los proyectos que sean seleccionados. Cada seis meses se van seleccionando proyectos nuevos, pues de unas instalaciones para que se puedan hacer ensayos y de una serie de recursos. Y luego está la residencia técnica.
0: Exacto.
1: Que esto es, que te dejan durante dos días o tres días el espacio escénico del Teatro de la Laboral con el equipo técnico y con todas las cachigalinas que tienen ahí.
0: Eso
1: para
0: es.
1: Que el director y los actores jueguen y vean exactamente cómo debe estar.
0: Me parece una palabra maravillosa. En este caso son solo dos días porque no hemos solicitado...
1: Porque más sería gula.
0: No, ¿qué va? No, es que no solicitamos residencia técnica como tal, o sea, como proyecto, pero aunque no... estés dentro de las residencias apoyadas también económicamente desde la laboral, sí que desde el Centro de Recursos Escénicos que se llama del laboral, sí que tú puedes solicitar, siempre a expensas de cuándo esté libre, cuándo no, pero ya me dijeron, agosto es un mes relativamente sencillo.
1: Claro.
0: Claro, no es lo mismo que si llegas en octubre y te dirán, pues mire, pues casi que no.
1: Es que el teatro de sala normalmente, meses como octubre, noviembre,
0: claro.
1: Noviembre y un mes que hay pocas horas de luz.
0: Madre
1: y un mes
0: mía.
1: Muy aburrido porque no tiene folclore, no hay Halloween, no hay Navidad, no hay tal. Entonces, ¿qué tenemos? Mogollón de teatro, que nos viene muy bien.
0: Octubre, noviembre es una locura. Bueno, pues te cuento. El miércoles podríamos estrenar la función. Pero lo que vamos a hacer va a ser...
1: ¡Qué guay!
0: Sí.
1: ¡Qué bonito!
0: Sí, podríamos estrenar, de verdad. O sea, evidentemente, el lunes y martes en la residencia técnica vamos a vestir lo que ya está hecho, porque ya está hecho mejor. Hombre, sí, se puede mejorar hasta el infinito y se puede seguir puliendo y detallando hasta el infinito. Pero llega un momento que es sano parar. Es decir, esto ya está, no nos engañamos, esto ya está. No, tampoco nos volvamos seres obsesivos, enfermos... No, porque siempre podría estar mejor. Dices, sí, hombre, ya, evidentemente, pero somos personas sanas, entre comillas. Entonces, ya está. Que luego hay cositas que pulir. Bueno, siempre. Pero lo que vamos a hacer el lunes y martes va a ser vestirlo un poco con las luces del escenario, con ya los últimos retoques de vestuario de Azu.
1: Azucena Rico, ¿verdad?
0: Hombre, cómo
1: hombre.
0: No. Cómo no, el día que falte esa señora.
1: ¿Cómo
0: el día
1: la queremos?
0: Que falta esa señora, ¿qué va a ser de nosotros? Bueno, y ya podríamos estrenar, de verdad. Lo que vamos a hacer va a ser parar, dejarlo, irse cada uno a sus diferentes quehaceres, o si el quehacer es rascarse cosas, también.
1: Es un quehacer fantástico.
0: Exacto, bienvenido sea. Y luego, pues días antes del 23 de septiembre, tres o cuatro, nos reunimos otra vez, recordamos cómo iba esto, lo pulimos y vamos allá.
1: Qué sistema más sano de trabajo.
0: Sí, y mola, y funciona. De verdad que funciona, mola muchísimo.
1: Qué bien. Mira, antes estabas hablando de que es verdad que hay un cierto público que sigue mucho a Sótano B y a los trabajos también que haces con Hilo Producciones, que es una compañía fantástica también. Y es verdad que, por ejemplo... Hay una función que es de las históricas tuyas, que es I Love Catalina, que es la primera que hiciste con Sótano B, que es una versión de La Fierecilla Domada, que estás harto de hacer, supongo.
0: No, harto no, pero...
1: Es tu Mediterráneo,
0: es
1: ¿no?
0: Es una obra de juventud, es una obra de juventud. Yo eso lo hice cuando era un saltimbanqui, saltaba y gritaba encima del escenario, sudaba, bailaba, cantaba, y yo era feliz.
1: Cantabas por Joe Cocker.
0: Ahora, no, y sigo haciéndolo, pero ahora ya, cuando acaba esa función, todo el tren inferior, que yo digo, de cadera hacia abajo... Ya me cuesta. Cuando enfría, Es como mover, como me dan ganas de decir volveré, como Terminator. O sea, ya voy un poco renqueante.
1: Porque extendías cheques que no sabías que iba a durar tanto tiempo esto.
0: Claro.
1: Claro.
0: Entonces, no, y que sobre todo...
1: Pero estás cada vez más en forma, ¿eh? Tú vas cumpliendo años para atrás.
0: Bueno, gracias. Pero ya el aspecto también, no sé, bueno... Durará mientras dure, yo qué sé, hasta que... Pero es verdad que los chavales la piden.
1: Sí.
0: Los institutos siguen, claro, es muy, muy, muy, muy... Un Shakespeare muy accesible, ¿no?
1: Yo tuve la suerte de verla en campaña escolar entre los chavales, que parecía Will Smith cuando hace el final de curso vestido de flor con el Príncipe de Bel-Air, referencia a amigos muy cafetera, de nada. Asturias. Pues así estaba yo en medio de todos los demás, así como...
0: Sí,
1: claro.
0: Sí.
1: ¿Y cómo funciona?
0: Sí,
1: porque funciona eso es muy interesante, ver un teatro que además no es que específicamente esté pensado para público juvenil, pero entra muy bien el público juvenil en esa función.
0: Sí, sí, sí.
1: Y verla alrededor de chavales que están entrando en ello es una gozada.
0: Sí.
1: Y, igual que esta, pues está... bueno, esta es una versión de La fierecilla domada,
0: sí,
1: que se había llegado a decirlo.
0: Sí, sí, sí.
1: Y entonces sí que es verdad que tienes muchos proyectos que tienen que ver con Shakespeare y con comedias de Shakespeare y con la actualización, que yo creo que aquí está la clave, porque yo creo que es en lo que entronca con este proyecto, que igual no va tanto a la comedia, pero sí a la actualización de Shakespeare sin miedo y de los clásicos sin miedo.
0: Claro, es que yo creo que está... Bueno, a ver...
1: Puede ser desde la comedia, puede ser desde donde quieras.
0: Desde donde quieras, pero yo creo que a veces me da la impresión de que entendemos mal esto del respeto. Hacia el, ¿A qué hay que tener respeto? Hombre, evidentemente, yo creo que tenemos el máximo amor y ningún respeto a lo que ese señor o quien sea de los clásicos... escribiera en su día, han pasado muchos, muchos cientos de años. No, no, a mí la arqueología teatral me interesa muy, muy poco.
1: Titular.
0: ¿Cómo se hacía teatro hace 400 años? Digo, sí, ¿qué más me da? Yo qué sé. Yo hablo para espectadores, espectadoras de 2026. No puedo hacerles... O sea, bueno, pues que se busquen una enciclopedia y que lo miren. No, no, no me interesa. Lo que sí me interesa es lo que siempre hablamos. ¿Por qué los clásicos nunca mueren? Pues porque desgraciadamente estamos hablando en Lucrecia, por ejemplo, de una violación que se cometió en el año 509 a.C. Bueno, pues seguimos igual. Seguimos igual. O sea, es así. Hombre,
1: una violación y una fiscalización del comportamiento
0: exacto,
1: de la víctima.
0: Las leyes, es verdad, hay que decirlo, las leyes han avanzado y están avanzando muy rápido en estos últimos años. Bueno, a la fuerza ahorcan, no tienen más remedio que avanzar y adaptarse a los tiempos. Las leyes del hombre, me refiero.
1: Uh-huh.
0: Y cuando digo del hombre, digo bien, del hombre.
1: Sí.
0: Y están avanzando, bueno, porque se están encontrando con que les explotan la cara. Ahora, la sociedad, no tanto.
1: Uh-huh.
0: No tanto como debería. Hay una serie de mitos alrededor de la violación del cuerpo de la mujer, de la psique de la mujer, que son terribles y que están ahí muy enraizados, muy enraizados. Y que es lo que realmente yo creo que al final, más allá de que una condena nos parezca más o menos justa, que eso ya te digo que está avanzando, no se condena ni se enjuicia de la misma manera hoy que hace 5 años ni que hace 10, eso es así, pero el juicio social al que se somete la víctima es terrible, sigue siendo terrible, y yo creo que al final es lo que destroza.
1: Totalmente de acuerdo.
0: Sí, lo que te remata, si no te has muerto, es lo que te remata ya después. Bueno, en fin.
1: Yo tengo la sensación, de todos modos, también es cierto que bueno, cada uno se va acercando a la gente que es más afina, o sea, y tenemos, yo creo que la suerte por este tipo de profesiones que tenemos,
0: claro,
1: que al final siempre te relacionas con gente con la que más o menos estás de acuerdo en ese tipo de cosas muy básicas, pero sí que es cierto que cuanto más mixtas son las pandillas y los amigos profundos y de verdad hay más mezcla de chicos, de chicas, de gente, de identidades sexuales diversas, etcétera, más fácil es de comprender por todos, porque yo es verdad que siendo chica, en cualquier pandilla de chicas en la que de repente hay un momento de sinceridad, todas han pasado por algo, de mayor o menor gravedad, pero todas.
0: Hombre.
1: Y yo creo que hay un punto en el que, como esas conversaciones eran más ajenas a porque no llegabas a esos grados de confianza.
0: Es que las estadísticas son terribles.
1: Es terrible.
0: Una de cada tres. O sea, es brutal. Es decir, lo que tú
1: es
0: dices,
1: extremo.
0: Tú entras en un aula Y dices, bueno, pues nada, el 33% de las que están aquí han sufrido o van a sufrir algún tipo de agresión sexual a lo largo de su vida, según las estadísticas, una de cada tres. Es que no es moco de pavo, es muy heavy eso.
1: Es muchísimo.
0: Es muy heavy, es muchísimo. Bueno, y luego, claro, entra también, pues sí, pues eso, el respaldo social es fundamental, porque ¿qué juega? Y juega la vergüenza, juega el miedo, juega la culpa, que todavía está ahí encima, de si como...
1: Ya.
0: ¿Para qué vas tú sola ahí? ¿No vas tú solo? Yo jamás he tenido ninguna duda, ningún problema en ir solo a ningún sitio, o de salir a correr yo solo a las 10 de la noche. ¿Yo qué? Salgo a correr cuando me da la gana. ¿Qué me va a pasar?
1: Claro.
0: Jamás, jamás se me ha ocurrido pensar que mi... Otra cosa es que de repente vas por una calle y vienen cuatro energúmenos enfrente gritando, y dices, bueno...
1: Se te considera que has tenido mala suerte.
0: Claro.
1: No, no está ese punto de hay que hacer como una especie de situación militar para llegar a tu casa
0: en absoluto,
1: a cierta hora.
0: Jamás he temido yo por mi integridad física en respecto a estas cosas, ni jamás he dicho que si me pongo esto, que si me pongo lo otro, si me visto así o si me tomo otra cerveza o me voy para casa. Dices, bueno, haré lo que yo quiera. Y eso no es así para todas, todos. Uh-huh. No, no es así. Y tengo que decir, has dicho Cris Lorenzo y Cid Díaz, hay una persona también fundamental que es Bea Cantelli,
1: sí,
0: que es ayudante de dirección. No, te lo digo porque es verdad que es fundamental. No es gratuito el hecho de haber cogido a Bea como ayudante de dirección, bueno, aparte de por sus capacidades.
1: Aparte
0: por,
1: que es una bellísima persona, sí, y una actriz increíble.
0: Increíble también.
1: Increíble.
0: Pero por el hecho de ser mujer. Yo siempre tengo la cosa, y hicimos una... Antes de empezar a ensayar propiamente lo que es el texto, tuvimos una semana de sesiones de trabajo leyendo a Shakespeare, leyendo otras cosas, cada una aportó artículos... De diferentes procedencias, escritos de diferentes poemas, incluso, porque yo no puedo evitar ser un hombre.
1: Ni tienes por qué.
0: No, pero es verdad que
1: sí, pero te entiendo,
0: no
1: ese,
0: lo puedo evitar.
1: Ese punto de a ver hasta qué punto soy la persona que debe dar este discurso, quieres decir.
0: Claro, y entonces digo, yo desde el principio digo, necesito vuestra ayuda. O sea, no, es fundamental, mm-hmm. Es fundamental. Bueno. Cris Lorenzo, que también forma parte del Sótano B, lógicamente es uno de los dos pilares ideológicos, que mal suena esto, joder,
1: pero también suena muy, muy imperialista.
0: Por eso digo, ostras, dos pilares de este espectáculo, o sea, de Sótano B y de este espectáculo en particular, porque muchas de las conclusiones o de las formas de afrontar el trabajo son de Cris, claro. Uh-huh. Porque yo también pregunto, digo, oye, ¿cómo abordamos esto? ¿Cómo tratamos esto? Y ahí está Izzy, ahí está Bea. Bueno, para que no se me cuele por alguna rendija cultural,
1: sí,
0: y educacional, ninguna machirulada.
1: Igual que nos pasa también a nosotras. Somos de la generación
0: bueno,
1: que somos. Y, o sea, quiero
0: supuesto.
1: Decir, no es una cosa inherente solamente de que siendo hombre uno cae en comportamientos machistas, siendo mujer también, continuamente.
0: Hombre,
1: y es
0: hombre,
1: muy rico cuando te das cuenta y cuando eso va cambiando.
0: Bueno,
1: a mí me parece
0: siempre
1: muy...
0: por lo menos es... El primer paso es reconocerlo, ¿no? Para, para todas las adicciones y todas las aunque sean adicciones educacionales, el primer paso es reconocerlo,
1: claro,
0: que tienes un problema. No, pero en serio, sí que fue fundamental. Y no, es que antes me preguntaste, claro, ahora tengo muy claro el discurso, o parece, por lo menos que lo tengo claro, no siempre fue así, ¿eh? O sea, sí que tengo, yo creo que en una obra sí que tienes, yo por lo menos, tienes que tener claro qué quieres contar, en grande, en
1: ajá,
0: global, de qué quiero hablar, ¿no? Y luego está, en todas las historias, por una parte está lo que pasa, que eso es uno, María entra a su casa, abre el armario en busca de cereales y se da cuenta de que no ha ido a la tienda a comprar. Y se sienta en la silla derrumbada. Vale, eso es lo que pasa. Los hechos uno detrás de otro. ¿Qué quieres contar con eso? ¿De qué estás hablando? ¿De qué huelga de agricultores? ¿No?
1: De soledad.
0: Claro, tienes que tener claro eso. Y luego, ¿qué haces, qué cuentas para llegar a eso de lo que quieres hablar? Hombre, en este caso es sobre hombros de gigantes, porque tenemos ahí a Shakespeare, tenemos muchas cosas sobre las que apoyarnos. Pero sí que es verdad que poco a poco vas construyendo esa trama, esa sucesión de cosas, y ahí en esa sucesión de cosas es cuando salió el humor, que yo ni por un momento pensaba que iba a haber. Y lo hay. Y entra, ¿eh? Porque es peligroso.
1: Sí.
0: Es peligroso. Pero entra como un tiro. Yo creo que está muy bien. Va, es que está mal que yo diga esto. Está muy bien estructurada la dramaturgia. Hemos ido probando cosas. A mí me gusta trabajar así. Esto primero, esto después, no, esto cámbialo para acá. Y al final ha quedado una dramaturgia en la que hay vaivenes emocionales, pero está estructurado todo de manera que entra el drama más brutal, la crudeza más brutal, y entra momentos de, bueno, momentos que a día de hoy todavía a ellas les da la risa haciendo la escena.
1: Qué interesante.
0: O sea que a día de hoy, que digo, estrenaríamos el miércoles, bueno, si deja de dar la risa podremos estrenar, porque si no, no podríamos estrenar. No, en serio, que todavía... Sí.
1: El recao, amigos.
0: Sí. Eso. Yo creo que Lorenzo me está oyendo.
1: Hombre, le mandamos un abrazo muy grande. Además, a ella le gusta mucho que la halaguemos en la radio, pero no, sí, le da nada de vergüenza.
0: No, que
1: es
0: va,
1: muy
0: que
1: buena,
0: va.
1: Guapa además, o sea, súper sí, buena persona, súper bueno, buena actriz. Es cierto, todo esto que estamos diciendo es verdad.
0: Sí, ¿qué te voy a decir yo?
1: Ya, no, también es verdad.
0: No, además a mí es verdad que a mí Chris me fascina como actriz. Cuando llegue a casa me va a caer una.
1: Sí.
0: No, me fascina como actriz. Pero porque, y para este tipo de trabajo más, vemos el trabajo de igual manera. Y Chris tiene algo que muchas veces no encuentras en actores, actrices. No estoy hablando de talento, no. En ningún momento de su trabajo, de su camino, Chris tiene en mente un resultado final.
1: Es cierto.
0: Y yo creo que eso es fundamental para trabajar. No le importa en absoluto. Hace su trabajo, se investiga las escenas, los personajes. Pero yo incluso como director tampoco sé lo que... Bueno, pues vamos marcando... Y al final hay una especie de entente... Y así dices, bueno, pues el resultado dice, aquí está.
1: Pues el resultado, damas y caballeros, vais a poder verlo el 23 de septiembre en el Nuevo Teatro de la Felguera.
0: Eso es.
1: A las 8, supongo, 8 y media.
0: Yo creo que es 8 y cuarto.
1: Puede ser 8 y cuarto.
0: Puede ser 8 y cuarto, que, o sea, la Felguera haya cogido este horario de
1: del Palacio
0: de
1: Avilés.
0: Sí.
1: Puede
0: ser. Es que me suena.
1: A mí también me suena. Pero bueno, ¿sabéis qué pasa? Que esto lo podéis ver en las redes de Sótano B.
0: Por supuesto.
1: Y seguir toda esta producción, que además ya habéis empezado a poner el cartel, ya habéis empezado a poner public.
0: Sí, sí, sí.
1: Y sois muy buenos en redes. Porque toda la gestión, por ejemplo, de Atrabilis, que ha sido apoteósica.
0: Sí.
1: Así que
0: sí,
1: yo confío muchísimo en todo este proceso.
0: A ver qué pasa.
1: Así que seguid a esta gente que tiene mucho talento.
0: Vale.
1: Sandro Cordero, muchas gracias.
0: No, a ti, hijo. Gracias, muchísimas gracias. De verdad, qué guay.
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0: 6:40 minutos de la tarde. Y sí, estáis adivinando por la sintonía que suena que nos vamos a Grao, que nos está esperando allí Gustavo. Gustavo, buenas tardes, ¿qué tal estás?
1: Muy buenas tardes, Cris. Encantado de escucharte y de hablar contigo un ratín.
0: Lo mismo digo, muchas ganas de volver a hablar contigo. ¿Qué ocurre en Grao? ¿Cómo están las cosas ahora mismo?
1: Bueno, pues después de la pequeña decepción de ayer, que no pudimos ver el eclipse porque aquí...

0: y tuvo nublado. Mira, había un montaje tan guapo en el Fresno, en el Alto del Fresno. Hubo música, hubo una pantalla gigante, hubo, bueno, una actividad preciosa con buses que fueron desde la villa. Y bueno, sí que vimos la oscuridad, sí que tuvimos bailando la danza prima, oyendo un poco de música, pero estaba muy nublado, Nina. Pero bueno, lo bueno es que hay otras cosas que faer. Y bueno, me temo que fue algo genérico un poco de muchos concellos de Asturias. Pero bueno, ya es lo que tenemos.
1: Sí, hombre, pero bueno, vimos, se vio la oscuridad, que era un poco lo fundamental. Claro que sí.
0: Está claro, está claro. Además, ¿sabes lo que es muy importante que haya oscuridad también? Para el cine de verano, que estamos en época de ello, y en Grao, una de las propuestas que voy a hacer para los 3 o 4 próximos días, y es precisamente, bueno, todos los viernes en Grao estamos poniendo cine al aire libre. Además, lo hacemos itinerante, no solo en la villa. Por ejemplo, este viernes, o sea, mañana, a partir de, yo creo que ya a las 10, sí, en San Juan de Villapañada, está aquí al lado de Grao, a 6 kilómetros, y un pueblín, bueno, muy prestoso, porque ya además muy conocido por el albergue de peregrinos del Camino Real de la Mesa, perdón, del Camino Real de la Mesa, el Camino de Santiago, por Dios, y acaban de inaugurar el nuevo centro de social. Hay una actividad, los vecinos tienen una asociación muy, bueno, muy activa, entonces el ayuntamiento programa allí esta semana la película, que ye Mi Gran Noche, o sea que seguimos con la noche. Luego ya para la semana que viene ya viene el cine infantil, con La Sirenita, Las Uvas de la Ira, pero bueno, eso ya lo contaremos más adelante. Si alguien apetece reír un poco mañana en San Juan de Villapañada, pues nada, ye con entrada libre, gratuita, por supuesto.
1: Qué bien, pues nos lo apunta. Qué bonito el cine libre, qué gozada, por favor, qué bien.
0: Sí, llevamos todo el mes de agosto haciéndolo con distintas proyecciones, tanto en la villa como en los pueblos, y bueno, muy bien, la verdad que presta, siempre y cuando, bueno, si lloviera lo que sea, siempre hay la alternativa de cambiarlo de sitio, pero bueno, tocamos madera. Y luego pasamos ya, si te parece, otra propuesta muy guapa que nos presta contar en estos micrófonos, que ye la primera folixa de verano. El sábado 15 organizamos a partir de, bueno, la vamos así, primera folixa de verano. Y dentro del programa Emplazarte, lo que hace el ayuntamiento ye llevar la actividad lúdica y cultural afuera, al aire libre, cerrar un poco la Casa de la Cultura y el auditorio, que también hay actividades, pero bueno, aprovechar el buen tiempo y llevar la cultura y el ocio a la calle. Esta folixa en concreto del sábado empieza a las 7, está todo muy vinculado a la cultura sidrera, entonces queremos hacer un taller de chapas alusivas a la sidra, para que la gente lleve el recuerdo, lleve aguajes, pero bueno, para el público en general. Y a las 8, un taller de escanciado, lo cual está muy bien, así muy lúdico, muy divulgativo, de una orina, bueno, para hacer las cosas bien, para escanciar bien un culín. Y luego a las 9 ya empieza el concierto de Leirana. La idea y eso, tallerín, escanciado, y luego fiesta con buena música para pasar este sábado, que además al ser día 15 y es festivo, o sea que el buen ambiente está garantizado con la buena música. Y todo en la plaza de Fontela, aquí en el centro de la Villa de Grao. Estáis todos convidados, no puede ser de otra forma.
1: Qué bien, qué gozada. Bueno, es que el día 15 yo creo que nadie puede quedar en casa.
0: No, no, mira, estoy dándome la risa, digo, estoy invitando a la gente que venga, yo no puedo ir. Ay, qué desastre. Porque si programo yo esta, o sea, programamos esto desde cultura, y resulta que yo no me di cuenta que yo ya desde hace una montonera de años hacemos una fiesta todos los amigos. Nos juntamos en casa, en Villarmil, en casa de unos amigos de José y de Mónica, igual 40 personas. Y siempre y el día 15, y mira, a mí me apetecía hacer el taller descanciado, y puedo avisar en estos micros que vamos a repetirlo, porque yo que lo organizo no puedo ir al que organizo un Grao, por una buena causa, que ye disfrutar de la amistad de los amigos de toda la vida.
1: Que eso es muy importante, y es muy de veranín, sí que es verdad que es el momento en el que aprovechamos y nos juntamos, que igual no nos vemos después en todo el año.
0: Claro, fallo mío, porque además es siempre el día 15, claro, porque todo el mundo coja vacaciones, no coja vacaciones, el 15 como ya es festivo, pues ya un poco la fecha ya estándar. Saludo de paso a toda la pandilla de Trubia, que aunque sea de Grao, quiero mucho a

0: la gente de Trubia, no me casé con una cascarillera.
1: Qué bien. Pues mandamos un saludo enorme a toda la pandilla. Claro, además es un festivo que, como es festivo en muchos sitios de España, si tienes gente que vive en otro sitio, que viaja a otro sitio, es un día perfecto para quedar, claro.
0: Está claro, sí. De hecho, nunca estamos todos, pero siempre estamos un buen grupo de amigos de toda la vida. Y quiero contaros, con tu permiso,
1: por supuesto,
0: un par de últimas propuestas. Ya bien, el domingo y lunes, si te parece muy rápido, es porque puedo hilarlas. Dentro de las visitas guiadas que organizamos todo el año y especialmente en verano, el domingo tenemos, a partir de las 12, en Grau tenemos un museo con varias sedes y varias colecciones. Bueno, pues en el museo, en la sede de Fontela, que entre otras cosas es una colección espectacular de acordeones. Todos los músicos aficionados a la música o que tengan curiosidad, el tercer domingo de cada mes, o sea, este domingo, el día 16, tenemos la visita a las 12, gratuita, guiada además por el coleccionista, por Felipe Rubial, que es el dueño, que tiene ahí cedidas las acordeones de todo el mundo y que lo cuenta muy ameno. Y luego, también el grupo Montañero Moscón hace todo el verano, todos los lunes, unas visitas, unas rutas por el concejo. Este lunes 17, hay que madrugar un poco porque salen a las 8 de la mañana, y es lógico porque hay para coger un poco la fresca, porque claro, suelen ser rutas de 4 horas y pico. Entonces, bueno, la de este lunes salen siempre de Grau, de la oficina del parque, y se va a la Vega de Peñaflor, se sube a la Peña de Peñaflor, se va luego a Cuero, hay unas miradas espectaculares, el circuito, vemos minas de caolín, aserraderos y una naturaleza y unas vistas tanto de la villa como de la zona de Candamo también, muy guapas porque se sube un poco. Luego ya se pasa lógicamente por el histórico puente de Peñaflor y luego ya se regresa a la villa. Y además el grupo montañero siempre da la opción de luego quedar o no a comer en familia, porque hay un ambiente muy guapo y son 4 horas andando, pero bueno, al ritmo que cada uno pueda. O sea, que es otra propuesta para quemar las calorías, ya sabes.
1: Muy bien. Bueno, ya sabes que tenemos sección con Hiking Asturias, tuvimos ayer, y justo comentaba Carlota, en plan decía, bueno, es que a veces llevamos gente que no hace nada de senderismo, que no está muy acostumbrada a tal, y ya una mínima cuesta y ya están quejándose. Que esa gente soy yo. Quiero decir, digo yo por delante, esa gente soy yo. Pero efectivamente, entonces esto es llevadero, son 4 horinas, pero 4 horas que es dar un paseín, que no pasa nada.
0: Para eso hacen otra cocina también, que esto son rutas, no vamos a engañar a nadie. Pero luego también todos los jueves del año hacen paseos, que esos ya son más livianos y en llano. Con lo cual, bueno, pues vale. Os dejo descansar ahora en agosto de esto de los lunes, pero luego a partir de yo creo que ya a mediados de septiembre retoman un poco los jueves, que son paseos también, rutas saludables se llama, pero son muy llevaderos, muy llaninos, y ahí van va gente de cierta edad y esos son muy llevaderos. Lo importante es hacer un poquitín de deporte, pasear y encima en buena compañía, con lo cual parece que vas más arropado y presta más.
1: Pues sí, efectivamente, y es importante. Y además, en cuanto empieza a llegar el invierno, hay que hacer por salir de casa y por seguir paseando, da igual el clima, da igual el frío, que ahora es muy fácil, sí, pero es necesario.
0: Está claro. La teoría sabemosla, Cris, ahora tenemos que hacer la práctica.
1: Totalmente, totalmente. Pero bueno, de momento hay que disfrutar de los próximos días y del día 15 con los planes que cada uno tenga y considere y acercarnos a Grau. Gustavo, muchas gracias.
0: Muy bien, y recordamos a los oyentes el eslogan, como en Grau en ningún yao.
1: Maravilla.
0: Chao.
1: Chao.
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0: sociales.
1: Exactamente. Y un placer hablar después del compañero Grau y sobre todo del grandísimo Sandro Cordero, una persona muy vinculada con el teatro, un impulsor de el teatro en todas sus dimensiones, no solamente como actor, sino como director y como productor. Y eso es muy importante en el día de hoy aquí en Asturias, tener gente como Sandro Cordero.
0: Totalmente de acuerdo. Un lujo absoluto. Y además siempre está encantado de ir donde haga falta, de hacer toda la divulgación que haga falta y de ayudar a todo el mundo que está empezando a hacer cosas en teatro, que eso también es importante, con alguien con tanto talento y tanta trayectoria como él.
1: Doy fe de ello.
0: Qué bien. Continuemos entonces, vamos allá. ¿Qué tenemos por ahí? ¿Qué
1: hay pues hablando de teatro, justamente, venga, desde el martes pasado tenemos el Salón de Teatro Costumbrista Asturiano de Candás, uh-huh, edición 36. Y digo bien 36 de manera consecutiva, ¿eh? Todo empezó en el año 91, cuando el Grupo Cultural Xana y el coordinador del Teatro Prendes aquel entonces, Manuel Rivero, pues se les ocurre organizar, pues eso, en los viernes del mes de abril del 91, una función de teatro costumbrista. Estuvo el Grupo Cultural Xana, la Compañía Asturiana de Comedias, el Grupo Teatro Lorrio, de Barcia, Valdés, y el Grupo Teatro Pico de Faro, de La Roda, Tape Casariego. Y ahí empezó la cosa. Yo cuando llego en el 94 al Teatro Prendes de Candás me encuentro con una manifestación cultural y teatral bastante llamativa porque llenaba la sala. Y eso, sabes que a los que nos dedicamos a la gestión cultural, que el público responda siempre nos llama la atención, nos preguntamos por qué. Uh-huh. Y es cuando voy un poco más allá, descubro un poco más allá lo que es el teatro costumbrista. Porque yo ya lo había conocido en los años 70, viviendo en Francia, una prima mía de Candás, de la heladería Nuri, nos llevó un disco de un tal Pandiella, un monologuista. Y yo me acuerdo de poner ese disco, ese vinilo, y mi prima reírse, pero carcajada abierta, y mi madre también, y mi abuela. Y yo, claro, un joven asturiano, más francés en esa época que otra cosa, pues me di cuenta y empiezo a escuchar, empiezo a hacerme gracia también. Luego, cuando venía en verano aquí en Candás, veía algunos monólogos y algunas parejas como Don Orino y Clara Ferrer, y me engancho más todavía. Y también me engancho cuando en el año 89 aproximadamente, pues el Grupo Cultural Xana, que representaba funciones en la Plaza del Cuento, la plaza que está delante del Museo Antón, pues necesitaba un actor y ahí fui, una escena corta, envasaron cuatro avelleranos, donde casi me dan de tortas por decir no sé qué, y me acuerdo perfectamente ensayar aquella obra dentro del Museo Antón antes de que se inaugurase, estaba en obras. Y cuando llego al Teatro Prendes de Candás, lo veo desde el punto de vista del director gerente programador, ¿no? Y ahí fuimos impulsando, pujando, promocionando, creando unos premios, que son los premios Aurora Sánchez, y tal es así que en el mes de septiembre se va a culminar un proceso muy importante, que es la declaración del Teatro Costumbrista Asturiano como bien de interés cultural. Uh-huh. Y eso es muy importante, de una investigación teatral tan sumamente nuestra, uh-huh, porque no hay en España ningún sitio donde se pueda ver cómo es la población de ese lugar. Sí, están los versolaris en Euskadi, pero los versolaris, bueno, pues hablan euskera y hacen versos, ¿no? Y hay luchas de versolaris. Pero aquí, el teatro costumbrista puede ir cualquiera. Mira, tal es así, Cris, que desde hace unos años, bueno, hay gente, lógicamente, que verán aquí en Asturias cada vez más, porque los calores del sur... Ah, por cierto, lo que tuvimos ayer fue un eclipse cinematográfico en Asturias. Sí, porque hubo un fundido en negro. En la costa fue un fundido en negro. Fue impresionante, ¿eh? Nos perdimos lo que es el anillo de diamantes y todo eso, pero tuvimos un fundido en negro. Por lo tanto, un eclipse cinematográfico.
0: Muy bien, bueno, pues, pensado.
1: Como te decía, toda esa gente que viene del sur y otros lugares, pues hay unos vecinos de Salamanca que llevan 4 años que están aquí, que hace 2 empezaron a ir a funciones de teatro costumbrista y se engancharon tanto que ya son abonados.
0: Qué bien.
1: O sea, descubren ese arte tan nuestro con compañías de teatro aficionado. Bueno, también hay gente profesional que se dedica a ello, ¿eh? Estoy pensando en Maxi, ¿eh? Maxi Rodríguez es un gran autor de teatro costumbrista contemporáneo, pero es un grandísimo ejemplo de lo que es el teatro costumbrista, ¿eh? El Chigre Menguante arrasó en Asturias, ¿eh?
0: Sí.
1: Y sigue arrasando por ahí.
0: Sí, sí.
1: Y es eso, es una manera de conocernos un poco más, de que la gente nos vea como somos. No solamente tienen que probar nuestros productos, nuestra gastronomía, descubrir nuestros paisajes, nuestra temperatura, aunque este verano hubo temperatura

0: demasiado elevadas para nosotros, pero también tienen que conocernos como personas. Y la mejor manera es ver una obra de teatro con su mes asturiano. Y desde el martes pasado hasta el domingo 23, a las 9 de la tarde, pues tenemos cada día una función diferente de teatro con su mes asturiano.
1: Qué bien. Pues todos atentos. Además, bueno, podéis seguirlo por las redes, podéis seguirlo también por internet. ¿Hay alguna página específica a la que quieras redirigir a la gente?
0: O en teatroprendes.es.
1: Perfecto.
0: Teatroprendes.es, en la sección entradas. Y si no, pueden llamar por las tardes ahora, 985-55-3343. Si no pueden, con las redes. Que yo, querida Cris, yo soy más bien de lo real, no de lo virtual. Aunque me han obligado a estar en redes también. Y bueno, en el Instagram, en el TikTok que estamos, en Facebook también nos cuelgan. Me cuelgan, quiero decir, haciendo, bueno,
1: sí, me cuelgan.
0: Sí, porque tengo que prestarme a este juego de la difusión, lógicamente, ¿no? Y es importante, sobre todo traer el público a lo que es la cultura, porque yo siempre digo, la cultura no es aburrida, hay que sentarse a ver, pues escuchar un concierto, a ver una pintura, no es cuestión de entender o no entender, es cuestión de sentirse, de abrirse, abrir los cinco sentidos. Y intentar captar esa música, o esa obra de teatro, o esa película, o lo que hay en ese cuadro. Y no es cuestión de entender o no entender, es cuestión de sentir, de empatizar en ese momento y de repente darte cuenta de que, contra esto me gusta, contra esto no me gusta, contra mira qué cosa más guapa, oye, qué original, eso es cultura.
1: Muy bien, Alén. Muchísimas gracias y hablamos, bueno, la semana que viene no, hablamos pronto, a ver si volvemos a coincidir. En cualquier caso, un gustazo una vez más hablar contigo un ratito. Muchas gracias.
0: Lo mismo te digo, Cris Puertas, y saludo a los Fernández.
1: De tu parte, efectivamente, por supuesto.
0: Grandes amigos también, un abrazo muy fuerte.
1: Un abrazo.

0: Son las 7.
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0: Saludos, muy buenas tardes. El Principado encarga un estudio para analizar los sedimentos y materiales de 11 puertos asturianos para afrontar los dragados. La Consejería de Movilidad destina 400.000 euros a la licitación de este informe y el plazo para presentar terminará el 9 de septiembre. La actuación es necesaria para desarrollar el programa anual de dragados que asegura el mantenimiento de los fondos portuarios y también los calados necesarios para el acceso, la navegación y la maniobra de las embarcaciones. Los trabajos se llevarán a cabo en diferentes puertos como el de Castro, Pol, Vía Vélez, Puerto de Vega, Cudillero, en el canal de navegación de la Ría del Nalón o, por ejemplo, en La Arena. Escuchamos a Alejandro Calvo, que es el consejero de Movilidad.
2: Los trabajos permitirán planificar y ejecutar los dragados de mantenimiento con garantías de seguridad, operatividad y protección ambiental. Los estudios determinarán las características de los sedimentos y la gestión y destino más adecuado para los materiales extraídos.
0: En materia medioambiental, el Principado financia con 91.000 euros la convocatoria anual de ayudas a las asociaciones y federaciones de pesca fluvial para el mantenimiento y aprovechamiento de los recursos piscícolas fluviales. Las organizaciones podrán financiar actuaciones vinculadas con la piscicultura y la repoblación, además de la contratación de personal para estos fines. Las actividades, el objeto de ayuda, deberá haberse realizado entre el 31 de agosto de 2025 y el 1 de septiembre de 2026 y deberán estar finalizadas y pagadas antes de esta última fecha. Las solicitudes se presentarán a través de la sede electrónica del Principado y el plazo permanecerá abierto desde el 10 al 24 de septiembre. Marcos Darrocha es director general de Planificación Agraria.
3: La convocatoria permite financiar

0: acciones de repoblación y mejora del hábitat fluvial, además de la limpieza de ríos, sendas y márgenes, así como actividades de divulgación y formación, escuelas de pesca, realización de censos o estudios relacionados con nuestros ríos y sus poblaciones.
1: Y más noticias. Educación avanza en el reconocimiento de la especialidad docente de lengua asturiana y onabiego. Es uno de los objetivos de la Consejería para el curso 2026-2027, junto a otros como reforzar la atención a la diversidad. Lo ha asegurado hoy en la Feria Internacional de Muestras la consejera de Educación, Eva Ledo, quien ha apuntado que ya se ha publicado el decreto que permite que la evaluación docente se vea enriquecida este año con aquellos profesores que por causas de baja no eran valorados con una evaluación positiva y por tanto quedaban parados. Se trata de una de las medidas contempladas en el Pacto Asturias Educa que puso fin a la huelga docente de esta materia del año pasado.
2: Ya hemos sacado el decreto que permite que la evaluación docente se vea enriquecida este año con aquellos profesores que por causas de bajas no eran valorados con una evaluación positiva y quedaban, digamos, parados, y ahora ya van a poder tener ese reconocimiento de la evaluación docente de forma independiente si han sufrido una baja por enfermedad, y eso ya lo tenemos aprobado. Estamos también trabajando en el tema de la especialidad asturiano.
1: En materia social, el Principado reconoce que está barajando diferentes ubicaciones, entre las que se encuentra el barrio betense de La Florida, para situar un posible centro de acogida de menores tutelados. Así lo ha manifestado hoy la consejera de Salud, Conchita Saavedra, que ha señalado que estos menores que estarán en el centro llevan meses en el Principado y que están totalmente integrados. Ha recordado que además viven con sus educadores y están acompañados durante las 24 horas del día.
3: Están valorando diferentes ubicaciones, están tramitando acuerdos con las entidades que se hacen cargo de esta supervisión y de estos niños y niñas, y bueno, y una de esas ubicaciones es La Florida. Hay que decir que son menores que llevan con nosotros meses, incluso algunos más de un año, y menores absolutamente integrados y que además viven con los educadores, o sea, están absolutamente acompañados durante 24 horas porque son menores.
1: Y en Oviedo también el PSOE insta al Partido Popular a elaborar un plan de mantenimiento anual del camino primitivo a su paso por el concejo que sirva para mantener en buenas condiciones el trayecto. El portavoz del Grupo Municipal Socialista, Carlos Fernández Llaneza, achaca al Partido Popular que se esté perdiendo la calidad de este recurso turístico. Lo escuchamos.
4: Hace ya meses pedimos que se restaurase, que se reparase este camino y no se nos hizo caso. También pedimos en su momento la instalación de un centro de acogida y de interpretación del Camino de Santiago a la salida de La Florida. Tampoco se nos hizo caso. También habíamos propuesto el mejorar el camino en el tramo urbano, renaturalizándolo, ampliando aceras, intentando en la medida de lo posible hacerlo más, humanizarlo más, ¿no? Tampoco se nos hizo caso.
1: Ahí escuchábamos a Carlos Llaneza. Pues esta es toda la información por el momento. Le dejamos ahora con Cris Puertas y todo el equipo de Directo Asturias y nosotros volvemos en una hora a las 8 en la tercera edición de Asturias Hoy.
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0: 7:08 de la tarde. Amigos, vamos allá. Comienza esta segunda hora de Directo Asturias y comienza por todo lo alto con Tigre y Diamante, que tuvimos su presencia el martes. Madre, parece que hace dos vidas ya, amigos. Claro, fue pre-eclipse. Era otro mundo, ¿verdad, amigos? Efectivamente. ¿Cómo mola el eclipse en Asturias, chavales? ¡Qué maravilla! Efectivamente, apunta aquí que Reigada eclipsados, porque es un poeta, un amigo, un esclavo, un siervo. Bueno, pues continuamos y vamos con la primera entrevista de esta segunda hora que me hace especial ilusión. Ha venido Dani Rodríguez, Reverendo Wilson. Buenas tardes.
1: Muy buenas tardes. ¿Qué tal, Cris?
0: Muy contenta.
1: Uy, pues yo más. Ya sabes que yo, que vengo del podcasting, te lo comentaba off the record, que somos como todo muy minimalista, todo muy, muy down to earth. De repente un estudio de radio, qué bien, qué guay.
0: Pero sois ricos en lo más importante. El tiempo.
1: Claro, sí, eso sí. Porque siempre digo que en el podcasting el problema es no el tiempo, sino el tiempo libre. Es nuestro mayor inconveniente.
0: Te lo compro.
1: Nunca hay tiempo para hacer todo lo que queremos hacer. O sea que, bueno.
0: Eso es verdad. Bueno, el gabinete del reverendo Wilson, que si no lo seguís, deberíais seguirlo.
1: Sí. Gabinete es la web. Luego el podcast, Calabozos, que es
0: Calabozo,
1: casi,
0: es cierto, es cierto.
1: Es una franquicia ya, todo reverendo Wilson. Calabozo Podcast, Gabinete la web, todo circula. Además me presta que hayas dicho eso, Dani Rodríguez o reverendo Wilson, porque yo ya pienso que el personaje se comió la persona ya, que es lo interesante.
0: Me interesa esta conversación,
1: sí,
0: adelante.
1: Es así, es así. Tú y yo compartimos un fanatismo, que es Kill Bill. ¿Te acuerdas cuando le dice Bill a la novia que Superman es Superman? Clark Kent es esa especie de disfraz que se pone,
0: ¿no? Es como él nos ve a nosotros.
1: Día. Efectivamente, pues ahora mismo Reverendo Wilson soy yo, es mi ser, y Dani Rodríguez es, bueno, pues lo que tengo que utilizar día a día para trabajar, pagar facturas y demás.
0: ¡Qué maravilla!
1: Era el objetivo que tenía yo con este personaje que tantas alegrías, como eso de lo que vamos a hablar hoy, me está dando.
0: Efectivamente. Sí, hablemos de alegrías, porque durante todas estas últimas jornadas del año, o sea, no sé cuándo empezó, no recuerdo muy bien, me suena a febrero, ¿puede ser? Estoy hablando de todo lo que has organizado para Cines con Calada.
1: En mayo, fue mayo-junio.
0: En mayo-junio.
1: Fue ahí con la entrada ya.
0: Yo el espacio-tiempo
1: bueno,
0: no lo entiendo.
1: Nada. Venimos un eclipse, todo vale.
0: Hombre, estamos, por favor, que
1: estamos todos confundidos.
0: He mirado hace dos minutos aquí qué Reigada con pánico de vinieron Tigre y Diamante. ¿Cuándo? Esta misma semana antes de ayer, amigos. O sea, así vivo yo.
1: Que por cierto, muy de acuerdo con lo del eclipse cinematográfico, ¿eh? De hecho, yo creo que fue algo maravilloso. Como de repente el fundido a negro y luego la luz otra vez, ¿no?
0: Alén Fernández, hay que decir que tiene grandes titulares. Siempre está ahí.
1: Sí,
0: y grandes símiles cinematográficos. Es verdad que se le da especialmente bien. Sí, cierto. Mayo, entonces.
1: Mayo.
0: ¿Qué ocurrió en mayo?
1: Bueno, pues en mayo digamos que tiene lugar la colaboración entre Cines Embajadores Foncalada de Oviedo y el Calabozo de Reverendo Wilson. Esto fue fruto pues de una conversación, de una proposición que tuvimos tres personas. Yo aquí vengo a hablar en nombre de los tres.
0: De dos personas más.
1: Sí.
0: Que no han sido invitadas. No, es una broma.
1: Pero igual,
0: es una
1: me tienen aquí como aquí en comandante.
0: En delegación,
1: ¿no?,
0: diplomática.
1: Efectivamente, efectivamente. Vengo aquí a defender un poco esto que estamos construyendo. Pues Dani Trapiello, Diego Olmedo y servidor, Reverendo Wilson, lo de Dani ya...
0: No existe.
1: Ya nada, ya cumplí mis
0: obligaciones. Te voy a llamar Reverendo el resto de la entrevista.
1: Sí, sin problema.
0: Me hace ilusión.
1: Sí.
0: Bien.
1: De hecho ya dicen Dani por la calle y yo conmigo cuando dicen Reverendo, que esto en Sitges, en el Festival de Sitges me pasa mucho, entonces sí. Pues bien, nosotros pues intentamos o propusimos un poco a los cines embajadores, porque ellos... que lógicamente nosotros somos muy del terror, muy de ese nicho maravilloso y siempre estamos intentando defender el terror con sus herramientas y como un género que mucha gente ha intentado ubicarlo en la marginalidad, pero no, tiene las suficientes herramientas o los suficientes mecanismos para ser considerado buen cine, que lo es. Y Cines Embajadores es verdad que en su cartelera no solía poner mucho terror, no como algo achacable, sino digamos una línea editorial, ¿no?
0: Sí.
1: Una especie de criterio de programación, por supuesto, totalmente respetable, porque la programación de la cadena Embajadores es muy interesante.
0: Y es chulo que tenga una personalidad determinada,
1: sí,
0: ¿no?
1: Al ser. De hecho, son unos cines que recuperan esa idea del cine a pie de calle, un cine como para el público que vive en un poco la riqueza urbanística de las ciudades. Y en Oviedo pues se genera un poco esa comunidad cinéfila, ¿no? Con muchísimas proyecciones que hacen con coloquios y demás. Bien, nosotros tenemos la idea de llevar eso un poco al terror. Hicimos una propuesta que salió bien, nos la aceptaron, con cuatro películas que me gusta llamar nucleares, películas muy importantes, como por ejemplo El Exorcista, La Semilla del Diablo, La Matanza de Texas, La Noche de Halloween.
0: ¡Qué maravilla!
1: Que son grandes clásicos, un poco pues para también mostrar que esas películas, más allá de ser consideradas películas de sustos, películas de un género muy determinado, es buen cine, esconde historias detrás, tienen un trasfondo, hay autores detrás y sobre todo marcan una especie de... A ver, a mí me gusta decir, me voy a poner un poco así poético, que muchas películas son como un corazón, ¿no? Que cada vez que expulsan sangre, esa sangre realmente es cine, es como un ADN muy especial. Yo creo que estas películas tienen esa particularidad. Uh-huh. Pero esto escondía también Un caramelo, que es una película italiana de Dario Argento, que es una de nuestras películas favoritas, que es Profondo Rosso. Uh-huh. Una película desconocida para el gran público, una película que queríamos un poco dar a conocer, con esa especie de arte tan mediterráneo que tienen en Italia para crear muchas cosas, pero en el terror también lo llevan a cabo. Y fue un poco, no la condición que pedimos, pero sí un poco en plan de, bueno, oye, si os hacemos buenas entradas, os aseguramos que vamos a hacer una entrada más o menos decente, pero dejadnos poner esta película porque queremos enseñarla un poco al mundo, ¿no? Bien, esto se organizó un poco también con la idea de que cada proyección tuviese una presentación por nuestra parte, lógicamente la proyección de la película, y un coloquio posterior en el que nosotros no íbamos o no vamos con la intención de dar lecciones de nada. Nosotros teníamos una premisa muy clara: las películas son las que tienen que hablar, y nosotros queremos ser un poco el salvoconducto para todos aquellos que nos quieran un poco acompañar, explicarles el por qué estas películas son tan importantes. Casi sin quererlo se generó una especie de nexo en común entre todas las películas, que es esa maravillosa época entre los 60 y los 70, donde todo cambió, pasaron muchas cosas a nivel sociopolítico en Estados Unidos, también en Europa. Te voy a poner, por ejemplo, yo qué sé, La Semilla del Diablo de Polanski. Uh-huh. No vamos a hablar solo, o no íbamos a hablar solo de...
0: ¿Qué año es? ¿68?
1: 68.
0: 68.
1: No queríamos hablar solo de lo buena que es.
0: Es increíble.
1: Es increíble, o sea, es que vamos a hablar de ella aquí ahora, lógicamente necesitábamos tres programas de radio para hablar de ella solo, sino de todo eso que tiene detrás, ¿no? Roman Polanski como ese director, ¿no? Con sus claroscuros, esa infancia tan marcada, que llega a Hollywood como un niño prodigio, hace esa película, Mia Farrow en el rodaje pasando las canutas por el tema de Frank Sinatra, Charles Manson, que es una figura también que nos fascina un poco como icono contracultural y por uh-huh. lo que significa para esa historia de los Estados Unidos, entrando un poco en acción también poco después de la película, es decir, te lo pongo a modo de ejemplo, ¿no? Sí. O La Matanza de Texas, que me gusta siempre citarlo también cuando hablo de todo esto, porque claro, en nuestro círculo cercano siempre, lógicamente, hacemos spam, ¿no? Oye, venid a ver esto y tal, estas películas. Y a mí, por ejemplo, me decían, va, pero es que La Matanza de Texas, mucho gore, mucha sangre, es una película muy bestia. Y dije, no tiene nada de sangre. Nada.
0: No es tanto como... Se recuerda mucho más sangriento.
1: Claro.
0: Porque tiene óxido.
1: Exacto. Es una película que...
0: Está sucio. Tienes que ducharte después de verla.
1: Sí, sí, sí. Es una película que suda. Es una película que te inspira calor, que te inspira una sordidez y sobre todo que te está hablando de esos Estados Unidos tan complicados que se vivían en aquel momento. Porque uh-huh. la película estaba hecha por cuatro hippies trastornados. Uno de ellos resultó ser un grandísimo director de cine, posteriormente como Toby Hooper, uh-huh. que estaban lanzando un poco un mensaje al mundo, ¿no? Claro, esa película tuvo como efecto colateral que de repente cambió las formas del terror, cambió completamente la manera de hacer cine dentro del género de terror y de cómo muchos directores, de una manera un poco más enrabietada, hablaban de lo que estaba pasando en su país y utilizaban un poco el cine de terror casi como, pues, como salvoconducto, ¿no? Y claro, nosotros hablamos con cines embajadores de esta idea, les gustó, lógicamente con el cine de terror había alguna reserva, pero confiaron. Y claro, nosotros siempre pensábamos, bueno...
0: Pero la propuesta es muy interesante porque me refiero a las cuatro principales, dejando fuera a Argento. Yo digo Argento, soy muy mayor. Argento y Gary Cooper. Es cierto que son películas muy exitosas, uh-huh. que creo que no son exitosas por una cuestión de nostalgia, sino que son interesantes en sí mismas uh-huh. y que pueden atraer a un tipo de público nuevo uh-huh. que puede estar muy interesado en el tipo de narrativa, en cómo se va uh-huh. cocinando cada una. Y al mismo tiempo, lo que decías al principio, son de autor.
1: Sí, eso es importante.
0: Y eso sí que entronca mucho con la propuesta editorial de Foncalada.
1: Claro, claro, claro. Es que realmente era llevar un poco cosas que estaba haciendo los embajadores Foncalada, ¿no? Pero llevándolo al cine de terror, que la gente no que conozca el género, que, sino que sepa que hay muchas capas ahí detrás y hay mogollón de historias que contar en torno a las películas, en torno a ese contexto en el que se hicieron y defender.
0: Y tienen
1: un
0: gran valor intelectual, además.
1: Eso es. De hecho, La Matanza de Texas, a ver, se proyectó en el MoMA. O sea, es una película que allí en Estados Unidos para ellos es una obra de arte, porque lo es. Uh-huh. Y ya estuve un poco a veces la batalla que yo tenía con mi círculo cercano, en plan, no es un festival gore. Probablemente recuerdo tengáis alguna de las secuelas o de esa idea que también, esa semilla que la película deja en tu cabeza, que piensas que has visto una barra basada y no. Esta gente fue a Texas, filmó lo que había ahí, tenía su historia de un poco de ese oficio perdido, ¿no? Que eran los carniceros, de esa América que no está en las guías turísticas, sino es la América olvidada, y les salió una obra maestra del terror que llegó a impactar de una manera absolutamente bestial en el público de aquella y ahora, y también de entonces, o sea, de la actualidad.
0: Pero es curioso cómo de algún modo se denosta la escena gore o la escena explícita en, uh-huh, en sangre y en vísceras y en este tipo de, se asocia mucho a algo negativo, algo de poca calidad, cuando de repente aparece el Nouvelle Gogbag de Francia de los de los 2004-2005, creo que Alta Tensión es del 2004,
1: sí, y a partir de francés,
0: y de repente aparece, pues yo qué sé, películas como Mártires, uh-huh, que es, eso sí que estamos hablando de escenas realmente duras, sí, y a la vez eso no se considera un cine de baja calidad. Es curioso,
1: claro,
0: ese cambio.
1: También esto nace un poco porque lo que pasó en los 70 en Estados Unidos, luego después del 11S, también un evento como muy impactante para, uh-huh, la sociedad norteamericana, de repente cambia el cine de terror norteamericano. Sale gente como, yo sé, Rob Zombie, Eli Roth, Alexandre Aya en Francia, y luego esto tiene una especie de respuesta paralela en Francia con el llamado nuevo extremismo francés. Es decir, cuando de repente hay una serie de directores que tienen como un discurso, utilizan el terror para poco, pues, para mostrar cierta, yo creo que cierta decepción o cierta decadencia moral que pudiera haber en su propia sociedad. Y eso, yo creo que eso es interesante también,
0: claro,
1: de todo esto.
0: A ver, el terror yo creo que es el género más visceral, quizá.
1: Sí.
0: Y tiene ese punto de que al final está hablando de cómo somos y de,
1: ¿sí?,
0: y va a temas muy básicos de la sociedad. Así como la ciencia ficción es política,
1: claro,
0: el terror es social.
1: Saca lo peor de nosotros, pero lógicamente dentro de una ficción que te, uh-huh, pueda servir para aprender cosas, ¿no? Para ver un poco cómo está el tema. Pues respecto a esto, como te digo, organizamos, Foncalada nos dio el ok durante 5 jueves entre mayo y junio. Y claro, nosotros, sobre todo yo, que yo soy un poco siempre el pesimista, el de perfil bajo, en plan de, joder, a ver,
0: no
1: si
0: va a venir,
1: si
0: metemos, gente.
1: Claro, no va a venir. A ver, oye, si metemos 30 personas, si en Profundo Rosso vienen 10, joder, qué bien, ¿no? 10 personas. Aparte de nuestros
0: modo
1: allegados,
0: músico de jazz, ¿verdad?
1: Plan,
0: bueno,
1: sí,
0: a poco que venga gente.
1: 10 personas que, bueno, conozcan la película y la sepan apreciar. Bueno,
0: 10 personas, 6 que no conozcamos.
1: Efectivamente, ya vamos. Esto como cuando das tu primer bolo, ¿no? En plan de, bueno, oye, si aparte del camarero hay 5 más.
0: O el decimoquinto, ¿no?, hijo mío. Esto pasa siempre.
1: Bien, pues el caso es que la respuesta del público fue bestial. Llegamos con El Exorcista. Claro, pensamos, joder, pero es que El Exorcista, ¿no? Esa película tan importante, una película que ya es un mito de la cultura popular.
0: Sí.
1: Pero no, se llenaron las 5 proyecciones. Profundo Rosso, además, en comparación fue, o al menos a mí me gusta decirlo, la que más éxito tuvo, porque unos 12, 14 días antes de la proyección ya estaba llena.
0: Qué bien.
1: Y una sala, estamos hablando de una sala de unas 120 butacas.
0: Es que es un éxito.
1: La sala
0: muy
1: número
0: grande.
1: Uno de...
0: Es un gran éxito.
1: Sí, sí.
0: Un gran éxito, es incontestable.
1: Y más allá de la venta de entradas, que lógicamente quien hace algo siempre espera un feedback, es el hecho de que vemos que la idea ha calado y de que se ha generado una especie de comunidad y una respuesta por parte del público, ¿no? Es decir, veíamos desde chavales que veían la película por primera vez. Luego cuando llegan con esa frase a mí, que me hace mucha ilusión, muy maravillosa, no, es que esta película la vi en cine en su día, ¿no? Cuando llegas,
0: claro,
1: a alguien de cierta edad, digo, joder, qué bien, ¿no? Va a volver a ver este hombre o esta mujer la película otra vez. Y ves que, sobre todo con los coloquios, que algunos se nos ven un poco de las manos en duración, pero bueno, la película lo pedía también,
0: pero la gente,
1: ¿no?
0: La gente, sí, puede, sí, marchar cuando quiera.
1: Efectivamente, sí, sí.
0: Si no marchan,
1: vamos,
0: y quieren estar ahí.
1: Eso, otra, se quedaba mucha gente a los coloquios, eso era algo que iba increchendo a medida que iba avanzando un poco el ciclo, y nos encontramos de repente en plan de, joder, parece que estamos creando algo, ¿no? Y sobre todo ellos que viven en Oviedo, yo como vivo en Gijón, quizá lo que pasaba el resto de días no lo recibía tanto, siempre me decían que en torno a los cines y la gente que iba a los cines, en plan de, bueno, los jueves ya es en Foncalada, ya en Bajo de Foncalada, es el día del terror, ¿no? O sea, que ves que había también...
0: Qué chulo.
1: Una especie de hype de cada persona, en plan de a ver la siguiente película del jueves que viene, a ver cuál es y qué cosas nos cuentan de ella. y la verdad es que vamos muy emocionados y yo que lógicamente que vengo del podcasting, de un podcast dedicado al cine de terror, cine fantástico, que yo a mi audiencia no me puedo quejar porque la verdad es que para hacer un podcast de este tipo de cine tengo una audiencia bastante fiel, nos consideramos un poco nicho, ¿no? Uh-huh. En plan de, bueno, los del terror, ¿no? Nos encontramos todos en el Festival de Sitges todos los años, qué guay, ¿no? Y de repente veo que estas películas ya calan más allá, ¿no? Gente que va un poco con una idea que tenía de cuando vio la película hace años y de repente se la hemos descubierto otra vez. Y sobre todo, no sé, por ejemplo, te pongo el caso, El Exorcista, ya de cara un poco desde la perspectiva personal, porque también hay algo de, vamos a hacer esto también, yo esto lo tengo que reconocer, porque bueno, El Exorcista la vi de reestreno en su día en cine, pero, joder, pero La Matanza de Texas en cine, yo sabía, me apetecía mucho.
0: Claro.
1: Y claro, para mí, la sensación que tenía, y esto lo compartíamos un poco los tres, era casi como de ver la película por primera vez. Y una de esas cosas fue porque veíamos que en cada proyección el ambiente lo palpábamos, se generaba un silencio a veces en la sala, que yo siempre digo que tengo ese superpoder de captar un poco las emociones de la gente dentro de una sala de cine, porque para mí ir al cine es como el ritual más bonito que existe, ¿no? Y claro, vivir esto, que dices, bueno, lo organizamos nosotros, el público lo acepta, el público se entromete, el público está, notas que está amando la película, y cuando sale ya los créditos y la gente empieza a aplaudir, yo que soy de los que llora por todo cuando algo me emociona, en plan de, bueno, o sea, se lo puedes preguntar a ellos cuánto.
0: Qué bonito.
1: En plan de, uf,
0: qué ya, bonito.
1: Qué guay, ¿no? O sea, estas películas que las vemos tantas veces en mi caso, en mi habitación o con amigos, de repente en una sala con toda esa reverberación que tiene una sala de cine, joder, qué bien, ¿no? Qué bien. Es como, no sé, meterte dentro del espíritu de la película de una manera como nunca se va a hacer, ¿no?
0: Y es muy bonito a nivel de comunidad porque es un acto muy puro de afecto hacia otros, es un sí. clásico, tú ves una película sí, o lees sí, un sí, libro sí. que te gusta y tu, la naturaleza te hace,
1: claro.
0: ay papá, mira esto, sí, a sí, tu sí. amigo, a quien sea de, y la comentamos o sí, la ves sí, conmigo sí. O, entonces eso, pero multiplicado por, sí, por ciento y pico espectadores.
1: Alén lo decía antes, que estaba ahí fuera, pero estaba escuchando, ¿no? De cualquier de estos actos de cultura hay que sentarse y tampoco comerte mucho la cabeza, me tiene que gustar o no, tienes simplemente que meterte en ello. Uh-huh. Y lógicamente yo siempre digo que cuando uno entra en una sala de cine o va a un concierto o lee un libro, hay que saber desarrollar una sensibilidad especial, ¿no? Y en el cine de una manera un poco más bestia, porque a mí siempre me gusta decir que el cine es como el primer arte, ¿no? Porque los comprende a todos. En el cine tienes imagen, tienes música, puedes tener pintura, tienes todo. Entonces, claro, yo diría que esa energía, ahora que estamos en estos días con el eclipse, las energías y todo eso, que reverbera una sala de cine, es muy interesante de verlo, ¿no? De
0: hecho,
1: porque no me dejan, pero en alguna película me hubiese gustado a ver que me hubiesen puesto una silla y ponerme mirando al público, ¿no? Para ver las caras.
0: Hombre, inquietante.
1: Inquietante. Sí. Igual daba más miedo eso que la película. Sí, ¿no?
0: Igual le estás robando foco. Como actriz de provincias,
1: sí, ¿no?
0: Hay que saber cuándo uno está robando foco. Sí, hay que tenerlo sí, en cuenta. Sí, en plan de cuando dices, no es mi fiesta.
1: Sí, sí, sí.
0: No puede ser, pero mola, qué bien. Oye, futuro, ¿qué se puede contar?
1: Bueno, pues se puede contar que nos hemos tomado, lógicamente, porque esto fue como una especie de nivel emocional bestial. Siempre decimos también que esto fue como ir de tour. De gira, ¿no? Que tuvimos ahí 5 bolos y de repente cuando todo se acabó, acabamos agotados porque, bueno, las proyecciones, el prepararte también un poco.
0: La de pre-postproyectos
1: claro,
0: habrá entrado también.
1: Tenemos esa sensación de decir, me quiero leer todos los libros para tener toda la información o toda la sensibilidad para luego en el coloquio poder transmitirlo a la gente. Entonces dijimos, verano descansamos. Pero claro, ya el mes que viene es septiembre y ya podemos decir que hay una segunda edición programada de Embajadores del Terror. Te puedo decir prácticamente todo hasta este momento.
0: Todo lo que se pueda decir, adelante.
1: Bien, podemos decir que el domingo día 13 por la mañana va a haber...
0: 13 de septiembre.
1: 13 de septiembre, a las 12 del mediodía vamos a dejarlo, va a ser un pase especial, ¿vale? Donde lo audiovisual va a tener un calado importante... con tema lumínico, tema musical,
0: vamos
1: a dejarlo ahí.
0: Vale.
1: Eso va a ser un poco la especie de prólogo a la segunda edición. Os voy a decir que es un poco parte también de
0: apunten el 13 de septiembre a las 12 de la mañana.
1: 13 de
0: amigos.
1: Septiembre. Bien, justo.
0: Quitando misterio.
1: Exactamente. Un evento para el cual ya se pueden comprar las entradas en la web de Embajadores, de Cine Embajadores Foncalada.
0: Uh-huh. Luego... Mira, pues voy a lanzar un mensaje a mi buen amigo Diego Asenjo, presentador del programa de Noche tras Noche, que es un poco maniático con la silla en la que él desea sentarse en los cines en general.
1: Bueno, entonces, eso me pasa también.
0: Esto te pasa también, sí, ¿verdad? Sí. Bueno, yo. Sí, sí. yo qué sé, yo igual pues en la fila 7, una cosa así, pero bueno, más genérico y tal. Pero Diego creo que es algo muy, muy específico. Entonces, Diego, vete pillando ya entrades, sí, que ya están a la venta.
1: Ya se están vendiendo, ¿eh? Ya se están vendiendo, así que adelante con ello. Luego, pues ya el jueves 17 podemos decir que ya empieza oficialmente la segunda edición de Embajadores del Terror con el proyecto de La Bruja de Blair.
0: ¡Boh!
1: Y claro, es una película importante porque en su día lo fue, es una película muy generacional y, para no extenderme mucho, tiene una mercadotecnia alrededor, una idiosincrasia que se creó expresamente para la película o no. Realidad, ficción, hay cosas, hay mucho que debatir y las debatiremos en el coloquio posterior.
0: Pero me parece, ¿vale?, muy interesante, claro, porque esto, los que lo vivimos en la época, que además a mí me pilló en la edad perfecta para chiflarme con la película, a mí me gustó muchísimo. Así como sí recuerdo que, como fue una cosa muy mainstream a la hora de todo el mundo iba a verla, sí que muchas amigas mías o amigos que no estaban muy interesados en ese tipo de cosas, el tema de la cámara moviéndose, les decepcionó mucho. O sea, fue muy visceral la respuesta y muy interesante. A mí, yo la defiendo a muerte esta película,
1: pero para mí es una película capital.
0: Además, me parece que a nivel de narrativa está tan bien, es tan agobiante, es una gozada, o sea, de verdad, me parece muy chula. Pero me interesa mucho cómo se puede ver ahora mismo por gente que no haya vivido la publi increíble que hubo.
1: Esto es un poco la gracia de todo. Claro. El día de su estreno y me flipó y demás. Habrá nuevos públicos también que también tenemos cierta curiosidad.
0: Qué bien.
1: Además, vamos a explicar todo lo que pasó. Que hay de verdad, que hay de mentira, toda ese misticismo que tiene la zona en la que se filmó. O sea, que también te diré que justo
0: los
1: cuando acabé
0: de
1: decir las películas, te diré que nos hemos puesto ya como muy intensos y hemos dicho, bueno, esta segunda edición tiene que haber como un concepto que englobe a todas también,
0: hombre,
1: ¿no? O sea, un concepto no muy exacto.
0: Una sesión conceptual.
1: Nosotros somos mucho de venirnos a ver en plan de, oye, ¿qué tal estas cuatro películas? Van a ser cuatro en esta ocasión, que enlazamos esto, otro y demás. Damos un poco esta idea de que todos, siempre decimos que en la primera edición no fueron cinco coloquios, fue un coloquio dividido en cinco partes. Nuestra idea también un poco en esta ocasión es esa.
0: Pero porque vienes del mundo del podcasting y os podéis permitir hablar 48 horas seguidas, que es una cosa que envidio yo con todo mi corazón.
1: Efectivamente. Oye, estamos más modestos en medios, pero tenemos todo el tiempo del mundo. Luego, jueves 24, bueno, decir que todas estas proyecciones van a ser a las 20 horas, a las 8 de la tarde,
0: perfecto,
1: ¿vale? Las de los jueves, todas a las 20 horas, para no repetir. Jueves 24, Amenaza en la sombra, de Nicolas Roeg, ¿vale? Una película espectacular, también con un misticismo bestial, que además nos mete de lleno en esa Venecia nebulosa, tan nebulosa como los bosques de Maryland, ¿vale?
0: Hay una especie de hilo climático, ¿no?
1: Efectivamente, van por ahí los tiros.
0: Esto, pues ha venido muy bien el eclipse en Asturias.
1: Sí, yo creo que ya nos dejó eclipsados también en lo cinematográfico, ¿eh? Seguimos con el jueves 1, ya octubre, ¿vale? Sí. El jueves 1 de octubre con Midsommar, nos vamos a la actualidad.
0: Me encanta.
1: Midsommar, Ari Aster, mucho también bosque rural, nos

0: Vamos acá al norte también con una especie de contenido, pues bueno.
1: Sí, son películas de gente de estar nublado el día.
0: Sí, sí, sí. Y con eso ya, con el colofón final, ya te voy a dejar, yo creo que muerta.
1: Además, yo, Midsommar, entro muy bien en el drama, digamos, en el planteamiento. Porque bueno, es lo de siempre, el terror siempre va sobre otra cosa, ¿no? Lo que decíamos eso, antes. Pues sí. El planteamiento de esa relación de dependencia emocional. Que por parte de ambos personajes me parece tan bien explicada,
0: sí, es que,
1: tan comprensible. No, no quiero decir, es una pareja que está a punto de romper por parte de él, y ella, percibiéndolo de algún modo, está especialmente dependiente hacia él, y a ella le ocurre algo grave que hace que él no rompa con ella. Entonces, exacto, esa dependencia, claro, y tú entiendes los dos personajes, porque también entiendes, él no es, ¿qué va a hacer?
0: Claro, es que no sabe de todo eso, pero planteándonos un terror rural, eso es la capa
1: la
0: superior,
1: tensión,
0: ¿no?
1: Absoluta, claro, que tienes desde el minuto cero con la relación entre los personajes, está muy, muy, muy bien contada. Creo.
0: A mí me gusta decir que Ari Aster es un arquitecto del cine, porque realmente te pone una base, sí, pero y él te está en Hereditary, hace lo mismo también. Sí. Te está planificando una película que tú estás en el suelo, pero miras abajo y hay un montón de niveles a los cuales él te va llevando a las profundidades. En Midsommar pasa eso, y encima cogiendo referentes de los 70 películas espectaculares de las que hablaremos.
1: Como Wickerman, por ejemplo, sí,
0: es el referente más evidente. Y luego ya, pues, el jueves 8 de octubre llega el Monte de las Brujas. Seguimos también con Nebulosa, seguimos con
1: Clima
0: Bosques,
1: nublado,
0: ¿vale? Pero nos vamos a Asturias, porque es Monte de las Brujas. Para nosotros esta es la profundo roso de esta edición. Esa película que queremos,
1: qué interesante,
0: queremos que la gente la descubra, que la gente vaya a verla, porque es una película completamente desconocida. Película del año 72, rodada en Asturias, rodada en los picos de Europa, y una película considerada como una de las obras malditas del cine español. Puede que la que más, porque no conocidos tengo comercial. Y se va a poder ver en Oviedo, los cines Embajadores Fuencalada.
1: El 8 de octubre.
0: Bien,
1: qué chulo, qué interesante.
0: Esta película es increíble. Pues yo pude conocer a Raúl Artigot, su director, aragonés de nacimiento, pero que, bueno, asturiano de adopción. Lamentablemente ya no está entre nosotros. Pero yo a él lo conocí justo en el momento en que esta película empezaba a florecer. Y empezó a florecer porque en Estados Unidos se convirtió en una obra de extraculto. O sea, gente como Quentin Tarantino o Rob Zombie la idolatran. En Asturias, en los picos de Europa, la historia de una pareja que se conocen de manera casual, se meten en los picos de Europa y, claro, pasen cosines. Nos metemos.
1: Maravillosa, así, ¿no? Exacto. Vale.
0: Nos vamos a meter en los picos de Europa, pero no los de las fotos de las guías turísticas, sino esos de picos de Europa tenebrosos, con mucha mitología, mucho folclore, la huestia y demás. Es una película que, además, en el marco un poco del fantaterror español de los años 70, pues nos ofrece una película tremendamente sensorial. Yo pude ver la copia que vamos a proyectar en el cine. Bueno, la pudimos ver los tres. Es increíble la copia. O sea,
1: qué maravilla.
0: Y además es una película con una banda sonora espectacular. Hay una sensibilidad hacia el audiovisual que, vamos, en pocas películas lo he visto, y esto lo digo con todo el sentimiento, ¿eh? No es que esté generando aquí hype un poco para que la gente vaya a verla. Y sobre todo que tenemos un sentido de pertenencia con esa película. Es decir, yo pude conocer a Raúl, él quedó, vamos, flipando, en plan, bueno, es que esta película yo la hice, pero no se estrenó y me olvidé de ella. Y de repente estáis aquí cuatro locos.
1: Sugarman, de repente, claro, ¿no? Sí. Claro, claro, sí, tú imagínate, sí, haces una película en los 70 y de repente, claro, le flipa, sí, Tarantino.
0: Sí. Entonces, queremos traer esta película, que la gente lo conozca, y rendirle también un homenaje, un tributo a Raúl. Tuvo algún pase en la filmoteca y demás hace unos años, pero no se va a poder
1: pero
0: ver.
1: Pero lo fundamental va a ser el día 8. Exacto.
0: Exactamente. 8 de octubre. Y nos falta una cosa muy importante. Voy breve porque si vamos mal de tiempo.
1: Me has percibido.
0: Perfecto. No,
1: sí, vamos mal de tiempo. Es que me interesa el tema. Lo estás contando también. Yo hago lo que... Soy un juguete del destino.
0: Insisto.
1: No me queda otra.
0: Vengo del podcasting, pero bueno, el idioma de la radio también lo sé entender. Bueno, digamos que el 31 de octubre es Halloween.
1: Sí.
0: Cada sábado este año,
1: sí,
0: casualmente. Propusimos una cosa que nos parecía un poco loca, pero vamos allá con ella, y es hacer una enorme fiesta de Halloween en dos salas de los cines Embajadores. nos dijeron que sí y claro, estamos absolutamente maravillados. Se van a poder ver pelis como por ejemplo Rob Zombie, Acaso 2000 Cadáveres, uh-huh. Los Renados del Diablo, se van a poder ver Gremlins, se van a poder ver Demons de Lamberto Ava, que es una, no es una película, eso es una experiencia. Es un estado de la mente, se van a poder ver pelis como Halloween 3, es decir, la idea es traer esas típicas festividades que se hacen en Estados Unidos, donde tienen el Halloween tan a pie de calle, traerlo a Oviedo, traer a los cines embajadores, que eso sea una enorme fiesta, y lógicamente proyecciones con coloquios, presentaciones, invitaremos a que la gente vaya disfrazada, a celebrar el terror, como ese maravilloso idioma que en el cine encuentra pues ese resultado en películas tan buenas como las que vamos a poner. Esto, lógicamente, lo tengo que decir.
1: ¡Qué maravilla! ¡Qué maravilla! Reverendo Wilson, muchísimas gracias. Tiene muchos más proyectos, ¿eh? Tiene que venir otro día. Sí, esto es así, pero no hay más tiempo.
0: No hay más tiempo, pero bueno, lo principal se ha dicho.
1: Efectivamente.
0: Y aquí está,
1: si queréis tiempo, en el calabozo del Reverendo Wilson, porque ahí tienen tiempo de sobra y
0: exacto.
1: Eso mola mucho, de verdad. Muchas gracias por venir.
0: Nada, muchísimas gracias a vosotros.
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0: me gusta este discazo de Alberto y García. Quique Reigada, está aquí at his best. Si acaso esto es posible, amigos. Efectivamente, día 1 post eclipse, jueves 13 de agosto de 2026, 19:40 de la tarde, y aquí continuamos en directo Asturias. Y tenemos ya aquí en el estudio de Cuerpo Presente a Andrea y a Alex de Rebelio Audiovisuales. Buenas tardes.
1: ¿Qué tal? Buenas tardes.
2: Hola, buenas.
0: Bienvenidos.
1: Gracias, muchas gracias.
0: Gracias. Pues efectivamente, es una... Iba a decir es una empresa de nueva creación, pero el año ya lo lleváis, ¿puede ser?
1: Sí, un añito ya cumplimos desde junio del año pasado que empezamos. Y pues sí, nada, es un año y dos meses ahora.
2: Sí, muy poquito.
0: De entrada, bueno, eso es obviamente Rebelio Audiovisuales. ¿A qué se dedicará esta gente?
1: Escribir libros.
0: Sí, a escribir libros. Pero empresa de montaje. Pues efectivamente, a trabajos audiovisuales de todo tipo. Entiendo que redes, videoclips, ¿qué tipo de servicios ofrecéis?
1: Bueno, pues de todo, en verdad. O sea, nosotros nos enfocamos más al tema de eventos, sea cual sea el evento, sea de carácter cultural, sea de carácter privado y particular, porque suelen ser lo que más libertad creativa nos da a nosotros también. Pues yo qué sé, tanto la típica boda como un festival, al final la libertad que te dan es bastante grande porque puedes aportar tu granito de arena de arte, por decirlo así, muy, muy guay, muy fácilmente.
0: Os da libertad en las bodas. Me llama la atención. Yo siempre tengo la sensación de que la gente está muy tensa en esos eventos en concreto. Pero bueno, dice, apunta Quique Reigada, que ya sabéis que tiene una increíble carrera como DJ y hace mucha boda, y dice que es un mundo aparte la boda.
1: Sí, sí, a ver, normalmente cuando nosotros trabajamos están muy tensos todo el mundo, es verdad, pero... Si pasas un poco desapercibido, un poco por detrás y tal,
0: pues dijo, como que se olvida. Dijo él con el pelo teñido de platino.
1: Sí, es verdad.
0: Si pasas
1: verdad.
0: Un poco desapercibido, no hay ningún problema.
1: Me tiño de moreno cuando voy a las bodas.
0: Claro, pongo una peluca.
1: No, pero sí que es verdad que suele haber como tanta tensión, pero es como que todo salga bien y al final no están pensando en casi ningún momento en las fotos y el vídeo, porque eso en la cabeza de la gente suele ser como que algo que va a salir bien, ¿no? Uh-huh. Y como ya has hablado mucho previamente con los novios, con quien sea y tal, pues suele ser bastante, bastante fácil luego, teniéndolo todo claro y yendo tranquilo, pues al final, bien. Entonces sí que hay libertad porque luego en el montaje ya no lo ven. O sea, ya no están en...
0: Claro.
1: Ya no suele estar tan encima de ti, entonces ya, pues bueno, tienes más libertad de decir, pues bueno, esto es lo que he hecho. Luego ya, pues a lo mejor tienes que modificar alguna cosa porque dicen, no, pues aquí ya, oye, te columpiaste un poco, pero bueno, sí que suele ser... suelen aceptarlo bastante bien la gente. Y luego, pues lo mismo para tema festivales, tema eventos culturales y demás, pues salvo a lo mejor alguna corrección puntual, te permite crear un poco más.
0: Bueno, pero hablando de montaje, claro... Digamos que voy a hacer un resumen muy, muy, muy básico para el oyente. O sea, hay una parte que es personarse en el evento con el equipo y coger el material, grabar. Y hay otra parte que es luego la edición en casa, en el estudio, donde sea. Vale. ¿Vais los dos? ¿Va uno solo? Es decir, ¿uno hace el montaje que ha grabado el otro o no? Porque yo aquí veo un conflicto. Un poco rodaje de Gladiator, de metemos 15 cámaras y ya el editor que se lo gestione, ¿sabes? 356 horas de rodaje.
1: Apocalipsis Now, ¿no?
0: Exacto, ¿sabes? O sea, y ahora, móntelo usted.
1: Sí, sí, sí.
0: Claro, ¿esto cómo funciona a nivel de compañerismo? Andrea.
2: Sí. A ver, esto, lo bueno es que tenemos una complicidad... fuera y dentro del trabajo, claro, entonces nos entendemos muy bien.
0: Se ve que os lleváis bien, se ve
2: sí,
0: que
2: no.
0: Os lleváis bien. Sí, sí, sí, eso se percibe, o sea, es
2: se
0: una
2: nos
0: cosa
2: ves,
0: que está,
2: nos
0: está.
2: Ves, sí. Y claro, a ver, normalmente lo que hacemos es que se encarga Alex de la parte de vídeo y yo me encargo de la parte de foto. Entonces solemos tener bastante distribuidas las funciones. Claro que ha pasado alguna vez, pues que... nos tenemos que desdoblar o que uno no puede ir y tenemos que hacer las funciones del otro, y sí que suele pasar pues que yo grabo de más. Grabo de más y luego le toca a Alex editarlo y me dice, pero Andrea, ¿podrías dejar de grabar un poquito, por favor?
1: Suele pasar, al final eliminar un... O sea, en la fotografía puedes tener 1000 fotos y la ves una a primer golpe de vista y dices, esta no vale, pum. Pero claro, el vídeo tienes, a lo mejor hay 2 segundos que sí que valen, de un vídeo entero a lo mejor 2 minutos, y dices tú, pues estos 2 segundos me los tengo que quedar, yo no lo puedo eliminar.
2: Claro.
1: tengo que usarlo como sea.
2: El clip entero, sí, sí.
1: Pero bueno, lejos de eso, o sea, fuera de eso ya, sí que...
0: De lo mejor 2 minutos. Yo como persona que manda audios de 5 minutos, tranquilamente. ¿Cómo que 2 minutos? Es un resumen eso. Por favor. 2 largos minutos.
1: Sí, sí, uf, claro. Sobre todo en eventos, es, o sea, tienes que ir a microvídeos, en verdad. Entonces eso mola mucho después a la hora de montar, porque puedes hacer montajes muy rápidos. Hombre, salvo que sea... Salvo que pida lo contrario, ¿no? También depende mucho del evento. Pero bueno, sí, fuera de eso, al final cada uno nos lo guisamos y nos lo comemos. Lo que grabamos o lo que fotografiamos, pues lo edita la misma persona. Suele ser así.
0: Muy bien, magnífico. Bueno, tenemos además novedades. ¿Qué ha ocurrido este pasado 31 de julio?
1: Inauguración. Hubo ahí una gran... inauguración.
0: Efectivamente.
2: Sí, sí, más sí. Grande de lo que pensábamos, en verdad, pero bueno, muy bien, muy
0: buenas
2: noticias.
0: No se puede
2: noticias.
0: Ser eficaz.
2: No se puede.
1: No, vino muchísima gente, inauguramos nuestro local, ya nuestro estudio, en la calle Consolación, aquí en Gijón, número 5. Uh-huh. Y nada, pues lo que empezó siendo concebido como nada, un evento donde vamos, pues nada, un picoteo, a charlar un poco con 4 colegas, pues acabó siendo una fiesta de 100 y pico personas.
0: Que a la gente no se le puede dar de comer gratis.
1: No.
0: Que no puedes, que se vienen todos.
1: No, de beber, más bien de beber. Lo primero que se acabó fue la cerveza.
0: No lo quería decir,
2: es verdad.
1: Pero es así. Es así. Y nada, pero por el resto fue todo fantástico. Hicimos un fotocall, la gente... Hay una anécdota muy curiosa, el tema de... Bueno, una de las cosas que tenemos en el estudio es un ciclorama, que es lo que se llama un fondo infinito. Es una pared que suele ser, bueno, de un color, en nuestro color es, en nuestro caso es blanca, y crea la ilusión de que es infinita. O sea, el modelo o el producto que quieras fotografiar o grabar se pone encima y se come, con una buena iluminación, se come todas las sombras y parece que está flotando ahí, básicamente. Y eso es muy guay.
0: Qué guay. ¿Es aplicable a personas?
1: Es aplicable a personas.
0: Me gusta mucho esta idea.
1: Y además, o sea, moló muchísimo esto justo que iba a comentar, que claro, que hubo gente que pensaba que había una pared o una sábana colgada en el hueco donde está el ciclorama puesto, porque no veía el suelo y la curva que enlaza con la pared. Pensaba que había una pared, simplemente vale. Una pared que tú no podías ver. Y claro, cuando la gente hacía así con la mano, estiraba la mano hacia adelante y dice, coño, si aquí hay un fondo, ¿no? Y cuando ya más tarde, para ya los más cercanos, abrimos para que pudieran entrar y tal, se mareaban y era una sensación como de... Sí, podemos venderlo también como una experiencia.
0: Sí, una experiencia lisérgica.
1: Sí, sí. Totalmente.
2: Sí, a mucha gente le pasó que entraba y dice, ay, es que no sé dónde pisar, no sé dónde está el final, ¿no? Entonces, pero
1: es muy
2: está muy bien hecho, la verdad, nos lo curramos y quedó bastante chulo, sí, sí.
0: Qué maravilla.
1: Sí, no, tenéis que pasar por ahí.
2: Sí, ¿sabes? Sí, sí.
0: No, por favor.
1: Y flotar.
0: Sí, sí, sí. Ahora, bueno, Rebelio Audiovisuales, podéis buscarlos en redes y ver. ¿Cuáles son las ideas para de cara al estudio?
1: Buah. A ver, de todo, a ver, sobre todo...
0: ¿Cuánto tiempo tenemos?
1: Te cuento. No, a ver, sí que lo enfocado sobre todo es al tema fotográfico. Eso sí, esto es estudio, sesiones de fotografías, os puedo comentar un poquito más, quizá Andrea, ideas que
2: sí.
1: Pueda tener.
2: A ver, nosotros lo que vamos a hacer a partir de ahora es lo que llevamos haciendo este año, pero con mucha más libertad, en verdad. Nos da mucha más libertad a la hora pues de crear, a la hora de pues incluso de horarios, podemos hacerlo cuando queramos, no tenemos que depender de nadie más. Y claro, pues ese espacio nos da unas oportunidades brutales. Podemos hacer cualquier tipo de producción audiovisual. Tanto por eso, no solo de foto, también de vídeo, tema videoclips y demás, también es muy buena oportunidad. Y además, pues tenemos preparado también un espacio, bueno, un poco como tipo salón de estar, así con sillones, un poco acogedor para hacerlo, pues tipo más entrevistas, podcast. Entonces, bueno, tiene bastante versatilidad el estudio. Entonces, lo dicho, va a ser lo mismo que ahora, pero con mucha más libertad.
0: Qué bien.
1: Y el despachín. Que a mí sí. me gusta mucho el despachín.
0: Era un despachín de, sí, de oficina.
1: Hay un despachín con unas sillinas ahí. Sí, sí, para enfocado más quizá al tema de formaciones y...
0: A ver, y no todo va a ser drama en la vida del autónomo. El despachín, claro, una cosa bonita, claro.
1: Claro, claro.
2: Hombre, hay que disfrutarlo.
0: Puedes currar en batín, que eso es una de las mejores, o sea, de las grandes ventajas de la humanidad. Yo lo recomiendo encarecidamente.
1: Lo pensaré. Lo pensaré.
0: De nada. Gracias, Chris, por tus sabios consejos. Una vez más. Pues estaremos muy, muy, muy atentos a ¿Tenéis algún proyecto concreto que queráis comentar ahora mismo? No quiero yo despedirme sin que de repente haya alguna... algún evento determinado, alguna cosa, algo que no se pueda decir, lo que sea.
1: Sí, a ver, hay cocinas que cosas, todavía sí. no se pueden decir porque sí que es verdad que bueno, que las tenemos ahí como un poco... Están en desarrollo.
0: Es que están tramando cosas, sí, se nota mucho que
1: se
0: están tramando
1: cosas. Claro. Se vienen cositas. Entonces sí que es verdad que animamos mucho a la gente a que... Porque bueno, sí que queremos meternos mucho en el tema más cultural, en el tema exposiciones, en el tema... Bueno, entonces animamos a la gente a que nos siga. Esto puede parecer un poco spam, pero es que es así. O sea, queremos que el estudio nuestro no sea solamente nuestro, de André y mío, sino que sea nuestro en general, de la gente que nos sigue y de la uh-huh. gente que está ahí, porque nos gusta mucho esa idea de compartir y esa idea de bueno, pues entre la gente de a pie, pues nos entendemos y tenemos que luchar un poco por lo nuestro, ¿no? Entonces, pues jolín, tener un espacio que pueda... pues animar a eso, pues es lo que, no sé, lo que...
0: Tenéis mucha vocación de comunidad y además sí. yo creo que Asturias en general, ya no solo digo Gijón, Asturias en general apoya mucho ese tipo de en muchos gremios, sobre todo en gremios culturales, que es un poco donde yo conozco más, ¿eh? Estoy uh-huh. segura de que en otros también, pero yo creo que, pues eso, músicos, actores, escritores, artistas plásticos, hay mucha comunidad y mucho apoyo, uh-huh. porque es como que si le va bien a uno, le va bien a todo
1: claro,
0: el mundo.
1: Es que, jolín, sí. nos tenemos que apoyar.
0: Claro, vamos a llorar juntos.
1: Claro. Pues eso, es lo que queremos animar. Entonces, por eso, que bueno, que la gente sí que esté un poquito pendiente, porque bueno, porque se vienen cositas, al final, se vienen cositas.
0: Exacto. Pues seguida, Rebelio Audiovisuales, Andrea, Alex, muchísimas gracias por estar aquí.
1: Gracias a ti, gracias a vosotros.
3: ¿Te gusta viajar en

0: Recta final del programa. Nos vamos a Cudillero. Yedra, buenas tardes.
1: Hola, muy buenas tardes, chicos. ¿Qué tal estáis?
0: Encantados. Encantada de conocerte. Además, que no habíamos coincidido nunca todavía.
1: Ya lo sé, ¿no? No habíamos coincidido. Bueno, desde aquí le mando un abrazo muy grande a todo el equipo, que se recuperen pronto los que quedan por ahí y nada, deseando veros a todos.
0: Mandando un abrazo enorme, tanto a los que están de vacaciones como a los que están en recuperación. Efectivamente. Yedra, vamos a hablar de Cudillero. ¿Qué está ocurriendo?
1: Pues nada, tenemos este fin de semana las fiestas de San Roque, que empiezan ya, bueno, ya el 8 hubo un concierto de Habaneras y se dio la distinción de Faro Vídeo, pero bueno, lo gordo gordo, como decimos nosotros, empieza este viernes, que es el partido de solteros contra casados y de solteras contra casadas, y aquí hago una petición, por favor, porque algún año salió más de una escaldada, que por favor cuidemos, juguemos con cuidado, ¿eh? Sí. Ya algún año alguna costilla se rompió o alguna pata, así que por favor.
0: A ver, amigos, que esto lleva para pasarlo bien, por favor.
1: Exacto, no tomárselo en serio. Yo no digo nada porque aquí en San Martín también hay alguna casada que se lo toma muy en serio, así que, pero bueno, pasémoslo bien para llegar a la gran parrillada que a las 9 de la noche organiza la Peña Amigos de Viñana, que, bueno, la verdad que es una organización sensacional que año tras año se mueve mucho y van a continuación tener al DJ Adri Rodríguez, que también, genial, la verdad que me parece un planazo de viernes estupendo. Pero bueno, por si fuera poco, el sábado 15, como bien empiezan las fiestas por aquí, con repique de campanas y descarga de voladores, que me parece el mejor uso que se le puede dar a la pólvora siempre, la descarga de voladores.
0: Muy bien, claro, si
1: y
0: es que
1: luego,
0: estamos en el...
1: Y luego, a continuación, pues el pasacalles de la fanfarria El Felechu, que también los traemos para San Martín el lunes, y son unos chavales increíbles que animan como nadie, y me parece que es una actividad muy buena. Y luego la sesión Bermú va a estar con los ya conocidos Buscavidas, que además sacaron hace poco disco y recomiendo a todos escucharlo. Y por la tarde, pues nada, juegos tradicionales también con la fanfarria Cerechu y verbena con la tremenda y el DJ Alejandro Martínez. Así que bueno, yo creo que el sábado 15, al que le pille cerca por ahí, que se acerque a Tegas Farriegas, que además del atardecer en Faro Vídeo, va a merecer la pena acercarse por allí.
0: Qué gozada. Qué bien. Muchísimas actividades este fin de semana. Claro que sí. Bueno, es que este fin de semana
1: sí,
0: estamos...
1: Sí, desde luego. El 16 también va a haber misa cantada por el coro de Viñana, que nosotros también los invitamos siempre a que vengan a San Martín el domingo, y es que es increíble. La verdad que es un coro que además cuenta con la voz de la mezzosoprano María Eres, también Farriega, y nada, la verdad que genial. Va a haber también procesión y luego vermú con una orquestísima como es Casablanca, que también vamos a contar con ella en la verbena de por la noche a las 11. Y también con la Orquesta Origen, así que, bueno, el domingo la programación de estos chicos de Viñana es, vamos, increíble. Y ya el lunes se acaba también con una misa cantada por el coro de Viñana, una sesión vermú por la Orquesta Cordes, que también va a estar presente en la verbena de por la noche, y con la orquesta también Fuego. Así que nada, yo creo que es un planazo, y sobre todo también resaltar como persona que también pertenece a la comisión. Yo te digo que la Comisión de los Dolores de San Martín bailamos hasta las pruebas de sonido, ¿no? Pues estos chavales se comieron auténticos 3 días de fiesta de lluvia y no pararon de bailar. O sea, son unos cracks, cogieron la comisión muy jóvenes y la verdad que tienen, vamos, yo me quito el sombrero con ellos. Llevan muchos años ahí a pie de cañón y da igual que llueva, trueno, relampague, que ellos se quedan ahí en la orquesta hasta el final. Y bueno, también está bien decirlo, que como comisiones entre nosotros siempre podemos contar con ellos.
0: Qué bien. Yo siempre lo digo, creo que me repito mucho con este tema, pero me parece fundamental. Un saludo, un abrazo y las gracias infinitas a todas las comisiones de fiestas que están trabajando tantísimo. Es verdad que durante todo el año, pero estas épocas son picos de actividad muy grandes y lleva mucho trabajo y es muy fácil quejarse, es lo de siempre, que en fiestas todos opinamos muy rápido y son los que más agotados llegan a la fiesta para que todo el mundo se lo pase bien. Entonces, un abrazo muy grande, muy grande. Tiene mucho mérito.
1: Sí, eso es un punto de vista súper interesante que yo también aplaudo mucho, que no eres consciente.

0: estás metido en el meollo. El que organiza la fiesta nunca la disfruta.
1: Cierto. Cierto. Y es muy importante que todos los pueblos y que todas las ciudades y que todos los barrios tengan sus fiestas porque da identidad y hace comunidad, aparte del disfrute en sí, que es a lo que venimos a la vida. Así que, de verdad, muchas gracias por todo ello. Y ahí lo que hay que hacer, ¿sabéis qué es? Ir a las fiestas y disfrutar las fiestas y bailarlas, efectivamente.
0: Totalmente de acuerdo. Hay que apoyarlo todo y ejercer nuestro derecho democrático a la verbena.
1: Exacto. Muy bien, Yedra. No se puede decir mejor. Encantada de conocerte y un abrazo enorme.
0: Venga, un abrazo, chicos. Buen fin de semana.

Soul Sister 1998, Quique Reigada pinchando como un campeón para cerrar el programa de hoy. Tranquilos, que nosotros nos vamos, pero mañana tenemos más directo y más Asturias a las 6 y 5 de la tarde. Quedaos con nosotros, disfrutad de la tarde y de la mañana de mañana. Chao.

0: Son las 8.
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0: Buenas tardes, vuelve la rebaja del precio del gasóleo. El gobierno incrementará la ayuda en septiembre hasta los 20 céntimos por litro debido a que su precio se ha incrementado por encima del 15% en el mes de julio. Como las subidas de la gasolina, la luz y el gas no han traspasado ese umbral del 15% previsto en el decreto de medidas para contener el impacto de la guerra en Irán, como no lo han traspasado, su consumo no implica este nivel de ayudas, de subvenciones. Este encarecimiento de los combustibles, sobre todo del gasóleo, pero también, como decimos, de gasolina en menor medida, ha llevado al índice de precios de consumo a subir a un 3,1% interanual el mes pasado. Es medio punto menos que el crecimiento del IPC registrado en el ámbito estatal. Y hoy, además de balances económicos, tenemos que repasar los efectos del eclipse de ayer, que los hubo, a pesar de que no se pudo ver en buena parte de Asturias. Hay 18 personas con síntomas oculares que podrían guardar algún tipo de relación con la observación del fenómeno y que tuvieron que ser atendidos en los centros de atención primaria de Asturias.
2: No aumentaron las urgencias, al contrario, tuvimos menos urgencias que tenemos habitualmente. Y si hablamos de pacientes que acudieron a atención primaria por un tema ocular a partir de las 8 de la tarde, pues tuvimos unos, en todo Asturias, unos 64 pacientes, que, bueno, no es un número, es un número que puede ser habitual en cualquier otra fecha.
0: Hasta las 8:30 vamos a tener tiempo para repasar estos y otros asuntos. Antes, reciban el saludo de Simón Rupérez en el control técnico, de Luis Tazón en la redacción y locución y de quien les habla, José Pérez. Comenzamos la tercera edición de Asturias Hoy con la información de servicio.
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0: Y lo primero siempre es conocer cómo se circula por Asturias a estas horas. Para ello contactamos una vez más con la Dirección General de Tráfico. Muy buenas tardes.
3: ¿Qué tal? Muy buenas tardes. Situación bastante tranquila a esta hora en prácticamente toda la red de carreteras, pero van a encontrar tráfico irregular en la Nacional 634 en el entorno de Arriondas. También dificultades de acceso a Ribadesella por la Nacional 632. Circulación ya normalizada en el resto de vías principales y secundarias.
0: Gracias, DGT. Vamos hasta Oviedo, Policía Local. Muy buenas tardes.
4: Tráfico fluido, sin incidencias en la capital.
0: Gracias, Oviedo. Y en Avilés, Centro de Control del Tráfico. Muy buenas tardes.
5: Hola, buenas tardes.
0: ¿Cómo tenemos el tráfico por Avilés?
5: Circulación cómodo y sin incidentes, nada que destacar.
0: Gracias, Avilés. Vamos con el tiempo.
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0: Tenemos, además, la predicción de David Arango. Buenas tardes, David.
6: Hola José, muy buenas tardes. Hoy hemos vivido un día de muchas nubes en general, algo más de claridad, algunos claros en las primeras horas de la tarde. Las temperaturas han sido altas, aunque un poco más bajas que las del día de ayer. Esperamos en las próximas horas, durante la próxima noche, tener una noche similar a la pasada. Una noche tropical con temperaturas por encima de los 20 grados en gran parte de Asturias durante toda la noche. Y mañana será un día de nuevo con muchas nubes y con alguna precipitación fina. El fin de semana viene también nuboso. El sábado con ambiente un poco más fresco y con precipitaciones débiles, tanto por la mañana como durante la tarde. El domingo las lluvias darán un paso hacia atrás y las temperaturas podrían llegar a ganar algún grado la próxima semana. Ya el lunes recuperaremos el sol y las temperaturas tenderán al alza.
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0: Como les decíamos, el gobierno incrementará en septiembre la rebaja fiscal del gasóleo hasta los 20 céntimos por litro después de que su precio se haya incrementado un 15,7% en julio, según los datos del Instituto Nacional de Estadística. La subida se sitúa por encima del umbral del 15% previsto en el Real Decreto Ley de Medidas para contener el impacto de la guerra en Irán. Decreto aprobado el pasado mes, por lo que la cláusula de salvaguarda del plan de respuesta se activa de forma automática.
9: La rebaja del impuesto sobre hidrocarburos aplicable al gasóleo se elevará a 20 céntimos por litro en el mes de septiembre frente a los 5 céntimos inicialmente previstos para ese mes. Lo permite el diseño del último decreto ley que suprimió las rebajas del IVA, pero mantuvo la del impuesto especial de hidrocarburos con una cláusula de reactivación por si la situación se complicaba. En virtud de esa cláusula se establecía que el impuesto de hidrocarburos se situaría en 20 céntimos por litro si la inflación de los carburantes superaba el 15%, y de la misma manera se recuperarían las bonificaciones fiscales para la electricidad y gas si se encarecían más de un 15%. No ha sucedido en el caso de la luz y el gas, y tampoco en el de la gasolina, que registró un incremento del precio del 7,3%, por lo que mantiene el calendario ordinario de retirada gradual con una rebaja de 5 céntimos por litro en septiembre.
0: Precisamente los precios han seguido subiendo en Asturias y en el conjunto de España por el encarecimiento de los combustibles y de la electricidad. En julio el IPC subió un 3,1% interanual en el Principado, 4 décimas por encima del registrado en junio. A nivel nacional, el IPC llegó en julio al 3,6%, también 4 décimas superior al mes anterior.
9: El transporte es el grupo que más tiró al alza de los precios por la subida del diésel y la gasolina, superior al 31%. El precio de la electricidad se incrementó por encima del 8% y el gas natural un 4%. En cuanto al precio de los alimentos, los arándanos subieron un 17%, los cítricos frescos un 15%, los huevos un 13,4% y la carne de vacuno casi un 10%. Las mayores bajadas de la cesta de la compra correspondieron a las frutas tropicales, dátiles e higos con un 15,4% y a otras frutas frescas con un 14,8%. En tasa interanual, Asturias registra subidas en todos los grupos de precios, salvo en el de vestido y calzado, que experimenta una bajada del 8,5%, y en educación, que registra una bajada del 0,6%.
0: El Principado además modernizará la red autonómica de fibra óptica Asturcom para mejorar sus servicios y ampliar su uso a las administraciones. La renovación, con una inversión de 1.300.000 euros, multiplicará por 1.000 la velocidad actual del sistema y beneficiará a sus más de 7.000 usuarios.
9: La red Asturcom nació para ofrecer acceso a Internet y a otros servicios de banda ancha a las zonas rurales y a las poblaciones sin acceso a otros servicios de telecomunicaciones. Actualmente está presente en 22 concejos y da cobertura a 7.000 usuarios. Entre ellos no hay solo viviendas particulares, sino también, por ejemplo, los 12 hospitales de la red asturiana. Ahora se modernizará para mejorar sus servicios y ampliar su uso. Luis González es director de la Sociedad de Gestión de Infraestructuras Públicas de Comunicaciones del Principado, e Iván Aitor Lucas, viceconsejero de Ciencia.
10: Las prestaciones que vamos a poder dar con esta nueva red renovada básicamente son pasar, como bien decía el consejero, de los 100 megabits por segundo a la tecnología XGS-PON, que son 10 gigabits por segundo mayores. En estos momentos ya podemos hablar con cierta exactitud de que en breve podemos hablar incluso hasta 50 gigabits por segundo.
11: Esta red lo que nos va a permitir es ponernos a la vanguardia de las telecomunicaciones en España.
9: La actuación se ha adjudicado a Telecable con un presupuesto de 1.300.000 euros. Permitirá ampliar sus prestaciones y poner en marcha un programa piloto sobre seguridad cuántica.
12: Nuestro objetivo es aprovechar que tenemos una red de fibra óptica pública, aprovechar esta capacidad de la red para facilitar nuevos servicios y para facilitar necesidades de conectividad no solo de la administración autonómica, sino también de otras administraciones y de otros organismos públicos.
0: Cogersa licitará la construcción de una nueva estación de transferencia y punto limpio en los Valles del Oso por 2.700.000 euros. La nueva instalación se construirá junto a la carretera S-228, en concreto en las proximidades de Llaneces, en la parroquia de Caranga. Dará servicio a Proaza, Teverga, Quirós y Santo Adriano. El nuevo punto facilitará la recogida separada de residuos especiales, voluminosos y tóxicos. Ocupará 7.200 metros cuadrados y sustituirá a la instalación actual, que será demolida.
9: Se ha aprobado también la adjudicación del mantenimiento integral de la planta de tratamiento de fracción resto en Serín por 4.5 millones de euros anuales. La adjudicataria es la sociedad limitada Setec Building, y allí van a parar los residuos municipales que no se han separado en origen para su reciclaje. La nueva planta será operada directamente por Cogersa, con alrededor de 45 empleados propios, y esta empresa se ocupará del mantenimiento integral de los equipos e instalaciones. El contrato tendrá una duración inicial de 2 años, con posibilidad de prórroga por periodos de 1 año hasta alcanzar una duración máxima de 5. Lo explica el consejero de Medio Ambiente y presidente de Cogersa, Alejandro Calvo.
13: la parte, digamos, de personal va a ser operada por personal público del consorcio de Cogersa, con casi 45 personas que en este otoño ya se irán incorporando para realizar ese trabajo. Así que un paso también importante respecto de la gestión en ese trabajo integral que hacemos, que a partir de los residuos que nosotros en cada uno de los domicilios separamos o no, pues luego tenemos que tratar en las distintas instalaciones.
0: El sindicato USO afirma que una mayor formación educativa ya no garantiza estabilidad laboral a los jóvenes, según su último informe. El documento explica que en España el 80% de los jóvenes de entre 20 a 24 años cuenta con al menos la educación secundaria. Un dato positivo, pero sin embargo, el informe refleja que todavía existe una parte importante con baja cualificación. El 21% entre los jóvenes de entre 20 y 29 años, lo que muestra que no todos tienen las mismas oportunidades educativas.
14: Y además, por otro lado, cada vez es más habitual combinar los estudios con el trabajo. En 2026 lo hacía prácticamente el 16% de los jóvenes de 16 a 24 años y casi el 25% de los de 16 a 29, lo que significa que un cuarto de la juventud necesita estudiar y trabajar al mismo tiempo para poder mantenerse. La Unión Sindical Obrera recalca que las condiciones precarias y la temporalidad son los mayores lastres que dificultan la emancipación de los jóvenes. Esto se suma al problema de la vivienda. Escuchamos al secretario general de USO en Asturias, Miguel Rivero.
15: El Principado está apostando por una medida acertada, que es construir en alquiler. Lo principal es el control de los precios. Si no tenemos el control de los precios, se nos dispara. Y los salarios crecen lo que crecen. En Gijón, donde estamos, la gente no encuentra ni dónde comprar ni dónde alquilar. Y tiene que estar mirando viviendas por otros sitios.
0: 8 y 11 minutos, el eclipse deja en Asturias un balance sanitario tranquilo. 64 personas acudieron a centros de salud por problemas oculares. De ellas, 18 presentaban síntomas que podían estar relacionados con la observación del fenómeno. Salud no descarta que aparezcan más casos en los próximos días.
14: La cifra la ha ofrecido hoy la consejera de Salud del Principado, Conchita Saavedra, que por otra parte ha explicado que la mayoría de las 18 atenciones relacionadas con la observación del eclipse fue por molestias en los ojos, aunque también hubo algún mareo, caída e incluso golpes de calor. En total, 64 personas acudieron a centros de salud por problemas oculares, una cifra, dicen, habitual para cualquier día. Sanidad destaca que en general los asturianos siguieron las recomendaciones y utilizaron bien las gafas protectoras. Aún así, Salud no descarta que puedan aparecer nuevas consultas en los próximos días por molestias en los ojos. La previsión es que sean casos puntuales y que no haya un aumento notable de las atenciones habituales.
2: No aumentaron las urgencias, al contrario, tuvimos menos urgencias que tenemos habitualmente. Y si hablamos de pacientes que acudieron a atención primaria por un tema ocular a partir de las 8 de la tarde, pues tuvimos unos, en todo Asturias, unos 64 pacientes, que, bueno, no es un número, es un número que puede ser habitual en cualquier otra fecha.
0: Una mujer de 52 años y vecina de Trubia falleció anoche mientras se bañaba en el embalse de Valdemurio, en Quirós. Fue su pareja con quien se encontraba quien dio aviso a los servicios de emergencia al perderla de vista en el agua. Su cuerpo fue recuperado cerca de 10 metros de profundidad.
14: Precisamente esa ubicación, el embalse de Valdemurio en Quirós, fue uno de los enclaves elegidos por turistas y asturianos para ver el eclipse total de sol. Cuando finalizó el fenómeno, una mujer vecina de Trubia y de 52 años quiso darse un baño. Accedió al agua a través del pantalán de canoas, una zona peligrosa en la que el fondo que no se ve es lodo y hay varios objetos que además obstaculizan el camino. El hombre que la acompañaba al perderla de vista y en un acto reflejo se tiró al agua y en torno a las 10 de la noche tuvo que llamar al 112. Finalmente, sobre las 2 de la madrugada, un grupo de especialistas de actividades subacuáticas de la Guardia Civil, guiados por las indicaciones del hombre, localizaron el cuerpo sin vida de la mujer a una profundidad de entre 7 y 10 metros.
0: Un helicóptero de la BRIF de Tineo ha participado en las labores de extinción del incendio forestal declarado este jueves en la localidad leonesa de Caboalles de Abajo, en el municipio de Villablino. Sobrevoló el fuego para reconocer la zona de trabajo y preparar la intervención. El incendio ha obligado al desalojo preventivo de 25 vecinos del barrio de San Juan, tras elevarse el índice de gravedad potencial a 2 por el riesgo para la población y los bienes materiales y naturales.
14: El fuego ha movilizado ya 25 medios de extinción. Las llamas comenzaron pasadas las 4 y media de la tarde de este jueves y la Junta de Castilla y León ha considerado que existe una amenaza seria para la localidad de Caboalles de Abajo, que se encuentra muy cerca del foco. A las dificultades derivadas de la evolución del incendio se suman las condiciones meteorológicas adversas con rachas de viento de entre 30 y 40 kilómetros por hora, aunque se espera que disminuyan durante la madrugada.
0: El pasado mes de julio fue el más cálido en Asturias de los últimos 65 años, con 20 grados y medio de temperatura media, es decir, 2,7 grados por encima del promedio para este mes que se registró en el periodo 1991-2020. Además, según la Agencia Estatal de Meteorología, el actual año hidrológico es el séptimo más seco desde 1961.
14: La temperatura máxima media registrada fue de 26 grados, 3,2 grados por encima de la media para julio, mientras que la temperatura mínima media registrada fue de 15, 2,1 grados por encima de la media. Las precipitaciones se mantuvieron por debajo del promedio, con 35,2 litros por metro cuadrado de lluvias frente a la media de 43 litros por metro cuadrado, y según la EMET, el año hidrológico en curso, de octubre de 2025 a julio de 2026, está teniendo por el momento un carácter muy seco, con 870 litros por metro cuadrado acumulados de promedio regional, que representan un 23% menos de la media en ese mismo periodo.
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0: La Universidad de Oviedo ha publicado una nueva lista de adjudicación de estudios de grado con límite de acceso. Quienes hayan obtenido plaza deberán formalizar su matrícula desde hoy y hasta el 24 de agosto. Quien no lo haga dejará la plaza libre y correrá la lista de adjudicaciones.
14: Los estudios de grado con nota de acceso más alta son el doble grado de Ingeniería Informática del Software y Matemáticas con un 13, Medicina con un 12,90, Odontología con un 12,74, Biotecnología con un 12,58, Enfermería con un 12,27 y Fisioterapia con un 11,9. Es necesario renovar la solicitud en la lista de espera para aquellos estudiantes que no hayan obtenido plaza en ninguna titulación o que no se hayan matriculado de la plaza asignada. El periodo de reclamaciones estará abierto desde hoy y hasta el 24 de agosto. El 27 de este mes se publicará la lista de admitidos. Las notas de corte de esta cuarta adjudicación son provisionales, ya que a medida que quedan plazas libres se van a ir cubriendo con estudiantes en listas de espera.
0: Y Educación avanza en el reconocimiento de la especialidad docente de la lengua asturiana y el eonaviego. Es uno de los objetivos de la Consejería para el curso 2026-2027, junto a otros como reforzar la atención a la diversidad.
14: Lo ha asegurado hoy en la Feria Internacional de Muestras de Asturias la consejera de Educación, Eva Ledo, quien ha apuntado que ya se ha publicado el decreto que permite que la evaluación docente se vea enriquecida este año con aquellos profesores que, por causas de baja, no eran valorados con una evaluación positiva y, por tanto, quedaban parados. Se trata de una de las medidas contempladas en el Pacto Asturias Educa, que puso fin a la huelga docente del año pasado.
16: Ya hemos sacado el decreto que permite que la evaluación docente se vea enriquecida este año con aquellos profesores que por causas de bajas no eran valorados con una evaluación positiva y quedaban, digamos, parados, y ahora ya van a poder tener ese reconocimiento de la evaluación docente de forma independiente si han sufrido una baja por enfermedad, y eso ya lo tenemos aprobado. Estamos también trabajando en el tema de la especialidad asturiano.
0: En Cangas del Narcea, la consulta de dermatología del Hospital Carmen y Severo Ochoa ha atendido a 300 pacientes desde que se

0: se puso en marcha hace 2 meses. Se han hecho además 25 operaciones. Con este nuevo equipamiento se ha logrado evitar desplazamientos a otros hospitales y se ha facilitado una atención más cercana y rápida a pacientes con patologías dermatológicas. La consulta también atiende a personas de los concejos de Salas, Belmonte, Somiedo, Teverga y Proaza. Se ha invertido más de 115.000 euros en material para atender patologías frecuentes. La consejera de Salud, Conchita Saavedra, subraya que se ha estado avisando a todas las personas que tenían pendiente una consulta y que la respuesta está siendo muy positiva.
1: Se les está avisando y están viniendo aquí a Cangas de Narcea, pero también a zonas limítrofes como son Proaza, Somiedo, Teverga, se les está a Salas, se les está llamando y en un 90% están aceptando también venir a este hospital. Por lo tanto, digamos que estamos ampliando el servicio y las prestaciones y mejorando lo que se había planteado en un principio, ¿no?, con la reorganización del mapa sanitario.
0: Saavedra también ha reconocido que el Principado está barajando diferentes ubicaciones, entre las que se encuentra el barrio Betense de La Florida, para situar un centro de acogida de menores tutelados. Ha señalado que los menores que estarán en dicho centro llevan meses en Asturias y están integrados. Ha recordado que viven con sus educadores y están acompañados durante las 24 horas.
1: Están valorando diferentes ubicaciones, están tramitando acuerdos con las entidades que se hacen cargo de esta supervisión y de estos niños y niñas, y bueno, y una de esas ubicaciones es la Florida. Hay que decir que son menores que llevan con nosotros meses, incluso algunos más de un año, y menores absolutamente integrados y que además viven con los educadores, o sea, están absolutamente acompañados durante 24 horas porque son menores.
0: 8 y 19 en Oviedo, el PSOE insta al PP a elaborar un plan de mantenimiento anual del camino primitivo a su paso por el concejo que sirva para mantener en buenas condiciones el trayecto. El portavoz del Grupo Municipal Socialista, Carlos Fernández de Aneza, explica que, dada la importancia histórica y el valor como recurso turístico, está bien promocionar el camino primitivo bajo la marca Oviedo Origen del Camino, pero dice que sigue sin haber avances con respecto a años anteriores. Cree que se está quedando en una campaña vacía de contenido.
2: Hace ya meses pedimos que se restaurase, que se reparase este camino y no se nos hizo caso. También pedimos en su momento la instalación de un centro de acogida, de interpretación del Camino de Santiago a la salida de la Florida, tampoco se nos hizo caso. También habíamos propuesto el mejorar el camino en el tramo urbano, renaturalizándolo, ampliando aceras, intentando en la medida de lo posible hacerlo más, humanizarlo más, ¿no? Tampoco se nos hizo caso.
0: Avilés se convertirá durante el último cuatrimestre de 2026 en un punto de encuentro para la ciencia, la innovación, la cooperación internacional y la transición energética, gracias a varias iniciativas impulsadas por la Fundación para el Fomento de la Investigación Científica Aplicada y Tecnológica. Entre las actividades previstas por FICIT, destaca el 16 de septiembre la llegada de una misión empresarial e institucional de Portugal para buscar nuevas colaboraciones en ámbitos como la creatividad, la innovación y la sostenibilidad. Mercedes Díaz Somoano es directora de la Fundación.
3: Vendrán representantes de empresas, entidades, instituciones y de la industria cultural, y con ello pues queremos establecer conexiones entre Asturias y Portugal, que se hagan proyectos y colaboraciones para mover este tipo de industria.
0: Amnistía Internacional ha querido dedicar un nuevo mural en Gijón a las mujeres de Afganistán. Se trata de una obra, un mural comunitario denominado Piezas de Libertad, en el que vecinos y voluntarios han podido participar durante el día de hoy y en el que se pide que no se olvide lo que la ONU ha definido como un régimen de apartheid. Este mural se va a inaugurar mañana. Es obra de la artista Saya Galán, que ha creado un mural inspirado en las obras de la grafitera afgana Shamsia Hassani.
4: Lo que hice fue como tomar algunas de sus obras, imágenes, y hacer como un collage. Todos son como elementos que ella usa en sus obras. Está el tulipán, está el diente de león, y hay dos representaciones como instrumentos musicales, porque bueno, es como cultural en Afganistán que las mujeres interpretan estos instrumentos, y que ahora que están como en el régimen talibán ha sido como una de las prohibiciones.
0: Decenas de vecinos de Villanueva de Pría, en Llanes, se han concentrado esta mañana para denunciar la falta de mantenimiento del humedal de Vao de Meda. Consideran que el entorno no es un lugar seguro y es por esa razón que exigen al gobierno local que adecente la zona y que repare las barandillas y la fuente. Además, han pedido que se renueve el asfaltado del camino principal.

0: principal que atraviesa la localidad.
1: Simplemente reivindicar que es un sitio muy bonito donde se venía a merendar con los niños, con tal, y ahora no puedes hacer nada, las barandillas están en muy mal estado.
2: Lo que hacen es venir a desbrozar una vez al año y ya, como vecinos no podemos disfrutar de ello.
3: Y estaba perfecto, pues lo dejaron así, pusieron cuatro palos y nos abandonaron de todo.
4: Ahora no se puede venir, yo vine mi sobrino con el niño y no le dejo venir, porque aparte de peligroso, es un foco de infecciones.
5: Cuando éramos jóvenes, aquí pasábamos el día, el fin de semana, limpiando esto, pero ahora ya claro.
6: A ver si de alguna manera podemos conseguir que lo pongan como estaba, por lo menos.
0: Esta mañana una decena de voluntarios, entre adultos y niños, ha participado en una recogida de basura en la playa de la isla, en Colunga. En total han llenado 6 bolsas y aseguran que, por lo general, el arenal se encontraba bastante limpio, aunque sí reconocen que han encontrado muchas colillas. La iniciativa forma parte de las actividades organizadas por la Comisión de Fiestas con motivo de la Velilla, que se celebra estos días en la isla. La actividad también ha servido para concienciar a los más pequeños. Ángela Puente es colaboradora de la Comisión de Fiestas y Esther Arroyave es vecina de la isla.
7: Se recogen sobre todo colillas, algún plástico, cosas pequeñas que se quedan un poco por la playa.
8: Hay una señora que vive aquí todo el año, que su afán y su entretenimiento es venir a las 9:30 de la mañana, darse un baño y de paso viene con una bolsa de basura todos los días.
0: Y la senda costera a su paso por el Franco ha quedado interrumpida tras quedar bloqueada por un vehículo. El vehículo ha quedado bloqueado en una pasarela peatonal, concretamente, posiblemente por un despiste del conductor. Todavía se está investigando la causa. Ahora se buscan soluciones para retirarlo, pero la situación es complicada debido a las limitaciones del camino, porque ese coche es un turismo, quedó encajonado en una pasarela de madera. Ocurrió en la playa de Cambaredo, en La Caridad. Parece que una grúa no podría acceder a esa zona para ayudar a sacar el coche y dar marcha atrás. Tampoco es una opción, por lo que serán necesarios medios locales, como explica la alcaldesa del Franco, Cecilia Pérez.
9: Nosotros entendemos que fue un despiste o intentar un atajo, como a veces hacemos. Las grúas parece que no pueden prestar el servicio, con lo cual tendría que utilizar medios locales, pues un tractor, tiene que ser un tractor que tenga una potencia suficiente.
0: Varios vecinos alertaron de la situación a principios de semana. Algunos intentan saltar el coche para continuar la ruta por esa senda porque no hay alternativa a ese tramo, pero es peligroso por el estado de las barandillas y la existencia de un foso.
10: Estábamos al pulpo ahí y lo vimos ahí llegar. No sabemos cómo llegó hasta ahí. Y ya dijimos nosotros, para salir no sé cómo va a arreglar.
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0: En poco más de media hora, a partir de las 9, arranca el Aquasella Fest 2026 en Arriondas. Hasta el 16 de agosto, por allí pasarán diversos nombres de la música electrónica y tecno. El evento ha alcanzado los 80.000 asistentes en los últimos años. La de este año es su 29ª edición. El festival dispone de una zona de camping al que ya han llegado muchos asistentes a lo largo de todo el día.
12: Hemos venido en 9 horas en coche, de tirón hemos echado. Y hemos llegado aquí a las 6 de la mañana y ahora ya en cuanto hemos entrado estamos viendo que esto es masivo, vamos. Clofama, Cobosil, el DJ Pepo, el cierre.
13: Venimos al glamping. Activo. Venimos directamente ya para empezar la fiesta, la verdad.
14: La verdad, hemos venido a juntarnos con los colegas y a disfrutar.
15: La verdad que quien pinche nos da igual, sinceramente.
0: Los fuegos de Gijón durarán un minuto menos que el año pasado, pero lanzarán casi 700 kilos más de pólvora. En total, mañana se tirarán 1.685 kilos. El Cerro de Santa Catalina será el único punto de lanzamiento de 40 secuencias que, en ritmo creciente, buscarán sorprender al público. Para garantizar la seguridad, ya está listo un operativo que coordinará la policía local, bomberos y protección civil. Ha dado los detalles el portavoz municipal Jesús Martínez Salvador.
16: A las 12 de la noche, y aunque habrá un único punto de disparo, que será aquí donde nos encontramos, en el Cerro de Santa Catalina, hay 150 metros de amplitud desde un extremo a otro. Por tanto, será un espectáculo que será muy amplio, que te ocupará gran parte del cielo de Gijón.
0: Avilés contará con más de un centenar de efectivos dentro del plan de seguridad para la noche de los fuegos durante las fiestas de San Agustín el próximo 27 de agosto. Un amplio dispositivo que movilizará a policía local, nacional, policía portuaria y entidades como el puerto de Avilés, el aeropuerto e incluso empresas como ArcelorMittal o el Centro Cultural Niemeyer. Esa noche habrá cortes de tráfico en las calles aledañas a

0: aeropuerto y la del muelle. Explican ese plan de seguridad y emergencia Yolanda Alonso, la concejala de festejos, Santiago Osorio, inspector de la Policía Local, e Inmaculada Leis, comisaria de la Nacional.
1: Se haga, bueno, pues con toda la coordinación de todas las instituciones y los cuerpos de seguridad implicados.
2: Ese día trabajamos sobre 40 efectivos, tanto el turno de la tarde como el de la noche.
3: Nosotros también vamos a reforzar, para eso pedimos la colaboración de jefatura, vendrá un subgrupo de UPR, viene guías caninos y el TEDAX, que hace sus funciones especiales, ¿no? Dentro de su especialidad, todo lo que es el control en las zonas donde va a haber aglomeración de gente, preventiva, las unidades de información.
0: Y la localidad cabraliega de Puertas ha inaugurado esta tarde una nueva edición de su festival de cine. Hasta el próximo domingo habrá charlas, talleres, música y sobre todo, pues eso, películas. La programación ha comenzado esta tarde con una ficción sonora en homenaje al cineasta Gonzalo Suárez, Premio Goya de Honor 2026, y el concierto de la Orquesta Céltica Asturiana. Cada tarde habrá doble sesión de cine a las 6 y a las 10 de la noche. Para esta edición se han seleccionado 8 películas y 6 cortometrajes. La primera proyección será esta noche con Omaha, el debut de Cole Webley. Francisco Alonso es el organizador del evento.
4: No tenemos una temática específica, lo que sí buscamos son películas, lo que se dice películas de autor, películas que te comenten algo, películas que te lleven a otras realidades, y después algo que es esencia del festival y que creo que es importante, es que todas las películas están presentadas por alguien relacionado con el cine.
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0: Hasta aquí el tiempo para la información en la sintonía de RPA. Volvemos en la tercera edición de Asturias Hoy, mañana a partir de las 8. Que pasen una buena tarde.
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6: ¿Qué tal? Buenas tardes, son las 8:30. Bienvenidos a la segunda edición de Tiempo Añadido. Con el control de sonido de David Álvarez, comenzamos como siempre por los titulares del día. Con 4 bajas por lesión afrontará Julián Calero el debut liguero ante el Granada del sábado en el Carlos Tartiere. Carlos Fernández, Stanis Pedrola, Marco Esteban y el lesionado de larga duración Ilías Chaira se perderán la primera cita de la temporada. Un Real Oviedo que ha resuelto hoy el contrato de Paraskiv y ha mostrado su satisfacción por el acuerdo con el Celtic para el traspaso de Hassan. David Fernández es el director deportivo azul.
7: Creo que el nivel de satisfacción, como dices, es muy alto porque, como os he dicho en alguna comparecencia anterior, todas las partes estamos contentas. El jugador ha ido donde quería ir, nosotros hemos vendido al jugador y estamos todos contentos. Estamos con un nivel de satisfacción alto, tanto por el qué como por el cómo.
6: El Sporting ha vuelto esta mañana al trabajo tras la jornada de descanso de ayer. Gaspar continúa al margen, por lo que es duda para recibir al Sabadell el próximo lunes. Desde Mareos está a la espera del regreso de Andrés Cuenca. El retorno del cordobés hace que Jorge Cabello, el árbitro de los rojiblancos, haya movido ficha. Consciente de que no jugará en Sisión, ahora parece que su futuro está en Granada. Ya hasta ahora tenemos en disputa el torneo 75 edición en Macuervo, en Ribadeo, en el Pepe Barrera, que están jugando el Real Avilés y el Racing de Ferrol. Ya me día de la segunda mitad, empate 1 en el marcador, se adelantaron los gallegos con un gol de izquierdo a los 8 minutos, empató para los asturianos Santa María de penalti en el minuto 40. 8:32, vamos con todo hasta las 9, bienvenidos.
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1: 8:33, al Real Oviedo solo le queda una sesión de entrenamiento de cara al debut liguero, el del sábado a las 7 de la tarde, desde las 6 y media en RPA, en el Carlos Tartiere y ante el Granada. Un partido en el que hará el saque de honor Santi Cazorla. Confirmadas las bajas para el partido de Carlos Fernández, que lleva más de una semana sin entrenar con sus compañeros, de Stanis Pedrola, que se ha perdido las sesiones de esta semana, de Ilias Chaira, de lesión de larga duración, y a estos tres se les une el canterano Marco Esteban, que no participó hoy en el entrenamiento y que no llegará para la cita del sábado. Luego hay otros hombres que no van a entrar a la convocatoria, caso de Luka Ilić o de Brandon, que sigue lesionado, que no trabajan con el grupo a la espera de encontrarles una salida. Hoy ha sido el turno para la presentación de Carlos Domínguez. Con él, en principio, se cierra la defensa del Real Oviedo. Ha dicho su director deportivo, el director deportivo del Oviedo, David Fernández, que siempre fue la primera opción para el centro de la zaga.
2: Muy contentos de su llegada. Haceros saber que ha sido nuestra primera opción siempre que hemos contemplado desde el inicio para la posición de central izquierdo. Y nada, darle la bienvenida, mostrarle el agradecimiento y la convicción que tenemos sobre él y desearle la mejor de las suertes.
1: Vigués, de 25 años, central, va a compartir, va a pelar por un puesto en el 11 con un paisano suyo, también canterano del Celta. Hablaba de él, entre otras cosas, de David Costas.
3: David es canterano también del Celta. Sí que es verdad que ya hablé con él la temporada pasada y me dijo que aquí el club estaba bien, que tanto como instalaciones, como directiva, como compañeros, bien. Entonces, pues la decisión cuando salió fue bastante fácil. Un central contundente, con buen juego aéreo y con buena salida de balón. Le vengo a aportar al equipo pues en ese perfil izquierdo, salida de balón y esa contundencia. Son esquemas diferentes. Al final, de tres atrás tienes un compañero más que puedes jugar más fácil, pero creo que de cuatro, he empezado a jugar de cuatro cuando fui en mi primer año de senior y se me dio bastante bien. Entonces, también creo que esta oportunidad de jugar de cuatro me va a hacer mejorar bastante. Pues la verdad que tengo bastantes ganas de jugar y el ambiente, pues por mala suerte el año pasado no pude estar con el Celta porque estaba lesionado, entonces quiero vivirlo en primera persona y bastante ilusionado.
1: Bueno, pues mañana es último entrenamiento por la mañana en el Carlos Tartiere con rueda de prensa previa de Julián Calero. Ha hecho público hoy el Real Oviedo ¿quiénes van a ser los capitanes de esta temporada? Serán Dani Calvo, David Costas, Aaron Escandey y Nacho Vidal. No hay ningún canterano como capitán, porque es que no hay ningún canterano en la primera plantilla del Oviedo. Porque los tres que van a estar en dinámica, Marco Esteban, Dieguito y Enzo Pérez, aunque este último va a jugar en el Vetusta, ninguno tiene dorsal del primer equipo. Luego hablaremos que, por cierto, ha hecho el Oviedo públicos los dorsales de cara al arranque de la Liga. Enfrente estará un Granada, que trabajó hoy por última vez en su ciudad deportiva, ya que se viene mañana por la mañana a primera hora en vuelo a Asturias. Solo va a tener una baja Pacheta, la de Pau Casadesús. El exentrenador del Oviedo, que hablaba esta mañana del partido, y de Pablo Sainz, el exjugador del Granada, que fichó este verano por el Oviedo.
4: A Pablo desearle lo mejor, como cuando vaya para allá le desearé también a alguno más que he tenido, como a Dani Calvo o a Juan Cruz, que han pasado por mis manos, y les desearé lo mejor, pero iremos a ganar. El Oviedo está dirigido por un entrenador con la experiencia de ascender, de saber ascender, de hacer... Es un muy buen entrenador, y los futbolistas que voy a contar tienen muchísimo nivel en todas las líneas, desde la portería hasta los nueves. Entonces tiene equipo importante, pero que estamos. Yo este año estoy tranquilo el cómo tenemos nuestra plantilla. Estoy ilusionado en el nivel que tenemos en la plantilla y a partir de ahí a competir y a ganar. Entonces esto es lo que espero. El Oviedo es un equipo fuerte, es un equipo bueno, es un equipo que baja de primera división con ese ritmo y con ese juego de jugadores buenos, pero es que nosotros tenemos muchos jugadores muy buenos también. Entonces estamos preparados para competir y preparados para ganar.
1: Escuchábamos antes a David Fernández, al director deportivo del Real Oviedo, que evidentemente hoy era un día también para preguntarle por

0: el traspaso de Aysén Hassan al Celtic de Glasgow, con todas las cifras que se han comentado ya, que comentamos en la primera edición de Tiempo Añadido. ¿Estaba satisfecho con el traspaso en general, como digo, el director deportivo del Oviedo?
1: Creo que el nivel de satisfacción, como dices, es muy alto, porque, como os he dicho en alguna comparecencia anterior, todas las partes estamos contentas. El jugador ha ido donde quería ir, nosotros hemos vendido al jugador y estamos todos contentos. Estamos con un nivel de satisfacción alto, tanto por el qué como por el cómo.
0: Ese traspaso va a permitir al Real Oviedo inscribir a todos sus fichajes. Por ejemplo, esta tarde ha sido inscrito Jacobo González y esta mañana lo comentábamos que había sido inscrito Álex Cardero, que está cedido en la Cultural. Bueno, esto tiene una explicación muy lógica. Álex Cardero el año pasado estuvo cedido, primero en el Mirandés y luego en la Larnaca, y el Oviedo necesitaba volver a inscribirlo para hacer la cesión de forma oficial, aunque lleva días entrando con la Cultural. De hecho, ayer fue titular en un amistoso ante el Zamora. El que ya no es jugador del Real Oviedo es Daniel Paraskiv, el delantero rumano. El Oviedo ha rescindido su contrato, que terminaba el próximo 30 de junio. Y luego veremos en la punta de ataque qué pasa con Víctor Mingo. Está decidido que vaya a salir Joaquín Delgado. Y luego Víctor Mingo va a decir un poco de las sensaciones de Calero y desaparece por ahí algo en el mercado. De hecho, hoy ha contado nuestro compañero Raúl Villares de la Radio Galega el interés del Racing de Ferrol. También habla de otro, del San Andreu, donde está cedido Pablo Agudín, y que la Cultural leonesa ya no es opción para el jugador Carballo. El director deportivo, al margen de las salidas, no descartaba, tampoco lo afirmaba, que vaya a haber alguna llegada más de aquí al final del mercado.
1: Plantillas se dan por cerradas cuando acaba el mercado. Entonces, pueden suceder muchas cosas y que estamos satisfechos hasta el momento, pero puede suceder cualquier tipo de situación inesperada que tengamos que afrontar. En el medio campo, en la defensa, en todos los lugares, si consideramos que podemos optar a tener jugadores mejores que los que tenemos, pues seguiremos adelante. Si no, estamos muy contentos con los jugadores que tenemos, cómo se van ocupando las posiciones y la plantilla, cómo está quedando, pero no renunciamos a... No dejamos de estar abiertos a cualquier posibilidad que consideremos de mejora y de crecimiento.
0: También hablaba este mediodía David Fernández de la implicación, de lo atento que está, dice el máximo accionista, Jesús Martínez, a todas las operaciones en este mercado.
1: El nivel de cara a la propiedad es muy bueno porque estamos en contacto diario con él, con lo cual está informado de absolutamente todo lo que sucede en el club y el interés es diario. Entonces, ante esa situación no puedo decir otra cosa que esto.
0: Bueno, pues el Real Oviedo, que como les decía, ha publicado los dorsales de cara al arranque de Liga. Nadie ha cogido el 8 de Santi Cazorla, está libre ese dorsal. De lo más llamativo, Alberto Reina deja el 5 y se hace con el 10, que ocupaba Aysén Hassan. Y luego ha llamado la atención que hombres que no cuentan, Joaquín Delgado, aunque yo creo que va a estar en la convocatoria para el partido, Oilich y Brandon tienen dorsal asignado, aunque se les va a buscar una salida. Bueno, esto tiene una explicación. Los jugadores tienen contrato con el Oviedo, hay que meterles la ficha porque, bueno, son trabajadores en la federación y evidentemente hay que asignarles dorsal, aunque lo esperable es que salgan antes del 1 de septiembre. Bueno, por ahí pasa la actualidad del Real Oviedo. Mañana escucharemos a Julián Calero. Vamos con el Sporting, 8:41. Fernando García, Dios, buenas tardes.
2: ¿Qué tal, Miguel? Muy buenas. Pues no ha habido muchos movimientos en cuanto al futuro de Andrés Cuenca. Se le sigue esperando en Gijón, dado que el central cordobés no fue citado por el técnico del Como, Cesc Fàbregas, para el partido amistoso disputado por los italianos frente al Arsenal, que concluyó con empate a un gol, y tampoco ha sido citado para el choque que va a disputar frente al Liverpool. Recordemos que en estos momentos el equipo lombardo está en fase de liberalización de fichas y a inicios de esta semana aunaba 40 jugadores en sus filas. El primero en abandonar el cuadro de Lombardía ha sido el defensa austriaco Stefan Posch, que se ha marchado para el Mainz de la Bundesliga, equipo al cual conoce a la perfección, dado que en el segundo tramo del curso pasado se marchó al conjunto alemán. Además, hay que tener en cuenta que el cuadro italiano se hacía con los servicios del defensa inglés Trevo Chalobah, que llega procedente del Chelsea. Nos ofrece un perfil del jugador Andrés Cuenca nuestro compañero de TPA Deportes, Mateo Burgos.
3: Desde el final de la pasada temporada, el club deseaba volver a hacerse con los servicios de Andrés Cuenca. El jugador llegó en el mercado de invierno en edad juvenil e impresionó a la entidad rojiblanca, aunque en su primer partido cayó lesionado. Por culpa de esta lesión, el futbolista estuvo 2 meses fuera de los terrenos de juego. Sin embargo, pese a haber disputado 8 partidos en total con el club rojiblanco, en Mareo saben que el jugador tiene las condiciones necesarias para ayudar al equipo esta temporada. Tras su paso por Gijón, el Como consiguió hacerse con el traspaso del jugador que en su momento

0: Esto pertenecía al Barcelona. Antes de unirse a los entrenamientos del club italiano, Cuenca disputó el europeo sub-19 donde firmó grandes actuaciones. El valor del jugador aumentó tras su papel con España y Fábregas quiso ver su nivel en la pretemporada. Cuenca cumplió con las expectativas y favoreció el interés de algunos equipos españoles con el fin de obtener la cesión del defensa. En esos momentos, y con el paso de los días, el Sporting iba siendo menos optimista en cuanto a la incorporación del central. Sin embargo, el Como entendía que Gijón podía ser el destino idóneo para que el jugador sumase la mayor cantidad de minutos. Desde Italia están seguros de que Cuenca será importante en los planes del Arcamón y que el jugador también está a favor de volver a Gijón.
1: Con el más que previsible sí de Cuenca, el que no va a aterrizar en Gijón finalmente es Jorge Cabello y ya le ha dicho a sus representantes que empiecen a mover ficha. Por lo tanto, el jugador ahora aparece en la órbita del que va a ser el próximo rival del Real Oviedo, del Granada. El conjunto nazarí ha mostrado fuerte interés en el futbolista criado tanto en la cantera de la Unión Deportiva Las Palmas como también del Levante y por lo tanto podría ser nuevo futbolista a las órdenes de Pacheta. Eso sí, también llegaría en calidad de cedido. Un Sporting que sigue sondeando el mercado en cuanto a los atacantes se refiere y ahí no están de momento encontrando al jugador idóneo, el que pueda encajar en los planteamientos de Nicolás Larcamón. Uno que si lo hacía era Alex Forés, pero finalmente el futbolista valenciano se decantaba por la oferta del Burgos. En el día de hoy ha sido presentado como nuevo inquilino del vestuario del plantío y el futbolista, pese a no haber sido preguntado directamente por ese plantón, podríamos decir, al Sporting, ha querido dejar algunas cosas claras.
2: Llevamos hablando mucho tiempo y la verdad que estoy agradecido a él y al club, un proyecto que me ilusiona. Michu me mostró mucha confianza, el club también, y al final yo quiero estar donde me quieren. Y es el club que más me ha mostrado ese cariño y ese querer. Y al final pues yo soy un hombre humilde y voy donde me quieren. Fue un año complicado y pues al final iba buscando eso. Un proyecto donde me quieran y donde me vean pues bien, ¿sabes? Dentro de todo.
1: En cuanto al entrenamiento de esta mañana, el Sporting ha vuelto al trabajo después de una jornada de descanso celebrada en el día de ayer y Gaspar continúa entre algodones, por lo tanto es seria duda para recibir este lunes al Sabadell a partir de las 7 de la tarde en el Molinón. Tanto Jorge Sáenz como Lum se emplean junto al resto de sus compañeros, pero ante no haber disputado ningún minuto en la pasada pretemporada, por lo tanto serán baja para esa cita en el Municipal Gijonés. Un Sporting que mañana tendrá una nueva sesión de trabajo, será nuevamente a puerta cerrada en las instalaciones de la Escuela de Fútbol de Mareo y que ya piensa plenamente en el campeonato de Liga en Segunda División. Más de una veintena de futbolistas han jugado tanto en el Sporting como en el Sabadell y uno de ellos, el malayo Samuel Baños, fue como bien saben hasta la pasada temporada entrenador del filial. El excentrocampista asturiano intuye una temporada difícil en Segunda donde un buen número de equipos van a luchar por estar arriba.
3: El recuerdo de cuando jugaba sigue pareciéndose a la experiencia que tengo ahora más como aficionado, como espectador, pero sensaciones. Yo tenía la sensación de cuando nos íbamos de vacaciones en invierno o en diciembre, que en enero, bueno, ya empezaba la cuesta abajo y había un montón de equipos en enero que perdían los objetivos que tenían en la mano en ese momento y pasaban a pelear por objetivos totalmente diferentes. En el tino es un mal mes de enero y tu objetivo parece que todo lo que era estable se tambalea y pasas a pelear por otro objetivo y la temporada se hace larguísima. Para los futbolistas el tramo final es muy, muy, muy duro. Cuando llegas al final faltando 10 partidos, que parece que ya estás ahí al final, se hace muy largo, muy duro y, bueno, siempre que pelees por objetivos mayores, bueno, siempre tienes un plus de gasolina, de la inercia de la afición, del club, el buen funcionamiento, pero cuando estás inmerso en un objetivo por librar la categoría, también se hace durísimo y es una categoría, como dices, muy bonita, pero se hace dura, se hace larga y hay que tener claro que vas a pasar por momentos de dificultad y estar todos juntos para poder superarlos. De una liga de 22 equipos, que haya el 70-80% de los equipos que tienen las intenciones o la ilusión primera de poder meterse en la pelea por el ascenso, que al final es una realidad, porque ahí tenemos ejemplos de estos últimos años que ha habido equipos casi recién ascendidos que han peleado hasta el final y la igualdad es máxima.
1: Como decíamos, hasta la pasada temporada el entrenador del Sporting Atlético conoce a la perfección a aquellos jugadores que estuvieron en dinámica del primer equipo a las órdenes de Nicolás Larcamón, a los cuales espera que pronto tengan un futuro en el primer equipo.
3: Es especial ilusión ver a los chavales que ya han pasado por nuestras manos estar ahí en disposición de pelear, por lo menos poder asentarse en el primer equipo, poder tener la oportunidad, poder tener un hueco. Y hombre, por mí que estuvieran todos, sí que es verdad que por lo que suena, por lo que oigo desde fuera, quizá Iker, Cristian son los que más oportunidades están teniendo, o los que más cerca tienen de poder asentarse, también un poco por edad, en Olprendes. Bueno, yo creo que esos son los que están más en el punto de dar el paso hacia adelante, de que se les dé la confianza que se necesita. El futbolista necesita que alguien confíe realmente en ti, y la confianza se demuestra dándote minutos, poniéndote en el campo, y ojalá que sean esos. Luego hay unos cuantos que vienen detrás que son un poquito más jóvenes, que necesitan un poquitín más de asentarse, de demostrar en el tiempo. Antes nos costaba temporadas en el filial para llamar la atención y poder dar el salto definitivo, y ellos lo tienen que tener claro, que esto es un ejercicio de constancia y del día a día y de no desfallecer nunca. Y que es verdad que asentarse en una plantilla profesional como la de Sporting cuesta mucho, hay que trabajar, y bueno, ojalá que podamos disfrutar de unos cuantos que son criados en casa, que algunos han tenido la experiencia de salir, de volver, y eso, quieras o no, también, bueno, te curte como profesional, y yo estaría encantado de verlos a todos en el Molino.
1: Y tras el periodo preferencial para los abonados del Sporting, ya están a la venta las localidades para el partido del lunes a las 7 de la tarde en el Molinón frente al Sabadell. Se pueden adquirir tanto de manera online como en las taquillas del estadio, en estas últimas, mañana y el lunes, al estar cerradas el fin de semana.
4: Las 9 menos 10, más cosas.

0: nuestra gente se levanta antes del sol.
1: A punto de llegar al minuto 45 de la segunda mitad en Ribadeo, en el Pepe Barrera, en la 75 edición del Trofeo en Mascuervo, siguen empatando a uno el Real Avilés Industrial y el Racing de Ferrol. Se adelantó el conjunto gallego a los 8 minutos con un gol de Esquerdo. Empató Santa María justo antes del descanso en el minuto 40 de penalti. De persistir ese empate a uno que sigue en el marcador, habría tanda de penaltis para decidir al nuevo ganador del Trofeo en Mascuervo. En Segunda Federación, el que va a tener amistoso mañana será el Llanera. Se va a medir al Avilés Stadium a partir de las 7 de la tarde en el Muro de Zaro en Avilés, con el Trofeo Ramón Raya en disputa. El Llanera, que es precisamente el único equipo asturiano de Segunda Ref que ya tiene horario para la primera jornada. Va a arrancar el sábado 5 de septiembre la competición en el Malecón, en Torrelavega, ante la Gimnástica, a partir de las 7 de la tarde. Mañana tiene cita el Marino en Miramar con una presentación, triple presentación de nuevos fichajes. Será al mediodía, a las 12. Van a ser presentados Luisen, Dacal y Guille Cueto. En Tercera División, el Lealtad se ha hecho con los servicios del lateral zurdo Kaseb Ali, jugador que pertenece al Real Oviedo, estuvo el pasado curso cedido en el Entregu. Y ayer el sisionés Luis Enrique Martínez conquistó su 22º título como entrenador. Su equipo, el PSG, se impuso en Salzburgo, en Austria, por 2-1 al Aston Villa de Unai Emery.
2: Bueno, es una sensación muy agradable. Siempre es importante. Cuando tienes experiencia en el fútbol, sabes que es difícil ganar, seguir ganando y seguir ganando. Y sí, contentos. Debo decir que es un equipo muy especial. Los jugadores siempre han tenido la mentalidad de seguir ganando y es muy agradable trabajar con ellos.
1: 8:52, página polideportiva.

0: representación asturiana en los K2 de cara al selectivo de cara al Mundial de Maratón en Argentina. En balonmano sigue en marcha la pretemporada del Lobas Alimerca Oviedo. Durante estas primeras sesiones ha habido un pequeño percance y es que Teresa Rodríguez se lesionó en un tobillo que no reviste excesiva gravedad. Durante estas sesiones Manolo Díaz espera que las jugadoras vayan adquiriendo los nuevos conceptos de cara a la temporada de la máxima categoría y que las nuevas componentes vayan integrándose en el equipo. Andrea Roda es una de las nuevas.
1: Las pretemporadas son duras, pero la verdad que las chicas hacen que esto sea bastante más fácil la adaptación. Manolo también lo está haciendo todo muy fácil. Es verdad que tenemos que cambiar un poco el balonmano que estábamos acostumbrados a las tres que hemos venido. Pero bueno, súper ilusionante, la verdad. Tenemos un objetivo muy bonito y para adelante. Yo espero aportar un poco de veteranía, espero aportar un poco de chispa. Me gusta mucho competir, no doy un balón por perdido y bueno, eso es lo que yo voy a intentar aportar en este equipo. La liga, la verdad que yo la compararía con respecto a oro del año pasado y los pases son mucho más rápidos, la movilidad de balón es más rápida, los choques son mucho más fuertes. Bueno, tenemos que acostumbrarnos, yo creo que vamos a ser un equipo que va de menos a más y creo que lo vamos a demostrar. Podemos, por lo menos, plantarle cara a cualquiera y sobre todo aquí.
0: Hoy ha arrancado la campaña de abonados del Confiabas Oviedo para la División de Honor Plata Masculina con el lema Vuelve a sentirlo. El abono va a permitir el acceso al Bayobín para los partidos locales del Confía, tanto de Liga Regular como de Copa del Rey. Los adultos pagarán 80 euros, siendo 150 el abono dúo familiar. Aquellos jóvenes nacidos hasta 2002 pagarán 40. Los adultos que tengan hijos en la cantera van a pagar 70 euros, 130 en el caso del abono dúo. En ciclismo, el catalán Adrián Pericas se llevó la séptima etapa con llegada a Termas do Guéres en la Volta a Portugal, superando en el sprint a Nitsch y a Les Guérin, que mantiene el liderato con 47 segundos sobre su compañero. La victoria permitió al corredor de 20 años ascender al tercer puesto en la general. Edu Landaluce, Lubiedín, entró a 26 segundos, subiendo 10 puestos en la general hasta situarse en el número 13. Hugo de la Calle, recuerden que no tomó la salida debido a la caída sufrida en el día de ayer. En baloncesto, el Siroco Gijón continúa en fase de construcción de la plantilla. La última en incorporarse es la internacional por Rumanía, Alexandra Bobar. Se trata de una ala pívot de 26 años y 1,82 de estatura. Procede del Rapid de Bucarest, donde coincidió con la base Ana Iván y viene de participar en la Eurocup, además de haber conquistado la Liga y la Copa de Rumanía. La pasada temporada anotó una media de 12 puntos y 5 rebotes por partido. Va a ser su primera experiencia lejos de su país natal. La selección española femenina de baloncesto, en la que participa la oviedina Illana Martín, ya prepara su primer amistoso antes del Mundial. Las de Miguel Méndez se medirán este sábado pasado mañana a Alemania. España lleva concentrada desde el pasado 4 de agosto pensando ya en esa cita mundialista que se va a prolongar entre los días 4 y 13 del próximo mes de septiembre. Atentos mañana a la mañana en el deporte asturiano. Antes hablábamos de piragüismo. En natación, el corberano Arvidel González ya se encuentra en Francia, ya que va a participar mañana en el Campeonato de Europa de Natación que se está disputando en París. El asturiano va a nadar en la ronda preliminar en la prueba de 200 metros mariposa en una cita que va a arrancar a las 9 y media de la mañana. También mañana, poco antes de las 11, vamos a saber si el xixonés Manu Bea estará sobre la pista de Birmingham en la primera ronda de relevos del 4x400 metros masculinos dentro del Campeonato de Europa de Atletismo que se llevará a cabo en Inglaterra. Además, las patinadoras del Sunny Sport Rover Line, las hermanas Noa y Alejandra Riesgo, han sido convocadas por el seleccionador español Samuel Flores de cara a los campeonatos de Europa de slalom y slalom gigante, que se celebran esta semana en Villablino, integrados en la Xamascada 2026. Las hermanas Riesgo acuden a la cita con los ya habituales Sergio Méndez, Marta Fernández Gayol y los hermanos Claudio y Marcos Arias. Y ya están abiertas las inscripciones para la edición número 35 del desafío Lagos de Covadonga y Lagos de Covadonga. Hablamos de cicloturismo que se va a celebrar el 5 de junio del año que viene. Los participantes pueden realizar ya su inscripción a través de la web oficial, eligiendo entre las diferentes modalidades disponibles. Las tarifas son de 79 euros para las inscripciones con maillot y 69 para las inscripciones sin él. Los ciclistas no federados deberán abonar el suplemento de 14 euros correspondiente al seguro obligatorio. La prueba mantiene dos recorridos habituales. La modalidad Gran Fondo, que va a contar con 111 kilómetros y más de 2.300 metros de nivel positivo, y después la Medio Fondo, que ofrecerá un recorrido de 99 kilómetros y cerca de 1.300 metros.

Ha terminado en Ribadeo ese trofeo en Macuervo. Bueno, ha terminado lo que es el partido. Con empate a uno entre el Real Avilés Industrial y el Racing de Ferrol, habrá tanda de penaltis para ver quién se lleva ese trofeo.

Emma Cuervo. Si quieren más deportes, en cuarto de hora con los compañeros de TPA. Si no, nosotros ya volvemos mañana. Será viernes 14 de agosto. Estaremos, como siempre, de 3 a 4 y de 8 y media a 9. Aquí en RPA se quedan con noche tras noche. Gracias por estar ahí. Hasta mañana. Adiós.

0: Muy buenas noches, bienvenidos, bienvenidas. Están escuchando la RPA y esto es Noche tras Noche, el único programa nocturno de radio en directo para Asturias. Y Asturias aprueba su estrategia de inteligencia artificial para agilizar y simplificar la administración hasta 2031. Son las 9, hoy es jueves 13 de agosto y estaremos acompañándolos con su permiso hasta las 11 de la noche.
1: Gaby Fernández en la realización del sonido y Pelayo Durán en redacción.
0: Hay una cifra que deberíamos tener presente cuando hablamos de administración pública. 226 horas al año. Ese es el tiempo que, según los datos de la Asociación de Trabajadores Autónomos de Asturias, ATA, dedica de media un autónomo asturiano a realizar trámites con las administraciones y cumplir con sus obligaciones fiscales, laborales y de seguridad social. 226 horas. Casi 6 semanas de una jornada laboral de 8 horas dedicadas al papeleo. Y si hacemos la cuenta económica que plantea ATA, hablamos de unos 3.390 euros al año por autónomo, más de 239 millones de euros en el conjunto de Asturias. Por eso, la presentación de Encina, la estrategia asturiana de inteligencia artificial para la administración, tiene una prueba de fuego muy concreta: conseguir que cualquier ciudadano, un autónomo en este caso, pueda dedicar menos tiempo a la administración. Porque llevamos años hablando de simplificación administrativa y, mientras tanto, la realidad que denuncian los autónomos es precisamente la contraria. Cada vez hay más obligaciones, más normativa, más plataformas, más claves, más registros y más procedimientos que cumplir. La paradoja sería formidable: que lleguemos a tener una administración artificialmente inteligente que siga siendo humanamente desesperante. La inteligencia artificial puede ser una herramienta extraordinaria para cambiar eso. Puede cruzar información que hoy se obliga al ciudadano a aportar varias veces. Puede detectar errores antes de que se produzcan, automatizar tareas repetitivas, anticipar necesidades y convertir procedimientos complejos en procesos mucho más sencillos. Porque las 226 horas que un autónomo pasa haciendo papeles no son solamente 226 horas de productividad perdida, son 226 horas que no dedica a su negocio, a sus clientes, a su familia, al descanso o simplemente a vivir. Y es que cuando hablamos de reducir burocracia solemos hablar de ahorrar dinero a las empresas, pero hay otro ahorro más importante: ahorrar tiempo a las personas. Por eso la inteligencia artificial pública debería tener una prioridad muy clara: que el ciudadano no tenga que aprender cómo funciona la administración, que sea la administración la que aprenda a funcionar pensando en el ciudadano. Pelayo Durán, muy buenas noches.
2: Buenas noches, Diego.
0: ¿Qué buena noticia nos deja este jueves 13 de agosto?
2: La buena noticia de hoy tiene que ver con algo que todos notamos cada vez que vamos al supermercado, pagamos la luz o llenamos el depósito del coche: los precios. Y sí, siguen subiendo, pero hay un dato que, dentro de esta noticia, podemos mirar con cierto optimismo. En Asturias están subiendo menos que la mayoría de España. El IPC se situó en julio en el 3,1% en nuestra comunidad. Es decir, los precios son, de media, un 3,1% más altos que hace un año. En España, en cambio, la subida fue del 3,6%. Son 5 décimas de diferencia que colocan a Asturias como la segunda comunidad autónoma con la inflación más baja del país, solo por detrás de Extremadura, que registra un 3%. Ahora bien, conviene hacer una aclaración importante. Esto no quiere decir que las cosas estén más baratas. Al contrario, los precios continúan aumentando. Lo que ocurre es que lo hacen a un ritmo más moderado que en buena parte del país. Y quizá la mejor noticia esté precisamente en los alimentos. Su precio aumentó en Asturias un 1,6% en el último año, 3 décimas menos que en junio y la tasa más baja desde 2021. Aunque también aquí hay que poner algún matiz, porque cuando uno va a hacer la compra, no todos los productos cuentan la misma historia. La carne de vacuno, por ejemplo, ha subido un 9,9%. Así que la cesta de la compra sigue teniendo productos que se notan y mucho en el bolsillo. La subida general de los precios en España también está relacionada con el comportamiento de la energía. El encarecimiento de los combustibles y de la electricidad ha contribuido a que la inflación nacional haya aumentado hasta ese 3,6%. Asturias, de momento, aguanta algo mejor. Y esto es importante porque cuando hablamos de inflación hablamos de algo que va mucho más allá de una cifra. Hablamos de cuánto cuesta hacer la compra, pagar una factura, llenar el depósito o afrontar los gastos de una familia a fin del mes. Por eso, aunque un 3,1% siga siendo una subida y no haya motivos para lanzar las campanas al vuelo, estar medio punto por debajo de la media nacional supone, al menos, un pequeño respiro. La buena noticia de hoy, por tanto, es que mientras el coste de la vida siga aumentando, nuestra comunidad se encuentra entre las que están registrando una subida más contenida. Y hay otro dato que invita a mirar la situación con algo más de optimismo. La inflación de los alimentos está en su nivel más bajo desde hace 5 años. Seguiremos notando los precios, por supuesto, y en algunos productos seguirán siendo especialmente caros. Pero si tenemos que buscar un punto de buena suerte entre todos estos números, podemos quedarnos con este. Asturias está consiguiendo contener, mejor que la mayoría, el ritmo al que sube el coste de la vida. No es una bajada, no es que la compra sea más barata, pero en un momento en el que cada céntimo cuenta, que los precios suban menos que en buena parte del país, también es una noticia que merece ser contada.

0: Y miramos a las nubes para saber qué tiempo harán estos próximos días, Pelayo.
1: La jornada de hoy comenzó en Asturias con abundante nubosidad y temperaturas todavía elevadas después de una noche especialmente cálida, con valores que superaron los 20 grados en muchos puntos. Durante la mañana las nubes fueron las grandes protagonistas, aunque la situación tendió a mejorar ligeramente con el paso de las horas. Los claros ganaron terreno, sobre todo hacia el suroccidente y la cordillera, mientras que en la costa la nubosidad se mantuvo mucho más presente. Las temperaturas apenas cambiaron respecto a ayer, con un ligero descenso en algunas zonas y el viento del norte volvió a ser determinante. Esta tarde los claros han ido ganando espacio en las zonas más altas y hacia el suroccidente, pero las nubes han vuelto a avanzar desde la costa hacia el interior. En general, no se esperan precipitaciones importantes, aunque alguna gota podía aparecer al final del día. El viento del norte, con rachas de alrededor de 30 km por hora, ha seguido aportando humedad desde el Cantábrico. Y ahora toca mirar

0: para los próximos días, porque el tiempo va a cambiar de forma bastante clara. Mañana viernes tendremos más nubes y también alguna llovizna, aunque será débil y poco importante. Las temperaturas comenzarán a bajar y el viento norte-nordeste se irá empujando la nubosidad hacia el interior. El sábado será probablemente el día más desapacible de toda la semana. Tendremos cielos prácticamente cubiertos, precipitaciones débiles y un nuevo descenso de las temperaturas, que en algunas zonas perderán hasta 4 o 5 grados. El domingo todavía quedarán muchas nubes y podrán aparecer alguna llovizna, pero durante la tarde comenzará a abrirse algunos claros. La próxima semana arrancará todavía con nubosidad, aunque ya sin precipitaciones importantes. El lunes las temperaturas comenzarán a recuperarse y el martes llegará una mejoría más clara, con más claros y un ascenso térmico. En resumen, después del calor de estos últimos días, Asturias afrontará un final de semana mucho más nuboso y fresco, con el sábado como jornada más complicada antes de que el sol y las temperaturas vuelvan a ganar protagonismo a partir del lunes.
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2: Seguimos en directo en Noche tras Noche en la RPA y hablamos ahora sobre inteligencia artificial, que ya saben, ha dejado de ser una promesa de ciencia ficción para convertirse en el debate central sobre cómo va a funcionar el sector público en la próxima década. El gobierno del Principado de Asturias acaba de presentar la Estrategia Nodal de Capacidades en Inteligencia Artificial 2026-2031, conocida como ENCINA, una hoja de ruta a 5 años que busca convertir a nuestra comunidad en un referente de IA pública, ética, segura y con soberanía tecnológica propia. Se habla de supercomputación, de asistentes virtuales para los servicios sociales, de blindaje de datos y de liberar al empleado público de tareas repetitivas. Al mismo tiempo, el tejido productivo asturiano, denunciaba hoy la Asociación de los Autónomos de Asturias, ATA, se siente asfixiado por un papeleo que les cuesta más de 226 horas y 3.300 euros al año a cada trabajador por cuenta propia. Para hablar de esta estrategia de inteligencia artificial, de sus implicaciones, nos acompaña esta noche el director general de Estrategia Digital e Inteligencia Artificial del Principado de Asturias, Javier Fernández. Muy buenas noches.
3: ¿Qué tal? Buenas noches.
2: Estamos hablando de esta estrategia ENCINA que ha presentado el Principado como un hito para hacer la administración más ágil. Para el ciudadano que nos esté escuchando, ¿qué significa exactamente esta estrategia, esta IA pública y soberana?
3: Bueno, pues significa dotarse de un marco de referencia para aprovechar una tecnología que sin ninguna duda en los próximos años va a ser absolutamente trascendental en diferentes ámbitos. Nosotros entendemos que esto no es solo un avance tecnológico más, nos va a afectar casi en cualquier orden de la vida y desde luego creo que la Administración tiene la responsabilidad de saber aprovechar esta herramienta, de gobernarla, porque también introduce nuevos retos en su gestión y es importante conocerla y hacer una adecuada gobernanza, pero también, por supuesto, aprovechar todo el potencial que tiene y el incremento de las capacidades que puede suponer el disponer de la inteligencia artificial en nuestra actividad del día a día.
2: Una de las principales reticencias que creo que tenemos más o menos todos ante la IA es la deshumanización, ¿no? El Principado insiste en que esta inteligencia artificial no va a sustituir a las personas, pero ¿dónde queda la frontera entre lo que va a decidir un algoritmo y lo que supervisará luego un funcionario?
3: Mira, efectivamente esto es algo que se comenta habitualmente, ¿no? El miedo e incluso la pérdida de puestos de trabajo. Yo creo que precisamente por eso es tan importante que haya una gobernanza desde el servicio público, ¿no? Donde lo que nos preocupa precisamente es atender a las personas y donde lo que nos preocupa son los servicios públicos. Desde ese punto de vista, creo que es una herramienta para hacer todo lo contrario, para humanizar mucho más los servicios, porque para dar una mejor respuesta, dar unos servicios más ágiles, para personalizar estos servicios. Ya lo estamos haciendo hoy en día, gracias a determinadas técnicas con inteligencia artificial, somos capaces de adaptar mejor los servicios que ofrecemos a las necesidades de cada empresa o de cada persona. Ese es el futuro, precisamente es todo lo contrario. incluso en lo que supone la atención y la utilización de medios tecnológicos hoy en día, que a veces resultan un tanto ásperos o a personas que pues les cuesta un poco más esto del mundo digital. Precisamente la inteligencia artificial nos permite introducir otros mecanismos de relación con las personas mucho más naturales, ¿no? Utilizando el lenguaje natural, que es lo que pues, la gente está acostumbrada a utilizar para comunicarse. Con lo cual, todo depende de cómo utilices la tecnología. Pero si la utilizas precisamente con estos principios que también nosotros nos hemos marcado en esta estrategia de uso de inteligencia artificial, creo que precisamente se puede conseguir lo contrario. Y luego, el hecho de sustituir a personas, yo creo que es todo lo contrario. Creo que lo que se puede es aumentar las capacidades de la persona. Pongo ejemplos. Hablabas en la introducción de la tramitación de ayudas, por ejemplo, o de trámites para las empresas. Uh-huh. Hay una tarea que puede ser que cuando una empresa, por ejemplo, solicita una ayuda, presenta la solicitud, presenta determinados justificantes de que puede ser susceptible de recibir esa ayuda, y hay unas tareas internas dentro de los gestores que son de comprobación de esos requisitos. Pero, ¿cuál es el objetivo real? El objetivo no es comprobar los requisitos, el objetivo es dar la ayuda a la empresa que sí que lo necesita, que tiene derecho a esa ayuda y en el menor tiempo posible. Ese es el objetivo. Y eso siempre va a acabar dependiendo de una persona, porque también es otro de los principios que nos marcamos en esta estrategia, que haya una supervisión humana de todas las actuaciones. Ahora, la tarea de comprobación, que ese no es el objetivo, es un medio para llegar al objetivo, esa puede ser mucho más eficiente, mucho más rápida, gracias a la inteligencia artificial.
2: Sí, decía hoy la Asociación de Trabajadores Autónomos de aquí de Asturias que las nuevas regulaciones, sobre todo, mencionaban el Reglamento Europeo de Inteligencia Artificial, no habían conseguido acabar con la burocracia, sino que en realidad habían creado más incertidumbre, más elementos a tener en cuenta a la hora de presentar cierto papeleo y que lo que estaba llamado a simplificar los trámites, en realidad, los había hecho aún más complicados. No sé si eso también lo habéis tenido en cuenta en el Principado para esta nueva estrategia, el facilitar todavía más, muchísimo más, a los trabajadores autónomos.
3: Bueno, yo creo que quizás aquí estamos mezclando cosas que van en caminos separados. Por un lado, yo veo el Reglamento de Inteligencia Artificial como una normativa que lo que pretende es establecer un marco de referencia en el uso de la inteligencia artificial para preservar los derechos de las personas. Esto es lo que ha querido regular Europa. Y que, por supuesto, todo es mejorable y es una regulación sobre algo tan nuevo que seguramente es muy difícil que la primera regulación que se establece pues acierte en todo, ¿no? Y, de hecho, se están tomando medidas para ir ajustando esa regulación e ir solucionando aquellos problemas que se han detectado. Pero yo creo que eso es independiente de las normativas que se pongan en cada país o en cada administración a la hora de gestionar unos trámites o de realizar una tramitación. Ahí yo creo que la inteligencia artificial, sin ninguna duda, y nosotros ya lo estamos comprobando porque ya la estamos implementando en algunos trámites, está ahorrando tiempos y está ahorrando también esa burocracia, digamos, negativa de la que se pueden quejar pues las personas o las empresas a la hora de presentar documentación, porque, entre otras cosas, sirve también para aprovechar la información que ya tiene en su poder la administración u otras administraciones y ser más eficientes en el uso de esa documentación para que lo que haya que presentar o esas justificaciones de las que hablaba antes sean las menores posibles.
2: Sabemos también que ha habido casos en los que ciertas ayudas por parte de las administraciones públicas fueron denegadas a personas en ese proceso automatizado por ese algoritmo y que tenía que ver con un sesgo, ¿no? Con una arbitrariedad a la hora de ese código dar esas ayudas o denegarlas o reconocerlas a esas personas. En este caso, ¿cómo se hace para que la gente que sienta que se les ha denegado de manera injusta una ayuda en ese proceso automatizado, cómo se hace para que su derecho no se vea afectado?
3: Bueno, evidentemente los derechos siguen existiendo y igual que puede haber un error humano en la concesión de una ayuda y las personas tienen o las empresas tienen derecho a una reclamación, a que se les explique o que se les justifique por qué se les ha denegado esa ayuda, eso no se pone en cuestión por utilizar la inteligencia artificial dentro del proceso. Eso seguirá teniendo todos sus derechos intactos. Lo que hay que velar, y también es una de las cosas que nosotros nos marcamos en esta estrategia, es para que cuando utilicemos algoritmos, utilicemos herramientas de inteligencia artificial, comprobemos que no existen esos sesgos y que los algoritmos que se están utilizando pues no tienen sesgos de ningún tipo, ¿no? Ni de igualdad, ni de discriminación por cualquier tema, y para eso hay que hacer comprobaciones, se hacen pruebas en entornos controlados, y precisamente eso forma parte de esa estrategia de inteligencia artificial pública que está preocupada por evitar esas circunstancias, ¿no?
2: Dentro de esta estrategia hay varios proyectos grandes. Uno de ellos, por ejemplo, es el supercomputador Apolo. ¿Dónde se va a ubicar? ¿Para qué va a servir realmente en nuestro día a día?
3: Bueno, eso forma parte de la infraestructura que estamos adquiriendo, porque cuando hablamos de esa soberanía tecnológica, yo hablaría también de soberanía de conocimiento, es una apuesta para tener esa inteligencia artificial pública y propia. ¿Y qué queremos decir con eso? Yo creo que todos estamos muy habituados ya a utilizar asistentes de inteligencia artificial que o bien con una licencia gratuita o con algún pago utilizamos, tenemos en el móvil y al que consultamos de manera generalista. Esas herramientas se basan en modelos que están siempre en otros, ni siquiera ya no en países extranjeros, sino en otros continentes, con otras regulaciones, y que además, bueno, pues si tú quieres utilizar todas sus ventajas en profundidad o de una manera más especializada, tienen un coste que además la tendencia es que sea un coste cada vez más creciente. Y donde la seguridad de dónde estamos ubicando esos datos o con quién estamos compartiendo esos datos, pues también digamos que genera bastante incertidumbre, por lo menos. ¿Qué es lo que buscamos hacer nosotros? Hacer nuestros propios desarrollos con inteligencia artificial, y para eso necesitamos infraestructura de computación para poder especializar determinados modelos de lenguaje adaptándolos a las necesidades concretas de la administración. Cuando hablamos de que puedan hacer esas tareas especializadas, pues en el análisis de unas solicitudes de ayudas, por ejemplo, volviendo al mismo caso, uh-huh. Queremos que eso lo haga adaptado a cómo lo haría un profesional de la administración del Principado, a un servicio público, no como lo haría una empresa de Estados Unidos con el criterio, con el entrenamiento que haya tenido ese modelo de lenguaje. De tal manera que lo adaptamos a nuestras circunstancias, a nuestra forma de trabajo, y el resultado será mucho más ajustado a lo que nosotros queremos y no dependamos tanto del criterio que nos marquen desde otras entidades privadas, ni tampoco al albor de los costes que puedan suponer, pues no quiero entrar a lo mejor en cuestiones técnicas, pero seguramente a mucha gente ya le suena el término de token,
2: sí,
3: que tengas que pagar en función de los tokens que tú utilices, de la capacidad de procesamiento que le estés pidiendo a ese asistente de inteligencia artificial. Si eso lo tenemos en nuestra infraestructura, no dependemos de un coste que vaya elevándose de esos tokens, ¿no?
2: También se va a lanzar un sello de garantía, Asturias Confiable. ¿Qué requisitos tendría que cumplir un proyecto tecnológico, ya sea público o privado, para lucir ese distintivo, esa garantía?
3: De alguna manera, una de las iniciativas que nosotros vamos a poner en marcha con esta estrategia y que ya nos marcábamos en el propio decreto de regulación del uso de la inteligencia artificial es la creación de un sandbox, de un espacio, de un laboratorio de experimentación, sí, controlado. Ese espacio de experimentación está pensado primero también para probar cosas antes de poner en producción en la propia administración de manera masiva, pero también está pensado para que las empresas puedan tener ese espacio de innovación, para que empresas tecnológicas de la región tengan un sitio donde puedan desarrollar y utilizar datos sin riesgo de ningún tipo. Eso se aprovechará para en función de los resultados de esos desarrollos, asignarles ese sello de garantía de que hoy ha pasado determinadas pruebas y esto es un proyecto confiable y que le da el sello de garantía ético y que le da el sello de garantía de Asturias, ¿no?
2: Uh-huh. Imagino que también habrá algún tipo de plan de formación, ¿no? Porque serán muchísimos funcionarios, pienso en sanitarios, en docentes, en administrativos, que tendrán que empezar también a trabajar con la IA, a saber usarla de la mejor manera. ¿Tenéis también pensado en el Principado esa formación para esos funcionarios?
3: Por supuesto, es clave. O sea, una de las claves de esta estrategia es el plan de formación, el PLAFOR, que hemos llamado, donde establecemos un plan de formación en competencias digitales e inteligencia artificial, que establecemos por niveles, establecemos tres niveles de capacitación, uno más básico para tareas sencillas en entornos digitales, otro poco más avanzado donde ya hay tareas más novedosas y que los empleados públicos sean capaces de seleccionar diferentes tecnologías adecuadas a cada uno de esos problemas sencillos, y un nivel más avanzado con tareas complejas, donde ya utilice recursos un poco más avanzados y que de alguna manera lideren esa transformación digital en su entorno de trabajo. Todo eso es un plan que está alineado con los planes nacionales también de capacitación en materia digital y materia de inteligencia artificial y estará también integrado dentro de los planes del Instituto de Administración Pública, del Instituto Adolfo Posada, dentro de sus planes de formación para los empleados públicos. Sin ninguna duda, esto es básico. De poco vale poner la tecnología a disposición de la organización si las personas que la tienen que utilizar y que tienen que sacarle todo el provecho no son capaces de aprovecharla, ¿no?
2: Y una última pregunta. Asturias, sabemos que tiene concejos muy pequeños, que tienen escasos recursos técnicos y tecnológicos. ¿Cómo va a conseguir el Principado que esta IA llegue a un ayuntamiento pequeño de la cordillera, del occidente, que no se quede únicamente en los centros urbanos?
3: Pues ese también era una de nuestras preocupaciones a la hora de desarrollar esta estrategia. Y lo contemplamos como un liderazgo territorial de la Administración del Principado de Asturias, de tal manera que todo lo que desarrollemos, todos los agentes de inteligencia artificial o desarrollos específicos en materia de inteligencia artificial para administración pública, sean extrapolables y estén a disposición también de otras administraciones dentro de nuestra región. Ahí tenemos mecanismos de colaboración tanto con la universidad como el propio Consorcio Asturiano de Servicios Tecnológicos que da servicio allá a todos los ayuntamientos de menos de 20.000 habitantes y del que participa también el Principado de Asturias. Toda esta infraestructura y esta inversión que hace el Principado se pondrá a disposición también de los ayuntamientos para llevar esa tecnología y esas ventajas y esos avances tecnológicos a esas otras administraciones que seguro que nunca tendrían la posibilidad de hacer esas inversiones y de contar con estas plataformas que vamos a desarrollar nosotros. Pero ya no solo pensemos en ayuntamientos pequeños. Hoy en día ya estamos colaborando con algún ayuntamiento de los que no son pequeños en algunos de los casos de uso que hemos previsto para nuestro proyecto de COBA, por ejemplo, y que son perfectamente adaptables a las necesidades de los ayuntamientos.
2: El proyecto de COBA, que es para servicios sociales y dependencia, ¿verdad?
3: Eso es. En general, servicios sociales en general, donde cualquier materia, en este caso, se ha lanzado con 5 casos de uso iniciales, donde está una es la parte de dependencia, el acompañamiento en la tramitación de los servicios de dependencia, hay otro también del bono social térmico, ayuda también, y luego hay otro pensado para la asistencia a la soledad no deseada, y otros dos pensados más de manera interna para la mejora en la eficiencia y en el trabajo de los gestores dentro de la Consejería de Servicios Sociales.
2: Javier Fernández, director general de Estrategia Digital e Inteligencia Artificial del Principado, muchísimas gracias por atender nuestra llamada. Muy buenas noches.
3: Gracias a vosotros por vuestro interés. A vosotros por vuestro interés.
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0: Seguimos en directo, son las 9 y 28 minutos, entramos en el tiempo del análisis de las noticias que nos deja la jornada y en esta ocasión nos acompañan Cristina Esteban. Cristina, buenas noches. Cristina. Cristina Esteban, sé que andas por ahí. Porque escucho ruido, básicamente, entonces tienes que estar por ahí. Cristina, hola.
1: Hola, buenas noches.
0: Hola, Cristina, ¿qué tal?
1: Bien, ¿y vosotros? Aquí con la resaca del eclipse. Tremendo, sí, sí. Tremendo.
0: Sí, sí, fuiste, ¿lo conseguiste ver tú?
1: Sí, sí, es que estoy en Burgos.
0: Yo ah, estás en estoy, Burgos.
1: Estoy en Burgos, en plena plaza de la Catedral, con 34 grados de temperatura. ¿Qué, os doy envidia o no? ¿Eh?
0: Bueno, sí, quedó un poco. Entonces, claro, ¿qué vas a hacer? Ahí, en la parte del Consejo de Actualidad, vamos a llevarla a las plazas ya. Es una nueva sección del programa. Que todos los las personas en las plazas también opinen. Está muy bien, está muy bien.
1: Eso. Bueno, aquí hay mucho turista, ¿eh? Mucho
0: hombre,
1: traje,
0: imagino
1: muchísimo.
0: Que habrán ido a ver el eclipse.
1: Pero cantidad, yo nunca había visto tantas personas. Bueno, de hecho ayer vi el eclipse con unos amigos de mis hermanos que son italianos, que habían aprovechado que su hija estaba aquí estudiando para venir a recogerla y ver el eclipse. Digo, anda, mira, digo, qué bien. O sea que sí, muy bien, la verdad es que fue espectacular. Yo, de verdad, nunca, no sé, no pensé yo que se fuera a ver con tanta claridad y, uh-huh. y de esa, no sé, me sorprendió muchísimo, me pareció precioso. Además, el momento ese del eclipse del total, me pareció muy bonito, porque además los pájaros, ahora hace de noche de repente, volaron todos hacia los árboles, se quedaron como sorprendidos en el cielo y de repente volaron todos hacia los árboles, claro. Para ellos anocheció en un momento y fue de verdad que muy bonito, muy interesante. Me pareció de verdad una experiencia muy buena.
0: Claro, ver pájaros volar, eso sí que es bonito, pero en nuestro caso, que estuvimos ayer en Cotobello haciendo el especial del eclipse, lo que empezó a volar fueron hormigas aladas. Eso es lo que empezó a volar y a cubrir una carpa que teníamos por ahí, llena, negra, sí. de hormigas, sí. Que también se volvieron un poco locas.
1: Cuando hace bueno. Sí, no, es que cuando hace bueno eclosionan. Cuando hay un día de alta temperatura, suelen eclosionar y a veces pasa, por ejemplo, en la playa. Si estás en la playa a veces, de repente la sombrilla se pone toda oscura y son las hormigas que han eclosionado porque necesitan una temperatura, no sé cuál exactamente, pero necesitan una temperatura alta para salir.
0: Sí, sí, pero ¿no? aquí empezaron a volar cuando fue el eclipse total. Eso ya fue lo que terminó de...
1: ¿Sí?
0: Claro, por eso te digo, igual que con los pájaros, en este caso con las hormigas. Eso fue lo que ocurrió.
1: Se pusieron locas.
0: Se pusieron loquitas.
1: La limonera.
0: Sí, sí, ya ves. Mari Mas.
1: Bueno, ¿visteis el eclipse bien? ¿Conseguisteis verlo bien?
0: ¿Sí? Nosotros sí, lo conseguimos ver.
1: Bueno,
0: bien, también en el momento en el que el eclipse total se produjo, al bajar las temperaturas, que creo que bajaron unos 10 grados, la niebla empezó a aparecer. Entonces, en ese momento subió la niebla, no nos tapó nada, pero sí que apareció cuando bajó la temperatura. Y en el momento en el que la luna se retiró de delante del sol y volvió a subir un poquito más los grados, la niebla se disipó. Es decir, que fue todo de película maravillosa de fantasía o de terror, depende de cómo lo viera cada uno.
1: ¡Qué interesante!
0: Sí, sí. Mar y Mar. Mar, muy buenas noches.
2: Hola, ¿qué tal? Buenas noches.
0: ¿Qué tal, Mar?
2: Pues yo cero envidia del calor que nos cuenta Cristina. O sea, yo estoy muy a gusto al fresco. Pero sí mucha envidia respecto al eclipse, porque yo fui uno de esos tantos asturianos que vio nubes y niebla, francamente.
0: O sea, que no
2: lamento mucho
0: nada.
2: Habérmelo perdido. No vi nada, no vi absolutamente nada. Fui a un sitio maravilloso, como es la Sierra de Peñamayor, en Vimenes.
0: Vimenes
2: es de los mejores lugares que hay en Asturias, por cierto. No lo digo porque yo sea de allí ni nada parecido, ni porque nos escuche desde allí la mejor madrina del mundo, que por cierto es la mía. Un abrazo para ella. Pero lo cierto es que fui con toda mi ilusión y no vi nada.
0: Pero al menos notaste cuando se oscureció el ambiente, tampoco.
2: Sí. O sea, ¿no? Cuando se oscureció el ambiente estábamos totalmente rodeados por niebla. Y estaba totalmente cubierto el cielo. Entonces sí que se puso oscuro, sí que notamos cómo se hacía de noche, sí que notamos a los animales un poco inquietos, las vacas, los caballos que había por allí, pero por suerte hormigas no. Pero más allá de eso, puedo decir que la experiencia bastante... Además subí bastante alto, todo se ha dicho. Y nada, el sol acompañó lo justo para castigarnos mientras subíamos cuesta arriba. Fue llegar al lugar de acampada, por así decirlo, Y nos dijo que más suerte la próxima, más suerte dentro de 100 años.
0: Pues sí, pues sí. Bueno, también el año que viene, si queréis bajar hasta Cádiz, Málaga, por ahí se va a producir también el eclipse total y además más largo. En Cádiz creo que son unos 3 minutos, 3, 4 minutos lo que se va a poder ver el año que viene, el 2 de agosto. De hecho, yo me estoy pensando, después de lo de ayer, empecé a mirar ya por si acaso hoteles y tal en Cádiz y los precios que he visto yo anoche eran ya de 3.000 euros para arriba por una sola noche, en una habitación normal de hotel.
2: También hay que tener ganas las personas que han pagado, porque se estaban pagando noches de hotel a 1.000 euros por Cantabria, Asturias, las personas que han pagado ese dinero y se han desplazado hasta aquí y no han visto nada, porque yo al final cogí el coche y subí a una montaña, pero estas personas, vamos, no creo que les queden muchas ganas de seguir cazando eclipses.
0: Bueno, ayer cuando acabó el programa se me acercó un mexicano que era un cazaeclipses, este era el tercero, había venido desde Colombia justo el día antes del terremoto a España únicamente para Asturias para poder verlo. Estaba en la playa de Salinas, vio que aquello no iba en ningún momento a mejorar y cogió y subió hasta Cotobello en taxi. O sea que sí que hay gente que se dedica a esto y el año que viene ya andaba esta persona pensando ya en el cuarto eclipse y en ir a Egipto, creo que me había dicho. Así que bueno, hay gente que
2: sí. Una buena excusa para ir a Egipto y además, a ver, esperar 100 años a mí francamente me viene mal. Entonces, bueno.
0: Pues piénsalo para el año que viene. Nacho Prendes, Nacho, buenas noches.
3: ¿Qué tal? Buenas tardes.
0: ¿Qué tal?
3: Estamos. Bien, bien, aquí por Santander estirando un poco las vacaciones y yo soy de los damnificados que no vio absolutamente nada porque la costa, en fin, aquí estaba completamente nublado y no, nada, o sea, vimos que se hizo de noche y que luego volvió a amanecer, pero vamos, y encima en un entorno absolutamente urbano, rodeado de gente con la cerveza en la mano, en fin, aquí en la playa, pero sin ver absolutamente nada, nada más el hecho de que se hizo de noche y volvió a amanecer otra vez, pero el sol no lo vimos por ninguna parte.
0: Es que tiene narices esto, ¿eh? Que todo el norte fuera el lugar ideal para ver el eclipse.
3: No, es que había mucha gente, sí es verdad, que claro. Había mucho turista como que había ido a estos lugares de costa, que eran, en fin, con estas imágenes de postal idílico, de puesta de sol, poniéndose detrás del faro y no sé qué, y resulta que no veían absolutamente nada, ¿no? Igual que soy de los damnificados por lo de las gafas, porque vamos, aquí hubo un negocio de las gafas que fueron absolutamente inútiles y prescindibles, y yo la última que compré, porque dijo mío no tenía y tal, ya me costó 3 euros en una óptica cuando ya no había gafas el día antes en ningún sitio donde se pudiesen conseguir, ¿no? Pero bueno, en fin, las guardaremos para el año que viene, a ver.
0: Sí, para el año que viene todavía valen. Creo que tienen 2 años de caducidad, nos habían dicho aquí el otro día, así que para el año que viene valen.
3: Quedarán guardadas como recuerdo, pero yo no vi ni los efectos esos de las bombillas volantes, ni los pájaros que dice Cristina que se fueron a los árboles, ningún efecto más allá de, bueno, la sorpresa de ver hacerse de noche y otra vez de día en 2 minutos.
0: Pues nada, el norte ejerciendo de norte para que la gente sepa de qué pasta estamos hechos.
3: Bueno,
0: si os parece, vamos a hablar ya del primer tema, de uno que es bastante cotidiano y es el de hacer un trámite administrativo. No sé si desesperándose o sin desesperarse, que quiero decir, al final, cada vez que vamos a entregar papeles a la administración, al menos yo me vuelvo loco, tengo que confesarlo, no me gusta nada. Y ahí el Principado acaba de aprobar Encina, que es la estrategia de inteligencia artificial para la administración asturiana hasta 2031, una idea que es utilizar la IA para agilizar procedimientos, reducir burocracia, mejorar la atención ciudadana y liberar a los empleados públicos de tareas repetitivas. Sobre el papel suena muy bien, pero hay un dato que nos obliga a empezar a pensar menos en el futuro y más en el presente, y son esos autónomos asturianos que dedican, según la Asociación de Trabajadores Autónomos de Asturias, ATA, una media de 226 horas al año a trámites administrativos. Más de 5 semanas de una jornada laboral de 8 horas sería la equivalencia. La organización además calcula que eso supone unos 3.390 euros anuales por autónomo y más de 239 millones de euros en el conjunto de Asturias. Así que está muy bien que empecemos a hablar de cuán inteligente tiene que ser nuestra administración, pero también de cuánto tiempo nos va a conseguir devolver este tipo de estrategias de inteligencia artificial. ¿Qué os parece esa cifra? La de 226 horas al año, simplemente por mover papeles, por hacer burocracia, Cristina.
1: Bueno, yo no es mi caso porque no soy autónoma. He sido empresaria en los inicios de mi actividad como al principio, ¿no? Y es complicado, es cierto. Es difícil y es complicado. Muchas veces la administración no se plantea que a lo mejor se pudieran hacer las cosas de otra manera, ¿no? Las declaraciones responsables, yo creo que siempre es un punto a favor de que pues un negocio eche a andar o un profesional puede empezar a trabajar sin necesidad de tanto papeleo y tanta burocracia. Y luego, a ver, la ley de procedimiento administrativo establece la obligación de relacionarse con la administración de forma telemática, ¿no? Pero muchas veces a muchas personas se les hace cuesta arriba. O sea, porque no es lo mismo ser un profesional liberal, tener un despacho de abogado que una carnicería, sinceramente. Si tú tienes un negocio y no tienes conocimientos ni fiscales, ni administrativos, ni demás, pues acabas recurriendo a otro profesional que será tu gestor el que lo pueda hacer. Es complicado, ¿eh? Yo lo que veo, los compañeros además que están en el registro del Principado se quejan de que viene muchas veces la gente con falta de información y a veces solucionar un problema es difícil. No es inmediato, no da satisfacción al administrado porque muchas veces no puedes, ¿no? O sea, te encuentras con que no puedes, es imposible en aquel momento dado. Pero bueno, a ver si es verdad que la inteligencia artificial. Hay mucho que mejorar en el Principado, ¿eh? Porque estoy pensando ahora mismo en el programa de gestión de educación en el Sauce, que yo creo que a ese programa le hace falta una vuelta. Estoy pensando en los ordenadores de los juzgados, que a veces funcionan muy lentos, y yo creo que a veces los medios materiales, no solamente los programas, también los mismos materiales con los que se desarrollan esos programas y con los que se trabaja a diario, son susceptibles de mejora, ¿eh? Yo creo que sí. Y también de formación, ¿eh? También tengo que decirlo. También que los usuarios de esos programas podamos obtener el mayor rendimiento posible de esos programas para poder hacer nuestro trabajo de una forma lo más eficaz posible, que es que al final es eso, estamos al servicio del ciudadano. La administración está o debería estar al servicio del ciudadano para que su vida sea más fácil, no para complicársela.
0: Mar.
2: Bueno, a ver, primero, metodológicamente, la noticia que comentamos, hay que tener en cuenta que estos millones que dice que cuesta estas horas de trabajo y tal, son hipótesis valorativas. O sea, no es que se invierta efectivamente ese dinero. Bueno, eso ya, y la metodología pues no la conocemos, no creo que es bastante complejo de cuantificar. Entonces, bueno, vamos a coger un poco el dato con pinzas. No obstante, la reducción de las cargas administrativas, vamos, todo el mundo que tiene contacto con la administración pública sabe que es un problema, por supuesto. Y además, no solo es un problema político, es que es una obligación jurídica, es que los principios acorde a los que debe actuar la administración pública, tanto los que recoge la propia Constitución española como los que ha recepcionado en la Ley 40/2015 del régimen jurídico del sector público, entre ellos se cita expresamente la eficiencia, la eficacia, la eficiencia. Pero es que hay que tener mucho cuidado a la hora de diseñar este tipo de políticas públicas, porque reducir la burocracia no puede asimilarse ni caer en el juego de reducir controles. Vamos a ver, no caigamos en el discurso de la administración mínima. La administración pública es necesaria. La actividad de policía, en sentido amplio, que ejerce la administración pública, es completamente necesaria en el Estado de Derecho. Citaba ya Cristina la Ley de Procedimiento Administrativo Común, la 39/2015. Ya no solamente, bueno, vale, sí, los empresarios tienen que relacionarse electrónicamente, es verdad, y eso pues muchas veces requiere que acudan a terceros. Pero es que esa misma ley, la del procedimiento administrativo, te habla también de la concentración de trámites, que es a lo que voy, ¿no? Esto quiere decir que durante la tramitación de un procedimiento administrativo, en un solo acto administrativo puedes aunar todos aquellos que, por la naturaleza de los mismos, sean susceptibles de impulsarse simultáneamente. Esto es a efectos de racionalizar. Es que se trata de regular de tal modo que se mantengan los trámites necesarios a efectos de los fines que la administración, la política pública considera legítimos, pero sin perder en ningún momento el control sobre la actividad de los particulares. El Principado de Asturias ya lo ha intentado, lleva mucho tiempo intentándolo. De hecho, desde 2017 existe una comisión de simplificación administrativa. Por tanto, ya no estamos hablando tanto de una política abstracta, sino de una cuestión de evaluación de resultados, de qué medidas han tomado, qué cargas se han eliminado, qué impacto cuantificable ha tenido en la vida de los ciudadanos. Pues normativamente se han venido aprobando diferentes textos. Ya del 2013 ya teníamos una normativa a título estatal de la garantía de la unidad de mercado, que recogía la simplificación de cargas. Pero el Principado de Asturias ha venido desarrollando esta estrategia y en 2021, por ejemplo, aprobó la de medidas administrativas urgentes. En 2025 también aprobó una destinada a esta reducción de trámites. Y entre las muchas cuestiones que se han tratado de implementar, está, ya recojo el guante de Cristina, que hablaba de las declaraciones responsables, precisamente, y esto sobre todo también desde el impulso europeo de la Directiva de Servicios, se ha tratado de impulsar la figura de la declaración responsable. Fue muy importante, por ejemplo, se modificó el TROTU, el texto refundido de las disposiciones legales vigentes en materia de ordenación de territorio y urbanismo, y se introdujo el 228 bis para licencias urbanísticas, cambiando el procedimiento de licencia por determinados supuestos susceptibles de declaración responsable. Esto puede sonar muy bien, que simplemente presentes un documento y al día siguiente de presentarlo pues ya puedas ejercer tu actividad, pero hay que verlo desde la otra cara de la moneda también. Esto implica muchos costes para la administración pública, porque se trata de un control ex post. Se trata de que necesitas una serie de funcionarios que van a desplazarse, que van a ir controlando a posteriori que esta declaración responsable cumple con lo que realmente establece. Y ya que en la entrevista antes de darnos paso estabais hablando de la implementación en municipios pequeños y demás, spoiler, en los municipios pequeños no existe personal suficiente, no hay recursos materiales ni recursos personales para desarrollar este tipo de cuestiones de forma eficiente. Por tanto, aquí entramos en una valoración entre el fin público perseguido, de los intereses generales y la imposición de cargas. Las cargas no siempre son malas. De hecho, las cargas pues siempre van a suponer una merma económica, un coste económico para el destinatario de la carga. La cuestión respecto a la carga es si esta es eficiente, si esta es necesaria, si es lo menos gravosa posible. Y por tanto, se precisa, y ya sí. Termino, que ya sé que me quieres cortar.
0: Sí. Ya nos vamos conociendo, sí.
2: Sí, sí. Se tiene que tener en cuenta que si el fin público es impedir que se produzca un perjuicio a las arcas públicas de 1.000 y la carga implica un coste de 100, debe optarse siempre por la carga, aunque a nivel opinión pública siempre el hecho más tangible y más cercano va a ser la carga, porque es lo que vemos en nuestro día a día. Mientras tanto, por ejemplo, evitar el fraude fiscal no lo vemos en nuestro día a día, es un fin como más difuso, pero es, por supuesto, un fin público y legítimo que ha de perseguirse.
0: Nacho.
3: Bueno, yo voy a hablaros desde un punto de vista bastante más práctico, porque quien os habla lleva más de 28 años de autónomo, de antigüedad como autónomo, ¿vale? Con lo cual, todo esto que comenta la asociación ATA me suena bastante, ¿no? Yo lo primero que quiero decir es que tenemos que tener en cuenta el peso que tienen los autónomos en la economía, fundamentalmente en Asturias, ¿no? Y estamos hablando de que el tejido empresarial asturiano está compuesto fundamentalmente por microempresas. Y cuando hablo de microempresas me refiero a empresarios que no tienen ningún asalariado, es decir, autónomos que son, bueno, autoempleo prácticamente, ¿no? Claro, cuando hablamos de todas estas cuestiones normativas, en fin, de la revolución de la carga administrativa, de la ley de procedimiento administrativo, de todas estas cosas, de la declaración responsable, hay que ver a quién están dirigidas, ¿no? Yo, desde el punto de vista de estas personas, que ya digo, tienen un peso decisivo en la economía asturiana, en toda España, pero en Asturias especialmente, y además en sectores como el comercio, en fin, servicios. Pero cuando hablamos de servicios no estamos pensando en, bueno, yo soy abogado de un despacho, se supone que tengo que conocer toda esta cuestión de la tramitación administrativa, de hecho muchas veces me ocupo de estas cosas, ¿no? No, yo me estoy hablando de las pequeñas tiendas, de los pequeños, en fin, gente que ha convertido el autoempleo en la manera de acceder a un puesto de trabajo. Y para todas estas personas, cada cosa que se implementa, cada paso que se da, cada exigencia administrativa que se impone, supone un enorme esfuerzo, ¿no? Porque también hay que tener en cuenta otra cuestión. ¿Cuál es la edad media, por ejemplo, en el sector del comercio, que es un sector fundamental que ocupa a los autónomos, ¿no? ¿Cuál es la edad media de esos empleados? Es una edad que está por encima de los 50 años, ¿vale? Cuando no más. Claro, todas las exigencias que impone este mundo en el que vivimos, de la digitalización, de fin de la de las relaciones vía electrónica y telemática con la administración pública. Para estas personas también supone un esfuerzo adicional de formación, de alfabetización en estos procesos de relación electrónica con la administración pública, ¿no? Luego, todo lo que, todas las obligaciones, cada vez que surge algo nuevo, por ejemplo, control horario para la, para los que tienen, autónomos que tienen algún asalariado, ¿no? Por ejemplo, lo de Verifactu, que va a imponer sí. Bueno, la obligación de instalar un nuevo sistema de gestión de facturas para que directamente se descargue en Hacienda y demás. Por ejemplo, todo lo que va a imponer efectivamente el Reglamento Europeo de la Inteligencia Artificial. Y ahora la inteligencia artificial se usa de forma absolutamente normalizada. O sea, que tú entras en una tienda, entras a buscar cualquier producto a través de Internet y seguramente que utilizará una aplicación de inteligencia artificial. Entonces tiene que elaborar una declaración que tiene que estar en Internet, que tiene que estar a disposición de sus clientes. Bueno, las notificaciones vía electrónica. Yo no sé cuántos buzones de correo electrónico tengo que revisar, porque evidentemente yo tengo que relacionarme por vía electrónica con la administración pública, pero, en fin, entre la Seguridad Social, Hacienda y demás, tengo que revisar unos cuantos buzones de correo electrónico, ¿no? Con esta historia de las notificaciones electrónicas obligatorias, ya no hablo de la carga de las cargas fiscales, declaraciones trimestrales, de IVA, de IRPF, resúmenes anuales, pagos a cuenta, en fin, todo esto no es lo mismo para una empresa que puede tener a un administrativo o un departamento ya de administración que para un autónomo. Y a mí hay una cosa que me importa especialmente destacar, y es que después de la pandemia se ha impuesto una barrera por parte de la administración pública, que es la necesidad de cita previa. Esto, que para un profesional como yo, evidentemente puede ser una mayor facilidad, para muchos autónomos que no pueden realizar ningún trámite sin solicitar cita previa en la administración y que te ir allí, que te den tal día, que a lo mejor no tienes disponibilidad, que a lo mejor tienes que cerrar la tienda, tienes que pedirle a alguien que te sustituya para poder hacer esa gestión, ha supuesto una barrera. Lo que se supone que era una manera de facilitar el acceso a la administración pública, ahora mismo es una auténtica barrera. Y yo conozco mucha gente que tiene que hacer un trámite ante la administración, va a la ventanilla, oye, no, que quiero hacer una consulta, no le puedo contestar, usted tiene que pedir cita previa. El ejemplo son los servicios tributarios del Principado de Asturias. Servicios tributarios del Principado de Asturias, que uno entra a su página web, son maravillosos, tienen todos los procedimientos, todos los modelos y demás. Cuando a mí me cuesta a veces cumplir alguno de esos trámites, me imagino un particular absolutamente lejos en derecho si tiene que cumplir cualquier trámite de esos. Y además, si quiere solicitar o presentar un escrito y un papel y demás, tiene que solicitar previa, cita previa, y por lo tanto va a perder una o dos horas, va a perder una mañana entera haciendo ese trámite, ¿no? Sí. Entonces, está muy bien todos los avances que se ponen de simplificación, de eliminación de trabas burocráticas, que están generalmente en el papel, pero la administración pública yo creo que tiene que hacer un esfuerzo, y tiene que hacer un esfuerzo sobre todo para aproximarse a personas que son autónomos, que empezaron a ejercer su actividad cuando el mundo era completamente diferente, no tenía toda esta complejidad, porque para nosotros, para los profesionales, a lo mejor efectivamente son facilitaciones. Yo, Cristina lo sabe, la relación con los juzgados pues ha mejorado mucho a través del Exnet, de los procedimientos vía electrónica, ¿no? Pero para los que no son profesionales, ya digo, y tienen una mercería o es un autónomo que es un escayolista, hacer todos esos trámites se ha complejizado mucho más. Sí. Y eso yo creo que es a lo que se está refiriendo ATA, ¿no? Sí. Y yo creo que hay que tenerlo muy en cuenta, porque vuelvo a decir, este sector, el sector de los autónomos, son de una media de edad bastante alta, crecieron e iniciaron su actividad en un mundo completamente distinto, que no tenía esas complejidades, y para los demás a lo mejor puede ser una facilidad, pero para ellos puede ser una complejidad. Y vuelvo a decir, a mí me parece que la administración pública no puede establecer la barrera de entrada de que usted tiene que venir aquí con cita previa y si no, yo no la atiendo. Tiene que haber un mostrador en la administración pública como última red, digamos, para toda esta gente que le cuesta un mundo relacionarse con la administración, donde pueda acudir y tenga una persona que en ese momento la atienda, le solvente los problemas y le dé la información que precisa. Y eso, a partir de la pandemia, se ha perdido. Sí. Y a mí me parece que la administración pública abusa absolutamente de ese proceso.
0: Sí, sí. No solamente ya con los autónomos, sino con la relación con la ciudadanía en general. Yo estoy claro, totalmente harto, cansado de clave permanente, clave PIN, certificado digital, DNI digital, porque además luego entras en las páginas web de la administración para encontrar las instrucciones para sacarte todo eso y no hay quien entienda las

0: Yo creo que, vuelvo a decir, yo creo que la administración tiene que mantener, en todo caso, el trato personal y humano con estos autónomos, con estos empresarios autónomos, que son una fuerza muy importante de generación de actividad económica y que en muchos casos se les trata de una forma escasamente humana.
1: Si queréis añadir algo más, Cristina, Mar, brevemente sobre este tema, o cambiamos lo que queráis. Cristina, Mar.
2: Bueno, yo te voy a decir lo que siempre digo a los compañeros, detrás de los papeles, o en este caso detrás de los números y los procedimientos, siempre hay personas, y las personas a veces pues tienen dificultades que no pueden superar si tú no les indicas, o no les ayudas, o no les das la pista, y yo creo que ese, sí, lo que decía Nacho, es la humanización de la administración, yo creo que se ha perdido un poco, ¿no? Porque estamos todos, no, traiga usted, no, hágalo usted con el Alpine, hágalo usted, no, ¿no tiene usted la clave permanente? Pues mire, no le puedo hacer nada. Pero claro, el ciudadano tampoco lo entiende, porque es que no tiene por qué entenderlo. El ciudadano muchas veces no lo entiende. ¿Y usted no me puede arreglar esto? Pues mire, no, yo no puedo, porque tiene usted que traerme esto, esto y lo demás allá, y tiene usted que ir a Seguridad Social, y tiene usted que obtener tal, y no lo entiende, no entiende que les des, que les hagas dar tantas vueltas para algo que podría ser mucho más sencillo. Mucho más sencillo. Y si eres un comerciante o si eres una persona que vive de trabajo, estás perdiendo horas de trabajar para hacer eso.
1: Mar, ¿quieres añadir algo más?
3: Sí, que creo que hemos desplazado un poco el foco a criticar el fracaso de la digitalización. Es que la digitalización de la administración pública fue concebida inicialmente en términos teóricos, lo que pasa que todos sabemos que cuando se concibe una política pública, pues entre la concepción y la implementación, pues hay un trecho muy grande. Fue concebida como una forma precisamente de racionalizar. No se trataba de los formularios que yo presentaba en folio, ahora los escaneo y los presento en PDF, ¿no? Se trataba de que a través de este mecanismo se iba a ahorrar tiempo, se iba a ahorrar cosa que no, seguramente no se ha hecho, ¿vale? Pero también hay más factores. Es que hay una concurrencia en el tema de los autónomos, por ejemplo, hay una concurrencia de susceptibilidad a las administraciones públicas. En una misma materia, pues está entrándote la Seguridad Social, Hacienda, otros organismos del Estado, cuestiones sectoriales, el Ayuntamiento, el Principado. Entonces, claro, cada administración compartimenta y cada administración considera que son esenciales diferentes trámites para sí misma, pero el ciudadano al final es uno frente a todo ello. Entonces el ciudadano puede percibir que hay una duplicidad, que hay una, por supuesto, una complejidad. También quiero, a favor de la administración pública, no todas te niegan el trato presencial. Quiero decir, yo, si decís que en el Principado los servicios tributarios no tenían el trato, seguramente sea así, yo desconozco, no tengo trato con ellos, por suerte no tengo trato con ellos, pero tú vas a un ayuntamiento y te atienden, ¿vale? Aunque necesites cita previa para X, te atienden.
0: Yo en los ayuntamientos grandes que conozco, desde luego, lo mismo, funciona igual con cita previa. Hombre, hay un registro donde tú puedes meter un papel ahí y te lo registran y te lo sellan y ya está, vale. Pero quiero decir, los servicios concretos de licencias, de no sé qué, demás, tienes que pedir cita previa también en los ayuntamientos. Y en la Seguridad Social ya ni te cuento, porque a veces hasta conseguir cita previa, yo por algún trámite que me ayuda a la gente a tramitar una pensión o tal, bueno, me puedo pasar una mañana entera llamando para que me den la cita previa, ¿no?
3: Entonces, sí, seguramente, es un poco laberíntico, pero bueno, hay unidades de información, hay cosas, no, la administración no está blindada, sí, con el técnico, pues igual necesitas que lo agende, pero bueno, tampoco hay que demonizar a la administración pública,
0: no,
3: que estamos,
0: si yo no
3: nos enfadamos
0: nada,
3: además, todos, pero
0: no demonizo nada, y además quiero dejar una cosa clara, yo creo que el proceso de digitalización y demás es imparable, o sea, no trato de poner una barrera, al contrario, es un proceso absolutamente imparable, vamos hacia eso, y bueno, dentro de unos años, pues oye, perfecto, estará todo en marcha y funcionando. Pero creo que se ha tenido muy poca sensibilidad en los procesos de transición, ¿vale? De pasar de un mundo en papel a un mundo absolutamente digital. Sobre todo, vuelvo a decir, porque estamos hablando de un colectivo que tiene unos determinados condicionantes, que tiene una determinada edad, que resulta muy complicado y que además tiene una estructura, digamos, empresarial muy débil. Es una persona generalmente que tiene una tienda y tiene que levantar la tienda por la mañana, no tiene más. Entonces, si tú a esa persona le impones una serie de obligaciones de digitalización, demás, puede pasar dos cosas: o cierra la tienda para hacer la tarea burocrática, o tiene que contratar e incurrir en un sobrecoste de alguien que le haga todo eso. Bueno, yo no te digo nada ya con las obligaciones del tema de transparencia, del tema de información, que es obligación. Sí. Entonces, vuelvo a decir, creo que hay que tener sensibilidad con las personas.

0: que a las que ese proceso de transición hacia un mundo digitalizado, que es en el que no es el que vamos, es en el que estamos ya, ¿vale? Les cuesta especialmente. Yo creo que esa sensibilidad no existe. Eso es lo que trato de decir.
1: Vamos a cambiar de tema. Estamos ya con muy, muy, muy, muy poco tiempo, así que rápidamente hablamos de Ceuta, de nuevo. Ceuta que intenta recuperarse, volver a la normalidad 2 semanas después de la entrada masiva de, bueno, pues de 80.000 personas, según ha dicho el gobierno ahora. Hace unos días decía que eran 78.000 o 75.000, ahora ya son 80.000. Y se calcula que hay 5.000 personas que permanecen todavía en la ciudad. Interior ha anunciado más policías para acelerar los procedimientos de expulsión. Y también un refuerzo de la presencia policial en las calles después de las denuncias de los vecinos sobre un aumento de la delincuencia. Y al mismo tiempo continúan los expedientes de asilo y la situación de miles de menores que exige procedimientos individualizados. Vemos también que en el terreno político vuelve a haber pues batalla. El gobierno reivindica la colaboración con Marruecos, la oposición acusa al Ejecutivo de no haber sido suficientemente contundente con Rabat, y entre medias tenemos también ese problema institucional añadido por las comparecencias pendientes en el Senado. 72.000 eran las personas que decía el gobierno hace unas horas que habían entrado, y ahora se ha elevado a 80.000. No sé si es que no tenían una fotografía suficientemente precisa de lo ocurrido, o que todavía no saben bien qué ha pasado, cómo se les han podido colar por la frontera tantas personas. Cristina.
2: Bueno, ya lo dije en el anterior programa, yo creo que había un fallo terrible y tremendo por parte del Estado, ¿no? No hemos sido capaces de garantizar la integridad territorial, pero es que luego la reacción también ha sido muy tardía, porque en los propios juzgados de la ciudad han tardado 10 días, más de una semana, en poner refuerzos para poder proceder a la identificación de los menores, porque claro, necesitan una documentación que no tenían muchos de ellos. Entonces, bueno, necesitaban establecer que eran mayores o menores de edad para ver qué medidas se iban a adoptar con ellos, ¿no? No, el gobierno ha tardado más de 10 días en hacerlo. Entonces creo que hemos llegado tarde a todo. Porque si ahora necesitamos reforzar policías, yo conozco la situación de primera mano a través de un compañero que está ahí destinado en los juzgados, y me dije, bueno, ha sido un verdadero caos. Ha cerrado el comercio, la gente no se atrevía a salir a la calle, estaba colapsado todo, era imposible, o sea, se veían en una sensación además de impotencia, de que no se podía hacer nada, de que no eran capaces de solucionar eso y que no recibían ayuda por parte del Estado. Y los ciudadanos de Ceuta, que son españoles, se han visto totalmente desprotegidos. O sea, sí, es una realidad así. No la podemos pintar de algún color, pero es así, es como es. Y entonces, bueno, pues ahora además viene la tormenta política, ¿no? No, encima no voy a dar explicaciones de lo que pasa. Bueno, pues ya me parece el sumum, ¿no? Después de todo esto, ¿no vamos a dar explicaciones de lo que está ocurriendo? Yo creo que el gobierno debería. El legislativo tiene la obligación de controlar al ejecutivo, y el gobierno debería dar explicaciones de lo que se ha hecho, de cuál es la realidad que ellos han podido ver, porque son las autoridades quienes tienen la posibilidad de saber cuántos son y dónde están, si han vuelto, si no, si han quedado, y deberían, yo creo que, dar al menos explicaciones.
1: Es que está dando la impresión de que el gobierno evita el control parlamentario, Mar.
2: Sí, sí.
3: Bueno, hay que puntualizar que aplazar una comisión, aplazar la comparecencia, no es incumplir la obligación legal que tienen los miembros del gobierno de comparecer ante las comisiones y los órganos de las cámaras, ¿vale? No, o sea, ellos tienen obligación de comparecer, pero el hecho de la programación es una cuestión de organización parlamentaria, ¿vale? Entonces, no se puede comprar tampoco el discurso de que están huyendo de dar explicaciones, como dice el Partido Popular, ni pueden huir, no constitucionalmente no pueden huir de ellos.
1: Sí, pero no es una cuestión tanto legal, sino política. Es decir, si está haciendo políticamente bien el gobierno en rehusar o en aplazarlo o en decir primero que sí, luego que no, porque lo de Margarita Robles ha sido raro también.
3: Sí, y es muy significativo porque no estamos hablando de una cuestión de administración ordinaria, estamos hablando de una crisis excepcional de 80.000 personas, y pues obviamente, además de los comicios cada 4 años, el gobierno, pues en democracia hay otro tipo de mecanismos, como son, por supuesto, la información, la responsabilidad, etcétera. La cuestión es, yo creo que Margarita Robles se encuentra en una posición institucionalmente muy delicada, porque es defensa, tengamos en cuenta que es defensa, y normalmente

0: el tema de la inmigración pues se suele llevar pues por otro tipo de ministerios, ¿no? Asuntos exteriores o del interior o quien sea, ¿no? Defensa normalmente no gestiona inmigración. Esto pues me recuerda a lo que en criminología se llama la teoría de la securitización, que es que un fenómeno social pasa a ser tratado como una cuestión de seguridad cuando un actor político lo presenta como una amenaza existencial que exige medidas excepcionales. Esto nos lo está arrimando hacia este tipo de discursos que, bueno, pues políticamente son favorables a las corrientes de derechas y el gobierno lo sabe. El gobierno sabe que la política de inmigración, que este tipo de escenas pueden incrementar los votos de la derecha o más bien de la extrema derecha, que es el actor político que más lleva a cabo este discurso, ¿no? Entonces se encuentra, como actor político del gobierno, se encuentra en un problema sobre todo narrativo, porque por un lado intentan mantener esta retórica de los derechos humanos, de la cooperación internacional, etcétera, pero por otro lado se tienen que enfrentar a pues lo que estáis comentando, a 80.000 personas vulnerando las fronteras de un país, a 80.000 personas campando a sus anchas por una ciudad y a una población que con razón pues está aterrorizada. Entonces, la cuestión creo que choca más bien con la estrategia. Es decir, la ministra ha dicho que no comparece porque es muy, muy complejo el asunto, ¿sabes? Que necesita más tiempo para estudiarlo, ¿vale? Si compramos la complejidad, que no dudo que lo sea, ¿no? Tenga que recabar informes y en defensa y muchas cosas, eso no lo pongo en cuestión. Pero aparte de esa complejidad, creo que lo que trata es de retrasar el momento de rendición de cuentas precisamente por estrategia política. Es lo que Huth, cuando estudió la gestión política de la culpa, hablaba de una serie de mecanismos en los cuales la responsabilidad política se tendía a rendir en momentos que las circunstancias coyunturales eran más favorables. Creo que es una estrategia, esto es una lectura personal, sí, pero creo que es una estrategia del actor político del gobierno para intentar dilatar los tiempos y bueno, pues que esta crisis produzca el menor daño posible a su imagen, que no olvidemos, se acercan las elecciones.
1: Nacho.
2: Sí. ¿Sí?
1: Sí, Nacho.
2: Ah, no, bueno, a ver, yo sinceramente sí creo que están huyendo del proceso de rendición de cuentas, sí están tratando de huir de los procesos de exigencia de responsabilidad política, son inevitables. Esto no es un asunto de inmigración, tiene componentes de inmigración, evidentemente, componentes humanitarios, también primero de todos, evidentemente, las casi o más de 130 personas fallecidas en esto, hablando de un número alto de personas que han perdido la vida, ya no estamos hablando solo de personas que están retenidas en un espacio, que volverán a su país, no, es que hay 130 personas muertas en la frontera entre España y Marruecos. Y por otra parte hay una violación absoluta de la integridad territorial en un punto crítico como es nuestra frontera sur. Ante eso, lo que me parece absolutamente vergonzoso es huir del Parlamento como está haciendo el gobierno. Margarita Robles, que evidentemente es la responsable de algo tan sensible como la seguridad nacional, bueno, se mostraba ambigua, trataba, como siempre hace, de jugar un poco la doble banda, de decir, bueno, sí, mostrarse absolutamente firme con las palabras, incluso atisbar de que quizá acudiría al Senado y demás, y finalmente ha tenido que plegarse a lo que es la directiva del gobierno, que la directiva del gobierno, en fin, es escurramos el bulto, huyamos de dar explicaciones donde debe darse, que es en el Parlamento, el primer lugar en el Congreso. Y quiero decir una cosa, no estamos en periodo de sesiones, pero hay una diputación permanente, una diputación permanente que tiene todos los poderes iguales que si estuviese el Pleno y fuese, digamos, periodo ordinario de sesiones, una diputación permanente que se solicitó la convocatoria inmediata a los dos días de haberse producido esto, que fue el 30 de julio, y que la presidenta del Congreso ha tenido la, no sé cómo llamarlo, no voy a calificarlo, de convocar la diputación permanente para el 26 de agosto, para que el 26 de agosto se debata sobre si se admiten o no se admiten la multitud de peticiones de los grupos políticos para que se celebre el pleno extraordinario, para que comparezcan los ministros, para que comparezca el presidente del gobierno. El 26 de agosto todavía van a debatir si se admiten esas propuestas o no, y en su caso, cuándo se convocan esos plenos. Claro, en fin, la ciudadanía yo creo que está muy harta, no digo ya la gente de Ceuta, el resto de la ciudadanía está muy harta, y cuando se habla de que estas cuestiones cuestiones de inmigración, de seguridad y tal, no hacen más que, digamos, engrosar los votos de la derecha o de la extrema derecha. Lo que engorda los votos de la extrema derecha es la no rendición de cuentas, el escurrir el bulto, el no asumir las responsabilidades en un asunto de la gravedad como este, que es poner en juego la integridad territorial, no porque lo diga yo, lo dijo hasta el presidente del gobierno, ¿no? Se ha puesto en riesgo la integridad territorial de España, como lo había sucedido en no sé en cuántos años, desde la Marcha Verde, ¿eh? Lo que ha faltado ha sido decir quién es el sujeto de esa violación de la integridad territorial. Las 80.000 personas que cruzaron la frontera tan campantes, sin limitación de ningún tipo. Yo creo que no se quiere, evidentemente, enfrentarse a Marruecos, no se ha querido dar explicaciones. Aquí ha habido un fallo absoluto de seguridad, y eso exigiría asumir responsabilidades políticas. Hay, vuelvo a decir, un órgano como la Diputación Permanente que debería haberse convocado ya de forma inmediata. Los ministros, el presidente sigue de vacaciones y yo creo que eso lanza un mensaje absolutamente negativo a la opinión pública, a los ciudadanos, y eso es lo que realmente hace engordar esa bolsa de votos de gente que cada vez está más alta y que, bueno, pues la aprovecha la extrema derecha, desde luego, claro, porque se le deja que se aprovechen.
1: Pues de todo eso seguiremos hablando sin ninguna duda en las próximas semanas. No tenemos más tiempo para hacerlo hoy, porque ya solo nos quedan los minutitos de la sección, de la parte del consejo que sé que os encanta este verano, que es la de elegir la canción del verano. Ya lo comenté el martes pasado, se lo dije a Laura para que estuviera tranquila. Esto no va a durar más de 2 semanas, ¿eh? Estamos ya a puntito de terminar ya con la elección de la canción del verano. Y hoy tenemos 2 canciones para elegir, y son estas: Patitoa de Ana Mena y Lola Índigo.

0: Agromoza de Raigaño, así que habla, pueblo, habla. ¿Qué votáis, Cristina?
1: Yo me quedo con Ana Mena, ¿qué quieres que te diga? Musicalmente, la Agromoza, como que no.
0: Muy bien, pues un voto para Ana Mena y Lola Índigo. Mar.
2: Pues mira, también me quedo con Ana Mena y Lola Índigo, la libertad de las mujeres para hacer y deshacer lo que consideren.
0: Muy bien, muy bien. Nacho.
3: Yo, sinceramente, como yo a mí lo de Ana Mena, es que no les entiendo la letra, ¿vale? Yo esta la entiendo, por lo menos, con Cuchu y demás. Hombre, hay algo, es que no les entiendo. Ese tipo de vocalización ahí, como mascullando las palabras, como gemidos y tal. Entonces, bueno, no es que ninguna de las dos me llene mucho, la verdad, pero sí, tengo que decantarme, desde luego, me decanto por la Agromoza y por la gente.
0: Mira, Nacho, ¿te habría gustado ayer la última canción que pusimos en el especial de Eclipse, que era de Bruce Springsteen? Era,
3: hombre,
0: claro, Dancing in the Dark.
3: Claro, hombre, por supuesto. Ya te digo yo que sí.
0: Hombre, ya lo sé. Bueno, pues gana hoy Patito a Diana Mena y Lola Índigo, así que pasa, no sé si ya la semifinal o la final o para dónde pasa, pero pasa. Muchísimas gracias, Cristina Esteban, Nacho Prendes, Mari Maz. Muy buenas noches. Un abrazo.
2: Muchas gracias. Buenas noches.

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0: Y nos vamos ahora cuando son las 10 y 16 hasta Bruselas, a 1.500 kilómetros de nuestra tierra. Ya saben que hacemos cada semana un recorrido por los centros asturianos, que queremos saber cómo viven estos meses de verano, cómo viven esta asturianía. Y hoy nos vamos hasta, bueno, pues no solo los pasillos de las instituciones comunitarias, sino las calles de la capital belga, que gracias a la labor ininterrumpida del centro asturiano conocen, pues, cuáles son nuestras costumbres, incluso allí el Manneken Pis, esa famosísima estatua pequeñita que está ahí haciendo pis en la fuente, pues incluso esa ya ha tenido su montera picona gracias al Centro Asturiano de Bruselas, cuya presidenta es Eva Buelga Oliveira. Eva, muy buenas noches.
1: Buenas noches.
0: Bueno, Eva, en primer lugar, ¿cuál es tu vinculación con Bélgica?
1: Bueno, básicamente la vinculación con Bélgica, pues, fue básicamente nada, para ir a estudiar. Y pues cuando llegué a Bélgica, pues busqué, como creo que es lógico para todo asturiano que deja la tierrina, pues algún lugar donde pues poder seguir viviendo la asturianía, ¿no? Y eso me llevó al centro asturiano y pues al final dio la cosa de que un grupo de jóvenes, entre los cuales yo, pues retomamos el centro asturiano hace ya 10 años.
0: 10 años. Y ya cuando llegaste allí, cuando te acercaste al centro asturiano, ¿qué tipo de actividades había? ¿Tú en cuál te apuntaste para estar allí?
1: Pues, bueno, para hacer un poco de historia, básicamente el centro asturiano lleva existiendo ya desde el 84 y al principio pues se creó como un sitio para que los asturianos se pudieran reunir y, bueno, pues en aquella época igual para ayudas para el idioma, para encontrar trabajo o, bueno, eso. Y poco a poco, pues claro, fue todo cambiando y pues se empezaron a dar clases de baile, clases de gaita, de pandereta y, pues bueno, yo ya, bueno, aquí en Asturias ya toqué varias bandas y tal, y bueno, me apunté básicamente a las clases para volver a retomar con clases de pandereta que en aquella pues ya no se daban, ¿no? Uh-huh. Y ahora pues seguimos teniendo clases de baile con un grupo de baile, tenemos ahora mismo una banda de gaitas con 8 gaiteros, que básicamente estamos bastante orgullosos de ellos, un grupo de baile con, venga, unos 20 bailadores, que es uno de los grupos de baile pues más potentes de los centros asturianos de Europa, y pues organizamos eventos varios y diversos, ya sea, por ejemplo, Amagüesto, organizamos los Reyes Magos también, Espichas, bueno, el Día de la Asturianía. Intentamos organizar eventos pues para que cada uno, cada asturiano, aunque no sea socio de nuestro centro, pues encuentre algo que le preste y que le llame la atención, digamos.
0: La banda de gaitas, que fue una de las grandes novedades de vuestra gestión, ¿no?
1: Exactamente. Hace 10 años, pues es verdad que pues no teníamos gaiteros en el centro y ni pandereteras, básicamente. Entonces se volvió a retomar las clases de gaita, de pandereta, y poco a poco pues se apuntó gente. O sea que tenemos en la banda gente que empezó a tocar hace 3-4 años y aún así, gente que ya lleva tocando, venga, 20, 30 años, que volvió al centro y, pues eso, la verdad es que podemos, o sea, comparten muchísimo, porque gente que lleva tocando 20, 30 años aportan mucho a los jóvenes, digamos, a los principiantes, mejor dicho, y al revés. O sea, que la verdad es que es una banda, pues, bastante joven, bastante dinámica. Y la verdad es que presta mucho escuchar la gaita cuando se está fuera.
0: Bruselas es una ciudad, además, que atrae a mucha gente joven que trabaja en las instituciones europeas, que trabajan en consultoras, en traducción. ¿Se acerca esa nueva emigración al centro asturiano?
1: Pues mira, sí que vemos que hay una evolución entre los socios y la gente que se apunta a nuestras actividades. Hace algunos años, pues generalmente eran nietos o bisnietos de asturianos que fueron a trabajar a Bélgica en los años 60, ¿no? Y ahora es verdad que desde hace, venga, 2 o 3 años, es más bien gente joven, pues eso, que viene a trabajar pues en distintas instituciones europeas, o bueno, trabajar, sin más, a Bruselas, y es verdad que sí que está cercana a nosotros, pues digamos asturianos de primera generación otra vez, ¿no?
0: Oye, el tema del avión con Bruselas, ¿eso se llegó a arreglar desde Asturias o se quitó?
1: Pues todavía no, la verdad es que no. Antes teníamos Ryanair de Bruselas Sur, o sea, Charleroi, hasta aquí Ranón. La verdad es que era bastante práctico. Ahora pues Ryanair quitó todos los vuelos de Ranón, desafortunadamente, y ahora es Volotea quien retomó la ruta Bruselas Ranón, pero bueno, desafortunadamente los vuelos son muchísimo más caros, pero aún así la gente sigue viniendo y sigue haciendo ese viaje en avión, la verdad.
0: Uh-huh. Comentaba antes esa estatua del Mannequin Peace, que es uno de los símbolos de Bruselas, que vosotros habéis vestido con el traje regional. Aquí estoy viendo además que es vuestra foto de perfil de Instagram en Instagram, ¿no? Le tenéis ahí con su montera, con todo. ¿Y eso cómo fue?
1: Básicamente, muy resumido, cualquier asociación, ya sea de Bélgica o del mundo, puede solicitar el regalarle un traje al Mannequin Peace.
0: Ah.
1: Y cada año solamente el consejo de vestidores del Mannequin Peace solamente selecciona entre 6 y 8 asociaciones al año que tienen ese derecho. Y nuestro centro pudo en los años, si bien recuerdo, 89, regalar un traje efectivamente regional asturiano. Y pues el año pasado, pues ese traje ya era bastante viejo, ya que todos los años se vestía el Mannequin Peace para el Día de la Asturianía, pues el año pasado tuvimos el honor de poder regalarle de nuevo otro traje de asturiano, que hicimos un evento allí, un traje nuevo que va a volver a vestir el Mannequin Peace el fin de semana del 19 y 20 de septiembre, que es cuando nosotros en Bélgica organizamos el Día de la Asturianía en la Gran Place de Bruselas.
0: Entonces, ¿en la Gran Place lo vais a hacer?
1: Exactamente, en la Gran Place. Tenemos una caseta donde tenemos, bueno, sidra, cabrales, chorizo, bueno, un poco de todo, todo producto asturiano. Y el domingo, pues, el Mannequin Peace se viste con el traje regional, el nuevo que se le ha regalado hace el año pasado, perdón, y escancia sidra. Y ahí hay un evento y luego pues bailamos, tocamos, todo en la Gran Place.
0: Y cuando sacáis, Eva, esas actividades pues a un sitio como la Gran Place, que es donde, no sé, el más concurrido seguramente de Bruselas, la gente de allí, los que no son obviamente asturianos ni españoles, se acercan, ¿qué cara ponen? ¿Les gusta lo que hacéis?
1: Bueno, la verdad es que, sobre todo el domingo, cuando van al

0: que en pis turistas, hay muchísimos turistas este fin de semana, pues se acercan y ven aquello, pues la verdad es que están un poco ahí extrañados, se acercan a nosotros, nos preguntan, les explicamos un poco el evento y tal, y la verdad es que, bueno, que están bastante contentos y quedan un poco flipando porque básicamente creo que somos, bueno, hay otra asociación que lo hace con cerveza, pero somos la única asociación que tiene derecho, digamos, a que el Manneken Pis, pues bueno, a cortar el agua de la fuente y poder poner sidra en su lugar, ¿no?
1: Es que eso es tremendo.
0: Entonces,
1: ¿eh?
0: Básicamente es un gran honor que tenemos y todo asturiano este fin de semana pues está en la Gran Plaza disfrutándolo a tope.
1: Es una forma de escanciar un tanto particular.
0: Exactamente, exactamente.
1: Oye, por último, Eva, la gente que está por allí, los asturianos que están en Bruselas, ¿sueñan con regresar a Asturias o estáis bien allí?
0: Pues bueno, yo creo que hay un poco de todo, ¿no? Hay gente que ya hizo su vida allí y bueno, básicamente pues Bélgica es su segunda patria, pero aún así Asturias digamos que está ante todo y seguimos volviendo a la tierrina cuando es necesario, para las fiestas del pueblo, para las vacaciones, bueno, lo seguimos viviendo. Y hay gente, efectivamente, que al contrario, creo que ellos, bueno, están en un periodo corto, medio largo, digamos, ahí en Bélgica, por temas laborales u otros, pero que efectivamente sueñan con volver a Asturias. Hay un poco de todo, la verdad.
1: Pues muy bien, Eva Buelga Oliveira, presidenta del Centro Asturiano de Bruselas, que vaya muy bien todas las actividades que tenéis para los próximos meses, ese día de la Asturianía a finales de septiembre, como no podía ser de otra forma, en el mes del Día de Asturias, así que
0: no,
1: disfrutad mucho de la Asturianía, del recuerdo de esta Asturias, que también nos acordamos mucho de todos los que estáis fuera. Eva, muchísimas gracias por acompañarnos.
0: Muchísimas
1: un abrazo.
0: Muchísimas gracias, un saludo a todos, adiós.
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0: 26 minutos sobre las 10, seguimos en directo en Noche tras Noche en la RPA y una semana más saludamos a Carlos Jaramillo. Carlos, buenas noches.
1: Muy buenas noches, Diego. ¿Qué tal todo por ahí?
0: Muy bien, Carlos. ¿Qué tal tú?
1: Pues aquí de un lado para el otro, el día de hoy lastimosamente con noticias, bueno, digamos agridulces, porque se deben a un motivo que no es positivo, pero es una noticia que yo creo que nos recuerda lo importante que es apoyarnos entre todos y hacer las cosas bien.
0: Sí, que es en relación a ese terremoto que ha sufrido Colombia hace unos días y que, bueno, pues no sé si fue hace un mes o cuándo, el de Venezuela. Es decir, ha sido dos tan seguidos y la comunidad aquí en Asturias está respondiendo muy bien.
1: Sí, no es para menos porque hay que decirlo, de parte de los asturianos de siempre y los nuevos asturianos, la gente de origen extranjero, ha habido hay muchas iniciativas y estamos en el momento en que estamos canalizándolas. Estamos tratando de aprender, justamente tú haces muy bien en resaltarlo, Diego, apenas hace mes y medio fueron los dos terremotos que sufrió Venezuela y de la experiencia reciente de Venezuela, la gente de Colombia ha aprendido y está tratando de canalizarlo. Y no es para menos porque estamos ante el sismo más mortífero del siglo en este país, con un balance provisional de 283 fallecidos, entre ellos un español, que recordemos que el día de hoy ya se confirmó la muerte de esta persona de doble nacionalidad, una de ellas española. Estamos hablando de casi 3.824 heridos y 377 desaparecidos. Este es un dato positivo porque esta mañana eran 500 los desaparecidos a primera hora de la tarde y estábamos hablando de 370 personas, es decir, van apareciendo las personas. Las labores de rescate entran hoy, como ya lo saben todos, en su fase final. Se agotan estas cruciales 72 horas, donde la probabilidad de hallar supervivientes es mayor. En ciudades como Pereira y Cali, los equipos de emergencia, apoyado incluso por voluntarios y cineastas, esto es muy interesante esta historia, ya que los productores de televisión, de cine, han sacado sus equipos de iluminación, han sacado sus micrófonos de altísima sensibilidad para tratar de detectar supervivientes entre los escombros. Y lo han conseguido. Estamos hablando hasta 70 profesionales de lo audiovisual que se han volcado a ayudar como uno más a los rescatistas. Es una historia muy linda. Y como decimos, una carrera contra el tiempo que ha dejado ahora mismo 11.000 viviendas destruidas, 25.832 familias afectadas y casi 54.000 personas damnificadas. Y por eso, más allá de estas cifras descorazonadoras, hoy queremos poner el foco en lo que está pasando aquí en Asturias, donde la solidaridad se ha activado con una fuerza impresionante. Mucho de esto se lo debemos a la Asociación de Colombianos en Asturias, ACOA, de reciente formación. Ellos empezaron su labor a inicios de este año. Se ha convertido en el faro a la respuesta regional, trabajando desde el minuto cero para poder canalizar este deseo de ayuda de los asturianos, colombianos y españoles que quieren apoyar a Colombia. Desde ACOA ha lanzado un mensaje claro: la emoción es enorme, la necesidad de ayudar es enorme, pero la ayuda debe ser responsable. Ante las numerosas consultas de los ciudadanos preguntando qué recoger, a dónde llevar alimentos y enseres, que fue lo que pasó en primer momento con Venezuela, ACOA ha tomado una decisión basada en la experiencia. La vía más eficaz son las aportaciones económicas directas a entidades verificadas. Y la mayoría de personas se preguntarán, ¿por qué este cambio de estrategia? ¿Por qué vamos a ir por dinero y no por las recogidas de los acopios tradicionales? Porque el envío de materiales físicos implica costes de transporte internacional, aduanas y una logística compleja que en momentos de crisis resta recursos críticos, insisto, como demostró trágicamente la experiencia de Venezuela. Hasta ahora, toneladas de ayuda que iba para los damnificados en Venezuela siguen en suelo español, porque sencillamente mandar ya sea un barco, ya sea un avión a Venezuela en este caso concreto, cuesta muchísimo. No queremos que pase lo mismo con Colombia. Al enviar fondos directamente a organizaciones como la Cruz Roja Colombiana, cuyo canal oficial fue recomendado por el Consulado de Colombia en Bilbao, que recordemos que en esta semana tenemos una misión consular del Consulado de Colombia en Bilbao, que es el que se encarga de atender a los colombianos residentes en Asturias, fueron ellos unos que aportaron el nombre de la Cruz Roja como uno de estos posibles organismos internacionales de confianza, y también a raíz de lo que ha ocurrido, los mismos miembros de ACOA han optado por ponerse en contacto con gobiernos municipales afectados o autoridades eclesiásticas para poder enviar el dinero de una forma segura y sobre todo fiscalizable, que la gente que quiera apoyar sepa que el dinero no se ha tirado en cualquier lugar ni se ha malgastado. ACOA recuerda que esta tragedia no es una cuestión de dos días. Superar esta fase crítica de rescate, llegar a la etapa de reconstrucción, una fase más larga, silenciosa y a menudo olvidada por los focos mediáticos. Familias enteras necesitarán ayuda sostenida para levantar sus hogares y sus medios de vida. Para todos aquellos que deseen participar de una forma más activa, desde ACOA se organizará próximamente una reunión abierta, es decir, un encuentro entre otras personas que quieran apoyar esta iniciativa. El objetivo es claro: abordar la situación, resolver dudas y coordinar esfuerzos de toda la comunidad asturiana para que la solidaridad sea efectiva para quienes hoy lo han perdido todo en Colombia. Hace pocos minutos estuve con la gente de ACOA. Ellos, insisto, están llevando la línea de la donativo, pero no dejan de lado la posibilidad de enviar, de hacer recogida de alimentos, de medicinas, de medicamentos de primera necesidad y enviarlo. Eso sí, lo quieren hacer de una manera segura y hasta que no lo tengan claro, no van a hacer el anuncio que corresponde.
0: Excepto que algunas veces, cuando hay este tipo de catástrofes, uno quiere ayudar, pero eso de dar dinero parece que dice, uy, a ver quién se va a quedar con este dinero, a ver si no es para ayudar y es para otra cosa. Entonces, se prefiere donar ese tipo de cuestiones, ¿no? Alimentos, enseres básicos, uh-huh. Algo de utilidad material, diríamos. Pero la experiencia, como estás comentando ahora, en el caso de Venezuela, también la experiencia que hemos vivido aquí en España, por ejemplo, con la Dana de Valencia, que luego había un montón de comida pudriéndose en vez de saber tú qué garaje. Entonces, al final hay que ir realmente por aquello que puede ayudar, por aquello que no requiere tampoco de una logística impresionante y sobre todo eso que dices tú de verificable, de ONGs o de asociaciones que sepamos que son de confianza, que el dinero de la donación llegue como tiene que llegar.
1: Exactamente, y eso es una cosa que se recalca porque, por ejemplo, insistimos, es que tenemos tan reciente lo de Venezuela que es importante aprender de lo que ha ocurrido. Toneladas de materiales que ya no te digo que salgan de España a Venezuela, que no han podido salir de Asturias a Madrid o a un puerto cercano para poder enviarlo vía marítima a Venezuela. Todo eso lo tiene muy fresco la gente de ACOA, de la Asociación de Colombianos en Asturias, y no quieren repetir ese error. Pero también es cierto lo que tú dices, el colombiano necesita dar, de por sí el colombiano es una comunidad súper dadivosa, muy generosa, siempre está dispuesta a echar una mano. Y por supuesto, les duele mucho no poder ayudar a sus propios paisanos, sus propios connacionales. Con decirte que el día que estaba hablando con una persona muy querida entre la comunidad, César Quila, él es una persona que mueve mucho la cultura llanera de Colombia, colombo-venezolana aquí en el Principado, y él estaba, me decía, mira Carlos, me han llamado gente a decirme, si nos movimos para Venezuela, ¿por qué no vamos a hacerlo para Colombia, que es nuestro país? La gente necesita dar ese apoyo. A mí personalmente me han llamado muchísimas personas diciendo, ya, muy bien, todo lo donativo, perfecto, pero yo quiero enviar algo, yo quiero sentir que en efecto estoy haciendo un esfuerzo para que la gente que está allá se sienta un poquito mejor. Y eso hay que canalizarlo. Tenemos que entender que no solamente es esa primera necesidad, ese reflejo innato que nos sale de apoyar a los nuestros, sino que vamos a pensarlo un poquito. Ahora viene la reconstrucción, insisto, volvamos a ver a Venezuela, qué es lo que está pasando ahora ahí. Por suerte, Colombia no nos encontramos con un Estado fallido, tenemos todavía estructuras que están funcionando. También en esto hay que hacer un matiz interesante. Ha habido mucho revuelo en torno a la manera en que se está gestionando la ayuda internacional en Colombia.
0: Sí.
1: En este momento, obviamente, se presta para muchas lecturas y yo lo que quiero es hacer la otra lectura. El presidente de la Estrella está trabajando ahora mismo con funcionarios del gobierno de Petro. De la mano están tratando de solventar la situación. Es decir, no ha habido tiempo ni para la disputa interna, ni para esta medalla es la mía, no. Están trabajando de la mano personas de diferente signo político para atender a sus connacionales. Y eso está muy, muy bien. Luego ya el tiempo pone las cosas en su sitio, pero yo creo que esa imagen de unidad está siendo buena. Y obviamente, dentro de una semana, no creo que mucho más, podremos ya analizar con más frialdad lo que ha ocurrido con la ayuda internacional en este país.
0: Yo lo que estoy viendo es mucha solidaridad, la verdad. Yo tengo una amiga, bueno, que es colombiana, vive aquí en España, pero su madre, que además su madre fue en su día en España la primera persona negra propuesta para ser diputada en el Congreso de los Diputados, era Consuelo Cruz, y mira, ella está allí en Colombia, Consuelo, y se quedó sin casa con el terremoto. Y en cuestión de horas que la hija puso en Instagram, ¿tiene alguien, por favor, ayuda para que mi madre pueda dormir hoy en tal? Pues en cuestión de horas ya encontró a alguien que la acogiera. Es decir, que hay mucha solidaridad allí también, porque la situación es muy complicada, claro.
1: Sí, no solamente con la gente, también con los animalitos. Hemos visto muchas, e insisto, todas son colectivos colombianos que se han organizado para, por ejemplo, en este caso, atender a los animalitos, a las mascotas que se quedaron sin hogar, que se quedaron sin dueños, que no saben, que están perdidas, que están repartidas por toda la, por las diferentes ciudades que han sido afectadas. Es decir, Colombia, una vez más, y esto lo digo honestamente, está demostrando la calidad de ser humano que son. Lo están haciendo bastante bien. Para muestra las cifras, estas alturas en Venezuela teníamos miles de muertos, en Colombia hay que lamentar 283 fallecidos, pero no son miles, y eso también demuestra que hubo una atención rápida del pueblo y también de sus autoridades.
0: Carlos Jaramillo, muchísimas gracias una semana más por acompañarnos. Carlos, un fuerte abrazo.
1: Un fuerte abrazo, Diego.
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0: 38 minutos sobre las 10, seguimos en Noche tras Noche en la RPA. A finales del siglo XVI, cuando el océano Atlántico separaba mundos aún desconocidos, un marino asturiano emprendió un viaje que cambiaría para siempre la historia y el paisaje de nuestra tierra. Su nombre era Gonzalo Méndez de Cancio. Él fue soldado, navegante, incluso gobernador en el Nuevo Mundo, y combatió piratas, defendió imperios, pero su gran legado, su gran victoria no fue militar, sino una semilla, el maíz. Y esa hazaña silenciosa es el corazón de El hombre del maíz, la nueva novela histórica del escritor luarqués Roberto Redruello, que será presentada el próximo lunes 17 de agosto a las 8:30 de la tarde en el auditorio de la Casa de Cultura de Tapia de Casariego. Roberto, muy buenas noches.
1: Hola, muy buenas noches.
0: Bueno, ¿cómo llega a ti, cómo tienes ese interés por esa figura histórica que no sé si mucha gente conocía, de Gonzalo Méndez de Cancio?
1: Pues fue una situación un poco anecdótica y la verdad es que me sorprendió mucho que una figura con una trayectoria tan relevante sea realmente un personaje completamente desconocido, por lo menos en Asturias al completo, vamos. Hace unos 30 años aproximadamente, pues de casualidad, coincidí en el palacio que fue su residencia y una mujer que cuidaba el palacio me comenta así como algo anecdótico: ¿quiere ver usted el arca donde vino el primer maíz a Asturias? Y tengo que reconocer y confesar que en aquel momento tampoco le presté demasiada atención, pero sí me sorprendió mucho porque no tenía ni idea de aquella historia, y allí se conserva todavía la caja original donde Gonzalo trajo esa semilla que cambió por completo nuestra historia.
0: Claro,
1: todo comenzó así, me quedé con curiosidad, empecé a investigar un poquitín sobre la figura del personaje y me sorprendió tantísimo que dije, bueno, hay que escribir algo y ponerle un poco de alma a este hombre porque es interesantísimo que todo el mundo lo conozca.
0: Claro, entonces, siendo tú además de Luarca, la historia transcurre a un paso, está ahí en Tapia, ¿sientes que quizá la literatura asturiana le debía esa novela histórica pues a una persona como él, a un personaje como él y también al occidente asturiano?
1: Por supuesto, porque además, si lo analizamos ya desde una perspectiva actual, ¿qué sería de Asturias sin el maíz? Algo que en principio no puede parecer no tan relevante, pero tenemos que darnos cuenta que toda nuestra gastronomía, todos aquellos que nos gusta disfrutar de la buena comida que tenemos en Asturias, pues ¿qué sería de nuestra historia sin los tortos, sin las papas, sin las boronas, sin todas esas cosas que nos comentaban incluso nuestros abuelos, y qué sería de estos restaurantes maravillosos que tenemos hoy en día si no nos ofreciesen ese pan de maíz exquisito que hoy podemos degustar todos, ¿no? Yo creo que la historia fue un poco injusta con la figura de Gonzalo, porque realmente la relevancia del riesgo de haber traído una semilla y encima haberlo hecho sin permiso real fue un acto de generosidad, yo creo que incomparable a nuestra fecha, ¿no? Él sacrificó su honor, sus títulos, por traer una semilla que erradicó el hambre, porque en esta región donde vivimos, en los inviernos húmedos, el trigo se pudría y la escanda también. Entonces había hambruna, se morían los niños, y él se dio cuenta de que aquella semilla que mantenía con vida a los naturales, como él les llamaba, pues era una semilla que tenía que germinar perfectamente aquí en nuestras tierras, y gracias a él pues hoy podemos disfrutar de todo lo que tenemos.
0: Siendo una figura tan olvidada, ¿fue difícil la documentación para la novela?
1: Que va, la ventaja que hay es que lo bonito es que todavía se conserva hoy su casa, se conservan prácticamente todos sus documentos, registros de cabotaje, documentos agrarios y en el Archivo General de Indias en Sevilla pues se conservan todos sus manuscritos, cartas, porque Gonzalo Méndez de Cancio fue el séptimo gobernador de la Florida, y en el cargo que ocupó pues llevó a cabo obras tan importantes pues como el asentamiento definitivo de la ciudad de San Agustín y el Hospital de Santa Bárbara, que todavía funciona a día de hoy, ¿no? Entonces, bueno, él llegó a tener un poder muy importante dentro de la corona, como almirante de la flota con Felipe II, y bueno, aparte del gobernador de la Florida en sí, pues también tiene hazañas importantísimas como ser capaz de derrotar al famoso pirata Drake en un ataque a Puerto Rico, por ejemplo.
0: Uh-huh. Había también sombras en su biografía, porque normalmente cuando vemos novela histórica a veces se cae quizás en la idealización de los personajes, sobre todo, claro, si son asturianos, pues todavía los idealizaremos algo más. Pero ¿había sombras también en su historia?
1: Bueno, en sí el libro no es una biografía, no voy a ser objetivo en ese caso, porque tengo que reconocer que a medida que iba conociendo más al personaje me enamoré plenamente de su figura como persona, ¿no? Entonces yo lo que intenté sobre todo es darle un poco de alma a todos aquellos datos históricos. No encontré sombras, si cabe, de una parte negativa.

0: de su persona simplemente pues se le atribuyeron a veces falta de autoridad ante las rebeliones de determinados grupos indígenas, lo que para mí en lugar de ser una sombra es una luz, ¿no? Porque fue una visión diferente a la que podían tener ciertos conquistadores españoles que podían llegar a tener cierta relevancia y poder. Él empezó a ver a aquellas personas simplemente como seres humanos que tenían una cultura, una historia propia y que nosotros no la estábamos respetando en muchas de las ocasiones. Entonces, si cabe, bueno, quizás soy muy benévolo en su figura, pero es que la mayoría de la información que siento y tengo es realmente muy positiva. Incluso a día de hoy, bueno, ahora que me está escuchando muchísima gente, hay una cosa que me sobrecogió mucho y es descubrir dónde está enterrado, ¿no? Gonzalo Méndez de Cancio, los últimos años de su vida, pues renunció a todos sus honores y sus títulos y se convirtió en un ciudadano más de la región de Castropol, Tapia de Casariego, y se dedicó a enseñar a cultivar directamente el maíz a los agricultores, a pasear y a disfrutar, y con los años fue dándose cuenta de que la gente iba olvidando el nombre del hombre que había traído el maíz, porque la gente empezó a creer que aquella semilla llevaba aquí toda la vida. Y eso fue lo que más feliz realmente le hizo, morirse un poco en el anonimato. Bueno, pues hoy, a día de hoy, él está enterrado en una pequeña capilla que ni siquiera tiene campanario ya, ya no está consagrada, está rodeada de maleza y hartos en el centro prácticamente de Tapia de Casariego, y a mí se me cayó el alma a los pies pensar que alguien tan importante está ahí en una tumba tan tan modesta y tan apartada de la gloria, ¿no? y tan en el anonimato.
1: Y precisamente en Tapia de Casariego, este lunes a las 8:30, cuando se presenta en el auditorio de la Casa de Cultura el libro, ¿cómo tienes pensado organizar la presentación? ¿Es de acceso libre? Eso me parece que es así. Y la gente que vaya, ¿qué se va a encontrar? ¿Cómo la vas a presentar?
0: Bueno, pues mi idea es explicar un poquitín realmente que no deja de ser en esencia una novela, ¿no? Yo intento presentarle al pueblo no solamente al personaje histórico, a la persona de relevancia, sino también al ser humano. Intento reflejar en el libro sobre todo los sentimientos, lo que él sentía cuando se le hundía un barco o lo que él sentía en el primer contacto con aquellos indígenas cuando empezó a entender cómo aquella semilla, que para los indígenas tenía un nombre muy curioso, aunque hoy es una palabra que todavía se conserva en el sur de México, se llama elote. El elote hoy en día viene a ser como el nombre de una mazorca, pero en aquel momento, en aquel dialecto indígena, elote significaba literalmente lo que sustenta la vida. Esta frase fue lo que hizo que Gonzalo precisamente empezase a pensar en qué podía hacer para traer eso que sustenta la vida a su tierra, y es un acto de generosidad para mí imponente, y por eso quiero reflejar en la novela, y la presentación que voy a hacer es contar un poquitín quién en mis propios sueños era este hombre tan generoso y que fue una persona que simplemente decidió sacrificarse por el amor que sentía realmente a Asturias y a su tierra.
1: Pues lo recordamos una última vez, este lunes 17 de agosto a las 8:30 de la tarde en el auditorio de la Casa de Cultura de Tapia de Casariego, es la presentación de esta novela histórica, El hombre del maíz, en la historia de Gonzalo Méndez de Cancio. Roberto Redruello, muchísimas gracias por acompañarnos, que vaya bien la presentación.
0: Muchísimas gracias, ha sido un placer.
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0: Al final del programa de jueves vamos a hablar de un hombre que yo creo que nadie como él tiene en Asturias en el ADN marcada la palabra cudillero. Está escrita sin ninguna duda con letras de oro. Él es Juan Luis Álvarez del Busto, cronista oficial de la villa desde 1974, nombrado con apenas 23 años. Ha sido fundador y alma mater de la Asociación Amigos de Cudillero, investigador, escritor, defensor incansable del patrimonio, la cultura y la vida de su pueblo. Y hace unos días, la semana pasada, el Centro Asturiano de Madrid le rindió un emocionante y más que merecido homenaje entregándole el Urogallo, esa mención especial honorífica por todo el trabajo, por toda la vida que ha dedicado a Cudillero. Así que Juan Luis Álvarez del Busto, en primer lugar, enhorabuena y buenas noches.
1: Muchas gracias, buenas noches y bueno, muchas gracias de todo por esa introducción magnífica que con toda la modestia del mundo me honra, ¿no? Porque bueno, la verdad que me emocionó un poco escucharte ahora, sí.
0: Precisamente tenemos todas las semanas, todos los jueves, una sección con los centros asturianos de España y de todo el mundo, y hemos hablado con Bruselas, pero hace un par de semanas hablábamos con Madrid y comentábamos la importancia que tiene para ellos, lo emocionante que es también para ellos ese premio Urogallo, el entregarlo a gente como tú. ¿Tú cómo lo recibiste?
1: Bueno, yo lo recibí, creo que al final de mi breve intervención lo resumí diciendo que en el año 2001 el Centro Asturiano de Madrid me concedió el Urogallo de bronce al personaje popular y 25 años después me concede el Urogallo especial con mención honorífica. Y yo decía, vaya pájaro que estoy hecho. Bueno, y es la verdad, bueno, me sorprendió y lo agradezco porque ciertamente la vinculación de Madrid con Cudillero, tanto a nivel familiar como a nivel de amigos de Cudillero, de la asociación que me honro presidir, es muy importante, ¿no? Fíjate tú, mi bisabuelo, que nació allí, Roque, escritor, teósofo, y sin olvidar Madrid, se vino para Cudillero y aquí se quedó. Y a mí, pues en su momento también era un chavalín, tenía 17 años, me ofrecieron ir a Televisión Española para quedarme allí a trabajar en el cuadro artístico. Y conocía, qué sé yo, Joaquín Prat, Laura Valenzuela, a Paco Valladares. Y también opté por regresar a Cudillero.
0: Eso es pasión y amor, ¿eh? Porque mira que hay mucha gente, estamos por desgracia acostumbrados demasiado ahora en que muchos jóvenes se marchan de Asturias, pero tú decidiste quedarte ahí en Cudillero.
1: Mi corazón se llama Cudillero. Lo heredé de mi abuela, Elvira Bravo, la recuperadora del sermón de la Murabella y también de los bailes y de las costumbres y tradiciones. Es algo que llevo pues en la sangre, ¿no? Y bueno, pues eso conlleva a que, bueno, de vez en cuando reciba estos galardones que me emocionan de corazón.
0: La verdad es que además en este programa tenemos de colaborador también a Cesario Marqués, que es de Cudillero también. Sí, Cudillero.
1: Bueno, el sucesor de mi padre en el Sermón de la Murabella.
0: Sí, sí, sí.
1: De Totó.
0: Sí, sí, sí, así es, así es. Bueno, el acto se celebró en la Quinta de Selgas, ¿no? Y que es un entorno maravilloso,
1: bueno,
0: para los...
1: Una maravilla, sí, desde luego, pues un placer el hecho de que por parte de la Fundación nos acogieran sin ningún impedimento, incluso la totalidad de los asistentes al acto, lamentablemente, pues no había espacio para más. Luego, después del acto, pudieron visitar no solamente los jardines, sino el interior del palacio, lo que totalmente, vamos, gratuitamente, ¿no? Desinteresadamente. Y bueno, es de agradecer también, y bueno, el acto pues emotivo, sencillo e entrañable.
0: Comentábamos que con tan solo 23 años fuiste nombrado cronista oficial de Cudillero en 1974. Bueno, llevas ya más de 22.
1: ¿Sí? 22 años. 22. En febrero, porque en marzo cumplía 23. Y sí, efectivamente fui, en aquel entonces fui el cronista más joven de España. ¿Sí? Y ahora, claro, soy el decano, ¿no? Y además se da la casualidad de que heredé el cargo, el título de mi bisabuelo Agustín Bravo, que lo había nombrado, aparte

0: Entiendo que ya escribí alguna novela también, y entiendo que yo ya no puedo hacer más. Tengo 75 años. Y bueno, tengo la conciencia tranquila y creo que cumplí.
1: De esos libros que has escrito, ¿cuál te exigió más? ¿Cuál fue el que te dio más satisfacción también?
0: El que el cubillero mágico, La palabra encantada de Elvira Bravo, 2 ediciones y las 2 agotadas. Tengo otro, Lo escrito, escrito está, por ejemplo, que es una recopilación de lo que escribí desde el año 74 hasta 2024, una serie de trabajos bien leídos en emisoras de radio, en la prensa, en conferencias, una selección de lo que me ocupé, del cudillero y de su consejo, que no lo olvido, por supuesto.
1: Hablar de Cudillero es también hablar, obviamente, de ese dialecto del pichueto, hablar de la identidad marinera tan singular dentro de Asturias. ¿Se ha logrado preservar toda esa riqueza lingüística marinera entre las nuevas generaciones?
0: Tú fíjate que el pichueto se conserva, en cierto modo, gracias al Salmón de la Murabela. Sí. Pero además, yo creo que en Asturias, con esta diversidad de hablas que hay en la región, yo creo que es la única que en el año 1965, creo, obtuvo un cum laude en la Sorbona de París por una tesis de Bernadette Paringot, la profesora, que estuvo aquí en Cudillero una temporada, y con el asesoramiento de mi abuela se presentó el libro que luego editó el Real Instituto de Estudios Asturianos, al que me honro pertenecer, y hace pocos años, se editó en español y en francés. Es un honor para Cudillero, ¿no?, el habla pichueta o pichuata.
1: Uh-huh. Fundaste también en 1992 esa Asociación de Amigos de Cudillero. ¿Con qué espíritu nació? ¿Cómo logró mantenerse viva durante tantos años?
0: Bueno, pues con el ánimo de mantener y potenciar el Cudillero mágico que heredé y que afortunadamente, bueno, ya el Cudillero, lógicamente ya no sé, el Cudillero que conocimos en los años 70, cuando la villa era el segundo puerto pesquero más importante del Cantábrico, primero Bermeo. Ahora, en cierto modo, estamos viviendo un poco de las rentas de aquello, pero mira, por otra parte, pues se mantiene viva y vibrante ese Cudillero, pues con la celebración a través de la asociación de una serie de actos que, bueno, se me ocurrieron crear, como puede ser la Fiesta Literaria de la Mar, con su concurso literario Cudillero, el pescador de mar, que lleva 48 años entregándose ininterrumpidos, los cuadernos literarios escritores en Cudillero, por el que desfilaron la flor innata de los escritores y periodistas nacionales y algunos extranjeros. Y luego, pues también está dentro de esta Fiesta Literaria de la Mar, entiendo que debo destacar la imposición de la insignia de oro de la asociación, llevamos entregadas 25, creo, y también por aquí desfilaron pues también la flor innata de escritores, periodistas e instituciones. Luego, en segundo lugar, no podemos olvidar algo que también lleva 40 y muchos años entregando, 48. 47, que es la Murabela de Oro, galardón de ámbito internacional, con el que tratamos de distinguir a aquella persona o institución que destaque por su labor a favor de Asturias en general y de Cudillero en particular, porque quien trabaja por Asturias lo está haciendo por Cudillero. Y luego pues también está esta revista El Baluarte, 16 números, afortunadamente muy alabada, y bueno, pues otras cuestiones importantes, fíjate, pues fue la restauración de la capilla del humilladero del siglo XIII, que estaba totalmente abandonada, y conseguimos, no lo pagamos nosotros, claro, pero conseguimos que se restaurara, como que en el reloj de torre de las consistoriales las horas sonara 2 melodías típicas, exclusivas de la villa de Cudillero, como el perlindango y la red. Pues la red. En las horas vespertina, de tarde, de día y por la noche.
1: Un enorme amor es el que se nota por Cudillero. Bueno, Juan Luis Álvarez del Busto, cronista de Cudillero, ganador de ese Eurogallo del Centro Asturiano de Madrid. Muchas gracias, buenas noches. Y nosotros nos vamos, regresamos mañana.

Hola, ¿qué tal? Muy buenas. Seguí estando na sintonía de la RPA, la Radio Pública Asturiana, y aquí ahora, con esta musiquina como sintonía, comienza un tiempo dedicado a conocer fondamente todo lo que se desenvuelve dentro de la escena sonora del país. Aquí comienza una edición nueva del programa que semanalmente garra el pulso a la música asturiana. Entama al son. Siempre nos presta decir, tenemos voluntad de servicio público y por ello, a lo largo del tiempo que entama ahora, de los siguientes 60 minutos, vamos a dar pues un poco anuncia, comentario de todo lo que se mueve, se desenvuelve dentro de lo que llamamos la música de expresión asturiana, que por suerte ye mucho y bono. Aquí comienza un capítulo nuevo del son. ¿Qué tal? Muy buenas, bien llegáis, bien llegados a una edición nueva, una más del programa que, como siempre decimos en Entredina, quiere agarrar el pulso a la actualidad de la música del país. Aquí comienza el capítulo número 83, averándonos ya al ciento de capítulos de esta temporada número 4 del programa, que, bueno, cada 7 días, pues, fai un poco recuento de toda la información, de toda la actualidad, que, por suerte, ye abonda, se desenvuelve dentro de la música del país. Voy con un programa donde, bueno, con una montonera de contoníos, porque vamos a tener novedades, vamos a conocer músiques que nos lleguen de fuera, que son per interesantes para conocer, vamos a tener anuncios de conciertos, en fin, como digo siempre, un programa variado como ye la música del país. Y comenzamos con, bueno, algo de lo que se está falando mucho abondo estos últimos 10 y semanas, ¿no? Yo creo que nun hay naide que nun sepa que el próximo 12 de agosto va a producirse un eclipse total de sol y que, si el tiempo acompaña, hay que comentar que Asturias va a ser un de los mejores lugares de Europa, según comenten, pues bueno, los científicos, para contemplar el eclipse total, como decimos, de sol del 12 de agosto. Y un eclipse que va a durar, pues en total, sobre un minuto 50, minuto 52 segundos, alrededor de los 2 minutos, ¿no? Que va a ser de les más, o sea, les totalidades de les más largues de la península, aquí en Asturias, para poder disfrutar de ese acontecimiento único como ye el eclipse total. Y estaréis entrugando vos, ¿por qué en un programa de música asturiana comenzamos falando del eclipse total, ¿no? Pues porque la formación de pandereteres Herbamora tan acabante de presentar un videoclip col tema titulado justamente Eclipse Total, y que pertenece al su último trabajo discográfico, que llevaba por título genérico 286 yunes. Pues bien, ahora presenten un videoclip, la verdad que está pues bien simpático, merece la pena verlo, porque aparte de que tiene relación con el eclipse, porque el tema llama asesina Eclipse Total, pues reivindiquen dalgo que nun ye excepcional como el eclipse neste tiempo aquí en Asturias, como son les fiestes de Prau. Fain una reivindicación visual con este tema en el que axunten un poco esas dos cuestiones, ¿no? Lo del eclipse y les fiestes de Prau. Un videoclip que ya tenéis a disposición, pues bueno, en las plataformas
avezaes para poder ver este tipo de trabajos. Fundamentalmente al través de YouTube podéis ver este videoclip que bueno, encamiento os a ello porque merece la pena, la verdad. Herba Mora, que como digo, ye lo último que están acabante de asolellar, pues bueno, y el grupo que revolucionó el mundo de la pandereta asturiana, ¿no? Facialo cuando se crearon en el año 2003, ya lleven un par de décadas trabajando, ¿no? Son cinco mujeres percusionistas y cantantes que están pues muy vencelláes a lo que ye la cultura tradicional asturiana y que se xuntaron aquel año con un objetivo que yera dar aire nuevo al mundo de la pandereta y sacala de los estereotipos nos que en aquel momento de aquella estaba arrequexada, ¿no? Bueno, pues así allí como se estrenaban con un trabajo que fue referencial, que ye referencial y que fue primigenio en la renovación de la música de pandereta y de percusión tradicional aquí en Asturias. Un trabajo que se llamaba Sali Chuna, ¿no? Y que ya era del año 2013. Darreu es comenzaba en una carrera que llevóles a, pues eso, a convertirse en es grandes referencias de la renovación de la pandereta asturiana. Y el su último trabajo discográfico al que facíamos alusión hay un ratín, pues ya era ese 286 yunes, en el que se incluye este tema titulado Eclipse Total.

Eclipse total que va a haber el 12 de agosto y que pervien esta, bueno, esta pieza que estamos acabante de sentir podría ser la banda sonora original para poder ver ese eclipse total. Una banda sonora protagonizada por los pandereteres de Herbamora. Y seguimos con más novedades porque Marisa Vallerroso, pues, siga soleyando material nuevo relacionado con Cenicientes, que ye el disco que publicaba en septiembre del año pasado. Pues bien, primero fixo de ellos adelantos y después pues fue lanzando o remezcles o bueno, piezas que quedaron fuera, etcétera, ¿no? Pues bien, ahora publicaba hay unos días un remix, una remezcla na que tiene como protagonista un tema que incluía dentro de aquel trabajo Cenicientes, concretamente el titulado Almolín, y un tema tradicional de ese último trabajo, pero que ahora suena en una versión que podemos adjetivar como foltrónica, ¿no? Que lle un remix, una remestura, que podríamos decir, na asturiano, que fai un dúo de electrónica asturiano que aquí suele sonar abondo como lle Yevolul Sumicio. Pues bien, estes dos figures de la música contemporánea asturiana, Marisa Vallerroso y Yevolul Sumicio, xúntense un tema en el que reyaboren una pieza tradicional como ye Almolín, ¿no? Llevó el Sumicio, pues bueno, ye un dúo que de electrónica, ¿no? Que está formado por los hermanos Pablo y David Alonso, que son originarios del concello de Castrillón, y que remezclen esta pieza tradicional dirigida o en clave electrónica bailable, ¿no? Está dirigida un poco, pues eso, para la pista de baile, eso que llaman ahora la cultura de club, ¿no? Y que está influenciada por de ellos estilos dentro de la música electrónica. Este cantar ya se puede sentir también en todas las plataformas musicales y, por supuesto, aquí tiene que sonar como novedad. Pues bien, con este lanzamiento, la artista yangreana, Marisa Vallerroso, digamos que calez el ambiente para el concierto que va a dar el próximo miércoles 12 de agosto a la 1 de la tarde en la Plaza Mayor de Xixón, dentro de las fiestas de la ciudad.

Pero Trullao llevólo el sumiciu, hay que comentar que tuvieron tocando hay unos 10 nel Festival Intercéltico de Loguián, nuna de les sales onde, pues bueno, suelen programar dentro de este festival lo que lle un poco la música más alternativa, menos folk acústico, sino más, bueno, experimentación electrónica, otro tipo de sonoridades, ¿no? Y de ambientes. Allí, en esa sala, que por cierto tuvo en llena de gente y tuvieron bien de situ, tuvieron actuando Llevolul Sumicio, ¿no? Que siguen mostrando la capacidad que tienen de reelaborar piezas de artistas de la música del país, porque después de facelo con grupos o con nomes como Mapi Quintana, Corquieu o Nuberu, agora presentaban esta pieza que estaba acabante sonaron de remezcle en un tema de Marisa Valleroso. Vamos a sentir, seguir sintiendo a Llevolul Sumiciu, pero con una reelaboración que hicieron también de la banda Dixebra, na que, bueno, agarraron el tema que daba título al su último trabajo discográfico Entre la niebla y facían una versión no tan dirigida para la pista de baile como la anterior, sino un poco más introspectiva, más experimental. Y entre la miestu de, bueno, la música de una banda de rock como Dixebra y la electrónica de Llevolul Sumiciu salió esto.

agora falamos de conciertos aquí nal Son, porque siempre dentro de la xenda selmanal, por suerte y más neste tiempo, hay oportunidad de disfrutar de la música asturiana en vivo. Ello ye que la cantante Anabel Santiago va a estar actuando el sábado 15 de agosto, el sábado que viene, a partir de las 8:30 de la tarde, na plaza de Carabia Alta. Y una oportunidad de ver a Anabel Santiago, que va a presentarse en formato cuarteto dentro de las actividades culturales, musicales y de ocio del concello de Carabia. Ya sabéis que aquí préstanos mucho dar información, por supuesto, de todo lo que tenga que ver con los grandes eventos, festivales y demás, pero que no queremos escaecer a esos otros concellos, ¿no?, que como siempre comentamos, sálense de lo que ye el 8 central asturiano, y esos otros concellos que también tienen a bien ofertar la posibilidad de ver en vivo y en directo a algún de los artistas

tristes de la música del país. Por cierto, adelanto vos ya que la semana que viene, la primer parte del programa, vamos dedicada a lo que nos dimos en llamar les cuatro ases de la canción asturiana. Bueno, un adelanto o un anuncio de lo que vais a poder disfrutar, sentir una edición de la semana que viene del programa, donde vamos a conocer y sentirles voces de lo que a la nuestra parecencia son les cuatro mujeres fundamentales dentro de la canción asturiana renovada contemporánea. Pero eso será la semana que viene. De momento, seguimos en plan electrónico en esta primer parte del programa, porque vamos a sentir una pieza de Anabel Santiago titulada Tráimela, una pieza tradicional que, bueno, tiene unos arreglos electrónicos, la verdad que, muy claros, ¿no? En antes sentíamos a Marisa Vallerros o con Llevolo el Sumicio y esa pieza dirigida al valle, bueno, pues esta Tráimela de Anabel Santiago, que podéis ver el sábado que viene a partir de las 8:30 en la plaza de Caravia Alta, sigue un poco la misma línea.

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1: Pues efectivamente, tais na edición número 83 del programa Al Son, que semanalmente, como dicimos, garra el pulso a la actualidad de la música del país. Y tando nesti tiempu braniegu, pues bueno, non podemos más que dar anuncia de les oportunidades que tenemos de ver en vivo, en directo, a artistes, a formaciones de lo que llamamos la música de expresión asturiana. En antes falábamos de conciertos que va a ofertar Marisa Vallirroso el miércoles na Plaza Mayor de Xixón a partir de la una, o de Anabel Santiago, que va a estar el sábado que viene, 15 de agosto, a partir de las 8:30 en la Plaza de Carabia Alta. Como veis, Xixón, concellón grande, y Carabia Alta, o Carabia, un concello, pues bueno, más pequeño, pero que aquí, por supuesto, que tiene reflejo también la actividad que desenvuelven. Pues bien, vamos a seguir con, bueno, estábamos en Carabia y seguimos en el oriente del país, porque si falamos de conciertos, hay que comentar que el jueves 13 de agosto, como veis, esta semana hay muchas oportunidades de ver música asturiana en directo, como decimos, el jueves 13 de agosto, na Plaza María Cristina de Ribesella, van a estar tocando el Du Bachel, y van a repetir actuación el día siguiente, el viernes 14 de agosto, en el camping Los Sauces de Ribesella. Son dos conciertos que están enmarcados dentro de lo que, bueno, y el la actividad o el programa de branu del concello de Ribesella. Bachel y un grupo que aquí suena abondo, porque parecnos que ye un, bueno, un de los, de las formaciones de lo que se llama el fol de cámara más relevantes que tenemos ahora dentro de la música del país, ¿no? De Bachel faen parte dos músicos que son Paul Balmori, que ye del concello de Llanes, a les cuerdes y a la voz, y Rigu Suárez, que ye de Ribesella, coles, flautes y los coros. Publicaba en un primer trabajo discográfico en el año 2021, que llevaba por nombre El Cantar del Simpatías. El Simpatías y era un personaje del concello de Ribesella, ¿no? Y la última entrega del trabajo de Bachel fue un EP del que, o en el que se incluyen dos piezas, la verdad que de una finura y una maestría realmente ablucantes. Bueno, la conjunción instrumental y vocal ye total en estas piezas. Como comentamos, Bachel ye una de

les formaciones, pues más, yo creo que, bueno, más originales y más calidables de lo que tenemos dentro del folk de cámara. Pues bien, Nessie EP, que ya sabéis que lle un disco donde se incluyen dos, cuatro, cinco cantares, hay dos en esta ocasión que son los titulados La Yoquerada, que lle lo que vamos a sentir d'arreu, y otro titulado Sentadín en el Puerto. Pues bien, La Yoquerada y un cantar tradicional recollido por ellos mismos, por los componentes de Baxiel, en un pueblo del concello de Ribesella llamado Xuncu, ¿no? Al que y a mí estén, pues, un par de melodías de composición propia. Como comentamos, Baxiel, podéis velos el xueves que viene en la Plaza María Cristina en Ribesella, y el viernes en el Camping Los Sauces del mismo concello.

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nun acaben equí los conciertos de la selmana. 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Y también dentro de la programación musical del Concello de Somiedo. La verdad que préstanos abondo comentar este tipo de actuaciones y de conciertos, porque estamos viendo cómo concellos que a lo mejor no tienen una gran oportunidad de gastar muchos perres o de hacer unas programaciones extensas y largas y muy complejas, estamos viendo cómo esos otros pequeños concellos están apostando por la música del país y es algo que, bueno, que llega a agradecer, ¿no? Como comentamos, pues dentro de la programación de la Pola Somiedu, pues este jueves va a actuar en tos, el trío en tos. Un trío que, comenzaron a trabajar allá un tiempo, ¿no? Y que publicaban en el año pasado, pues un trabajo realmente interesante, ¿no? Son Celia Nieto al vigulín, Adrián Argüelles a la flauta y Javi Menéndez a les cuerdes. En el año pasado, del 2025, como comentábamos, publicaban lo que ye el so primer disco, un EP con 5 temes en el que reyaboren melodías tradicionales y otras que son producto de la so creatividad. Bueno, esta xente de entós, como los anteriores de Baxiel, habría que axetivalos con la etiqueta de fol de cámara, que en xeneral, son grupos pequeños, dúos, tríos, como mucho cuartetos, pero la mayoría son dúos, tríos, con unas cuerdes muy bien trabajadas y un viento que lleva al peso melódico, ¿no? Son, como decimos, bonos ejemplos estos que sintíamos en antes de Baxiel y los que vamos a sentir darreu de entós, ¿no? Que son tres instrumentistas muy solventes y seguros de lo que faen y que saben sacar, bueno, pues partiu a esa ciencillez instrumental. Como comentamos, el jueves que viene en el anfiteatro de la Pola Somiedu, a partir de las 8 y con entrada libre, tenéis antós que de xuru que van incluir dentro del su repertorio este trabajo que daba este tema que daba nombre al su trabajo, Barro.

Pero nun acaba aquí la programación del branu de la Pola Somiedu, porque si el xueves tenéis oportunidad de ver a Entós en directo, el viernes, el 14 de agosto, a la misma hora, a las 8 de la tarde, también en el anfiteatro de la Pola Somiedu, tenéis, sin antes falábamos de Fol de Cámara, ahora tenéis la oportunidad de ver un ejemplo de les bandines tradicionales asturianes, porque si bien a les 8, como comentábamos, va a estar tocando en el anfiteatro de la Pola del Somiedo la bandina La Garrapiella, una bandina formada en el año 2013 Nubieu, y que bueno, aparte de la cuestión musical, pues hay que comentar que visten con la indumentaria empleada nos años 20 y 30 del siglo XX, aquí en Asturias, ¿no? Y que tienen un repertorio tradicional también asturiano, pero sin escaecer otras músicas y melodías de países de la contorna, ¿no? Pues de Galicia o de, bueno, Bretaña, etcétera, ¿no? A más de composiciones de los propios integrantes de La Garrapiella. Vamos, sentilos, con un tema también del único trabajo discográfico que tienen publicado hasta el momento, un tema que se llama Al mal aimable y que de xuru, al igual que comentábamos en antes, van a interpretar este viernes 14 de agosto a partir de las 8 de la tarde con entrada libre en el anfiteatro de la Pola Somiedu.

Mucha música esti branu equí n'Asturies, por suerte mucha música asturiana, pero también munches referencias internacionales que nos están llegando. Ya vino, pues bueno, xente al, pues eso, a los festivales célticos más importantes que tenemos en el país, como puede ser el Festival Intercéltico de Avilés y Comarca, o el Festival Intercéltico de Occidente, o por ejemplo el Festival Arco Atlántico y demás, ¿no? Y bueno, pa dir es comenzando a conocer un poquitín lo que nos va a llegar y que vamos a tener de aquí a un mes más o menos, vamos a hablar del Bagaz Kemper, que va a estar presente en la edición nueva del Festival Internacional de la Gaita de Villaviciosa, que llega a la 29 edición ya. El Bagaz Kemper ye una de las formaciones de música bretona más prestigiosos y premiados de Bretaña, ¿no? El nome usa la forma tradicional bretona de nomar a la ciudad de Quimper, o sea, ya Kemper, ¿no? Una ciudad del Finisterre bretón donde nació la formación, na menos que en 1949, ahí en Ada, ¿no? Y bueno, para la gente que no teáis muy avezado a este tipo de música, hay que comentar que un bagaz ye una formación instrumental inspirada en es pipe bands escoceses, o sea, ya en es bandes de gaites escoceses. Un bagaz, para entendernos, ye una banda de gaites, pero con una identidad puramente bretona, ¿no? Está formada por cuatro secciones. La llamada Vinyl Brass, que son gaites escoceses, les bombardes, que son un instrumento tradicional bretón, y la calxa y la percusión, ¿no? Y bueno, pues la verdad que en dellos espectáculos también la mayoría de bagaz bretones suelen incluir otros instrumentos, ¿no? El Bagaz Kemper concretamente y el grupo más premiado del campeonato de Bretaña de Bagadú, que son y el campeonato nacional de bandes de gaites en Bretaña, ¿no? Tiene 23 títulos de campeón de la primer categoría, que ye tou un récord histórico, ¿no? Llevan a élite del campeonato dende 1968 y ye la primer vez que vamos poder disfrutar del Bagaz Kemper aquí en Asturias. Va a ser, como comentábamos, en el Festival Internacional de la Gaita de Villaviciosa, que va a desenvolverse a lo largo del primer fin de semana de septiembre y que aquí, lógicamente, en Alsón, vais a tener toda la información sobre él. Vamos, ponemos una pieza del Bagaz Kemper para que podáis apreciar un poquitín la música y bueno, un poco el sentido de musical que tiene esta gente, que traspasa muchísimo más lo que ye una banda de gaites. Además, el Bagaz Kemper tiene colaboraciones pues con una montonera de músicos de Bretaña y también internacionales. Colaboraron con músicos del este, con grupos de rock, con cantantes, etcétera. Vamos a sentir un tema titulado Kenavo l'artiste. Kenavo ye como un saludo en bretón, sería hola o qué tal, o y que sería pues eso, hola, qué tal, artista, ¿no? Kenavo l'artiste, y que pertenece al último trabajo discográfico del Bagaz Kemper, donde, como vais a poder sentir, está acompañado por una banda de rock.

0: pues bueno, el pulso a toda la actualidad de la música del país. Y vamos facelo, bueno, pues con una alcordanza, ¿no? Con un recuerdo. Y ello ye que cúmplense ahora pues 50 años del recital que el cantante Raymond dio en Ribes, ella convirtiéndolo aquel concierto en un de los acontecimientos culturales y políticos más recordados de la transición aquí en Asturias. Tuvo lugar el 28 de xunetu de 1976, nada más 8 meses después de la muerte de Franco y cuando todavía nun se celebraren les primeres elecciones democráticas, ¿no? En 1976, que ye el año de ese concierto histórico de Raymond en Ribesella, pues este cantante era la voz más emblemática de la nova cançó catalana y un símbolo de la lucha por la libertad de expresión. Muchos de los recitales pues siguen siendo prohibidos o sometidos a controles gubernativos, por lo que cada actuación tenía una enorme carga reivindicativa. Aquella en Ribesella también la tuvo, ¿no? Naquel branu, por cierto, Asturias vivía una intensa movilización obrera, estudiantil y cultural, ¿no? Asociaciones vecinales, colectivos culturales y movimientos democráticos empezaban a organizar actos públicos que pocos meses en antes resultaban impensables. Aquel recital de Raymond en Ribesella el 28 de xuneto de 1976 convirtióse en un alcuentro, en un punto de alcuentro de xente llegado de toda Asturias y también de otros lugares del estado, ¿no? Como ocurría en casi todos los conciertos de Raymond na época, pues hubo una importante presencia policial y un ambiente políticamente muy intenso, ¿no? Les fotografías que se conserven de aquel día pues muestren a miles de asistentes, ¿no? Y por cierto, también se produjo un fecho significativo muy de aquella época, ¿no? Porque aparecieron pintaes de ultraderecha contra Raymond allí en la villa de Ribesella que fueron esborriaes por mozos y moces del pueblo y de la organización en antes del festival. Con Raymond y el so himno imperecederu al vent vamos dar remate a la edición de güey.
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0: Pues hasta aquí llegó la edición número 83 del programa Al son dende les sondes de la RPA, la radio pública asturiana. Sabéis que volvemos dentro de 7 días con toda la actualidad que se produce dentro de la escena sonora del país. Tuvimos acompañándovos el dúo del que facemos parte, el señor Rubén Álvarez, remanando los botoninos de la mesa de sonido, y aquí delante del micro, na dirección y presentación, Xune Elipe. Dende los nuestros estudios na fábrica de músicos Navilés, despidímonos hasta dentro de 7 días. ¡Salud!

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como todas las cosas en esta viña del Señor, esta del eclipse de ayer también ha tenido, no se crean, su oposición. Una oposición manifestada de todo tipo y manera. Y no me refiero solo a quienes defendían las más disparatadas teorías y aseguraban que, no sé, que mirando al cielo las altas esferas buscaban hipnotizarnos, no se sabe en concreto para qué. No, también desde otros foros reinó la insubordinación al eclipse únicamente por tratar de salirse de lo común, ya saben, de lo mayoritario. Ya conocen el argumento, todos los demás son borregos y yo no, de modo que pues no me sumo a este invento. Lo han oído porque ocurre con todas las grandes citas de nuestro calendario. Una se llega a enterar a veces del arranque de la liga mucho antes por quienes desean manifestar su insatisfacción con la existencia del balompié que por quienes disfrutan de él. Si tal o cual cantante ha gustado en este o aquel concierto, todos quienes han gozado con su espectáculo son para otros ordinarios e ignorantes. Y ellos no, claro. Yo me pregunto muchas veces si quienes llevan la queja por bandera no se cansan nunca de agitarla. Y aún es más, si hay una vida oculta detrás de los que atacan lo terrenal y lo populoso. Me los imagino, ya me ven, poniéndose el programa de corazón de turno escondidas. Sentados en el baño con todos los cerrojos echados mientras hacen scrolling por todos los temas que cometen el pecado mortal de ser comunes. Con todo, bueno, pues sí que se entiende la queja cuando median intereses económicos o políticos, cuando son ideológicos, cuando sí es cierto que problemas de ética o de moral chocan con lo que uno defiende. A fin de cuentas, es cierto que vivimos en una sociedad capitalista y vampira que quiere tenernos consumiendo todo el rato, cualquier cosa, desde el último baile de moda hasta un ordenador que con precisión, oigan, de reloj suizo, deja de funcionar bien de 4 en 4 años. No porque algunos eventos sean populares, sino porque son multitudinarios, porque gustan a mucha gente, son usados muchas veces por quienes mandan en uno u otro lado para perpetuar corruptelas, prejuicios o las estructuras de un poder, imposibles de arrinconar si todos decimos amén. Sin embargo, es que en lo de ayer no hubo nada de eso. Dudo mucho que vean estos ojos, por ejemplo, una polémica por el enriquecimiento de X o de Y familiar de político por la venta de gafas de protección para el eclipse. Y por el resto, pues, es que tampoco hubo mucho más, ¿eh? Solo, y no es poco, un espectáculo de la naturaleza maravilloso, impresionante. Algo que muchos de nuestros padres o abuelos no pudieron ver en toda su vida, porque solo se repite por nuestras latitudes cada ciento y muchos años. Lo que ocurrió ayer fue contestado por algunos y algunas, sí, porque de algo hay que quejarse siempre. Pero en realidad solo, e insisto, no es para nada poco, por mucho que sea solo. Fue un impresionante alarde de belleza del universo para recordarnos a los seres humanos que en términos de galaxia ni mandamos tanto, ni somos tan importantes, ni mucho menos el ombligo de esta Vía Láctea. Y que quieren que les diga, una cura de humildad nunca viene nada, pero que nada mal. Él es humilde y no debiera, porque gracias a su maestría el sonido llega a sus casas y eso, oigan, tampoco es poco, que lo es todo, Rubén Morillo. Humildemente intenta siempre hacerles reír cada mañana y cada tarde, y lo peor de todo es que lo consigue. A la producción y voces, David Rionda. Otro espectáculo de la naturaleza, pero terrenal, muy terrenal, es ella, siempre portando las armas más peligrosas que hay en el mundo, la inteligencia y un Excel. ¿Qué peligro tiene eso? A la producción, Irene Faza. Y esta que les habla y les cuenta que hoy en Asturias se oye, hablaremos con Robert Taboada, organizador del primer flash mob multitudinario de Asturias. Que conoceremos también tres historias que contar de la mano de Sergio Covelo y con Movimiento Asturiano por la Paz abordaremos los proyectos de Inclusión y Compañía, en que nuestros compis peludos trabajan una vez más por nuestro bienestar. Acabaremos con Diego Sanz, el proyecto Saxum, y entre medias, mucho, pero que mucho más. Hoy, Asturias, se oye así.

0: Ay, sabemos que él está, pero no aparece. Se lo llevó la luna ayer. Hoy nos amanecimos sin rastro de sol. ¿Qué se le va a hacer? Estará viviendo las consecuencias de la resaca. Son las 9 y 7 de la mañana y les cuento que rondaba el año 1993 cuando Ana Gabriel sacó este temazísimo compuesto por Juan Gabriel, otro grande, al que no le unía, por cierto, ninguna relación familiar, que no les confunda el apellido, sino una enorme admiración. De hecho, por eso se puso como apellido artístico Gabriel, Ana Gabriel. Eso tampoco es poco, y mucho menos es poco ni nada saber el tiempo que hará hoy. Irene Faza, buenos días.
1: Muy buenos días, Arancha. Vamos col parte meteorológico de Güell, xueves 13 de agosto. Para el occidente de Asturias vamos a tener cielos cubiertos con bastante nubes, sobre todo de mañana, para la zona de costa. En la zona del interior, para el suroccidente, sí que vamos a tener cielos más despejados con más calor. Las temperaturas van a seguir siendo altas, con máximas que van a algamar los 29-30 grados. Para el centro de Asturias vamos a tener cielos nublados durante casi todo el día. Podrá haber alguna zona donde se abra algún clarín. El ambiente va a ser cálido, con máximas que van a rondar también los 28-30 grados. Y para el oriente vamos a tener una situación muy asemejada a la del centro, con cielos nublados, nubes bajas en la zona de costa, y las temperaturas van a seguir siendo un pelín más frescas para esta zona, pero bueno, van a poder algamar también los 26-28 grados, así na que bueno, para darse un baño va a tardar. En general, la jornada no tiene fenómenos meteorológicos significativos, cielos nublados con brumes para la montaña y un ambiente cálido, especialmente para el interior.
0: Están los rojos y están los azules. Estuvieron los realistas y estuvieron los carlistas. Están los de la tortilla con patatas y los de la tortilla sin... Oye, no con patatas, con cebolla. Sin cebolla, sin patata, mala cosa. El caso es que la historia de España está llena de dos Españas y ayer nació una nueva. La de quienes vimos el eclipse y por tanto somos raza superior y la de quienes no tuvisteis tanta suerte. David Rionda, buenos días.
2: Buenos días. Aquí estamos todos representados.
0: Sí. Los todos que democracia.
2: Sí. Y los que no.
3: Fíjate que nosotros hoy en desayuno no hemos querido...
0: Rubén Morillo, buenos días.
3: Buenos días. Hemos pasado un poco por alto. Hemos dicho, bueno, los que tuvisteis la suerte de verlo, pues bien, hay gente que le pilló con un poco de nube, hay gente
2: no
3: que lo vio perfecto.
2: No quisimos meter el dedo en la herida.
3: No quisimos meter el dedo en la llaga, pero yo tengo que decir que sigo un poco sobrecogido. Porque tú y yo tuvimos mucha suerte. Porque de los pocos sitios en el Principado donde se vio relativamente bien, fue justo donde fuimos nosotros.
2: Bueno, un poco sobrecogidos. Yo leía vuestros WhatsApps y era todo, qué maravilla. Maravilla, no me lo esperaba así. Quiero ir el año que viene a Cádiz a verlo.
0: En Sky Scanner hay vuelos a Cádiz.
2: Y yo seguí el eclipse a través de vuestros WhatsApps porque no vi absolutamente nada. Yo me planté en el Parque del Oeste, en el Carlos Tartiere, en Oviedo, y allí lo que se sintió básicamente fue una sensación de decepción máxima porque las nubes no permitieron ver absolutamente nada. De hecho, estaba la gente en el prado pues jugando a las cartas, charlando,
0: es
2: en
0: que,
2: fin.
0: Como todo en esta España, somos extremos también en esto, pero es que es razonable. La gente que no lo vio está absolutamente decepcionada, no quiere ni oír hablar del tema. Y los que lo vimos, incluso los que fuimos buscándolo, ¿no? Que bueno, es cierto que ya íbamos ahí con un poco de afición, ¿no?
3: Sí.
0: Yo tuve que ir porque yo pensaba verlo en casa, aquí en Llanera. Y claro, evidentemente no se podía, estaba todo encapotado, nos tuvimos que ir hasta Tineo, cogimos el radar de nubes y cogimos el coche y íbamos un poco a la expectativa de dónde aparecía el sol. Uh-huh. En Cornellana apareció de repente un poco el sol, que ya estaba con un poco de mordidita, ¿no? en ese momento, pero no lo teníamos todas con nosotros y seguimos conduciendo hasta Tineo y ahí fue impresionante.
3: Yo fui
0: sobre
3: seguro.
0: Y es curioso porque la gente que lo vio al final... Uh-huh. No hay una situación intermedia. No dice, pues fue el eclipse y ya está. Muy
2: a
0: bien,
2: mí,
0: muy guapo.
2: A mí es lo que
0: no,
2: me sorprende.
0: Es que es algo sobrecogedor, de verdad. Algo bellísimo.
2: A mí es lo que me sorprende, porque el mismo Rubén Morillo, yo que he venido hablando con él estos días, decía que tenía cierto interés en verlo, pero tampoco lo veía como muy, muy metido, ¿no? Y ayer esos WhatsApps y hoy dijiste que es lo más alucinante que has visto en
3: más,
2: tu vida.
3: Es de lo más alucinante que he visto yo en mi vida, junto con una cosa que siempre cuento, que es lo del cometa Yakutake, que tampoco fue gran cosa en su momento, pero como lo vi tan bien, porque me pilló de vacaciones en Castilla, en el pueblo, y de aquellas no había prácticamente contaminación lumínica, lo vi exactamente igual que como están dibujados los cometas en los libros, en aquellas me llamó muchísimo la atención, pero lo de ayer fue alucinante. Y yo digo que fui sobreseguro porque tenía claro que si veía nubes iba a escapar hacia la zona de Castilla, a León, que casi siempre se asegura en el cielo sin nubes.
2: ¿Sabes?
3: Pero esperaba verlo, no, me vino todo dado, yo esperaba verlo en una carretera apartado, donde no hubiese nubes y bueno, pues...
2: Bueno, tuviste mucha suerte.
3: Tuve mucha suerte, porque llegando a Pajares vi que ya había bastante movimiento, gente incluso con sombrillas, con sillas de playa, con uno...
0: Preparados.
3: Vamos, preparados, pero vamos, al milímetro. Y me dio por subir al parking de la estación invernal, ¿no? A Pajares, a Brañillín, a toda la zona de Cuitu Negru y todo esto. Y claro, no, yo no lo sabía, pero subíamos gratis en el telecabina hasta arriba del todo. Y claro, allí ya eres consciente de que hay mucha gente que ha pensado en eso antes que tú y que a ti te vino dado porque tú ibas hacia León, pero te encontraste eso por el medio y claro, es alucinante el sitio.
2: Cuando acabó el supuesto eclipse en el parque...
3: ¿Supuesto? ¿Cómo que supuesto? Yo lo vi.
0: Hacemos camisete, Rubén.
2: Digo supuesto.
0: Yo vi el eclipse.
2: Digo supuesto porque yo no vi nada. Cuando acabó ese presunto...
0: Pero hubo oscuridad, ¿no?
2: Eclipse, sí, la sensación de oscuridad sí que la vivimos y fue bastante impresionante, ¿no?
3: No es solo la totalidad y poder verlo, sino... Claro. El conjunto de sensaciones.
2: Esa oscuridad repentina, esa corriente de aire.
0: A ver, que lo guay es la totalidad.
3: Sí.
0: Pero...
2: Pues, se iba la gente y iban hablando unos con otros y había un grupo de amigas e iba una de las chicas increpando a las otras diciendo, ¿veis? Os dije que teníamos que ir a no sé dónde. Estaba enfadadísima.
3: Claro.
2: La probé mujer.
0: ¿Ves? Ahí empiezan los roces de la mujer española, porque claro, siempre hay alguien dentro de una España que quisiera estar en la otra.
2: Amistad rota. Entonces, sí, por culpa del eclipse.
3: Sinceramente yo pensé que iba a ser, pues eso, un cuerpo que se pone sobre otro. Yo había visto el del año pasado, creo que fue parcial. ¿El año pasado? ¿Hace dos? No, el año pasado, que fue parcial, y dices tú, bueno, sí, muy bien. Pero no tiene absolutamente nada
0: que ver. Y pensábamos que era impresionante, el eclipse. Lo hablábamos antes de empezar el programa, que incluso cuando eran parciales casi enteros,
3: casi,
0: ¿no? Completo, casi del 80-90%, decíamos, va, qué espectáculo de la naturaleza. Como lo de ayer,
3: No. Si tenéis ocasión y alguien se quedó con las ganas y podéis el año que viene...
0: Se revuelven, eso sí.
3: Yo lo recomiendo, sobre todo porque encima va a durar mucho más. No va a ser el minuto 50 casi que tuvimos aquí. De todas formas...
2: Qué espectáculo tan impresionante.
3: Que verdad. Pero tiene razón Arancha. Ese 99,999% no tiene nada que ver a cuando es total. De hecho, es una fracción de segundo cuando de repente hace aquello...
0: Sí.
3: Y dices tú, ¿qué pasa aquí? O sea,
0: yo que tengo mucho precio a mi vista y entonces iba con todas las precauciones del mundo y yo llevaba las gafas. Por cierto, gafas que estuvo distribuyendo porque estaban agotadísimas las gafas, yo no las encontraba, yo no sabía lo que iba a hacer. Y al final las conseguí un poco por narcotráfico, por contrabando, gracias a los compañeros de Asturias.
3: Mejor que narcotráfico. Por lo que sea.
0: Sí.
3: Arroba policía.
2: ¿Por qué las cambiaste?
0: Asturias Brewing Company, la cervecera de Langreo, hizo gafas, no me preguntéis por qué. Y las conseguimos por ahí. Y entonces yo tenía las gafas puestas, estaba disfrutando de los últimos segundos o milésimas de segundo de luz, y tardé como un par de segundos en quitármelas. Sí. Decían que una vez alcanzas la totalidad ya te podías quitar las gafas y podías disfrutar, ¿no? Podías mirar.
2: Fuiste prudente.
0: Pero yo fui prudente y tardé un par de segundos. Y al segundo y medio, todo a mi alrededor, no había mucha gente, pero algo de gente había en el punto en el tineo donde nos encontrábamos, de repente empezó a oír...
3: Claro, sí.
0: Y claro, cuando me quité las gafas lo entendí.
3: Yo estaba con mucha gente, como os dije, estaba aquello bastante preparado, había mucha gente que, de hecho, es mucho extranjero, había gente llorando, aplaudimos todos, gritamos, y había gente abrazándose, hubo gente brindando, y luego hay un detalle que sí me hizo mucha gracia,
0: bueno,
3: que
0: gente
3: es que...
0: un poco intensa.
2: Bueno, sí, la verdad que...
3: Con todo el despiste, había gente allí con las mascotas, animales de casa y tal, y...
0: Oye, es verdad, las mascotas, ¿cómo reaccionaron las mascotas? Bueno, mi perro no le dio más.
3: Yo vi dos perros que se merendaron el queso de unos franceses que tenía al lado, os lo prometo esto, le metieron un ñesco, pero dejaron una cuña de frontera vacía y vino el dueño de los perros y ni pidió disculpas ni nada. Y el otro miraba y me decía, pero más comida que un queso, que además se veía curado, chulo, una cuña potente y tal. Los perros más felices que la ley. Los perros, igual el eclipse les dio igual, pero el queso se lo merendaron. Ahí con el despiste igual, que estábamos todos mirando para arriba. Sí.
2: En bueno, fin, ¿qué? Llamativo. Lo pasasteis bien, ¿eh?
0: Muy bien. Muy bien.
3: Y además, es que no solo
2: se vio
3: lo de la totalidad, David. No es solo la totalidad. Es que yo no sé si fuiste consciente. Ahora, una cosa. Yo sí que sabía que iba a bajar la temperatura, que ya se notó bastante cuando todavía era parcial.
0: Y, sí, porque bajó, pero bajó un poquitín antes de la totalidad.
3: Sí. Yo para mí bajó, lo noté un poquitín antes. Pero me llamó mucho la atención lo de las sombras. Cualquier una rama, había gente con los coladores estos, ¿no? Con las espumaderas. Sí. Cualquier sombra.

0: sombra que había en el suelo era la sombra de
1: a mí me da la
0: eclipse. Era una cosa llamativa.
1: Claro, fíjate cómo dentro de incluso de esas dos Españas empieza a haber como sus familias, ¿no? Dentro de una España. Porque yo lo vi, yo lo disfruté, pero a mí me da la sensación de que Rubén Morillo estaba en el Disneyland del eclipse. Sí. Gente con coladores.
0: Y gente con una sábana para que se viera justo momentos antes cuando aparecen, bueno, dicen las perlas, ¿no?
2: ¿Dónde estamos exactamente?
0: ¿Cómo? ¿Pero me estás escuchando?
2: Que sí, ¿no? Pero que quiero
0: no,
2: decir...
0: que digo que había gente con sábanas para proyectar la atmósfera, porque se veían una especie de ondas con colorinos y tal.
2: No estarías en una secta o algo, ¿no?
0: No, David. Bueno, me da igual, la secta del eclipse, me gustó mucho. Me captaron, sí.
1: Entonces nos vamos a Cádiz, el año que viene.
0: Sí. Lo que pasa, ¿sabes el problema? Que creo que es el 2 de agosto. ¿Eh?
1: El 2 de agosto nos
0: es por
1: pilla
0: la mañana, pilla justo en directo.
1: Pero podemos hacer un directo desde
0: allí. Ah, mira, eso está bien eso.
1: Claro.
0: Sí.
1: Directo desde Cádiz.
2: No, si voy yo seguro que nubla.
0: Porque es por la mañana y va a durar más la fase
1: ¿va a durar más?
0: De totalidad, sí. O sea, aquí tuvimos minuto 50. De hecho, tuvimos suerte en Asturias, que es de los sitios donde más tiempo se pudo ver el eclipse en su fase total. Hay otros sitios que tuvieron pues menos segundos, pero creo que el del año que viene son 3 minutos o algo así, es el doble casi, sí.
1: Bueno, yo solamente voy a terminar esta pequeña sección haciendo lo que más le va a fastidiar a Rionda en estos momentos, que es decir, ay Rionda, tienes que verlo, es una pasada.
2: Qué guapo el eclipse, qué guapo el eclipse.
1: Guapísimo. Nueve y 19 de la mañana, dicen nuestros compañeros de RTPA. El eclipse se ve de manera desigual en Asturias. Uno de los mejores sitios donde ha podido apreciarse el eclipse en Asturias ha sido en el puerto de Payares, donde ya a primera hora de la tarde había gran expectación. En parte porque muchas personas que habían elegido otros lugares para ver el eclipse, especialmente en el litoral, decidieron desplazarse hasta allí, donde la buena visibilidad parece que estaba garantizada. También logró dejarse ver en zonas como Tineu, Ayer o Payares, donde a las 8 y 27 llegó a la totalidad, pudiendo observar la corona y los detalles del sol, una imagen para el recuerdo que no volverá a verse en Asturias hasta el año 2080. Como desgraciadamente ya tenemos que volver a la normalidad después de la maravilla, pues pasamos allá poco a poco a las noticias más habituales. Por desgracia, localizan el cuerpo sin vida de una mujer de 52 años en el embalse de Valdemurio en Quirós. Lo cuenta La Voz de Asturias. La mujer permanecía desaparecida desde la noche de ayer en el embalse de Valdemurio, en el concejo de Quirós. El Centro de Coordinación de Emergencias del 112 Asturias había recibido el aviso a las 10 y 16 horas. La llamada realizada por la persona con la que se encontraba la mujer se indicaba que ésta se había caído al embalse, concretamente en la zona del pantalán de Canoas, y que no lograba localizarla. Hace unas pocas horas se localizó su cadáver. Finalmente, polémica por la foto del rey Felipe VI con Javier Negre en Colombia, ya en el plano nacional e internacional. El comunicador ultraderechista que acumula condenas judiciales por difundir bulos e incluso coaccionar a una víctima de maltrato machista, a cuyo domicilio familiar llegó a acceder engañando a los padres de la mujer, coincidió en Colombia con el monarca. El ministro Óscar Puente ha criticado con severidad el gesto, calificándolo de absoluta ignominia por considerar que contamina la imagen del Estado, mientras que el PP acusa a Puente también a su vez de atacar a la monarquía. La Casa Real no se ha manifestado todavía, pero hoy nuestros medios nacionales amanecen plagados de críticas por parte de compañeros como Juanma Romero, que califica el encuentro de grandísimo error, o Raquel Ejerique en el diario.es, que dice que Negre actúa pulverizando cualquier regla del periodismo, haciendo pasar vídeos de entretenimiento ideológico hechos con acoso como si fueran información, y habla del ejemplo que esto puede dar a nuestros jóvenes. Hasta aquí las noticias de hoy. Ya ven que es cortito, pero mañana, ya les digo, recuperaremos, ay qué pena, la normalidad absoluta, la totalidad.
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1: Y seguimos mirando la naturaleza como cada jueves en esta sección de Asturias Pol de Crecer. Hoy estamos con Alfredo Ojanguren. Alfredo, buenos días.
4: Hola, buenos días.
1: Que nos va a venir a hablar de un tema, desgraciadamente, de rabiosa actualidad. Nos gustaría que no fuera así, pero no nos queda otra más que hablar de eso. Alfredo, hablamos de crisis climática. Desde Asturias Pol de Crecer habláis de que estamos ante una emergencia climática, pero también ante una crisis ecológica, ¿no?
4: Sí.
1: Cuéntame un poco la diferencia entre estos dos conceptos.
4: En realidad, yo te diría que no hay diferencia, que en realidad es todo la misma crisis.
1: Es todo,
4: crisis,
1: claro.
4: Claro, y puedes añadirle, por ejemplo, la crisis energética también, ¿no? Llevamos muchos años, par de siglos, quemando combustibles fósiles, eso genera problemas en el clima, estos problemas en el clima también generan problemas en las especies, estamos perdiendo especies a unas tasas nunca vistas antes, o sea, desde 1970 hemos perdido el 70% de los vertebrados, el 70% de los individuos, no de las especies.
1: Sí, sí.
4: Bueno, entonces, pero a la vez eso, o sea, esa, digamos que el cambio climático afecta a la naturaleza, la degradación de la naturaleza afecta al cambio climático a su vez, y la crisis energética también está relacionada con eso, necesitamos producir energía de otras maneras y eso también está afectando a la biodiversidad. En realidad, a mí me gusta decir que es una sola crisis, es todo la misma crisis. Y es una crisis que tiene consecuencias sociales, que tiene consecuencias, además de para las lagartijas y para los pájaros, para las personas, para nuestras sociedades, para nuestra forma de vida, ¿no? Y eso está. Entonces, yo creo que hay solo una crisis, solo una emergencia, con cosas que podemos identificar que ya tengo que se retroalimentan y se empeoran unas a otras, ¿no? También se podrían mejorar unas a otras.
1: Ya, claro. Porque es lo que siempre hablamos aquí, ¿no? Pensándolo un poco en el plano egoísta, cuando hablamos de crisis ecológica, cuando hablamos de proteger también al medio ambiente, bueno, se puede contemplar desde varias visiones, claro, digamos. Se puede contemplar desde la visión de alguien que sabe que está en la naturaleza y que tiene que preservarla, pero es que también está teniendo consecuencias para nosotros. Y las está teniendo ahora. Antes, yo recuerdo, hace años, ¿no?, que se hablaba siempre pues de estas crisis en futuro. Tenemos que preservar las cosas porque si no, a un futuro tal.
4: Sí.
1: Y ya me da la sensación de que ya estamos en ese futuro.
4: Sí.
1: Que nuestro presente es aquel futuro del que hablábamos.
4: Sí.
1: Hablábamos de temperatura récord. Alcanzaremos tal temperatura récord. Fíjate el verano que estamos teniendo, ¿no? De fenómenos extremos, de pérdida de biodiversidad, de alteración de los ecosistemas.
4: Sí.
1: ¿Cómo se manifiesta esa crisis? ¿Es esto que estamos viviendo ahora?
4: Sí, y además, bueno, leía el otro día a alguien decir que este verano que estamos teniendo es el mejor de todos los que vienen, que podemos disfrutar este. Podemos disfrutar este porque los siguientes van a ser peores.
1: Madre mía.
4: Lo siguiente, es decir, no necesariamente cada uno más que el anterior, pero la tendencia es esta, ¿no? Entonces, sí, la cosa es que este tipo de crisis tendemos a verlas un poco en plan Hollywood, ¿no? En plan de una película que...
1: Una catástrofe.
4: Es Nueva York y una ola enorme que... ¿Cuándo va a subir el nivel del mar? Va a venir una ola y se va a comer Nueva York. No va así. Dices, bueno, sube el nivel del mar medio centímetro en no sé cuántas décadas. Hombre, medio centímetro no me llega ni al tobillo.
1: Ya, eso nada, lo que es un tsunami.
4: Claro, pero esos son promedios. Pero todos esos promedios y toda esa tendencia que es evidente. O sea, que decir que no hay ninguna duda, ¿no? A menos que niegue todo el conocimiento y toda la ciencia que hay al respecto, pero
1: que también hay quien
4: pero bueno, ya esto vamos a dar por hecho que no. Entonces, bueno, esas cosas van pasando poco a poco, pero van pasando, y luego si te pones a mirar tendencias en casi cualquier cosa, ¿no? Lo que te decía, en 1970 hemos perdido 72-73% de los vertebrados. No se perdieron todos un año, no hubo una catástrofe que aparecieron muchos bichos muertos, pero cuando te pones a mirar los datos pasa eso, ¿no? Y todos los demás, yo estaba mirando el otro día y también me sorprendió mi egocentrismo de mi parte, pero desde el año que yo nací hasta hoy, bueno, hasta el último dato que es del 2024, el consumo global de energía se ha multiplicado por 3.
1: Madre.
4: O sea, de lo que consumían mis padres cuando yo nací hace 58 años, ahora consumimos 3 veces más energía. Eso no pasó de un día para otro, va pasando poco a poco, ¿no? Entonces, todas esas tendencias, cuando colocas todas esas tendencias juntas de lo que ha ido pasando en cuanto a nuestro comportamiento como especie, los impactos en el planeta, ya te digo, por consumo de energía y el tipo de energía que utilizamos y todas esas cosas, ¿no? Al final nos traen a esto, ¿no? A esto que es una crisis. Bueno, y me vas a hacer una pregunta casi mejor, porque si no me enrollo mucho.
1: Es que me están viniendo tantas cosas, ¿no?
4: Cuando
1: comentabas, ¿no?, esto de del que se consume 3 veces más que hace pues 40, 50 años,
4: solo
1: ¿no?
4: Energía.
1: hay una tendencia además que va por ahí, ¿no? También claro. Lo que hacéis en Asturias por Decrecer,
4: claro.
1: Que es que actualmente consumimos muchísimo, claro. Pero como que nos negamos a consumir y ese consumo, ese exceso de consumo, uh-huh. Lo disfrazamos de sostenibilidad. Sí. Es decir, buscamos, pues quiero tener tanta energía, pues pongo placas solares, ¿no? Sí. Por ejemplo, en sí. Mi casa, sí. no para frenar, no pienso igual. En frenar el consumo, sí. Sino en encontrar algo que sea menos sucio, ¿no?
4: Sí, sí, sí.
1: Entonces, claro, en Asturias por Decrecer señaláis esto siempre, ¿no? El modelo energético, el modelo sí. Económico
4: sí.
1: Que se basa en los combustibles fósiles. ¿Hasta qué punto nuestro actual modelo de producción y de consumo está detrás de estas crisis que estamos comentando? Está detrás, por ejemplo, de, bueno, pues yo creo que de lo más obvio que podemos ver ahora, que es el calentamiento global. Esas temperaturas sí. De 32 grados ayer en Oviedo, para ponerlo sí, muy
4: sí.
1: Concreto.
4: Sí, sí, sí. Sí, está detrás de todas ellas. Yo creo que eso es exactamente. Uh-huh. Es el consumo, sí. es la forma en la que vivimos, ¿no? Y, digamos, de crecer el sistema, creo que viene Gabri, que os va a explicar mucho mejor de lo que explico yo, porque controla mucho toda esa teoría, ¿no? Pero básicamente lo que necesitamos es consumir menos de todo, claro. pero porque no somos conscientes de eso. Es decir, cuando te decía, pues hace 58 años la energía que consumíamos, ¿no? Pero hace 58 años... que es mucho tiempo para un paisano, pero no es tanto tiempo para una sociedad.
1: Para el planeta,
4: ¿no?
1: Muy poco.
4: Bueno, para el planeta muy poco, pero incluso para una sociedad.
1: Sí.
4: El pollo era una cuestión, era un alimento de lujo. Es decir, que y ahora el pollo es lo más barato que encuentras en el supermercado. ¿Qué ha pasado aquí? Y la cantidad de... Si te pones a mirar los platos tradicionales de Asturias o de cualquier sitio, las cantidades de productos animales que tenían eran muy pequeñas o ninguna.
1: Escasas.
4: Claro, ahora cachopo.
1: Sí.
4: Entonces, es carne con tres patatines.
1: Claro.
4: Entonces, hemos cambiado mucho los patrones de consumo. Estos son solo ejemplos, ¿no? Pero en todo lo demás. Y somos muchos más también. Uh-huh. La población de la humanidad, no me recuerdo ahora cuántas veces, pero se ha más que doblado desde que nací yo también.
1: Sí.
4: Imagínate, estamos cuatro aquí en este estudio, ¡pum! Ocho. La sí. Humanidad se ha multiplicado por dos. O sea, somos más y consumimos más. Yo diría también que consumimos peor, que consumimos más a lo bestia. Entonces, claro, todo eso es lo que está detrás de todas las crisis. Tanto de la crisis de que si se extinguen los pajarinos o de si se extingue... O la crisis climática de que tengamos 30 y tantos grados en Oviedo. O sea, que es una locura, ¿no? O si sube el nivel del mar y se cae... Al final es que es todo lo mismo. Yo creo que eso es una sola crisis... es una burrada lo que voy a decir, pero es que no deberíamos estar hablando de otra cosa. Quiero decir, tenemos que hablar de otras cosas, somos personas y tal, ¿no? Pero es que es algo muy, muy importante, muy importante.
1: No estamos valorando muy bien las consecuencias de esto, ¿no? Muchas veces lo contamos un poco, y aquí en torno al medio culpa, ¿no? Por parte de los medios también, porque lo contamos como si fuera una anécdota muchas veces. Las altas temperaturas, eso que a mí particularmente me produce urticaria, que es lo de qué buen tiempo hace, ¿no?
4: Sí,
1: no es buen tiempo.
4: Sí, en febrero 18 grados sí. Y tal. Dices, no, en febrero tiene que estar nevando, joder.
1: Claro.
4: Pero sí, de todas formas... Yo creo que una cosa muy importante en esto y la gente que controla más de este tipo de movimientos, digamos, en la parte, digamos, sociológica o psicológica o detrás de todo esto, ¿no? La culpa no va bien. Bueno, no va bien casi nada la culpa, pero sentirte culpable porque compraste otra camiseta no sé en dónde o porque gastaste no sé qué o porque... Yo creo que la cuestión no es... Desde luego los individuos tenemos que ser conscientes, pero es estas historias de si las cosas tienen que ser de abajo arriba, ¿no? De la gente producir los cambios desde abajo hacia arriba o los cambios tienen que venir de arriba hacia abajo, de pedirle a la gente que tiene responsabilidad de arriba que nos ayude a cambiar, que nos ayude a cambiar los modelos, ¿no? Yo creo que tienen que ser las dos cosas. O sea, que no solo que tú que digas, bueno, pues tengo pasta porque hay que tener pasta. Entonces tengo pasta y voy a poner unas placas solares. Hostia, tienes que tener mucha pasta.
1: Es otro debate también, ¿no?
4: Claro.
1: Cómo cada vez más... Eso es sostenible el que puede serlo. Es una cuestión de clase.
4: Claro, este es el sistema. Este es el sistema. Y lo que nos ha traído hasta aquí es el sistema. No es el petróleo, el carbón o eso. O el Amazonas, ¿no? Lo que nos ha traído hasta aquí es el sistema. Y el sistema es... Bueno, es un sistema loco, absolutamente loco, porque es crecer.
1: Sí.
4: Entonces, bueno, podemos quedarnos aquí abajo y decir, es que el sistema es muy grande. Bueno, también podemos a los políticos así más locales, más a los que ves por ahí por la calle, decir, oye, para allá un poquitín, que es que Asturias creció, es que no tenemos que crecer. Bueno, el planeta que no crezca, pero nosotros sí.
1: Pero nosotros sí.
4: Claro, y tenemos un reto demográfico y una catástrofe que seamos menos de 1 millón de asturianos, que parece que somos ahí así. Entonces estamos aplicando un criterio, un concepto para lo que tenemos cerca, pero, hostia, en la humanidad vamos para 8 mil millones ya, ¿no? Esto ya es insostenible. Entonces, ¿qué decimos? A los indios que no, o a los africanos que no se
1: reproduzcan. No haya más chinos, pero nosotros crecemos.
4: Los chinos, y nosotros crecemos. Nos falta, yo creo, esa visión, y tenemos que pedir, y eso sería, no sé si de abajo arriba o de arriba abajo, ¿no? Pedirle a la gente, a los que tienen responsabilidad, y los que tienen responsabilidad, ayudarnos a este tipo de cosas, ¿no? No te hablo ya del crecimiento de la población, pero enfocarnos en que tenemos que cambiar el sistema. Tenemos que cambiar el sistema. No hacer unos cambios piquiñinos. Tenemos que cambiar el sistema de verdad. Porque el sistema... Y eso es lo que propone el decrecimiento, ¿eh? El decrecimiento es un cambio de sistema. Es un sistema diferente. Podemos vivir... No igual de bien. Mejor. Mucho mejor de lo que vivimos, consumiendo muchísimo menos de lo que consumimos, para no seguir agravando las crisis en las que estamos.
1: Consumir menos, lo comentábamos antes, ¿no? Mucha gente dirá, oye, pues, pero si yo pongo una placa solar en mi casa, pues no estoy contribuyendo al sostenimiento del sistema, etcétera, etcétera. Hay quien plantea, pues eso, porque la solución pasa por sustituir esos combustibles fósiles por energías renovables y mantener nuestro nivel siempre de producción y consumo. Por ejemplo, reciclar, que cada uno tenga la responsabilidad individual de reciclar, utilizando, ¿no?
4: Claro.
1: Los mismos envases que antes. Pero vosotros consideráis que eso no es suficiente.
4: No, ni cerca, ni cerca. Lo primero, perdón. Ya te digo que apelar a la gente y culpar a la gente, o es que estás haciéndolo mal tú y tal, no es la solución. Y efectivamente, dices, yo tengo pasta, entonces puedo poner una...
1: Claro.
4: Pero es que hay gente que trabaja reponiendo en un supermercado.
1: Claro.
4: Entonces,
1: no puede tener acceso a eso.
4: Me voy de vacaciones sostenibles a no sé dónde y tal. Pues que hay gente que no se puede ir de vacaciones. Y esa es otra de las consecuencias. O sea, otra de las consecuencias del sistema, y otra parte, para mí, de la crisis... Que todo se retroalimenta, con lo cual al final es causa y consecuencia, ¿no? Es la desigualdad.
1: Sí.
4: Es la desigualdad de a nivel global y a nivel local. Es decir, cada vez se separa más la diferencia entre el que más gana, el que más dinero tiene y el que menos dinero tiene. Y eso vuelve a ser causa y consecuencia de otros problemas. Pídele a la gente, o sea, decrecemos todos un poquín, ¿no? O sea, el que tiene no sé cuántos millones decrece un poquín, y el que lo hace con 800 euros al mes decrece un poquín. No jodas, ¿no? Ya no puedo decrecer más, ¿no? Perdón, no sé si puedo utilizar este lenguaje.
1: Sí.
4: Pero
1: todos los gatos son pardos.
4: Pero estoy hablando de un cambio de sistema.
1: Sí.
4: O sea, un cambio del sistema entero. No de ponerle el dedo a las personas y decir, no, es que tenemos que tener un coche eléctrico. Anda ya, pues claro, cómpramelo tú. Bastante tengo con tener una tarjeta para ir en el autobús, ¿no?
1: Claro.
4: Entonces yo creo que ya tengo que es una cuestión de muchas escalas, pero es una cuestión de sistema entero.
1: Prohíben, por ejemplo, los coches, ¿no?, que consuman esos combustibles, se prohibirán a un futuro,
4: claro,
1: la entrada en las ciudades, pero lo que no llevamos adelante es que todo el mundo coja el transporte público, claro, también quien tenga perres para comprarse un coche nuevo, ¿no?
4: Claro, claro.
1: Habláis también de cambios en cuestiones muy concretas, como pueden ser, por ejemplo, la alimentación, el consumo de recursos, el
4: claro,
1: crecimiento de la población, nos comentas,
4: claro,
1: la regeneración de los ecosistemas. Bueno, es cierto, hay que exigir a los políticos, ¿no?, que se haga, pero cuéntanos un poco, concrétanos un poquitín más, qué es lo que podemos hacer nosotros de forma individual.
4: Ajá.
1: Y después, para la Carta de los Reyes, que esto tardará más en llegar, qué es lo que tenemos que exigir a los
4: sí,
1: políticos.
4: Sí, hombre, a nivel individual es importante ser consciente de cuántas cosas consumes que no necesitas, ¿no? Estoy diciendo cuántas cosas consumes tú, ¿no? Cuántas cosas consumimos todos,
1: sí, sí.
4: Que no necesitamos para nada, ¿no? Igual podía vivir mejor, o igual o mejor, con mucho menos, ¿no?
1: Uh-huh.
4: Pero ya tengo que, yo personalmente, y esto es algo que se debate, ¿eh?, en grupos como Asturias por el Decrecer o conservacionismo, todo esto, se debate mucho la separación entre las cuestiones individuales y la Carta de Reyes Magos, como tú dices, ¿no?
1: Sí.
4: Que al final las Cartas de Reyes Magos, ¿no? Porque aquí todos votamos. Todos
1: claro,
4: votamos
1: sí,
4: en las municipales y en las autonómicas y en las nacionales. Y podemos. Y yo, esta historia de que los políticos no escuchan, yo no lo creo. Yo creo que vaya si escucha.
1: Algunos escuchan.
4: Y vaya. Yo creo que tienen el dedo en el pulso.
1: Sí, sí.
4: Y si esto les va a ganar o a perder unos votos, bueno, harán algo. Mm. O disfrazarán lo de algo, pero algo harán, ¿no? Entonces, yo creo que eso es importante, que los políticos perciban que les estamos pidiendo que nos ayuden a cambiar, que tenemos que cambiar cosas, ¿no? Entonces, hay cosas que no se pueden cambiar. La tasa de natalidad en China o en la India o en África no se pueden cambiar.
1: Sí.
4: Pero vamos a dejarnos de obsesionarnos con el millón de personas en Asturias, ¿no? Que además yo creo que, ya te digo, yo esta es una muy personal, una zona muy personal mía, pero bueno, yo siempre lo coloco en la familia mía, ¿no? Mi abuelo nació en 1900. Cuando nació mi abuelo, en Asturias había 600.000 personas. Bueno, en 1900 ya hace mucho, pero yo a mi abuelo conocí, yo iba a pasear con mi abuelo. ¿Sí? Mi hermana nació en 1982, me parece. En 1980 estábamos en 1.200.000. Desde que nació mi abuelo hasta que nació la mi hermana, se multiplicó por dos la población de Asturias. Hostia, vaya catástrofe, que ahora hay más que... espera, abre un poquitín el foco y mira un poco la perspectiva, ¿no? Entonces, bueno, pues vamos a... quiero decir que no... Que las soluciones a eso igual no son soluciones no, que podemos hacer para que la tasa de muertes, es que no haya guajes, nada más triste que un pueblo o un sitio donde no hay guajes, hombre, claro que sí, claro que sí. Pero yo creo que el debate debería ser más intelectualmente honesto, ¿no? De decir, vamos a poner esto en perspectiva, ¿no? Esto es importante. Bueno, una cosa muy importante, que podemos hacer nosotros a escala pequeñina y pedir a escala un poco más grande a ayuntamientos, a escala un poco más grande a Principado, gobiernos autonómicos, y a escala mucho más grande, gobierno nacional, no te digo más, es la conservación de ecosistemas. Esto es una receta para, por ejemplo, tú ves las listas de qué hay que hacer, seis cosas que hay que hacer con el cambio climático, ¿no? Tenemos que dejar de quemar combustibles fósiles, tenemos que volver a una dieta basada en vegetales, tenemos que dejar de medir las cosas en Producto Interior Bruto, en cómo nos va, en crecer. España este año solo va, nada más que va a crecer un 1%. Hostia, no jodas, pero seguimos creciendo, pero ¿de dónde sale?
1: Crecemos,
4: ¿dónde? Cada vez hablo peor, ¿eh? Cada vez voy a... ¿cuánto va a subir la economía? No, es que igual no necesitamos crecer más, ¿no? Pero una de las cosas que hay ahí en esos listados siempre es permitir la regeneración de los ecosistemas. Los ecosistemas nos van a ayudar. Lo primero, todo el resto se está cargando los ecosistemas y, por otra parte, unos ecosistemas bien conservados nos proporcionan todo lo que necesitamos. Y sin ellos tenemos nada. No tenemos comida, no tenemos nada, ¿no? Entonces, bueno, ¿qué podemos hacer para conservar los ecosistemas? Coño, en el barrio tuyo vamos a que no corten estos árboles, vamos a que no hormigonen esta plaza, vamos a dejar un poco de... vamos a no segar todo el rato para tenerlo todo así. Eso es en escala muy pequeñina. Escala de Asturias. Asturias tenemos prácticamente toda la cordillera protegida. Vamos a pedir que de verdad los espacios protegidos estén protegidos de verdad. No puedes hacer lo que te dé la gana en un espacio protegido, porque están protegidos sobre el papel y para pa subvenciones y para atraer turistas. Y venga turistas y turistas y tal. Bueno... si eso está protegido, vamos a protegerlo de verdad. O sea, no vamos a protegerlo de verdad, hacer cosas radicales, vamos a hacer que se cumplan las normativas, ¿no? Entonces, eso es a escala corta. A escala corta, tú puedes ir a dar un paseo por Somiedo y, hombre, no vas a tirar la basura, no vas a ir rompiendo orquídeas, ¿no? Estaría muy bien que supieras distinguir las orquídeas, porque lo vas a pasar mucho mejor.
1: Pues
4: si
1: sí,
4: vas
1: dando
4: un paseo y vas viendo orquídeas, hostia, una floriquina que ves ahí, hostia, soy una, la miras bien y te da mucha felicidad. Pero, sí. pero también, no sé, que no te hagan una pista que arrase con esto, claro. ¿No? Que no desbrocen 10 hectáreas
1: miradores,
4: de no sé qué.
1: Miradores.
4: Entonces el mirador, y luego tienes que hacer más grande la carretera para ir al mirador. Sí. Y un parking y tal, ¿no? Sí. Yo estuve muchos años viviendo fuera de Asturias, esto ya es un rollo muy personal, pero y yo a mis Somiedos me gustó mucho, yo trabajé en el principio cuando estaba con las peces,
1: estudiando peces, pensando.
4: ¿Sí? En los lagos, ¿no? Que había unas especies de peces ahí en los lagos de Saliencia muy tal, y te hablo de los 90. Luego viví muchos años fuera de Asturias y fuera de España y volví con familia, vamos a dar un paseo por Somiedo y tal, hacía mil años que no iba, ya estaba farrapona, se iba por una carretera de piedras sueltas.
1: Sí.
4: Cuando veo aquella carretera y llego ahí arriba, y veo aquel parking con autobuses y con coches y todo asfaltado y tal. Como dicen en la cuenca, cayó el revólver al río. O sea, digo, hostia, lo que han hecho aquí. Entonces, claro, es que si haces un... es que hay mucha gente, entonces hay que ampliar el aparcamiento. No, hombre, si hay mucha gente, no hay que ampliar el aparcamiento. A lo mejor habrá que los accesos sean razonables. O sea, pueda acceder quien pueda acceder de determinadas maneras, ¿no? Eso no se está haciendo. Y al final eso es crecer. Tú fíjate que las noticias... La noticia de que Asturias tiene un 10% más de turistas este año es una buena noticia. Estamos creciendo. Hay 100.000 personas más en Asturias y Oviedo subió de no sé qué. Buena noticia, crecimos. La economía asturiana crece más que la alemana porque crecimos un 2,8%. Crecer. ¿De dónde sale el crecimiento? El crecimiento sale del planeta. Nos estamos comiendo el planeta. Comiendo literalmente y destruyendo, ¿no? Entonces yo creo que eso es lo que hay que cambiar, es el sistema de verdad, no culpar a las personas. Bueno, luego ya las simplificaciones de negacionistas y tonterías, ¿no? Decrece tú, mete al inmigrante en casa tú, lo que sea, ¿no? Mete a los lobos en casa tú, al final son, bueno, esa gente no merece ni respuesta, pero porque quiero decir que necesitas un poco más de
1: visión,
4: sí.
1: Vamos a decirlo elegantemente, un poco más de visión a futuro.
4: Sí. De hecho, me quedé cortado porque no sabía cómo decirlo elegantemente. Entonces me lo dices tú elegantemente. Pero sí, eso es exactamente.
1: Sí. crecer no siempre se mide en números. Muchas veces, para crecer o para progresar o simplemente para mantenernos, tenemos que pensar en restar más que en sumar. Nos lo cuentan todos los jueves los compañeros y las compañeras de Asturias por Decrecer, a quienes estaría escuchando durante un montón de horas, pero solamente tenemos dos en este programa. Así que nada, la semana que viene más.
4: Muy bien.
1: Alfredo, muchísimas gracias. Muchas
4: gracias a vosotros.
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1: Y a continuación, como cada jueves, historias que contar, con Sergio Covelo.
5: Quisiera saber por qué estoy en esta cárcel metido, tratado como un bandido, que no quiero ser ni soy. ¿Por qué me condena hoy la sociedad corrompida?
6: Imagina ser un humilde pescador. Imagina formar parte de una familia conocida, integrada y respetada de un pequeño pueblo marinero. Imagínate que tu manera de vivir, ya tremenda, humilde y dura, se dificulta aún más. Llega un 18 de julio. A partir de ahora, en tu pequeña lancha pesquera tienes que combinar redes y palangres con viejos rifles, organización política y competencias en vigilancia costera. Así, de la noche a la mañana, cambió la vida de decenas de riosellanos, entre ellas la de los hermanos Antonio, Mauro y Ernesto Braña, padre y tíos de mi abuela Carmina. Os cuento su historia. Como comenté la semana pasada, todo empieza con unas preguntas, los pilares de cualquier curiosidad. ¿Por qué estuvo tu padre preso, abuela? ¿Cómo que no sabemos nada de uno de tus tíos? ¿Y tu tío Mauro? ¿Por qué está en una fosa de Llanes? Comencé a desenmarañar el hilo con unas simples búsquedas en Internet. En Asturias tenemos la gran suerte de tener unos profesionales únicos en el Archivo Histórico de Oviedo, que con un simple mail, unos nombres y unas referencias de fechas me ayudaron a sentar las bases de esta humilde investigación familiar. Desde aquí mi agradecimiento. Los primeros nombres para encontrar fueron tres, de los que menos sabía. Antonio, el padre de mi abuela, encarcelado. Mauro, su hermano mayor, fusilado. Y Ernesto, su hermano pequeño, desaparecido. Ellos eran los hermanos Braña de la Fuente, los nombres de los que en 90 años apenas hemos sabido nada en esta familia. ¿Por qué ese silencio? Gracias a las referencias de investigadores e historiadores, y tras decenas de búsquedas, pude encontrar y leer detenidamente sus consejos de guerra en el Archivo Militar del Ferrol. Todos eran marineros, civiles obligados por la crueldad de la guerra a formar parte de una pseudomilicia incapaz de hacer frente al más tímido de los enemigos y de mantener el orden en la villa. Chalanas reconvertidas en buques de vigilancia costera y viejos fusiles compartidos entre varios milicianos conformaban el brazo armado del Comité de Guerra Riosellano, integrado por miembros de diferentes colectivos y sindicatos de la localidad. Pero nada, esos delitos tan graves como para hacer desaparecer a dos personas y encarcelar a otra no lograba encontrarlos por ningún lado. De Antonio, el padre de Carmina, mi bisuelo, pude saber que huyó a Francia apenas unos días después de que lo hiciera su familia en el buque Stanmore. Él posiblemente salió en una pequeña lancha pesquera junto a otras 8 personas. Tras arribar al País Galo, sabemos que fue enviado nuevamente al lado republicano por Cataluña, y a la caída de esta cruzó a Francia, donde tras pasar unos días en un campo de refugiados, cruzó la frontera española para entregarse. Sospecho que por creer aquella mentira de los que prometieron no ejercer ningún tipo de castigo sobre quienes se entregaran y que tuvieran las manos limpias. Ese ansia de volver a ver a su familia hizo que mi bisuelo pasara entre rejas un total de 5 años, 2 meses y 4 días, de los 15 a los que inicialmente fue condenado, ya que fueron conmutados gracias al capellán de la cárcel de Oviedo, quien dio fe de su buena conducta religiosa. Y es que su historia en libertad apenas dura mucho más, ya que Braña, como le conocían en Ribadesella, fallecía poco tiempo después en un bar, por lo que, según relata su hija, fue un vómito de sangre. Posiblemente a consecuencia de los años de insalubridad y enfermedades vividos en la cárcel de Oviedo. De Ernesto, el hermano pequeño, estuvimos sin saber nada casi 90 años. Desaparecido en guerra y con sus papeles por fin en mis manos, ya intuía que lo que venía sería un bombazo. Mi abuela muchas veces me contaba que su abuela, Dolores de la Fuente Quiñones, la madre de los tres hermanos, había emigrado a Argentina ya pasada la posguerra, a cuenta de 2 hijas que tenía ya fincadas allí y motivada por la ilusión generada por una especie de adivina que al leerle la mano o tirándole las cartas, aún no lo sabemos, le había comentado que su hijo estaba sano y salvo en aquel país, a donde había logrado huir. ilusionada o desesperada, tampoco lo sabremos nunca, y a sus 72 años, emprende una singladura de 20 días para llegar a Buenos Aires, en donde muere años después sin saber jamás qué fue de su hijo pequeño, al que nunca más pudo volver a ver. La crudeza de esta historia es aún más retorcida, y es que si algo bueno tuvo aquel fascismo, es que muchas veces fueron igual de burócratas que de asesinos. Y gracias a todos los documentos que dejaron, con su investigación y condena, pude saber que

Ernesto fue capturado en el frente occidental y asesinado en la tapia del cementerio de Luarca con apenas 26 años y enterrado allí mismo en una fosa común. Si de algo me arrepiento en esta vida es de no haber grabado la reacción de mi abuela al comentarle que había encontrado a su tío y que sabía dónde estaba. Tengo grabada en la mente aquella reacción. Mirada al aire, conversación consigo misma y un pensamiento que se escapa en voz alta. Y mi abuela que marchó a buscarlo, se dijo. Puede que ese fuese el momento en el que me daba cuenta de que esto no era una simple investigación por curiosidad más. Era sacar a la luz una herida abierta que llevaba años tapada por vendas malolientes que simplemente sirvieron para parar el sangrado, pero no para curarla. Ernesto fue maltratado durante meses en la prisión del partido de Luarca. Hasta tal punto llegó el maltrato y depresión que al llegar la sentencia que ratificaba su pena de muerte, tuvo que firmarla por él el jefe de la prisión. En el documento se puede leer: firma por él el jefe de prisión por no poder hacerlo el interesado dado su estado de ánimo. Que se llame interesado a alguien que va a recibir el castigo de muerte merece mucho que pensar. Ernesto puede que no haya sido un ejemplo. En la única versión de los hechos que poseo, no se puede discernir lo que es verdad de lo que es mentira. Pero estar en el entorno que reprimió a personas de derechas durante el tiempo de poder del comité hizo que su destino quedase escrito cuando llegaron los nacionales. Nunca podré saber la verdad absoluta de los hechos, pero ni siquiera los burócratas franquistas lograron probar que hubiese cometido delitos de sangre. Pero eso no fue suficiente para perdonar la vida a un chaval de 26 años del que se ocultó todo rastro a una familia hasta tres generaciones después. Y se podría quedar ahí la cosa. Pero es que el caso del otro hermano, Mauro Braña, también fue singular. Era el mayor de los tres hermanos y el único del que sabíamos de su destino y localización aproximada. Pero su historia escondía y sigue escondiendo muchas incógnitas. Mauro Braña fue detenido en el puerto de Llanes cuando atracaba con su pequeña motora. Fue apresado y en apenas mes y medio fusilado, enterrado en una fosa común en el cementerio de Camplengo en Llanes. Y como buen curioso tocó plantearse preguntas. ¿Por qué atracó con su barco en Llanes si ya estaban los nacionales? ¿Quién fue este Mauro para que acabaran con su vida con tanta prisa? Resultado de leer varias declaraciones de testigos, en las que las mayores acusaciones que se le pudieron atribuir fueron algunas como: se paseaba con un fusil y un pañuelo rojo, o participó en requisas de gallinas y de la casa de telégrafos, me produjo aún más dudas. O realmente los franquistas eran unos sádicos con sed de muerte, o quisieron callarle rápido por algún motivo en especial. Y continuando la lectura del Consejo de Guerra que le condenó, me llamó mucho la atención una contestación que ya me hizo la idea de que no estaban ante un hombre con un carácter cualquiera. Al final de la vista del juicio, tras la lectura de las declaraciones de los testigos, el secretario recoge en el acta la siguiente declaración. El procesado dice al Consejo que desearía que hubiese alguno que dijese en su cara que cometió los hechos imputados, que todo el mundo tiene enemigos y que desearía que esta causa se viese en Ribadesella para que se apreciase todo el bien que había procedido. Algo común en los juicios militares franquistas eran las investigaciones a distancia realizadas principalmente por la sección falangista de cada pueblo y la Guardia Civil, quienes llamaban a veces incluso a testigos que no eran del lugar y que decían conocer a los acusados. Esto al final resultaba ser como lanzar una moneda al aire con dos caras y sin cruz. Y es que a Mauro ni siquiera le sirvió la declaración de las hermanas Isidora y Olvido Meré, quienes defendieron su honor al haber Mauro utilizado su influencia para salvar la vida de su padre, un destacado derechista de Ribadesella y al que incluso dio dinero para su manutención. Pero nada de esto sirvió para poner freno al destino. Ese paradójico delito que tantas veces hemos visto escrito de rebelión militar, que servía como saco roto donde meter cualquier motivo para poder condenar a quienes defendieron la democracia de ser culpables de una guerra que jamás comenzaron, recaía sobre Mauro y le sentenciaba a muerte un 10 de octubre de 1937. Mauro resultó ser, a pesar de no constar en los papeles organizativos del Comité de Guerra, delegado de los pescadores y un líder al cual todos respetaban. Llegó a ayudar a personas ajenas a su ideología por pura humanidad y llegó a evacuar a personas refugiadas en su pequeño pesquero dando viajes a Francia. De hecho, el que le detuviesen en Llanes muy posiblemente se debe a que en una de sus vueltas se metiese en el puerto de Llanisco por algún motivo y sin saber que dos días antes había caído en manos rebeldes. No le hizo falta matar a nadie. Mauro no podía seguir vivo. Un régimen fuerte no sería aquel que perdonase a los hombres faro, aquellos hombres capaces de guiar incluso en la oscuridad. Los restos de Mauro descansan hoy resignificados, pero no encontrados, en el cementerio de Camplengo en Llanes, donde una placa le recuerda a él y a otros 35 fusilados. Aunque se cree que pueden ser decenas más los que están allí desaparecidos y que muy difícilmente podrán ser recuperados algún día. Recuperar estas historias no es buscar reconocimientos ni aplausos. La mayor satisfacción es que un hijo o un nieto tenga la posibilidad de saber de ellas. Porque estas heridas comienzan a sanar ahora, y lo hacen cuando descubres qué persona había tras un nombre. Porque lo que ellos y ellas fueron, nosotros somos.
La importancia de rescatar las historias sirve para desinflamar los traumas pasados. El saber y querer conocer no es síntoma de deseo de venganza, es solamente deseo de justicia.

0: de verdad y de reparación. Ni todo sucedió tan lejos como para olvidar, ni olvidar evita que algo pueda repetirse. Y ahora que sabemos de todo esto, ¿es posible hacer justicia? En el siguiente capítulo os hablaré de ello. Hasta la siguiente historia.
1: Me causa pavor la muerte. Morir. ¿Debería de morir? No, jamás. Mas si no puedo vivir como viven los demás, aumentaré en uno más la lista de los que gimen. Y sepan los que me oprimen que solo mi vida arrastro por escupirle en el rostro las miserias de sus crímenes.
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Maravillosa terra de Edmundo Inacio. La conocimos aquí en España gracias a Pedro Blanco, un gran entusiasta de esta canción, y de Edmundo Inacio, que la pone repetidamente, y nosotros lo agradecemos en su Hoy por Hoy en la cadena SER. Edmundo Inacio es un cantante originario de Portimao, portugués, que saltó a la fama tras su participación en The Voice Portugal en 2021 y quedó segundo en el Festival da Canção 2023 con el tema A Festa. Una de las figuras más vanguardistas de la música lusa, gracias a su capacidad para fusionar el fado, la música tradicional portuguesa, con, ya lo ven, los ritmos más modernos. En este tema de Terra, cuenta la historia de tantas historias, ¿verdad?, de quienes dejan atrás su hogar, su casa, en busca de un futuro. Fui apartado de las raíces de la tierra, fui apartado de las raíces de la tierra. ¡Qué guapo! ¡Qué guapa! Y esta canción, y qué guapo, y también se lo digo a ustedes, el idioma portugués. Que no nos escuche Fátima Pires, pero eso ya así. Son las 9:55 de la mañana. Este primer bloque de Asturias se oye llega ya a su fin. Enseguidina vamos a dar el paso a los compañeros de informativos, pero si se esperan un poquitín nada más, vamos a venir con nuevos contenidos y además la caña de contenidos. Verán, les hablaremos de noticias virales con David Rionda. Vendrán aquí al estudio al Movimiento Asturiano por la Paz. Noemí Rodríguez y Marga Zazsesca nos vuelven a visitar para hablar de las campañas Dog Inclusión y Compañía, con las cuales el movimiento trabaja con perros para asistir a la soledad no deseada, por un lado, y por otro lado, para atender psicosocialmente a las personas adultas con discapacidad intelectual. Hablaremos también con Roberta Doada, que este domingo a la 1:00 p.m. en el paseo de la playa San Lorenzo en Xixón organizará el primer flash mob multitudinario en Asturias. Y todavía nos quedará tiempo, porque sí, nos quedará tiempo para hablar con Diego Sanz del proyecto Saxum. En honor a él, en honor a Alfredo Janguren, que nos acaba de visitar aquí en el estudio, y en honor de todos aquellos que luchan por hacer nuestro planeta mucho mejor, va este Terra de Edmundo Inacio.

0: 18 de la mañana, David Rionda. Entiendo que pongas este tipo de canciones para alegrarte un poco el corazón porque estás muy triste, lo sé.
1: Claro, entonces tengo que superar mi desamor...
0: por el eclipse.
1: Del eclipse con Elena Gadel y sus compañeras de Lunae y este temazo Hipnotizadas que me retrotrae a mis años mozos y a los años mozos también de Rubén Morillo, que seguro que pinchó esta canción alguna vez.
2: Sí, seguramente, ¿eh? De todas formas, ya te digo que no sé.
0: Se me estaba ocurriendo una gochada de comentario, o sea, pero no lo voy a hacer. Porque... No, nada.
1: ¿Por lo de pinchar?
0: Claro.
2: Ah.
0: Pero cuando una olla...
1: Bueno, ya empezamos a caminar la cuerda floja.
2: Sí,
1: bien,
2: sí.
1: Noticias virales. Primera noticia, fíjate, hemos hablado mucho estos días de las precauciones que debíamos tomar para ver el eclipse y no dañar nuestros ojos. Y ojo a lo que le ha sucedido a un joven...

0: en China. Resulta que se fue de acampada y estuvo expuesto durante varias horas al incesante sonido de cientos de cigarras, lo que afectó a su audición.
1: A su audición.
0: Cuando llegó al hospital, los médicos descubrieron que tenía ambos oídos inflamados por estar expuesto durante horas y horas al sonido de las cigarras. Vamos, que terminó sufriendo daños en los oídos.
1: Hay gente que tiene el oído fino también, ¿eh? Porque yo antes me vuelvo loca a que se me estropee una orella.
2: Ya, a mí vaya lo que me chapa, parece alucinante es que pueda dormir con ese sonido. O sea, porque un sonido que te deja el oído tocado, o sea, a mí no me deja dormir. O sea, no sé.
1: Bueno, hay gente que tiene el sueño ligero y otros que tienen el sueño profundo.
0: ¿Qué estaría haciendo Juan, el chino?
1: Pinchar.
0: Para no escuchar la cigarra. Bueno, hablando de pinchar o no pinchar...
1: Uno esa que, es la cuestión. That's the question, que decía Shakespeare.
0: La Minyamal. Ha sido también viral y han corrido ríos de tinta sobre la posible relación de Lamine Yamal con una modelo en Colombia. Ya sabéis, a ver, la historia la resumo mucho porque esto es un salseo tremendo.
1: Decían que habían roto Inés García y Lamine Yamal después del Mundial, después de la final. Que si a él se le había visto distante, que digo yo que después de la final del Mundial tienes que estar un poco distante porque estás reventado.
0: Además puedes
1: ver distante. Si ya acaso yo subiendo las escaleras...
0: Puedes ver distante a una persona con su pareja durante 30 segundos o un minuto. No estás todo el día con ellos, pero bueno, esto es un poco raro. Bueno, la chica esta, Inés, tenía novio, parece ser, o dicen por ahí que Lamine Yamal le mandó un mensaje directo, ella dejó a su novio, etcétera, etcétera. Y ahora, bueno, les ha caído a los dos la del pulpo en redes sociales porque se ha visto supuestamente a Lamine Yamal con una modelo colombiana. A ella le han dicho, mira qué novio tienes, el peor novio del mundo.
1: Ah, o sea que a Inés García también le cayó la del pulpo.
0: Claro.
1: Una supuesta infidelidad de Lamine Yamal. Muy bien, estupendo.
0: Le han dicho, es el karma por haber dejado a tu novio por Lamine Yamal, ahora te viene bien. Y a Lamine Yamal también le ha caído la del pulpo, diciéndole, eres un novio nefasto, a la primera de cambio dejas a Inés. Bueno... Desmentimos todo, la foto de Lamine Yamal con la modelo colombiana está generada con inteligencia artificial.
2: ¡Amigo!
0: Se acabó.
1: Dios, qué tiempos estos, de verdad, ¿eh?
0: Así que nada, dejáis tranquila a Inés, dejáis tranquilo a Lamine y cada uno que haga lo que quiera con su vida. Y ya está.
1: Y miráis para vuestra propia casa que cuando criticas al vecino porque la suya quema, la tuya está que arde.

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2: Y como cada jueves nos visita el Movimiento Asturiano por la Paz, Noemí Rodríguez, Marga Zarzeuska, que vuelva a estar aquí con nosotros, y una tercera invitada, que no contábamos con ella, y que además casi no la vemos porque pesa, creo que 2 kilos escasos, y que se llama, ojo ahí, que tiene carácter, María Jiménez.
3: Así es, María se acabó. Jiménez. Se llama María Jiménez, se acabó. Además, el carácter, pues el nombre... Es exactamente igual que María Jiménez porque el carácter suyo lo dice. Y la que la nombró, María Jiménez, está a mi lado. Que explique el porqué.
2: Porque, Noé, cuando ves esta delicia de perrina, estamos hablando de una perrina, una chihuahua, o bueno, muy parecida a una chihuahua, una bolina de pelo de 2 kilos, ¿cómo se te ocurre, María Jiménez? Por
4: pues favor? Mira, te cuento. Coincidió que yo estaba... veraneando, bajé a visitar a Marga al refugio y cuando Marga la rescató coincidió que con el fallecimiento de María Jiménez.
2: Anda, claro.
4: Y cuando la vi era así tan dicharachera y eso, digo, bueno, pues ni pintado, vamos a darle un homenaje que bien merecido lo tiene María Jiménez. Y además es un nombre que nunca se olvidan los usuarios.
2: Es verdad.
4: Y las usuarias.
2: Es verdad.
4: Se pueden olvidar del nombre de cualquier de nuestros perros, pero de María Jiménez, nadie.
2: Y además comentábamos antes que otra cosa que tiene muy de María Jiménez esta perrina es que cuando se cansa de trabajar, porque efectivamente trabaja, dice que se acabó y se acabó. Ella es muy sindicalista, muy sindicalera y decide dejar de currar. ¿Por qué trabaja?
3: Sí, María trabaja y de hecho te diría que es una de las mejores trabajando. Es muy inteligente, pero también la podrías llamar, ya que estamos con el tema musical, la bien pagada, ¿vale? La bien pagada porque ella trabaja por chuches, evidentemente. Ella cobra chuches, pero no puede ser cualquier chuche. Y de hecho se nos está poniendo un poquito rechonchita. Tiene que ser pavo, jamón York, y si no, llegamos otra vez a María Jiménez. Se acabó. Sí, sí, pero la quieren, la adoran muchísimo. María Jiménez es el plato para romper el hielo en los proyectos que presentó Más Paz. Y bueno, tú sabes que los proyectos, cuando empezamos a trabajar en ellos, pues primero hay que dar la empatía, romper el hielo, y ella es ideal, ¿vale? Porque saca autoestima, saca la sonrisa con cosas que hace, y ella es el plato principal, digamos. Luego ya empezamos a desarrollar más las sesiones enfocadas en diversos objetivos. Uh-huh. No, si quieres te cuenta un poquito el tema de nuestros proyectos que estamos ahora mismo ejecutando, y ya luego te comentaré el cambio a lo largo de los meses que estamos trabajando, uh-huh, que es muy bonito.
2: Hablamos, Noé, de 2 proyectos, ¿no? De Dog Inclusión y de Campañía.
4: Muy bien, mira, desde hace 3 años hemos incorporado proyectos de intervención asistida con perros para trabajar con colectivos vulnerables, en este caso con personas adultas con discapacidad intelectual, en 2 CAIs, en 2 centros de apoyo a la integración, uh-huh, y también para trabajar el tema para paliar la soledad no deseada de personas mayores, uh-huh, en varias residencias y centros de día. En este caso cada vez estamos teniendo más demanda. ¿Y por qué es importante? Bueno, porque las cifras están ahí y, bueno, pues una de cada 4 mayores, personas mayores en Asturias, pues sienten esa soledad no deseada. Si vamos ya a centros residenciales, en el caso de las personas mayores, pues nos podemos encontrar que en los periodos vacacionales más del 90% de estas personas mayores no reciben ninguna visita. Y la verdad es que la llegada, la entrada de un perro, luego os contará Marga un poco los beneficios, que son tanto a nivel físico, como psicológico, como social, pues son innumerables. Me gusta mucho el enfoque que le ha dado Marga a este proyecto. Yo soy muy admiradora de Marga, porque sí que es verdad que cuando nosotros nos empezamos a formar en el tema de intervención asistida con perros, o cuando alguien piensa en ese tema, piensa en labradores, que sí que es verdad que son, se puede decir que los mejores.
2: Es verdad, pero siempre pensamos en perros siempre de razas, claro, de razas que asociamos a ser, bueno, pues complacientes o tranquilas, ¿no?
4: Pero ¿sabes qué ocurre? Que cuando vamos a residencias y nos llevan a las plantas de las personas encamadas, pues que un perrito pequeño lo puedan tener en el colo, lo puedan acariciar, lo pueda peinar, incluso pueda dormir con ellos, pues le da una satisfacción que un perro a lo mejor más grande, más invasivo, pues no. Y en el caso, por ejemplo, de los Kais, que es una anécdota que cuenta Marga, que es muy, muy tierna, pues Marga a veces, cuando lleva más de un perrito, los lleva en el carrito, ¿no? Sí. A los pequeños. Entonces, cuando ven aparecer el carrito, los usuarios del CAI se emparejan y los pasean como, bueno, como si fueran sus bebés, ¿no? Ese anhelo de, bueno, de familia. Y la verdad es que estamos muriendo de éxito, se puede decir. Marga, con el tema de personas mayores, incluso ahora se ha incorporado mucho el tema, ¿verdad, Marga?, de personas con problemas de salud mental, y nos están demandando intervención asistida con perros.
3: Sí, sí, esto está creciendo porque está demostrado que da resultados. Yo, por ejemplo, en los CAIS, que los adoro, ¿vale?, María Jiménez era el plato principal. Tú imagínate una sesión donde entras con perros y nadie sabe qué hacer.
2: Claro.
3: Lo primero es empezar a conocernos, desarrollar esa empatía, tocar las emociones positivas para que podamos aplicar diferentes objetivos. En CAIS a mí me gusta muchísimo la sociabilización, la autoestima, y ahora mismo, después de tanto tiempo, empecé a trabajar con ellos la toma de decisiones. Es una cosa muy importante, porque nosotros, por naturaleza, en nuestros hogares, y ya da igual si son personas con discapacidad o mayores, tendemos a ayudarlos sin darnos cuenta que los anulamos. Entonces, claro, para mí esto se ha convertido en algo muy importante. Yo, por ejemplo, hoy por hoy, sería decir mucho, pero yo te puedo afirmar que en muchos aspectos los objetivos están cumplidos 100%.
2: Sí.
3: ¿100% en qué aspecto? Pues, por ejemplo, en atención sostenida. Tú, cuando empiezas esas sesiones, no te das cuenta que llega un momento que no puedes ni hablar porque nadie te escucha. Forma parte de estas sesiones, ¿vale? Pero ahora tengo usuarios que aguantan toda una hora con atención sostenida y trabajando con los perros, o en casos muy graves, 15, 20 minutos. Para mí es un éxito, ¿vale? De hecho, en CAI Naranco nos contrataron una hora más semanalmente porque sí da resultados, ¿vale? Entonces para mí la satisfacción es enorme. Yo ahora mismo entro, siempre les suelo decir que vengo en plan vaga y que la sesión hagan ellos siempre con un apoyo positivo. Esto les motiva, les hace sentirse útiles.
2: Útiles, claro.
3: Y solucionar este problema, que ellos ven como problema, pues les hace una actitud que cambia totalmente a lo largo de la semana. O sea, es que no es un efecto de una hora. Van con diferente ánimo, con diferentes emociones, se forman grupos de amigos. Como les hago hacer las sesiones, son ellos que piensan qué van a hacer en la próxima sesión.
2: Ah.
3: Refiriéndose a proyectos de campaña con personas mayores, pues es un poco de lo mismo, romper el hielo, disfrutar de algo nuevo que viene. Ahí sí que también me pongo objetivos como motricidad fina, gruesa, inclusive memoria. O sea, entre ellos que hagan grupos, compaginen, y también la satisfacción es enorme. Y con María Jiménez en concreto tengo una bueno, no es una anécdota, una vivencia muy especial. María Jiménez es muy querida, no sé si la debo contar, pero la tengo dentro del alma. Teníamos una usuaria en residencia Casa del Mar Cudillero que estaba enamoradísima de María Jiménez. Y bueno, ya era una persona mayor, con 90 y tantos años. La tocó partir y yo llegué a la sesión, pero aquel día no llevé María Jiménez y me dijeron pues que ya está en cama agonizando. Fui a subirla, fui con otro perro, ella le sujetó, sonrió y me dijo: ¿y María Jiménez? A mí me conmovió tanto que volví a casa, cogí María Jiménez y esa misma tarde fui a la residencia, se la di, la achuchó, la abrazó, la dio un beso y al día siguiente nos avisaron que nos había dejado.
2: Qué pena, pero qué hermosa a la vez.
3: Sí. Son cosas que de verdad te motivan, que ves que quieren y que puedes cumplir con, en este caso, con la última voluntad y sabes que mereció la pena. Sí. Sabes que mereció la pena. A mí me encanta porque para mí es una gratificación sin límites, sin límites. Ver esa sonrisa, esa satisfacción, es una, bueno, eso no tiene nombre tan siquiera. Es ver que tu trabajo vale, merece la pena y se nota en actitud de los usuarios. Como dijo también Noé en su momento, ahora mismo nos están solicitando más sesiones, pero enfocadas ya en enfermedades concretas, como la Asociación de Parkinson. Ahí hicimos una sesión piloto, se la han pasado súper bien. Hemos enfocado a ejercicios pues de estiramientos, lo que necesita esa enfermedad en sí, y ahora lo están solicitando y por lo mayor. Así que sí, se está viendo, la gente está viendo y yo muy contenta y espero que Noemí también.
4: Pues sí, también deciros que anualmente, dentro del marco de este proyecto que financia la Consejería de Derechos Sociales y Bienestar, pues hacemos un curso de formación, ¿vale? De intervención asistida con perros en la Facultad de Formación del Profesorado de Educación, completamente gratuito, que certifica la Universidad de Oviedo. ¿Por qué? Porque estas terapias, estas intervenciones son un yacimiento de empleo muy, muy importante. Y bueno, y hemos formado a muchos, muchos jóvenes ya, que muchos de ellos empiezan ya a incorporarse, bueno, pues a trabajar con nosotros y con nosotras.
2: Cada vez oímos más hablar, lo pienso, ¿no? Ahora que hablas del nicho de mercado que supone este tipo de dinámicas, cada vez oímos más hablar de las terapias asistidas con perros, ¿no? Es algo que se está implantando, es algo que, como vemos, nos damos cuenta que cada vez más de que es muy beneficioso, pero además es que en el caso concreto del Movimiento Asturiano por la Paz, de Inclusión y de Campañía, tenemos, lo comentábamos antes, animales como María Jiménez, que es una perrina chihuahua, que no solamente es que, bueno, es muy pequeñina, pesa apenas 2 kilos, pero además también tiene una malformación. De hecho, miren, la tengo ahora en mi regazo y cuando tenía las piernas puestas al mismo nivel, ella no estaba cómoda y ahora que tengo las piernas cruzadas está comodísima, ¿no? Tiene un defecto en la patina. Es decir, es un intercambio. Al final es algo que viene y que va, ¿no? Los perros ayudan a los usuarios, pero estos proyectos también ayudan a los perros a tener una segunda vida, ¿no?
3: Sí. Todos nuestros perros, todos.
2: Son adoptados todos.
3: Son adoptados, sí. Rescatados y principalmente yo y Noé, pues sí que es una chihuahua. Tenemos perros bonitos, pero con problemas, ¿vale? Perros difícilmente adoptables por lo que traen, por los gastos veterinarios, claro, etcétera. Pero nos da una gratificación enorme porque ellos nos dan una oportunidad de satisfacción y nosotros a ellos también. Es cierto que prepararlo es un poquito más difícil, ¿vale? Porque suelen ser perros con traumas, con miedo a las personas, requiere un camino un poquito más largo. Pero también te digo que para mí los perros adoptados no tienen nada que ver con los perros desde pequeños criados en un hogar, ¿vale? Son perros muy agradecidos, diferentes, y yo creo que ese es el punto donde sí que aprenden bien y valen para esas sesiones, porque tienen esa mirada, ese estar que requiere ese cariño que tú le estás dando.
4: Sí. Y ellos mismos dicen cuándo deben de jubilarse. Yo tengo una fox terrier adoptada, Georgina se llama, y bueno, trabajó un año con nosotros en los proyectos de Marga, pero de repente la perra dijo, no quiero. Intentamos hace 3 semanas, la llevó un compañero al centro de día, pero que no. Y entonces, bueno, pues hay que... Le llegó la hora de la retirada.
3: Bueno, otra
4: 11 años tiene.
3: Otra es Chloe. Se jubiló más o menos como Georgina. Ya tienen una edad. Y en caso de Chloe, fue más progresivo. Ella ya no tenía ganas de trabajar, se veía que se retiraba, pero claro, retirarlos de tantos mimos, tantas chuches, no es fácil. Entonces, en mi caso, fue progresivo. La llevaba 2 sesiones, una no, y ella se quedaba llorando en casa, porque claro, tú date cuenta que no están trabajando, no es un circo, o sea, se los quiere, se los respeta y se sienten bien. Entonces, claro, jubilarlos de eso es difícil. Y Chloe se me quedaba llorando. Ahora ya está acostumbrada, ya si la llevo de vez en cuando a alguna sesión, va de mirona y ahí se termina.
2: De oyente, va de oyente.
3: De oyente de mirona.
2: Que es también una buena forma de llegar a la vejez o digamos a una edad provecta y vetusta, ¿no? Sabemos lo que tenemos que hacer si queremos formarnos en esa intervención asistida con perros, en la Facultad de Formación del Profesorado, cada año, ¿verdad? Se hacen esos cursos. ¿Qué ocurre si lo que queremos es meternos dentro de uno de esos proyectos? Trabajáis por medio de los CAI y de las residencias, ¿no?
4: Sí, sí. Nosotros, bueno, presentamos los proyectos a una convocatoria de subvenciones, en este caso de la Consejería de Derechos Sociales y Bienestar, y bueno, pues ahí explicamos los destinatarios, contactamos con los centros que quieren bueno, contratar este servicio. Es totalmente gratuito, que es una subvención, y luego, bueno, pues hay centros que luego nos llaman fuera de, digamos, de esa convocatoria, y bueno, pues hacemos actividades también con ellos de manera esporádica.
2: Ya saben, Movimiento Asturiano por la Paz trabaja no solamente ayudando a las personas adultas con discapacidad intelectual, a las personas mayores con soledad no deseada, sino también haciéndolo interespecies. Es una ayuda interespecies que de nuevo conocemos otro jueves más de la mano de Noemí Rodríguez y de Marga Zarczewska y de María Jiménez, que a mí me parece que está haciendo lo que decías antes, Marga, que solía hacer esta perrina, que está diciendo se acabó, ya se está poniendo inquieta, ya se quiere marchar del estudio de radio. Ya se está haciendo largo porque encima además no le dimos ninguna chuche. Entonces, claro, así no se puede, María, así no se puede. Muchísimas gracias.
4: A vosotros siempre.
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0: Doble celebración la que habrá este domingo 16 de agosto en el Paseo del Muro de la Playa de San Lorenzo de Gijón. Una por el 50 aniversario de la publicación de la canción Dancing Queen de ABBA y, finalizada esta, otra por el 68 aniversario de Madonna, la reina del pop. Ahí es nada. Se va a celebrar con mucho baile y mucha alegría. Hoy hablamos con Robert Taboada, responsable del evento. Robert, buenos días.
1: Hola, buenos días. ¿Qué tal?
0: Bueno, eres responsable de este evento bajo el paraguas de Claqué Asturias. Cuéntanos un poco qué es esto de Claqué Asturias y cómo surge la idea de organizar este flash mob que vais a organizar.
1: Vale, pues mira, no, lo de Claqué Asturias fue una... Yo creo que fue por generación espontánea. Resulta que sí, hace unos un par de años, cuando se celebró el 40 aniversario de la emisión del videoclip Thriller, yo quería festejarlo de alguna manera, ¿no? Y bueno, puse una convocatoria para ver quién se animaba a poder bailarlo y me quedé gratamente sorprendido cuando vi que mucha gente tenía esa gana de hacerlo, ¿no? De llevarlo a cabo. Y ese fue como un poco el origen de lo que era el Claqué Asturias, o sea, ganas de bailar y celebrar eventos, ¿no? Y con respecto a esto concretamente de lo que va a suceder ahora el domingo, bueno, la idea fue en Carnaval del 2024, nos habíamos disfrazado todos de ABBA y habíamos bailado Dancing Queen ya en su momento, y hay un vídeo por ahí rulando y bueno, se podría ver. Y aquel día sé que terminamos la actuación en medio de la playa, y claro, cuando vimos el poder de convocatoria que tenía ABBA en este caso, pues ahí fue donde a mí se me ocurrió decir, ostras, pues esto para cuando sea el 50 aniversario se podría hacer bien y a lo grande, ¿no? Y ese fue, yo creo que el determinante, hace dos años en ese carnaval.
0: Lo sigue petando ABBA y bueno, pues por eso son protagonistas de este evento que además es único en Asturias. El domingo 16 de agosto, como decíamos antes, a la 1 de la tarde vais a realizar lo que estáis presentando como el primer flash mob de estas características en Asturias. Cuéntanos qué va a ocurrir exactamente.
1: Sí, bueno, pues mira, para que la gente se haga un poco una idea de la diferencia entre los flash mob y las performance, en este caso sería, bueno, una performance porque nosotros ya lo tenemos anunciado. La característica de los flash mob es que siempre se hacen de forma que estén sin anunciar y de forma sorprendente, ¿no? Que en un momento dado en la vía pública nos pongamos a bailar y sorprender a la gente sin haberlo anunciado. Eso es la... lo que es la característica del flash mob. Pero en este caso lo tendríamos que anunciar porque, bueno, queríamos pues rendir ese pequeño homenaje y tributo a estas dos entidades musicales, ¿no? Por un lado la agrupación de ABBA y por otro lado Madonna. Y bueno, nada, allí eso, esa performance van a ser 10 minutos nada más. Lo que pasa que, bueno, muy concentrados, ¿no? Porque hacemos una presentación, luego bailamos la canción de Dancing Queen y luego hacemos eso, un guiño a otro tema de Madonna de su último álbum. Eso es lo que va a suceder.
0: Tiene muy buena pinta, pero claro, habrá muchos oyentes que nos estén escuchando y que no hayan participado nunca en un flash mob, ¿no? ¿Y cómo funciona exactamente? ¿Pueden participar? ¿Cualquier persona que se arrime puede participar o hay que inscribirse previamente?
1: Sí, no, hay que inscribirse previamente. La idea es esa, o sea, aunque parezca que surge todo de forma espontánea, hay una coreografía detrás, hay unos ensayos y eso hay que prepararlo mucho, mucho y bien antes de que suceda, ¿no? Es que es eso, la gente cuando lo ve dice, ¡ay, qué bien, yo quiero hacer esto! Pero claro, ellos piensan que es generación espontánea también, ¿qué va? Eso está muy ensayado y todo muy trabajado previamente.
0: Tienen que salir las cosas bien, sí, y eso hay que planificarlo, claro.
1: Eso hay que apuntarse y hay que dar el callo. Como decía aquella de fama, la fama cuesta y aquí es donde vais a empezar a sudar. Y yo creo que se trata un poco de eso, ¿no? De querer, de obligarse a sudar antes de ser famoso.
0: Oye, y para sudar, no se me ocurre mejor sitio que la playa de San Lorenzo, ¿no? No sé si es por eso por lo que habéis escogido este escenario como, como lugar central, ¿no? Del evento. ¿Por qué exactamente la playa de San Lorenzo? El Paseo del Muro, concretamente.
1: Pues mira, era por dos cosas básicas. Una de ellas, me parece que como tarjeta de visita y carta de presentación para lo que es Gijón, es un enclave único. Sí. Y luego por el espacio geográfico, porque es que vamos a ser más de 100 bailarines y ya evidentemente dentro de la ciudad ya no iba a lucir como ahí, porque es un escenario a lo bestia. Es como si te dijera, es un teatro jovellano multiplicado por 20, porque toda la gente se puede poner en el Paseo del Muro a contemplarlo y nosotros estaremos abajo en la arena, o sea que como queríamos hacerlo eso, a lo bestia, entre comillas, pues necesitábamos un sitio chulo, guapo de ver y además que tuviese mucho espacio alrededor.
0: Claro. Sorprendente sí. Va a ser mucho para quienes se encuentren con este espectáculo, ¿no? Pero no sé si vuestro objetivo fundamental o principal es únicamente sorprender y hacer disfrutar, por supuesto, también al público y a los bailarines que estén dentro del evento, o si también pretendéis dar un mensaje detrás del espectáculo.
1: Pues hay un mensaje, bueno, oculto no, porque la gente ahora yo creo que mira, ayer lancé un vídeo en Instagram que se puede ver y se ve la conexión, hay una conexión para mí profética entre el grupo ABBA y Madonna. Y es que resulta que además de que ABBA sacara la canción el 16 de agosto del año 76, justo ese día Madonna cumplía 18 años, ¿no? Y la letra de esa canción es para mí como que están haciendo alusión a Madonna, ¿no? Hablan de una joven que tiene sueños, que quiere bailar, porque mucha gente no sabe que Madonna antes de ser cantante era bailarina. Su proyecto era ir a Nueva York como bailarina. Luego después ella, bueno, dado su bagaje cultural, pues pudo extenderse por otras ramas, pero Madonna es antes que cantante, bailarina. Entonces, tú escuchas la letra de esa canción y es como, yo la verdad es que para mí que es como si fuera dedicada a ella por sus dotes de bailarina, ¿no? Y lo que es el mensaje, yo creo que es eso, esa conexión que hay entre esa canción y Madonna. Y luego, pues evidentemente, al ser una celebración, a mí, francamente, me gustaría que de alguna u otra manera, gracias a las redes sociales, pues pudiera llegar a los implicados, ¿no? En este caso a los creadores de la canción e incluso a Madonna. Oye, que nunca se sabe. Las carambolas igual a lo mejor puede hacer que esto llegue a los homenajeados. Espero.
0: Oye, ahora con la magia de Internet todo es posible, ¿eh? Es mucho más fácil que antes. Oye, Robert, y el público, porque claro, dices que esto evidentemente es un evento muy preparado, muy organizado, pero claro, seguro que hay gente que se muera de ganas de participar o que como mínimo, bueno, pues vaya a improvisar, aunque sea viendo el espectáculo, ¿no? ¿Qué es lo que queréis? ¿Queréis que la gente que esté ese día se limite a veros o también puede participar de alguna forma, puede bailar, disfrutar de la actuación?
1: Sí, no, yo en este caso preferimos que se queden en la barandilla y que lo disfruten desde la barandilla como espectadores,
0: que
1: no se involucren. Y bueno, si hay alguno que tiene el ritmo dentro y necesita bailar,
0: ritmo caribeño,
1: sí, pues oye, lo puede hacer en el propio paseo del muro, o bueno, si quiere estar un poco más cerca de nosotros, pues que se ponga a los extremos, ¿no? Y si quisiera bailarlo, ahí ya no digo nada, pero bueno, lo guapo sería que lo pudiesen apreciar todos lo que tenemos preparado. Evidentemente, no es una cosa así que surge de forma ala, como si estuviésemos en una discoteca. No, esto está un poco currado. O sea, que queremos que la gente lo disfrute desde el paseo, viéndonos desde allí.
0: Eso es, viéndolo, que también el baile se puede disfrutar simplemente contemplándolo. ¿Qué esperáis, Robert, que ocurra el domingo a la una? ¿Cómo os gustaría que fuese este nuevo y primer flash mob multitudinario de Claqué Asturias?
1: Sí, pues mira, nos gustaría que tuviésemos muchísimo público, que viniera, que hubiese mucha presencia de gente, porque a nosotros eso nos da, pues también, o sea, es como comprobar un poco qué repercusión puede tener la música de estos dos artistas, ¿no? Y ver eso, que podamos conectar con gente pues que tenga ganas de celebrar el aniversario de Madonna y aparte los 50 años de esta canción. Que sea multitudinario, nos gustaría que fuese multitudinario, que se hablara de Gijón, sobre todo, porque Gijón es una ciudad de la que hay que presumir.
0: Sí.
1: Y entonces yo creo que están ahí todos los ingredientes y lo único que estamos haciéndolos es colocándolos estratégicamente para que esto, pues eso, se hable de Gijón y quede un recuerdo bonito para la ciudad.
0: Oye, pues yo le veo mucho futuro, ¿eh? Porque además habéis elegido un día estupendo, precisamente en el marco, ¿no?, de la celebración de los fuegos. Y si algo nos gusta a los gijones, a los asturianos y a los españoles en general, es prolongar la fiesta. Con lo cual, ¿qué mejor manera de prolongar los fuegos que bailando por ABBA y por Madonna?
1: Y por Madonna, sí. Yo creo que sí, que aquí somos muy dados eso, a pasarlo bien, sobre todo estas
0: Sí.
1: fiestas, Semana Grande en Gijón, o sea, una forma de terminar la semanona, como decimos, de eso, bailando y celebrando.
0: Un broche de oro excelente para la Semanona de Gijón,
1: Sí.
0: ya lo saben, el 16 de agosto a la 1 de la tarde, más de 100 bailarines de la formación Claqué Asturias llevarán a cabo una coreografía en la cual sonará el Dancing Queen de ABBA y justo después Confessions on the Dance Floor 2, una canción del último álbum de Madonna, para celebrar también el cumpleaños de la reina del pop. Mucha suerte, Robert.
1: Pues a vosotros, muchas gracias, ¿eh? Muy bien.
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0: Cada semana Diego Sanz del proyecto Saxum nos acerca a algo que tenemos. Diego, buenos días.
3: Muy buenos días.
0: Algo que tenemos más cerca de lo que pensamos, pero que sin embargo no acabamos de comprender, que es esa biodiversidad que existe en los pedreros, en nuestras playas, en nuestro mar. Y hoy vamos a hacer, me pones aquí, que es el capítulo menos utópico, lo más bajonero, ¿no?
3: Claro.
0: Nos vamos a poner de mal humor hoy, quizás.
3: Toca hablar de lo menos utópico
0: Sí.
3: también, toca
0: Bueno,
3: hablar
0: pero
3: de la actualidad.
0: mejor que sea al principio de todo para
3: Sí.
0: luego coger fuerzas, ¿eh?
3: Así es, así es.
0: ¿Cuáles son los problemas que enfrentáis? Vosotros trabajáis con niños en vuestro proyecto, niños a los que intentáis, bueno, pues meter esa mentalidad ecologista, enseñar todo lo que tienen los pedreros y la biodiversidad marina para aportarnos como sociedad y la necesidad también de protegerlos, pero claro, estamos hablando de una infancia y que actualmente vive como entre dos mundos, ¿no? El mundo real y el mundo de las pantallas.
3: Totalmente, totalmente. Al final, bueno, no me gusta llamarlo universo porque es como darle demasiada importancia, es un
0: Sí.
3: universo digital, ¿verdad?
0: Sí.
3: Pero en el fondo, pasando tantas horas al día como pasan y sucediendo tantas cosas como pasan detrás de esas pantallas, pues sí que cada vez se está convirtiendo más en un universo digital, digamos, ¿no? Entonces, es un universo que al final a los peques, que también a los mayores y a las mayores, o sea, esto es algo que nos afecta a todos, pues está haciendo que la forma en la que estamos teniendo de retener la información, pues sea una forma, estamos como mucho más expuestos a una información mucho más veloz y mucho más rápida y nosotros nos atrapa también a la mirada cuando sucede un movimiento ante nuestros ojos. Entonces los peques que están viniendo también estamos viendo con estos últimos años, realmente en estos 4 años tampoco es que hayamos notado un incremento, desde el principio está como ahora, los peques están muy dentro de las tecnologías. Entonces para ellos pues entrar en un ecosistema nuevo, alejados de toda esta tecnología, no requerir de utilizarla para poder explorar nuestro territorio, suele resultar en cuestiones muy positivas y muy novedosas para los peques. Pero bueno, es algo que es un tema bastante a tratar, por ejemplo. Ya está viendo, hay países que lo están prohibiendo para menores de 15 años, las redes sociales y todo esto. Y sí que estamos intentando, pues fomentar un poquito que la exploración y el universo nuestro es el entorno que nosotros tenemos en nuestro alrededor. Y a través de la comprensión de nuestro entorno vamos a también saber cuidarlo y vamos a saber cómo puede estar impactando, teniendo impactos negativos, cómo podrían ser los impactos positivos y cómo podrían suceder mejorías en la ciudad de Gijón, por ejemplo.
0: Se me ocurre que, claro, uno de los problemas principales a la hora de hacer vuestra actividad es que cuando uno va a un pedrero y se dedica a ver las especies marinas y a investigarlas, a estudiarlas, a ver todo lo que hay ahí, claro, eso requiere un tiempo. Un tiempo que quizás cuando hace unas décadas teníamos como muy claro que teníamos, que queríamos invertir ahí, pero ahora vivimos un poco en la era de las prisas. Todo este tema, por ejemplo, también de las redes sociales, ¿no? De que más de un minuto se castiga, más de un minuto de información, la información se condensa muchas veces negativamente y vosotros tenéis que transmitir lo contrario, tenéis que transmitir una idea de un conocimiento pausado, un conocimiento lento.
3: Así es, y creo que la base de eso también es una narrativa que, como mencionábamos en capítulos anteriores, lleva un misterio detrás, un deseo, un descubrimiento, y todo esto que les peques pues están, que les atrapa quizás dentro de nuestros talleres y de nuestras actividades. Son actividades que conllevan mucho estar en el presente, también que movernos en skates, en bicicletas, en todo esto, en un paseo como el muro, que se puede llenar de gente, pues también puede resultar en caótico a veces. Sí, entonces, ¿verdad? Intentamos lograr esto, ¿no? Cada escalerita vamos parando y vamos logrando estar presentes en cada punto de observación que paramos, pues es un momento de observar qué especies tenemos aquí. Si tenemos cormoranes, si tenemos garcillas, si tenemos algún tipo de insecto, alguna plantita que crezca entre el cemento, todas estas cuestiones. Entonces sí que son actividades que sí que al menos les llevan, para los peques ahora mismo, los problemas de concentración que están teniendo, según nos cuentan otras colegas que están en otro tipo de proyectos más tranquilos, pues, o en los colegios, ¿no? Los peques ahora mismo les cuesta mucho mantener la atención. Entonces, bueno, sí que con el proyecto, como te requiere tanto estar en el presente, ya sea patinando o caminando por el pedrero, que puedes resbalar, pues caer al agua, puede pasar de todo, ¿no? Pues entonces sí que los peques están bastante dentro de esa historia y dentro de esa exploración, utilizando sus manos para caminar, estando muy conscientes de que pueden encontrar algo nuevo ante sus ojos. Uh-huh. Y también intentamos enseñarles que esto no es solo un saxo, esto es día a día. Cuando van al cole, cuando sí. Ya no están en el campamento, ¿no? Esto continúa siempre.
0: Que es aplicable y que además no hay nada más placentero que vivir una vida sin prisas y también pudiendo profundizar en algunos temas, ¿no? Que se nos olvida con el ritmo de vida actual. Trabajáis fundamentalmente en Saxum, en una ciudad como es la de Gijón, la de Gijón, que claro, es una gran ciudad, una ciudad, digamos, de tamaño intermedio. Yo la acabaré tirando al monte, yo como soy de Gijón, pues entonces voy por lo alto, ¿no? Pero también, claro, una ciudad muy industrializada, con mucha contaminación. No sé si eso os afecta en gran parte a vuestro proyecto.
3: Bueno, a nuestro proyecto nos afecta en el sentido de que cada vez estamos viendo más contaminación en estos pedreros. De hecho, a medida que va avanzando el verano, ya lo estábamos viendo el otro día, era como, vaya, este plástico aquí entre estas plantas, el hinojo marino, que es una planta halófila que tolera altas salinidades, que nos encontramos a lo largo de todo el paseo. Es una planta, de hecho, alimenticia, con mucha vitamina C y todo esto. Ahí se quedan atrapados, por ejemplo, muchos plásticos que no veíamos atraparse pues semanas cuando comenzó el verano, y ahora pues con toda esta influencia del turismo, de actividades como puede ser el festival aéreo, como pueden ser todas estas cuestiones, que toda la ciudad está

0: rebosar, pues no se tiene en cuenta todo esto y al final hay lugares que cada vez están más contaminados. Otro tipo de contaminación que nos puede afectar, además del ruido y de la presencia humana, es por ejemplo el carbón. Ya sabemos, con los vientos gallegos, los vientos del oeste, pues todas las playas al final se acaban quedando negras, los pedreros quedan también oscuros. Y esto es lo que en la zona este, que es una zona de Gijón bastante privilegiada a nivel de contaminación, ya sentimos. No hay nada, o sea, no hay comparación con la zona oeste, que ha sido una zona totalmente sacrificada para la industria, y una zona en la que antiguamente pues había una biodiversidad y unos pedreros súper fuertes y súper grandes, y una biodiversidad y un lugar de recursos súper interesante. Entonces, bueno, esto nos afecta también cuestiones de contaminación de antrópica, pero también cuestiones de cambio climático. Todas estas cuestiones de cambio climático sí que lo estamos viendo con la presencia de cada vez mayor de invasoras. Esto lo dejamos por unos capítulos después, que nos vamos a zambullir en biodiversidad del pedrero y os contamos con más detalle, pero al final sí que hay efectos sin ninguna duda. La zona oeste, por el puerto, por la contaminación, por las industrias y todo esto, es una zona mucho más heavy en cuanto a los impactos que podamos encontrar y en cuanto a una biodiversidad mucho más exótica. Pero estamos viendo que en la zona este de Gijón también estamos teniendo invasoras que no contábamos con ellas y que quizás no deberían estar ahí.
1: Todo esto, claro, una de las patas principales del proyecto Saxum es contárselo a los críos, ¿no? Contárselo a la infancia, a los usuarios y usuarias de vuestros talleres, y explicarles por qué pasa. No les ocultáis, pues mira, pues esto pasa por el cambio climático, esto pasa por la contaminación. Claro. Ellos salen siendo plenamente conscientes de qué es lo que está afectando a nuestra fauna y cómo nos puede afectar también a nosotros.
0: Totalmente. O sea, lo que les contamos y lo que también ellos ven. Por ejemplo, las zonas de descanso de las aves, los lugares que antes eran naturales y que cada vez menos lugares naturales en la ciudad. No digo descanso para aves, también digo descanso para humanos, ¿no? Y áreas verdes. Esto cada vez está disminuyendo y esto está pasando en la zona este de Gijón también. A la altura del Piles también, donde estaba, pues ahí en la desembocadura, ahora el grupo Paraguas, que es un grupo empresarial que tiene complejos hosteleros en Dubái, en Miami, un montón de sitios así, pues va a ocupar todo ese espacio que podría ser un espacio perfectamente destinado a la biodiversidad, ¿no? Y que es algo que nos va a ayudar mucho a nuestro bienestar en la ciudad.
1: Presumíamos, ¿no? Hace unas semanas, a principios del verano, presumíamos de que para agosto Gijón colgaba el no hay billetes, ¿no? No había plazas hoteleras y nos lo ponían como algo positivo. Imagino que vosotros tenéis otra visión diferente de cómo nos está afectando el turismo, concretamente Asturias, concretamente a las grandes ciudades, y cómo está afectando eso también a nuestra biodiversidad.
0: Pues sí, sí. Es que al final todo esto podrá tener algunas cuestiones positivas y todo esto, pero lo que sin duda va a acabar acarreando es una pérdida en la identidad cultural de Gijón.
1: Claro.
0: Por ejemplo, no sé, había dos merenderos a lo largo de los pedreros de Gijón que han estado toda la vida desde el Rinconín hasta la altura del Sanatorio Marítimo, por la escalera 21-22, que estos, por ejemplo, ya no están. Merenderos en los que podías tomar sidra, comer un pincho de chorizo frito, podías comer cualquier cosa de estas, y van desapareciendo poco a poco y se van siendo reemplazados por otras cuestiones que están mucho más adaptadas a acoger estas grandes masas de personas que llegan desde cualquier parte del mundo, sobre todo del norte de Europa, que tiene más dinero, y esto al final acarrea pues problemas en el consumo en nuestra ciudad, en los precios, en lo que se ofrece gastronómicamente y todas estas cuestiones.
1: Hace unos meses, precisamente cuando se hablaba del cambio de uso, ¿no?, de la parcela que un día fue del merendero de los maizales, yo que trabajé un poco en ese tema, para sacar una noticia histórica, no viene al caso, ¿no? Pero me decía uno de los propietarios, de los antiguos propietarios del merendero de los maizales, que aquel era el ocio de los pobres, ¿no? Que aquello había tenido tanto éxito en los años 70, en los años 80, porque realmente era una forma de ocio muy barata para cualquiera, ¿no? Y sobre todo para las grandes familias de aquellos años del baby boom. Hoy parece que optamos por todo lo contrario, el ocio. Cuanto más caro, mejor. Cuanto menos accesible, sobre todo para la gente de la ciudad, pues peor todavía. Y claro, eso es algo que vamos a padecer, que estamos padeciendo ahora, pero que vamos a padecer en un futuro también.
0: Totalmente, totalmente, porque además esto se encarece y al final prefieren ir a comprar un producto en vez de un producto local, pues comprarlo en un lugar donde sea más barato, donde haya sido importado en un lugar lejano y cuestiones así. Entonces, estas cuestiones, pues, sin duda van a tener unos impactos en el futuro. Espero que no, pero que Gijón pueda convertirse en una ciudad irreconocible de lo que la conocemos en estos últimos años a lo que pueda convertirse. Es lo que está pasando en muchas ciudades de España mismamente.
1: Un Asturias en general que que no consume lo que produce, una Asturias con ciudades en las que no hay árboles bajo los cuales atecharnos porque sale mucho más caro que poner el cemento, y una Asturias en general que se quema también.
0: Así es, así es. Es que al final esto pasa, ¿no?, con la deforestación. O sea, estos incendios van muy de la mano también de estas zonas que antes tenían un uso, pues tanto para la transhumancia, para el pastoreo, para la ganadería extensiva, que poco a poco se ha ido perdiendo por esto mismo que comentábamos. Y también esta ausencia de árboles está favoreciendo que haya cada vez menos lluvias. Y estas menos lluvias también que estamos viendo cada verano que pasa. Esto del cambio climático también, lo chulo, entre comillas, ¿no?, me río, pero es como que no tenemos que imaginar nada, ¿no? Lo estamos viviendo ahora mismo y estamos viendo la situación por la que España está pasando en estos últimos años con los incendios. Cada año parece que ocupan más y más y más hectáreas. No sabemos cuándo, si algún momento parará o no, pero lo que sí que sabemos es que sin áreas verdes y áreas que puedan mejorar la calidad del aire, viendo que la contaminación va a continuar y que las industrias parece que continúan, pues creo que debería haber algún tipo de compensación ecológica que pudiera favorecer que hubiera muchas más áreas verdes, muchos más árboles, mucha más protección de los ecosistemas frágiles que tenemos en la ciudad.
1: Estamos en tiempos de cambio, estamos en tiempos que nos tienen que preocupar por muchas razones, pero gracias a iniciativas como la de Saxum, de la mano de Diego Sanz, podemos, no sé si respirar un poco más tranquilos, pero por lo menos tener a buen seguro de que hay quien se preocupa por ello. Muchas gracias, Diego.
0: Muchas gracias, Arantxa.
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Apuesta segura, cualquier cosa que se haga con melodía de The Pogues, quienes revolucionaron el rock, fusionando la fuerza del punk con la música tradicional irlandesa, siempre liderados por el genial, caótico, carismático y terrible Shane McGowan, fallecido tristemente en noviembre de 2023, pero con un legado imborrable, el bardo de Tipperary. Por cierto, si no lo han visto, les recomiendo muy encarecidamente el documental Rock of Gold, A Few Rounds with Shane McGowan, dirigido por Johnny Depp en 2020, sobre la historia del grupo y sobre la historia particular de McGowan. Estamos escuchando ahora mismo Sally McLennan, el temazo de 1985, incluido en su álbum Ram Sodomy and the Lash, que hace mención a una frase supuestamente atribuida a Winston Churchill, que decía que no quería oír hablar de la Marina porque solamente era ron, sodomía y látigo. Con este temazo nos despedimos ya en Asturias se oye, son las 10 y 58 de la mañana y estamos a jueves, lo cual quiere decir que mañana volvemos de 9 a 11. Contaremos con un programa de excepción, como siempre. Vendrán las Alex, muy bien acompañadas, para seguir hablándonos de lo que se mueve, de lo que se cocina en el movimiento LGTBIQ+. El grupo Maeva nos hablará de los bosques y con las representantes de Apiast hablaremos de la inteligencia artificial, de cómo afecta a los sectores tradicionales, como por ejemplo en su caso la ilustración, y también de los riesgos y beneficios, entre comillas, que puede traer ese centro de datos, ese proyecto de centro de datos en Salas. Por supuesto, también contaremos con la agenda de Elías Llano y muchísimas cosas más que no se pueden perder, pero que yo no les puedo contar porque solamente nos queda un minutín ahora exacto para las 11 y para dar paso a nuestros compañeros. Les dejo con The Pogues, que siempre son muy buena compañía. ¡Hasta mañana!

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0: ¿Qué tal? Muy buenos días. Hoy es 13 de agosto, o lo que podríamos empezar a llamar primer día después de ese eclipse, que por cierto aquí en Asturias hemos vivido, bueno, pues según a quien preguntemos, de forma un poquito agridulce. Yo me quedo en la parte un poco agri, porque claro, me quedé en Gijón y se esperaba que hubiera alguna nube, pero no tantas. Mira que soplamos, pero nada. Mi compañero José Luis Rodríguez, claro, fue de los aventureros que se subió a un coche y se fue ¿a dónde? Buenos días.
1: Muy buenos días a todos. Buenos días, Inés Paz. Me fui a Tineo, a casa del puerto, en este caso que era una de las tres localidades que yo tenía pensadas junto con Ayer y junto con Cangas del Narcea.
0: ¿Te fuiste a tus orígenes?
1: Me fui a mis orígenes, pero de Tineo, Tuña, claro. Sí señor. Y íbamos a ir en principio ayer. Era la primera intención, según salí de la radio, porque vimos en que había mucho tráfico.
0: Ojo con el tráfico, por favor. No sé si hoy habéis leído la prensa, pero de entre todas las noticias así como un poquito surrealistas, podríamos decir, de cara al eclipse, a mí me alucinó lo de que en el Huerna, en la autopista del Huerna, la gente se parase, ojo, que ni siquiera en el arcén, no, en el carril derecho, ¿no?, de menor velocidad, pero que hay gente que llegó a sacar las sillas y todo para disfrutar ahí en la autopista del eclipse.
1: Si hubieseis visto lo que yo vi, lo entenderíais.
0: Ahora así nos cuentas eso que viste, claro, nos lo tienes que contar. Bueno, saludo al equipo en la Feria Internacional de Muestras de Asturias. Siguen nuestras compañeras Estela Bango y Mónica Solís, que luego conectaremos con ellas en la parte técnica en Olmontes. Y hoy se suman a estos micrófonos, se suma una voz que muchos, muchas conoceréis, un excompañero de esta radio que es vuestra siempre,